0: de cárcel a que haga un meme que no le guste al Supremo Gobierno.
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3: ¿Qué tal? ¿Cómo le va? Son las 6 de la tarde, la hora de las noticias, la hora de la verdad expuesta a través de Grupo Fórmula, Radio, Telefórmula, Internet, YouTube y todas las plataformas en este lunes 28 de septiembre. Óscar Holguín, ¿cómo te va? Buena tarde, ¿día de qué?
4: ¿Cómo estás, Pepe? Muy buenas tardes, excelente inicio de semana laboral. Hoy es Día Mundial de las Noticias, una fecha para tomar conciencia de la importancia del periodismo. Nosotros le damos poder a tu voz a través de WhatsApp, nuestra línea exclusiva para comunicación entre ustedes y nosotros, 5548-480394. En la transmisión en vivo de YouTube tenemos un chat en donde usted puede debatir, opinar, participar y también formar parte del sondeo que lanzamos todos los días, que en un segundito ya estará arriba. La Fiscalía General de la República humilló a Rufo Apple. Las opciones para votar, sí o no, y solamente se puede participar vía YouTube.
3: Sí, porque cuando lo detuvieron, lo llevaron en avión, desde Ensenada hasta el penal de máxima seguridad del altiplano. Y ahora que la jueza le otorgó la prisión domiciliaria, lo regresaron a su domicilio, pero por carretera. Fueron prácticamente 40 horas y más de 2.800 kilómetros. Se habla de humillación, se habla de venganza, se habla de muchas cosas. La presidenta le pasa el balón a la Fiscalía General de la República. Por eso preguntamos, ¿fue humillación por parte de la FGR? Sí o no, usted díganos. Pero vámonos con lo urgente, que es el huracán Polo. Hay alerta roja en este momento en la península de Baja California Sur. Polo está a punto de tocar tierra en las próximas horas con vientos sostenidos de 120 hasta 150 kilómetros por hora y rachas superiores a los 180 kilómetros por hora y provocando olas de hasta 10 metros de altura. En ese momento es categoría 3, podría subir a categoría 4. La zona de alerta comprende los municipios de Comondú, Mulegé y Loreto. La Coordinadora Federal de Protección Civil, Laura Velázquez, anunció la suspensión de actividades marítimas y el cierre de playas. Se esperan cortes de energía eléctrica e internet en las próximas horas. Así lo planteó la Coordinadora de Protección Civil Nacional.
5: Se ha restringido todo el acceso a las playas. No hay acceso a las playas y toda la actividad marítima está suspendida. Toda la zona costera, vados, ríos, puentes y caminos susceptibles de afectación están siendo revisados por las diferentes autoridades para que la gente no tenga acceso y no se acerquen a este tipo de zonas que pudieran ser de alto riesgo. Asimismo, Presidenta, solicitar muy atentamente a la población que lo tomen con mucha calma. Muy probablemente algunas horas vamos a estar sin el servicio eléctrico y sin servicio de internet. Esto seguramente será un lapso hasta medianoche que tengamos esto.
3: Vamos, es lo que dice la Coordinadora de Protección Civil, Laura Velázquez. Vamos ahora justamente a La Paz, Baja California. Allá se encuentra Adriana Márquez, corresponsal de Grupo Fórmula Noticias. Adriana, ¿cómo está la situación? ¿Cómo se prepara la población para el embate de este huracán que viene bravo, que viene fuerte? Adriana, buenas tardes.
6: ¿Qué tal, Pepe? Buenas tardes, te saludo. Ya estamos en alerta máxima, como bien lo mencionas. En La Paz, en estos momentos, solamente se registran vientos importantes, pero donde ya se registran incluso inundaciones es en el municipio de Comondú. Hay 150 personas de una comunidad llamada San Carlos que pues básicamente quedó inundada tras los efectos alto oleaje que llegó hacia su comunidad. Lluvias importantes se registran también en el municipio de Comondú. A partir de las 3 de la tarde, Pepe, ya nadie debe de salir de sus casas, así lo llamaron las autoridades, a extremar precauciones, sobre todo en zonas costeras donde, te digo, ya se registran estos importantes ya efectos del huracán Polo. A partir de las 5 de la tarde se pueden intensificar sobre todo las lluvias en esos municipios, Comondú específicamente, Loreto, Mulegé. Otro de los casos que ahorita se atienden es un incendio importante en Los Palmares, justamente del municipio de Mulegé. donde ya han llamado también las autoridades, Protección Civil. Se está propagando este incendio también a las viviendas. Eso también por los mismos efectos de polo, los vientos están haciendo que este incendio se pueda propagar. Son algunos de los llamados, exhortos a las comunidades pesqueras. Por un lado, inundaciones, por otro lado, este incendio también importante, y también los exhortos. Hay cerca de 4,000 efectivos desplegados con el plan DN3, plan Marina, también te comparto. Desde luego que suspensión de labores educativas para este lunes y martes, y estos los detalles hasta estos momentos, Pepe, lo que ocurre en Comundú, ya a unas horas de que puede impactar el huracán Polo.
3: Gracias, Adriana Márquez, estaremos atentos porque todavía falta la fuerza mayor. Estaremos atentos para cualquier novedad. Seguiremos en contacto en la medida que las comunicaciones las tengamos establecidas, sin problema. Ojalá.
6: Atentos, buena tarde.
3: Atentos y pendientes, claro que sí. Buena tarde, Adriana Márquez, allá en La Paz, Baja California. Polo, el huracán Polo, furioso, va a cruzar la península de Baja California y se espera que a las 5 de la mañana de mañana martes impacte las costas de Sonora, entre los puertos de Guaymas y Empalme. Por la tarde de mañana pegará hasta el norte del estado de Chihuahua. En Sonora se encuentra mi compañera Michelle Rivera, de Grupo Fórmula. Usted la escucha todos los fines de semana aquí en vivo. Vamos contigo, Michelle, y escuchamos tu reporte. Muy buenas tardes.
7: Muy buenas tardes, Pepe. Qué gusto saludarte a ti y al auditorio. Como bien lo mencionas, Sonora está en alerta por el fenómeno natural Polo. Y te puedo actualizar porque tengo información reciente de Protección Civil Estatal. Hay presencia preventiva en estos momentos en 6 municipios: Nogales, Hermosillo, Guaymas, Empalme, Benito Juárez y también Huatabampo. Estos 3 últimos son costas y hay una misión preventiva por parte de Protección Civil del Estado. Pepe, es importante mencionarte a ti y también al auditorio que la cercanía de este huracán Polo elevó a la alerta amarilla de peligro moderado a 14 municipios, principalmente en las regiones sur, centro y costera, mientras autoridades estatales mantienen un operativo preventivo, lógicamente, ante posibles efectos meteorológicos. ¿Cuál es la advertencia que hay, Pepe, a la ciudadanía ante este fenómeno natural? Además de tomar la decisión de no salir de embarcaciones, no acercarse a corrientes de aguas como ríos y arroyos por las crecidas que pueden programarse de manera pues muy contundente, y hemos tenido saldos tan negativos en el estado. En el caso de Hermosillo sorprende, un lugar tan caluroso, pues sorprendió esta madrugada, este día, con una lluvia y fuertes vientos. El llamado del presidente municipal ha sido a que permanezcan en sus hogares. Hay actividades escolares suspendidas en la capital y en el resto de los estados. Sobre todo hoy, turno vespertino, el día de mañana 29 y 30, también clases suspendidas, en lo que emite Protección Civil información nueva sobre las condiciones del clima. Y bueno, la advertencia en todos los lugares es justamente eso: estar lejos de canales, lejos de arroyos, lejos donde haya cuencas por las crecidas, y sobre todo mantenerse en casa, Pepe. Bien, nos dijeron que la categoría de Polo ha bajado, posiblemente puede degradarse a solo lluvias y vientos, pero permanezcamos atendiendo las recomendaciones de Protección Civil y de la Comisión Nacional del Agua, por si este fenómeno natural pues cambia la velocidad y el rumbo, y hay otros municipios que poner bajo alerta. Pero por lo pronto son 14, repito, municipios, principalmente en regiones sur, centro y costera, en alerta amarilla, y presencia preventiva en 6 municipios, incluyendo la capital del estado, Hermosillo, que sigue registrando actualmente lluvias, Pepe. Así la situación del paso de Polo, a diferencia de Sinaloa y de Baja California, hasta el momento son lluvias ligeras y también fuertes vientos.
3: Muchas gracias, Michelle Rivera, gracias por este reporte en vivo, en directo. Saludos a todo el equipo de Grupo Fórmula allá en Hermosillo, donde tú te ubicas.
7: Gracias, Pepe, un abrazo fuerte de regreso y seguimos monitoreando el estado. Buenas
3: Por tarde. Supuesto, claro que sí, nosotros también desde acá estaremos en contacto con ustedes que están del otro lado, están allá, pues. En unos minutos más nos enlazaremos con Fabián López Romaña. Fabián López Romaña es el coordinador general del Servicio Meteorológico Nacional, para que nos tenga la última información recopilada hace 10 minutos a las 6 de la tarde. Siga con nosotros.
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19: Pese al pueblo de México, por lo que este debe confiar en su porvenir, aseguró la presidenta Sheinbaum.
20: Han participado en estas asambleas cerca de 850 mil personas. Rendir cuentas en plaza pública es obedecer al pueblo. La cuarta transformación, con esta legislatura convertida en un Congreso constituyente, ha fortalecido esos cinco principios. Sigamos caminando juntas y juntos, con el orgullo de nuestra historia y la certeza de nuestro porvenir.
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3: Estamos regresando de nuestro corte informativo, de nuestro corte publicitario, quise decir. Vamos directamente con Jaime Albarrán y Asensio. Al Servicio Meteorológico Nacional tiene la última información de las 6:00 p.m. respecto a la trayectoria del huracán Polo. Ya dijimos que va a pasar por Baja California Sur, va a pegar entre Comondú, Mulegé, Loreto y después cruzará e irá sobre Guaymas y Ensenada, sobre Guaymas en el estado de Sonora y luego seguirá rumbo a Chihuahua. Estamos contigo, Jaime, un saludo muy cordial en este lunes.
21: Quiero saludarte, Pepe, buenas tardes. Bueno, pues mira, aquí tenemos al huracán Polo, está con gran intensidad y proyectando bastante nubosidad a Baja California Sur. Estamos esperando, desde luego, precipitaciones que pueden llegar a ser de intensas a torrenciales. Rachas de viento superiores a los 80, 90 kilómetros por hora en toda esta gran franja de costa y las olas están, muy, muy, muy violentas, de 8 a 10 metros de altura. Y cabe destacar que este sistema se localiza justamente aquí, 75 kilómetros al oeste-noroeste de Cabo San Lázaro. Este sistema, se mantendrá con vientos máximos de 185, ya irá bajando poco a poquito más adelante, y rachas de 220 kilómetros. Por aquí presentará su trayectoria posterior, pero sigue siendo un huracán mayor que, insisto, en pocos minutos estaremos con pues cambios en lo que es no solamente la trayectoria, sino más bien su intensidad. En cuanto a lo que es la precipitación, se mantiene para Sinaloa, Sonora, Chihuahua, Durango y no se diga para la península de Baja California. Esa es la condición de lo que es Polo en este momento y estamos calculando que pudiera entrar a tierra entre las 22:30 y 23 horas de este mismo día y para mañana temprano llegará al sur del estado de Sonora. Esto es lo más importante de Polo.
3: Ahora, respecto a la trayectoria, todo indica, según estaba mirando unas gráficas de ustedes del Servicio Meteorológico, que va a seguir rumbo al norte de noroeste de Chihuahua, más o menos, pero ya quizá más degradado.
21: Mira, sí, seguirá su viaje sobre el occidente de Chihuahua, más tarde el norte y más tarde el noreste, obviamente degradado ya este sistema, y que seguirá aportando bastante nubosidad y inestabilidad en esa región con precipitaciones muy fuertes y rachas de viento que pueden superar los 70 kilómetros por hora. Es lo que estamos esperando para las próximas horas en esa región de la República Mexicana, Pepe.
3: ¿En categoría qué número va a pegar Polo sobre Baja California, en Comondú, Mulegé, Loreto? ¿Más o menos con qué intensidad?
21: Mira, la categoría puede ser la categoría 1. Y estábamos calculando, he estado yo calculando, que pudiera estar entre lo que es una zona que se llama San Juanico y La Bocana. Ahí, en esos dos puntos, estará entrando este sistema a Baja California Sur, en su zona occidental.
3: Gracias, Jaime. ¿El resto de la República, rápidamente, cómo va a estar?
21: Pues mira, el resto de la República te lo puedo yo observar aquí en esta imagen, que se mantendrá con nubosidad todo lo que es el noroeste de la República Mexicana, el noreste con menos nubosidad, precipitaciones ligeras a moderadas en el noreste, el occidente del territorio continuará con moderada a fuerte la precipitación y para lo que es el sur, aquí podemos apreciar, está justamente Rachel que está en este momento a unos 380 kilómetros al suroeste del puerto de Acapulco y que aporta nubosidad al sur y sureste de la República, esperando si precipitaciones pueden llegar a ser de muy fuertes a intensas en Guerrero, en Oaxaca y el estado de Chiapas. Para lo que es Veracruz, fuerte, muy fuerte, al igual que en Puebla y la península de Yucatán, seguiremos observando, pues claro, bastante nubosidad y también algunas precipitaciones fuertes, ya decíamos, para los estados del centro, bueno, pues de ligera a moderada para esta misma tarde y noche la precipitación. Y si seguimos hablando de Rachel, bueno, pues Rachel se seguirá su viaje al oeste, noroeste, a razón de 17 kilómetros por hora. Es un sistema importante, desde luego, ya en este momento, y tiene vientos máximos ya superiores a los 85 kilómetros por hora y rachas de hasta 100 kilómetros por hora. Y esta sería su trayectoria en pronóstico para los próximos días, y estaremos hablando ya de él en los próximos días, claro.
3: Muchas gracias, Jaime Albarrán. Gracias. Estaremos atentos en contacto permanente con ustedes en el Servicio Meteorológico Nacional.
21: Muchas gracias. Un abrazo.
3: Un abrazo muy grande. Gracias, Jaime Albarrán y Asensio, desde el Servicio Meteorológico Nacional. Sara Pablo Morena está enfrascada en dar a conocer los nombres de los coordinadores para la defensores de la Cuarta Transformación y la Soberanía. Es decir, es el nombre, la asignación que le dan a quienes tarde o temprano se van a convertir en candidatos de Morena a gobiernos de los estados. Está definiendo este lunes a los restantes. Les faltaban 7 coordinadores. Hasta ese momento el partido en el poder designó al coordinador para San Luis Potosí, Elí César Cervantes Rojas, Ana Lilia Rivera, en Tlaxcala, Clara Luz Flores va a buscar por segunda ocasión la gubernatura de Nuevo León. Vamos con Sara Pablo. Ella está con el apoyo de Cristian Ramírez y Julio Reyes en la Cámara. Estamos contigo, Sara. Adelante, por favor.
0: Pepe, ¿cómo estás? Muy buenas tardes. Entre algunas decepciones, caras largas, ausencias, Morena y por supuesto festejos de los que han sido elegidos, Morena avanza en la designación, ya lo decías, de los llamados coordinadores de la defensa de la transformación, que pues serán los candidatos, las candidatas a cada una de las 17 gubernaturas que estarán en disputa el próximo año. Con las imágenes de Julio Reyes vemos aquí este salón donde de un lado se encuentran pues los invitados especiales, los seguidores, vamos, de los simpatizantes que pues en algunas ocasiones se retiran molestos, se retiran tristes, decepcionados, si es que no queda pues el candidato que ellos apoyan. Decirte que bueno, pues en el caso de Nuevo León estuvieron prácticamente presentes todos los aspirantes en este salón, seguidores también se dieron cita de Tatiana Cloutier, de Waldo Fernández, senador, de Andrés Mijes, pero fue nombrada, ya lo decías, Clara Luz Flores como coordinadora de defensa de la transformación, y bueno, pues esto causó sorpresa, no hubo gritos en contra, pero sí, pues se hizo el silencio, Pepe, y decirte que estuvieron aquí todos los aspirantes, pues respaldando a Clara Luz Flores, en teoría, porque cuando se retiraba Tatiana Cloutier, le preguntamos si ella se va a sumar, si acepta los resultados. Ella sostuvo que, bueno, pues desde el momento en que dijo que iba a participar en este proceso, iba da por como hecho que pues iba a aceptar los resultados. Pero en varias ocasiones se le preguntó si respaldará a la próxima candidata, Clara Luz Flores, quien contendrá por segunda ocasión por el gobierno del estado de Nuevo León, y ella evitó dar su apoyo. Dijo que ella pues respalda a la 4T, respalda a la presidenta Sheinbaum, lo hizo en su momento con el expresidente López Obrador, pero no hacía Clara Luz Flores. Esto fue parte de lo que dijo al retirarse Tatiana Cloutier.
2: Lo que yo respaldo es el proyecto de la doctora Claudia Sheinbaum.
22: No haciendo más.
2: Yo lo que respaldo, la doctora Claudia Sheinbaum está al frente de México y respaldo el proyecto de la doctora Claudia Sheinbaum.
23: ¿Apoyará la campaña de Claudia?
2: Apoyo a lo que tenga que apoyar con la doctora Claudia Sheinbaum.
22: ¿Pero no considera que es necesario un cambio en Nuevo León? Partido.
2: No voy a ningún otro partido.
0: No voy a ningún otro partido, dejó en claro eso sí Tatiana Cloutier. Waldo Fernández, por supuesto, dijo que él sí no tiene ningún reparo y él va a apoyar a Clara Luz Flores para que en su momento pueda dejar de gobernar Movimiento Ciudadano Nuevo León. La propia Clara Luz Flores dijo que ella pues sumará a todos los aspirantes que así lo deseen y su llamado a la unidad, esto fue lo que señaló.
24: He de decir que la compañera Tatiana estuvo muy cerquita en todas las preguntas, pero pues como se le da el puntaje al que tiene más preferencia por el pueblo de esa pregunta, pues así fue como se determinó. Entonces, yo se los dije en privado, con mayor humildad, con escucha, con compromiso, con inclusión, con espacios para todos y para todas, porque este es un movimiento que se construye juntos y juntas. No es un movimiento que se construye por separado. Nosotros no venimos a dividir.
0: Pepe, desde las 10 de la mañana ha dado inicio este proceso y en el caso de Nayarit, pues la sorpresa es que ganó Héctor Santana, el presidente municipal de Bahía de Banderas, presidente municipal con licencia. Sin embargo, por razones de género se hizo un ajuste y la comisión de elecciones que preside Citlali Hernández dio a conocer que esta coordinación y a la postre candidatura será para Yasmín Bugarín. Ella, recordemos, pues es senadora con licencia del Partido Verde y ella será la próxima candidata. Es, digamos, la primera que no emana del Partido Morena, en este caso de uno de los aliados de Morena, el Partido Verde, que ha respaldado, sí, prácticamente todas las presentaciones. Y Yasmín Bugarín dijo que ella estará trabajando pues en los próximos días una vez que se ha asumido esta decisión por razón de género, que ella compite y que ella sea la coordinadora, pues estará llamando a la unidad.
3: Sí, Sara, falta todavía por por nombrarse los coordinadores para Sonora, Baja California Sur y Chihuahua, que está muy peleado.
0: Así es, Pepe, para el cierre se espera que se defina Chihuahua, que bueno, pues ahí sabemos la competencia es clara entre la senadora con licencia Andrea Chávez y el presidente municipal de Juárez, Cruz Pérez Cuellar. Veremos cuál es la decisión, ya en unos minutos más viene Sonora, después Baja California Sur, y bueno, pues con esto Morena cerrará este proceso interno de cara a la las elecciones del próximo año.
3: Correcto, Sara. En cuanto haya los nombres de los coordinadores, como les llaman a los precandidatos, en Sonora, Baja California Sur y desde luego Chihuahua, no dejes de estar en contacto con nosotros si es que ocurre dentro del espacio de este noticiario.
0: Claro que sí, Pepe, hasta más tarde.
3: Hasta más tarde. Gracias, Sara Pablo. Gracias a sus camarógrafos Cristian Ramírez y Julio Reyes. Sí, ya son 17 los coordinadores que van a ser designados. En días pasados, la semana pasada, se fueron designando los 10 primeros. Nora Rubalcaba Gámez para Aguascalientes, Pablo Gutiérrez Lázaruz para Campeche, Rosa María Vallardo para Colima, Imelda Castro Castro para Sinaloa, Santiago Nieto Castillo para Querétaro, Beatriz Mojica para Guerrero, Carlos Torres Piña para Michoacán, Eugenio Segura Vázquez para Quintana Roo, Verónica Díaz Robles para Zacatecas, Julieta Ramírez Padilla para Baja California. Y ahora se han designado ya este lunes Tlaxcala, la senadora Ana Lilia Rivera, en San Luis Potosí, César Eduardo Cervantes Rojas fue designado coordinador estatal de Defensa de la Transformación y la Soberanía Nacional, le digo, allá en San Luis Potosí, en Nuevo León. Clara Luz Flores, en Nayarit, Yasmín María Bugarín. Nos faltan, le digo, Sonora, Baja California Sur y el estado de Chihuahua. ¿Qué dice el gato oculto a todo esto? Ponga atención, por favor.
1: Morena nombra a los coordinadores envueltos con el petate del muerto que serán la cuarta transformación histórica. El engaño es oficial.
3: Es lo que dice el gato oculto. Hagamos una pausa, vamos a unos mensajes comerciales. Es que hay que decirlo así, ¿verdad? Y regresamos.
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9: El perro. El perro es considerado, con toda justicia, el mejor amigo del ser humano debido a su lealtad incondicional, empatía profunda y una historia de domesticación que se remonta a decenas de miles de años. Descendientes directos de los lobos, estos maravillosos mamíferos han evolucionado junto a los seres humanos, adaptándose a una infinidad de tareas esenciales que van desde el pastoreo y la protección del hogar hasta el rescate en desastres y terapia emocional. Existe una asombrosa diversidad de razas, cada una con características físicas y temperamentos únicos, pero todas comparten la capacidad innata de comprender las emociones humanas y comunicarse fluidamente a través de sus gestos y ladridos. Poseedores de un sentido del olfato verdaderamente prodigioso, los perros no solo brindan compañía incomparable en el día a día, sino que se convierten en miembros indispensables de la familia.
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3: Bueno, es noticia también comentar a usted lo que sucede con Ernesto Rufo Appel. Él fue gobernador de Baja California, fue el primer gobernador de oposición perteneciente al Partido Acción Nacional en la historia política. Fue el que le hizo el primer boquete al PRI. Esto fue allá a final de los años 80. Bueno, Ernesto Rufo hoy tiene 74 años, está acusado de delitos vinculados con el crimen organizado para efectos del huachicol. Hace 72 días, para encerrarlo por presunta responsabilidad en delincuencia organizada y estos delitos del huachicol, Rufo Appel hubo de viajar desde su domicilio en Ensenada, Baja California, hasta el penal del Altiplano, en el Estado de México, lo que antes era Almoloya. Pero ya lo regresaron. El sábado, finalmente, una jueza, desde el viernes, una jueza le concedió el arraigo domiciliario, y bueno, pues para regresarlo a su lugar de residencia, donde estará aprisionado, como en el patio de su casa, haga de cuenta, bueno, pues lo llevaron de regreso, pero no por avión, no alcanzaba para el boleto, se lo llevaron rodando a vuelta de rueda desde la Ciudad de México hasta Ensenada. Nada más son 2.813 kilómetros de carretera sin parar, fueron 40 horas después de haber obtenido la medida judicial por edad y salud. Por edad y salud, lo subrayo, y esto alimenta la sospecha de una humillación fríamente calculada. Está en proceso por los delitos relacionados con huachicol fiscal. La prisión domiciliaria no quiere decir que lo esté exonerando, de ninguna manera, pero tampoco da luz verde a las autoridades a añadir sufrimiento al cumplimiento de una resolución. La acusación debe sostenerse con pruebas ante una jueza, pero cada kilómetro de desgaste físico es incapaz de demostrar la culpabilidad. El dirigente de Somos México, donde Rufo forma parte del Consejo Consultivo, dice que Rufo, el dirigente es Guadalupe Acosta, dice que Rufo, trasladar a Rufo por carretera fue una venganza. Dijo que viajaba esposado de manos y pies, prácticamente sin pausas, mientras los custodios sí se relevaban. Son señalamientos que las autoridades deben responder con información verificable. Si esas condiciones se confirman, tendrá que explicar cómo protegieron entonces la salud del acusado que motivó el cambio de medida cautelar. Lo llevaron a bordo de un vehículo blindado, fuertemente, le digo, custodiado. El gobierno de la presidenta no quiso explicar quién decidió el traslado terrestre y tortuoso y con qué criterios médicos y de seguridad, pero le echó la pelota a la Fiscalía General de la República. La pregunta es, bueno, pues ¿por qué se eligió un recorrido de semejante duración para un adulto de 75 años de edad con problemas de salud? Bueno, pues el silencio deja espacio para una lectura más grave, ¿no? Hacerle pagar caro la decisión judicial que le permitió salir del penal del altiplano. La FGR asegura que tiene todo para mantenerlo en prisión, en proceso. Bueno, que los presente, que consiga una sentencia, se acredita los delitos, de acuerdo. Pero convertir el traslado en una demostración de fuerza solo contamina a la Procuración de Justicia con sospecha de revancha política, de canallada. La humillación no prueba el delito, pero sí retrata al poder. Rafael Cardona, te saludamos con tu cristalazo en este día lunes, principio de semana. Y Rufo, pues de peregrino por el país, cruzando toda la República para llegar a Ensenada, Baja California, a su prisión en el patio trasero de su casa.
10: Pues sí, Pepe, muy buenas noches a todos. Evidentemente lo que vimos en este caso, Pepe, es una canallada vengativa por parte de la Cuarta Transformación, que pierde en este momento la posibilidad de sujetar al señor Rufo a través de este mecanismo tan controvertido y tan criticado por los organismos de derechos humanos, que se llama la prisión preventiva oficiosa. Entonces, como no pudieron aplicarle la prisión oficiosa, ni tampoco el endurecimiento de las penas a quienes cometan delitos en contra de la salud, de la energía en este país, se llame huachicol o se llame contrabando de petróleo o perforación de ductos de la Empresa Nacional de Hidrocarburos. Bueno, como no pudieron hacer todo eso, pues poco faltó para que lo obligaran a irse a pie, como si fuera el Camino de Santiago, que creo que son menos kilómetros lo que hacen los romeros estos que van desde Francia hasta Galicia, ¿no? Pero bueno, eso es lo que hace la Cuarta Transformación. Si se trata de Evo Morales, vas por él corriendo al aeropuerto, le das besos en los cachetes, le mandas dos aviones, haces todo lo que tienes que hacer. Pero si se trata de un opositor político, primero lo encarcelas y después lo humillas y lo pones en riesgo, lo pones en peligro. Pero esos son seguramente parte de los fundamentos de esta doctrina maravillosa que conocemos como el humanismo mexicano.
3: El Camino de Santiago son 1,000 kilómetros, 970 kilómetros. Esto fue prácticamente tres veces.
10: Bueno, es que
3: dos veces, casi tres.
10: El Camino de Santiago es de vuelta, ¿no?
3: Y de vuelta y de regreso.
10: Y sin bota fumero.
3: Déjame ponerte lo que dijo Ernesto, ¿no?, Rufo al llegar a su cárcel en el patio domiciliario de Ensenada.
11: El juez me pidió que en lo que respecta a el asunto de esta causa legal, que me abstuviera de dar opiniones, ¿sí? Porque puede esto afectar al proceso. Pero sí puedo hablar de las cosas de la política. Todos debemos estar preocupados, porque las cosas no van bien en nuestro país. Y pues tenemos mucho que hacer para poder arreglar las cosas que se necesitan arreglar.
3: Cuenta que Ernesto Rufo llegó cantando un corrido de José Alfredo Jiménez que se llama El Caballo Blanco, nada más que decía, ¿cómo decía? El cabello blanco. Hablaba del cabello blanco, no del caballo blanco, haciendo alusión pues a las canas que él tiene, que son prácticamente todas. Cuando le preguntaron esta mañanera a la presidenta de la República, pues por qué lo mandaron a pie, prácticamente a vuelta de rueda, a su prisión domiciliaria, Ella dijo, pues esto se trató del cumplimiento de una orden judicial, y pregúntenle si no me creen a la Fiscalía General de la República.
12: Pregunté hoy en la mañana en el gabinete que por qué se le trasladó por tierra si era tan largo el recorrido. Me dijeron que se siguió la orden del juez. Esa fue la contestación que me dieron. De todas maneras, pues la Fiscalía podría informar con más detalle. Pero que es un procedimiento que se ha hecho en otras ocasiones. Porque sí, pues es un trayecto muy largo. Pero dicen que es el procedimiento que normalmente determina el juez, a menos que haya alguna cuestión de riesgo adicional.
11: corrido del hombre del cabello blanco.
13: ¡Ay, ay, ay!
11: Un día domingo salió de Almoloya.
24: Está bueno, está bueno.
11: Con la mira de llegar al norte.
14: Llegando a Ensenada.
11: Para llegando a Ensenada.
24: ¡Eso! ¡Eso!
3: Eso cantó Ernesto Rufo al llegar a su casa. Se le veía bien, una chamarra, los lentes, en fin, una camisa, y llegó a su arresto domiciliario fuertemente custodiado por las fuerzas de la Guardia Nacional. Ahora, en este momento, él está durmiendo, está descansando después de el largo trayecto sin pausas de casi 40 horas y donde no se paraban ni hacer pipí. ¿Qué pasó?
10: Me gustaría comentar, Pepe, esto que dijo la señora Sheinbaum sobre que este es un procedimiento habitual. Tiene razón. Es un procedimiento habitual y yo recuerdo que un procedimiento muy similar se aplicó en los tiempos del Gober Precioso, que por cierto era el jefe del actual gobernador de Puebla, que ahora es de Morena, ¿no? Bueno, así capturaron a Lidia Cacho. En Cancún se la llevaron arriba de un cochecito chiquito, esposada hasta Puebla. Entonces sí, es un procedimiento habitual en los gobiernos abusivos que no contemplan los derechos humanos de las personas sometidas a investigación. En el caso de Lidia, ni siquiera a proceso. Sí, es habitual, claro, es habitual.
3: Gracias, Rafael Cardona, gracias. Pues sí, el señor Rufo ahora tendrá que enfrentar las acusaciones. Estamos de acuerdo, no estamos juzgando que sea inocente de ninguna manera ni que haya sido exonerado. Simplemente él lo enfrentará ahora, va a estar desde su domicilio, arraigado, aprisionado en su propia casa. Bueno, pero es mejor que Almoloya o es mejor que el altiplano, no cabe la menor duda. Ahora, él no puede hablar absolutamente nada con los involucrados en este proceso judicial que se le sigue. Él se va a comunicar, tiene la obligación de comunicarse todos los días por vía remota, con su computadora, pues, hablar con las autoridades carcelarias, las autoridades principalmente del juzgado, para demostrar que no se ha ido a ninguna parte, no trae lo que comúnmente se llama brazalete. Ahí va a estar metido y ahí sus abogados lo consultarán, en fin, y se defenderá de las acusaciones en su contra por el delito de huachicol. Es muy larga la lista de delitos que están apuntando a la culpabilidad de Ernesto Rufo, pero bueno, eso ya es cuestión de la justicia y eso que lo dirimen quienes tienen la responsabilidad. ¿Nos permite una pausa? Vamos a un corte comercial y regresamos con más noticias.
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4: El fiscal especial Mauricio Pasarán presentó los avances en las líneas de investigación del caso Ayotzinapa. Destacó que los celulares de algunos normalistas desaparecidos fueron usados por funcionarios locales y empresarios funerarios después de la noche de Iguala, por lo que se indagan a 17 personas como nuevos sujetos de investigación. La alcaldesa de Ecatepec, Azucena Cisneros, subrayó que en tres años 231 mil ecatepenses salieron de la pobreza como resultado del trabajo conjunto entre las autoridades federales, estatales y municipales. Agregó que esa misma coordinación logró reducir 43.9% los delitos de alto impacto en el municipio. La Fiscalía Capitalina informó sobre la vinculación a proceso de Jaime N., alias El Rapero, y dos adolescentes por delitos contra la salud y cohecho. A los probables integrantes de la Antiunión se les detuvo en Tepito el pasado 17 de septiembre.
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3: Regresamos este corte de anuncios y vamos con las noticias y las opiniones. ¿Así lo tengo que decir? Así tal cual. Vamos con Sara Pablo, ya hay corcholata para Sonora. Adelante, Sara.
5: Sí, Pepe, ¿cómo estás? Muy buenas tardes. Es Lorenia Valles San Pedro, la coordinadora de la Defensa de la Transformación y la Soberanía Nacional. Para Sonora, lo acaba de anunciar la presidenta del partido, Ariadna Montiel, y bueno, pues decirte que se encuentran aquí presentes prácticamente todos los aspirantes, es decir, pues entendería que aceptan los resultados de esta encuesta que ha realizado Morena, esta candidatura, y para posteriormente será la candidata de Morena, Partido Verde, porque el Partido Verde ha estado presente pues prácticamente en todas las presentaciones, no así el Partido del Trabajo, que sigue, digamos, sin aparecer, a pesar de que la semana pasada pues dijeron que ya no había ningún problema con Morena. En este momento, la presidenta de la Comisión de Elecciones, Itzali Hernández, la Lorenia Valles, la senadora con licencia, y bueno, pues así se avanza en la designación de estas coordinaciones, que serán después los candidatos y candidatas, Pepe.
3: Correcto, correcto. Ya con esta designación de Lorenia Valles, queda pendiente Baja California Sur y el estado de Chihuahua.
5: El estado de Chihuahua, donde sabemos, pues la disputa es entre la senadora con licencia Andrea Chávez y el presidente municipal de Ciudad Juárez con licencia Cruz Pérez Cuellar. Digamos, pues uno de los de pronóstico reservado, Pepe, para el final quedó.
3: Correcto, muchas gracias. Gracias, que te vaya muy bien.
5: Gracias, Pepe, buenas tardes.
3: A ver, dinos, por favor, Oscar, ¿quién es la senadora con licencia Lorenia Valles?
6: De origen perredista, militó en este partido de 1998 a 2018. De hecho, fue dirigente del PRD en Hermosillo. Después fue delegada nacional del PRD, consejera nacional, diputada federal en tres ocasiones y posteriormente fue directora de Asuntos Internacionales y Atención a Migrantes en Durango, cuando José Rosas Aispuro era el gobernador del estado. En 2024 fue electa como senadora por el estado de Sonora y posteriormente fue directora del DIF en Sonora en el actual gobierno de Alfonso Durazo.
3: En 2024 fue electa senadora y ahora es senadora con licencia y aspirante a coordinar, a ser candidata pues de Morena a la gubernatura de Sonora. Muchas gracias por la información.
6: Todo gusto.
3: Gracias, Oscar. Bueno, la presidenta de la República ayer estuvo en el Zócalo de la Ciudad de México. En un acto multitudinario concluyó su gira nacional de rendición de cuentas por su segundo informe de gobierno. Ante cerca de 200 mil personas dijo que el país cuenta con una nueva constitución acorde a la Cuarta Transformación. la cual revierte el periodo neoliberal y consolida la independencia, la soberanía, la igualdad social y la democracia. Durante el acto público masivo, tras haber recorrido las 32 entidades de la República en 12 días, ante un acumulado de 850 mil asistentes, la presidenta Sheinbaum destacó los principales avances de las reformas constitucionales impulsadas por su administración. Ponemos parte de lo que dijo ayer en el Zócalo la presidenta.
7: Como las primeras transformaciones tuvieron nuevas constituciones, la cuarta transformación con esta legislatura convertida en un Congreso Constituyente ha fortalecido esos cinco principios con las nuevas reformas constitucionales.
3: También destacó las modificaciones del artículo 40 para rechazar injerencias extranjeras, al artículo 19 para aplicar la pena máxima a agentes externos que violen el territorio y el retorno de Pemex y la CFE como empresas públicas. Subrayó Sheinbaum en su mensaje la elevación a rango constitucional de la pensión universal para adultos mayores y personas con discapacidad, el reconocimiento de la educación, salud y vivienda como derechos inalienables, la aprobación de la jornada laboral de 40 horas, el incremento al salario mínimo siempre por encima de la inflación. Calificó como hitos históricos el reconocimiento de la igualdad sustantiva de las mujeres y la consideración de los pueblos indígenas y afromexicanos como sujetos de derecho público. Resaltó la elección por voto popular de los tres poderes de la Unión, incluido el judicial, la eliminación de la reelección en cargos populares a partir de 2030 y la prohibición del nepotismo. La presidenta de la República también reafirmó la postura de México contra el intervencionismo extranjero, al señalar que solo el pueblo determina el destino del país. Concluyó ratificando el compromiso de su administración con la prosperidad compartida y la libertad con bienestar y todo en el clima de soberanía. Esto pasó ayer, ayer por la mañana, ayer domingo, en el Zócalo, completamente atiborrado. Y bueno, hoy hubo un informe sobre el tema del caso Ayotzinapa, que cumplió 12 años, la desaparición de los 43 normalistas de la escuela Raúl Isidro Burgos. Bueno, pues después de las manifestaciones de apoyo, etcétera, que se dieron el fin de semana, hoy la presidenta les prometió a los padres y familiares darles un informe sobre cómo van avanzando las investigaciones, y según la presidencia se revelan nuevos indicios sobre funerarias, el Servicio Médico Forense y Guerreros Unidos. Parece que hubo vínculos de una funeraria y del Servicio Médico Forense de Iguala que contribuyó a la desaparición de los 43. Enrique Hernández, estamos contigo. Adelante, buenas tardes.
8: Gracias, Pepe. ¿Qué tal? Muy buenas tardes. Y es que se profundizó, a decir de Arturo Medina, quien es subsecretario de Gobernación, en la información disponible sobre los avances ya existentes. Esto ha permitido, dijo, obtener nuevas líneas de investigación, como el análisis de los registros telefónicos, del guía de los hechos, así como el uso de un mes después, Pepe, de los teléfonos de algunos de los estudiantes desaparecidos en manos de los policías o de sus parejas, la participación en el crimen organizado, vínculos con servidores públicos, por lo que se solicitaron nuevas órdenes de aprehensión y nuevas detenciones, además de orientar acciones de búsqueda en territorio, así lo dijo el subsecretario. Y es que el reanálisis de llamadas identificó a 19 nuevos sujetos de investigación, quienes no habían sido ubicados. Se trata de elementos de la Policía Estatal de Guerrero y grupos criminales como los Bélicos y Guerreros Unidos, así lo dijo Mauricio Pasarán, fiscal especial del caso Ayotzinapa. Y es que también fue a partir de testigos colaboradores como Sonia, Damián y Neto, que señalaron que algunos estudiantes pudieron haber sido trasladados a funerarias con el propósito de desaparecer evidencia mediante procesos de incineración. Ahí, la relevancia de las agencias funerarias en Iguala, Guerrero, se identificó una funeraria llamada El Ángel, la cual luego de un cateo se localizaron restos óseos, armas, documentación relacionada con el nutriólogo, que era uno de los estudiantes desaparecidos, y un horno clandestino. También fueron encontrados certificados de defunción, documentos de traslado e inhumación firmados y sellados, pero sin llenar, es decir, formatos, esqueletos libres para poner lo que las personas quisieran, mientras que el Servicio Médico Forense también pertenecía a esta familia, de que se localizaban, donde se localizaban restos en registros, expedientes duplicados, y esa grietas dentales y restos calcinados. La búsqueda arroja que hasta junio del 2026 fueron localizados 23 indicios, entre ellos fragmentos óseos y restos biológicos, uno de ellos hallado en marzo de este año y que coincide con la genética de otro fragmento localizado en el 2021 a 123 kilómetros de distancia. Se realizó la detención de Rodolfo N., propietario de la funeraria, que fue vinculado al proceso y enviado a prisión, igualmente su hijo, del mismo nombre. Este es el reporte.
3: Pues es el reporte completo del informe que se dio a conocer. La novedad es la vinculación con una funeraria de allá de Iguala y también con el servicio médico forense, que tuvieron que estar coludidos para tratar de desaparecer a los 43 estudiantes. Se habla de un horno crematorio, evidentemente no autorizado, clandestino, para desaparecer los cuerpos de algunos de los 43 estudiantes. Eso no se ha todavía fijado, ¿no? Se descubre
8: que pertenecía a una sola familia, Pepe.
3: A una sola familia, exactamente. Y es lo que está trabajando, pero no se habla de mayores detenciones todavía.
8: No, todavía no, únicamente que surgieron 7 personas más que no habían sido investigadas y también las ya han solicitado órdenes de aprehensión como parte de esas nuevas indagatorias.
3: Tengo aquí una nota de que a raíz de estos descubrimientos...

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6: Toronto, Canadá. Toronto es ampliamente reconocida por la Organización de las Naciones Unidas como la ciudad más multicultural del planeta, un verdadero ejemplo de inclusión social. Más de la mitad de sus habitantes nacieron fuera de las fronteras de Canadá, aportando una riqueza lingüística y cultural que se celebra activamente en cada rincón urbano. La metrópolis está perfectamente organizada en barrios étnicos vibrantes, como Greek Town, Little India y Chinatown, donde la diversidad se saborea en sus calles. Custodiada por la famosa Torre CN, Toronto es el motor económico, financiero y mediático del país, además de ser un centro cultural de primer nivel gracias a sus festivales de cine y arte internacionales. Su ambiente pacífico, seguro y tolerante demuestran al mundo que la diversidad es la mayor fortaleza para el desarrollo.
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7: Regresamos con toda la información y las opiniones, desde luego, también. Comenzando por decirle que Aeroméxico no tiene previsto más vuelos al aeropuerto de Tulum a partir de octubre, primero de octubre, al aeropuerto Felipe Carrillo Puerto. Aunque oficialmente no ha dicho Aeroméxico qué pasó, ha trascendido que es una razón de mercado, la falta de mercado, la falta de gente que quiera ir a vacacionar a Tulum o lo que sea, pues no es lo suficiente como para mantener los vuelos integrados. Actualmente, para volar entonces, solamente quedarían dos aerolíneas, Mexicana y Viva Aerobús. Ya Aeroméxico no va a volar y dice que es una suspensión temporal y comienza el miércoles pasado mañana. Hasta el momento no han compartido una fecha para reanudar los vuelos. Tenemos una síntesis informativa, un corte de caja con lo más relevante en las noticias. Óscar Holguín.
8: Desde luego, Pepe, hay alerta roja en Baja California Sur. El huracán Polo, de categoría 3 y con vientos sostenidos de 185 kilómetros

0: a tocar tierra entre las 22 horas con 30 minutos y las 23 horas de este lunes. La zona de alarma abarca los municipios de Comondú, Mulegé y Loreto. Lorenia Valles es designada por Morena como su coordinadora rumbo a la candidatura al gobierno de Sonora. Se suma a los recientes nombramientos de Eli César Cervantes en San Luis Potosí, Ana Lilia Rivera en Tlaxcala, Clara Luz Flores para Nuevo León y en Nayarit, Yasmín Bugarín. Aún faltan los coordinadores en Baja California Sur y Chihuahua. Tras recorrer por tierra 2.800 kilómetros en 40 horas, Ernesto Rufo Appel llegó a Ensenada, Baja California, para seguir en arresto domiciliario el proceso en su contra por huachicol fiscal.
1: El juez me pidió que, en lo que respecta a el asunto de esta causa legal, que me abstuviera de dar opiniones, ¿sí? Porque puede esto afectar al proceso. Pero sí puedo hablar de las cosas de la política. Todos debemos estar preocupados, porque las cosas no van bien en nuestro país. Y pues tenemos mucho que hacer para poder arreglar las cosas que se necesitan arreglar.
0: Al concluir su visita a Francia, el Papa León XIV pide a Europa hacer sacrificios para lograr la paz.
2: El Papa León XIV llamó el lunes a Europa a sacrificar algunas posiciones por el bien superior de la paz. Durante la última etapa de su visita a Francia, el pontífice pronunció en Metz un discurso sobre la paz y Europa en un contexto cambiante, entre la guerra en Ucrania, el auge de la extrema derecha europea y la imprevisibilidad del presidente de Estados Unidos, Donald Trump. Hoy en día las relaciones humanas entre los estados se vuelven cada vez más bárbaras. Se menosprecia el valor de la palabra dada y se presume más bien de la mentira y el engaño. Europa puede poner fin a esta espiral gracias al respeto por el otro, que ha sabido cultivar y preservar. La elección de Metz, que Francia y Alemania se disputaron desde finales del siglo XIX hasta la Segunda Guerra Mundial, no es casual. En esta región nació Robert Schuman, uno de los llamados padres fundadores de la Unión Europea y que el Vaticano busca beatificar.
0: La compañía SpaceX de Elon Musk pone en órbita el cohete más grande jamás construido en su proyecto para llegar a Marte.
3: Un hito clave para SpaceX, el megacohete Starship, desarrollado por la compañía fundada por Elon Musk, alcanzó el lunes por primera vez la órbita terrestre. El vehículo de más de 120 metros de altura y considerado el cohete más grande y potente jamás construido, despegó desde Texas en su 14º vuelo de prueba. La etapa superior completó con éxito la maniobra más compleja de la misión al entrar en órbita y poco después comenzó a desplegar 26 satélites Starlink de nueva generación. Para alcanzar una órbita situada a unos 275 kilómetros de altitud, la nave tuvo que acelerar hasta cerca de 28.000 kilómetros por hora. El resultado marca una nueva etapa en el desarrollo de Starship, ya que SpaceX prevé realizar en el futuro pruebas de reabastecimiento de combustible en órbita. Sin embargo, la misión concluyó antes de lo previsto, poco más de 3 horas después del lanzamiento. Pese a que el vuelo debía durar unas 10 horas, la nave inició su descenso hacia el Océano Pacífico y volvió a encender sus motores para amerizar sobre el agua. Aunque la maniobra de regreso se completó con éxito, Starship explotó poco después de inclinarse y volcar sobre uno de sus costados.
0: Encuentran en Suiza a Amílcar Olán, el empresario y amigo íntimo de Andy López Beltrán. Fue localizado en Lugano por el reportero de TV Azteca, Irving Pineda. Vive aislado con su esposa y sus 2 hijos, sale muy poco a la calle. Y al respecto, dice la presidenta de la República que si hay pruebas contra Amílcar Olán, la Fiscalía General de la República debe abrir una investigación.
4: Cualquier persona que tenga una prueba, la Fiscalía, de alguna ilegalidad, tiene que abrir una carpeta de investigación. Pero no porque lo diga TV Azteca, sino porque haya pruebas que en efecto lo vinculen con un delito. Entonces, si la Fiscalía tiene suficientes elementos para cualquier persona, cualquiera, no importa de dónde sea, para abrir una carpeta de investigación, que lo haga y si hay suficientes elementos en la investigación, que solicite a un juez lo que corresponda.
5: Precisamente tenemos comunicación, estamos enlazados con Irving Pineda, él es periodista de TV Azteca, él fue el que localizó en Suiza, en Lugano, en Suiza, justamente a Milcar Olán. Estamos con Irving Pineda en comunicación para saludarlo. Enhorabuena por esta exclusiva. Cuéntanos cómo estuvo todo, cómo diste con él, te arrebató el teléfono, te quiso romper el teléfono cuando lo grababas. ¿Cómo estás?
6: Pepe, gracias por el espacio. Sí, la verdad es que dimos con Jorge Amílcar Olán, el presunto prestanombres de Andy López Beltrán, y dimos con él en Lugano, Suiza, mi querido Pepe. Lugano, Suiza es una ciudad carísima, es una ciudad italiana, con estilo italiano, y fíjate que Jorge Amílcar Olán descubrimos que vive en la Vía Colina. ¿Qué es la Vía Colina? Es una de las avenidas más importantes, más lujosas, inclusive desfilan por ahí automóviles de lujo. A unos metros de la casa de Amílcar Olán, el pasado fin de semana hubo un desfile de Lamborghinis, nada más para darnos cuenta, mi querido Pepe, de cómo es la situación y cómo vive Jorge Amílcar Olán. Lo encontramos ahí. Es un hombre que vive, Pepe, escondido. La verdad es que es un hombre que anda salto de mata. Es un hombre, Pepe, que yo no lo vi salir. Se tardó 7 días en salir de la primera vez que lo vi a la segunda vez que lo vi. 7 días pasaron porque él, pues, se la pasa en su casa dando vueltas, hablando por teléfono, mandando mensajes. Se la pasa, Pepe, pues ahora sí que escondido, o un hombre pues que actúa de una manera muy rara, fue lo que pude documentar durante pues un seguimiento que le hicimos durante más de una semana en Azteca Noticias, Pepe. Lo que también quiero decirte es que Amílcar Olán pues solamente baja a una banca que está a 18 pasos de esta casa, de este complejo de departamentos que está en la Vía Colina número 20, a hablar por teléfono, y es lo más que hace afuera de Lugano, Suiza, con todo y que su casa es súper lujosa, tiene un tiene una alberca, tiene un comedor que te da con vista al lago de Lugano. La verdad es que este hombre pues está pues escondido, ni a eso sale. Y fíjate que yo hablé con él 7 días después de la primera vez que lo vi. Él se metió, él se estacionó en una banca, lo vi, y luego 7 días después volvió a salir, y fue cuando le solicité una entrevista, y la verdad es que pues no quiso tomar la entrevista, respondió de manera violentísima, Pepe. Quería romperle el teléfono al camarógrafo que me acompañaba, y lo que hoy pues estamos revelando es la ubicación precisa de Jorge Amílcar Olán, y lo que estoy reportando pues es que se le ofreció una entrevista y no quiso hablar.
5: ¿Por qué decidiste abordarlo personalmente?
6: Fíjate, Pepe, que periodísticamente, cuando a Televisión Azteca llegó una llamada anónima donde nos dieron la ubicación de Jorge Amílcar Olán, que él estaba en la Vía Colina, en el número 20, hay dos números 20. Yo, la verdad, tengo un proyecto de entrevistas aquí en Televisión Azteca, y cuando llega este reporte yo dije, pues yo quiero entrevistarlo, yo quiero ir. Y pues me fui, agarré la maleta y me fui para intentar entrevistar a Jorge Amílcar Olán. ¿Y por qué lo quiero entrevistar, Pepe? Porque me parece que es un personaje periodístico, es todos los escándalos del enriquecimiento ilícito de Andy López Beltrán, pues radican a partir de Jorge Amílcar Olán, o de Jorge Olán, como se hace llamar allá en Suiza, y es por eso que yo tenía el interés periodístico de buscarlo.
5: Él está en esa casa que dices con su esposa y sus hijos. Está prácticamente aislado. Esto fue un pitazo, digamos, y ustedes se fueron a buscarlo justamente a su domicilio. No quiso contestarte, claro, cuando avanzabas con la cámara para darle seguimiento, hasta que se regresa y de manera violenta le arrebata al camarógrafo su teléfono, a tu camarógrafo de TV Azteca, y lo tira al piso o algo así, y después
6: sí,
5: desaparece.
6: Sí, intentó tirar el teléfono al piso, ahí yo lo detengo, y siguió pues atacando al camarógrafo, y pues reaccionó de manera muy violenta, Pepe. Yo intenté pues ser una persona amable, un reportero amable, y pedirle pues la entrevista de la manera más atenta.
5: Sí, estamos viendo cuando vas caminando, tú con una camisa de color guinda, vas caminando al lado de él, vas comentándole alguna situación. ¿Qué le decías?
6: Que si le podía robar 30 segundos porque quería platicar con él, porque había un montón de escándalos, fue lo que le dije.
5: Lo voy a poner para que lo escuche el público.
6: ¡Claro!
7: Soy Irving Pineda. Muy bien.
8: Oye, ¿tú por aquí en Casalondos?
7: Uh-huh.
8: Es que fíjate que quiero platicar contigo porque hay un montón de escándalos, Jorge.
7: Mira, y a mí...
8: Sí, no, yo entiendo. Yo entiendo.
7: Dale, voy a parar.
8: Dicho nada más, si quieres dame un segundito.
7: Voy a hablar a la policía.
5: ¿Amenazó con llamarle a la policía, Irving?
6: Sí, amenazó con llamar a la policía, se portó de manera violenta, la verdad, descolocado Jorge Amílcar Olán. Cuando yo me le acerco, le digo, soy Irving Pineda de Televisión Azteca, él se queda como en shock, Pepe, no sabe qué hacer, la verdad. Yo sentí por un momento que él quería correr o que él se quería ir. Y pues sí, de manera violenta, ahí está la imagen como responde Jorge Amílcar Olán a una solicitud de entrevista. Lo intenté hacer de la manera más amable para que yo pudiera tener unos minutos con él.
5: ¿Y qué respondió cuando le hablaste de los señalamientos en su contra? Ya vimos
6: pues
5: que...
6: Ahí fue cuando se enojó.
5: Ahí fue cuando se enojó.
6: Sí, y no quiso dar la entrevista.
5: En tu opinión, ¿qué responsabilidad corresponde ahora a las autoridades mexicanas con respecto a esta persona contra la que no hay una acusación formal? Hoy la presidenta de la República, al enterarse de este trabajo periodístico muy valiente y muy tuyo y exclusivo, Irving, ella dijo, pues si hay algún delito que perseguir, que la fiscalía le abra una carpeta de investigación, y de ahí no salió.
6: Sí, a ver, le delega la Fiscalía General de la República esto, pero hay que decir que Jorge Amílcar Olán está denunciado en la Fiscalía General de la República. Jorge Amílcar Olán tiene investigaciones administrativas y tiene varias cosas. Esto de que la Fiscalía General de la República pues tendría que aclarar qué es lo que está haciendo, pero sí está denunciado Jorge Amílcar Olán. Esto sí hay que decirlo, Pepe.
5: Está denunciado. Entonces la justicia debe de solicitar en todo caso un proceso de extradición para juzgarlo aquí.
6: Tendría que decir qué ha hecho a partir de las denuncias que ha hecho la Policía de Investigación y si la Policía de Investigación considera que se tiene que solicitar una orden de aprehensión. Toda esa claridad no la tenemos. Le hemos intentado reportear, pero no tenemos todavía la claridad de eso, Pepe. Claro. Falta que ahí la FGR apoye.
5: Ahora, sí, claro, y que el gobierno de Suiza apoye, porque no hay un acuerdo de extradición entre México y Suiza. Seguramente es la razón por la cual él está ahí refugiado.
6: Es esa, y también que él conoce muy bien Suiza. Desde que era joven, es fan de Suiza. Inclusive, él viajaba hace muchos años, antes de que se enriqueciera así de una manera rápida. Él viajaba a Suiza para comprar algunos relojes y luego revenderlos en Tabasco.
5: Pues te agradezco mucho que hayas accedido a estar con nosotros y explicarle a la audiencia que nos favorece con su atención aquí en Grupo Fórmula este esfuerzo periodístico exclusivo de Televisión Azteca Noticias.
6: No, hombre, Pepe, sabes que contigo siempre, sabes que hay un cariño contigo y yo siempre voy a estar para cuando tú me pidas y cuando tú me requieras. Te quiero mucho y lo sabes.
5: Te agradezco mucho, Irving Pineda, que estés muy bien. Muy buenas noches.
6: Buenas tardes.
5: Buenas tardes, sí, claro que sí. Así fue la historia de Amílcar Olán. Ya está localizado en Suiza. Se va contra la camarógrafo y evita cualquier entrevista. En fin, es el amigo íntimo de Andy López Beltrán. Nos permite una pausa. Vamos a tener unos comerciales y de regreso seguiremos con las noticias y las opiniones.
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18: ¿Te has dado cuenta que cada vez hay más gente que sale, pero no sube historias? ¿O que prefiere quedarse en casa
19: antes que irse de fiesta?
18: Pareciera que el FOMO está perdiendo fuerza y ahora hay una nueva tendencia. Durante años vivimos con el FOMO, el Fear of Missing Out. En español, miedo a perdernos de algo. Pero ahora está creciendo lo contrario, el HOMO. Joy of missing out. La satisfacción de perdernos las cosas por elección. Hoy, los jóvenes prefieren las cenas en casa, clubes de lectura, cerámica o el running antes que salir de fiesta. Y es que el FOMO refleja algo mucho más profundo. Una generación que está replanteando su relación con las redes, la fiesta y la necesidad de estar siempre conectados. Y es que a veces perdernos algo también se puede sentir bien.
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20: Bacalar, Quintana Roo. Famoso por su espectacular laguna de siete colores, este pueblo mágico caribeño ofrece un descanso paradisiaco inigualable. Sus aguas cristalinas de variados tonos azulados, alimentadas por cenotes submarinos, son perfectas para nadar y relajarse. El histórico fuerte de San Felipe añade una dosis de mística pirata a este entorno natural virgen, ideal para los amantes de la tranquilidad.
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5: Nos acompaña aquí en el estudio, me da mucho gusto, el doctor Miguel Martínez Arias. Es cirujano de tórax, es creador de MARF, que es la primera técnica en el mundo para fijar fracturas costales por mínima invasión, fundador del CAMIT, que es el curso de cirugía torácica de mínima invasión, autor de libros y publicaciones científicas, doctor en administración hospitalaria, vicepresidente del Comité de Trauma, Reconstrucción de Pared Torácica de la Chest Wall International Group, sociedad de carácter mundial. Todo eso eres, Miguel, doctor. Este doctor que está aquí con nosotros, Miguel Martínez Arias, a mí me salvó la vida. Con eso se lo digo. Ahora sí, hablemos de tu asunto, por favor.
22: Muchas gracias.
5: Vienes a promover esta
22: curso.
5: Este curso, ¿no?
22: Sí, pues muchas gracias primero, Pepe, por darme el espacio.
5: Gracias. Y tú me lo dices en el consultorio y en la habitación del hospital.
22: Y siempre tendrás un lugar.
5: No, espero que no pronto, pero
22: siempre tendrás ahí un lugar conmigo.
5: Doctor, ¿qué es lo que... ¿A qué nos estás invitando? Estás invitando a los interesados?
22: El CAMIT es un curso que desde que inició lo que trata es... capacitar, llegar a las mejores prácticas posibles, internacionales, y poder llevar al cirujano a que pueda estandarizarse a nivel mundial, entre los mejores del mundo.
5: ¿Cirujanos en pulmón?
22: De cirugía torácica, es correcto. Tienen que ser especialistas en cirugía torácica. Vienen durante 3 días, vienen los mejores cirujanos de tórax de todo el mundo a capacitar a otros cirujanos que también vienen de todo el mundo. Durante 3 días México es el ombligo del mundo, digamos, en cirugía torácica. Todos los ojos están puestos en lo que hacemos, en las cirugías en vivo. Vamos a tener 3 cirugías en vivo que vamos a transmitir a nivel mundial. Las cirugías en vivo que vamos a transmitir se van a hacer con la mejor tecnología que exista en este momento.
5: ¿Cuándo va a ser este curso?
22: El curso es 4, 5 y 6 de noviembre.
5: De noviembre.
22: miércoles, jueves y viernes. Ajá. Está diseñado así porque es un curso donde medimos los inicios del entrenamiento de los cirujanos y al final medimos cómo es que realizaron sus habilidades al final del curso. Y durante esos 3 días tienen prácticas en cadáveres. Muchas veces nos preguntan, ¿cómo adquiriste tú tu práctica? ¿Cómo fue que desarrollaste esas habilidades? Y muchas veces es con cursos. Y este tipo de cursos son medibles. Durante 3 días hacen estas prácticas, ven las mejores tecnologías en cirugías en vivo. Y aparte hay conferencias y masterclasses.
5: ¿Hay la posibilidad de un trasplante de pulmón?
22: Sí, claro, por supuesto.
5: ¿Ya existe?
22: Por supuesto.
5: ¿En México no?
22: Bueno, en México se ha trabajado muchísimo por formalizar un programa de características mundiales que cuente con el potencial para poder desarrollar trasplantes como se hace a nivel mundial. Yo creo que es una necesidad que tiene el país, un país de 130 millones de habitantes. Debería de tener no un solo programa, diferentes centros en toda la República que estuvieran haciendo un trasplante de pulmón, sí, claro.
5: ¿Ustedes tienen vinculación con el sector público de la salud para estos efectos?
22: Sí.
5: ¿O todo es privado?
22: Bueno, el CAMIT es privado, ya totalmente privado. Nosotros desarrollamos toda nuestra infraestructura entre la Universidad Autónoma, la Universidad Nacional Autónoma de México, la UNAM, y el Hospital Español, que quien nos ha abierto las puertas para poder desarrollarlo ahí, nos pone todas las facilidades. Y bueno, ahí es donde ahorita desarrollamos el curso.
5: ¿Y es un programa único?
22: Es un programa único en el mundo por el diseño que tiene, porque el CAMIT es una parte en México y otra parte en Costa Rica. O sea, no existe un formato así. En realidad es una semana. La primera parte es en Costa Rica y esta segunda parte va a ser en México, en donde hay mucha dualidad de prácticas. Tanto va el cirujano, lo ve y lo practica. Lo observa, ve cómo el especialista o el más avanzado o el cirujano más experto realiza las técnicas y después ellos la pueden desarrollar.
5: ¿En qué momento de una grave enfermedad pulmonar es cuando ya interviene el cirujano? Es decir, cuando se eliminan todas las posibilidades para no invadirlo, antes de llegar al punto.
22: Sí, por supuesto. O sea, siempre tratamos de ser lo más conservadores posibles. Pero llega un punto donde el cirujano tiene que actuar, porque si no, el paciente corre riesgo de perder su vida. Hemos tenido varios casos que han sido muy sonados, donde por una sepsis el paciente fallece de un tema pulmonar. Siempre tratamos de ser lo menos invasivos al inicio, tratar de tener abordajes mínimamente invasivos para que la recuperación sea mejor.
5: Pues te agradecemos mucho que nos hayas tomado en cuenta para hablar de este esfuerzo, que es bien interesante, porque hay mucho que desarrollar.
22: Al contrario, muchísimas gracias. Yo invito a todos los cirujanos de tórax que nos estén viendo a que todavía nos busquen. Tenemos algunos lugares pequeñitos ahí para poderlos registrar. Esto es un esfuerzo que llevamos haciendo cada año. Somos ya catalogados uno de los mejores cursos de América Latina, lo cual a mí me llena de orgullo como mexicano poner en alto al país y ser el centro o el epicentro de que algo así de esta magnitud pase. Y por eso a mí me parece que es una noticia que dentro de todo lo que nos está pasando, que al final son buenas noticias y que creo que hay que darlas a conocer.
5: Gracias, doctor. Gracias.
22: Muchísimas gracias.
5: Gracias, el doctor Martínez Arias, Miguel Martínez Arias. Estupendo. ¿Qué le puedo decir? Cirujano torácico. Fantástico. Pues ya nos contarás en qué va este curso, cómo va este curso y las opiniones que se obtengan médicamente. El chiste avanzar. Te agradecemos mucho, doctor, por estar con nosotros.
22: Muchas gracias.
5: Ahora viniste a mi consultorio. Ahora sí me cobré la venganza. Gracias. Nos vamos a una pausa, regresamos, vamos a hablar con la presidenta municipal de León, Guanajuato. No se vaya.
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26: Playa de los Huevos de Dragón, Nueva Zelanda. La playa de Kuekoe es mundialmente famosa por las esferas de piedra gigantes que descansan sobre su arena, conocidas como las Mueraki Boulders. Según las leyendas maoríes, estas estructuras perfectas son los restos de canastas de comida que naufragaron de una canoa ancestral. Científicamente, son concreciones calcáreas formadas en el fondo marino hace 60 millones de años que la erosión costera ha dejado al descubierto. Su apariencia de huevos de dragón gigantescos otorga al paisaje playero un misticismo primitivo e inolvidable.
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27: El corazón de un camarón se encuentra ubicado en su cabeza, cerca de su sistema digestivo y otros órganos vitales.
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5: Tenemos más información importante, sin duda. Otra vez la Universidad Autónoma del Estado de Morelos es centro de atención para las notas rojas. Ya le hemos hablado a usted de las estudiantes, mujeres que han matado, en fin, 4 mujeres en lo que va del año. ¿Se acuerda los feminicidios? El último de la española, Tacoronte, en fin. Bueno, pues ahora mataron a 2 jóvenes. ¿Qué fue lo que pasó, Teresa Flores? Dinos, por favor, porque parece que la seguridad de la autónoma del Estado de Morelos de ninguna manera funciona.
29: Pepe, muy buenas noches. Desafortunadamente, la máxima casa de estudios de nueva cuenta está de luto tras haber, luego de que asesinaran a 2 estudiantes de la preparatoria número 2, profesor Antonio L. Mora del Castillo, de la Universidad Autónoma del Estado. Estos hechos se registraron en la colonia Chulavista, justo cuando estos dos estudiantes pues se encontraban precisamente con sus motocicletas esperando a uno de sus compañeros mientras pues estaban ahí en estas unidades, cuando fueron atacados a balazos presuntamente por un sujeto a bordo de un vehículo, quien les disparó precisamente cuando iba circulando. En el lugar de los hechos, dos jóvenes perdieron la vida, ambos de 17 años, estudiantes de segundo y tercer año de preparatoria. Se trata de Cristiana Chamet Arce Díaz y Gael Rojas Pérez, mientras que un tercero, Tonatiuh, de 16 años, quedó gravemente lesionado, quien fue trasladado a un hospital para recibir atención médica. Ya han pues señalado y se han pronunciado las propias autoridades. Mientras tanto, la Fiscalía ha señalado que se agotarán todas las líneas de investigación en torno a los hechos delictivos suscitados, mientras que la máxima casa de estudios, Pepe, señaló que pues es indignante ya y piden un ya basta. Han señalado que no se quiere, que se debe acostumbrar a que la máxima casa de estudios permanezca de luto. Han exigido justicia, demanda a la Fiscalía General del Estado con una investigación pronta y exhaustiva que esclarezca los hechos y se castigue a los responsables, asegurando que este reclamo no es de una sola voz, sino de toda la comunidad universitaria y también de la sociedad morelense. Se ha convocado incluso a las autoridades de todos los órdenes de gobierno, a las instituciones y a la sociedad civil a trabajar de inmediato, cada quien en el marco de sus atribuciones y en acciones claras y concretas que garanticen las juventudes de una, pues, una vida libre de violencia en los espacios donde crecen y donde conviven. El día de hoy, Pepe, los compañeros, amigos de la preparatoria número 2, que se ubica en la colonia Altavista, hicieron una ofrenda en memoria de sus dos amigos, de sus dos compañeros, quienes eran estudiantes que eran queridos y que se caracterizaba por su carisma y su nobleza. Ambos vecinos de la capital morelense, Chamet de San Antón y Gael de la colonia Altavista. Hoy se les hizo una misa a las 2:00 p.m. Chamet incluso fue velado en la iglesia del poblado de San Antón, en la capital morelense, mientras que Gael en una funeraria en la avenida Morelos Sur, también en la capital. Ambos fueron enterrados en el Panteón de la Leona, en la capital morelense, en donde la familia, Pepe, está exigiendo justicia. Está exigiendo justicia para dos inocentes, para dos jóvenes que tenían la vida por delante y que se las arrebataron.
5: Es lo mínimo, es lo mínimo. Gracias, Teresa. Gracias por estar con nosotros.
29: Estamos pendientes desde el estado de Morelos, Pepe.
5: Claro que sí, estaremos pendientes y contigo siguiendo la información. Nos acompaña aquí en estudio, lo agradezco muchísimo, Alejandra Gutiérrez, es la presidenta municipal de la ciudad de León, Guanajuato. No es la capital, pero como si fuera, ¿verdad?
0: Así
5: es. Alejandra, bienvenida, ¿cómo estás?
0: Muchísimas gracias, Pepe, por permitirnos estar aquí contigo, muy contentos de estar contigo y con todo el auditorio.
5: Presidenta municipal de León, Guanajuato. Presentaste segundo informe.
0: Segundo informe del segundo periodo, es el quinto año ya como presidenta municipal en León.
5: Ya no tienes oportunidad de reelegirte.
0: Ya no nos toca reelección, pero sin embargo tenemos mucha motivación porque lo que queremos es dejar a León mejor de como lo encontramos.
5: A ver, tú llegas a León, Guanajuato como candidata del partido mayoritario allá en León, Guanajuato, que es el partido de Vicente Fox, es decir, el PAN. Y ahora te veo toda vestida de naranja.
0: Así es.
5: Fosfo.
0: Yo llegué por el Partido de Acción Nacional, sin embargo hubo varias diferencias después de toda mi vida en el partido. De hecho, mi papá fue fundador en San Juan de los Lagos, Jalisco, porque yo nací por allá, en el PAN. Sin embargo, por más que intenté ver que el partido realmente regresara a los orígenes de cuáles eran los principios, los valores del partido.
5: De los padres fundadores, ¿no?
0: Claro.
5: La dignidad humana.
0: Poner a la persona en el centro, estar primero está la patria, después el partido y hasta último los intereses personales. Y parece que se invirtió la balanza y el triángulo al revés. Entonces, pues fue una decisión muy difícil, fue un duelo. Pero hoy estoy convencida de que tomé la mejor decisión.
5: irte con Dante Delgado a Movimiento Ciudadano, con Jorge, con Castañeda, con todo el Luis Donaldo Colosio.
0: Así es un movimiento de ciudadanos donde queda claro que hay muchas voces, que a todos se les escucha, donde he sido recibida con mucho cariño. La verdad que he sentido el arropo de absolutamente todos. De hecho, simplemente en este informe que tuvimos el sábado, hubo gente de todo el país que nos acompañó. Por ahí estuvo, de hecho, Jorge, estuvo Verónica de Guadalajara, estuvo Margarita de Colima, estuvo Sergio, el diputado de Veracruz, hubo muchísima gente, estuvo Juan Zavala, o sea, tuvimos representantes de todo el país. Entonces yo me siento muy arropada por ellos. Se ha escuchado muchas voces, no solamente la mía, de hecho no solamente tu servidora renunciaron varios panistas que habían sido sus padres o ellos fundadores y también renunciaron lamentablemente. Pues hay varias personas que fueron compañeros míos, diputados federales, del PAN, que hoy ya están también en las filas de Movimiento Ciudadano. A mí me tocó ser la única mujer que haya sido coordinadora de alcaldes en el PAN y que ahora que llego a Movimiento Ciudadano me encuentro excompañeros alcaldes que también ya están acá.
5: Correcto. No me digas que no te gustaría gobernar tu estado.
0: Yo creo que es algo que cualquier persona pudiera anhelar. ¿No? Sin embargo, yo creo que hoy lo más importante es dejar buenas cuentas en León. Yo lo decía el sábado, mientras algunos se la pasan distraídos y peleándose por las posiciones para el 2027, nosotros estamos trabajando, estamos dejando cuentas. Me siento muy afortunada porque hay un equipo que trabaja 24/7, que ha logrado muchas cosas. Me preguntan, ¿por qué dices que León es mejor ahora? Digo, hay muchas cosas que hoy damos por hecho que existían, que hace 5 años no existían. Yo agradezco a generaciones anteriores, porque es de bien nacido ser agradecido, que dejaron muchas bases, pero hay muchas cosas hoy que hace 5 años no existían y que es importante.
5: ¿Cuál fue tu principal problema en León? ¿Cuál es el principal problema en León?
0: Nosotros hicimos una escucha muy amplia, mayor que la que hace el propio Instituto de Planeación con la gente, con metodología, y había 3 cosas que la gente nos pedía de manera muy puntual. Seguridad, desde la primera campaña, seguridad, el tema de movilidad, porque la ciudad sigue creciendo de manera exponencial y somos el único municipio que de manera directa maneja el transporte público, paga todo y no le pone ni un solo peso el Estado ni la Federación. Es el único. Y eso sí es importante porque no tenemos los recursos que recibe un Estado.
5: ¿Cómo lo hiciste?
0: Pues con mucho trabajo seguimos haciéndole porque cada vez hay más retos y yo creo que es importante que el Estado pues también tenga participación como lo hacen en el resto del país. Pero por otro lado también había un tema que nos pedía mucho la gente, que eran espacios públicos para todos. Cuando yo caminaba a las calles, les decía, oye, pero si aquí tienes el zoológico, aquí tienes el parque metropolitano, me decían, Ale, ¿de qué me sirve tenerlos si yo no tengo dinero para pagar la entrada? Si yo llego con mis 2 hijos, mi esposo y yo, se nos va el chivo de toda la semana. Hoy tenemos un programa que los fines de semana es gratuito la entrada. Y te doy un ejemplo, el zoológico iban 3,000 personas,
5: hoy está 20. ¿Y eso quién lo asume, el municipio?
0: Mira, yo fui tesorera municipal.
5: Ajá.
0: Y le digo,
5: una, lo entiendes muy bien.
0: Unas por otras, ¿no? Y hay también un tema que es importante destacar. Una cosa es una inversión y otra cosa es un gasto. Te sale más caro invertir luego para tapar temas de seguridad, de desarticulación social o de problemas de salud físico, mental, a que tengas espacios a donde pueda asistir la gente. Es mucho más costoso a tenerles este tipo de espacios. Es un derecho a disfrutar la ciudad. Pero sin embargo, si nos vamos a los números, pues tienen el tema de hoy pagan más estacionamientos, porque los estacionamientos se pagan, consumen más adentro. Hay otros ingresos que son mayores y que entonces se compensa.
5: Compensas, claro, con
0: claro.
5: La gente que no puede que
0: entonces
5: no puede
0: es
5: pagar.
0: ganar.
5: ¿Qué te faltó? ¿O qué te ha faltado?
0: Mira, hemos trabajado, por ejemplo, la mayoría de los políticos le saca la vuelta al tema de seguridad. Yo les dije desde el primer día que yo tomaba el toro por los cuernos, que no le sacaba la vuelta. Lo primero que hice es una gran depuración. O sea, los primeros meses fueron más de 1,000 policías los que di de baja. Y no es cosa sencilla, ¿eh? Poder dar de baja.
5: Es hasta peligroso, ¿no?
0: Eso es lo más delicado. Sin embargo, yo no quería con placa, con sueldo, con vehículo y con radio que estuvieran adentro. Y bajaron todos los delitos. Todos los delitos bajaron de manera significativa. Hoy llevamos una baja de manera constante. Se abrió un pico que tuvimos en 2023 y nos volvimos a recuperar en el 24. O sea, no hay un solo delito que no haya bajado y la población sigue creciendo. Y somos la tercera ciudad más poblada del país, con retos muy grandes. Entonces, quiere decir que estamos haciendo algo bien. Equipamos, equipo de primera. Cuando van las fuerzas de seguridad federal, se sorprenden del equipo que tiene el municipio. Capacitamos y somos el único municipio del país que de manera directa crea y tiene hoy ya egresados de la Universidad Metropolitana de Seguridad Pública del municipio. Decían que era imposible, la creamos y hoy ya tenemos la primera cosecha.
5: Alejandra, te agradecemos mucho que nos hayas visitado. No,
0: muchas gracias.
5: ¿Te queremos ver más en la política?
0: Pues muchas gracias. Yo los quiero ver en León, que tenemos muchos eventos. Ya viene el Globo. Es una ciudad viva y vibrante y ojalá los podamos tener allá y nosotros listos para recibirlos con los brazos abiertos.
5: Gracias por la invitación.
0: No, muchas gracias.
5: La tomaremos
0: gracias.
5: Muy en serio. Que te vaya muy bien. Buenas noches, gracias. Alejandra Gutiérrez, presidenta municipal de León, Guanajuato. Lleva 5 años. Por algo será. Vámonos a una pausa y volvemos.
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30: Pátzcuaro, Michoacán. Bordeando su célebre lago, este encantador rincón michoacano destaca por sus plazas empedradas, casas de fachadas blancas y tejados de barro. Posee una profunda herencia purépecha que se manifiesta en sus coloridas artesanías y rica gastronomía tradicional. Durante la Noche de Muertos, el pueblo y la isla de Janitzio se iluminan con velas, creando un espectáculo ritual conmovedor.
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30: El gorila de montaña. Vive en grupos familiares organizados en las selvas densas del centro de África. Liderados por un imponente macho, estos gentiles gigantes son herbívoros y pasan el día buscando brotes, hojas y ramas tiernas para alimentarse adecuadamente.
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31: La bandera de Dinamarca es la más antigua del mundo. Tiene más de 800 años y todavía se encuentra en uso.
16: Información sorprendente.
31: La Torre Eiffel puede ser 15 centímetros más alta en verano, debido a la expansión térmica del hierro bajo el sol.
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32: La Suprema Corte invalidó disposiciones que establecían una alternancia obligatoria de género para las candidaturas a las gobernaturas de San Luis Potosí y Durango. Consideró una restricción desproporcionada al derecho de votar y ser votado. La violencia digital contra las mujeres exige fortalecer la capacidad de las instituciones para atender e investigar estos casos, señaló el Partido Verde Ecologista al recordar la reforma que impulsó y que fue aprobada por el Congreso en 2024 para la conformación de fiscalías especializadas en la investigación de delitos relacionados con las violencias de género. Como parte de su crecimiento en inversiones históricas, la cooperativa La Cruz Azul destinó durante 2025 más de 300 millones de dólares a la construcción de una nueva fábrica de cemento Cruz Azul en Ceiba Playa, Campeche. El objetivo fue estratégico, pues busca fortalecer la capacidad productiva y contribuir al desarrollo económico del sureste.
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5: Bueno, pues este fin de semana, el sábado, hubo el Gran Premio de Bakú en la República de Azerbaiyán. Una carrera, sin duda, muy, muy emocionante. El Chacho López, comentarista de F1 TV, de F1 TV, para toda América Latina, Estados Unidos, los países de habla hispana y demás, nos tiene una crónica de lo que fue esta carrera, donde Mercedes, con George Russell, dio cátedra de velocidad y de tecnología en cuanto al automóvil, que está muy por encima del resto. Pero fue muy emocionante la carrera hasta el último momento. Luis Manuel, ¿cómo te va? Muy buenas noches. Bienvenido.
1: Hola, ¿qué tal, mi estimado Pepe? ¿Cómo estás? Un saludo para ti, para todos los aficionados, todo el auditorio de Grupo Fórmula. Bueno, terminó el Gran Premio de Azerbaiyán con muchos apuntes, con muchas cosas que comentar para todos. Y bueno, quiero principiar con el tema de Sergio Checo Pérez, porque fue realmente de una gran perspectiva o de una gran expectativa que se generó el viernes cuando hizo muy bien las pruebas, después el sábado cuando logra calificar, pues bien, de acuerdo a los niveles normales de Cadillac, pero pues con una problemática. El coche no era rápido, el coche no tenía velocidad final y necesitaba obviamente Checo Pérez tener la succión, el draft que se genera en esta larga recta final de Azerbaiyán, y no lo tuvo a final de cuentas porque el equipo no supo hacerlo, porque el equipo no supo controlar, preparar, hacer la planeación adecuada para que su compañero Valtteri Bottas, que no tenía la última actualización de motor, esto hay que señalarlo, pudiera ofrecerle obviamente la posibilidad. Sin embargo, bueno, pues no se pudo lograr. No es culpa obviamente de Valtteri Bottas, tampoco es culpa de Checo, que ahí en el Team Radio estaba muy desesperado, que le gritaba al ingeniero, pónganme a Bottas adelante para que pueda sacar una vuelta rápida. Bueno, finalmente no se pudo esa situación. Lo que vino en carrera, eso sí fue algo notable por parte de Checo, mi querido Pepe, e incluso muchos de los periodistas británicos que en su paso por Red Bull le daban con todo, tuvieron que escribir, o escribieron y lo hicieron muy bien, que Checo fue de los pilotos más destacados de este Gran Premio, incluso en las listas de desempeño, en los Power Rankings famosos que publican muchos medios, Checo está entre los 5 y los 7 primeros. Entonces, creo que fue una buena carrera. A final de cuentas, no es la posición que se esperaba para el piloto mexicano, pero, pues mira, cuando las carreras se alocan, hay posibilidades para que Cadillac tenga un buen desempeño. ¿Y esto a qué se debe, Pepe? A dos cosas fundamentales. Una, creo que el tema de las actualizaciones y el tema de preparar el coche para una buena quali y una buena carrera lo está entendiendo Cadillac, que tiene que ponerlo del lado de Checo. La actualización de motor, pues por algo no se la pusieron a Valtteri Bottas. Así que creo que por ahí la cosa está jugando mucho mejor del lado del piloto mexicano. Ojalá esto continúe hacia el final de la temporada. Y principalmente creo yo, Pepe, que funcione bien en los grandes premios que le interesan a Cadillac, que son Austin en el estado de Texas, que es el Gran Premio de la Ciudad de México, y el Gran Premio de Las Vegas, que para fines prácticos son las carreras de casa para este equipo. Y ahora sí, hablamos un poco más del Gran Premio, que estuvo muy interesante. La primera parte muy plana, la primera parte realmente sin muchos ataques, sin mucho que ver, por dos razones fundamentales. No hubo ningún safety car, no hubo ningún incidente grave, y los neumáticos están durando una barbaridad. Los neumáticos blandos no se desgastan. Esto permitió, obviamente, que la gente que iba a apostar por el neumático al final, el neumático blando, pues trabajara muy de a poquitos y trabajara en modo ofensivo muy contenidamente. Afortunadamente para la carrera hubo un incidente de Alex Albon y bueno, pues eso descompuso todo el esquema. Vinieron las paradas en los pits con safety car, salió un gran George Russell, la verdad es que eso hay que decirlo. El piloto de Mercedes hizo un trabajo perfecto, ganó la pole position, ganó también la mayor cantidad de vueltas liderando, la 51 del Gran Premio, ganó el Gran Premio, hizo la vuelta más rápida, y para acabar, obviamente, Mercedes le hizo la parada en los pits más rápida, así que no hubo nada que discutir con George Russell. El segundo lugar de Max Verstappen, que también sigue siendo la gran fuerza detrás de Mercedes. ¿Por qué? Porque, Pepe, lo hemos visto una y otra vez, aún sin tener el mejor coche, Verstappen nunca se rinde, siempre está todo el tiempo ahí atacando, y la última vuelta, o las últimas vueltas que vimos del Gran Premio, fueron verdaderamente espectaculares. Llegó Verstappen a solo una décima y fracción de George Russell, empujándolo lo más que pudo en la parte final, en la recta de meta, y sin embargo siguió prevaleciendo el piloto de Mercedes. Es una de las carreras más cercanas, una de las 15 carreras con el final más cercano en toda la historia de la Fórmula 1. Así que, pues me parece, Pepe, que tuvimos un gran banquete con este Gran Premio de Azerbaiyán, una carrera que, pues, tiene obviamente sus altibajos, pero en esta ocasión nos presentó una carrera bastante, bastante competitiva. Y esto esperamos este próximo fin de semana, porque se va a correr de una forma extraña. La verdad es que no me preguntes por qué, pero te lo explicaré después. El Gran Premio de Bahrein, que se corre en Malasia. Los de Bahrein dijeron: con este dinero yo rento el autódromo y no pierdo mi gran premio. Buena oportunidad para los pilotos que manejan bien en lluvia, porque se esperan monzones prácticamente viernes, sábado y domingo, así que tendremos un gran premio también muy interesante en el circuito de Sepang, allá en Kuala Lumpur.
5: Gracias, Chacho. Sí, parece una contradicción, ¿no? El Gran Premio de Bahrein se corre en Sepang. ¿Cómo la ve? Pero por las razones geopolíticas y los conflictos militares, en fin, entre Estados Unidos, Irán y la guerra y todo este asunto, es lo que ha modificado el calendario no solamente de la Fórmula 1, de otros deportes. Pero vamos al fútbol, vamos a meter gol con José Luis N., alias El Pintor, que ya trae su camiseta con el número 10, ya se siente morita. ¿Cómo estás? ¿Cómo te va? Buenas noches.
2: Hola, Pepe, ¿cómo estás? Qué gusto saludarte. Sí, lo de Gilberto Mora es sin duda de esas historias que habría que poner un análisis claro de lo que está haciendo el futbolista mexicano, porque más allá de que se dio a conocer que iba a ser el número 10 para esa convocatoria, la ausencia de Alexis Vega, que Vega previo al juego, cuando acabó el Toluca Cruz Azul y después de marcar un doblete, decía que iba a evaluar el retirarse de la selección después de dos mundiales donde ha sido intrascendente su participación en dichas competencias, pues bueno, no sé si fue un berrinche, pero al final el joven Mora en la cancha resolvió un partido que se le estaba complicando a Rafa Márquez, porque comenzó perdiendo. La verdad es que fue un muy buen centro, la anotación del equipo colombiano de Luis Suárez, pero después México era mejor, había postes, había llegadas, el equipo no se caía, pero no encontraba el gol, y fue hasta la parte complementaria que se ha dado un gran gol, el primero de Gilberto Mora a sus 17 años y 345 días. La selección mexicana, por cierto, ya ayer aterrizó en Nueva York. Hace un par de horas habló Rafael Márquez en conferencia previo al juego y mandó un mensaje en relación a Mora diciendo que todavía no ha logrado nada, porque muchas veces se habla de lo que el jugador nos puede dar, y a nosotros nos encanta, Pepe, viajar en el tiempo y decir, no, este va a romperle y va a jugar en el Real Madrid o en el Barcelona. Lo más importante es que el chico está consciente y creo que está bien llevado, tanto por el director técnico de la selección con este mensaje público, como también por su entorno. Así que enhorabuena para Mora, que sigue siendo un jugador importante de la selección mexicana, y que no solamente fue el momento del Mundial. Creo que es un chico que nos puede dar cosas diferentes. México ahora enfrentará a Perú mañana, y ya será hasta el sábado cuando enfrente a los Estados Unidos, y de este martes en ocho frente a Chile en el Memorial Coliseum. Así que así va el paso de la selección. Ya al final de la semana, el viernes, estaremos en Estados Unidos para estos últimos dos partidos, y te estaré contando más a detalle la conclusión de lo que pueda ser esta gira de presentación de Rafael Márquez, Pepe.
5: Pues te agradecemos mucho, nos despiertas el interés por el papel que está jugando la selección. ¿Qué te pareció el juego planteado justamente por Rafa Márquez con su equipo? Primer partido de prueba para quien fue el número 2 de la selección durante el Mundial, teniendo claro, por supuesto, arriba a Javier Aguirre, quien ya es del Valencia, en fin. ¿Cómo viste a Rafa Márquez? ¿Tiene la autoridad, tiene la estrategia, tiene la capacidad de dirigir a estas estrellas, por no llamarles vedettes, del fútbol mexicano?
2: Sí, me parece que Rafa, si algo se le ha admirado desde siempre, es el liderazgo, es ese tipo de liderazgo silencioso que pasa quizá por la admiración que tenía el jugador en su momento. Era conocido en la vieja guardia, en mundiales anteriores, como el patrón. Así le hablaban todos los campeones mundiales, los campeones olímpicos, porque sí lo veían así a Rafa Márquez. Y después se convirtió en ese segundo entrenador que vaya, que es un tipo que habla poco, pero expresa mucho con su fútbol. A mí sí me gustó, al menos en cuanto a la cantidad de cambios que se terminan haciendo en este tipo de partidos, los momentos en los que termina siendo. En ningún momento vimos a un equipo mexicano que se desarmara. Es más, el último que termina por salir es Eric Lira, lo que nos habla de lo importante que va a ser en cuanto a su equilibrio. Y creo que ha sido una buena presentación, tanto en la gestión de cambios como en la propuesta, porque México siempre intentó ser más que Colombia, pese a que Colombia, sabemos el nivel que tiene. Hace unos meses nos había goleado previo al Mundial, y se hablaba incluso en ese momento de la derrota más dolorosa en la era de Javier Aguirre.
5: Pues gracias, José Luis. Ahí le seguiremos en la semana comentando. Hay mucho material, por supuesto, para compartir con la audiencia de Grupo Fórmula.
2: Desde luego, con mucho gusto. Abrazo, buenas noches.
5: Abrazo, muy buenas noches. Oscar, ya nos vamos. ¿Algo más?
3: Al cierre nada más, se da a conocer que hace dos semanas fue detenida en Argentina la hija del exdiputado y exrector de Hidalgo, Gerardo Sosa Castelán. A ella se le acusa por lavado de activos.
5: Gracias, Oscar. Gracias sobre todo a usted por acompañarnos en este esfuerzo informativo cotidiano de Grupo Fórmula, de lunes a viernes, lo sabe muy bien. 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
7: 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Es el nuevo y más avanzado sistema de inteligencia artificial de la compañía, con el que los robots humanoides son capaces de entrar por primera vez a una casa y realizar tareas como recoger juguetes, doblar toallas o tender una cama. Destaca el desarrollo de una red neuronal humanoide que fortalece su capacidad de generalización, mediante la cual el robot utiliza conocimientos que ya aprendió para desenvolverse en lugares nuevos sin necesidad de recopilar datos específicos de cada vivienda. Fue puesto a prueba en 30 casas que no habían sido utilizadas durante el entrenamiento y mejoró su tasa de éxito de 9% de su modelo anterior al 56% en las nuevas pruebas de evaluación. Este es un paso más para que los robots necesiten cada vez menos preparación específica y puedan trasladar su aprendizaje de un entorno a otro. Soy Aide Rivera. 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
8: Las plantas de bambú pueden crecer hasta 91 centímetros en un solo día, siendo la planta terrestre más rápida.
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11: ¿Qué tal? Muy buenas noches, bienvenidos a Libre Comercio, el fascinante mundo de los negocios internacionales. Muchísimas gracias por acompañarnos, por estar con nosotros en este inicio de semana, en este lunes. Muchas gracias por acompañarnos. Estamos transmitiendo completamente en directo desde los estudios de Grupo Fórmula en la ciudad de Mérida, Yucatán, y a través de nuestras plataformas de Ingenio Network llegamos a toda la República Mexicana, más allá de nuestras fronteras, a todas nuestras redes sociales. Síganos como Libre Comercio. Hoy agradezco al equipo de Grupo Fórmula en los controles y agradezco a Jafet Cos en las plataformas de Ingenio Network. Muchas gracias por estar con nosotros. Y hoy, como cada lunes, aduanero y de comercio exterior, tengo el gusto y que me acompañe desde la Ciudad de México el maestro Arturo Hernández de la Cruz. ¿Cómo estás, Arturo? Bienvenido nuevamente a Libre Comercio.
12: Muy buenas noches a todos los escuchas, buenas noches a todo el equipo de Radio Fórmula. Listos, mi querido René, para empezar una semana más.
11: Una semana más de comercio exterior, mi estimado Arturo, y bueno, pues vamos a empezar con algunos temas que se han dado o se han desarrollado como noticia en semanas anteriores, pero que sigue la continuidad, tiene una continuidad sobre todo en el análisis y en los, pues en las dimensiones que pudieran tener, ¿no? Y me gustaría que iniciemos, mi estimado Arturo, con este posible acuerdo con Estados Unidos paralelo al T-MEC. O sea, sabemos que ya nuestra integración con el T-MEC, es el gobierno de Estados Unidos anunció que a finales de octubre pudiéramos ya tener ya cerrada la negociación con el T-MEC, pero pues existe la posibilidad.

0: posibilidad de un acuerdo paralelo con Estados Unidos. Se va a volver bilateral, se va a quedar siempre trilateral. Canadá, pues vemos que sigue los conflictos, que esos vamos a platicar un poquito más adelante. Pero, ¿cómo ves el tema del acuerdo con Estados Unidos? ¿Será paralelo o será integratorio conjuntamente con Canadá?
1: Mira, yo creo que sí es noticia, René, el hecho de que finalmente de parte de Estados Unidos, ¿no?, se diga que se está trabajando en un acuerdo bilateral, ¿no? Sí. Esto es algo interesante. La semana pasada, la presidenta Sheinbaum reveló que había tenido una conversación telefónica directamente con el presidente de Estados Unidos, ¿no? Y él mismo ha dado, así como lo ha hecho durante las últimas semanas, pues algunas declaraciones, ¿no?, diciendo que efectivamente parece ser que les interesa mucho un acuerdo bilateral en ese sentido, al margen de lo que se lleva avanzado con el T-MEC, con las rondas de negociación del T-MEC, ¿no?, en donde pues ahora con todo esto que comentas de Canadá, pues queda en duda, que otra vez vuelve a quedar en duda. Ya esto ha sido toda una serie de altas y bajas en los últimos meses, ¿no?, que hemos estado dando cuenta aquí para el auditorio, en donde vemos que no termina de cerrar bien el tema del T-MEC, ¿no? Y ahora con esta idea de un acuerdo bilateral, bueno, se abre esta posibilidad, ¿no? Bueno o malo, yo creo que yo le vería el lado bueno, el lado positivo, que es que se reconoce que hay una gran integración entre las dos economías, uh-huh, y que esto, sí o sí, René, nos beneficia. El hecho de que tengamos nosotros como país, además de Japón y otros pocos países que han ya logrado un acuerdo con Estados Unidos, ¿no?, resulta que nuestro país sí pudiera ser de los pocos países que tiene un acuerdo ya en ciernes, ¿no?, para efecto de tener pues mucho más certeza, pese a que pues todos esperábamos un ambiente más T-MEC, ¿no? Ahora parece,
0: sí, claro,
1: como lo habíamos anticipado, vamos hacia un acuerdo bilateral, y que eso, pues bueno, le puede venir a dar ya certidumbre definitiva a las inversiones, ¿no? Me parece relevante. Ya empiezan a sonar por ahí estas intenciones. Y por un lado, eso es lo que yo le vería de positivo. Aspectos negativos, bueno, que a lo mejor este acuerdo podría incluir otros temas que no necesariamente tienen que ver con libre comercio, como lo son los que ya hemos comentado aquí: seguridad, migración, más allá de las reglas de origen, los aranceles y todo lo que hemos comentado, ¿no? Esta idea de cerrarnos como una especie de unión aduanera, ¿no?, frente a otros países. Pero por otro lado, creo que sea la modalidad que sea, ¿no?, a lo mejor estoy generalizando, ¿no?, valdría la pena tener un acuerdo, ¿no? Si no pudo ser entre tres países, si no podrá ser entre tres países, pues bueno, que sería lo deseable, porque ahí tendríamos a Canadá para que nos ayudara un poco con algunas negociaciones, ¿no?, sobre todo en algunos sectores, especialmente el automotriz. Pues bueno, ahora pues es mejor tenerlo a no tenerlo, René. ¿Cómo ves?
0: Así es, Arturo. Oye, ¿qué tanto ves o qué tanto será la afectación? Y ya no te digo como país, sino como bloque comercial. Digo, T-MEC tenía una gran ventaja, lo que tú acabas de comentar. Las negociaciones, el comercio transfronterizo entre los tres países, pues nos resaltaba como un bloque comercial fuerte, ¿no? Norteamérica, sí, como el bloque comercial más fuerte del mundo en la parte del comercio exterior. Hoy por hoy, un acuerdo bilateral es bueno para México, sí, si lo vemos desde ese punto de vista, lo que tú comentas. Pocos países han acordado la bilateralidad con Estados Unidos. México pudiera ser uno de ellos. Pero ¿qué tanto, Arturo, estaremos ante un cambio en el regionalismo? O sea, al final de cuentas hemos hablado mucho en este programa de libre comercio, hemos platicado, claro, mucho de la globalización, cómo se ha convertido, se ha transformado hacia la regionalización, y ahora estamos pasando a la época de solamente ser bilaterales. No sé qué tanto tú estés viendo eso, esa posibilidad, cómo se analizaría, Arturo.
1: Creo que le resta fuerza a la zona T-MEC, ¿no? La competitividad de la zona T-MEC, en donde ya había una serie de flujos comerciales, flujos de manufactura, flujos de inversiones en los tres países, creo que era muy interesante y era muy encomiable, ¿no?, mantenerlo. Sin embargo, pues dadas las políticas de especialmente Estados Unidos, ¿no?, que van marcando pauta, que ellos quieren reducir sí o sí el déficit comercial con todo mundo, ¿no?, y ahí sienten que están financiando a varios países como la Unión Europea, como a Canadá, como a México. Esas han sido reiteradas las declaraciones. Creo que están marcando esta pauta para dejar de ser tres y negociar dos, y creo que va en contra de lo que otros países están haciendo. Por ejemplo, los BRICS se están juntando, René, se están haciendo más fuertes, ¿no?, con economías, sí, con un intercambio mucho más fuerte, que creo que eso va a restar competitividad. Sí lo veo como negativo para la competitividad completa. Por supuesto que México no solamente produce tamales,
0: y tomates, no.
1: O sea, creo que México sí ha dado un paso en manufactura avanzada, un paso muy, muy interesante, pero siempre es mejor, siempre habría sido mejor sumar también la cadena que nos daba, la cadena logística y los valores agregados que nos pudiera dar Canadá. En ese sentido, creo que prefería yo un T-MEC a un acuerdo bilateral, y sobre todo porque ahora va a depender también de la negociación, los temperamentos, y en este caso somos economías pues muy complementarias, pero muy asimétricas, René, y ahí sí es donde creo que ese es el tema,
0: ¿no? Sí, ese es el tema. Y por ejemplo, pues, ¿cuánto tiempo lleva México produciendo pero no quedándose con la utilidad? Ese es otro tema, ¿no? Produce muy bien, pero no se está quedando con la utilidad.
1: El valor agregado, nos falta todavía valor agregado, nos falta también reforzar muchos temas internamente, como es la generación de energía eléctrica, todo lo que tiene que ver con agua, con, vamos, infraestructura. Creo que todavía hay retos pendientes, pero bueno, pese a eso.
0: Oye Arturo, bilateralidad actualmente, ¿no crees que todavía nos genere más dependencia de Estados Unidos?
1: Por supuesto. Sí, prácticamente nos estamos engarzando a la economía de Estados Unidos, que no es malo, insisto, ¿no?
0: Porque no es malo, pero ya México, la dependencia va a ser completa.
1: Sí, va a ser mucho más dependiente, ¿no? Creo que se están tratando de hacer esfuerzos, se están tratando de, como ya lo hemos comentado aquí, el tema de Brasil, el tema de Corea, el tema de la propia Unión Europea, ¿no? Ayuda porque México tiene esos lazos, ¿no? O con otras economías también con los que tenemos tratados de libre comercio, pero creo que esto va más allá, ¿no? Creo que sí estamos haciendo que nuestro comercio exterior dependa muy fuertemente de Estados Unidos, ¿no? Sin dejar de lado que vamos a tener, por supuesto, comercio con Canadá y con otros países, pero el TIPAD, por ejemplo, pero pues va a ser un tema a analizar en las próximas semanas, mi querido René.
0: Así es. Y a lo mejor va a ser una de las condicionantes de este acuerdo. Oye, Arturo, pues nos vamos a ir a nuestra primera pausa comercial y regresamos a Libre Comercio.
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10: Pocas cosas asustan tanto como ver a tu hijo llorar con fuerza, dejar de respirar por unos segundos y cambiar de color. En ese momento, el miedo puede apoderarse de nosotras. Pero quiero decirte algo. Los espasmos del sollozo suelen ser breves y generalmente no causan daño. Lo más importante es mantener la calma, respirar y acompañar a tu pequeño mientras pasa este episodio. No lo sacudas, no introduzcas nada en su boquita y observa que pueda recuperar su respiración normal. Después, si estos episodios se repiten, coméntalo con su pediatra para que pueda orientarte y descartar otras causas. Sé que este momento puede sentirse eterno, pero no estás sola. Respira, mantén la calma y acompáñalo con todo tu amor. 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
11: El jaguar. El felino más grande de América es un cazador solitario y sigiloso. Su pelaje manchado le permite camuflarse perfectamente entre la vegetación de la selva. Además, posee una mordida tan poderosa que puede atravesar el caparazón de tortugas.
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0: Muchas gracias por continuar con nosotros en este lunes aduanero y de comercio exterior aquí en Libre Comercio. Estoy platicando desde la Ciudad de México con el maestro Arturo Hernández de la Cruz. Oye, Arturo, y pues el sureste mexicano también está teniendo ahorita pues mucha relevancia, muchos temas, y para platicar también un poquito de estos eventos que se van a tener aquí en el sureste. Déjame platicarte de este primero, este PAC Sureste, que se lleva a cabo el 6 y 7 de octubre aquí en el Centro de Convenciones Siglo XXI, donde más de 40 expositores de empaques, embalajes, maquinaria, automatización, logística, procesionamiento, todo eso los vas a poder encontrar en un solo piso de exhibición. Es un evento pues que está muy especializado en este tema de empaque, que es algo que se está llamando fuertemente la atención por todas las necesidades que hoy por hoy se tienen. Entonces, si tú diriges una planta, tienes el área de compras, el área de calidad, logística en el sureste, pues van a tener este evento, los de PAC Sureste 2026. Regístrense, es completamente gratuito. Regístrese hoy en pacsureste.com y ahí van a encontrar pues toda la información. Y bueno, pues por otra parte también un evento en Cancún, pero si quieres te lo platicamos en el siguiente bloque. En el siguiente bloque ese también encuentro muy interesante que va a haber en Cancún.
12: No, interesante este encuentro acerca de la industria del empacado, ¿no?
1: que creo que la tecnología va avanzando muy rápidamente, René, y creo que eso ayudaría mucho, ¿no?, a muchas empresas que quieren exportar, que quieren incluso producir para territorio nacional, ¿no? Que creo que hay nuevas técnicas, hay nuevos sistemas, hay nuevos maquinaria, equipo, que es lo que vamos a encontrar aquí en la nueva expo, ¿no?
0: En la PAC Sureste 2026. PAC Sureste. Ya mero, ¿no? 7 y 8 de octubre, a partir del mediodía hasta las 8 de la noche, iban a poder encontrar, pues, todo, como tú bien dices, todas estas nuevas tendencias en lo que tiene que ver con el empaque y el embalaje.
1: De lo que hemos comentado, ¿no, René? Algo que necesita también la empresa invertir para poder, pues, competir de mejor manera.
0: Así es. Digo, y en eso se basa también la competitividad, llámese región TEMEC o llámese región bilateral México-Estados Unidos. Necesitamos invertir en lo que, como vaya a quedar, Arturo. Yo creo que allá el punto neurálgico va a ser la inversión en innovación, en tecnología, en competitividad. Si no entendemos o no se entiende que eso va a ser la parte preponderante de la negociación y la parte preponderante, más que de la negociación, del poder estar dentro de un tratado, de estar dentro de un acuerdo bilateral, con ciertas ventajas estratégicas, pues, si no, seguimos con el mismo tema, ¿no? Ese tema de un arrastre de 30 años que llevamos, ¿no?, con el TEMEC, que sí ha sido muy bueno para muchas cosas, pero también hemos tenido que hacer ahí algunas observaciones en relación a lo que está pasando. Oye, y pues también, Arturo, el tema que lo escuchamos la semana pasada, que es interesante, Canadá, ¿no?, como miembro de la Unión, miembro asociado de la Unión Europea. La Unión Europea lanza esta invitación a Canadá, y Canadá, pues, no les dijo que no, al contrario, les dijo que ellos gustosos de formar parte de esta comunidad, de esta Unión Europea como asociado. Y bueno, ahí estamos viendo como que la Unión Europea entra al rescate, no entra al quite, por lo que está sufriendo Canadá con Estados Unidos.
1: Sí, Canadá tiene mucha afinidad, ¿no?, con la Unión Europea, ¿no? No de ahora, desde hace mucho tiempo.
0: Muchos años.
1: Relaciones muy interesantes con la Unión Europea, y la Unión Europea lo abraza, lo apapacha, le dice, sí, adelante, ven, aquí estamos, y es más, te invitamos a ser un miembro asociado, ¿no?, a la Unión Europea. Por ahí ya salieron otras voces, ¿no?, que por qué no Ucrania, si lo ha estado pidiendo tanto tiempo, fíjate nada, claro, ¿no? Todo el apoyo que ha solicitado de parte de la Unión Europea, que se le han regateado, y también otros ya dicen, ¿y por qué también no anexamos a Australia? ¿Y por qué no también anexamos a Nueva Zelanda? ¿No? Creo que con esto que comentas, Canadá tiene un gran alivio, ¿no? Yo creo que se siente acompañado en esta disputa, en este debate con Estados Unidos, ¿no? Y ya el presidente Trump amenazó poner aranceles a la Unión Europea. O sea, se está generando aquí, vamos a ver en qué termina, René, pero se está generando aquí toda una recomposición, como ya comentabas, ¿no? Pudiera ser que, en todo caso, el T-MEC continúe, pero ya más debilitado, o podría ser que la Unión Europea establezca junto con Canadá nuevas condiciones para comerciar. Es un acuerdo asociado, no un miembro como tal, pero creo que se beneficiaría mucho. Otros dicen, ¿por qué no llamamos también mejor a Inglaterra, ¿no?, uh-huh, que ya estaba, etcétera? O sea, como que empieza a generarse todo un movimiento geopolítico que a la vez va a detonar en estas relaciones comerciales, René. Creo que se está generando un cisma, por un lado, en la parte norteamérica, y se está generando toda una apertura nueva, una recomposición para que todos los flujos de inversión, los flujos de comerciales, miren ahora hacia Europa. ¿Cómo ves?
0: No, sí, te digo, Arturo, y Estados Unidos, pues ya puso, ¿no?, ya puso sobre la mesa yo el manotazo, es la cuestión de te pongo aranceles a la Unión Europea, y se está convirtiendo esto en una guerra de aranceles por todos lados y por todas las cuestiones posibles. Estamos viendo que Canadá y Estados Unidos ya están llevando una relación demasiado áspera. Ya se está exaltando el nacionalismo en Canadá. Digo que eso es bueno, pero de alguna otra manera también ya están entrando en confrontaciones directas con Estados Unidos. Y México, pues que México, ¿qué tan beneficiado va a salir de esto? ¿Qué tan perjudicado va a salir de esto? Digo, porque México, pues no tenemos a nadie que nos apapache.
12: Bueno, China.
0: China.
12: No, bueno, quisieran, pero pues ya ves que aquí.
0: Quisieran los chinos apapacharnos, pero.
12: Sí, pero no, tampoco. Bueno, vamos a ver, que por eso precisamente es interesante, ¿no? Marcar este punto de inflexión. Creo que con Canadá vamos a seguir teniendo buenas relaciones. Creo que eso es algo que se ha venido construyendo, ¿no? Recordarás esta serie de visitas entre empresarios de Canadá hacia México y al revés, y creo que se sentaron bases para seguir trabajando. Es decir, con Canadá no estamos peleados, ¿no? Con Canadá seguimos siendo socios comerciales, y creo que va a seguir siendo. El único problema está en que ya no vamos a estar en la mesa 3, ¿no? Si vamos a estar en la mesa nada más con Estados Unidos.
0: Exactamente. Bueno, no, y aquí la afectación es el bloque, mi estimado Arturo.
12: El bloque, efectivamente.
0: El bloque es el que se ve afectado, pero bueno, sí. Dicen que de los males el menor, y si todavía sigues teniendo la relación cordial, aunque sea de manera bilateral, con tu principal socio, valga la redundancia, comercial, con el que tienes una integración de más del 85% de esos factores de exportación y de comercio exterior, pues sí, no te conviene decir, no, pues si no anexas a Canadá, yo también me pongo ahí mis puños. No, creo que no va a ser posible. México no tiene las condiciones para negociar más allá de lo que está negociando. Y bueno, esperemos que todo salga bien. Vamos a esperar, ya viene la siguiente mesa y ya están anunciando que para finales de octubre, Arturo.
12: Sí, esperemos que sí. Y por otro lado, nada más un dato que suena, me parece relevante ponerlo en este bloque, René, es que la Unión Europea también está haciendo el cambio completamente de su nuevo reglamento aduanero, ¿no? El sábado pasado entró ya en vigor el nuevo reglamento aduanero, ya ratificado por los 27 miembros, en donde pone cosas muy interesantes que van marcando la pauta respecto a cómo van a controlar todo el paso de mercancías, ¿no? Que pasamos ahora a una implementación a partir de 2028 y hasta el 2032, gradual, para que se vaya dando en todos los territorios de la Unión Aduanera. De la Unión Económica, y vemos cómo marca una pauta muy interesante relacionada con los datos, algo que también se está haciendo en México, ¿no? En donde el dato aduanero vuelve a ser muy, muy importante. Entonces, estamos viendo que a la par de todo lo que está pasando entre Canadá y la Unión Europea en la parte comercial, a la vez la Unión Aduanera está implementando nuevas reglas un poco más modernas, ¿no? Relacionadas más allá de las declaraciones, como lo que aquí llamaríamos pedimento, para pasar a una tecnología de datos, ¿no? Donde el dato del comercio exterior va a ser muy, el dato aduanero va a ser muy importante. Ya estamos hablando de otra fase, que en México también ya se recoge un poco en la ley aduanera con los cambios que se hubo.
0: Sí, ya estamos hablando ya de otro tema de metodología, Arturo, y vamos a ver qué tanto también viene. O sea, vamos a acordarnos de que viene modificaciones a la ley aduanera, que pueden entrar en vigor el 1 de enero. Todavía no, creo que están sujetas ya a revisión o a discusión en el Congreso, pero vienen cambios importantes en la ley aduanera, vienen cambios interesantes, y le están dando muchísimo énfasis a todo lo que tiene que ver con datos aduaneros, como tú bien dices, todo lo que tiene que ver con temas tecnológicos, electrónicos, de revisión, de...
12: Así es, que fíjate que mañana, última noticia, mañana parece ser que empieza la discusión en el Congreso, de la reforma de la ley aduanera.
0: De la reforma de la ley aduanera. Vamos a ver cómo viene. Y bueno, pues, estimado Arturo, vámonos a nuestra siguiente pausa comercial y regresamos para seguir platicando de estos temas tan interesantes del comercio exterior. Nos vamos a nuestra siguiente pausa comercial y regresamos.
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19: El polémico comercial de Sidney Sweeney puede que sea la estrategia de marketing más rentable del año. Y los que más lo odiaron fueron los que más ayudaron. No digas una startup fundada hace poco tiempo que entra a un mercado dominado por dos gigantes. Así que necesitaba una estrategia distinta que no fuera lana para publicitarse. Y por eso es que se asoció con Sidney Sweeney, porque no es la primera vez que Sweeney lo hacía. Recordarás aquella campaña American Eagle, polémica también, que logró que las acciones de la empresa subieran un 30% en un día. Ahora, ¿qué pasó? Decenas y decenas de atletas mostraron su indignación en redes, pero lograron también justo lo que Novik quería que hicieran. Millones de menciones gratuitas. Pasaron del lugar 50 al 11 en la App Store y lograron más búsquedas que Donald Trump y la guerra de Irán en 7 días consecutivos. 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
20: Las medusas inmortales pueden revertir su ciclo de vida y volver a ser pólipos cuando se enfrentan a crisis ambientales extremas.
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0: Ya estamos de vuelta, en Libre Comercio. Muchísimas gracias por continuar con nosotros y platicando con el maestro Arturo Hernández de la Cruz en este lunes, aduanero y de comercio exterior. Con Arturo desde la Ciudad de México. Oye, mi estimado Arturo, y este, como te decía en el bloque pasado, pues la península de Yucatán se está volviendo referente en temas de eventos importantes. Y qué mejor que este evento que se va a tener ya próximamente en Cancún, Quintana Roo, el 7 y 8 de octubre. También coincidentemente, pero es en Cancún, este workshop internacional, sistemas electrónicos aduaneros frente a auditorías de comercio exterior, su probanza en los procedimientos legales. Les digo, en Cancún va a ser este evento. Nos estamos dando cuenta que todo viene en temas electrónicos, Arturo. Y pues en Cancún, 7 y 8 de octubre, con este gran evento que organiza la Academia Internacional de Derecho Aduanero de gran amigo el doctor Andrés Rode Ponce, que pues es un baluarte y es un referente en el comercio exterior mexicano. ¿Cómo estás viendo, Arturo, este evento?
12: Muy, muy interesante, René. La verdad es que, como bien dices, es un evento novedoso, es un evento especializado para los que manejamos el tema de aduanas, pero ahora desde el punto de vista de plataformas electrónicos, sistemas electrónicos, medios electrónicos y todo lo que tiene que ver con información y documentación de comercio exterior en la nueva era. La nueva era es la tecnología, René, como lo hemos comentado. Cualquier empresa que quiera sumarse al comercio exterior, desde una un pasajero, una pyme, algo, tiene que ahora trabajar con medios electrónicos, ¿no? Toda la información viaja a partir de medios electrónicos hacia el sistema electrónico aduanero. Y en este sentido, la Academia Internacional de Derecho Aduanero, presidida por el doctor Andrés Rodríguez Ponce, que ya ha estado con nosotros en el programa, ¿no? Pues genera toda una convocatoria a nivel mundial, ¿no? Vendrán representantes de los 50,000 agentes aduanales que hay en el mundo, que es la SAPRA, estarán por supuesto los agentes aduanales de México, estarán las autoridades, las principales autoridades en esta materia, comercio exterior, estarán diversos ponentes muy reconocidos, ¿no? Que algunos hemos tenido aquí la oportunidad de charlar. Sí. Y creo que se vuelve un evento imperdible, realmente, 7 y 8 de octubre, aquí en Cancún. Entonces, pues, para los amigos que quieran asistir, por favor de pedir información en la página de la Academia Internacional de Derecho Aduanero, ¿no? En la ICLA web, ahí están los datos.
0: Así
12: ICLA,
0: es.
12: Aquí se van a analizar todos los sistemas que hay y los que debe tener desde el punto de vista privado para efecto de enfrentar auditorías, para efecto de generar probanzas en juicios, etcétera. Toda una gama muy interesante de temas.
0: 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Ahí van a poder encontrar toda la información, pero les voy a pasar unos teléfonos, el 5539-395279, el 5532-996808. 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Y bueno, orgullosamente Libre Comercio es la media partner, ¿no? Y estamos con gusto pues apoyando todo este tema de comercio exterior para nuestros radioescuchas. Arturo, tema importantísimo también, IMEX 4.0, ¿viene o no viene? Lo hemos estado platicando desde hace año y un poquito más. El IMEX se está volviendo, déjame decirlo así como es, el dolor de cabeza de muchas empresas. Los programas IMEX se están volviendo, esas certificaciones IVA, esas certificaciones IEPS, pues están teniendo ya temas importantes, y me refiero a temas importantes de cierre de empresas. Entonces, ¿cómo viene el 4.0, el IMEX 4.0? ¿Será una realidad ya, Arturo?
12: Ya parece ser que se está terminando la afinación de todos los elementos que lo van a integrar. Todavía no se ha dado a conocer alguna versión preliminar, ¿no? Únicamente lo estamos poniendo aquí porque nuestros amigos que tienen que ver con un programa de este tipo, un programa IMEX, que si bien es cierto, René, tiene sus peculiaridades, tiene muchas ventajas fiscales, pero por otro lado ha sido muy satanizado porque pues sí, muchas empresas en su momento abusaron de él, o por otro lado también se dio de manera indiscriminada en cierto momento, y por otro lado creo que confluyeron tres elementos, ¿no? Por un lado creo que se dio de manera indiscriminada, dos, hubo gente que lo aprovechó de manera incorrecta, y tres, creo que no se fiscalizó correctamente, se dejó crecer que se hicieran algún mal uso de esos programas y se puso control. Y ahora pues sí vemos justamente que si no cumples con alguna obligación de las que permiten mantener el programa IMEX, pues bueno, se está suspendiendo o cancelando. Paralelamente, pues el tema de la certificación IVA IEPS, ¿no? Que se genera para una empresa IMEX, pues ha tenido también su fiscalización. En ese sentido, creo que el decreto, creo que lo que trae de novedoso es que integra básicamente las dos figuras, ¿no? El 4.0 viene de lo que hemos tenido noticias, es que viene en un solo decreto las disposiciones de IMEX, pero también de certificación IVA y IEPS, ¿no? Entonces, creo que va a ser muy interesante ver cómo se estimulan, sobre todo, eso es lo que también queremos ver, cómo se estimula a la nueva empresa, a la empresa que quiera hacer un programa IMEX, ¿no? Utilizarlo de manera correcta, cómo se estimula. No solamente se le controla, sino también se le da ciertas facilidades, ¿no? En el entendido de que, pues bueno, hay que cumplir, ¿no? Con las obligaciones para poder mantener estas revisiones. Creo que lo novedoso es que va a enfocarse a nuevos sectores, no nada más el tradicional, sino que abre la parte la pauta para que empresas del sector tecnológico, nanotecnología, biotecnología, y sobre todo, todo lo que tiene que ver con inteligencia artificial, industria aeroespacial, industrias novedosas, puedan implantarse en México. Eso es algo que parece muy relevante, René, que va enfocado hacia nuevas industrias, ¿no? Ya por ahí se ha hablado mucho de que Nvidia, la empresa del líder en fabricación de chips y todo lo que tiene que ver con tecnología, pueda venir a México. Se parece ser que va enfocado mucho hacia el desarrollo de este tipo de sectores especiales, ¿no? Que son muy novedosos, en donde México quiere ser parte activa, y creo que como parte de esta implementación del Plan México se desarrolla un INVEX 4.0 con la idea de que vengan las inversiones hacia los nuevos sectores. Dejemos atrás sin que
0: la esto maquila, sea
12: importante, la maquila, exactamente. Industrias de escaso valor agregado, y ahora pasemos a una industria ya un poquito de mayor nivel, ¿no? No solamente en lo que nos basamos en décadas anteriores, que ha sido el corte, la manufactura simple, etcétera, ¿no? Sino vamos
0: a la confección de textiles, etcétera, etcétera.
12: Sin que esto demerite esas actividades, que creo que han sido muy, muy relevantes, ¿no? Para que mucha gente pueda tener acceso a cuando menos empleo, y empleos que no fueron los mejores pagados, que esa es una crítica que se ha hecho. Tenemos que pasar hacia una especialización, hacia una modernización, hacia una nueva forma de ver el valor agregado en México. Ya no es nada más que vengan y aquí les hacemos el corte de la tela, o no, ya no. Es ahora industrias de otro nivel, y eso es, creo que, hacia donde va la industria INVEX 4.0. ¿Cómo lo oyes, René?
0: Oye, pues interesante, Arturo. Vamos a ver cómo viene este decreto, cómo viene, como tú bien dices, qué va a pasar con las empresas que hoy por hoy tienen un programa IMEX, porque a fuerzas van a tener que renovar muchas cosas, van a tener que entrar a un proceso de renovación muy importante. ¿Qué empresas? Tú dices acertadamente, nuevas industrias o nuevos sectores. Digo, dentro del actual IMEX hay sectores muy interesantes que no podemos dejar. Aeroespacial, creo que ya es uno que está dentro del tema de IMEX Servicios. El tema de todo lo que tiene que ver, por ejemplo, aquí hay empresas que han migrado de la cuestión meramente de manufactura textil a manufacturas un poquito más avanzadas, pero también tenemos manufacturas para temas de prótesis, para temas dentales, para temas que tienen que ver con autopartes, etcétera, etcétera. Entonces yo creo que esas son las que van a valer mucho la pena hacer un refresh con ellas, mejorarlas, y que el IMEX nuevamente vuelva a ser un programa de facilitación y no un programa que te genere problemáticas y dolor de cabeza, ¿no? Y la adición de estos nuevos sectores, ¿no? El tema tecnológico, inteligencia artificial, conductores, semiconductores, chips, etcétera, exacto, etcétera, pero también temas e industrias que tienen que ver, ¿no? Aunados a centros de investigación, exacto, el tema logístico, el tema del centro de innovación tecnológico. Okay. Sí, dime.
12: Biotecnología, que es uno de los puntos que...
0: Exactamente, biotecnología,
12: robótica. Nanotecnología.
0: Digo, al final de cuentas ya hay muchísimos temas que tienen que ir incorporándose poco a poco en la agenda de crecimiento de México. Y no podemos dejar afuera el tema de agroindustria, que también yo creo que es importante que ya tenga algún tipo de beneficio, ¿no? En cuestión tecnológica y de innovación, pues el campo mexicano, ¿no? Al final de cuentas todo está muy padre, pero no podemos dejar de comer.
12: No, por supuesto, ¿no? Gracias. Y cada día más, con todo lo que se viene del cambio climático, los fenómenos del Niño, etcétera, hay que trabajar mucho, ¿no?
0: Así es, mi estimado Arturo. Bueno, nos vamos a ir a nuestra última pausa comercial y regresamos a Libre Comercio.

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11: Los ojos de las abejas tienen pelos microscópicos para recolectar polen mientras vuelan de flor en flor por campos.
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13: El desierto del Sahara era una región verde cubierta de lagos y praderas hace apenas unos 6.000 años atrás.
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13: Los antiguos egipcios usaban piedras como almohadas para dormir, algo que hoy nos parecería sumamente incómodo y difícil de usar.
15: El apunte del día.
16: La cordillera de los Andes es la cadena montañosa continental más larga de la Tierra, cruzando 7 países de Sudamérica.
17: Información sorprendente.
13: Los pingüinos le proponen matrimonio a sus parejas entregándoles una piedra perfectamente circular que encuentran en las playas de hielo.
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19: La selección de Francia derrotó 1-0 a Bélgica con gol de Olisem. Además, Italia aplastó 4-1 a Turquía. Para mañana destacan los duelos España contra Croacia y República Checa ante Inglaterra. En el cierre de la semana 3 de la NFL, los Osos de Chicago están enfrentando en estos momentos a las Águilas de Filadelfia. Chicago tiene marca de 1 ganado y 1 perdido, mientras que Filadelfia tiene marca de 2 ganados y 0 perdidos. En la Americana, los Jefes de Kansas City, los Bills de Buffalo y los Raiders tienen marca de 3 ganados y 0 perdidos. Mientras que en la Nacional, Vikingos de Minnesota y 49 de San Francisco tienen arranque perfecto, por lo que son 5 equipos de momento, y Filadelfia podría ser el sexto si vence hoy a Chicago. Informó José Luis Cuevas. 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
21: Pasamos de vuelta con el Libre Comercio. Muchísimas gracias. Estoy platicando con el maestro Arturo Hernández de la Cruz de la Ciudad de México. Arturo, y comentábamos en el bloque anterior de la cuestión de que ya entra en revisión la reforma a la ley aduanera, ¿no? Ya entra, creo que es hoy o mañana, ya estará.
22: Mañana
21: ya está en el Congreso la revisión. ¿Cómo va? ¿Cómo crees que salga? ¿Crees que todo se vaya flat, así como siempre? ¿O crees que sí entren algunos puntos de revisión? Porque tenemos que ver, y aquí me gustaría, Arturo, que comentemos nuevamente los puntos álgidos que trae esta reforma.
1: Sí, por supuesto, recordar que se presentó conjuntamente con el paquete económico, René, esta propuesta de reforma a la ley aduanera, ¿no? En donde la presidenta de la República va duro contra la subvaluación, durísimo, ¿no? Hay la reforma al artículo 144 de la ley aduanera, en donde básicamente se le da la potestad a cualquier autoridad aduanera que detecte algún tema de subvaluación de ordenar de oficio inmediatamente una facultad de comprobación que pudiera ser una revisión de gabinete o una visita domiciliaria, ¿no? Esto me parece que indica que ya no es nada más revisar con lo que antes pasaba en una aduana. Si la aduana detectaba que un expediente tenía una subvaluación, pues en ese momento a lo mejor se determinaban las contribuciones, y a lo mejor venía un embargo, pero te dejaban sacar la mercancía, ¿no? Hoy de alguna manera va a ser de esa, va a seguir así, pero lo fuerte de esto es que detona una visita domiciliaria o una revisión de gabinete para revisar tu contabilidad. Y en este sentido, creo que si bien es cierto, este año van a dejar terminado ya la implementación de valor, de la manifestación electrónica de valor, ¿no? Yo estimo que ya para el primero de enero ya está andando ya todo lo que tiene que ver con manifestación de valor, ¿no? Sí. Mal, bien, como sea, pero bueno, ahí ya va a estar trabajándose ya. La fecha límite es este finales de mes, ¿no? Entonces yo creo que a principio de octubre, si es que no lo mandan ya directamente.
21: A eso te iba a comentar, ¿crees que pueda existir una prórroga?
1: Ya. Pudiera darse, ¿no? Pero ahora lo que viene es que justamente quien declare, y esta es la propuesta al artículo 151, fracción séptima, quien declare su valuación, un valor que resulte inferior, y no dice el porcentaje, aquí puede ser un 1%, 2, 3% y todo, puede venir un embargo. Eso es algo que se trababa. Algo muy importante es que la característica que teníamos nosotros de manejar una subvaluación era cuando había una diferencia del 50% respecto a otras operaciones, no a otros valores. Ahora no, se quita ese umbral, y ese retirar ese umbral es como quitarte la escalera, ¿no? Necesitas arriba, ahora te caes porque te caes. ¿Por qué? Porque finalmente aquí el tema es muy simple. No puedes declarar valores menores a los que otros están declarando para las competencias, para las mercancías que tú traes, ¿no? O sea, es decir, si yo traigo una mercancía, debe estar acorde al precio de mercado. Y aquí vamos a entrar en muchos detalles. Yo puedo comprar saldos y que me los den con un precio mucho más barato que a mi competidor. Yo puedo comprar por volumen, y tener un descuento comercial muy alto. Yo puedo tener un precio a lo mejor como parte relacionada que esté dentro de mi mismo rango de precios de transferencia a nivel mundial. Es decir, puede haber diversas variaciones por las cuales una mercancía sea diferente de otra, aunque esté en la misma fracción arancelaria y NICO, ¿no? Puede ser que la calidad sea menor, puede ser que yo traiga un pantalón de X fibra, ¿no? O de X composición y haya otro menor, etcétera. Puede haber una gran cantidad de variables que ojalá, y esto es lo que donde muchas empresas seguramente van a poner el ojo, ¿no? Yo creo que para eso va el sector privado, el Congreso, sí, a tratar de decir, oigan, nada más tengan mucho cuidado y no se les vaya a pasar la mano haciendo comparativas entre peras y manzanas. Tienen que ser entre peras y peras o manzanas y manzanas, ¿no? Es para explicarlo de manera rápida, ¿no? La misma mercancía con la otra. Y aquí vienen recomendaciones muy importantes para la empresa, René, que sus temas de valor los declaren muy bien, que todos los documentos que ahora agreguen a la manifestación de valor la transmitan, sean el valor real que puedan soportar conforme a lo que establece la ley aduanera, el precio pagado por pagar, y que no se declare ningún otro. Por otro lado, que a nivel técnico, a nivel de pedimento, se declare específicamente la descripción exacta de la mercancía de manera amplia, no nada más genérica.
21: Sí, claro. Ya ahorita ya por el tema del NICO y todavía un poquito más, mi estimado Arturo, ¿eh? O sea, sí, yo creo que sí va a ser un tema ya ahí de revisión muy fuerte en la cuestión de todo esto que dices, ¿no?
1: Eso me parece un gran secreto, un gran tip, una gran recomendación, porque no es lo mismo que yo diga que traigo peras y me comparen con peras, sino que, esta pera es de tal tamaño, es de tal calidad, es de tal peso, etcétera, ¿no? Y esta otra no, a lo mejor esta es de mejor calidad y esta no, etcétera, para que haya ese nivel de comparación. Pero si nosotros seguimos siendo genéricos al nombrarlo en una factura comercial o al nombrarlo en un pedimento, pues entonces nos van a comparar. Si nosotros decimos textiles o prendas de vestir, nada más contra prendas de vestir, pues entonces van a agarrar todos claro. los precios que haya. Y ahí es donde puede venir la diferencia. Entonces yo creo que sí, la empresa va a tener que ir viendo cómo se prepara, ¿no? Qué procesos cambia en la documentación, en la declaración, con sus agentes aduanales, por supuesto que con sus asesores, para efecto de que se preparen ante este nuevo escenario a partir del 1 de enero. Porque esto sí me queda claro, René, de que va a pasar, y a lo mejor con algunas modificaciones, ya está muy claro por ahí el 177, que mucha gente está diciendo que se presume infracción a partir del 20%. De diferencia de valor, pero por otro lado también te dicen, si estás abajo del 20%, pues te voy a dar oportunidad de que hagas una garantía, dejes una garantía uh-huh. para librar el embargo a través de un depósito de cuenta bandera garantía, pero si pasa del 20% ya el pago tiene que ser efectivo, en efectivo, y aquí es donde las empresas van a tener problemas en la parte de liquidez, René, porque no es lo mismo que me embarguen una mercancía y que yo pueda dejar una garantía a que tenga que pagar la cantidad de contribuciones para efecto de que pueda sacar la mercancía de la aduana, ¿no? Y que no generen demoras, almacenajes, etcétera. Se puede convertir esto en una gran cantidad de PAMAS por subvaluación a partir del siguiente año, mi querido René.
21: Oye, pues ahí, como tú bien dices, este consejo para nuestros amigos radioescuchas, pues cuiden mucho esa parte, ¿no? De la información, que no sea tan genérica. Ahora sí vamos a tener que describir un poquito más. Vemos que aduanas ya va directamente con el tema de subvaluación, y yo creo que va a ser uno de los puntos más importantes. Estamos viendo, vimos en días anteriores, Arturo, la eliminación de precios estimados para el sector textil, ¿no? Que también ya ahí es una noticia, o es una señal, mejor dicho, de lo que viene, ¿no? Te elimino precios estimados, como tú bien dices, antes era el 50%, ahora desde un 5% ya puedo determinar que tu producto viene subvaluado y que puedo someter a un procedimiento administrativo en materia aduanera que conlleva un embargo precautorio de mercancías y todo lo que viene. Entonces, creo que es buen momento. Digo, mañana entra la revisión. Pienso que va a salir tal cual, Arturo. No creo que se le modifique mucho. Y sí, el 1 de enero entra ya en vigor, conjuntamente ya de manera más fuerte la manifestación de valor electrónica, que va a tomar un papel muy importante en nuestras operaciones de despacho aduanero.
1: Sí, por supuesto, y eso por eso lo pusimos como un tema, ¿no? Como noticia de que ya mañana arranca la discusión, y yo creo que va a pasar muy rápido, René, porque es una reforma, digamos, bastante bien estructurada, 4 o 5 artículos, no es una reforma grande, pero de un gran peso recaudatorio, de un gran peso de combate a la elusión, combate a la evasión fiscal. Eso, en eso estamos de acuerdo, ¿no? Que hay también mucha mercancía que entra subvaluada, ¿no? Y que le hace un gran daño a la economía nacional, por supuesto. En la exposición de motivos se genera que hay un análisis de mercancías que no pudieron ser embargadas, ¿no? ¿Por qué? Porque no llegaban al umbral, ¿no? Y dicen, oye, sin embargo, están generando un daño interesante, ¿no? Y era una gran cantidad de mercancías. O sea, aquí las autoridades fueron haciendo esta investigación, ¿no? Esta estadística, este análisis, ¿no? Y ven el riesgo que implica para. Entonces, por un lado está la recaudación, y por otro lado también está proteger los empleos, ¿no? Que también.
21: Exactamente.
1: Eso también hay que tomarlo en cuenta, no nada más es verlo desde el punto de vista que va a haber mayor fiscalización y que tenemos que tener mucho cuidado los que son importadores, sino también que es importantísimo que se vea que también se está tratando de proteger a la economía nacional, ¿no? Dentro de toda esta idea del Plan México, que trata de consumir más, y te das cuenta mucho de los datos que nos dice el gobierno, es de que el consumo interno es el que está generando la economía del país, ¿no? Entonces, aunque no tengas una economía que está creciendo mucho, pero el consumo interno lo está manteniendo. Entonces, si no hay empleos, imagínate. Entonces, creo que va a ser un gran tema a analizar el próximo año, mi querido René.
21: Así es, mi estimado Arturo. Oye, pues vamos a estar platicando de varios lunes estos temas que son importantísimos. No. Oye, Arturo, te agradezco mucho que hayas estado con nosotros nuevamente este lunes aduanero aquí en Libre Comercio.
1: No, pues con el gusto de compartir con nuestra audiencia.
21: Perfecto, nos vemos. Muchísimas gracias a todos ustedes por habernos visto, por habernos escuchado. Se despide su anfitrión René Pedrera, esperando que pase la mejor de las semanas, el mejor de los días, y nos vemos y nos escuchamos el día de mañana. Libre Comercio, la frecuencia que traspasa fronteras. Hasta la próxima.

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7: Caminando por México.
8: Izamal, Yucatán, conocida como la ciudad de las tres culturas, esta bellísima localidad yucateca destaca porque prácticamente todos sus edificios y templos están pintados de un radiante color amarillo. El majestuoso convento de San Antonio de Padua, construido sobre una antigua pirámide maya, domina un entorno donde el pasado prehispánico, la época colonial y la vida moderna coexisten con absoluta armonía.
9: Cuida lo que comes.
10: Tazón de quinoa y vegetales. Combina una base de quinoa cocida con brócoli, zanahoria y pimientos asados a la parrilla. Añade un toque ligero de salsa de soya baja en sodio para sazonar. Es un platillo vegetariano completo, rico en fibra y energía.
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17: Buenas noches, bienvenidos a Noche de Negocios. Hoy es lunes, lunes 28 de septiembre de 2026. Soy José Antonio Esquerra y nos encanta que nos acompañes, como supongo que lo haces todos los lunes en este programa llamado Noche de Negocios, donde te acercamos información, espero que sea muy valiosa para ti, tanto de negocios como de empresas y de finanzas en general. Susana Sáenz, muy buenas noches, ¿cómo estás?
15: Muy buenas noches, Jos, muy contenta de estar aquí, un lunes más, un lunes sin vacío, ya se está acabando septiembre y la agenda sigue muy intensa en temas económicos, temas comerciales, temas internacionales también.
17: Fíjate que esto es anecdótico nada más, pero hoy empecé a leer, bueno, a escuchar un libro que se llama algo así como Lo que nunca cambia.
15: Ok.
17: Siento que toda la agenda del año ha sido como Lo que nunca cambia, ¿no? Donald Trump... el estrecho de Hormuz, tasas de Banxico, tasas de la Fed, muy parecido en el asunto noticioso, pero ha tenido muchos brincos en el pasar de estos ya 9 meses acabados prácticamente.
15: Sí, pero yo creo que muy distinto al año pasado, ¿no?
17: Muy distinto, con cosas nuevas, con berrinches de Donald Trump, etcétera, pero bueno, todavía nos quedan 3 meses para cerrar el año, seguramente vendrán noticias importantes.
15: Así es.
17: Bueno, tenemos, como siempre les decimos, programa redondito. Vamos a empezar, como ya es costumbre, con el tema de coyuntura. Vamos a hablar un poquito. La semana pasada salió el dato de inflación, se juntó Banxico, la anterior se juntó la Reserva Federal. No les vamos a hablar particularmente de la noticia, sino en

0: de algunos aspectos que comentó el día de hoy la gobernadora de Banco de México, Victoria Rodríguez Ceja. Vamos a hablar brevemente de Corea del Sur, vamos a hablar de un evento en el que tuviste oportunidad de estar hoy, ¿no?
1: Exactamente.
0: Y si nos da tiempo hablaremos de Aeroméxico, algunas otras cosas en coyuntura.
1: Así es. Y después vamos a hablar del caso de Wendy's, que seguramente habrán escuchado de esta cadena de restaurantes de comida rápida estadounidense, que también tiene presencia en México, que pues se declara en Chapter 11. También vamos a hacer un análisis de cuáles fueron los errores de el franquiciatario con esta cadena. Y bueno, después tendremos una sección de finanzas con José Antonio Esquerra, que vamos a hablar pues para todos los que invierten, todos los que invertimos, pues cómo es el tema del pago de impuestos.
0: Yo les sugiero que se queden hasta el último bloque, porque precisamente vamos a hablar de cómo es que tributamos los inversionistas, como hay muchos de Noche Negocios. Y en el tercer bloque le vamos a preguntar a un empresario muy relevante con mucha experiencia, que ahorita les contamos quién es, sus principales errores y aciertos al pasar como dueño y director general,
1: así
0: CEO. Así es que
1: dejémonos
0: de tanto choro y de tanto índice y vamos directo con la siguiente información.
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0: La depreciación del peso de esta última semana no es una presión extra para Banxico, señala Victoria Rodríguez Ceja, gobernadora del Banco Central de este país. Dice que esta depreciación no va a ser tan relevante. Primero, lo que comenta es que en realidad, aunque ha habido una depreciación en esta última semana, principalmente, ¿no? Ahorita estamos prácticamente en 18 pesos por dólar. Lo que menciona es que sigue siendo una apreciación en el año. Ya muy justita, Susana, te voy a recordar a ti y a toda la gente cómo arrancamos el año. El tipo de cambio lo arrancamos en 17.98. Ahorita la moneda está en 17, no sé en estos momentos, pero 17.97, o sea, prácticamente igual. Pero bueno, es una de las razones que señala que no le va a meter presión a Banco de México. ¿Por qué podría meterle presión? Porque muchas veces una depreciación, si fuera importante en el tiempo, la depreciación de la moneda, y más en un país en el que importamos muchos de los insumos para nuestros productos terminados, pues esa depreciación de la moneda hace que estos insumos se te empiecen a encarecer. Y no en el corto plazo, pero probablemente en el mediano y en el largo plazo se termina traduciendo en precio. Y se traduce en precio, no te estoy diciendo nada nuevo, se termina derivando de alguna manera en la inflación, ¿no?
1: Y a ver, hay que decir que todavía faltan algunos eventos importantes en el año que podrían, pues, modificar el tipo de cambio, ¿no? Están las elecciones intermedias de Estados Unidos.
0: Sí.
1: Está, pues, las negociaciones del Tratado Comercial México, Estados Unidos y Canadá, estas revisiones continuas que se están llevando a cabo, dependiendo a qué se llegue. Y, pues, también si la Fed, estamos viendo que está subiendo las tasas, no sabemos qué pase próximamente, pero si ese spread entre las tasas de Banxico y de la Fed sigue aumentando.
0: Apretándose,
1: exactamente, pues puede presionar al tipo de cambio, ¿no?
0: Soy un convencido que ese último punto que mencionas para mí es el más relevante y el que principalmente derivó en la depreciación de esta semana.
1: Sí, sin duda.
0: Cuando el spread entra en ambas monedas de las tasas de referencia se aprieta, todavía estaban en niveles óptimos o suficientes, ¿no? Ahora que se ha apretado mucho más y que parece o podría llevar a la Fed inclusive a volver a subir, pues lo primero que va a pasar es que Banco de México no va a poder bajar su tasa de referencia, se va a quedar ahí todo el año, y un buen tramo del siguiente año, ¿no? Del inicio del siguiente año. Eso, muy claro lo que tú mencionas, eventos geopolíticos y algunas otras cosas, de hecho también lo mencionó la gobernadora del Banco de México, pero para mí el tema del spread. Entonces, yo no me siento tan confiado o en sinergia de su pensamiento, ¿no? Okay. Sí puede esta presión derivar en algún momento en algún tipo de inflación. De todas maneras, la inflación se comportó bien, ¿no? En la segunda quincena de agosto pasó de 3.26 a 3.42, un poco esperado, aquí lo he mencionado un par de veces, que seguramente vamos a cerrar más hacia el 4.10, pero la subyacente sorprendió a la baja del 3.83 al 3.79, que es precisamente el componente en el que más se fija Banco de México. Por último, nada más mencionar, dijo, nuestro país mantiene fundamentos macroeconómicos sólidos. Tenemos cuentas externas balanceadas, un nivel adecuado de reservas internacionales y un régimen de flotación que permite que el tipo de cambio actúe como amortiguador de choques externos.
1: O sea, ¿no crees que se acabó el superpeso?
0: Pues, no, o sea, tampoco veo una depreciación gigante, ¿no? Pero ya no lo veo regresando en lo que resta del año por debajo de 17 necesariamente. Esto mismo de las tasas va a hacer que por lo menos se mantenga los niveles que está hoy, si no es que se deprecie un poco más.
1: Muy bien.
0: Pero es muy difícil atinarle a esa métrica, la más complicada de todas. Bueno, en otras notas brevemente te comento, Susana, y a toda la gente de Noche de Negocios, que México y Corea del Sur modernizan un acuerdo tras 7 años de negociaciones. Hay que recordarle también a toda la gente que hace unos meses México intensificó su parte arancelaria con países asiáticos, ¿no? Y Corea del Sur fue uno de los más afectados. Entonces, en esta nota lo que veíamos es que tuvimos la visita de Lee Jae-myung, ¿no? Presidente de Corea del Sur. Y de ahí en Palacio Nacional, pues se supone que llegaron a algún tipo de acuerdo para que lo más que rescaté de este acuerdo es que va a haber un esquema de crédito de 100 millones de dólares que va a dar financiamiento a empresas que compren bienes y servicios coreanos. O sea, tema arancelario no hay, no se modificó. A lo que llegaron es, oye, voy a poner 100 millones de dólares a quien compre insumos coreanos, bueno, pues le van a ser parte de este crédito, ¿no?
1: Está bien, México está diversificando su comercio.
0: Eso me parece muy bien, pero pues, si no modificas el tema arancelario, le sigues pegando un poquito a los temas asiáticos. Tan es así que entre enero y mayo, las importaciones surcoreanas correspondientes a las fracciones sujetas a estos nuevos aranceles que aquí les comentamos en Noche de Negocios, cayeron 21.9% entre enero y mayo solamente por este
1: efecto. Muchísimo.
0: Entonces, bueno, ahí está la historia de Corea del Sur. Y hablando de Asia, ¿nos vas a platicar algo, no?
1: Sí, más bien de temas comerciales. Es que hoy tuve la oportunidad de estar en el North Capital Forum, para, a mi parecer, pues uno de los eventos pues más importantes que se lleva a cabo aquí en México por la US Mexico Foundation, que preside Enrique Perret, que le mandamos un saludo a ver cuando nos acompaña aquí en el programa.
0: Está extraordinario.
1: Porque, a ver, es un evento precisamente para platicar de la relación comercial México, Estados Unidos y Canadá. Vienen pues diplomáticos, gobernadores, empresarios, empresarias y representantes de diferentes sectores, y son pláticas a lo largo del día, talleres, conferencias y este networking que me parece que es pues bastante rico, ¿no? Y tuve la oportunidad de estar en un panel junto con Emilio Cadena de Prodensa, con Dan Foy. Él es principal de Gallup, una de las firmas de análisis y medición de opinión pública más reconocidas del mundo, basada en Estados Unidos, ¿no? Y esta conversación que tuvimos estuvo centrada en The North American Pulse. Este es un estudio que analiza las percepciones económicas, sociales e institucionales de México, Estados Unidos y Canadá. Y un dato que me llamó muchísimo la atención, escucha esto, es que en México 55% de las personas considera que se encuentran en la categoría de alto bienestar o calidad de vida, frente a 47% de Canadá y 46% en Estados Unidos. Sin embargo, hay una importante contradicción, porque 34% de los mexicanos reportan haber tenido dificultades para pagar una vivienda adecuada y 32% para comprar los alimentos que necesitaba. Pero, pues, 53% dicen que su nivel de vida está mejorando.
0: En relación, o sea, estamos mucho mejor que Estados Unidos y Canadá,
1: en
0: quiere
1: percepción.
0: Decir que en este país, en percepción, somos pobres, pero felices. Ese es el resumen de lo que dice esa encuesta, ¿no?
1: Puede ser, sí.
0: Estamos
1: sí,
0: peor es que Estados Unidos y Canadá, en PIB per cápita, pero somos más optimistas.
1: Exactamente.
0: Bueno, pobres, pero felices, tenemos que ir a una pausa comercial. Yo te sugiero que no te despegues, viene información muy, muy importante. Así es que brevemente estaremos contigo de vuelta y ya nos vamos. Bueno, no nos vamos, ya regresamos, esto es Noche de Negocios.
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12: Nueva York, Estados Unidos. Nueva York es el epicentro cosmopolita por excelencia y la capital cultural del mundo moderno. Conocida como la Gran Manzana, esta metrópolis congrega a millones de habitantes de todos los rincones del planeta, quienes hablan más de 800 idiomas en sus 5 vibrantes distritos. Caminar por sus calles es realizar un viaje global ininterrumpido. Desde los imponentes rascacielos de Manhattan y las deslumbrantes luces de Times Square, hasta la riqueza comunitaria de sus barrios históricos como Chinatown y Little Italy. Nueva York dicta las tendencias globales en finanzas, arte, moda y gastronomía, gracias a una energía inigualable que nunca duerme. Es un crisol de culturas, donde la diversidad no solo coexiste, sino que define la identidad misma de una ciudad que constantemente se reinventa y da la bienvenida al futuro.
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13: La lengua de la ballena azul pesa lo mismo que un elefante africano adulto, siendo el músculo más grande conocido.
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0: Ya estamos de regreso. Esto es Noche de Negocios. Te recuerdo, te pido que nos sigas, pero sobre todo que nos comentes, nos des ideas de lo que quieres ver en los siguientes programas, de lo que quieres ver en los reels de Susana Sáenz, en las historias, etcétera. Así es que síguenos y coméntanos a través de las redes sociales, principalmente en Instagram y en X a través de @susainz, @j-esquerra, @finamexcb, el patrocinador del programa. Entonces, @susainz, @j-esquerra. Por favor, coméntanos y dinos qué quieres seguir viendo o dinos lo que no te gustó, lo que sí te gustó. En fin, vamos a hablar de Wendy's, de hamburguesas principalmente, ¿no?
1: Hamburguesas principalmente y tiene otros productos de fast food. Pero bueno, esta cadena está enfrentando uno de los momentos más complicados en Estados Unidos porque uno de sus mayores franquiciatarios, aquí ya hemos hablado de franquicias, es Meritage Hospitality Group, que opera más de 300 restaurantes en 15 estados y solicitó protección bajo Chapter 11 después de que Wendy's buscar a terminar sus contratos de franquicia. Hay que decir que Meritage emplea alrededor de 9,000 personas y durante años fue uno de los grandes casos de crecimiento dentro del sistema de Wendy's. Llegó a operar más de 370 restaurantes, que esto representa como el 5% de todas las franquicias que ha otorgado Wendy's, ¿no? Recordemos que Chapter 11 pues es una protección legal que le permite a una empresa que ya no puede pagar sus deudas reorganizarlas y pues seguir operando mientras intenta recuperar su negocio. Y mientras esto pasa en Estados Unidos, pues en México seguramente habrán visto que pues hay bastantes restaurantes, hay 49, y la cadena también acaba de anunciar que acaba de firmar un acuerdo para abrir más de 60 nuevos establecimientos. Pero bueno, eso es en México. Mientras tanto, en Estados Unidos, en 2024, Meritage tuvo aproximadamente 669 millones de dólares de ingresos y una utilidad neta de 8 millones. ¿Por qué les digo esto? Porque en 2025, un año después, los ingresos cayeron subieron 7.6%, aproximadamente 618 millones de dólares. Pero el resultado neto pasó de una ganancia de 8 millones a una pérdida de 31.5 millones de dólares, como lo pueden ver aquí en pantalla. Me voy a mover para quienes están en televisión. Y durante el primer semestre de 2026, la situación siguió empeorando. El primer semestre, los ingresos cayeron a 274 millones de dólares. Esto representa una caída de 14%, menos que un año antes, y una pérdida de unos 23 millones de dólares. Es decir, el problema, digamos, que no fue solamente vender menos, sino que vender menos, pues hizo muchísimo más difícil que la cadena ganara dinero, ¿no?
0: Ya en 2024 traían un problema de margen, ¿no?
1: Exactamente.
0: O sea, si tú vendes 669 millones de dólares y te terminas quedando con una utilidad de 8, es algo así como el 1.2% de margen. Siento que no hay negocio que sobreviva con eso. Y bueno, 2025-2026 fue el declive. Estos números son del franquiciatario.
1: Exactamente,
0: ¿correcto?
1: De Meritage.
0: Ok.
1: Ahora, Wendy's no opera directamente la gran mayoría de sus restaurantes, como les decía, al igual que lo hace McDonald's o Burger King, que son alrededor del 95% de su red, está en manos de franquiciatarios. Entonces, cuando un operador grande como Meritage tiene problemas, pues digamos que no es un asunto aislado, sino que también toca al modelo de negocio de la cadena, ¿no? Y aquí yo les quiero decir tres problemas a analizar que ha tenido la compañía, ¿no? El primer punto está en la propia historia de crecimiento de Meritage, porque durante muchos años le metió muchísima lana. O sea, la compañía invirtió alrededor de 400 millones de dólares para hacer crecer su portafolio Wendy's, y te digo que llegó a más de 370 sucursales. En 2022, de hecho, Wendy's les dio un premio por crecimiento y expansión, pero el problema es que, pues como tú sabes, y seguramente quienes nos escuchan que han operado o que operan restaurantes, pues crecer una red de restaurantes implica mucho más que abrir y abrir sucursales, porque cada nueva unidad pues requiere capital, personal, renta, mantenimiento, inventario y, por supuesto, estar en una buena ubicación. Location, location, location, dicen por ahí, ¿no? Y pues todo esto, cuando tienes más de 300 unidades, cualquier problemita o deterioro pequeño en la rentabilidad de cada restaurante pues se multiplica por cientos, ¿no? Y el crecimiento pues puede aumentar las ventas, pero si no aumenta también la rentabilidad, pues puede terminar aumentando el problema, ¿no? Y eso es justamente lo que pasó por un lado. Por otro lado, el segundo problema que yo veo fue mantener una red demasiado grande cuando algunas unidades pues ya no estaban jalando, ¿no? 2025 y 2026, las ventas mismas tiendas de los Wendy's operados por este franquiciatario Meritage comenzaron a caer con fuerza. 7.2% 2025, 8.3% durante el primer semestre de 2026. Y al mismo tiempo, el costo de la carne de res creció mucho, alrededor de 18.6% durante el segundo trimestre. Y pues esto baja los márgenes. Y aquí aparece pues el famoso efecto tijera, ¿no? Menos tráfico, más promociones para atraer clientes, más costos más altos, y esto pues menos margen, que es lo que decíamos. Y entonces la compañía termina cerrando aproximadamente 60 restaurantes de bajo desempeño y reduciendo, modificando el horario de desayuno en algunas sucursales. Y pues aquí vemos que cerrar restaurantes puede ser necesario, pero también hacerlo pues puede ser costoso, ¿no? Porque no solamente pierdes las ventas, sino que puedes seguir teniendo obligaciones con arrendadores, acreedores y, por supuesto, con el franquiciante, ¿no? Y en tercer lugar, el tercer problema tiene que ver con algo fundamental del modelo de franquicias, ¿no? Que aquí sería que hay dos empresas: Wendy's, que es el franquiciante, que controla la marca, el concepto y el sistema y cobra las regalías y otras cuotas, y Meritage es el franquiciatario que opera los restaurantes y absorbe los costos que les decía: personal, alimentos, renta, mantenimiento, inversión. Y el problema que vemos aquí es cuando los dos lados pues empiezan a tener presión al mismo tiempo. Wendy's necesita que sus restaurantes vendan más porque de ahí salen las regalías, pero Meritage necesita que esos restaurantes sean rentables después de pagar todos sus costos, ¿no?
0: ¿Cómo ves? Leía yo que precisamente, bueno, igual que casi todas las franquicias, lo que cobra Wendy's a los franquiciatarios es entre el 4 y el 6% de las ventas, un porcentaje muy normal. Los dos primeros problemas que planteas, digo, ahorita Fon le preguntamos, pero pues son problemas de cualquier emprendedor, negocio. ¿No? A ver, claro. Cierro negocios, pero sucursales, pero si cierro la sucursal, entonces voy a vender menos, pero a lo mejor de lo que platicaste les faltaron tomar decisiones más rápidas, ¿no? Cuando llevas 2 o 3 años con un local que no es rentable, pues rápido te vas a otro. Pero también planteabas el problema de que crecieron muy rápido, pero si no creces esos volúmenes cuando estás en el auge, pues entonces tampoco le das ese potencial a la marca. Pero son decisiones que siento que se enfrentan cualquiera que es dueño de un chañar. El tercero es algo con lo que yo mentalmente siempre he batallado. Cuando tú eres franquiciante y decides entrarle a una franquicia, uno de los problemas que yo siempre veo es que normalmente te cobran, no sé, el 5% de regalías en ventas y por ahí hay un 2% en marketing o el 3% o el 1%. Se te termina convirtiendo como en un 8%. Sí. Pero empieza a haber discusiones de qué tanto la marca tiene que invertir o qué tanto el dueño de ese pedacito, de esa franquicia, tiene que invertir, ¿no? Y entonces, ¿qué pasa? Que la marca dice, pues tú ponle más dinero al restaurante, pero el restaurante también te dice, oye, pues a lo mejor hay que renovar la imagen. Y con Wendy's, no está patrocinado, mucho menos, puedo decir lo que quiera, a mí no se me antoja ir a comer ahí. Perdónenme que lo diga. Okay. A ver si la marca no dice algo. Pero a mí no se me antoja ir. Entonces, a lo mejor, las pocas veces que lo he visto, les ha faltado modernizar, invertir más en marketing, pero entonces empieza la discusión. Lo pones tú, lo pongo yo. Exactamente. Y ahí es donde se hace una bola de nieve, donde se hace bolas el engrudo, y me parece que ya están en un punto de eso, ¿no? Creo que había un problema de que justo les avisaron que ya no iban a renovar las franquicias.
1: Y al día siguiente, Chapter 11. Pero justo con esto que comentabas, me lleva a la última parte, en la que menciono un caso parecido, que es el de Burger King, que en 2023, justo, varios de sus grandes franquiciatarios entraron en Chapter 11, entre ellos Tom's King, Meridian Restaurants Unlimited y Premier Kings. Y el problema tenía muchos puntos en común con Wendy's: inflación, mayores costos laborales y de menor tráfico y restaurantes que requerían inversión. Entonces, la marca hizo una estrategia que me parece bastante interesante y acertada. Decidió atacar el problema desde la marca y entonces lanzaron un programa que se llamó Reclaim the Flame, con una inversión de $400 millones destinada principalmente a marketing, que ya decías, y la remodelación de esos restaurantes. Entonces decían, si el franquiciatario necesita ganar más dinero, primero hay que conseguir que los clientes pues vengan, ¿no? Que el restaurante vuelva a atraer a la gente. Y Burger King pues cambia esta estrategia y hay algunos indicadores que muestran que sí comenzó a mejorar la economía de los restaurantes, y reportó que los restaurantes remodelados estaban registrando incrementos de ventas de doble dígito, doble dígito durante su primer año, y que las unidades remodeladas mostraban mejoras en rentabilidad.
0: Hace todo el sentido. Ayúdame a ayudarte, ¿no? Invierte en la marca. Ahorita veía el empaque con la señorita Wendy's, que yo creo que es la, no sé cuándo arrancó el restaurante, pero ha de ser como en 1928 y sigue siendo el mismo. Burger King, le invirtió a las mismas sucursales. McDonald's también lo hizo, ¿no? Remodeló todas y metió el McCafé y muchas otras cosas. Yo creo que se vuelve justo, se tienen que juntar el hambre y las ganas de comer. Y cuando tú inviertes en una franquicia, creo que tienes que conocer muy bien quién está atrás de esta franquicia. Este es un monstruo, ¿no? Conocer a los dueños y saber que estás en comunión con los mismos dueños de lo que quieres hacer de la marca a futuro. Porque sí dependes de ellos para poder crecer de la mano de ellos, de alguna
1: manera. Y si quieres alcanzar a tus principales competidores, que en el top 3 pues están McDonald's, Burger King y Wendy's, sobre todo en Estados Unidos, pues tienes que hacer una buena inversión.
0: Bueno, pues seguramente esto es uno de los problemas comunes cuando sales a franquiciar negocios. Si no quieres que te pase, pues ten tú tu propia idea y ten tu propio negocio, nada más que es obviamente mucho más complicado. La franquicia o el modelo de franquicia sea más extraordinario, sobre todo si es de los primeros negocios que tú como emprendedor pones, y eso podría derivar en que pues le entiendas al negocio, después pongas la segunda, la tercera, y a lo mejor en algún momento pongas tu propia marca. Entonces, bastante común ver esto. Una pena por el terrible Wendy's, que no se me antoja nada.
1: Pero bueno, nos encantaría escuchar o leer sus historias, si es que pues le han entrado al tema las franquicias, cómo les ha ido, qué buenas experiencias o malas han tenido. Escríbanos a @j-esquerra@susainz en X y en Instagram, sus comentarios y sus experiencias. Regresamos con más.
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1: Estamos de regreso en Noche Negocios y, como les decíamos, siguiendo platicando de lo que hablábamos en el segmento anterior sobre las empresas, qué las pueden hacer exitosas o qué las pueden llevar a Chapter 11. Hoy nos acompaña un empresario que ha sido 7 veces CEO en diferentes compañías, en diferentes continentes. Él es Alfonso Gómez Bennett. Bienvenido, Fon. Gracias por acompañarnos para hablar de tus experiencias y todo lo que has vivido pues en esta trayectoria tan interesante.
25: Un gustazo estar aquí.
0: Bienvenido a Noche Negocios. Les debo decir que normalmente con los invitados hacemos una llamada previa como de 10 minutos. Con Fon llevábamos hora y media y seguíamos hablando de experiencias, ¿no? Entonces, lo que queremos hacer hoy, si tú estás de acuerdo, Fon, es que nos des un poco, esta sección se llama Los Empresarios, nos des un poco el lado, porque tú has sido dueño, has sido CEO y has tenido muchos roles estratégicos en las empresas. Platícanos un poco, porque aquí nos ve gente de todas edades, gente con negocios, empleados, godines, etcétera, todo el mundo, pero un poco desde el lado del empresario o desde el CEO, algunos aciertos que has tenido en tu vida profesional y en toda tu experiencia, que le pueda servir a la gente.
25: Buenísimo. Me digo que lo que más me ha caracterizado y me ha servido es, son tres cosas. Una es ser flexible. Cuando tú estás en una industria y te encasillas en una industria, te vuelves un poco parte del problema. Cuando mantienes esa flexibilidad y puedes ver lo que hacen otros y aprender de otras industrias, te vuelves parte de la solución. mis hijos, cuando me encuentro a alguien en la calle, me dicen, pa, ¿ese de qué vida es? ¿De qué continente? ¿De qué empresa? ¿De qué edad? ¿De qué matrimonio?
3: ¿De qué sector?
25: Porque yo he tenido la virtud o la curiosidad de mantenerme siempre abierto a otras industrias y a lo que sucede en otros lados. De hecho, las historias más bonitas de mi experiencia profesional han sido un poco producto de eso. Esa es una. La segunda cosa que me ha hecho exitoso es conocer muy bien el modelo de negocios, conocer muy bien las variables. Platicaban hace un momento de las franquicias y de lo que uno y el otro buscan, ¿no? El saber lo que tu negocio necesita desde el punto de vista, la disección de las variables que lo hacen exitoso, es importantísimo. Y la tercera es tener una capacidad de armar equipos. El equipo humano es la clave y la cultura organizacional, la capacidad de ser autónomos, de ser eficientes, de estar comprometidos, de estar inspirados con un propósito, hace maravillas. Entonces, el foco en las variables clave del negocio, la capacidad de hacer equipos, es lo que me han ayudado a transformar empresas y hacerlas crecer muy rápido.
1: Oye,
3: pasos dobles, por favor.
1: Bueno, y justo de esta curiosidad y entender el modelo, me encantó una historia que nos contaste cuando te buscaron de Dell, si no me equivoco, para dirigir aquí en México, y que dijiste, yo quiero hablar con Michael Dell para entender el modelo y para ver qué está pasando en México, y que primero te dieron el avión y después te dijeron, sí, a ver, cuéntanos eso.
25: Sí, no, pues me llamó un headhunter. Ajá. Eso fue en la prehistoria, hace muchísimos
1: pero está
25: años.
1: Ahí,
25: en el año 98, el auditorio yo creo que no habían nacido.
3: Hay de todo, no creas.
25: Me llamó un headhunter y me dijo que te queremos para CEO para Managing Director de Dell México. Y en ese momento Dell México era muy mala en México. Uh-huh. Tenía muy mal servicio, muy mala logística, tiempos de entrega nefastos. Yo dije, la verdad, ir ahí no me llama. Uh-huh. A menos de que pueda yo hablar con Michael Dell para entender lo que el señor quiere hacer en el país. Me dijeron, no, nadie se está entrevistando con Michael. End of conversation. Uh-huh. Y me fui. Pasaron como 3 o 4 meses y me volvieron a llamar y me dijeron que Michael quiere hablar contigo. Perfecto, ¿no? Entonces fui a Austin, hablé con él y le dije, pues yo necesitaba entender. Él inventó el modelo directo, que se brincaba todos los canales y vendía de la fábrica directo al consumidor. Y tenían una planta en Lerma. O sea, era una contradicción que a mí me hacía muchísimo ruido. Y así fue como me contrató Michael. De hecho, me dijo, me gustaría que te vengas para acá un rato. Y estuvimos por allá viviendo un mes y medio trabajando como su asistente personal para que me metiera yo a todo lo que yo quería meterme, porque tenía esa curiosidad de la que estaba yo platicando, ¿no? Entender bien las tripas del negocio.
1: Y eso te ayudó a entender y después asumir el cargo.
25: Sí, llegué y al día siguiente cerré la planta de Lerma.
1: Okay.
25: Sí, el director de Lerma que me quiso conocer, le dije, ¿para qué?
1: Perdón,
25: sí,
1: pero usted ya se va. Vamos a cerrar.
3: No todos tienen la posibilidad de hablar con Michael Dell, ¿no? O sea, fue retador lo que tú pusiste, pero entiendo el lado filosófico de conocer las tripas y de quién marca la filosofía de la empresa. Me preocupa lo que dijiste al inicio, porque yo llevo 24 años en las finanzas, ¿no? A ver si ahora me cambio de industria y hago algo diferente. Rascándole un poquito a lo de la gente, ¿tienes algún ejemplo? Porque muchos CEOs o dueños de empresas caen en la soberbia y en la no humildad de no ser el que más sabe de una empresa. O sea, el director general no es el que más sabe necesariamente.
25: Para nada.
3: Es así, ¿no?
25: O sea, sí, no, para nada.
3: ¿Qué ejemplo nos darías o cómo podemos rascarle un poquito para los que son empresarios que creen que tienen que ser el sábelo todo y al contrario, entre más gente tengas capacitada, mejor, ¿no?
25: Sí, yo toda mi vida estuve en el sector de las industrias de telecomunicaciones y de computación. ¿No? Desde mis épocas de Michael Dell y otros proyectos diversos, todos orientados a la mejora de procesos a través de la tecnología. Me invitan a dirigir SmartFit.
3: Okay.
25: ¿Qué sabía yo de gimnasio? Pues que había entrado uno y no me había gustado.
3: ¿Ibas al gimnasio? No.
25: Iba al gimnasio porque siempre he sido atleta y deportista de alto rendimiento y te obligaban a ir al gimnasio, no porque me guste.
1: Sí. Un giro total de carrera.
25: Total y absoluto. Y en ese momento estábamos vendiendo la empresa en la que estábamos y dije, bueno, pues es buen momento, ¿no? Y fui a la entrevista y me enamoré de la compañía y entré. Pero son esos cambios que te hacen, que te sacuden, ¿no? Y que en los que aprendes que no necesitas tú ser el que más sabe. Necesitas rodearte de un equipo e inspirarlo, ¿no? Darles la autonomía que se requiere, darles el motivo, la inspiración. y la apertura y la humildad para que aporten y de la riqueza del equipo es de donde nace el fruto, ¿no? No necesariamente, por supuesto tú eres el quarterback, claro. ¿No? Hay varias fases de liderazgo, a mí me gusta mucho hablar de esto, hay un liderazgo en el que tú estás en el centro, uh-huh. Y tú distribuyes la pelota y giran alrededor de ti. Hay otro en el que tú entras y sales del círculo y giras tú también, ¿no? Agarras tú una función, agarras la función de expansión o de estrategia o lo que sea. Y hay otro en el que tú ya estás afuera. El equipo gestiona, tú avientas ideas y te vas, ¿no? Y dejas que el equipo...
3: Esa es la mejor para ti, que llegue un punto en el que ya el equipo correcto. Solito sin ti...
25: Correcto.
1: Si el engranaje que no funciona. De ti,
25: ¿no? Correcto. ¿Qué es ahora. Lo que sucedió ahora con Planet Fitness? Yo ya no estoy en la operación, el equipo sigue y están rompiendo récords y lo están haciendo extraordinariamente bien. Yo, digamos, fui el que lo traje y puse las bases, pero el equipo ahora opera perfectamente.
3: Tú lo trajiste a México.
25: Yo traje Planet Fitness a México.
1: ¿Cuál fue el principal acierto ahí, en la estrategia?
25: En la estrategia, el aterrizaje de la marca, ¿no? Hablabas ahorita de Wendy's y yo pensé que hablaban de México, luego me di cuenta que no. Pero el traer una marca a México, o a Nueva Zelanda, para el caso, o a Estados Unidos, o a cualquier país de América Latina, el entender lo que va a mover los botones del cliente. Uh-huh. ¿No? Por ejemplo, en Planet Fitness hay cabinas de bronceado para los clientes top, ¿no?
1: Okay.
25: En México las quitamos y pusimos peluquería gratis.
3: Claro. Lo tropicalizaste.
25: Sí, sí, sí. ¿Qué botón va a mover más a la señora? Que, por ejemplo, otra tontería, otra variable que cambiamos. Allá los baños son chiquitos y son de cortina de plástico. Uh-huh. Pues los pusimos de cristal templado y de mármol.
1: Cáncer, ok.
25: Claro, que cuando la gente entrara dijera, wow, no manches, qué baño.
3: Está mejor que el de mi casa.
25: Está mejor que... Hay gente que se va solo a bañar. Okay. O sea, hacer eso en SmartFit, hacer eso en HP, hacer eso en Planet, con esa frescura, con esa perspectiva, pero siempre pensando primero en el cliente, te hace... Y teniendo un equipo inspirado alrededor de eso, porque esa idea de la peluquería no surgió de mí. Surgió de que el equipo estaba apasionadamente buscando cómo satisfacemos el propósito superior, que era transformar vidas a través de la actividad física. Salieron de ahí las ideas.
3: Oye, ¿te has equivocado?
25: Durísimo.
3: ¿En qué? Cuéntanos una. Nos quedan tres minutos muy buenos para que nos cuentes. Mira, una en la que te has equivocado, de muchas, me imagino.
25: Sí, sí, sí.
3: Y es normal.
25: Y los errores más graves de mi vida han sido por falta de foco.
3: Ok.
25: Y tres de ellos, ayer estábamos platicando de eso con mi familia, y tres de ellos se deben a la distracción emocional.
3: Ok.
25: ¿No? Llevo tres divorcios. Ajá. Bueno, okay. Te puedo platicar de historias de terror de cómo la falta de foco por estar preocupado por la situación personal hizo que descuidara yo esto que iba muy bien, ¿no? O hizo que cambiara yo de país porque mi mujer dijo que ya se iba. El perder el foco de lo que estás haciendo por no tener una base sólida es terrible, ¿no? Yo perdí una carrera muy, muy bonita que tenía, digamos, anticipaba en HP, porque en aquel entonces mi mujer me dijo, yo me regreso a México, yo no aguanto. Y le dije, pues a donde tú vayas yo voy, mi vida. Ese creo que fue un error, en lugar de haber negociado diferente.
1: Okay.
25: Perder el foco en un negocio que tuvimos también muy, muy exitoso, que se llamó Tierra de Vinos, un restaurante muy padre. Uh-huh. Nos fuimos a vivir a Nueva Zelanda, perdí el foco en el negocio, ¿no? Y todo fue un poco por esa misma base emocional que es la raíz de tu inspiración y de tu motor. Yo digo que si no estás bien en lo emocional o en lo emotivo, es difícil que estés plantado en la tierra, bien apoyado y puedas apalancarte, ¿no?
3: Pero también es muy difícil siempre estar bien en lo emocional. La vida corre y tenemos, pues, eventos que nos hacen no estar tan bien. ¿Qué sugieres? O sea, nos quedan poquito tiempo, pero ¿qué sugieres?
25: El trabajo interior, yo llevo muchos años trabajando de manera muy ardua en mi mejora personal. Por ejemplo, hago Vipassana, que es un retiro de 10 días de silencio, meditando 10 horas
1: wow.
25: diarias. El estar en tu centro... hace que veas las cosas distinto, hace que no pierdas la perspectiva.
3: Ok, perfecto.
25: Te ayuda mucho.
3: Bueno, prometes estar otra vez aquí con nosotros
25: cuando para que nos sigas contando. Cuando ustedes me vuelvan a invitar, yo feliz.
3: Se fue rapidísimo, como sí. era esperado, pero te vamos a invitar para que nos cuentes algunas otras anécdotas y a lo mejor nos enfocamos en ciertos negocios porque va a ser bien valiosa tu experiencia para todo el auditorio de Noche en Negocio. Alfonso Gómez Bennett, mil gracias, Fon, por haber estado con nosotros.
1: Gracias.
3: Vamos a una pausa y ya volvemos.
25: Gracias.
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29: Una vuelta al mundo.
30: Berlín, Alemania. Berlín es una ciudad única cuya identidad cosmopolita está profundamente ligada a la libertad, la resiliencia histórica, la contracultura y la vanguardia artística. Tras la caída de su emblemático muro, la capital alemana se transformó en el refugio predilecto para creativos, programadores informáticos, músicos y estudiantes de todo el mundo. Sus calles son un recordatorio constante de la historia del siglo XX, decoradas hoy con el arte urbano más disruptivo del planeta. Barrios multiculturales, como el Kreuzberg y Neukölln, son famosos por su vibrante vida nocturna y una escena gastronómica diversa que abraza el veganismo y las cocinas globales. Berlín no busca el lujo arquitectónico tradicional. Su verdadero valor radica en una atmósfera inclusiva, tolerante, bohemia y en su incesante capacidad de transformación cultural.
31: Lo que no sabías.
32: Los astronautas pueden crecer hasta 5 centímetros en el espacio porque la columna vertebral se expande sin la gravedad terrestre.
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34: La senadora Yasmín María Bugarín, del Partido Verde Ecologista con licencia, estará al frente de la Coordinación de la Defensa de la Transformación en Nayarit al aplicar el criterio de género. Y por consenso, Lorenia Valle, senadora con licencia, será coordinadora en Sonora. El fiscal de Oaxaca, Bernardo Rodríguez, dio a conocer que la dependencia mantiene abiertas carpetas de investigación contra 6 alcaldes por su probable vinculación con el crimen organizado en distintas regiones de la entidad. El líder del Partido Verde Ecologista en la Ciudad de México, Jesús Sesma, señaló que la propuesta de su partido para ampliar los incentivos fiscales a quienes acrediten una reducción del menos 20% en su consumo eléctrico mediante la instalación de paneles solares abonará al ahorro familiar y a las inversiones en tecnologías limpias. Informó Amy Arriaga. 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
1: Qué programa tan divertido, tan interesante. Se me ha pasado muy rápido, como todos los lunes, lunes sin vacío. Y bueno, ahora toca hablar de las inversiones. Mucha gente después se preocupa de no quiero invertir porque luego obviamente tengo que pagar impuestos como cualquier ciudadano responsable. Uh-huh. Pero hoy José Antonio Esquerra precisamente nos va a hablar de pues cómo se tributan las inversiones.
3: Muy bien, sí, se va rapidísimo el programa. Yo creo que es el programa más divertido. Muy divertido. Se va rapidísimo. Sí. Bueno, a ver, vamos a hablar del tema fiscal en las inversiones. Tú sabes que en este programa hablamos mucho de ahorro, pero sobre todo de invertir. Uh-huh. Hablamos mucho de CETES, bonos, acciones, derivados, etcétera, en donde las personas que nos ven y los inversionistas como tú y como yo, pues pueden poner su lana. Pero nunca hablamos, o no lo hemos hecho, por lo menos en estos 3 años o por ahí que llevamos con el programa, ¿no? No hemos hablado del tema fiscal. Y hoy quiero como desmenuzarlo lo más posible Yo no soy el contador, yo le sugiero a todo mundo que contrate a su contador y haga su declaración anual y esté en paz con el SAT. Pero sí quiero desmenuzar algunas cosas de las inversiones.
1: A ver, cuéntame.
3: De entrada yo les quiero platicar, y te quiero platicar, Susáenz, la diferencia entre tasa nominal, inflación y tasa real, que es importante que lo conozcas. Parecerá muy básico para muchas personas, pero para muchos otros no. Tu tasa nominal es la tasa que ganas en una inversión. Si te dicen que los CETES se pagan el 9, esa es tu tasa nominal. La inflación, la hemos hablado aquí miles de veces, ¿no? Sí. Si la inflación está al 4%, pues es la inflación global del país. Y la diferencia entre estas dos, lo que te da como resultado es la tasa real. Es importante que conozcas tu tasa real en el tema impositivo, en el tema fiscal, porque de ahí deriva mucho de los pagos que tienes que hacer. Entonces, la tasa real es
1: ya tu rendimiento,
3: qué tanto,
1: ¿no?,
3: tu tasa estuvo por arriba de inflación, qué tanto le ganaste a la inflación. Hoy en día, con las tasas al 6.5 y una inflación sobre el 3.5, la fórmula no es resta tal cual, se divide en las tasas, tiene un rollo, pero termina dando casi lo mismo. Okay. Entonces, si estamos al 6.5 y es 3.5, la tasa real hoy en México es del 3%. Ok, apréndanse un poquito esa parte. Ahora, las personas físicas tienen una tasa impositiva, de acuerdo al artículo 152 de la Ley del Impuesto sobre la Renta, que dependiendo del rango de lo que ganes de ingresos, va subiendo, la tasa impositiva máxima es del 35%. Eso es lo más que tributas en este país, ¿ok? ¿Quién tiene que presentar una declaración anual? Tú tienes que presentar una declaración anual si ganas en sueldos más de 400 mil pesos al año. Hay un montón de condiciones, te voy a decir las principales. Si tienes dos actividades o dos patrones. Y otra importante, si en intereses reales, justo lo que está por arriba de la inflación, ganas más de 100 mil pesos al año.
1: Okay.
3: Si tú no ganas más de 400 mil y no ganas en intereses reales más de 100 mil...
1: Esta plática no es para ti.
3: No estás... No, sí, dale este next. Dale para arriba. No, sí es para ti, pero lo que... O sea, no estás obligado a presentar una declaración anual. La puedes presentar por gusto si tienes muchas deducciones, pero no estás obligado. Te puedes quedar como definitiva las provisiones que hay, ¿no? Las provisiones que te van haciendo. Bueno, quiero separarlo en dos. ¿Cómo tributan los instrumentos de deuda y cómo los de renta variable, que son los principales? No me quiero ir a cosas complicadas, derivados y algunas otras cosas, ¿ok? Un instrumento de deuda. Si tú tienes, por ejemplo, un CETE, un bono, lo que vas a terminar pagando al final del año es el 35%, si estuvieras al 35%, del interés real.
1: Ok.
3: O sea, lo que le ganaste a la inflación, terminas pagando de los intereses que hayas generado el 35%.
1: Okay.
3: Pero antes, los bancos y las casas de bolsa están obligados a hacerte una retención provisional. Esa retención provisional hoy es del 0.90% de tu capital.
1: Okay.
3: ¿Qué quiere decir eso? Se traduce en la tasa. Si tu tasa de CETES fue del 8, por decir algo, tú en realidad ganaste el 7.10, porque el 0.90, como casa de bolsa, estás obligado a retener y a enterarlo y a entregarlo a Hacienda.
1: Okay.
3: ¿Qué pasa al final del año? Que tú sacas el 35% de tasa real, menos lo que ya pagaste, y eso es lo que tienes que pagar. Aquí tengo un ejercicio muy sencillo, ¿no? Imagínate que tú tienes un capital por 5 millones de pesos, ¿no? Tienes una utilidad o intereses por 300 mil pesos, ¿no? Es el ejercicio en números redondos. Y aquí lo que vemos en la primera columna, la que tiene azul, es que primero te van a hacer una retención provisional de 45 mil pesos y después tienes que sacar la tasa real, que son 125 mil. Bueno, si lo sacaras en tasa real al 3%, y entonces y tienes que acumular 35. Y restarle los 45 mil que ya habías pagado. Y eso se considera tu retención definitiva. En este caso, más o menos 52 mil pesos es lo que tienes que pagar.
1: Okay.
3: Entonces, sacas tu tasa real, le aplicas el 35% y descuentas lo que ya habías pagado. ¿Okay?
1: Perfecto.
3: En fondos de inversión, mucha gente tiene fondos de inversión. Es lo mismo. El banco, en el fondo de inversión, en el precio, la única diferencia es que ya viene descontada esa retención. El mismo precio ya te la descuenta y lo que hacen es que te dan una constancia al final del año. Y con esa constancia se la das a tu contador y presentas la declaración. La única diferencia es que en uno lo ves tal cual como una retención de la casa de la bolsa, el otro también, pero ya viene descontada en el precio junto con las comisiones. ¿Okay? Eso es en instrumentos de deuda. En renta variable en acciones, lo que tienes que pagar es el 10% de la ganancia que hayas tenido. ¿Okay? ¿Qué quiere decir? Que si ganaste 100 mil pesos, o sea, las compraste en X y ganaste 100 mil pesos después de venderlas, tienes que pagar el 10%, tendrías que pagar 10 mil pesos. En este caso hice un ejercicio, ¿no? Imagínate la acción de América Móvil, que cuesta 47, ¿no? Y compras, hijo, ya no me acuerdo, 106.500 acciones, hoy cuesta más o menos 49 pesos. Uh-huh. Inviertes más o menos 5 millones de pesos, ¿ok? Terminas, es lo que terminas invirtiendo, que era igual que el otro ejercicio. Imagínate que tienes la misma ganancia de esos 300 mil, ¿no? Lo que terminas pagando es el 10%, que son 30 mil.
1: Okay.
3: Entonces tú dirías, es mejor tener inversiones en renta variable porque parece más barato de acuerdo a esta gráfica.
1: Ajá, o sea, para pagas gente que no menos impuestos.
3: Depende. Si tu tasa real, hoy la tasa real es de 3 puntos porcentuales. Uh-huh. Pero imagínate que tu rendimiento, que siguiera Banxico bajando la tasa, que tu rendimiento fuera igual a la inflación. Imagínate uh-huh. que la inflación fuera del 4 y la tasa está al 4, pues el rendimiento sobre el interés real es cero.
1: Cero.
3: ¿Tendrías que pagar de impuestos? Cero. Cero.
1: Okay.
3: Entonces depende mucho. Depende. Cuando las tasas estaban al 11.25 uh-huh. y la inflación al 3.5 o al 4, uh-huh. pues la gente tuvo que pagar un dineral.
1: Claro.
3: Dineral de impuestos. Pero hay una ventaja bien importante en los instrumentos de renta variable. Eso sí, tú tienes que pagar los impuestos hasta que vendas la acción.
1: Okay.
3: Entonces, si tú compras una acción hoy y te la quedas
1: 10 años
3: o 25 años, sí. vas a diferir el impuesto. Okay. O la heredas, entonces ya no la tienes que pagar tú, ¿no?
1: Okay.
3: Alguien más la va a tener que pagar.
1: Maravilloso.
3: Esa es la mayor ventaja que yo veo, porque lo demás va a depender mucho de dónde esté sí. la tasa real como para equiparar. Claro. Pero sí tiene la ventaja de que lo vas a hacer hasta el final. Ahora, te quiero platicar, y a todo el auditorio, de 4 opciones que tienen los inversionistas uh-huh. para eficientar su pago de impuestos. Esto de acuerdo a la ley de impuestos sobre la renta, no estoy diciendo uh-huh. nada extraordinario, ¿no? El primero es un famosísimo PPR, el Plan Personal de Retiro.
1: Uh-huh.
3: Tú puedes invertir o ahorrar hasta 214 mil pesos al año y puedes hacer deducibles tus aportaciones, ¿ok? Deducible, ¿qué quiere decir deducible?
1: Ay, eso no sabía.
3: Sí,
1: o sea, todo lo que yo aporto a mi Afore de ahorro voluntario.
3: Lo puedes deducir.
1: No sabía.
3: Claro. Mira, todo lo puedes deducir hasta 214, está en UMAS, pero más o menos 214 mil pesos, ¿no? Lo puedes hacer deducible de tu declaración anual. ¿Qué es deducible? Que restas de tus ingresos lo que hayas aportado y después aplicas el 35%.
1: Okay.
3: Si ganaste 1 millón de pesos y aportaste 200 mil, a la resta los 800 mil es tu neto y después aplicas, por decirlo de manera muy,
1: muy
3: sencilla.
1: Bien.
3: ¿No? Entonces, un PPR que está basado en el artículo 151, fracción quinta. Tienes otra opción que es buenísima, que son las cuentas especiales de ahorro. En esta puedes hacer deducible, diferir en realidad hasta 152 mil pesos. Porque lo haces deducible, pero al momento en que hagas el retiro, terminas pagando impuestos. Solamente lo diferiste. Pero este producto en particular tiene una belleza. Tú puedes hacer tu aportación hasta antes de presentar tu declaración anual.
1: Uh-huh.
3: En el PPR tienes hasta el 31 de diciembre para tu declaración de abril.
1: Uh-huh.
3: En este lo puedes hacer el 28 de abril y presentar tu declaración el 30 y es deducible para la declaración del año anterior.
1: Okay.
3: Es una belleza si ya calculaste que tienes que pagar muchos impuestos. Ahora, Hacienda está promoviendo esto porque la gente ahorra y ahorra de largo plazo. O sea, no estamos saltando los impuestos ni mucho menos, sino lo está fomentando, ¿no?
1: Okay.
3: Hay un tercero que es también una belleza, que es un producto, es un seguro de vida que tiene un componente de inversión de acuerdo al artículo 93. Y este, lo más bonito que tiene, es que los intereses, todos los intereses que generes aquí son exentos de impuestos.
1: Maravilloso.
3: Siempre y cuando lo tengas 5 años y lo retires después de los 60. Por cierto, okay. en el PPR lo tienes que retirar después de los 65.
1: Okay. Okay.
3: Pero aquí los intereses, sí, señores, todos los intereses que ustedes generen son exentos de impuestos siempre y cuando lo tengas 5 años
1: uh-huh.
3: y lo retires después de los 60.
1: Muy bien.
3: Y por último, hay unos productos que son ETFs, que uh-huh. son... tributan como acciones, vas a pagar el 10% al momento en que lo vendas, pero son ETFs que son de deuda, entonces te terminan pagando el 6.5 o el 7 en instrumentos de deuda, pero tributan como renta variable y terminas pagando el 10%. Ahí las
1: muy
3: opciones.
1: Bien, muy,
3: muy rápido, espero haber sido claro y conciso.
1: Sí.
3: Conciso, es diferente deducir, exentar y diferir. Pero bueno, ahí tienes tres posibilidades.
1: Muy bien, espero que hayan tomado notas para pues llevar muy bien sus inversiones y sus pagos, su pago de impuestos.
3: Llámenle a su contador, ¿eh? Yo no soy el contador, por favor, para que ellos les expliquen con más detalle. Pues se acabó el programa, Susana.
1: Muchas gracias, José Esquerra, por este programa. Muchas gracias a ustedes por acompañarnos y esperamos que tengan un excelente inicio de semana y no se pierdan el próximo lunes Noche Negocios en el mismo canal, por supuesto en redes sociales y en YouTube nos pueden seguir.
3: Vámonos, muy buenas noches.

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0: iba muy bien. Habían pasado unos 7 minutos y de pronto, silencio. El teleprompter falla. Harry se queda pasmado, sin hablar, dio unos pasos por el escenario y la mente seguía en blanco y solo atinó a decir, eso es todo. Dejó el micrófono en el atril y también el escenario. Lo único claro es que Harry ni escribió el discurso, ni lo practicó y mucho menos supo improvisar. No llevaba de respaldo el discurso en hojas como si lo hacen su hermano y su padre el rey. Literal, fue un oso real. No son cuentos de hadas, son historias reales.
1: 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Explorando la naturaleza.
2: Playa de las Cuevas de Benajil, Portugal. Esta playa exótica se encuentra escondida dentro de una colosal cueva marina en la región de Algarve. La erosión del viento y el agua esculpió una impresionante cavidad de piedra caliza que posee una abertura circular en el techo, permitiendo que la luz del sol entre e ilumine la arena dorada del interior. El acceso a este santuario natural se realiza únicamente por vía marítima, ya sea nadando, en kayak o en barco, ofreciendo un refugio de paz verdaderamente espectacular y secreto.
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3: Muy buenas noches, yo soy Fey Garza y estamos arrancando el lunes bien y de buenas y con el pie derecho porque les tengo a una de las protagonistas por excelencia del público mexicano que ustedes aman y que además nos tiene un dramón basado en lo médico.
7: Una actriz que jamás quiso serlo, pero que terminó conquistando todas las pantallas.
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7: Nació en Kiev, Ucrania, y creció en una familia donde el arte era parte de la vida diaria. Aprendió a tocar el violín y el piano, pero su historia dio un giro cuando llegó a México y la agarraron como extra en una producción. Fue en ese momento que Humberto Zurita descubrió su potencial y la alentó a seguir por ese camino. Así que tiempo después, entró al Centro de Educación Artística de Televisa. Sus primeros trabajos frente a la cámara fueron en Alguna Vez Tendremos Alas, Preciosa y Amor Gitano. Así, casi sin haberlo planeado, encontró una carrera que ya no soltaría. En Primer Amor, A Mil Por Hora, interpretó a Marina, uno de esos personajes que hicieron que el público juvenil se pegara a la pantalla.
8: ¡Yo tenía el SIDA!
9: ¡Tenías el alto! De cualquier modo, el que pega, paga bien.
8: ¿Qué? ¿Tú estás loco si crees que yo te voy a pagar algo?
7: Después llegó El Juego de la Vida, con sus amistades, romances y partidos de fútbol. Y cuando parecía que ya tenía dominado el drama adolescente, vinieron historias como La Madrastra, Las Dos Caras de Ana y Querida Enemiga. La vimos pasar de los conflictos escolares a las traiciones familiares y las venganzas de telenovela, o sea, todo el menú del melodrama. Pero hubo una historia de amor que se salió del guión. Durante las grabaciones de Las Dos Caras de Ana, conoció a Rafael Amaya. Su romance se volvió muy comentado y años después de la ruptura, ella contó en una entrevista que él había sido su primer novio formal. En su trabajo como actriz, jamás se ha quedado encasillada. Por eso la hemos visto en la televisión abierta, así como en cine, donde participó en la película Cantinflas y más adelante encontró un nuevo público con Guerra de Vecinos, la comedia de Netflix donde interpretó a Silvia. Ese cambio de tono le permitió mostrar una faceta distinta a quienes la conocíamos por los dramas de las 8.
8: ¡Mis López! ¡Qué bueno que por fin te llevas a todos estos de aquí!
5: No, pues qué alegría. Yo imagínate que no voy a ver tu cara toda llena de botox.
8: ¡Ahí te ves! ¡Adiós, López!
7: Entre sus últimas producciones se encuentran Santita, Doctora Lucía, Un Don Extraordinario, en donde le metió toda la garra para que la doctora Mariana Esquivel siga siendo la antagonista que todos amamos.
10: A ver, dos de mis doctores de urgencias no se han presentado a trabajar en 24 horas, lo cual es una situación sumamente atípica.

0: que te busque un suplente, tú dime.
1: No. Quiero saber si sabes dónde están.
2: Además, está por estrenar la película Un mal partido junto a Mauricio Ockman, Loreto Peralta y José Antonio Toledano. Está imparable. De una niña con un violín a protagonista de telenovelas, del drama juvenil a las plataformas, lleva más de 28 años encontrando maneras de reinventarse frente a la cámara y de balancear su faceta profesional con la personal como mamá de Masha y Santiago. Seguramente ya saben de quién estamos hablando. Por supuesto, nos referimos a la guapísima y camaleónica Ana Layevska.
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4: Y atención a todas las mujeres que estén atravesando la menopausia, porque hoy les vamos a dar los mejores consejos y vamos a hablar de un summit que no se pueden perder. Ya saben que estamos grabando desde nuestra casa de Midnight Monkey, así que no se atreven a cambiarle. Regresamos con los consejos y mucho más.
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15: ¿Imaginas que tu trabajo fuera cumplir prácticamente cualquier petición de una persona millonaria? Para Olivia Fernie, esto es una realidad. Olivia es una creadora de contenido canadiense y trabaja en una agencia especializada en viajes de lujo. Su trabajo va mucho más allá de reservar hoteles. Se encarga de resolver prácticamente cualquier cosa que sus clientes necesiten. Ha conseguido un Mercedes Brabus rosa para un cumpleaños. Una Birkin de Hermes valuada en $75,000. Consiguió el croissant más grande del mundo y hasta replicó para un cliente un platillo en Dubái de un restaurante específico de Miami. Estas historias la hicieron viral en redes, donde muestra cómo viajan los millonarios y qué están dispuestos a pagar por tenerlo todo al alcance de una llamada.
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16: Una nube promedio pesa aproximadamente 500 toneladas, aunque flota en el cielo gracias a su densidad y al viento.
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5: ¿Te agarramos en curva? ¡Ya regresamos! ¡Estás en

0: Y ya estamos de regreso y esta noche los quiero sorprender con una de las personalidades más queridas del espectáculo mexicano, que por muy loco que les parezca, fíjense que ella no quería ser actriz, pero ya tiene más de 25 años de exitosa trayectoria y hoy nos viene a contar de la tercera temporada de Doctora Lucía, un don extraordinario. En Ya Salió el Peine, la inigualable Ana Lajewska. ¿Cómo estás? Buenas noches.
1: Hola, muy bien. ¿Y tú? Qué gusto saludarte.
0: Oye, me encanta que vengas, sobre todo porque acabo de darle un adelanto a todo el público de esto que veíamos en la cápsula biográfica que te preparó el equipo, de todo este andar tuyo por los medios de comunicación, de 25 años de exitosísima trayectoria. ¿Qué sientes cuando ves en retrospectiva todo lo que has logrado?
1: Wow, a veces no me la creo, realmente como que el tiempo literal pasa volando y se dice mucho 25 años, que en realidad este año cumplo 28 años de carrera. Entonces, como que suena muy, muy pesado, ¿no? 28 años es la vida de varias personas, ¿no? O sea, ¿no? Podría ser mamá o hasta abuela de alguien, ¿no? Si realmente lo quisiera. Pero no lo siento como si fuera tanto tiempo. Se me pasó volando, literal, ¿sabes? Porque no sé si es por el amor que le tengo, por tratar de tener como la frescura en cada uno de mis personajes, ¿no? Porque una de las reglas que tengo como actriz es cada vez que tengo un personaje enfrente, pues lo estudio y lo interpreto como si no supiera actuar, como si fuera la primera vez, ¿sabes? Para justamente no enviciarme y no perder esta frescura. Y por eso yo creo que se me han pasado volando los 28 años. A y ver, sí, y cuando, es, cuando lo veo en retrospectiva, Dios mío, digo, estoy viejísima.
0: Yo creo que le cuentes a toda la banda que nos ven y que nos escuchan que Humberto Zurita fue quien se dio cuenta de tu talento. Cuéntales cómo pasó.
1: Sí, fue una casualidad de la vida porque yo en realidad no tenía intenciones de ser actriz. Vengo de una familia de músicos. Mi papá era violinista de la Orquesta Sinfónica Nacional. Mi mamá maestra de piano y también acompañante de mi papá como pianista. Entonces, pues yo crezco en este ambiente 100% musical. Mis papás me inculcan el violín desde la edad de los 5 o 6 años. Entonces yo crezco como con la idea de que voy a ser violinista y la misma habilidad de tocar el violín me lleva a extraer a una telenovela que se llamaba Alguna Vez Tendremos Alas, donde pues como parte de la trama se necesitaban músicos y pues yo era una de esos músicos dentro de la orquesta. Y pues de la casualidad que el protagonista era Humberto Zurita, un día les queda corto un capítulo, mandan una escena, esa escena me la dan a mí. Como literal fue una elección completamente aleatoria de, oye, necesitamos una escena en donde Humberto regañe a alguno de los músicos, vamos a escoger a esta niña que está ahí, que tenía 14 años.
0: Wow.
1: Y hago esa escena y pues queda fascinado Humberto, la producción de, no, esta niña tiene que ser actriz, ver la naturalidad. Y yo así, ¿actriz? ¿Cómo? ¿De dónde? ¿Cuándo? O sea, ¿cómo? O sea, ¿hacer lo mismo que tú? ¿Telenovelas? ¿Qué es eso? Y pues, pero algo había dentro de mí que dije, bueno, hay que intentarlo, ¿no? No, se me da esta oportunidad. Es como, ¿sabes? En la vida luego es pasan esas cosas, ¿no? Te llega una oportunidad y dices, pero si yo, ¿qué? No tengo nada que ver. A lo mejor esto nunca lo había intentado, pero si se te da la oportunidad de hacer algo diferente y distinto, hay que probarlo. Por algo la vida te pone esa oportunidad.
0: Por algo. Y también, además, lo tenías en el código genético porque tus papás pues son artistas.
1: Pues sí, sí. La verdad es que supongo que sí tengo algo de vena de artista. Sin embargo, siento que la música, la actuación, a pesar de ser como, bueno, artes, son artes muy diferentes, ¿no? Y requieren de otro tipo de disciplina. Entonces, nada, definitivamente preferí el arte de la interpretación que de la música.
0: Oye, yo me imagino que además la formación de tus papás, los dos súper disciplinados, ¿cómo fue ese choque cultural con respecto a tus compañeros en México cuando llegabas tú, pues con toda esta disciplina que te habían inculcado y este legado artístico de tus papás?
1: Pues sí, digamos que la disciplina, independientemente de mi nacionalidad, como pues yo creo que hay mexicanos y chinos disciplinados, o sea, no tiene nada que ver con la cultura, tiene mucho que ver con la personalidad y cómo creces en casa. Y pues sí, la disciplina ayuda en todo en la vida. Sin embargo, yo creo que hubo un momento en el que me pasé y sí soy una persona demasiado perfeccionista y la disciplina me rige y me mueve mucho. Hay veces que necesito parar y decir, no, hasta aquí, hay que relajarse, ¿no? Entonces, eso lo he aprendido de mis compañeros.
0: Uno de los proyectos que sin duda más ha marcado tu carrera es Primer Amor a Mil por Hora, Y yo quiero saber cómo fue esa presión de estar uno de los proyectos con mayor visibilidad y sin duda uno de los proyectos que te catapultaron.
1: Yo creo que en su momento no dimensioné jamás el éxito que eso representaba. Creo que ahora en retrospectiva, cuando veo y volteo hacia el año 2000, que fue hace 26 años, imagínate, realmente era una sensación ver telenovelas, ¿no? La telenovela paralizaba el país. El final de viernes era más importante que a veces un partido de fútbol, ¿no?
0: Totalmente.
1: Entonces obviamente ya esos tiempos no creo que se repitan, porque hoy tenemos todo al alcance de la mano cuando quieras, en streaming, en tu teléfono, a la hora que quieras. Entonces esas épocas nunca se van a volver a repetir. Y yo en su momento creo que nunca dimensioné realmente lo que representaba eso, ¿sabes? Como que lo único que decía era, bueno, pues soy actriz, me tocó hacer este personaje, hay que hacerlo lo mejor que pueda, qué padre que la gente lo ve, tan, ¿sabes? Como que, no sé, o lo tomé con demasiada naturalidad, tal vez, pero no tenía ni siquiera la madurez para entenderlo, ¿sabes? Afortunadamente nunca, siento como que nunca me volé y perdí el piso y, ¿no? Como que siempre lo tomé como un paso natural, ¿sabes?
0: Y para esta serie de Doctora Lucía, ¿qué tan complejo ha sido para ti aprenderte toda la terminología y todo el slang que utilizan los médicos?
1: Ay, horrible. Pues,
0: yo me imagino que has tenido que adentrarte en el mundo médico a full.
1: Sí, la verdad, descubrí junto con Doctora Lucía, digo, es la tercera temporada que hacemos. Sí. Desde la temporada 1 fue verdaderamente sorprendente para mí en entender por lo menos los pilares de la medicina, ¿no? El cómo funciona la medicina y la lógica que tiene la medicina, me encantó, ¿no? Porque todo en la medicina, prácticamente todo tiene una explicación, lo cual te da mucha paz, ¿no?
2: Claro.
1: ¿No? En la vida hay muchas cosas que no tienen explicación, la medicina sí. Y esa parte me parece fascinante y me apasiona mucho. Digo, obviamente, dejo de ser actriz, no dejo de fingir que soy doctora, pero sí me gusta la medicina genuinamente, ¿no? Como Ana, ¿no? Me gusta ver operaciones, me gusta ver cómo cosen, no me molesta la sangre, ¿sabes? Sí podría ser una doctora, ¿no? O por lo menos intentar
2: estudiar. Sí te veo perfecto como doctora.
1: O sea, no tendría ningún tema y me gusta. Entonces, pero pues ser médico es una de las profesiones, y no es que la profesión más compleja que hay en el universo.
2: Totalmente.
1: O sea, los médicos estudian por lo menos 10 años para ejercer su profesión, más la maestría, más la especialización. O sea, no, esas
2: personas, es una locura.
1: O sea, a mi edad, que yo tengo 44 años, apenas empiezan como a tener un poco de nombre y experiencia. O sea, es así como...
0: Ya empiezan a ganar billete, porque antes no se gana billete.
1: Exacto, y no, es ruda la profesión del médico. Mi respeto a todos los doctores, de verdad. Tienes que tener una paciencia y un amor como nadie.
2: Oye, a ver, cuéntanos.
1: Pero
2: por favor,
1: aprenderte todo.
2: Sí.
1: No. Mira, teníamos una un chico de iluminación, siempre carga con una lámpara redonda, es como su función, ¿no? Dentro de televisión, bueno, ustedes entenderán que backstage, pues, no solamente están las cámaras, está todo un equipo atrás. Pero bueno, en particular hay un chico de iluminación que siempre carga con una lamparita redonda a donde nos vaya, a donde nos movamos, para darnos luz directa al actor, ¿no? Y en esa lamparita siempre está llena de post-its con nombres raros. Y él nunca los quitó, entonces esa lamparita ya se volvió como icónica con todas nuestras...
2: Con el acordeón.
1: Con el acordeón. He hecho acordeones aquí escribiendo así como si fuera receta, en el brazo, en la mano, en el pie. O sea, me he pasado de todo, así de... Lo estiro aquí, veo el post-it en el pie, de todo. Porque sí, aprenderte los términos médicos es...
0: Oye, pero cuéntanos un poquito de la psicología detrás de Mariana Esquivel.
1: Ay, pues Marianita es uno de los personajes que más adoro en mi carrera. Es esta mujer tan políticamente incorrecta, como es dulcemente fría. No sé cómo explicarlo. O sea, es una mujer completamente, pues, hasta de cierta parte psicópata, porque no es muy difícil, no es... es muy difícil que sea empática, ¿no? Sí. Pero eso no, no cae mal, sino que divierte. Y eso a mí me divierte, ¿no? Es una persona que te puede ver a la cara y decir, ¿qué estás esperando? Te vas a morir en 10 minutos y tú y yo platicando, hay que salvar vidas, ¿sabes? Es como estas personas que son irónicas, cínicas, pero...
2: Muy práctica.
1: Pero divertida, ¿no? Sí. No deja de ser, o sea, a pesar de ser la antagonista de la historia, no deja de ser una villana que yo en lo personal quiero mucho y no la considero mala, ¿no? Mala como de, ay, sí.
0: Porque no es esa antagónica ñacañaca.
1: Es mucho más humana. Es una mujer que tiene envidia, que no puede superar ser, no ser mejor que alguien más, que en este caso, como doctora Lucía, le hierve la sangre no ser la número uno. Y es una mujer también muy apasionada, súper sexy, pero también muy... Es divertida, es una villana que yo llego al set y soy completamente... Yo tengo esa parte irónica y esa parte políticamente incorrecta y frontal. Entonces, me desahogo perfectamente.
2: Que no le pones azuquita, directa.
1: Ay, sí, me encanta. Me encanta.
0: Guapa, con eso hacemos un corte rapidísimo y tú no le cambies. Estás en Ya Salió el Peine.
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1: El perezoso de tres dedos. Este mamífero arborícola es famoso por su extrema lentitud al desplazarse por las ramas altas. Su pasividad le permite pasar completamente desapercibido ante peligrosos depredadores como el jaguar.
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2: Chiflando y aplaudiendo, que ya regresamos.
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0: Y ya estamos de regreso con la guapísima Ana Lajewska, que nos decías antes de irnos a corte que a ti te gusta ser muy directa, nada de darle la vuelta ni nada de ponerle azuquitar. Porque cómo nos encanta en México darle la vuelta a las situaciones, ¿no?
1: Sí, hay algo de eso, sí. Peco de ser un poco demasiado directa, ¿no? Así de, pues las cosas como son, sí. Bueno, oye, pero finalmente así es la vida, ¿no? O sea, no, yo no puedo soportar a alguien que me dé vuelta, ¿no? Dime las cosas de frente, ¿verdad?
2: Ya. Ya,
1: aunque duela, ya.
2: Sí,
1: pero,
2: sí, sí.
1: Pero, ¿sabes qué? Ya, quitémonos el curita de una vez.
0: Oye, pero decías que esta antagónica es diferente porque es un poquito más humana, porque tú ya tienes maestría en las villanas. ¿Cómo gozas tú el rango de poder ser villana en su máximo esplendor y poder también ahora ser una villana un poco más humana?
1: Bueno, yo soy una villana, yo tengo maestría en villanas. ¿No?
2: Sí.
1: O sea, la mayoría de los personajes que he hecho a lo largo de mi carrera han tenido algo negativo, ¿no? Y aparte, es más, cuando me toca un personaje le meto algo como negativo. ¿Sabes qué pasa? Siento que yo nunca he agarrado un personaje de malo, bueno, o sea, es que sí, aburrido, porque nadie en la vida ni es bueno ni es malo. Yo sé que el melodrama justamente es un género que divide a los arquetipos de los personajes por protagonistas y antagonistas, ¿no? El protagonista, claro, desea algo y el antagonista está ahí para impedirlo, ¿no? Ahí está el conflicto y de ahí sale el drama, ¿no? A grandes rasgos. Pero pues qué aburrido hacer a alguien malo porque es malo, ¿no? Pues no estamos haciendo Úrsula, ¿no? De la Sirenita, ni Jafar, del de Aladín. No es. Entonces es más divertido hacer como estos contrastes, ¿no? Y todas las personas, pues en algún momento de la vida sienten cosas negativas, sienten envidia, sienten ambición, claro, sienten celos, ¿no? Entonces, a cada uno de los personajes siempre les pongo un contrapeso, lo cual lo vuelve más divertido para mí, principalmente, porque yo soy la que se tiene que divertir en el set. Si yo me divierto, si yo estoy conflictuada como personaje en el set, eso se va a notar y la gente le va a entretener.
0: Y existe también otra villana que se integra al elenco, que es Itatí Cantoral. Cuéntanos, por favor, ¿cómo ha sido tenerla en el set?
1: Bueno, Itatí es una actriz muy, muy brillante. Es una mujer que, la verdad, yo en mi vida he improvisado tanto las escenas como con Itatí. Era de verdad una sorpresa, ¿no? O sea, tú entrabas, ensayábamos la escena y de repente la grabación se iba a otro lado, se iba a otras cosas, otros diálogos, pero divertidísimo, ¿sabes? Porque pues finalmente cuando dos villanas se enfrentan en ficción es de las cosas más ricas, ¿no? Entonces, claro, enfrentarte a una villanaza como Itatí era padrísimo porque ninguna se rendía, ¿sabes? Entonces llegábamos como un
2: nadie la aflojaba.
1: Ah, pues no, pues tú también. Ah, pues no. Y el personaje era muy divertido. Muy, muy divertido. Es una mujer muy encantadora y muy simpática, ¿no? Entonces, pues nada, tengo muchas ganas de ver las escenas porque ya grabamos hace un año la temporada. Entonces, obviamente, pues quieras o no, de por sí yo como actriz borro todo lo que grabo. O sea, literal, me lo aprendo y
2: ya,
1: al día siguiente. Delete. Sí, porque si no es mucha información y sí, que no necesitas guardar.
2: Claro.
1: ¿No? Y menos me voy a acordar de mis escenas de Doctora Lucía que pasó un año. Entonces tengo muchas ganas de volverlo a ver. Ya, qué ya maravilla. Se estrenó, así que ya la pueden ver.
0: Y también estás por estrenar en cine la película de Un Mal Partido con Mauricio Ockman, Loreto Peralta. Cuéntanos de qué se trata.
1: Sí, se estrena el 8 de octubre en los cines de todo México, así que no se lo pierdan. Mal Partido habla pues de una familia conformada por Mauricio, su servidora, Loreto y otros hijos que tengo. Somos tres hijos. Tengo tres hijos. Y pues nada, el personaje de Loreto, que es nuestra hija, nuestra adoración, tiene un novio bastante atípico, ¿no? ¿No? Que es un chico pues que no está bien visto para los ojos del papá, ¿no? El papá
2: no llena los ojos del suegro.
1: No llega a los ojos del suegro. Entonces, pues es una comedia muy divertida porque es un choque de caracteres, es un choque de intereses, de perfiles muy, muy fuerte. Y pues la película habla de esto, el encuentro de estos dos personajes y un viaje que acabamos organizando todos porque es el cumpleaños del suegro. Y nos vamos a un campamento y pues nada, pasan una serie de cosas muy divertidas y muy, muy simpáticas que, bueno, acaban finalmente de cierta manera, pues uniendo un poco más a estos dos personajes. No quiero ya spoilear más, pero pues está muy...
2: Ya lo vamos a dejar para que vayan al cine.
1: Está bien divertido. Yo la vi hace un par de días, justo para, porque nosotros tenemos un preview para antes del estreno, y está divertidísima, me sacó muchas carcajadas. Es una película familiar. O sea, mis hijos van a ir, compañeros de mis hijos van a ir. Estoy muy contenta.
0: Oye, y te has sumado muy bien a la ola de las redes sociales. Ya tienes más de 3 millones de seguidores.
1: ¿3? Ay, no, ojalá. No tengo uno. No llevo a 3.
0: No, pues en todas las redes. Nosotros ya sumamos total redes. TikTok más Instagram más todo. Pues yo te lo sumé. Porque en realidad es un montón de fandom. ¿Cómo ha sido para ti? ¿Y qué ha sido lo más bonito que alguien ha hecho por ti o algún fan en las redes sociales?
1: Refresco. Bueno, la verdad, mira, te soy honesta, he tenido mucha suerte o tengo mucha suerte de que no he recibido muy poco hate en las redes sociales. Al contrario, creo que la mayoría de las personas me recuerda por A Mil Por Hora, por Juego de la Vida, por las novelas, por Guerra de Vecinos, por pues muchos proyectos que he hecho a lo largo de esta carrera. Y la verdad es que ha sido... O sea, realmente es impresionante cómo la gente te recuerda, cómo has cambiado la vida de alguien, ¿no? Sí. O sea, de decir, no, pues me llegó el otro día un mensaje de una chica diciendo, oye, gracias porque mi abuelita se estaba muriendo de cáncer y tú fuiste su entretenimiento súper importante con tus novelas a lo largo de sus tratamientos y de su proceso. Le alegraste mucho la vida. La existencia. ¿Sabes? Son esas cosas que dices, wow.
0: ¿Y qué te hace falta? Porque has hecho cine, has hecho teatro, has hecho de todo. ¿Qué es lo que te hace falta? Que dices, bueno, eso no he incursionado, pero lo quiero alcanzar.
1: Ay, no, quiero producir. Producir, sí. Dirigir, tengo por ahí ideas para series, para películas, eso. Y pues nada, y seguir haciendo personajes diferentes. Tengo muchas ganas de ser como una investigadora, una policía, algo así.
0: Oye,
1: y de época.
0: No, hombre, qué maravilla. Y los chavos también se van a tener que foguear en esos sets. ¿Cómo es para ti combinar la maternidad con esta pasión que es tan demandante porque es uno de los medios más sacrificados?
1: Pues mira, como muchas mamás y muchos papás, o sea, no soy la única mamá que trabaja, nada, organizándote, partiéndote. Hay días que yo no trabajo y estoy full mamá, hay días que trabajo y no estoy. Entonces, pues ahí se encarga mi esposo, mi suegra, mi mamá. Mis hijos ya están relativamente grandes, digo, tienen 8 y 6 años, o sea, pero no son bebés, a eso me refiero. Claro. Y mis hijos entienden que así es.
0: Oye, y si quisieran dedicar al espectáculo, ¿qué les dirías? ¿Les dirías que sí o mejor que no?
1: Pues ya se están medio dedicando, o sea, están tomando clases de danza en la escuela y de teatro. Ya.
0: Y decirles, ¿cómo es el camino de una mamá famosa para abrir la brecha?
1: Pues no, mira, la verdad es que, o sea, ellos tendrán que tomar la decisión, o sea,
0: sí.
1: Si me quieren seguir mis pasos y yo les puedo ayudar, adelante, pero es una carrera súper individualista, ¿no? O sea, ¿sabes? O sea, finalmente, y es de mucha resistencia, y es una carrera muy, hasta cierto punto, egoísta, ¿no? O sea, tienes claro. Que ser es tú sobre ti, de ti, y tú contigo mismo, ¿no? Entonces,
0: sí.
1: Pues ellos ya sabrán.
0: Oye, guapa, se me acaba el tiempo tristemente, pero por favor, yo quiero que invites a toda la gente que nos ven y que nos escuchan a que vayan a verte en Doctora Lucía en esta tercera temporada de Un Don Extraordinario y por supuesto que te vayan a ver al cine.
1: Ay, por favor, amigos, no se pierdan esta tercera ya temporada de Doctora Lucía, Un Don Extraordinario. Ya se estrenó en TV Azteca, así que no se la pierdan. Y por supuesto, a partir del 8 de octubre, Mal Partido en todos los cines.
0: Eso, guapa. Te mando mil besos y que sigas brillando tan fuerte como siempre.
1: Gracias. Un gusto saludarte y un gracias a todo tu público.

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2: El ojo humano puede distinguir más de 10 millones de colores diferentes, aunque nuestro cerebro no siempre los procese todos.
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2: Las ovejas pueden reconocer las caras de otras 50 ovejas y recordarlas durante más de 2 años sin ningún problema.
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3: El sonido no viaja en el espacio porque no hay moléculas de aire para transmitir las vibraciones entre las estrellas.
1: Aprendamos juntos.
2: Las medusas inmortales pueden revertir su ciclo de vida y volver a ser pólipos cuando se enfrentan a crisis ambientales extremas.
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3: Las mariposas saborean la comida utilizando receptores químicos ubicados en sus patas antes de decidir poner sus huevos allí mismo.
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2: Los flamencos son rosados porque consumen crustáceos ricos en pigmentos llamados carotenoides, que cambian el color de sus plumas.
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1: Caminando por México.
3: Bernal, Querétaro. Este pintoresco y tranquilo pueblo colonial está custodiado por la Peña de Bernal, el tercer monolito de piedra más grande del planeta Tierra. Sus calles coloridas invitan a caminar con calma, disfrutar de sus famosas gorditas de maíz quebrado y adquirir hermosas artesanías de lana. Es un destino cargado de energía positiva, misticismo, buen vino y paisajes desérticos espectaculares.
1: Lo que no sabías.
3: Los pingüinos le proponen matrimonio a su pareja, entregándoles una piedra perfectamente circular que encuentran en las orillas heladas.
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5: La Fiscalía Capitalina y el Instituto de Servicios Periciales y Ciencias Forenses ofrecieron una disculpa pública por lo que la familia del menor de 13 años, Braulio Basilio, denominó desaparición administrativa, pues servidores públicos lo clasificaron erróneamente como adulto en su atención médica, muerte y en su sepultura en una fosa común. El gobernador de Puebla, Alejandro Armenta Mier, informó que 7 de los 15 puntos afectados por deslizamientos y colapsos carreteros fueron atendidos en su totalidad. Tras el recorrido de supervisión que realizó por tierra y aire en la Sierra Norte, recordó que dispone de casi 300 máquinas distribuidas en territorio poblano para atender este tipo de contingencias. Vincularon a proceso a 5 personas, entre ellas el exsecretario del Ayuntamiento de Torreón, Coahuila, y su esposa, quien fuera directora del Centro de Justicia Municipal, por lavado de dinero y delincuencia organizada.
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6: Atención, menopáusicas, y no lo digo en sentido despectivo, les digo a todas las mujeres que están atravesando este difícil periodo, porque tienen que poner mucha atención en qué les está pasando en el cuerpo, y por eso quiero hablar de un summit que no se pueden perder, se llama Habitando mi Menopausia, y es por eso que invité a una sexóloga y psicóloga mega picuda. Fer Zárate, ¿cómo estás?
7: Muy bien, muy contenta de estar aquí, sobre todo a visibilizar este tema.
6: Oye, está cañón, porque yo por eso quise iniciar moviendo el avispero, porque sé que hay mucha gente, ay, ¿por qué estás diciéndole a las menopáusicas? Porque no se dice en sentido peyorativo, sino lo que queremos hacer es que hoy tomen conciencia, porque ¿cuántas veces no has escuchado de gente que está atravesando este proceso y en vez de verbalizarlo, en vez de preguntar, viven esto como si fuera un calvario a solas?
7: Totalmente, yo creo que tiene que ver con nuestra educación, sí. Como que a las mujeres nos enseñaron a pasarlo todo solas, a sufrir, a pasarla mal en silencio, en lugar de compartirlo con nuestra red de apoyo o siquiera de ir al doctor. Creo
6: que es algo... seguramente tú como sexóloga sabes que también el famoso no se toque ahí, es de eso no se habla, eso genera un tabú, por supuesto, el tema sexual, y entonces hay muchas mujeres que están atravesando la menopausia y no quieren hablar de qué es lo que les está pasando y cuáles son los síntomas, ¿no? Incluso incluso hasta las relaciones sexuales.
7: Sí, totalmente. A ver, el más común por lo que llegan a consulta es porque sienten menos deseo.
6: Sí.
7: Pero en mi experiencia, más bien están viviendo las relaciones sexuales con dolor y entonces, en lugar de decir que les está doliendo, dicen, ay, no tengo ganas, porque lo están enmascarando.
6: Qué fuerte además también el enfrentar y confrontar esta situación, porque sabemos que es difícil ya estar hablando de la sexualidad, sobre todo también si de pronto la pareja sintió un cambio, porque eso también, pues la pareja puede resentir, ¿no? Ya sea ella, él, no me importa, sino también la pareja puede decir, oye, ¿cómo es que te bajó el libido? Es que, ¿qué pasó? Y es que en realidad el trasfondo de esto es que hay miles de métodos que se pueden utilizar para atravesar la menopausia, una sexualidad plena, ¿no?
7: Sí, es que también es importante saber que durante esta etapa hay un descenso de estrógeno.
6: Sí.
7: Entonces, eso contribuye a que haya sequedad vaginal, ya que las paredes de la vagina como que pierdan textura. Generalmente son rugosas antes de esa etapa y se empiezan a poner lisas. Entonces, esto puede ocasionar dolor, irritación, incluso que ya no haya sensación del placer a la estimulación interna. Así que empieza a haber problemas en las dinámicas de pareja, primero por las propias percepciones que tiene cada mujer sobre claro. la menopausia, que generalmente son connotaciones negativas. Segundo, por tu tema de autonomía sexual. Si a lo mejor de por sí era un área de oportunidad que no revisabas qué estaba pasando, pues aquí se puede acrecentar eso, ¿no? Y por último, también las interacciones en pareja. Si en lugar de preguntarme qué me pasa, me dicen, ay, es que estás en la menopausia, pues
6: claro, era de esperarse. O sea, ese tipo de comentarios súper peyorativos.
7: Ajá, o siempre estás de malas o así, pues claro que eso va a contribuir a que la sexualidad se vea afectada, más el duelo que ya traes porque ya no eres la misma de antes, por esta pérdida que sientes de identidad o por querer regresar a cuando tenías 30, cuando lo ideal es descubrir esta mujer erótica en esta nueva etapa.
6: A ver, y esto, por supuesto que toda la información que nos estás dando, Fer, va a pasar en un summit espectacular, que hay que decir también que estás tú y varias expertas, obviamente orientando a todas las mujeres que hoy tal vez nos están viendo o nos están escuchando con todas estas dudas, porque hay que también decir que pocos foros existen, ¿no? Como para hablar de eso, porque yo conozco muchas mujeres que dicen, ay, ¿cómo voy a hablar de eso con mis amigas? O es horrible hablar de esos temas o aperturar eso, y hay que hacerlo en un foro que sea 100% seguro, que además también se sientan totalmente en libertad de compartir y de preguntar lo que quieran.
7: Sí, totalmente. El summit dura un día, es un summit aquí dentro de la ciudad. Y lo padre de este summit es que no solo va a haber ponencias, va a haber también talleres. En mi caso doy un taller de masturbación porque está asociada, según algunos reportes, que la masturbación beneficia la disminución de algunos síntomas como el insomnio, el estado de ánimo, cuestiones así. No nos va a ayudar mucho. Y también va a haber un Meno Market donde vamos a tener productos especiales para esta etapa. Suplementos, juguetes eróticos, dispositivos para la salud sexual, vitaminas, muchas cosas. Entonces también pueden ahí darse una vuelta.
6: Claro, porque a ver, lo importante también es atacar todo esto multidisciplinario, es decir, ¿qué es lo que necesita mi cuerpo? ¿Qué es lo que necesita mi psique? ¿Qué es lo que necesita mi alma? Porque también hay que hablar de esos cambios psicológicos. Hablamos ya sí. de los sexuales, hablamos ya de los físicos, pero por supuesto también hay mucho cambio psicológico en este duelo que decías, ¿no?
7: Sí, totalmente, porque al final, a ver, a nosotras las mujeres desde chiquitas nos enseñaron que nuestro fin es reproductivo, ser mamás, ¿no? Entonces, o sea, seguramente habrá quien elija no serlo, pero es como de, bueno, de todas formas, mi útero está ahí, ¿no? Todas mis hormonas funcionan, entonces puedo ser mamá. Y entonces hay este duelo de, entonces ahora que ya no produzco esto, ¿como quién soy? Yo sé que por fuera puede sonar así de, ay, pero como es algo, ¿no?
6: Pero en realidad tiene un trasfondo psicológico ajá, importante.
7: Y tiene que ver con un trasfondo educativo.
6: Sí.
7: Entonces hay este duelo también de, a ver, es que ya no estoy teniendo deseo o a mí nunca me había dolido antes. ¿Y qué pasa? Yo quiero regresar a ser la de cuando tenía 20, que tenía ganas todo el tiempo
6: claro.
7: y que siempre estaba lubricada. Y entonces también es ese duelo por esa pérdida. Pero yo les digo, a ver, tú es una etapa en donde dejas de gestar cuerpos, pero puedes gestar nuevas versiones de ti misma. Puedes, con esta sabiduría que tienes, con este conocimiento, puedes a lo mejor explorar nuevas formas de sentir placer y de ver qué te gusta, porque también otra de las situaciones que pasan, que es muy común en lo psicológico y no necesariamente tiene que ver con lo sexual, es que dejan de sentir placer por las cosas pequeñas que les daban placer, como comerse un pan de dulce rico, claro, o salir a caminar y ver el cielo. O sea, ya son cosas como que les chocan.
6: Y qué importante también trabajar eso y hacerlo consciente.
7: Totalmente. Entonces, y creo que también es importante en las que tienen pareja compartirlo con la pareja, porque también la pareja no sabe ni qué está pasando. Sobre todo lo veo mucho en parejas de hombres y mujeres, como que la pareja no sabe qué está pasando, como que dice, sí, está en la menopausia, pero no sé qué onda. Y creo que es importante sí llevarte a tu pareja con todos tus médicos a que les explique y también empezar a tener interacciones positivas en pareja, sobre todo más enfocado a la conexión emocional, ¿no? Que es importante como sentirte apapachada en esta etapa.
6: Y sobre todo también saber que, bueno, el cuerpo va cambiando y hay que cambiar, porque mucha gente cree que la jubilación viene también en el tema sexual y no tiene nada que ver.
7: No, y aparte, ¿sabes qué? Creo que es importante decir que la menopausia solo es un día, que sí, es el día que ya pasó un año, que ya nunca más te bajó. En realidad, lo que dura mucho tiempo, bueno, que puede ser de 4 a 10 años, según algunos estudios, es la perimenopausia, que es donde aparecen todos estos síntomas, que sí, el bochorno,
6: los calores,
7: ajá,
6: ¿no?
7: La sequedad, la labilidad emocional, que son estos cambios de estado de ánimo, entre síntomas musculares, también dentales. O sea, hay más de 100 síntomas asociados a la perimenopausia. Entonces, creo que es importante entender que, pues, iba a ser un camino un poco largo, como para empezar a evitarlo de una manera más amable, y justo de esto se trata el Summit, de no negar que estás atravesando la etapa, pero que la pases de una manera más,
6: claro,
7: tranquila.
6: Claro, además, imagínense, esto no es penitencia. Hablar de un periodo prolongado hasta de 10 años es muchísimo. Entre mejor lo hagamos consciente, entre mejor expertos tengamos también que nos ayuden, lo vamos a atravesar de mejor manera.
7: Sí, totalmente. Y también si tenemos un grupo de apoyo, ¿no? Amistades, la pareja, nuestros médicos, que es un tratamiento integral aquí. O sea, sí necesitas ir con la ginecóloga, pero la endocrinóloga, pero también la sexóloga o la psicoterapeuta. O sea, también es un abordaje integral, porque te están sucediendo muchas cosas a nivel no solo físico, sino, claro, también emocional y mental.
6: A ver, es muy importante que le digas a toda la audiencia dónde va a pasar este Summit y cuándo va a ser.
7: Este Summit es el próximo 10 de octubre. Empieza a partir de las 9 de la mañana hasta las 6 de la tarde. Va a ser en el Poliforum Siqueiros, que está muy lindo.
6: Mega lugar.
7: Sí, es un lugar padrísimo. Vamos a tener ponentes de todo tipo: médicos, sexólogos, sexólogas, endocrinos, fisioterapeutas de piso pélvico, que también es un área muy olvidada, esos músculos que nos contribuyen con el placer. Vamos a estar también dando talleres y otras experiencias. Y vamos a tener un menú market para que vayan preparadas para comprar sus juguetes y otras cosas divertidas.
6: Eso, qué belleza. Nifer, gracias por estar con nosotros, gracias por venirnos a dar a conocer este espacio para todas las mujeres que estén atravesando este periodo o que estén a punto de atravesarlo. Muy importante que consigan sus boletos. ¿En dónde?
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6: ¡Qué belleza! Gracias, mi Fea. Regresa muy pronto.
7: Gracias.
6: Y, por supuesto, ustedes saben, ahí tienen la llave de la felicidad en este proceso de la menopausia. Gracias.
7: Gracias.
6: Y Fer no vino con las manos vacías y nos dejó dos pases dobles para el Summit Habitando Mi Menopausia. A las primeras dos mujeres que manden WhatsApp se los llevan. 5627-744042. Les repito, 5627-744042. Y les quiero presentar a un artista que está retomando el romanticismo y, por supuesto, tiene un reto muy grande, que son 7 álbumes, y él es cantante y compositor. Mi queridísimo Esaú, ¿cómo estás, papito?
8: Sí, muchas gracias por
6: Gracias por estar acá. Oye, gracias. ¿Cómo es, digamos, nadar contracorriente en un mundo en donde ya prácticamente todo se ha convertido el mainstream, el reggaetón? Tú retomando, digamos, nuestro romanticismo, que me parece no solamente muy mexicano, sino muy latino, que está muy arraigado en nuestra cultura, y me parece espectacular que lo estés rescatando.
8: Es que no se puede dejar perder. Simplemente es eso. O sea, tanto las interpretaciones como maestros como José José, Rocío Dúrcal, Camilo Sesto, Juan Gabriel, Javier Solís, Daniel Arroyo, claro, lo que sea, y los compositores, Manuel Alejandro, bueno, todas esas, Rafael Pérez Botija, toda esa, no se puede dejar perder.
6: Con que además crecimos, digamos, con esa formación musical. Sí. Entonces, sé que de repente están cambiando las tendencias, pero al final del día siempre se regresa a lo clásico, ¿no? Lo vemos en la moda, lo vemos en muchas costumbres, que siempre estamos regresando, y yo creo que también necesitamos reconectar con ese romanticismo.
8: Y también nuevas propuestas, ¿no? Porque, bueno, antes se tenía un nivel técnico, pues, alto, ¿no? Digo, no es por menospreciar, porque, por ejemplo, me gusta la música actual, ¿no?
6: Claro.
8: Pero ya no tiene ese nivel de sacar la voz, de sacar el aire, o esa disciplina de vocalizar diario, de tener las cuerdas fuertes para llegar a notas y tonos complicados.
6: Claro, porque además también en una industria en donde diario salen propuestas, porque antes también, digamos, las propuestas musicales eran muy curadas,
8: sí,
6: tomaban tiempo, había muchos directivos que estaban detrás de cada decisión, y hoy prácticamente pues todo mundo, digamos, en las plataformas digitales y en lo que se puede hacer, no importando que no tengas una disquera, también puedes, digamos, ponerte ahí. ¿Cómo ha sido para ti enfrentarte a un mundo tan competido y una industria que hoy es, digamos, a nivel internacional, pues de donde más salen zancadillas y donde más, digamos, vemos que enjabonan el piso a los compañeros?
8: Al día salen miles de canciones al día en cualquier plataforma. Pero yo considero que lo que yo he estado haciendo tiene esencia, tiene sentido, tiene intención, tiene calidad. Entonces eso eventualmente siento que pues va a flotar, ¿no? Y va a llegar a buen puerto. Es lo que yo tengo la certeza de que todo esa preparación técnica que yo he tenido y también abrir realmente mi chakra del corazón a la hora de interpretar, va a llegar a la gente. Y afortunadamente en estos álbumes lo he estado recibiendo. Son cientos de seguidores diarios que me están empezando a seguir, son cientos, y pues yo estoy muy agradecido de toda Latinoamérica, la mayoría de México, y están teniendo esa receptividad. A principios de año me comenta la dueña de la escuela, de la preparatoria donde yo iba, en el sur de la ciudad, en Coyoacán, me dice: Esap, no me lo vas a creer, pasé por el salón de dibujo y de escultura, y unos estaban escuchando a Julio Iglesias y el otro salón estaba escuchando a José José, o sea, chavitos de 17, 18 claro, años, ¿no? Entonces dije, no se diga más, vamos a lanzar 7 álbumes de música romántica, porque siento que las nuevas generaciones están queriendo encontrar esa esencia, ¿no? O sea, una vez intenté hacer una salsa y fue como que, ¿no saben qué? Bueno, hagan la balada.
6: Sí.
8: Porque no, o sea, creo
6: que tu fuerte además también yo creo que ha sido conectar con estas emociones,
8: sí,
6: con la que el público, que bien decías, pues ha conectado contigo también. Y eso es una propuesta que creo que además también, pues para resonar en el público, pues tiene que primero resonar en tu alma.
8: Correcto. ¿No? Y la genuinidad, el público lo siente, lo vibra. José José tenía un alma tan sincera en lo que hacía, por eso pues nunca cantó rock, ¿no? O sea, porque pues José era baladista, Julio Iglesias baladista, y pues en mi esencia pues no está otros géneros, ¿no? Tal vez el bolero, balada ranchera, pero
6: a ver, y háblanos un poquito, porque hay un álbum que es 100% en inglés, que es Incantare Comes From Cantare.
8: Ese es un homenaje a mis maestras, maestros anglosajones. Va un tema de Celine Dion, uno de los Bee Gees. A mí me gusta mucho el disco dance. Entonces, ese disco tiene mucho disco dance y también tiene canciones inéditas en inglés.
6: Oye, qué maravilla, porque además hay que decir que la versión final es de puras canciones inéditas, es lo que decías ahorita, ¿no?
8: Correcto. Entonces,
6: gracias por estar con nosotros.
8: Muchas gracias.
6: Y ahora sí me despido de todas y de todos ustedes, no sin antes recordarles que mañana tenemos una cita en punto de las 10 de la noche. ¿Y a quién creen que les voy a tener? Ni nada más ni nada menos que a Denise de Calaf. Mientras tanto, te mando besos, descansa y que tengas excelente noche.
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3: 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Ya sea en la oficina, en la universidad o cuando no quieres cocinar, las sopas instantáneas siempre te sacan de un apuro. Pero, ¿alguna vez has leído las letras chiquitas de su etiqueta? Antes de abrir tu próximo paquete, tienes que conocer los resultados de nuestro estudio de calidad.
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5: Llegas con cansancio y tienes poco tiempo para cocinar. ¿Se te antojó una sopa calientita, lista en unos minutos?
3: Las sopas instantáneas pueden parecer una solución práctica, rápida y económica. Por eso hay quienes las tienen en sus despensas.
5: Pero, ¿qué estamos llevando a nuestra mesa cuando elegimos una?
3: Para saberlo, en el laboratorio de Profeco se analizaron 33 sopas instantáneas y se revisó desde su información comercial hasta su aporte nutrimental. ¿Qué revisamos?
5: Primero, revisamos que la información comercial esté completa.
3: Verificamos que las sopas incluyeran los requisitos de etiquetado como denominación, responsable del producto, contenido neto, lista de ingredientes, alérgenos, instrucciones de uso, lote y fecha de caducidad o consumo preferente.
5: También revisamos que, si es el caso, los productos exhiban los sellos de advertencia de exceso de algún componente crítico para la salud.
3: Por cada 100 gramos de producto se determinó la cantidad de proteína, grasa, carbohidratos, agua y aporte energético.
5: Una prueba fundamental: determinar el contenido de sodio. Esto, debido a que su ingesta debe ser controlada para prevenir riesgos en la salud cardiovascular.
3: ¿Qué encontramos?
5: Todas las sopas analizadas tienen al menos dos sellos negros de advertencia. Uno por exceso de grasas saturadas y otro por exceso de sodio.
3: ¡Ojo con esto!
5: Un vaso estándar de sopa instantánea de entre 64 y 68 gramos, ya preparado, contiene por lo general más del límite de sodio recomendado por la Organización Mundial de la Salud.
3: Además, su aporte energético, que está relacionado con la cantidad de grasa, es de alrededor de 300 kilocalorías.
5: Más de los resultados. Ramen Express by Chef Wu, sopa de ramen vegetariana, declara 85 gramos de contenido neto, pero no llegó ni a los 80.
3: Seis productos no presentan completa su información comercial.
5: Algunos tienen mayor cantidad de grasa de la indicada en su etiqueta. Dos son de la marca Mama. Uno de Maruchan, pasta rápida yakisoba, y otro de Nissin, pasta UFO Fuego.
3: También encontramos un producto que declara cero azúcares añadidos, pero en su lista de ingredientes dice dextrosa. Ramen Express by Chef Wu. Fideos instantáneos calientes y picantes.
5: Ahora seguro te preguntarás, ¿qué hago si me gusta consumir estas sopas?
3: Sabemos que una sopa instantánea puede sacarnos de un apuro, y disfrutarla de vez en cuando no significa que estemos haciendo algo mal.
5: La clave está en no convertirla en nuestra comida de todos los días. Si tienes un poco más de tiempo, una sopa casera es una buena alternativa para ahorrar y mejorar su valor nutrimental, por ejemplo, con vegetales, queso o pollo.
3: Y antes de terminar, vamos a derribar un mito. ¿Las sopas instantáneas son de plástico?
6: Se ha pensado durante muchos años que son productos

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4: Buenas noches, bienvenidos a este su programa Estilo de Vida. Yo soy su amigo Gerardo Medina. Me da muchísimo gusto que nos acompañen el día de hoy a través de esta su casa Grupo Fórmula, donde les damos poder a su voz. Y para compartir conmigo este espacio el día de hoy, una niña de unos ojos preciosos. Gracias. Guapa, joven, talentosa, elegante. Pamela Madero, ¿cómo estás, Pamelita?
5: Muchas gracias, buenas noches.
4: Y bueno, aparte de que tiene todas las cualidades, igual que Sofi, que ya se nos va de vacaciones, mi Sofi preciosa también, ¿verdad? Aquí todo el mundo se va de vacaciones, menos yo. Años tengo que no salgo, pero ni a Chinconcuac, Sofi, ¿eh? Años tengo, ¿eh? Eso no es justo, ¿eh? ¿Eh? Pero bueno, vamos a hablar el día de hoy de algo que se llama trastorno disfórico premenstrual, que son las siglas en inglés el PMDD, ¿no?
5: Exacto.
4: Y vamos a pedirle a nuestra invitada que nos platique un poquito sobre el trastorno disfórico premenstrual, pero hagamos un preámbulo. ¿Cómo es que empiezas a tratar este problema que muchísimas mujeres tienen?
5: Pues mira, antes que nada, voy a contarte un poquito de mi experiencia, cómo yo me enteré de esto.
4: Sí.
5: Porque no hay mucha información, entonces la gente luego le cuesta saber exactamente por qué es lo que está pasando, ¿no? Entonces, yo me enteré de esto hace relativamente poco, hace 6 años, pero bueno, resulta que desde que era adolescente, yo creo que tuve este padecimiento, y le digo padecimiento porque pues es un padecimiento como tal.
4: Sí.
5: No me gusta decirle enfermedad porque no es que te da o se te quita o tiene cura. Hay formas de tratarlo, pero no, realmente no tiene una cura, ¿no? Y tampoco se contagia y tampoco es como que algo que de la nada te da. Puedes tener ciertas características que la desarrollas con más facilidad.
4: Bueno, vamos a decirles a las personitas que el trastorno disfórico premenstrual, como su nombre lo dice, tiene que ver con el ciclo previo a la menstruación.
5: Exacto.
4: Donde tenemos nosotros un incremento en la producción de hormonas. Ese es un problema endocrino que afecta directamente la función emocional, porque todas las mujeres cuando van a menstruar no producen al mismo tiempo, pero sí en la misma cantidad, 2 hormonas producen estrógenos y progesterona. Unos se encargan de la fecundación, otros se encargan de la implantación de la ovulación. Y cuando suben los niveles de estrógeno, cuando se incrementa el nivel estrogénico, bajan los niveles de progesterona y bajan los niveles de una sustancia en el cerebro que se llama dopamina. Al bajar la dopamina, comenzamos a tener trastornos emocionales. Por eso se dice que el trastorno disfórico premenstrual es una enfermedad grave de salud emocional. Esto lo tenemos nosotros que tomar en cuenta. Y cuando baja la dopamina, comienzan a tener estados depresivos, cambios de carácter. Bueno, se ven en el espejo, ¿qué me ves ahí, güey? Soy yo. Y se siguen peinando.
5: Exacto.
4: Tienen conductas de autoagresividad, de autocompasión, se ponen muy chípiles, luego se ponen muy contentas, como si fuera un síndrome bipolar exponencial. Pero ya que pasa este pico estrogénico, comienza a establecerse nuevamente los niveles normales de progesterona, se restablecen los de dopamina y estos estados emocionales comienzan a cambiar. Por eso les dicen, estás en tus días.
5: Exacto.
4: O ya te bajó.
5: Exacto.
4: Entonces, que es, a muchas les suena así como que a un insulto, ¿no? Ahora, cuando ya hablamos de un trastorno disfórico, hablamos de un problema que puede durar semanas.

0: ¿verdad? Esto es, puede ser hasta 2 semanas antes de la menstruación y afecta los niveles emocionales, físicos, sobre todo en la retención de líquidos, ¿no? Que se vuelve, que pueden subir hasta 3 kilos de peso.
1: Sí, sí, son, es una combinación de síntomas físicos y emocionales. Y los físicos, pues, normalmente son los que todas las mujeres tienen, ¿no? Que son retención de líquidos, dolor en las articulaciones, dolor de cabeza, insomnio, irritabilidad, todo eso, ¿no? Y a nivel emocional, el trastorno disfórico premenstrual, lo que provoca, como bien lo dijiste, pues son síntomas de depresión y se tiene que tratar como tal. Entonces, una persona que normalmente, que no tiene síndrome disfórico premenstrual, o sea, que solo tiene el síndrome premenstrual normal, digamos, pues tiene estos síntomas 2 o 3 días antes de
0: la menstruación.
1: Pero con el trastorno disfórico, pues te empiezan desde 2 semanas antes, entonces se vuelve un poco pesado porque ahí gran parte del mes estás como titubeando.
0: Estás con cansancio muscular. Que una cosa es cansancio y otra cosa es cansancio muscular.
1: Exacto.
0: O sea, sienten como si les hubieran puesto a hacer ejercicio y las descargas de ácido láctico en todo el cuerpo. Comienzan a sentir como si se les abriera la cadera. También comienzan a tener problemas de incontinencia urinaria, porque se refleja también en los músculos del piso pélvico. Comienzan a tener incluso hasta alteración en la producción de la hormona tiroidea.
1: Exacto.
0: No, aquí hablamos de la TSH, de la T4, de la T3, hay otras más, pero esencialmente es tan complejo el problema de las hormonas en la mujer, que la única que lo puede explicar es la mujer. Porque sí, muchas veces llegan con el ginecólogo y el ginecólogo, bien lindo, como ya lo leyó, se lo trata de explicar a la que lo está sintiendo. Y eso está bien cañón, ¿eh?
1: Sí, es que justo por eso yo siempre digo, como que les recomiendo a todas mis compañeras que vayan con una mujer. A ver, yo no estoy diciendo que los hombres no sepan, saben mucho. El tema es que no lo van a saber igual, ¿no? No se valora igual. Entonces, yo sí busqué ir con una mujer para tratar este tema, ¿no? Y algo muy importante aquí es que normalmente, como asociamos esto con el tema hormonal, pues al primero que vamos es al ginecólogo. Pero como bien lo dijiste, pues es un tema un poco más como multidisciplinario, porque es entre el endocrinólogo, el ginecólogo, y muchas veces, si es que necesitas un antidepresivo, pues se tiene que tratar con un psiquiatra. Entonces tiene que ser como todo un tratamiento 360 para que realmente le den a tu, pues,
0: a tu punto exacto de equilibrio.
1: Exactamente.
0: O sea, no a tu problema, sino a tu punto exacto de equilibrio.
1: Porque cada una, pues, somos diferentes y cada una reaccionamos diferentes a los síntomas y al tratamiento.
0: Sí, nosotros siempre hemos dicho que en homeopatía no hay enfermedades, hay pacientes, ¿verdad? Y cada paciente es diferente, aunque el nombre al padecimiento sea el mismo. Pero todos lo expresan de distinta manera. Y lo que dices del psiquiatra es bien interesante, porque muchas veces este tipo de problemas, en donde se afecta la producción de estrógeno, progesterona, estradiol, testosterona, porque nada más es una hormona, porque tratamos de estandarizar todo a un conocimiento muy genérico. Aquí hablamos de muchas cuestiones, hasta de los niveles de colesterol, ¿no? Entonces, cuando esto ocurre, pueden comenzar a bajar. Le di las gracias a mi productora que me trajo un vasito. Pueden bajar los niveles de litio, por ejemplo. Aquí se comienzan a hacer alteraciones importantes de la conducta. Puede comenzar a bajar la dopamina, que es esencial incluso hasta para controlar los movimientos involuntarios.
1: Exacto.
0: Puede bajar los niveles de serotonina. Aquí se tiene que trabajar con el gastroenterólogo los niveles de probiótica intestinal para comenzar a equilibrar esto. Pueden alterar, o sea, tantas alteraciones que, como tú lo dices, es más del campo endocrinológico que ginecológico, ¿no? O sea, si lo que no quieres es tener un bebé, lo que quieres es que te corrija todo el problema, porque ya es un problema, es un trastorno clínico, ¿eh? No es de tómate una pastillita. Y ¿sabes qué? Es algo que me molesta mucho, porque mi nena, Mel, tenía el trastorno disfórico también. Y Lo primero que mandaron fueron anticonceptivos. Digo, y eso no te lo vas a tomar.
1: Justamente, qué bueno que sacas ese tema, porque en una ocasión que yo vine a este programa también lo conté, que lo primero que te mandan los doctores como para mitigar, digamos, los síntomas, pues son los anticonceptivos, y hacen todo peor porque te tapan como todos los síntomas y hacen que todo se vuelva peor, porque a la vez no te están arreglando nada, simplemente están como tratando de tapártelos, pero pues es como un parche temporal, y luego te terminas de tomarlos y te puede ir peor con los anticonceptivos,
0: sí,
1: ¿no?
0: De hecho, sí.
1: Se te empeoran los síntomas. O sea, hay muy, bueno, no a todas, ¿eh? No a todas. Esto hay que aclararlo.
0: Por
1: que
0: eso
1: es
0: decimos
1: como
0: que no es una generalidad.
1: No es una generalidad, pero en varias ocasiones puedes retener mucho más líquidos. En el tema del acné, por ejemplo, que muchas padecen de acné, puede ser que muchas veces ni se te quita el acné y te sale más. Los cólicos se vuelven peor. El dolor de cabeza se vuelve peor, la fatiga se vuelve peor. Entonces, pues hay que tener como muy en cuenta esto.
0: Vámonos un pequeño corte y estamos volando con ustedes aquí en este programa Estilo de Vida.
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2: Vamos a una breve pausa y regresamos a su programa Estilo de Vida.
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10: Dubái, Emiratos Árabes Unidos. Dubái ha emergido en pocas décadas desde el desierto para convertirse en una de las ciudades más hiperconectadas, lujosas y cosmopolitas del siglo XXI. Más del 80% de su población es de origen extranjero. La ciudad es famosa mundialmente por su arquitectura audaz que desafía los límites humanos, albergando el Burj Khalifa, el edificio más alto de la Tierra, e islas artificiales visibles desde el espacio exterior. Dubái funciona como un nexo comercial estratégico entre Europa, Asia y África, atrayendo inversiones, turismo de gran lujo y mentes brillantes orientadas a la innovación tecnológica. Es un oasis de modernidad donde la tradición árabe se enlaza con la ambición futurista más espectacular del planeta.
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0: Y ya estamos nuevamente con ustedes aquí en su programa Estilo de Vida. Y bueno, estamos platicando con Pamela Madero, que tiene la experiencia que muchas mujeres quieren compartir también con otras personas, en donde se les hace incluso hasta exagerado el tema. Pero bueno, yo les voy a contar la anécdota de una amiga mía que se llama Amelia. Ya no está trabajando donde trabajaba, así que no creo que tenga ningún problema. Ella era gerente de un banco.
1: Ok.
0: Estaba allá por donde yo vivo. Y el caso es que ella decía que tenía que tomar unos días previos a sus ciclos menstruales, porque era un dolor tremendo, eran unas náuseas, no podía levantarse, dolor muscular, un estado depresivo, fibroniebla mental, todos los síntomas, porque yo la acompañaba. Y resulta que no, el Seguro Social, para empezar, ni siquiera lo consideran un padecimiento, desgraciadamente. No tienen ni siquiera la capacidad de empatizar con el paciente. Entonces, no se lo dieron. Hasta que una vez, firmando un contrato importante, le vomitó el contrato al cliente y se puso de cabeza. Fue hasta entonces cuando fue el banco el que la incapacitó. Le dijo, cuando te vaya a tocar, nos avisas para que no vengas a trabajar. Porque no, el seguro no quiere hacer nada. Y ya después les cuento qué fue lo que hicimos nosotros para poderla corregir, pero dijo, pues por tantas que me hicieron, ahora sigo utilizando mi incapacidad, me la sigo tomando porque me la hicieron muchas veces. Pero sí se ponen de una gravedad impresionante, muy fuerte. Sobre todo las ganas de salir corriendo, de llorar, de no saber a qué recurrir, que no saber qué es lo que están sintiendo, no saber cómo expresarlo, ni saber por qué lo tienen. Entonces, cuéntanos de esto, Pam.
1: Pues justo es yo creo que lo peor de todo, porque como quiera los síntomas físicos, pues mal o bien, pues ya se ha hablado demasiado de eso y entonces pues hay una pastillita para la cabeza, una pastilla para el cólico, o sea, todo eso pues se puede controlar. Pero lo peor del caso yo creo que es la parte emocional, como bien lo mencionas, es muy desconcertante de repente estar como feliz en tu vida y tranquila y llevar tus actividades normales del día a día y de repente sentirte que no sabes por qué te sientes así. Y sabes a mí que me pasaba como con mucha frecuencia, digo me pasaba porque aún me pasa, pero ya no tanto, ¿no? Hay una como nivel de desesperación, como de frustración, pero más que ansiedad es como de querer, sí, o sea, salir corriendo, gritar y decir, ¿qué me está pasando? Y luego te sientes loca porque se te pasa y ya te sientes otra vez normal, ¿no? Entonces llega un punto donde dices, claro que estoy loca, o sea, son 2 semanas de sentirte mal, mal, mal, de repente subes y de repente ya llega tu periodo y como que se libera todo y te vuelves a sentir bien. Entonces es como, ¿no? O sea, si te sacas mucho de onda y es sobre todo pues esta parte, ¿no? Que de por sí te cuesta trabajo entenderte a ti y además tenerlo que explicar pues a los demás, ¿no? Como lo de tu amiga, que me imagino que ha de haber sido muy, muy pesado.
0: Sí, porque ella era de las que no sabía ni siquiera que ella le iba a bajar, además.
1: Exacto.
0: Entonces ella se daba cuenta porque ya tenía que utilizar toalla todo el mes, dice, porque lo mismo era cada 15 días que cada 28, que cada mes y medio. O sea, era muy difícil para ella, ¿no? Y hay otras que aparte tienen problemas para embarazarse. Luego comienzan a tener muchísima hipersensibilidad en las paredes vaginales, dolor de una interrelación sexual, problemas de resequedad, pérdida de líbido, anorgasmia. O sea, son tantos problemas que, como lo decíamos el otro día, en este país hay más divorcios por la menopausia que por la infidelidad. O sea, hay muy poca tolerancia hacia lo que tú sientes. O sea, y hay muchas personas que pueden decir, tu mamá, tu papá, tu hermano, tu marido, ¿te vas a quedar sola, con ese carácter? Y estuvo bien, una vez dos, ve y atiéndete, que te digan qué tienes, no es posible. Estos términos son tan coloquiales que hacen sentir a la, al paciente como una... Como culpable, no víctima. El paciente no es víctima de su circunstancia, es culpable de lo que le está pasando. Y es culpable de hacérselo compartir a los demás. Sí. Y entonces empieza el silencio, el ostracismo, la retracción. Entonces, a ver, no sé si nos quieres comentar.
1: Sí, mira, a mí en lo personal eso no me llevó a retraerme, sino al contrario, porque gracias a esto pues he podido compartir mucha información. Pero la verdad es que sí se me hace importantísimo esto que estamos platicando, porque creo que además en México, sobre todo, y Latinoamérica en general, todavía pues vivimos en un país un poco machista, ¿no? Que obviamente todo lo que le pasa a la mujer, ay, bueno, pues es mujer, aguántate. Así te tocó, aguántate, pues ¿qué quieres? ¿Es normal que te sientas así? No es normal. O sea, una cosa que sí es normal es que tengas el periodo, una cosa que sí es normal es que, bueno, pues igual y te va a doler cuando tengas hijos, o sea, cosas normales, ¿no? Pero hay cosas que se salen de lo normal, por así decirlo, y entonces ahí es cuando la gente entra y empieza a juzgar. Y pues es muy fácil, ¿no? Juzgar de afuera. Pero yo algo que les quiero recomendar a todas las mujeres que se han sentido así como invalidadas en algún momento es que antes de pedir que las entiendan, entiéndanse a ustedes mismas, ¿no? Y para esto es muy importante que conozcamos nuestro ciclo. Nuestro ciclo femenino, cómo funcionan las fases, cuánto dura tu ciclo, en qué momento tú te sientes mejor, peor, porque no importa que no tengas trastorno disfórico premenstrual, yo creo que todas debemos de tener este conocimiento para pues nuestra propia salud y nuestra responsabilidad de realmente poder darle un nombre a todo esto que nos pasa. Y si bien no tengas nada tan grave como el trastorno disfórico premenstrual, sepas identificar cómo te comportas en las cuatro fases del ciclo. Si estás buscando bebé, pues cuándo lo vas a buscar, cuándo te conviene. Si estás tomando pastillas, no confiarte, porque muchas veces las pastillas anticonceptivas lo que hacen es que pues inhiben tanto los ciclos que ya cuando se quieren embarazar se las dejan de tomar y luego no pueden concebir el embarazo, ¿no? Entonces, todas estas cosas son muy importantes y a mí me gusta compartir que no solo cuando quieras tener bebé te tienen que importar tu ciclo, o sea, es desde antes y sobre todo desde que están adolescentes las niñas, ¿no? O sea, me gustaría poder transmitir más ese conocimiento.
0: Ahora, aquí el problema es que muchas niñas, cuando van a tener la primer menarca, desde ahí empieza el tormento. Sobre todo porque hay que considerar que hoy en día tenemos una dieta tan rica en hormonas. Eso les ha dado al traste a muchas. Cada día es mayor la cantidad de niñas con quistes en los ovarios. Cada día es mayor la cantidad de niñas que tienen ciclos anovulatorios. Cada día es mayor la cantidad de niñas que tienen cólicos brutales. Y a mí me tocó el caso de una jovencita. Durante mucho tiempo se anunció con bombos y platillos un medicamento para quitar los cólicos menstruales. Entonces, resulta que estaban dándoles este medicamento que lanzaban con bombos y platillos. Y ella le dio un shock hepático con este medicamento. O sea, sí tomó el medicamento. No voy a decir cuál es para que no. Nunca es nuestra costumbre mencionar fármacos. Okay. Pero con este fármaco, en particular para el cólico, que a muchas les ha de haber funcionado muy bien, sí, en el caso de ella generó un shock hepático. Entonces, no es nada más tómate la pastillita y ya. ¿Cómo es tu ciclo? ¿Verdad? Si está en ovulatorio, en menopáusico, en fase lútea, o sea, encuesta, porque hay muchas veces que a una niña de 25, 26, digo niñas, pues ya tengo 65, ¿no? Pero a una niña de 25, 26 le das la prueba y está en fase lútea. Y dices, pero tienes 25 años. O a los 35 ya están en fase menopáusica. Entonces, sí hay que ser muy especiales en no tomar cualquier cosa, ni tomar la primera opinión como cierta.
1: Exacto.
0: Ni tomar la primera opinión. O sea, en estos casos siempre una segunda opinión es bien necesaria. Más si el médico o la doctora no tiene la expertise en el tema. Traten de buscar especialistas que tengan una gran referencia de pacientes en el trastorno que ustedes desean atender. Porque, pues, medicina general cualquiera, ¿no?
1: Claro.
0: Pero especialidades, ahí está el problema. Vámonos un pequeño corte y regresamos volando con ustedes en su programa Estilo de Vida.
2: 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Probióticos. Los probióticos son bacterias benéficas que ayudan a mejorar el sistema digestivo, el sistema inmunológico y el tránsito intestinal. Gracias a ellos, se promueve la formación de la microbiota intestinal balanceada, además de estimular el sistema inmune que previenen enfermedades y ciertas manifestaciones alérgicas, contribuyen a mantener un estilo de vida saludable. Los probióticos, en el caso de intolerancia a la lactosa, reducen los síntomas de inflamación o distensión, mejorando su digestión. La función contra los efectos producidos por la gastritis ayuda a neutralizar la acidez, ya que su fácil desdoblamiento evita la producción de mayor jugo gástrico que genera mayor irritación estomacal. También disminuye los efectos de la diarrea, colitis y constipación. Los probióticos previenen infecciones recurrentes de vías urinarias. La microbiota intestinal puede ser destruida por muchos factores, como la presencia de virus y bacterias, la ingesta de antibióticos y otros medicamentos, la mala alimentación, exceso de azúcares, carnes, grasa o el pobre consumo de fibra. Los hábitos de vida perjudiciales como el sedentarismo, el consumo de alcohol y tabaco, el estrés o la falta de sueño también disminuyen el balance de la microbiota intestinal. El envejecimiento es otro factor por el cual se ve reducida, ya que por la edad desciende el número de estas bacterias beneficiosas. Es por ello que el consumo de probióticos es tan importante para toda la población. Vamos a una breve pausa y regresamos a su programa Estilo de Vida.
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6: Y ya estamos nuevamente con ustedes en el programa Estilo de Vida con Pamela Madero, que nos está dando un tema pues importante para la mayoría de las mujeres que se les atora en la lengua la palabra para poder decir lo que tienen. Sí. Les da pena. Mira, a mí me tocó el caso de una, porque como yo doy consulta, me pasó el caso de una pacientita que tenía un problema. Ella no tenía síndrome disfórico, pero síndromes son genéticos. No tenía trastorno disfórico, pero tenía una menstruación del nabo. Y la mamá le decía, ay, estas niñas ya no pueden con nada. Uno antes tenía 7 hijos y no se quejaba de nada. O sea, como minimizando, señora, pero usted no comía hormonas. Usted no consumía cantidades brutales de químicos, pesticidas, fertilizantes, glutamatos monosódicos, exacerbadores hormonales. O sea, ellas sí. Son diferentes los casos, desde la dieta natural, llamémoslo de esa manera, hasta hoy, la cantidad de químicos y procesados que consumimos todos los días. Por eso hay tanto niño con crecimiento anormal de las mamas, ¿no? Por eso hay tantas personas jóvenes con cirrosis, por eso hay tantas personas que tienen problemas para la ovulación y el embarazo. O sea, hoy ha cambiado mucho las condiciones de antes y eso es lo que hace que no lo entiendan.
7: Sí, yo creo que sí, y también un factor importante es que justo por lo mismo creo que no ha habido tanta apertura de este tema, porque no sé si te bueno, tú como médico, pues supongo que estás como mucho más familiarizado, pero normalmente todos estos temas en un contexto social tienden a ser como, no, eso no lo hables con, enfrente de los hombres no hables eso, no, esto solo con tus amigos, no, eso es privado, eso es no sé qué. Entonces yo creo que vamos creciendo en esta
6: ambiente misma, de tabús.
7: Exacto, de tabús. Entonces cuando llegas a la adultez, que pues no tiene nada de malo porque es perfectamente normal y hay que atenderse, te da pena. Entonces no sabes ni por dónde empezar, no sabes por dónde buscar, no sabes con quién acercarte. Lo primero pues es el ginecólogo, pero como bien lo mencionabas, pues hay mucho campo de dónde explorar, ¿no? Entonces, pues sí, se empieza a volver un poco complicado hasta la apertura del tema.
6: Uh-huh. Y como tú lo dices, muchas mamás les dicen a sus niñas que las cuestiones de tipo reproductivo, sexual, íntimo, son eso, íntimas, y que no las deben de compartir con nadie, porque entonces están afrentando su propia persona. Exacto. Cuando es lo contrario, ¿no?
7: Exacto.
6: Cuando, si no preguntas, no conoces.
7: Exactamente, exacto.
6: Entonces tienes tú que abrirte a buscar la oportunidad de saber quién puede ayudarte.
7: Sí, y sobre todo ahorita más que dices todo este tema de hormonal que está adelantando a muchas niñas de 10 años o de 9 años, justo
6: menstruando.
7: Por la alimentación de tan
6: saturada
7: de hormonas, está adelantando la menstruación en las niñas y está cañón porque mentalmente no estás preparada para eso, pero pues justo, o sea, todos estos cambios que antes no había, ¿no? Entonces sí, pues Yo creo que entre más avanzamos, pues también tenemos que avanzar en esta apertura y tratar de apoyar a todas estas personas que se sienten como incomprendidas, ¿no? Porque pues muchas veces tú no le entiendes, pero pues estaría padre que en las escuelas lo enseñaran, más información en general.
6: Incluso hay damitas que han llegado a sentir síntomas de menopausia.
7: Sí, en muy corta edad.
6: Síntomas de menopausia porque les cuesta un poquito de trabajo, no a ellas, a su organismo en sí, comenzar a producir el óvulo, lo que llamamos el huevo, ¿no? Entonces, aquí en estos casos, su glándula hipófisis manda una señal a la pineal para que mande una señal a las trompas y produzca la ovulación, manda una señal de la hipófisis a la glándula pineal para que la mande a las trompas y produzca la ovulación, y este retroceso en los periodos hace que se produzca algo que nosotros llamamos microroce hipoficiario. Entonces, el microroce hipoficiario, uno, no permite que se cierren las celdas de luz de la glándula pineal, entonces no puedes dormir. Traen un insomnio horrendo. Dos, se produce una súbita hipertermia en la temperatura de la corteza cerebral. Uh-huh. Y entonces la glándula tiroides manda una señal a todas las glándulas sudoríparas para que comiencen a enfriar el cuerpo. Entonces, puedes tener 30 años y estás con bochornos y con sudoración nocturna. Tú, no es cierto. Sofi me dice que ella, ¿tienes bochornos?
7: Yo también.
6: ¿Tú también tienes bochornos? Sí. Esto se llama microroce hipofisiario. Y es por el recambio de información entre la glándula pineal y la glándula hipófisis. Entonces, pero por desgracia la pineal es la que cierra las celdas de luz. Y al no cerrarse las celdas de luz, no se produce la hormona del sueño. Entonces, por eso tienen tanto insomnio. Y mientras sigue este recambio entre la glándula hipófisis y la pineal, no se va a lograr cerrar las celdas de luz, no se va a lograr producir la hormona del sueño en la pineal, y entonces van a tener el insomnio, el microroce hipofisiario, la sudoración, la inhibición de la ovulación. Entonces, y todo esto con el cólico menstrual, con los dolores musculares. No, si está cañón, ¿eh? O sea, como que no las hicieron tan facilitas, ¿eh?
7: Es que eso es lo más grave, o sea, crees que ya te estás atendiendo algo, pero luego te salen otras cosas por acá. Sí, yo justo estoy ahorita con un tema de sudoración y me espanté porque dije, ya me está dando la menopausia, o ahora que está tan de moda la perimenopausia, que no sé qué. Y ya me dijeron que no, o sea, todo está bien, pero al final pues sí me está pasando eso, y es un tema también relacionado con la tiroides, ¿no?
6: Sí, te voy a dar, no lo voy a decir al aire, pero te voy a dar algo para que se te quite.
7: Muchas gracias.
6: Te lo voy a dar para que. A ti también, Sofía. Ay, a ti hay que mandarte 4 bolsas de cada cosa, mi vida. ¿No serás medio hipocondríaca? O sea, es que todo tiene, Sofía, ¿verdad? Sí, el otro día estábamos hablando del problema del VIH y otra se asustó. Le digo, primero hay que tener sexo, mi reina. Sí, o sea, por Espíritu Santo
7: antes
6: todavía
7: que
6: no se
7: nada,
6: pega, ¿eh?
7: Exacto.
6: Entonces, sí. Fíjate, cuando hablamos de una mujer ya con plena conciencia de su cuerpo, de su organismo, 25 a 30 años, hablamos de que puede comenzar a expresar, a mencionar, a decir, a poner sobre la mesa su problema. Pero una de 14, una de 13.
7: Es que eso es lo que a mí me agobia muchísimo, y por algo como que me he tratado de meter mucho en este tema e hice un podcast porque creo que a mí me hubiera encantado a esa edad tener a alguien que me explicara pues todo lo que yo ya ahorita ya sé, pero yo tengo 36, ¿sabes? O sea, a mí me hubiera gustado que esto me lo enseñaran en la escuela, en secundaria o en preparatoria, ¿no? Que todavía estás como que aprendiendo, pero pues justo hay tan poca información que pues creces, y si no te tienes que preocupar por un problema en especial, como sabes que hay diferentes cosas, ¿no? Como el ovario poliquístico, el mil cosas que se producen. Si no hay un problema, no tenemos esta cultura de interesarnos en conocernos, ¿no? En conocer nuestro ciclo, cómo funciona, cómo me siento, cómo reacciono, etcétera. Entonces, es a lo que yo invito mucho, que estemos como más informados, y también, pues, sobre todo los papás de mujeres que les puedan como brindar esta información en casa también, ¿no?
6: A mí me pasó el caso de una jovencita que es que tengo el problema del ovario poliquístico. Bueno, perfecto. ¿Y tu resistencia a la insulina cómo está? Ah, nunca me la checaron. ¿Y tu colesterolemia? ¿Qué es eso? Entonces, no saben muchas veces que es el resultado de una afección anterior. Si no se checa primero la resistencia a la insulina, no puedes expresarte en lo que respecta al ovario poliquístico, ni tampoco puedes ver tus niveles de producción de hormonas si no has checado la hipercolesterolemia o el colesterol de alta densidad o de baja densidad. Entonces, como se hacen diagnósticos tan incompletos, y tengo acné, y normalmente te lo dicen porque, ¿cómo supiste que tenías ovario poliquístico? Porque me fui a tratar el acné, ¿no?
7: Exacto.
6: Acné rosáceo hormonal. Ajá. Ok. ¿Y qué te dieron? Y en vez de tratar el problema anterior, pues Rancután. ¿Y tu pobre hígado cómo está?
7: Exacto.
6: O sea, vienes dentro de 2 años que tengas cirrosis, por favor.
7: Exacto.
6: No, o sea, es, a mí luego me asombra. Y te preguntaron esto, no. Y te preguntaron esto, no. Y te preguntaron esto, no. ¿Por qué? Porque no era el área del que fueron a consultar. ¿Tú qué dirías aquí?
7: Justo es, o sea, me encantó que hayas mencionado esto porque justamente creo que solo vamos al médico cuando ya vemos algo muy evidente, ¿no? En este caso, pues, ¿qué? Mi cara, no, un grano, no, entonces vamos a tratarlo, ajá. Pero si no es algo tan evidente, no te interesa ir a, o sea, como que no te pasa por la mente porque obviamente entre más joven, pues otras prioridades tienes, ¿no?
6: Sí.
7: Entonces, eso que mencionas de la resistencia a la insulina con el
6: colesterol.
7: Ajá, me impacta porque es algo muy grave, ¿no? O sea, es algo muy delicado, vaya. Y creo que está, es impresionante que realmente nos acerquemos a la medicina nada más cuando ya tengamos algo que, pero como un poco superficial a la vez. Entonces, sí, sí, a mí me gustaría que empecemos a tener como más culturalmente, pues esta como costumbre de que nos los inculquen desde antes, ¿sabes?
6: Sí, pero vamos a un pequeño corte. Estamos volando con ustedes aquí en su programa Estilo de Vida. A todos nuestros amigos que nos escuchan más allá de la frontera, en los Estados Unidos, quiero decirles que ya estamos en Estados Unidos con una gran cantidad de elementos que pueden ser muy útiles para su salud. Pueden ustedes ingresar a nuestra página www.cuidatubienestar.us. www.cuidatubienestar.us. 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Así que ya estamos en los Estados Unidos para todos nuestros paisanos que nos escuchan más allá de la frontera.
8: El silicio ayuda a limpiar los tejidos del organismo, estimula la producción de colágeno y de esta forma mejora los problemas de flacidez cutánea. El silicio mejora la flexibilidad de las articulaciones, ayuda a fortalecer y preservar los cartílagos, ayuda a aumentar la producción de elastina. Con ello, mejora la elasticidad de los músculos como corazón y vasos sanguíneos.
5: Vamos a una breve pausa y regresamos a su programa Estilo de Vida.
8: El zinc es un mineral esencial para el sistema inmunológico, la cicatrización de heridas y la salud de la piel. También ayuda en la producción de hormonas y protege contra el daño celular. Un buen nivel de zinc apoya tus defensas y tu bienestar diario. El selenio es un antioxidante clave que protege tus células del daño, apoya tu sistema inmune y contribuye a una tiroides saludable. También juega un rol en la fertilidad y el bienestar general. Una dosis diaria de selenio puede marcar la diferencia. 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Ya estamos de regreso en Estilo de Vida.
6: Es en el programa Estilo de Vida. Y entonces, me decías fuera del aire que tardan entre 8 y 9 años en dar con el trastorno disfórico.
7: Sí, en promedio. Sí.
6: Porque hay mucha apatía por parte también del facultativo, ¿eh? O sea, la verdad es que me decía Sofi, ¿por qué Cuando voy a la ginecóloga y gasto una fortuna en ella, nomás me da 10 minutos y ni me pela y me da una receta y me voy igual. ¿Por qué? Porque si llegan 100 personas con síntomas parecidos, tú eres para el médico uno de 100 que se parece. Punto. Entonces te voy a dar lo que le funciona a 90. Ya si eres uno de los 10 que no les funciona, probablemente profundicemos. Pero ahorita, ¿sabes qué? Tengo 8 más en recepción, no me cuentes tu vida, no soy psiquiatra, soy ginecólogo, aquí está lo que vas a tomarte, es de la generalidad de los casos y a muchos les funciona. Exacto. ¿O no?
7: Exactamente. Entonces, pues se vuelve un poco complicado porque eres como, pues así, como un puesto de, como una línea de producción de tortillas y te mandan lo mismo que pues a los demás. Pero justo eso es muy desgastante, ¿no? Porque justamente vas con la esperanza de ser escuchada, de ser comprendida. Y yo en lo personal, por ejemplo, pues me tardé años en que alguien me pudiera diagnosticar con esto, porque normalmente iba con los médicos y me decían, ay, no, es normal que te sientas así, pues a todas les baja, a todas les duele, y yo, no, pero es que no estás entendiendo que me siento muy mal antes de que me baje. Pero obviamente, entre más chica, menos sabes explicar realmente lo que te pasa. Entonces, pues tienen que pasar tiempo que realmente yo sí te puedo decir que en la pandemia como que toqué fondo porque tenía más tiempo, menos distracciones, entonces tenía más tiempo de realmente ponerme
6: A ver qué era lo que sentía.
7: Y sabes cómo yo me enteré de que existía esto, ni siquiera por un ginecólogo ni nada. Me enteré porque mi hermana es psicóloga de corriente cognitivo-conductual y estaba estudiando una especialidad en la pandemia y tuvo un módulo, bueno, un curso con un psiquiatra que les mencionó este padecimiento, digamos. Y entonces mi hermana, cuando ya vio todos los síntomas, me dijo, yo creo que tú tienes esto. Y entonces ahí fue cuando yo empecé como a abrirme y a empaparme de todo esto y empecé a investigar. Pero imagínate, o sea, en la pandemia yo tenía 30, ¿no? O sea, me hubiera encantado saberlo desde los 17.
6: Bueno, por lo menos desde los 20, ¿no?
7: Exacto.
6: Porque si no te hubieran dicho, es tu aborrecencia,
7: exacto,
6: ¿no?
7: Exacto, exactamente.
6: Como no te ha madurado la corteza frontal, estás loco, ¿no? Entonces, pero ya me maduro, ya tengo 22. Exacto. Entonces, ¿qué me puede explicar?
7: Exacto.
6: Yo creo que el área de la endocrinología tiene que ser más específica en tratar padecimientos por zonas, ¿no? La gineco es una, ¿verdad? El hígado es otra, el páncreas es otra. O sea, no podemos hacer un caldo de órganos ahí para que, bueno, pues mira, de acuerdo a mi expertise, de lo poquito que sé de este y de lo poquito que sé de este y de lo poquito que sé de este. No, yo creo que, y fíjense, a nosotros se nos exige lo que se llama la toma del caso por capas de cebolla. O sea, ir quitando cada capa hasta llegar hasta el núcleo del problema. Pero no todos llevan toma de caso. Y una toma de caso puede llevar hasta hora y media con cada paciente. El caso es que si vamos con un endocrinólogo, a ver, usted es endocrinólogo, ¿en qué especialidad? No puede ser en todas, ¿verdad? Si usted nada más trata diabéticos, es en el páncreas, usted nada más trata personas con problemas del hígado y todo lo que respecta al hígado, que son cientos de padecimientos, es otra. Si usted nada más trata problemas de pineal, de hipófisis, de pituitaria, de suprarrenales, de tiroides, de paratiroides. Entonces, es tratar de buscar cuál es el que te corresponde. Y veo que hay pocos que establecen su especialidad. Pocos que establecen la especialidad, ¿no? A mí me tocó con una amiga que me dice, es que estoy generando una galactorrea. Entonces, galactorrea es que estaba teniendo secreción de leche en las mamas. Pero pues dice, yo ya pasé la menopausia porque tengo una galactorrea. Pues probablemente tengas un microadenoma hipofisiario, ve y chécate, que te cheque el endocrinólogo y que vea si tiene. ¿Y qué es eso? Pues es un tumor en la silla turca y me voy a morir. No, te vas a morir, pero tienes que ir a ver cuáles son las hormonas que se están produciendo, que están generando la galactorrea, para que te atiendan específicamente. ¿Y qué médico es? Le digo, hijo, es que aquí sí tenemos que conseguir un especialista en hipófisis. Y nos costó, ella tuvo que verlo en Monterrey. Y la sacó adelante extraordinariamente.
7: ¿Ah, sí?
6: Pero siendo México una ciudad tan inmensamente grande, no dudo que los haya aquí, ¿eh? pero el que la trató del macroadenoma, porque hay microadenomas, es muy fácil, pero el que la trató del macroadenoma, porque además tenía problemas que se le habían generado por la menopausia y tenía problema de hipotiroidismo, fue un médico de Monterrey. Entonces, sí, como tú dices, es mucho problema encontrar con el que le va a dar el sabor exacto a la sal que lleva el caldo.
7: Exactamente, exacto. Y también, pues, justamente revisar qué otras cosas tienes, ¿no? Porque si te dan algo que no te hace bien o que tenga efectos secundarios, que no es lo mismo, pues, para una que para otra, ¿no? Entonces, aquí, por ejemplo, en el caso del trastorno disfórico premenstrual, se puede tratar con antidepresivo.
6: Pero ¿qué hace el antidepresivo? Te bloquea en muchos aspectos, ¿no? Sí te levanta el ánimo, te hace reír, pero ¿dónde está la GABA? ¿Dónde está la serotonina? ¿Dónde está la dopamina? ¿Dónde está la oxitocina? No la voy a suplir, necesito producirla.
7: Exacto. Exacto. Y eso, pues, obviamente, yo como les digo, ¿no? Tienes que responsabilizarte en comer bien, hacer ejercicio, moverte, tratar de hacer, pues, tus actividades. Y obviamente eso, pues, como sea siempre el ejercicio, dormir bien, que también es muy importante, ¿no? Y que muchas veces con el insomnio, pues, se vuelve un poco complicado porque no duermes bien, te levantas cansada. ¿Quieres comer cualquier cosa? Porque entonces, pues, como que necesitas subirte el ánimo porque te sientes cansada, pero entonces no comes bien. O sea, se va haciendo como una cadena, ¿sabes? Entonces yo creo que es como realmente, pues justo como regresar a lo básico, ¿no? Dormir bien, comer bien, moverte. O sea, no te estoy diciendo sea un atleta de alto rendimiento. No, pero
6: además ni van a poder porque no tienen ánimo para hacerlo.
7: Exacto. Pero que se muevan, que caminen, que traten de hacer cosas que les gusten también, ¿no? O sea, porque eso es muy importante. Yo, por ejemplo, algo que les recomiendo muchísimo a mis clientas es que se apoyen mucho de los colores, porque por mi parte también soy consultora de imagen, entonces yo sé mucho de colorimetría y sé que psicológicamente los colores ayudan mucho, cómo te maquillas, cómo te vistes y todo eso, ¿no? Entonces cuando nos sentimos mal, pues tendemos a estar en fachas.
6: No te vistas de negro, ¿no?
7: Exacto, exacto. Entonces como que son cositas que te van a ir ayudando pues a mejorar tu día a día.
6: ¿Y tienes tus redes sociales?
7: Sí.
6: ¿Cuáles son, mi amor?
7: Soy Pamela Madero en Instagram. Estoy como @pametruch, como trucha sin la A.
6: Ajá. @pametruch.
7: Pametruch.
6: Ajá. En Instagram.
7: Pero me pueden encontrar como Pamela Madero. Nada más que es @pametruch. Y en TikTok también estoy como @pamelamadero.
6: Entonces, todos los que quieran comenzar a seguirla para que compartan sus experiencias, porque a veces vale más el conocimiento del caso que muchas otras cosas. Si no sabes por qué viene, cómo encontraste ayuda, cómo saliste adelante. Entonces, Pamela Madero en Instagram y en
7: TikTok.
6: Y en TikTok. Pame, muchísimas gracias por haber venido.
7: Muchísimas gracias a ti por invitarme.
6: Un placer. Un placer. Y de veras, síganla, contáctenla y trátense, porque es un problema que puede costarles, pues, parte de su vida. Muchísimas gracias. Vámonos un pequeño corte y después del himno nacional continuamos con ustedes aquí en su programa Estilo de Vida.
9: Vamos a una breve pausa y regresamos a su programa Estilo de Vida.
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12: ¿Cuánto cuesta?
13: Eso sale 60 pesos.
12: 60 pesos. Y entonces esta, ¿en cuánto me la puedes dejar?
13: En 50.
12: Para llevármela así como para animarme.
13: Así es.
12: ¿En 50 pesos?
13: 50 pesos.
12: Ok, ¿y si te compro dos?
14: ¿Cuántas veces has escuchado esa frase frente a un puesto de artesanías? Okay. Parece algo inocente, casi un juego. Pero, ¿alguna vez te has preguntado cuántas horas de trabajo, cuántas generaciones de conocimiento y cuántas manos están detrás de ese alebrije, de ese huipil, de ese barro negro que quieres llevarte por la mitad de su precio? El regateo es una práctica tan antigua como el comercio mismo. En México, tiene raíces profundas. Durante siglos, fue parte esencial de la vida en mercados y plazas. Un diálogo entre comprador y vendedor que iba más allá del dinero para convertirse en un vínculo social. Un acto de convivencia donde ambas partes salen ganando. Un centro de investigación ha estudiado el comportamiento de pequeños negocios artesanales que operan en condiciones de subsistencia y la conclusión es clara. El regateo indiscriminado que antes era juego, hoy tiene consecuencias graves.
15: El proceso es mucho tiempo. Por ejemplo, se tiene que urrir, enrollar el hilo, pero es todo esa mano.
14: Detrás de cada artesanía hay una inversión que no se ve. Horas de trabajo meticuloso, materias primas que cada vez cuestan más y la aplicación de técnicas que son patrimonio cultural transmitidas de generación en generación. Una pieza de barro negro de Oaxaca puede llevar días de moldeado, secado y bruñido a mano. Un rebozo puede requerir semanas en el telar. Cuando regateamos sin considerar eso, no solo minimizamos el valor de un objeto, afectamos directamente el sustento de una familia. Las ganancias del día de un artesano se van en lo básico: comida, salud, escuela, techo. Y los números hablan. Según el INEGI, las artesanías representan casi el 18% del Producto Interno Bruto Cultural de México, la actividad que más aporta a ese sector. Se estima que más de 8 millones de mexicanos elaboran productos artesanales, la mayoría de manos de mujeres indígenas. Sin embargo, el salario promedio de un artesano en 2025 fue de apenas 6.580 pesos al mes. Y el problema es más profundo de lo que parece. Desde hace años, las artesanías se perciben como simples souvenirs, lo que fomenta la búsqueda de precios bajos y desconoce el esfuerzo, la creatividad y el tiempo invertido en cada pieza. El regateo sistemático contribuye a una consecuencia dolorosa. Las nuevas generaciones ya no encuentran económicamente viable continuar con el oficio de sus padres y abuelos. El legado se rompe. La próxima vez que tengas un alebrije de Oaxaca, un rebozo de Tenancingo, un barro de Mata Ortiz o un bordado de Tenango entre las manos, recuerda que no estás comprando un souvenir. Estás sosteniendo siglos de historia, identidad y oficio. La UNESCO lo dijo claro. La artesanía es quizá el sector cultural donde más se percibe la tensión entre economía y cultura. Pregunta cuánto tiempo le tomó hacerlo, qué materiales usó, de dónde viene la técnica. Y antes de pedir rebaja, hazte la pregunta que de verdad importa. ¿Cuánto vale para ti que ese conocimiento siga existiendo? Un guión de Leonardo Santiago con información del portal Ciencia UNAM. Les saluda Mónica Genis.
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0: Yo soy su amigo Gerardo Medina. Me da muchísimo gusto que nos acompañen el día de hoy a través de esta su casa, Grupo Fórmula, donde le damos poder a su voz. Y continuamos con una preciosa de preciosas, Pamela Madero.
1: Gracias.
0: De verdad, tú y Sofi parecen muñequitas de pastel.
1: Gracias.
0: Guapas, hermosas, cultas, independientes, solventes, realizadas. No me vayan a agarrar a cualquier patán, ¿eh?
1: Eso es lo que se está intentando.
0: Porque hoy vamos a hablar en estos dos bloques, en lo que llega uno de nuestros invitados, de la inteligencia emocional. Yo te quisiera preguntar, sin ofender a muchas de mis amigas, ¿eh?, que son grandes figuras, ¿por qué no saben escoger? ¿Qué su cupido estaba borracho?
1: A ver, yo creo que todas hemos tenido tropiezos porque muchas veces te dejas guiar o te dejas como apantallar muy fácilmente, ¿no? Pero como bien lo dijiste, entre más sabes lo que eres, entre más creces, entre más segura estás de ti misma, pues obviamente ya no aceptas cualquier cosa.
0: Fíjate que a mí me ha tocado, yo tengo la bendición de conocer a grandes figuras del espectáculo en México y a grandes figuras de la vida social. Este trabajo a lo largo de 22 años me ha dado ese disfrute. Y han caído en manos de narcisistas las mujeres. Estos tipos encantadores, de serpientes, diría yo, ¿no? Que muestran una imagen y después van sacando, no el cobre, la porquería que traen adentro completa, no quiero decir malas palabras, pero las hacen pedazos.
1: Sí.
0: ¿Cómo puede, si ocupamos este espacio, una mujer darse cuenta que está en manos de un narcisista?
1: Pues mira, si quieres mi experiencia, yo ya la tuve también.
0: Ay, qué horror.
1: Ya la tuve.
0: Yo creo que todo mundo la tiene alguna
1: sí,
0: vez.
1: Sí, sí, en menor o mayor grado, pero sí. Pues yo creo que sí. Estamos llenos de gente loca últimamente, ¿no?
0: Sí.
1: O sea, yo creo que la tecnología ayuda, pero también hace muy, o sea, deficientes algunas de las características de las personas. Y entonces, por ejemplo, el narcisista pues siempre va a intentar pisotearte y hacerte sentir más chiquita de lo que eres y te quita el autoestima, ¿no? Entonces, gracias a eso, pues tú te lo empiezas a creer, pero ahí es donde yo empiezo a pensar como de, pero ¿qué está mal en ti que tú das la puerta a eso, ¿no? O sea, abres la puerta a eso, porque pues si te cuentan como que alguien te va a tratar mal, alguien te va a decir cosas feas y tú te lo vas a creer, vas a decir, no, pues yo no quiero, ¿no? Pero ¿por qué las mujeres tendemos a caer en eso? No sé, fíjate que
0: la mujer
1: no
0: es más emocional y el hombre más visceral.
1: Sí.
0: Por eso abusan tanto de la mujer.
1: Sí.
0: En el aspecto emocional.
1: Sí.
0: Y de ahí la enganchan a que se destruya ella sola.
1: Sí, yo creo que sí. Sí, y como que tienes siempre esta esperanza de si ves un poco roto al de al lado, le quieres ayudar a ser mejor, ¿no? O sea,
0: sí. Siempre
1: como mujer queremos mejorarlos y ayudarles.
0: Es una maternidad
1: salvarlos.
0: De todas las mujeres, ¿no?
1: Yo creo que sí.
0: Es esa maternidad que no se tiene que expresar forzosamente a través del parto, sino que ese sentimiento fraternal de compartir y cuidar, ¿no?
1: Sí, exactamente.
0: Desde que te dan tu primer muñeca.
1: Sí, sí.
0: ¿No? Ya le estás cuidando, chiqueando, dándole el biberón.
1: Exacto.
0: Cambiándole el pañal, ¿no?
1: Exacto.
0: Y hay algo que a mí me llama mucho la atención y que yo creo que por eso muchas mujeres caen en garras de narcisistas. El hecho de que les hayan hecho creer que ya no se necesita formar familias, ni núcleos, ni tener hijos. Yo me acuerdo que hace años, yo tengo ya 65, hace, ¿qué les digo?, 50 años, cuando yo tenía 15 años, que ya tenía la capacidad de darme cuenta de muchas cosas. Yo veía que había muchos amigos míos que sus papás eran obreros. Yo crecí en un lugar que se llama Coacalco, es un municipio del Estado de México, que era un pueblo en aquel entonces. Recursos muchos no había, muchos vivíamos al día. Y yo veía que su papá, que trabajaba unos en la Fanal, otros en la Petibón, unos en distintas fábricas de la zona, tenían para mantener a 6 hijos. No eran ni gerentes ni jefes de eran obreros. Y tenían a veces el primero y el segundo turno, a veces hacían el tercero que se pagaba mejor. La mamá no salía a trabajar. La mamá cuidaba de los 5 o 6 hijos.
1: Sí, y se encargaba de todas las cosas.
0: Y no nos quejábamos de, ay, no tengo zapatos, no tengo el iPhone, no tengo la tablet, mi tele no es de colores. Yo creo que yo tuve televisión hasta que tuvimos como 12 años. No había tele en casa. ¿Dónde comenzamos nosotros a excusar este sentimiento de falsa independencia?

0: Porque dicen, no, un hijo es un estorbo, un hijo te quita las oportunidades, un hijo no te deja realizarte, un hijo no te permite crecer, un hijo no te permite hacer el trabajo que tú quieres. Y tú te das cuenta que cuando llegan a los... Yo se los digo en mi experiencia personal, tengo amigos que tienen mi misma edad, 50, 60 años, y tienen un departamento minimalista precioso, ya viajaron a 20 países, tienen el pasaporte con todos los sellos, tienen los muebles finos de Rochebeauvois, tienen todo su tiempo libre, una buena cuenta bancaria, y una casa sola, una casa sin afectos, una casa en la que no te puedes anclar, de donde no te puedes agarrar. Una casa que no te va a ofrecer una vejez compartida ni cariñosa. Y los otros que pues nos dedicamos a, pues a no hacerles caso, ¿verdad? Porque un hijo no es para que te dé satisfacciones y alegría, ¿no? Al contrario, un hijo te cuesta mucho trabajo, ¿no?
1: Claro.
0: Si algo te cuesta el hijo es trabajo y corajes, pero muchas satisfacciones. Y llegas y pues el día de mañana es el nieto, es el calor de la familia, es el convivir. No es una casa muy bonita, no es una casa llena de lujos, no tienes la misma cuenta bancaria, no tienes el pasaporte tan lleno de sellos, pero tienes muchas cosas que te ayudan a realizarte en edad madura de una manera más profunda. De ahí será que hoy en día el sentimiento de la mujer la hace ser solitaria y le permite caer en este tipo de gente.
1: Yo no sé qué tanta relación tenga eso. Yo te puedo hablar por mí porque no puedo generalizar por todas, pero yo no soy mamá, no he estado cerca de serlo y tampoco sé si lo voy a hacer porque estoy convencida
0: a ver,
1: de que...
0: Cuéntame por qué. A ver, yo de 65 le pregunto a la de 36, 30 años de diferencia. ¿Por qué se ha abandonado este sentimiento de formar núcleos familiares?
1: Mira, un hecho que sí es un hecho es que económicamente, pues como bien lo dijiste, las cosas han cambiado mucho, ¿no? Antes pues alcanzaba mucho más. Ahora nosotros mismos tenemos más exigencias y más sentido de, no sé qué tan tonto sea porque, repito, no sé. Sí, ahorita yo te estoy contestando por lo que yo he decidido hasta ahorita, pero muchas veces, mucho lo he decidido porque no he encontrado un compañero que me haga tener ganas de ser mamá, ¿ok? Hay muchas mujeres que dicen, yo podría ser mamá soltera, yo no, o sea, yo no puedo, o sea, yo estoy segura que...
0: ¿Por qué?
1: Porque no se me antoja, siento que es como justamente...
0: Digo, yo no estoy diciendo que lo sean, ¿eh?
1: No. Pero contestando a tu pregunta, o sea, yo creo que un hijo es... Ahora sí que muy cursi te voy a contestar, pero yo creo que un hijo es un realmente es un producto, un resultado de un amor, de un equipo, ¿sabes? Para formar una familia. Yo, un hijo sola, no le encuentro mucho sentido. ¿Por qué? Porque yo no tengo este instinto maternal, así que digas que despierto. Probablemente hay muchas mujeres allá afuera que nos estén escuchando que digan, no, yo antes soy mamá que otra cosa. Yo creo que cada quien pues va a tener sus prioridades, pero yo desde ese punto de vista sí prefiero que formar, si ya voy a tener hijos, que sea con un compañero, no nada más así por traer al hijo.
0: Tú dices, por ejemplo, yo no tengo ese instinto maternal. Fíjate que una muy famosa figura, que muy amiga de tu mamá, por cierto, dijo una vez, es que yo no puedo entender que muchas digan, es que ya lo amo sin que ya lo conoces. O sea, se me hace un absurdo que digan eso. Y dice que en el momento en que ella dio a luz y que se lo pusieron, dijo, yo le voy a decir, hola, ¿cómo estás? Yo soy tu mamá. Y ya nos vamos a ir conociendo en el camino. Y que cuando se lo dieron, dijo, no saben el amor que te genera. Te puede llevar a la locura el amor que sientes al tener a tu hijo. Dice, eso que nunca pensé que pudiese existir.
1: Sí, eso dice.
0: Eso, no, te digo que es real, ¿eh? Yo sí tengo.
1: Sí.
0: O sea, que nunca te puedes imaginar que puedas dar la vida por alguien. Entonces... Este es distinto, o sea, como antes era una costumbre, digo, por desgracia,
1: claro,
0: los matrimonios eran costumbre,
1: claro,
0: y el formar familias eran costumbres, y esas costumbres formaban nuestra sociedad.
1: Sí.
0: Hoy en día la independencia ha inhibido muchas de esas cosas,
1: sí,
0: ¿no?
1: Sí. Eso sí creo. Y me da tristeza porque a mí, o sea, yo a la fecha O sea, pues sí tengo esperanza de poder formar. O
0: sea. Miren, guapa, culta, independiente, solvente, y tengo la esperanza. Ay, no. O sea, me traes un tabique para azotarme en él, por favor, y vamos a un pequeño corte y regresamos volando con ustedes aquí en este programa Estilo de Vida.
2: 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Vamos a una breve pausa y regresamos a su programa Estilo de Vida. 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
3: París, Francia. París, la célebre ciudad de la luz, es un faro global de elegancia, arte, intelecto y romanticismo que ha cautivado a viajeros durante siglos. Sus amplios bulevares y la majestuosa Torre Eiffel enmarcan una urbe que es sinónimo de alta costura, diseño vanguardista y alta cocina sofisticada. Más allá de su innegable herencia histórica, el París contemporáneo es un crisol multicultural sumamente diverso, donde comunidades de origen africano, asiático y árabe aportan dinamismo a barrios bohemios como el Belleville y Montmartre. Sus museos de clase mundial como el Louvre y sus icónicos cafés a la orilla del Sena siguen siendo el punto de encuentro de artistas, pensadores y estudiantes internacionales, consolidando su estatus como una de las metrópolis más influyentes del planeta.
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1: Playa de las Cuevas de Benajil, Portugal. Esta playa exótica se encuentra escondida dentro de una colosal cueva marina en la región de Algarve. La erosión del viento y el agua esculpió una impresionante cavidad de piedra caliza que posee una abertura circular en el techo, permitiendo que la luz del sol entre e ilumine la arena dorada del interior. El acceso a este santuario natural se realiza únicamente por vía marítima, ya sea nadando, en kayak o en barco, ofreciendo un refugio de paz verdaderamente espectacular y secreto.
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2: Y ya estamos nuevamente con César en su programa Estilo de Vida. Bueno, me preguntabas fuera de cuadro, que ¿cuál es la posición del papá? Fíjense que la mamá, yo les explicaba, cuando la mamá va a tener al bebé, libera una cantidad tan brutal de oxitocina durante el momento del parto, que se ancla al niño. Entonces, es una dependencia brutal, un desapego sin interés. Es el amor más inmenso que pueda sentir un
3: más
2: ser
3: puro,
2: humano,
3: ¿no?
2: Y más puro. Porque además genera algo que se llama síndrome de abstinencia de ser amado. Cuando la mamá no ve al hijo, cuando la mamá no tiene al hijo, o sea, una mamá puede matar si le quitan al hijo, mira, de ese tamaño. Y tú puedes ver casos de mujeres que se avientan 10, 15, 20 años en un problema de confrontación con la pareja, con el papá, con quien se lo haya quitado, las que después de que tuvieron al parto les arrebataron al hijo y los buscan ya de grandes.
3: Ajá.
2: O sea, es un apego. Es un apego fisiológico.
3: Sí.
2: A nivel neuroquímico.
3: Sí.
2: O sea, no es de me caíste bien.
3: Mucho más que lo de las palabras puedan explicar. O sea, no tiene una explicación consciente. Es del cuerpo.
2: No hay ninguna explicación que pueda describir lo que una mamá siente por su hijo. No la hay. Pero se dice que como el papá no va a parir, él no libera la oxitocina. Que libera a la mamá durante el parto. Que por eso un papá sí se puede ir de la casa, por eso un papá puede generar abandono, por eso un papá sobrelleva mejor una situación de tragedia que una mamá, etcétera. Eso es mentira.
3: Yo te pregunto a ti.
2: Eso es mentira.
3: Gerardo.
2: Les quiero decir, yo tengo, por ejemplo, yo no he tenido ningún problema de no estar con, de desapego, de no poder proveer. No tengo problema. Pero Les disculpas todo, te doblan, les perdonas todo, tratas de ser fuerte, pero por dentro te estás carcomiendo. O sea, no es cierto que la mamá quiere más que el papá.
3: Tengo una pregunta. ¿Ves que dicen que obviamente cuando tú como mujer estás embarazada, pues lo sientes desde que está en tu cuerpo? Pero ustedes como hombres dicen que pues obviamente el apego pues se genera ya que lo ves, ¿no? O sea, o en el embarazo, desde que tu esposa estaba embarazada, ¿tú qué sentías?
2: Mira,
3: tu hijo?
2: Desde, por ejemplo, con Mariano, desde que estaba Silvia embarazada, ya había un apego muy fuerte. No el mismo.
3: Uh-huh.
2: Es absurdo, yo te mentiría si te dijera que es igual.
3: Sí.
2: Hay muchas mamás que lo sienten hasta que se los llevan.
3: Sí.
2: ¿No?
3: Sí, claro.
2: Pero ya cuando, yo tengo el caso de un amigo, se llama Axel, que él me decía, no, dice, pues es que yo ya hablé con la mamá y cada quien sigue su vida y yo le voy a ayudar en lo que pueda, ya sabrás, el típico papá,
3: uh-huh,
2: ¿no?
3: Uh-huh.
2: Y entonces digo, oye, ¿ya nació tu bebé? Ya. Y dice, le digo, ¿y qué sentiste cuando lo viste? No he dejado de llorar. No he dejado de llorar cuando se lo llevaron. Y le digo, ¿y sí cada quien su rollo? No. Aunque la tenga que aguantar, no lo voy a dejar.
3: Wow.
2: Y al día de hoy es un mini yo de él, y a todos lados van juntos, y en todos lados están juntos, y hasta cuando trabajaba conmigo, porque trabajó para mí, tenía yo que respetar sábados y domingos, porque era su hijo, y primero su hijo,
3: claro,
2: y luego su hijo.
3: Claro.
2: Tengo el caso de otro amigo que tiene ya, que no ve a sus hijos 5 años, ya ha sido una lucha. Esto fue un caso muy injusto.
3: ¿Por un tema legal?
2: No, por un tema de la señora que pues decidió que pues ya no quería continuar con él, muy respetable.
3: Uh-huh. Pues, pero se llevó a los hijos.
2: Pues se llevó a los hijos.
3: Ay, no.
2: tiene, no nos ha visto, ha perdido todos sus recursos, no ha cesado de buscarla, no le ha deseado ningún mal, porque es la mamá de sus hijos al fin y al
3: cabo. Se desapareció.
2: Lo único que quiere es verlos.
3: Claro.
2: Y ha sufrido lo que nunca pensó que pudiese sufrir una persona. Es un dolor brutal el que le ha tenido. Y así te puedo dar el caso de muchos papás, en donde es muy cruel el que al papá lo pongan solamente como a un cajero automático, uh-huh, como una fuente de recursos y como un represor. Uh-huh. Deja que llegue tu papá en la noche y vas a ver cómo te va. Y pórtate bien, porque si no, le digo a tu padre.
3: Y sí, si no, como de sí, advertencia, ¿no?
2: O sea,
3: como
2: yo
3: de
2: soy la buena, la que sufre, la que te da, pero donde no me hagas caso, donde no me obedezcas, como yo no voy a dejar de ser la buena, hay alguien que te va a venir a dar, sí, tus trancazos.
3: La figura fuerte,
2: ¿no?
3: Claro, claro.
2: Y muchas veces quieres que te reciban con la misma sonrisa, con el, sí, mismo apapacho, con el mismo amor, con la misma cordialidad. Pero no, tienes que llegar a regañar, tienes que llegar a amenazar, tienes que llegar a ponerte de malas. Se me parece una actitud un poco injusta.
3: ¿Cuántos hijos tienes,
2: tres,
3: Gerardo? ¿Y tienes más afinidad con alguno que
2: la otro? Nena.
3: ¿Sí?
2: Sí, con Melanie.
3: Ah.
2: ¿Cuántos años? Porque la más chiquita, 16.
3: Ay, qué padre.
2: Pero sí, y no quieres más a uno que otro, ¿eh?
3: No,
2: eso,
3: ¿verdad?
2: Es mentira. Eso también, bueno, salvo que haya alguien que tenga alguna afinidad egocéntrica hacia las actitudes que desarrolle el hijo en particular.
3: Ok, ¿no? Ok.
2: Es que es la más parecida a mí, ¿no?
3: Claro.
2: Es que la que menos problemas me da.
3: Me da.
2: Cosas, sí, así. Pero yo tenía el caso de una amiga que sí decía, es que mi mamá casi no me trataba tan afectuosa, tan bien, tan complaciente como lo hacía con mi hermana, la chica. Y una vez la confronté y le dije que ¿por qué? Y me dijo, es que tú no necesitas de mí, porque tú eres la más capaz, tú eres la más inteligente, la más independiente, la que más orgullo me da, la que con la que más me identifico. Entonces le empezó a explicar tantas cosas que ella acabó llorando diciendo, nunca pensé que mi mamá me quisiera tanto.
3: Wow. Eso es lo que dicen. A ver, eso también te lo voy a preguntar. El hijo que más necesita es al que lo ves como que le podría costar más trabajo la vida. O sea, es el que más,
2: sí,
3: tienden a, sí, a sobreproteger, ¿no?
2: Uh-huh. Sí, dicen, al que ves más tontito.
3: Ajá, exacto.
2: Es al que más le echas la mano, ¿no? Yo, desgracias, los tres salieron bastante fregones, ¿no?
3: Ay, qué bueno.
2: Pero en todos los aspectos.
3: Qué bueno, qué bueno.
2: En el profesional y en el joditivo.
3: Muy bien.
2: Pero sí, no es cierto que uno te importe menos que el otro, ¿eh?
3: Ok.
2: Y fíjate que hay el caso de una amiga que ella tuvo una niña con síndrome de Down.
3: Ok.
2: Ella tiene mi edad ahorita. Entonces ella tuvo a su nena, la tuvo muy joven. Yo creo que fue una de las cuestiones por las cuales pues tuvo síndrome de Down la niña.
3: Okay.
2: No hubo una suficiente maduración en el aspecto de la ovulación, okay, o uh-huh, era muy jovencito el papá. Y ella la quiso tener. Entonces ella la llevó a una escuela para niñas con síndrome de Down donde convivía con... Porque los niños con síndrome de Down son niños completamente capaces en todos los aspectos.
3: Claro, claro, claro.
2: Tienen,
3: claro,
2: una diferencia a nivel del cromosoma 13. Uh-huh. Pero de ahí en fuera pueden ser geniales.
3: Perfecto, sí.
2: Resulta que en el explorar la sexualidad con un compañerito que también tenía síndrome de Down en la escuela, se embaraza la niña.
3: No.
2: Como a los 16 años. Y entonces les dicen los médicos, pues si quiere interrumpimos el embarazo, y no. Si yo no lo interrumpí,
3: claro,
2: a mi niña no lo... Pero claro, es que no es capaz de comprender muchas... Mi niña comprende todo. Entonces tiene a la niña... Y dice, y fue hija mía, no fue hija de mi hija, fue hija,
3: claro,
2: mía realmente.
3: Claro.
2: Crece, actualmente su nieta es psicóloga precisamente.
3: Wow.
2: Y dice, Gerardo, no sabes, toda mi vida yo pensé, ¿qué va a ser de mi hija cuando yo muera? ¿Qué va a ser de mi hija cuando yo muera? Y ahora me siento tan protegida, tan completa, tan llena de tantas cosas seguras, porque Dios le mandó un ángel a mi hija.
3: Wow.
2: Que la va a cuidar hasta que se muera.
3: Qué impactante eso, ¿no?
2: Dice, si yo hubiera interrumpido el embarazo de,
3: claro,
2: mi hija, no tendría esa hija que es genial, que es maravillosa, que la adora, que la quiere, que la va a cuidar hasta que se muera. Dios me mandó el ángel que resuelve todos mis problemas.
3: ¡Wow! ¡Qué bonita historia!
2: Fíjate, hasta dónde nosotros nos vamos por el lado fácil de las cosas, ¿no?
3: Sí, sí, sí.
2: Es que la niña tiene síndrome de Down, tiene 16 años, hay que hacer que aborte.
3: Exacto, sí.
2: ¿Por qué? Si no sabes el contexto de la vida de la persona que quieres interrumpir.
3: Sí, sí, sí, sí, sí, sí.
2: Y esta historia a mí me ha dejado una enseñanza muy grande, ¿eh?
3: Tiene una gran enseñanza esa historia. Está muy bonita.
2: Y es real. Lo más bonito es que es real, ¿no?
3: Uh-huh, uh-huh.
2: Porque, te digo, ¿cuántos años tendrá esta niña? Como 30 años. Ahorita debe 30, 32 años. Debe,
3: la nieta.
2: La nieta.
3: Wow. Qué padre.
2: Y es la mejor amiga de su mamá.
3: Claro.
2: Porque la mamá nunca fue su mamá.
3: Sí, claro.
2: No, fue su abuelita.
3: Su hermana.
2: Fue su hermana.
3: O sea, bueno, exacto, su mamá fue su hermana. Sí.
2: Sí, fue como su hermana.
3: Guau.
2: Pero pues fue algo que las llenó mucho de...
3: Ay, qué increíble.
2: De cosas bellas, ¿no?
3: Qué bonito.
2: Pero vámonos un pequeño corte y estamos volando con ustedes en este programa Estilo de Vida.
0: 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La GABA es un neurotransmisor que actúa como un tranquilizante natural en el cerebro. Ayuda a reducir la ansiedad, mejorar el sueño y promover la relajación. Algunos suplementos la contienen para apoyar el equilibrio emocional. ¿Te sientes cansado, estresado o con calambres? Tal vez te falta magnesio. Este mineral esencial ayuda a relajar los músculos, mejorar el sueño y regular el sistema nervioso. Además, apoya la salud del corazón y reduce la fatiga. Inclúyelo en tu rutina y dale un respiro a tu cuerpo. Recuerda, magnesio, el mineral del equilibrio. Beneficios de consumir el factor de transferencia. Elimina las alergias, aumenta las defensas, elimina virus y bacterias, mejora la calidad de vida. Muy útil en los tratamientos de las enfermedades crónico-degenerativas. En pacientes con cáncer, disminuye efectos secundarios de quimioterapia y radioterapia. Vamos a una breve pausa y regresamos a su programa Estilo de Vida. 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
4: El hámster. El hámster es uno de los roedores domésticos más queridos y la opción predilecta para introducir a los niños en la responsabilidad de cuidar una mascota. Estos pequeños animales, nativos de regiones semidesérticas, destacan por ser criaturas predominantemente nocturnas, lo que significa que concentran toda su energía, juegos y actividades de exploración durante las horas de la noche. Son famosos por sus abultados abazones, las bolsas en las mejillas que usan para transportar alimento con gracia hacia sus nidos. Requieren una jaula bien acondicionada con túneles y, muy especialmente, una rueda de ejercicio, donde puedan correr kilómetros para mantenerse saludables y liberar el estrés. Aunque son animales solitarios que prefieren vivir sin otros de su especie, desarrollan un vínculo muy cercano con sus dueños mediante la interacción diaria y el manejo suave.
5: ¿Te imaginas que tu trabajo fuera cumplir prácticamente cualquier petición de una persona millonaria? Para Olivia Fernie, esto es una realidad. Olivia es una creadora de contenido canadiense y trabaja en una agencia especializada en viajes de lujo. Su trabajo va mucho más allá de reservar hoteles. Se encarga de resolver prácticamente cualquier cosa que sus clientes necesiten. Ha conseguido un Mercedes Brabus rosa para un cumpleaños, una Birkin de Hermes valuada en $75,000. Consiguió el croissant más grande del mundo y hasta replicó para un cliente un platillo en Dubái de un restaurante específico de Miami. Estas historias la hicieron viral en redes. donde muestra cómo viajan los millonarios y qué están dispuestos a pagar por tenerlo todo al alcance de una llamada.
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1: San Cristóbal de las Casas, Chiapas. Este pueblo mágico, envuelto en la neblina de los altos de Chiapas, enamora con su ambiente colonial y bohemio. Sus coloridas casonas, templos barrocos y andadores peatonales conviven con la vibrante riqueza cultural de las comunidades. Disfrutar de un café local mientras se aprecian los textiles tradicionales artesanales envuelven al viajero en una atmósfera mística e inolvidable.
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6: Los pingüinos le proponen matrimonio a sus parejas entregándoles una piedra perfectamente circular que encuentran en las playas de hielo.
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2: Y ya estamos nuevamente con César en su programa Estilo de Vida. Entonces estamos con que los jóvenes ya quieren puro perrijo.
3: Pues yo ni una ni otra, ¿verdad?
2: Yo ya te iba a dar un shih tzu.
3: A ver, son muy bonitos los perros, pero no. A ver, yo no estoy cerrada.
2: Eso sí quiero decírtelo, ¿eh? Porque mucha gente me dice una amiga, es que mi perro es como mi hijo. Mi perro es mi mascota y lo quiero mucho. Tengo 5 y los cuido y los apapacho, y a Sofi le consta que los tengo como reyes a los 5. Pero no son mis hijos, ¿eh?
3: Yo estoy totalmente de acuerdo con eso. No soy de
2: mis hijos
3: de
2: caminan en dos patitas. Exacto. Y estudian y, o sea,
3: no, yo no soy ni de mascotas, gatos ni de perros.
2: Mis mascotas son mis mascotas, las cuido, son animalitos que sienten, que te quieren. Exacto. Que te comparten compañía, que son parte de la familia. Pero no son mis hijos. ¿Tú cómo ves esta situación del manejo de la inteligencia emocional en las personas que depositan todo su afecto en una mascota?
3: Mira, yo creo que mientras lo hagas de una
2: que
3: forma...
2: Que es muy respetable, ¿eh?
3: Sí, no sí, sí. Criticando, no, no, ¿eh? No estamos criticando. Yo voy a decir mi muy humilde opinión. Yo creo que hay una línea muy delgada donde la gente puede tratar a sus mascotas, si bien con ciertos privilegios que de repente le dan y que la carriola y que los llevan a lugares, los bajan, los suben. Sí, todo eso bien. Pero a mí ya cuando ya es como too much, en el sentido de que hay lugares que, perdón, si tú ves que estás en un avión apretadísimo y tu perro mide 2 metros, pues no te lo vas a llevar, ¿no? O sea, menos, yo creo que sí hay una parte importante que no sé si has visto que últimamente los para viajar a los perros te piden una carta si es como de apoyo emocional, y obviamente todo mundo le pide esa carta al psiquiatra para que puedas viajar con tu perro, pero es un pretextazo porque muchos no necesitan al perro para estar bien emocionalmente y otros pues sí.
2: A mí me parece una... Hay muchos que los llevan dentro de sus cajas.
3: Que está bien.
2: Y que los meten en la panza del avión. A mí me parece un acto de crueldad inaudito con la mascota. Sí. Imagínate lo que ha de pensar el perrito. Uh-huh. Porque sí piensan, ¿eh?
3: Claro, ¿no? Y sienten todo y te conocen perfecto.
2: Lo que ha de pensar que el primero lo metes en una jaula. Luego te deja de ver. En el momento en que tu mascota pierde contacto visual contigo en el aeropuerto, le entra un estado de angustia. Se pueden hacer del baño pipí o popó. Sí. En la jaula.
3: Sí.
2: Comienzan a sufrir de estrés, comienzan a generar un cuadro traumático.
3: Sí.
2: Luego, subirlos a un avión, ellos perciben mejor que nosotros, y más en la panza del avión.
3: Claro.
2: Que no te... vamos a despresurizar el avión. Sí. No, ellos no.
3: Sí, sí.
2: Y luego que los bajan, ¿has visto la angustia con la que el perro...
3: Ay,
2: no, recibe
3: horrible,
2: al dueño cuando
3: sí,
2: baja del avión?
3: Sí.
2: Y son a lo mejor 3, 4, 5 horas.
3: Sí.
2: Y me parece un acto, o sea, con tal de traerte cargando, te voy a torturar.
3: Es que exacto.
2: Te voy a torturar al grado de que sientas que te estás muriendo.
3: Hay cosas que no son para los perritos. O sea, a mí no me importa que los lleven a todos lados, pero yo sí creo que hay lugares donde los animalitos no la pasan bien. O sea, no la pasan bien, y además es como querer forzar algo que no es. Perdón, no es un ser humano. O sea, entiendo que los puedas querer, me da igual si tienes 80 fotos con tu perro, si los... O sea, no importa eso. No es que tan... No estamos hablando del lado cursi o no cursi, sino que hay lugares que los perros no la pasan bien. Y se me hace feo, ¿sabes? Porque no estás respetando la naturaleza de los animales.
2: A mí me pasó el otro día, estaba en Plaza Satélite. Iba con un amigo que tiene precisamente un negocio de hacerles el corte de cabello, sacarlos a pasear. Él incluso me ayuda con algunos de mis mascotas. Y los lleva a una escuelita, que es un lugar muy grande, donde hay más o menos 30, 40 perros. Quien quiera en el área de Satélite, se los recomiendo, es un genio. Y los ves felices, corriendo, brincando, oliéndose unos a otros, jugando, comiendo, revolcándose. Y entonces me tocó que en Plaza Satélite me dice, mira esos pobres perros. Los llevaban en una carriola, vestidos.
3: Ay, no.
2: O sea, con moños, aquí jalando los pelos con moños junto a la oreja. Eran de esos chiquitos, no es Shih Tzu, el mío es Shih Tzu, los ellos eran también peluditos chiquitos.
3: ¿Como
2: no?
3: Yorkie.
2: Ajá. Eran unos perritos Yorkie, que les agarras muy bien los pelos para ponerles moñitos, esos rollos. Y los tres perros queriendo saltar de la carriola, porque ya querían correr por toda la plaza comercial. Sí. Bueno, no me fijé si traían unos zapatos los perros. O sea, eso también se me hace un acto de crueldad. Humanizar a un perro.
3: Exacto.
2: Es quitarle su esencia.
3: Exacto.
2: Es ir contra la dignidad del animal.
3: Exacto.
2: Nada más porque a mí me divierte.
3: Exacto. Es que exacto.
2: A mí me hace sentir bien ver al perro disfrazado
3: especial
2: de humano.
3: Especial, sí, no. Es una, o sea, tortura. Eso es lo que yo pienso que no está bien. Y es como cuando quieren hacer un adulto a un niño, ¿no? Es lo mismo, ¿no? Sí. O sea, no es un lugar, o sea, no es el lugar. Entonces yo en este tema, pues sí, voy a... digo, yo respeto mucho a quien ame a sus mascotas. Está bien, yo he amado a mis mascotas. Pero no... Pero sí creo que hay que respetar mucho este tema de que pues no son personas y hay que respetar su naturaleza de animal.
2: Fíjate, el otro día, yo mucho tiempo, mi perrito, tengo un Shih Tzu que se llama Hashi, que está precioso y es como un muñeco de peluche. A mí me cayó el 20 de que yo lo veía como un muñeco de peluche, hasta una ocasión en que tenía su camita al lado de la mía y entonces el perrito comenzó a brincar a las 6 de la mañana y a mí me molestó mucho. Y me dice mi pareja, dice, si no vas a querer sacarlo a las 6, no lo metas.
3: Claro.
2: No lo metas, porque él no se va a aguantar a que tú te levantes para que le reviente la vejiga.
3: Claro.
2: Y el pobre perro puede hacer del baño.
3: Claro.
2: El perro quiere estar en su casa, tenemos su casita en el patio, desde dos recámaras, cuando hace mucho calor se acuesta en una y cuando hace mucho frío se mete la del fondo. Es una casita de perro que hicimos con dos habitaciones. Y ahí duermen con los demás, hacen una manada, ¿no? Hacen su jauría ellos. Y me dice, si te va a molestar, no lo vuelvas a meter. Porque el perro no tiene por qué sufrir hasta que a ti se te ocurra a las 8 de la mañana levantarte, ya le reventó la vejiga, ya le dio cistitis al perro, ya lo torturaste, ya lo estresaste y no disfrutó estar aquí.
3: Uh-huh.
2: Si te vas a levantar a las 6,
3: sí,
2: te paras, lo sacas y puede quedarse aquí. Uh-huh. Si no te vas a levantar a las 6, no lo hagas.
3: Mejor déjalo.
2: Lo seguí metiendo y a las 6 me levantaba, así todo dormido, lo sacaba, hasta que dije a la tercera, no, estás sufriendo tú y estoy sufriendo
3: claro.
2: Yo. Duérmete en tu casa.
3: Sí.
2: O sea, tú eres perrito con los perritos, yo soy humano, yo en mi recámara. Entonces, sí son cosas que tenemos que ver, porque hay mucha gente que dice, es que mi perro no puede dormir si no duerme conmigo. Sí, porque no le gusta la cocina, güey, vives en un departamento de 60 metros.
3: Exacto.
2: No tiene patio.
3: Exacto. Es que exactamente, depende de dónde vivas, depende de dónde los tengas. También tienes que considerar qué razas y en qué espacio los tienes, ¿no? Porque pues hay gente con perrotes en espacios muy chiquitos y también pobres perros.
2: Sí,
3: ¿no?
2: A mí me regalaron dos gigantes de los Pirineos, que es una cosa que a los 6 meses pesan 100 kilos.
3: Wow.
2: Blancos, preciosos. Yo vivía ahí en Polanco. Mi departamento, imagínate, eran dos que pesaban 100 kilos. Mi departamento tenía una azotebuela muy grande, un paticito. Tenía un paticito que compartía con el departamento de lado. Y yo lo sacaba todos los días a pasear en la mañana y todos los días en la noche. Y me acuerdo que como Palacio de Hierro enfrente tiene las fuentes.
3: Ah, sí.
2: El Palacio de los Palacios. Sí. Entonces iban y se revolcaban en las fuentes, se metían a nadar a la fuente de Palacio de Hierro. Entonces, la vecina de arriba, que en paz descanse la señora Boyanca, me levantó un acta en la delegación. Y llegó el veterinario y me dijo, es que estos perros no pueden vivir aquí. Si usted los tiene aquí encerrados, les van a salir tumores.
3: No.
2: Digo, es que me los obsequiaron. Pues obsequielos usted también. ¿Cómo puede tener dos gigantes de los Pirineos en una azotebuela de 20 metros cuadrados? Es que lo saco a pasear. No, no importa. Y si usted no toma una medida, vamos a venir a quitárselos.
3: Ah, wow.
2: Porque ya es un delito. Entonces, yo opté por dárselos a un amigo que tiene un rancho muy grande por el área de Pachuca. Y me dice, están felices los perros. Pero te digo una cosa, dice, son más felices cuando hace frío. Son perros para un clima distinto. Esa costumbre que tienen de traer perros de otros lugares.
3: También. Qué force.
2: A vivir a otro lugar.
3: Sí, qué force.
2: Dice, donde hace un calor espantoso y tienen ellos un abrigo de piel expuesto, es un crimen también.
3: Sí, sí, sí.
2: Y luego eso de que te les compran la mascota y lo regalan a los 6 meses porque ya no es cachorrito. El juguete
3: porque
2: de Navidad.
3: Porque ya no les gustó. Sí. Ya no les gustó.
2: Sí, por ejemplo, no voy a decir quién, pero cada Navidad le regalaba un cachorrito porque les gustaba verlo chiquito.
3: Sí,
2: y a los 4 o 5 meses lo aventaban, lo regalaban.
3: Ay, no.
2: No, no lo aventaban, pero lo regalaban a ver quién se lo quiere llevar. Y hasta que un día le dije, oye, tú no puedes estar cada año regalándole un cachorro para ver a quién se lo regalas a los 5 meses. Es que ya creció, no lo compres, no es un juguete. No es un juguete.
3: Ay, no.
2: Es que al niño le ayuda mucho. Y sí, sí le ayudaba mucho al niño. Pues deja que siga creciendo con el niño.
3: Claro.
2: Es que ya no puede estar en la casa. Entonces, búscale
3: otra
2: terapia
3: raza,
2: al niño.
3: Otra raza.
2: Otra raza más pequeña que sí pueda convivir con él. Pero bueno, es un pequeño corte. Y estamos volando con ustedes en ese programa Estilo de Vida.
7: Ácido alfa lipoico. El ácido alfa lipoico es un antioxidante que se produce de forma natural en el cuerpo. También se puede ingerir en alimentos y en suplementos. Es considerado como el antioxidante universal, ya que es tanto soluble en agua como soluble en aceite. Algunos de sus beneficios son brindar protección al cerebro y también ser útil en ciertas enfermedades del hígado, como la neuropatía diabética. El ácido alfa lipoico reduce los síntomas de neuropatía diabética, principalmente dolor, entumecimiento en extremidades inferiores y ardor. En la dieta de diabéticos tipo 2, aumentó un 30% los niveles saludables de insulina, incrementando notablemente la utilización de glucosa en la sangre. Para el caso de los diabéticos en particular, es un nutriente que mejora notablemente su calidad de vida. 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Vamos a una breve pausa y regresamos a su programa Estilo de Vida.
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1: Nueva York, Estados Unidos. Nueva York es el epicentro cosmopolita por excelencia y la capital cultural del mundo moderno. Conocida como la Gran Manzana, esta metrópolis congrega a millones de habitantes de todos los rincones del planeta, quienes hablan más de 800 idiomas en sus 5 vibrantes distritos. Caminar por sus calles es realizar un viaje global ininterrumpido. Desde los imponentes rascacielos de Manhattan y las deslumbrantes luces de Times Square, hasta la riqueza comunitaria de sus barrios históricos como Chinatown y Little Italy. Nueva York dicta las tendencias globales en finanzas, arte, moda y gastronomía, gracias a una energía inigualable que nunca duerme. Es un crisol de culturas, donde la diversidad no solo coexiste, sino que define la identidad misma de una ciudad que constantemente se reinventa y da la bienvenida al futuro.
2: Google presentó Gemini 3.8 Live, un nuevo modelo de inteligencia artificial diseñado para mantener conversaciones de voz más naturales y responder prácticamente en tiempo real. El modelo puede entender lo que el usuario está diciendo y al mismo tiempo admite entrada de texto, imágenes, audio y video, mientras continúa la conversación y combina lo que escucha con información visual para comprender mejor una situación. Puede ejecutar herramientas y llamadas a otras aplicaciones en segundo plano sin interrumpir el diálogo. Es especialmente útil para desarrolladores y empresas que quieran crear asistentes de voz capaces de atender a clientes, realizar tareas o seguir procesos de varios pasos. Destaca su capacidad para detectar 97 idiomas, entre los cuales puede cambiar durante una conversación. El objetivo es que hablar con una inteligencia artificial se parezca cada vez más a una conversación continua, mientras la tecnología realiza tareas al mismo tiempo. Soy Aide Rivera. 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
3: Y ya estamos nuevamente con ustedes en este programa Estilo de Vida. Y bueno, Pamela Madero, que hoy nos hizo la gentileza de estar con nosotros en la primera hora y en la segunda hora, va a volver a dar sus redes sociales. ¿Cuáles son, mi amor?
4: En Instagram estoy como Pamela Madero o arroba Pametruch y en TikTok como Pamela Madero.
3: Eso de Pametruch, explícaselos.
4: Pametruch es como de trucha, pero sin la A al final.
3: Pametruch. ¿Y qué servicio les das al público?
4: Bueno, yo principalmente soy consultora en imagen personal y corporativa. Doy asesorías de imagen y me gusta dar, son personales, one on one, y también doy cursos en corporativo o puedo asesorar a la gente en lenguaje y comunicación no verbal.
3: Eso es bien importante, ¿no?
4: Sí.
3: Fíjate que a nosotros nos decían en la escuela, cuando ustedes vean un paciente, tienen que escuchar no lo que les está diciendo, sino lo que tal vez nunca les diga.
4: Exacto.
3: Entonces, sí. Yo decía, ¿cómo que lo que tal vez nunca nos diga? ¿Sí?
4: Sí.
3: Desde que le das la mano y está sudando, desde que si se sentó chueco, desde que si tiene los ojos amarillos, desde que si están fríos sus extremidades, sus manos, pies, si tiene varices, si se le está cayendo el pelo, si tiene la mirada triste, o sea, todas esas cosas. Y una vez estaba yo con una señora y dije, usted está mala de la tiroides, ¿verdad, señora? ¿Por qué? Digo, porque se le nota el cabello muy delgado, se le notan los ojos pues tristes, tiene frías las extremidades, tiene sobrepeso en el área del perímetro abdominal, lo cual representa una hipercolesterolemia, se ve malta sus piernas de la circulación. Ya le empecé a decir, ¿no? Y entonces me mandó a otra que me dice, oiga, es que vino una amiga mía a consulta y dice que usted lee la mano. Le digo, no, señora, no leo la mano. La bola de cristal se nos rompió la semana pasada.
4: Observo, estoy observando.
3: Pero fíjate nada más hasta dónde se fue con la idea la señora de que yo leía la mano. Ahora resulta que soy el brujo de la colonia. Sí. Una vez así me dijo Jorge Ortiz de Pinedo. Pero no soy el brujo de la colonia, ¿eh? Sí estudié.
4: Entonces, es observar.
3: ¿Qué tan importante es este lenguaje?
4: El lenguaje no verbal es muy importante porque obviamente, como bien lo dices, pues hay muchas cosas que no dice la gente, pero con su postura, sus movimientos, su forma de hablar, el ritmo, si estamos alterados, si no, pues se, se nota, ¿no? Entonces, muchas veces para asesorar a la gente y darles una buenos tips para su comunicación, depende de cuál sea el objetivo que tengan en la vida, pues justamente es observar y conocernos. Y cada uno de nosotros, pues tenemos como un, digamos, como un baseline de cómo nos movemos o hablamos, pero en cuanto se empiezan a alterar, es probable que te empieces a dar cuenta si alguien está mintiendo, si alguien no está a gusto, si alguien se siente mal, si alguien está preocupado por algo más, etcétera, ¿no? Depende de la dirección de los pies, las manos, o sea, es un conjunto de muchísimas cosas. Y también con esto, pues, sumamos toda la imagen física, que es la colorimetría, cómo te peinas, cómo te vistes, pero no tanto a nivel moda, sino cómo te vas a comunicar para proyectar ciertas cosas que quieres en tu vida.
3: Y esto es también bien importante. Por ejemplo, ustedes han visto que los restaurantes Vips, por ejemplo, uh-huh, ocupaban mucho los asientos naranjas, ¿no?
4: Sí.
3: Porque daban hambre.
4: Sí.
3: Y hay otros lugares, por ejemplo, los consultorios normalmente son azul, cielo. Sí. Sí. Las escuelas pintaban las paredes de verde, sí, porque incrementaban la retención. Y una serie de detalles que, exacto, tú dices, ¿por qué todas las escuelas están pintadas de verde? ¿Y por qué todos los consultorios de azul? ¿Y por qué Vips puso naranja a las mesas? Sí. O sea, todo eso tiene un estudio atrás.
4: Claro, y es psicología del color, que también pues nosotros lo usamos muchísimo. Justo lo que te mencionaba hace rato también para las mujeres con el trastorno, yo ocupo mucho estas herramientas porque yo también me dedico a dar recomendaciones a... Con mi podcast, que es del trastorno disfórico premenstrual, pues junto de estos temas, porque pues me apasiona, ¿no? Entonces, para darles estas recomendaciones, siempre les digo, como traten de usar colores que les pongan alegres, que las motiven, un naranja, un rojo, píntate la boquita de rosa, o sea, como cosas así para que con el simple efecto del color puedan tener estos efectos en su personalidad y pueda sentirte mejor, ¿no?
3: Fíjate que a mí me tocó el caso del hijo de una amiga que tenía 16 años, ahorita ahí está más grandecito, hace años de esto, y dice, oye, es que se le podrá dar algo, y tú que manejas que la homeopatía, y que, no, ¿cómo que la homeopatía? Soy médico homeópata.
4: Ah, no como.
3: No como, y la suplementación, y qué le podemos dar, porque fíjate que él se pone muy inquieto, hasta el doctor me mandó a hacerle la prueba de las 7 drogas, y no se droga a mi hijo, hasta se ofendió, y bueno, pues vamos a verlo, a ver qué le podemos sugerir. Bueno, desde que entrabas, tenía el póster de, se los juro, para un chico de 16 años de esta generación me pareció rarísimo, pero tenía un póster de Iron Maiden pegado a la pared. Las paredes eran lilas.
4: Negras. Ah.
3: Lilas. Le pintó lilas. La colcha tenía también unas figuras muy raras. Uh-huh. Era muy darqueto el niño. Traía el pelo muy largo. La habitación estaba hecha un desastre. No había ventilación, las cortinas muy oscuras, una lamparita de noche, la computadora prendida era lo que daba la luz del cuarto. Digo, oye, tu hijo está al borde de ser un satánico, o sea,
4: sí.
3: Lo digo en buen plan, era broma lo que le estaba yo diciendo, pero era una representación de lo que yo le quería expresar. Y le digo, mira, vamos a cambiarle el cuarto. Como no vas a tocar sus cosas porque es algo muy personal, dile que van a comenzar a reparar el techo y cámbialo al de visitas. Porque tienen habitación para visitas. Dile que no toque nada de sus cosas, que nada más se cambia el cuarto de visitas. Y me dices, ¿qué tal le funciona? Le di unas gotas homeopáticas. Dice, fíjate que en esta semana ha dormido muy bien.
4: Claro.
3: Le digo, ¿no te has puesto a ver que todo el ambiente? O sea, no hay que ser agresivos ni para explicárselos. Ay, vamos a quitarte tu postre, y vamos a cambiar el cuarto, y vamos a quitarte la
4: pared. Está horrible.
3: Eso no. ¿Sabes qué? Es que se va a arreglar el techo, vamos a cambiarte el cuarto de al lado, donde se duermen tus primos o tu abuelita cuando viene, y aguántame tantito, unos días en lo que reparan, y repara el techo para que vea que están haciendo algo, porque si no va a pensar que eres mentirosa. Entonces, ella se puso a arreglar el baño. Entonces, lo pasó al otro cuarto, y ya fue cuando le explicó, mira, aquí lo que no te favorece son los colores, son lo que tú ves antes de acostarte, la falta de oscuridad, ya se lo empezó a explicar. Poco a poquito comenzó a quitar las cosas. Poco a poquito. O ya salió de la universidad y ya cambió todos sus hábitos, tiene una habitación ventilada, tiene una habitación limpia, tiene colores armoniosos, su computadora la tiene en donde era su cuarto, ahí dejaron su computadora, su escritorio, su área de trabajo, la separaron de donde duerme. Fíjate cómo cosas tan sencillas
4: 100%, sí.
3: pueden cambiarte todo tu cuadro que tú piensas que es una enfermedad.
4: Exactamente. Pero mira qué importante que tú tuviste la oportunidad de ver cómo estaba viviendo el niño, ¿no? Porque pues era una conocida tuya, sí. ¿no? Pero imagínate cuántos casos de gente que llega sintiéndose pésimo, está en la misma situación, pero no tienes tú la oportunidad de ver qué son esos factores, ¿no? Uh-huh. Del ambiente.
3: Ya hace mucho tiempo se ocupaba mucho el Feng Shui, incluso.
4: Uh-huh. No, sigue. En la actualidad sigue siendo como muy importante. Y justo es lo que dice, ¿no? Como no es qué tan lujosa o qué tan humilde sea tu casa. Eso no tiene nada que ver. Hay casas multimillonarias que tienen energía fea por todo lo que tienen ahí, y hay casas muy sencillas que dan una energía muy bonita y la gente está feliz ahí, ¿no? Entonces, esto no tiene nada que ver, es simplemente cómo lo acomodas y cómo te gusta vivir.
3: Sí, a mí me tocó el caso también de una conocida que no podía dormir y tenía migraña. Y entonces una vez la acompañé y me enseñó sus perritos, tienen tres cochinaditas de este tamaño, muy bonitas, preciosas los perritos, duermen con ella. Y le digo, y lo primero que noté fue que tenía dos lámparas de buró a los costados. Y le digo, oye, ¿tienes enchufe atrás de tu cama? Sí. Digo, ¿y da exactamente a tu cabeza el enchufe?
4: Sí.
3: Sí. Esa es tu migraña. ¿Por qué? Porque tenemos la glándula pineal, tenemos la glándula tiroides, tenemos la glándula hipófisis, unas son magnéticas, otras son eléctricas, tienes una corriente alterna que está exactamente a nivel de tu glándula pineal, duermes con ella. Aparte están jalando energía para las lámparas, porque aunque estén apagadas, eso genera un círculo eléctrico. Tienes que mover tu cama, ponla de aquel lado de la ventana. Dice, no, pero es que me dijeron que si mis pies dan a las puertas me muero. Muérete, pero de sueño. Cambia la cama a las ventanas y vas a ver que vas a dormir mejor. Y quitando inmediatamente el enchufe, le digo, es más, ponle una clavija por la noche al enchufe para que no genere carga eléctrica y desconecta tus lámparas. Entonces cambió la cama de posición y ya pudo dormir y se le quitó la migraña. Hay tips tan sencillos que tienen que ver con cuestiones físicas.
4: Exacto. Qué interesante esto. ¿Qué otra cosa te ha tocado así?
3: Pues muchas, pero ya llegamos al final de esta hora.
4: Ay, bueno, pues para la próxima.
3: Pero lo platicamos. Vámonos ya. Muchísimas gracias por habernos acompañado. Pamela, muchísimas gracias.
4: Gracias a ti.
3: Pamela Madero en Instagram y en TikTok, no dejen de seguirla.
4: Muchísimas gracias.
3: La verdad
4: gracias.
3: Es que una persona muy agradable, muy empática, y eso es bien importante. Cuando nos rodeamos de gente hermosa, somos también hermosos nosotros. Así que nos vemos mañana aquí en este programa, Estilo de Vida.
0: 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La coenzima Q10 es un nutriente similar a una vitamina que el cuerpo produce para generar energía en las células. Actúa como un potente antioxidante y es clave para órganos como el corazón y el hígado, que necesitan mucha energía cada día. Es un gran aliado para sentirte con vitalidad. Hemos llegado al final de su programa, pero tenemos una cita con usted el día de mañana, aquí en Estilo de Vida. 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
5: El polémico comercial de Sidney Sweeney puede que sea la estrategia de marketing más rentable del año. Y los que más lo odiaron fueron los que más ayudaron. No digas una startup fundada hace poco tiempo que entra a un mercado dominado por dos gigantes. Así que necesitaba una estrategia distinta que no fuera lana para publicitarse. Y por eso es que se asoció con Sidney Sweeney, porque no es la primera vez que Sweeney lo hacía. Recordarás aquella campaña en American Eagle, polémica también, que logró que las acciones de la empresa subieran un 30% en un día. Ahora, ¿qué pasó? Decenas y decenas de atletas mostraron su indignación en redes, pero lograron también justo lo que Novik quería que hicieran. Millones de menciones gratuitas. Pasaron del lugar 50 al 11 en la App Store y lograron más búsquedas que Donald Trump y la guerra de Irán en 7 días consecutivos. Yo soy Aldo Salles y si quieres saber más sobre negocios del deporte, síguenos en playbook.la.
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6: Royals en Naciones Unidas. Cada año en septiembre es la cita en la sede de Naciones Unidas en Nueva York, donde jefes de Estado acuden a dar un discurso, pero no solo ellos son los protagonistas. También hay Royals comprometidas con diversas causas y aprovechan este importante foro y los reflectores para levantar la voz. De las reinas más activas está Máxima de Países Bajos, que después de tener una importante trayectoria en el mundo de la banca, desde el 2005 colabora para el organismo internacional. En el 2024, Máxima fue nombrada defensora especial del secretario general de la ONU para la salud financiera. Mientras, la flamante Rania de Jordania tuvo su agenda propia en el marco de la Asamblea General de la ONU, donde denunció la detención militar de niños palestinos por parte de Israel. Y son voces como la de Máxima y Rania que tienen gran peso. 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
2: Buenas noches, bienvenidos a este su programa Estilo de Vida. Yo soy su amigo Gerardo Medina, me da muchísimo gusto que nos acompañen el día de hoy a través de esta su casa Grupo Fórmula, donde le damos poder a su voz. Y continuamos con una preciosa de preciosas, Pamela Madero.
3: Gracias.
2: De verdad, tú y Sofi parecen muñequitas de pastel.
3: Gracias.
2: Guapas, hermosas, cultas, independientes, solventes, realizadas. No me vayan a agarrar a cualquier patán, ¿eh?
3: Eso es lo que se está intentando.
2: Porque hoy vamos a hablar en estos dos bloques, en lo que llega uno de nuestros invitados, de la inteligencia emocional. Yo te quisiera preguntar, sin ofender a muchas de mis amigas, ¿eh?, que son grandes figuras, ¿por qué no saben escoger? ¿Qué su cupido estaba borracho?
3: A ver, yo creo que todas hemos tenido tropiezos, porque muchas veces te dejas guiar o te dejas como apantallar muy fácilmente, ¿no? Pero como bien lo dijiste, entre más sabes lo que eres, entre más creces, entre más segura estás de ti misma, pues obviamente ya no aceptas cualquier cosa.
2: Fíjate que a mí me ha tocado, yo tengo la bendición de conocer a grandes figuras del espectáculo en México y a grandes figuras de la vida social. Este trabajo a lo largo de 22 años me ha dado ese disfrute, y han caído en manos de narcisistas las mujeres. Estos encantadores de serpientes, diría yo, ¿no? Que muestran una imagen y después van sacando, no el cobre, la porquería que traen adentro completa, no quiero decir malas palabras, pero las hacen pedazos.
3: Sí.
2: ¿Cómo puede, si ocupamos este espacio, una mujer darse cuenta que está en manos de un narcisista?
3: Pues mira, si quieres mi experiencia, yo ya la tuve también.
2: Ay, qué horror.
3: Ya la tuve.
2: Yo creo que todo mundo la ha tenido alguna
3: sí,
2: vez.
3: Sí, sí, en menor o mayor grado, pero sí. Pues yo creo que sí. Estamos llenos de gente loca últimamente, ¿no? Sí. O sea, yo creo que la tecnología ayuda, pero también hace muy, deficientes algunas de las características de las personas. Y entonces, por ejemplo, el narcisista pues siempre va a intentar pisotearte y hacerte sentir más chiquita de lo que eres y te quita el autoestima, ¿no? Entonces, gracias a eso, pues tú te lo empiezas a creer, pero ahí es donde yo empiezo a pensar como de, pero ¿qué está mal en ti que tú das la puerta a eso, ¿no? O sea, abres la puerta a eso, porque pues si te cuentan como que alguien te va a tratar mal, alguien te va a decir cosas feas y tú te lo vas a creer, vas a decir, no, pues yo no quiero, ¿no? Pero ¿por qué las mujeres tendemos a caer en eso? No sé, fíjate que
2: la mujer
3: no
2: es más emocional y el hombre más visceral.
3: Sí.
2: Por eso abusan tanto de la mujer.
3: Sí.
2: En el aspecto emocional.
3: Sí.
2: Y de ahí la enganchan a que se destruye ella sola.
3: Sí, yo creo que sí. Sí, y como que tienes siempre esta esperanza de si ves un poco roto al de al lado, le quieres ayudar a ser mejor, ¿no? O sea, siempre como mujer queremos mejorarlos y
2: es
3: ayudarles.
2: Es la maternidad
3: salvarlos
2: de todas las mujeres, ¿no?
3: Yo creo que sí.
2: Es esa maternidad que no se tiene que expresar forzosamente a través del parto, sino que es ese sentimiento fraternal de compartir y cuidar, ¿no?
3: Sí, exactamente.
2: Desde que te dan tu primer muñeca.
3: Sí, sí.
2: ¿No? Ya le estás cuidando, chiqueando, dándole el biberón.
3: Exacto.
2: Cambiándole el pañal, ¿no?
3: Exacto.
2: Y hay algo que a mí me llama mucho la atención y que yo creo que por eso muchas mujeres caen en garras de narcisistas. El hecho de que les hayan hecho creer que ya no se necesita formar familias, ni núcleos, ni tener hijos. Yo me acuerdo que hace años, yo tengo ya 65, hace, ¿qué les digo?, 50 años, cuando yo tenía 15 años, que ya tenía la capacidad de darme cuenta de muchas cosas. Yo veía que había muchos amigos míos que sus papás eran obreros. Yo crecí en un lugar que se llama Coacalco, es un municipio del Estado de México, que era un pueblo en aquel entonces. recursos muchos no había, muchos vivíamos al día. Y yo veía que su papá, que trabajaba unos en la Fanal, otros en la Petibón, en distintas fábricas de la zona, tenían para mantener a 6 hijos. No eran ni gerentes ni jefes de... eran obreros. Y tenían a veces el primero y el segundo turno, a veces hacían el tercero que se pagaba mejor. La mamá no salía a trabajar. La mamá cuidaba de los 5 o 6 hijos.
3: Sí, y se encargaba de todas las cosas.
2: Y no nos quejábamos de, ay, no tengo zapatos, no tengo el iPhone, no tengo la tablet, mi tele no es de colores. Yo creo que yo tuve televisión hasta que tuvimos como 12 años. No había tele en casa. ¿Dónde comenzamos nosotros a excusar este sentimiento de falsa independencia? Porque dicen, no, un hijo es un estorbo, un hijo te quita las oportunidades, un hijo no te deja realizarte, un hijo no te permite crecer, un hijo no te permite hacer el trabajo que tú quieres. Y tú te das cuenta que cuando llegan a los... Yo se los digo en mi experiencia personal, tengo amigos que tienen mi misma edad, 50, 60 años, y tienen un departamento minimalista precioso, ya viajaron a 20 países, tienen el pasaporte con todos los sellos, tienen los muebles finos de Rochebeauvois, tienen todo su tiempo libre, una buena cuenta bancaria, y una casa sola, una casa sin afectos, una casa en la que no te puedes anclar, de donde no te puedes agarrar. Una casa que no te va a ofrecer una vejez compartida ni cariñosa. Y los otros que pues nos dedicamos a, pues a no hacerles caso, ¿verdad? Porque un hijo no es para que te dé satisfacciones y alegría, ¿no? Al contrario, un hijo te cuesta mucho trabajo, ¿no?
3: Claro.
2: Si algo te cuesta el hijo es trabajo y corajes, pero muchas satisfacciones. Y llegas y pues el día de mañana es el nieto, es el calor de la familia, es el convivir. No es una casa muy bonita, no es una casa llena de lujos, no tienes la misma cuenta bancaria, no tienes el pasaporte tan lleno de sellos, pero tienes muchas cosas que te ayudan a realizarte en edad madura de una manera más profunda. De ahí será que hoy en día el sentimiento de la mujer la hace ser solitaria y le permite caer en este tipo de gente.
3: Yo no sé qué tanta relación tenga eso. Yo te puedo hablar por mí porque no puedo generalizar por todas, pero yo no soy mamá, no he estado cerca de serlo y tampoco sé si lo voy a hacer porque estoy convencida
2: a ver,
3: de
2: cuéntame
3: que...
2: Cuéntame por qué. A ver, yo de 65 le pregunto a la de 36, 30 años de diferencia. ¿Por qué se ha abandonado este sentimiento de formar núcleos familiares?
3: Mira, un hecho que sí es un hecho es que económicamente, pues como bien lo dijiste, las cosas han cambiado mucho, ¿no? Antes pues alcanzaba mucho más. Ahora nosotros mismos tenemos más exigencias y más sentido de, no sé qué tan tonto sea porque, repito, no sé. Sí, ahorita yo te estoy contestando por lo que yo he decidido hasta ahorita, pero muchas veces, mucho lo he decidido porque no he encontrado un compañero que me haga tener ganas de ser mamá, ¿ok? Hay muchas mujeres que dicen, yo podría ser mamá soltera, yo no, o sea, yo no puedo, o sea, yo estoy segura que...
2: ¿Por qué?
3: Porque no se me antoja, siento que es como justamente...
2: Yo no estoy diciendo que lo sean, ¿eh?
3: No. Pero contestando a tu pregunta, o sea, yo creo que un hijo es... Ahora sí que muy cursi te voy a contestar, pero yo creo que un hijo es un realmente es un producto, un resultado de un amor, de un equipo, ¿sabes? Para formar una familia. Yo, un hijo sola, no le encuentro mucho sentido. ¿Por qué? Porque yo no tengo este instinto maternal, así que digas que despierto. Probablemente hay muchas mujeres allá afuera que nos estén escuchando que digan, no, yo antes soy mamá que otra cosa. Yo creo que cada quien pues va a tener sus prioridades, pero yo desde ese punto de vista sí prefiero que... formar, si ya voy a tener hijos, que sea con un compañero, no nada más así por traer al hijo.
2: Tú dices, por ejemplo, yo no tengo ese instinto maternal. Fíjate que una muy famosa figura, que es muy amiga de tu mamá, por cierto, dijo una vez, es que yo no puedo entender que muchas digan, es que ya lo amo, sin ya lo conoces. O sea, se me hace un absurdo que digan eso. Y dice que en el momento en que ella dio a luz y que se lo pusieron, dijo, yo le voy a decir, hola, ¿cómo estás? Yo soy tu mamá. Y ya nos vamos a ir conociendo en el camino. Y que cuando se lo dieron, dijo, no saben el amor que te genera te puede llevar a la locura el amor que sientes al tener a tu hijo. Dice, eso que nunca pensé que pudiese existir.
3: Sí, eso dice.
2: Eso, no, te digo que es real, ¿eh? Yo sí tengo.
3: Sí.
2: O sea, que nunca te puedes imaginar que puedas dar la vida por alguien. Entonces, este es distinto. O sea, como antes era una costumbre, digo, por desgracia, claro, los matrimonios eran costumbre, claro, y el formar familias eran costumbres, y esas costumbres formaban nuestra sociedad.
3: Sí.
2: Hoy en día la independencia ha inhibido muchas de esas cosas,
3: sí,
2: ¿no?
3: Sí, sí, sí, sí. Eso sí creo. Y me da tristeza porque a mí, o sea, yo a la fecha, o sea, pues sí tengo esperanza de poder
2: esperanza
3: formar. O sea,
2: miren, guapa, culta, independiente, solvente, y tengo la esperanza. Ay, no, no, no, no, no, no, no. O sea, me traes un tabique para azotarme en él, por favor, y vamos a un pequeño corte y regresamos volando con ustedes aquí en su programa Estilo de Vida.
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5: Una vuelta al mundo.
6: Dubái, Emiratos Árabes Unidos. Dubái ha emergido en pocas décadas desde el desierto para convertirse en una de las ciudades más hiperconectadas, lujosas y cosmopolitas del siglo XXI. Más del 80% de su población es de origen extranjero. La ciudad es famosa mundialmente por su arquitectura audaz que desafía los límites humanos, albergando el Burj Khalifa, el edificio más alto de la Tierra, e islas artificiales visibles desde el espacio exterior. Dubái funciona como un nexo comercial estratégico entre Europa, Asia y África, atrayendo inversiones, turismo de gran lujo y mentes brillantes orientadas a la innovación tecnológica. Es un oasis de modernidad donde la tradición árabe se enlaza con la ambición futurista más espectacular del planeta.
5: Territorio animal.
6: El conejo. El conejo se ha consolidado en los últimos años como un animal doméstico sumamente popular gracias a su naturaleza dócil, su tierno aspecto y su comportamiento silencioso. Estos pequeños y asombrosos herbívoros son criaturas extremadamente sociables y curiosas que disfrutan explorando su entorno, dando divertidos saltos de alegría cuando se sienten completamente seguros y felices en el hogar. Requieren una alimentación balanceada basada estrictamente en heno fresco, verduras de hoja verde y sustrato específico para mantener su salud digestiva y el desgaste necesario de sus dientes. Con paciencia y un trato delicado, los conejos pueden aprender a usar una caja de arena e interactuar activamente con sus dueños, respondiendo cariñosamente a las caricias en las orejas. Son mascotas perfectas para quienes buscan un compañero dulce, pacífico y visualmente encantador.
5: Hablemos de mamá a mamá y también a papá, con Gina Ibarra.
7: Pocas cosas asustan tanto como ver a tu hijo llorar con fuerza, dejar de respirar por unos segundos y cambiar de color. En ese momento, el miedo puede apoderarse de nosotras. Pero quiero decirte algo. Los espasmos del sollozo suelen ser breves y generalmente no causan daño. Lo más importante es mantener la calma, respirar y acompañar a tu pequeño mientras pasa este episodio. No lo sacudas, no introduzcas nada en su boquita y observa que pueda recuperar su respiración normal. Después, si estos episodios se repiten, coméntalo con su pediatra para que pueda orientarte y descartar otras causas. Sé que este momento puede sentirse eterno, pero no estás sola. Respira, mantén la calma y acompáñalo con todo tu amor. 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
2: Y ya estamos nuevamente con César en su programa Estilo de Vida. Bueno, me preguntabas fuera de cuadro, que ¿cuál es la posición del papá? Fíjense que la mamá, yo les explicaba, cuando la mamá va a tener al bebé, libera una cantidad tan brutal de oxitocina durante el momento del parto, que se ancla al niño. Entonces, es una dependencia brutal, un desapego sin interés. Es el amor más inmenso que pueda sentir un
3: más
2: ser
3: puro,
2: humano,
3: ¿no?
2: Y más, más puro. Porque además genera algo que se llama síndrome de abstinencia de ser amado. Cuando la mamá no ve al hijo, cuando la mamá no tiene al hijo. O sea, una mamá puede matar si le quitan al hijo, ¿eh? De ese tamaño. Y tú puedes ver casos de mujeres que se avientan 10, 15, 20 años en un problema de confrontación con la pareja, con el papá, con quien se lo haya quitado, las que después de que tuvieron al parto les arrebataron al hijo y los buscan ya de grandes. Ajá. O sea, es un apego, es un apego fisiológico.
3: Sí.
2: A
3: sí,
2: nivel
3: sí.
2: Neuroquímico.
3: Sí.
2: O sea, no es de me caíste bien.
3: Mucho más que lo de las palabras puedan explicar. O sea, no tiene una explicación consciente, es del cuerpo.
2: No hay ninguna explicación. Sí. Que pueda describir lo que una mamá siente por su hijo. No la hay. Pero se dice que como el papá no va a parir, él no libera la oxitocina que libera la mamá durante el parto. Que por eso un papá sí se puede ir de la casa, por eso un papá puede generar abandono, por eso un papá sobrelleva mejor una situación de tragedia que una mamá, etcétera. Eso es mentira.
3: Yo te pregunto a ti.
2: Eso es mentira,
3: Gerardo.
2: Les quiero decir, yo tengo, por ejemplo, yo no he tenido ningún problema de no estar con, de desapego, de no poder proveer. No tengo problema. Pero les disculpas todo, te doblan, les perdonas todo, tratas de ser fuerte, pero por dentro te estás carcomiendo. O sea, no es cierto que la mamá quiere más que el papá.
3: Tengo una pregunta. ¿Ves que dicen que obviamente cuando tú como mujer estás embarazada, pues lo sientes desde que está en tu cuerpo? Pero ustedes como hombres dicen que pues obviamente el apego pues se genera ya que lo ves, ¿no? O sea, o en el embarazo, desde que tu esposa estaba embarazada, ¿tú qué sentías?
2: Mira, con tu hijo? Desde, por ejemplo, con Mariano, desde que estaba Silvia embarazada, ya había un apego muy fuerte. No el mismo. Uh-huh. Es absurdo, yo te mentiría si te dijera que es igual.
3: Sí, sí, sí.
2: Si hay muchas mamás que lo sienten hasta que se los llevan.
3: Sí.
2: ¿No?
3: Sí, claro.
2: Pero ya cuando... Yo tengo el caso de un amigo, se llama Axel, que él me decía, no, dice, pues es que yo ya hablé con la mamá y cada quien sigue su vida y yo le voy a ayudar en lo que pueda, ya sabrás, el típico papá. Uh-huh, ¿no? Y entonces digo, oye, ¿ya nació tu bebé? Ya. Y dice, le digo, ¿y qué sentiste cuando lo viste? No he dejado de llorar. No he dejado de llorar cuando se lo llevaron. Y le digo, ¿y sí cada quien su rollo? No. No. Aunque la tenga que aguantar, no. No lo voy a dejar.
3: Wow.
2: Y al día de hoy es un mini yo de él. Y a todos lados van juntos, y en todos lados están juntos, y hasta cuando trabajaba conmigo, porque trabajó para mí, tenía yo que respetar sábados y domingos, porque era su hijo, y primero su hijo, claro, y luego su hijo.
3: Claro.
2: Tengo el caso de otro amigo que tiene ya, que no ve a sus hijos 5 años, ya ha sido una lucha, esto fue un caso muy injusto.
3: ¿Por un tema legal?
2: No, por un tema de la señora que pues decidió que pues ya no quería continuar con él, muy respetable.
3: Uh-huh. Pues, pero se llevó a los hijos.
2: Pues se llevó a los hijos.
3: Ay, no.
2: Tiene, no los ha visto, ha perdido todos sus recursos, no ha cesado de buscarla, no le ha deseado ningún mal, porque es la mamá de sus hijos al final.
3: Se desapareció.
2: Lo único que quiere es verlos.
3: Claro.
2: Y ha sufrido lo que nunca pensó que pudiese sufrir una persona. Es un dolor brutal el que le ha tenido. Y así te puedo dar el caso de muchos papás, en donde es muy cruel el que al papá lo pongan solamente como a un cajero automático, uh-huh, como una fuente de recursos y como un represor. Uh-huh. Deja que llegue tu papá en la noche y vas a ver cómo te va. y pórtate bien porque si no le digo a tu padre.
3: Y sí, si no, como de sí. advertencia, ¿no?
2: O sea,
3: como
2: yo
3: de
2: soy la buena, la que sufre, la que te da, pero donde no me hagas caso, donde no me obedezcas, como yo no voy a dejar de ser la buena, es hay alguien que te va a venir a dar sí, tus trancazos.
3: La figura fuerte,
2: ¿no?
3: Claro, claro.
2: Y muchas veces quieres que te reciban con la misma sonrisa, con el sí. mismo apapacho, con el mismo amor, con la misma cordialidad, pero no. Tienes que llegar a regañar, tienes que llegar a amenazar, tienes que llegar a ponerte de malas, o sea, se me parece una actitud un poco injusta.
3: ¿Cuántos hijos tienes?
2: Tres.
3: ¿Y tienes más afinidad con alguno que
2: la otro? Nena.
3: ¿Sí?
2: Sí, con Melanie.
3: Ah.
2: ¿Cuántos años? Porque la más chiquita, 16.
3: Ay, qué padre.
2: Pero sí, y no quieres más a uno que otro, ¿eh?
3: No,
2: eso
3: ¿verdad?
2: Es mentira. Eso también, bueno, salvo que haya alguien que tenga alguna afinidad egocéntrica hacia las actitudes que desarrolle el hijo en particular.
3: Ok,
2: ¿no?
3: Ok.
2: Es que es la más parecida a mí, ¿no?
3: Claro.
2: Es que la que menos problemas me da. Cosas así. Pero yo tenía el caso de una amiga que sí decía, es que mi mamá casi no me trataba tan afectuosa, tan bien, tan complaciente como lo hacía con mi hermana, la chica. Y una vez la confronté y le dije que ¿por qué? Y me dijo, es que tú no necesitas de mí, porque tú eres la más capaz, tú eres la más inteligente, la más independiente, la que más orgullo me da, la que con la que más me identifico. Entonces le empezó a explicar tantas cosas que ella acabó llorando diciendo, nunca pensé que mi mamá me quisiera tanto.
3: Wow. Eso es lo que dicen. A ver, eso también te lo voy a preguntar. El hijo que más necesita es al que lo ves como que le podría costar más trabajo la vida. O sea, es el que más
2: sí.
3: tienden a, sí. a sobreproteger, ¿no?
2: Uh-huh. Sí, dicen, al que ves más tontito.
3: Ajá, exacto.
2: Es al que más le echas la mano, ¿no? Yo, Dios gracias, los tres salieron bastante fregones, ¿no?
3: Ay, qué bueno.
2: Pero en todos los aspectos.
3: Qué bueno, qué bueno.
2: En el profesional y en el joditivo.
3: Muy bien.
2: Pero sí, no es cierto que uno te importe menos que el otro, ¿eh?
3: Ok.
2: Y fíjate que hay el caso de una amiga que ella tuvo una niña con síndrome de Down.
3: Ok.
2: Ella tiene mi edad ahorita. Entonces ella tuvo a su nena, la tuvo muy joven. Yo creo que fue una de las cuestiones por las cuales pues tuvo síndrome de Down la niña.
3: Okay.
2: No hubo una suficiente maduración en el aspecto de la ovulación. Okay. O era muy jovencito el papá. Y ella la quiso tener. Entonces ella la llevó a una escuela para niñas con síndrome de Down donde convivía con... Porque los niños con síndrome de Down son niños completamente capaces en todos los aspectos.
3: Claro, claro, claro.
2: Tienen
3: claro.
2: una diferencia a nivel del cromosoma 13. Uh-huh. Pero de ahí en fuera... pueden ser geniales.
3: Perfecto, sí.
2: Resulta que en el explorar la sexualidad con un compañerito que también tenía síndrome de Down en la escuela, se embaraza la niña.
3: No.
2: Como a los 16 años. Y entonces le dicen los médicos, pues si quiere interrumpimos el embarazo y no. Si yo no lo interrumpí,
3: claro.
2: A mi niña no lo... Pero claro. Es que no es capaz de comprender muchas... Mi niña comprende todo. Entonces tiene a la niña... Y dice, y fue hija mía, no fue hija de mi hija, fue hija
3: claro,
2: mía realmente.
3: Claro.
2: Crece, actualmente su nieta es psicóloga precisamente.
3: Wow.
2: Y dice, Gerardo, no sabes, toda mi vida yo pensé, ¿qué va a ser de mi hija cuando yo muera? ¿Qué va a ser de mi hija cuando yo muera? Y ahora me siento tan protegida, tan completa, tan llena de tantas cosas seguras, porque Dios le mandó un ángel a mi hija.
3: Wow.
2: Que la va a cuidar hasta que se muera.
3: Qué impactante eso, ¿no?
2: Dice, si yo hubiera interrumpido el embarazo de
3: claro.
2: mi hija, no tendría esa hija que es genial, que es maravillosa, que la adora, que la quiere, que la va a cuidar hasta que se muera. Dios me mandó el ángel que resuelve todos mis problemas.
3: ¡Wow! ¡Qué bonita historia!
2: Fíjate, hasta dónde nosotros nos vamos por el lado fácil de
3: sí,
2: las cosas, ¿no?
3: Sí, sí, sí.
2: Es
3: sí,
2: que
3: sí.
2: La niña tiene síndrome de Down, tiene 6 años, hay que hacer que aborte.
3: Exacto,
2: ¿no?
3: Sí.
2: ¿Por qué? Si no sabes el contexto de la vida
3: wow.
2: de la persona que quieres interrumpir.
3: Sí, sí, sí, sí, sí, sí.
2: Y esta historia a mí me ha dejado una enseñanza muy grande, ¿eh?
3: Tiene una gran enseñanza esa historia. Está muy bonita.
2: Y es real. Lo más bonito es que es real, ¿no?
3: Uh-huh, uh-huh.
2: Porque... te digo, ¿cuántos años tendrá esta niña? Como 30 años, ahorita debe 30, 32 años. Debe,
3: la nieta.
2: La nieta.
3: Wow, qué padre.
2: Y es la mejor amiga de su mamá.
3: Claro.
2: Porque la mamá nunca fue su mamá.
3: Sí, claro.
2: No, fue su abuelita.
3: Su hermana.
2: Fue su hermana.
3: O sea, bueno, exacto, su mamá fue su hermana. Sí.
2: Sí, fue como su hermana.
3: Guau.
2: Pero pues fue algo que las llenó mucho de...
3: Ay, qué increíble.
2: De cosas bellas, ¿no?
3: Qué bonito.
2: Pero vámonos a un pequeño corte y estamos volando con ustedes en este programa Estilo de Vida.
1: 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La GABA es un neurotransmisor que actúa como un tranquilizante natural en el cerebro. Ayuda a reducir la ansiedad, mejorar el sueño y promover la relajación. Algunos suplementos la contienen para apoyar el equilibrio emocional. ¿Te sientes cansado, estresado o con calambres? Tal vez te falta magnesio. Este mineral esencial ayuda a relajar los músculos, mejorar el sueño y regular el sistema nervioso. Además, apoya la salud del corazón y reduce la fatiga. Inclúyelo en tu rutina y dale un respiro a tu cuerpo. Recuerda, magnesio, el mineral del equilibrio. Beneficios de consumir el factor de transferencia. Elimina las alergias, aumenta las defensas, elimina virus y bacterias, mejora la calidad de vida. Muy útil en los tratamientos de las enfermedades crónico-degenerativas. En pacientes con cáncer, disminuye efectos secundarios de quimioterapia y radioterapia. Vamos a una breve pausa y regresamos a su programa Estilo de Vida.
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8: Royals en Naciones Unidas. Cada año en septiembre es la cita en la sede de Naciones Unidas en Nueva York, donde jefes de Estado acuden a dar un discurso, pero no solo ellos son los protagonistas. También hay Royals comprometidas con diversas causas y aprovechan este importante foro y los reflectores para levantar la voz. De las reinas más activas está Máxima de Países Bajos, que después de tener una importante trayectoria en el mundo de la banca, desde el 2005 colabora para el organismo internacional. En el 2024, Máxima fue nombrada defensor especial del secretario general de la ONU para la salud financiera. Mientras, la flamante Rania de Jordania tuvo su agenda propia en el marco de la Asamblea General de la ONU, donde denunció la detención militar de niños palestinos por parte de Israel. Y son voces como la de Máxima y Rania que tienen gran peso. 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
9: Berlín, Alemania. Berlín es una ciudad única cuya identidad cosmopolita está profundamente ligada a la libertad, la resiliencia histórica, la contracultura y la vanguardia artística. Tras la caída de su emblemático muro, la capital alemana se transformó en el refugio predilecto para creativos, programadores informáticos, músicos y estudiantes de todo el mundo. Sus calles son un recordatorio constante de la historia del siglo XX, decoradas hoy con el arte urbano más disruptivo del planeta. Barrios multiculturales, como el Kreuzberg y Neukölln, son famosos por su vibrante vida nocturna y una escena gastronómica diversa que abraza el veganismo y las cocinas globales. Berlín no busca el lujo arquitectónico tradicional. Su verdadero valor radica en una atmósfera inclusiva, tolerante, bohemia y en su incesante capacidad de transformación cultural.
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10: Playa de los Cerdos, Bahamas. Situada en el cayo deshabitado de Big Major Cay, esta playa caribeña destaca mundialmente por sus habitantes más populares, una colonia de cerdos asilvestrados que adoran nadar en el mar. Aunque no son nativos de la isla, se han adaptado perfectamente al entorno tropical. Los animales son sumamente sociables y nadan amistosamente hacia los botes de turistas para recibir comida. Ver a estos mamíferos flotando plácidamente en aguas cristalinas de color turquesa convierte este destino en una rareza sumamente divertida.
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2: Y ya estamos nuevamente con César en su programa Estilo de Vida. Entonces estamos con que los jóvenes ya quieren puro perrijo.
3: Pues yo ni una ni otra, ¿verdad?
2: Yo ya te iba a dar un shih tzu.
3: A ver, son muy bonitos los perros, pero no. A ver, yo no estoy cerrada.
2: Eso sí quiero decírtelo, ¿eh? Porque mucha gente me dice una amiga, es que mi perro es como mi hijo. Mi perro es mi mascota y lo quiero mucho. Yo tengo 5 y los cuido y los apapacho y a Sofi le consta que los tengo como reyes a los 5. Pero no son mis hijos, ¿eh?
3: Yo estoy totalmente de acuerdo con eso. No soy de...
2: Mis hijos caminan en 2 patitas y estudian y... O sea,
3: yo no soy ni de gatos ni de perros.
2: Mis mascotas son mis mascotas, las cuido, son animalitos que sienten, que te quieren, que te comparten compañía y que son parte de la familia. Pero no son mis hijos. ¿Tú cómo ves esta situación del manejo de la inteligencia emocional en las personas que depositan todo su afecto en una mascota?
3: Mira, yo creo que mientras lo hagas de una
2: que
3: forma...
2: Que es muy respetable, ¿eh?
3: Sí, No, no, no, no estamos criticando. Yo voy a decir mi muy humilde opinión. Yo creo que hay una línea muy delgada donde la gente puede tratar a sus mascotas, si bien con ciertos privilegios que de repente le dan y que la carriola y que los llevan a lugares, los bajan, los suben. Sí, todo eso bien. Pero a mí ya cuando ya es como too much, en el sentido de que hay lugares que, perdón, si tú ves que estás en un avión apretadísimo y tu perro mide 2 metros, pues no te lo vas a llevar, ¿no? O sea, menos, yo creo que sí hay una parte importante que no sé si has visto que últimamente los para viajar a los perros te piden una carta si es como de apoyo emocional, y obviamente todo mundo le pide esa carta al psiquiatra para que puedas viajar con tu perro, pero es un pretextazo porque muchos no necesitan al perro para estar bien emocionalmente y otros pues sí.
2: A mí me parece una... Hay muchos que los llevan dentro de sus cajas.
3: Que está bien.
2: Y que los meten en la panza del avión. A mí me parece un acto de crueldad inaudito con la mascota. Sí. Imagínate lo que ha de pensar el perrito. Uh-huh. Porque sí piensan, ¿eh?
3: Claro, ¿no? Y sienten todo y te conocen perfecto.
2: Lo que ha de pensar que el primero lo metes en una jaula. Luego te deja de ver. En el momento en que tu mascota pierde contacto visual contigo en el aeropuerto, le entra un estado de angustia. Se pueden hacer del baño pipí o popó, sí, en la jaula.
3: Sí.
2: Comienzan a sufrir de estrés. Comienzan a generar un cuadro traumático.
3: Sí.
2: Luego, subirlos a un avión. Ellos perciben mejor que nosotros, y más en la panza del avión.
3: Claro.
2: Que no te... Vamos a despresurizar el avión. Sí, no, ellos no.
3: Sí, sí.
2: Y luego que los bajan. ¿Has visto la angustia con la que el perro recibe al dueño cuando baja del avión?
3: Sí.
2: Y son a lo mejor 3, 4, 5 horas.

0: hacerles el corte de cabello, sacarlos a pasear. Incluso me ayuda con algunos de mis mascotas. Y los llevo a una escuelita, que es un lugar muy grande donde hay más o menos 30, 40 perros. Quien quiera en el área de satélite se los recomiendo, es un genio. Y los ves felices corriendo, brincando, oliéndose unos a otros, jugando, comiendo, revolcándose. Y entonces me tocó que en Plaza Satélite me dice: mira esos pobres perros. Los llevaban en una carriola, vestidos.
1: Ay, no.
0: O sea, con moños, aquí jalando los pelos con moños junto a la oreja, eran de estos chiquitos, no es Shih Tzu, el mío es Shih Tzu, ellos eran también peluditos chiquitos.
1: ¿Como no? Yorkie?
0: Yorkie. Ajá. Eran unos perritos Yorkie, que les agarras muy bien los pelos para ponerles moños y esos rollos. Y los tres perros queriendo saltar de la carriola, porque ya querían correr por toda la plaza comercial. Sí. Bueno, no me fijé si traían unos zapatos los perros. O sea, eso también se me hace un acto de crueldad. Humanizar a un perro.
1: Exacto.
0: Es quitarle su esencia.
1: Exacto.
0: Es ir contra la dignidad del animal.
1: Exacto.
0: Nada más porque a mí me divierte.
1: Exacto. Es que exacto.
0: A mí me hace sentir bien ver al perro disfrazado
1: especial
0: de humano.
1: Especial. Sí, no. Es una, o sea, tortura. Eso es lo que yo pienso que no está bien. Y es como cuando quieren hacer un adulto a un niño, ¿no? Es lo mismo, ¿no? Sí. O sea, no es un lugar. O sea, no es el lugar. Entonces yo en este tema, pues sí, voy a... digo, yo respeto mucho a quien ame a sus mascotas. Está bien, yo he amado a mis mascotas. Pero no... Pero sí creo que hay que respetar mucho este tema de que pues no son personas y hay que respetar su naturaleza de animal.
0: Fíjate, el otro día, yo mucho tiempo, mi perrito, tengo un Shih Tzu que se llama Hashi, que está precioso y es como un muñeco de peluche. A mí me cayó el 20 de que yo lo veía como un muñeco de peluche, hasta una ocasión en que tenía su camita al lado de la mía y entonces el perrito comenzó a brincar a las 6 de la mañana y a mí me molestó mucho. Y me dice mi pareja, dice, si no vas a querer sacarlo a las 6, no lo metas.
1: Claro.
0: No lo metas, porque él no se va a aguantar a que tú te levantes para que le reviente la vejiga.
1: Claro.
0: Y el pobre perro puede hacer del baño.
1: Claro.
0: El perro quiere estar en su casa, tenemos su casita en el patio, desde dos recámaras, cuando hace mucho calor se acuesta en una y cuando hace mucho frío se mete la del fondo. Es una casita de perro que hicimos con dos habitaciones y ahí duermen con los demás, hacen una manada, ¿no? Hacen su jauría ellos. Y me dice, si te va a molestar, no lo vuelvas a meter, porque el perro no tiene por qué sufrir hasta que a ti se te ocurra a las 8 de la mañana levantarte, ya le reventó la vejiga, ya le dio cistitis al perro, ya lo torturaste, ya lo estresaste y no disfrutó estar aquí. Si te vas a levantar a las 6,
1: sí,
0: te paras, lo sacas y puede quedarse aquí. Si no te vas a levantar a las 6, no lo hagas.
1: Mejor déjalo.
0: Lo seguí metiendo y a las 6 me levantaba, así todo dormido, lo sacaba, hasta que dije a la tercera, no, estás sufriendo tú y estoy sufriendo
1: claro.
0: Yo. Duérmete en tu casa.
1: Sí. O sea,
0: tú eres perrito con los perritos, yo soy humano, yo en mi recámara. Entonces, sí son cosas que tenemos que ver, porque hay mucha gente que dice, es que mi perro no puede dormir si no duerme conmigo. Sí, porque no le gusta la cocina, güey, vives en un departamento de 60 metros.
1: Exacto.
0: No tiene patio.
1: Exacto. Es que exactamente, depende de dónde vivas, depende de dónde los tengas. También tienes que considerar qué razas y en qué espacio los tienes, ¿no? Porque pues hay gente con perrotes en espacios muy chiquitos y también pobres perros.
0: Sí,
1: ¿no?
0: A mí me regalaron dos gigantes de los Pirineos, que son una cosa que a los 6 meses pesan 100 kilos.
1: Wow.
0: Blancos, preciosos. Yo vivía ahí en Polanco. Mi departamento, imagínate, eran dos que pesaban 100 kilos. Mi departamento tenía una azotebuela muy grande, un paticito. Tenía un paticito que compartía con el departamento de lado. Y yo lo sacaba todos los días a pasear en la mañana y todos los días en la noche. Y me acuerdo que como Palacio de Hierro enfrente tiene las fuentes.
1: Ah, sí.
0: El Palacio de los Palacios. Sí. Entonces iban y se revolcaban en las fuentes, se metían a nadar a la fuente de Palacio de Hierro. Entonces, la vecina de arriba, que en paz descanse, la señora Boyanca, me levantó un acta en la delegación. Y llegó el veterinario y me dijo, es que estos perros no pueden vivir aquí. Si usted los tiene aquí encerrados, les van a salir tumores.
1: No.
0: Digo, es que me los obsequiaron. Pues obsequielos usted también. ¿Cómo puede tener dos gigantes de los Pirineos en una azotebuela de 20 metros cuadrados? Es que los saco a pasear. No. No importa. Y si usted no toma una medida, vamos a venir a quitárselos.
1: Ah, wow.
0: Porque ya es un delito. Entonces, yo opté por dárselos a un amigo que tiene un rancho muy grande por el área de Pachuca. Uh-huh.

0: me dice, están felices los perros. Pues, pero te digo una cosa, dice, son más felices cuando hace frío. Son perros para un clima distinto. Esa costumbre que tienen de traer perros de otros lugares.
1: También. Qué
0: a vivir a otro lugar.
1: Sí, qué force.
0: Dice, donde hace un calor espantoso y tienen ellos un abrigo de piel expuesto, es un crimen también.
1: Sí, sí, sí.
0: Y luego eso de que te les compran la mascota y lo regalan a los 6 meses porque ya no es cachorrito. El juguete
1: porque
0: de Navidad.
1: Porque ya no les gustó. Sí. Ya no les gustó.
0: Sí, por ejemplo, no voy a decir quién, pero cada Navidad le regalaba un cachorrito porque les gustaba verlo chiquito.
1: Sí,
0: y a los 4 o 5 meses lo aventaban, lo regalaban.
1: Ay, no.
0: No lo aventaban, pero lo regalaban a ver quién se lo quiere llevar. Y hasta que un día le dije, oye, tú no puedes estar cada año regalándole un cachorro para ver a quién se lo regalas a los 5 meses. Es que ya creció, no lo compres, no es un juguete. No es un juguete.
1: Ay, no.
0: Es que al niño le ayuda mucho. Y sí, sí le ayudaba mucho al niño. Pues deja que siga creciendo con el niño.
1: Claro.
0: Es que ya no puede estar en la casa. Entonces, búscale otra terapia al niño.
1: Otra raza.
0: Otra raza más pequeña que sí pueda convivir con él. Pero vamos a un pequeño corte. Y estamos hablando con ustedes en ese programa Estilo de Vida.
2: Ácido alfa lipoico. El ácido alfa lipoico es un antioxidante que se produce de forma natural en el cuerpo. También se puede ingerir en alimentos y en suplementos. Es considerado como el antioxidante universal, ya que es tanto soluble en agua como soluble en aceite. Algunos de sus beneficios son brindar protección al cerebro y también ser útil en ciertas enfermedades del hígado, como la neuropatía diabética. El ácido alfa lipoico reduce los síntomas de neuropatía diabética, principalmente dolor, entumecimiento en extremidades inferiores y ardor. En la dieta de diabéticos tipo 2, aumentó un 30% los niveles saludables de insulina, incrementando notablemente la utilización de glucosa en la sangre. Para el caso de los diabéticos en particular, es un nutriente que mejora notablemente su calidad de vida. Y recordándoles que pueden enviarnos un mensaje de WhatsApp al 55 23 35 47 74. Vamos a una breve pausa y regresamos a su programa Estilo de Vida. 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
3: Google presentó Gemini 3.8 Lite, un nuevo modelo de inteligencia artificial diseñado para mantener conversaciones de voz más naturales y responder prácticamente en tiempo real. El modelo puede entender lo que el usuario está diciendo y al mismo tiempo admite entrada de texto, imágenes, audio y video, mientras continúa la conversación y combina lo que escucha con información visual para comprender mejor una situación. Puede ejecutar herramientas y llamadas a otras aplicaciones en segundo plano sin interrumpir el diálogo. Es especialmente útil para desarrolladores y empresas que quieran crear asistentes de voz capaces de atender a clientes, realizar tareas o seguir procesos de varios pasos. Destaca su capacidad para detectar 97 idiomas, entre los cuales puede cambiar durante una conversación. El objetivo es que hablar con una inteligencia artificial se parezca cada vez más a una conversación continua, mientras la tecnología realiza tareas al mismo tiempo. Soy Aide Rivera. 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
4: Existen lentes inteligentes capaces de leer textos, reconocer rostros, identificar productos y describir lo que está ocurriendo alrededor, prácticamente en tiempo real. 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Para mí eso es lo más interesante de la innovación, cuando realmente mejora la vida de las personas. 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
1: Real de 14, San Luis Potosí. Para llegar a este enigmático pueblo minero incrustado en el altiplano, se debe cruzar el impresionante túnel de Ogarrio. Sus calles empedradas y edificios de piedra abandonados evocan un pasado glorioso y solitario. Ofrece una experiencia única de desconexión, misterio y misticismo en medio del semidesierto potosino, deteniendo el tiempo.
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1: Las plantas de bambú pueden crecer hasta 91 centímetros en un solo día, siendo la planta terrestre más rápida.
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3: Y estamos nuevamente con ustedes en este programa Estilo de Vida. Y bueno, Pamela Madero, que hoy nos hizo la gentileza de estar con nosotros en la primera hora y en la segunda hora, va a volver a dar sus redes sociales. ¿Cuáles son, mi amor?
4: Soy, en Instagram estoy como Pamela Madero o arroba Pametruch, y en TikTok como Pamela Madero.
3: Eso de Pametruch, explícaselos.
4: Pametruch es como de trucha, pero sin la A. Al final.
3: Pametruch. ¿Qué servicio les das al público?
4: Bueno, yo principalmente soy consultora en imagen personal y corporativa. Doy asesorías de imagen y me gusta dar, bueno, son personales, one on one, y también doy cursos en corporativo, o puedo asesorar a la gente en lenguaje y comunicación no verbal.
3: Eso es bien importante, ¿no?
4: Sí.
3: Fíjate que a nosotros nos decían en la escuela, cuando ustedes vean un paciente, tienen que escuchar no lo que les está diciendo, sino lo que tal vez nunca les diga.
4: Exacto.
3: Entonces, sí. Yo decía, ¿cómo que lo que tal vez nunca nos diga? ¿Sí?
4: Sí.
3: Desde que le das la mano y está sudando, desde que si se sentó chueco, desde que si tiene los ojos amarillos, desde que si están fríos sus extremidades, sus manos, pies, si tiene varices, si se le está cayendo el pelo, si tiene la mirada triste, o sea, todas esas cosas. Y una vez estaba yo con una señora y dije, usted está mala de la tiroides, ¿verdad, señora? ¿Por qué? Digo, porque se le nota el cabello muy delgado, se le notan los ojos pues tristes, tiene frías las extremidades, tiene sobrepeso en el área del perímetro abdominal, lo cual representa una hipercolesterolemia, se ve mal sus piernas de la circulación. Yo le empecé a decir, ¿no? Y entonces me mandó a otra que me dice, oiga, es que vino una amiga mía a consulta y dice que usted lee la mano. Le digo, no, señora, no leo la mano. La bola de cristal se nos rompió la semana pasada.
4: Observo, estoy observando.
3: Pero fíjate nada más hasta dónde se fue con la idea la señora de que yo leía la mano. Ahora resulta que soy el brujo de la colonia. Sí. Una vez así me dijo Jorge Ortiz de Pinedo. Pero no soy el brujo de la colonia, ¿eh? Sí estudié.
4: Entonces, es observar.
3: ¿Qué tan importante es este lenguaje?
4: El lenguaje no verbal es muy importante porque obviamente, como bien lo dices, pues hay muchas cosas que no dice la gente, pero con su postura, sus movimientos, su forma de hablar, el ritmo, si estamos alterados, si no, pues se nota, ¿no? Entonces muchas veces para asesorar a la gente y darles buenos tips para su comunicación, depende de cuál sea el objetivo que tengan en la vida, pues justamente es observar y conocernos. Y cada uno de nosotros pues tenemos como un baseline de cómo nos movemos o hablamos, pero en cuanto se empiezan a alterar, es probable que te empieces a dar cuenta si alguien está mintiendo, si alguien no está a gusto, si alguien se siente mal, si alguien está preocupado por algo más, etcétera, ¿no? Depende de la dirección de los pies, las manos. O sea, es un conjunto de muchísimas cosas. Y también con esto, pues, sumamos toda la imagen física, que es la colorimetría, cómo te peinas, cómo te vistes, pero no tanto a nivel moda, sino cómo te vas a comunicar para proyectar ciertas cosas que quieres en tu vida.
3: Y esto es también bien importante. Por ejemplo, ustedes han visto que los restaurantes Vips, por ejemplo, ocupaban mucho los asientos naranjas, ¿no?
4: Sí.
3: Porque daban hambre.
4: Sí.
3: Y hay otros lugares, por ejemplo, los consultorios normalmente son azul, cielo. Sí. Las escuelas pintaban las paredes de verde.
4: Sí.
3: Porque incrementaban la retención. y una serie de detalles que tú dices, ¿por qué todas las cosas están pintadas de verde? ¿Y por qué todos los consultorios de azul? ¿Y por qué Vips puso naranja las mesas? Sí. O sea, todo eso tiene un estudio atrás.
4: Claro, y es psicología del color, que también pues nosotros lo usamos muchísimo. Justo lo que te mencionaba hace rato del también para las mujeres con el trastorno, yo ocupo mucho estas herramientas porque yo también me dedico a dar recomendaciones a... Con mi podcast, que es del trastorno disfórico premenstrual, pues junto de estos temas, porque pues me apasiona, ¿no? Entonces, para darles estas recomendaciones, siempre les digo, como traten de usar colores que les pongan alegres, que las motiven, un naranja, un rojo, píntate la boquita de rosa, o sea, como cosas así para que con el simple efecto del color puedan tener estos efectos en su personalidad y pueda sentirte mejor, ¿no?
3: Fíjate que a mí me tocó el caso del hijo de una amiga que tenía 16 años, ahorita ya está más grandecito, hace años de esto, y dice, oye, es que se le podrá dar algo, y tú que manejas que la homeopatía, y que, no, ¿cómo que la homeopatía? No, el médico homeopata.
4: Ah, no como,
3: y la suplementación, y qué le podemos dar, porque fíjate que él se pone muy inquieto, hasta el doctor me mandó a hacerle la prueba de las 7 drogas, y no se droga a mi hijo, hasta se ofendió, y bueno, pues vamos a verlo, a ver qué le podemos sugerir. Bueno, desde que entrabas, tenía el póster de, se los juro, para un chico de 16 años de esta generación me pareció rarísimo, pero tenía un póster de Iron Maiden pegado a la pared. Las paredes eran lilas.
4: Negras.
3: Lilas. Le pintó lilas. La colcha tenía también unas figuras muy raras. Uh-huh. Era muy darqueto el niño. Traía el pelo muy largo. La habitación estaba hecha un desastre. No había ventilación. Las cortinas muy oscuras. Una lamparita de noche. La computadora prendida era lo que daba la luz del cuarto. Digo, oye, tu hijo está al borde de ser un satánico. O sea.
4: Sí. Sí.
3: Lo digo en buen plan, era broma lo que le estaba yo diciendo, pero era una representación de lo que yo le quería expresar. Y le digo, mira, vamos a cambiarle el cuarto. Como no vas a tocar sus cosas porque es algo muy personal, dile que van a comenzar a reparar el techo y cámbialo el de visitas. Porque tienen una habitación para visitas. Dile que no toque nada de sus cosas, que nada más se cambia el cuarto de visitas. Y me dices, ¿qué tal le funciona? Le di unas gotas homeopáticas. Dice, fíjate que en esta semana ha dormido muy bien.
4: Claro.
3: Le digo, ¿no te has puesto a ver que todo el ambiente? O sea, no hay que ser agresivos ni para explicárselos. Ay, vamos a quitarte tu postre, vamos a cambiar el cuarto, vamos a quitarte la
4: está
3: pared.
4: Horrible.
3: Eso no. ¿Sabes que se va a arreglar el techo? Vamos a cambiarte al cuarto de al lado, donde se duermen tus primos o tu abuelita cuando viene. Y aguántame tantito, unos días en lo que reparan. Y repara el techo para que vea que están haciendo algo, porque si no va a pensar que eres mentirosa. Entonces, ella se puso a arreglar el baño. Entonces, lo pasó al otro cuarto y ya fue cuando le explicó, mira, aquí lo que no te favorece son los colores, son lo que tú ves antes de acostarte, la falta de oscuridad, ya se lo empezó a explicar. Poco a poquito comenzó a quitar las cosas, poco a poquito. O ya salió de la universidad y ya cambió todos sus hábitos, tiene una habitación ventilada, tiene una habitación limpia, tiene colores armoniosos, su computadora la tiene en donde era su cuarto, ahí dejaron su computadora, su escritorio, su área de trabajo, la separaron de donde duerme. Fíjate cómo cosas tan sencillas
4: 100%, sí.
3: Pueden cambiarte todo tu cuadro que tú piensas que es una enfermedad.
4: Exactamente. Pero mira qué importante que tú tuviste la oportunidad de ver cómo estaba viviendo el niño, ¿no? Porque pues era una conocida tuya,
3: sí.
4: ¿No? Pero imagínate cuántos casos de gente que llega sintiéndose pésimo, está en la misma situación, pero no tienes tú la oportunidad de ver qué son esos factores, ¿no?
3: Uh-huh.
4: Del ambiente.
3: Ya hace mucho tiempo se ocupaba mucho el Feng Shui incluso.
4: Uh-huh. No, sigue. En la actualidad sigue siendo como muy importante. Y justo es lo que dice, ¿no? Como no es qué tan lujosa o qué tan humilde sea tu casa. Eso no tiene nada que ver. Hay casas multimillonarias que tienen energía fea por todo lo que tienen ahí, y hay casas muy sencillas que dan una energía muy bonita y la gente está feliz ahí, ¿no? Entonces, esto no tiene nada que ver, es simplemente cómo lo acomodas y cómo te gusta vivir.
3: Sí, a mí me tocó el caso también de una conocida que no podía dormir y tenía migraña. Y entonces una vez la acompañé y me enseñó sus perritos. Tienen tres cochinaditas de este tamaño, muy bonitas, preciosas los perritos, duermen con ella. Y le digo, y lo primero que noté fue que tenía dos lámparas de buró a los costados. Y le digo, oye, ¿tienes enchufe atrás de tu cama? Sí. Digo, ¿y da exactamente a tu cabeza el enchufe? Sí. Esa es tu migraña. Esa es tu migraña. ¿Por qué? Porque tenemos la glándula pineal, tenemos la glándula tiroides, tenemos la glándula hipófisis, unas son magnéticas, otras son eléctricas, tienes una corriente alterna que está exactamente a nivel de tu glándula pineal, duermes con ella, aparte están jalando energía para las lámparas, porque aunque estén apagadas, eso genera un círculo eléctrico. Tienes que mover tu cama, ponla de aquel lado de la ventana. Dice, no, pero es que me dijeron que si mis pies dan a las puertas me muero. Muérete, pero de sueño. Cambia la cama a las ventanas y vas a ver que vas a dormir mejor. Y quitando inmediatamente el enchufe, le digo, es más, ponle una clavija por la noche al enchufe para que no genere carga eléctrica y desconecta tus lámparas. Entonces cambió la cama de posición y ya pudo dormir y se le quitó la migraña. Hay tips tan sencillos que tienen que ver con cuestiones físicas.
4: Exacto. Qué interesante esto. ¿Qué otra cosa te ha tocado así?
3: Pues muchas, pero ya llegamos al final de esta hora.
4: Ay, bueno, pues para la próxima.
3: Pero platicamos. Vámonos ya. Muchísimas gracias por habernos acompañado. Pamela, muchísimas gracias.
4: Gracias a ti.
3: Pamela Madero en Instagram y en TikTok, no dejen de seguirla.
4: Muchísimas gracias.
3: La verdad
4: gracias.
3: Es que una persona muy agradable, muy empática, y eso es bien importante. Cuando nos rodeamos de gente hermosa, somos también hermosos nosotros. Así que nos vemos mañana aquí en su programa Estilo de Vida.
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2: La coenzima Q10 es un nutriente similar a una vitamina que el cuerpo produce para generar energía en las células. Actúa como un potente antioxidante y es clave para órganos como el corazón y el hígado, que necesitan mucha energía cada día. Es un gran aliado para sentirte con vitalidad.
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5: ¿Te imaginas que tu trabajo fuera cumplir prácticamente cualquier petición de una persona millonaria? Para Olivia Fernie, esto es una realidad. Olivia es una creadora de contenido canadiense y trabaja en una agencia especializada en viajes de lujo. Su trabajo va mucho más allá de reservar hoteles. Se encarga de resolver prácticamente cualquier cosa que sus clientes necesiten. Ha conseguido un Mercedes Brabus rosa para un cumpleaños. Una Birkin de Hermes valuada en $75,000. Consiguió el croissant más grande del mundo y hasta replicó para un cliente un platillo en Dubái de un restaurante específico de Miami. Estas historias la hicieron viral en redes, donde muestra cómo viajan los millonarios y qué están dispuestos a pagar por tenerlo todo al alcance de una llamada.
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6: El perro, El perro es considerado, con toda justicia, el mejor amigo del ser humano debido a su lealtad incondicional, empatía profunda y una historia de domesticación que se remonta a decenas de miles de años. Descendientes directos de los lobos, estos maravillosos mamíferos han evolucionado junto a los seres humanos, adaptándose a una infinidad de tareas esenciales que van desde el pastoreo y la protección del hogar hasta el rescate en desastres y terapia emocional. Existe una asombrosa diversidad de razas, cada una con características físicas y temperamentos únicos, pero todas comparten la capacidad innata de comprender las emociones humanas y comunicarse fluidamente a través de sus gestos y ladridos. Poseedores de un sentido del olfato verdaderamente prodigioso, los perros no solo brindan compañía incomparable en el día a día, sino que se convierten en miembros indispensables de la familia.
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9: Walt Whitman, no te detengas. No dejes que termine el día sin haber crecido un poco, sin haber sido feliz, sin haber aumentado tus sueños. No te dejes vencer por el desaliento. No permitas que nadie te quite el derecho a expresarte, que es casi un deber. No abandones las ansias de hacer de tu vida algo extraordinario. No dejes de creer que las palabras y las poesías sí pueden cambiar al mundo. Pase lo que pase, nuestra esencia está intacta. Somos seres llenos de pasión. La vida es desierto y es oasis. Nos derriba, nos lastima, nos enseña, nos convierte en protagonistas de nuestra propia historia. Aunque el viento sople en contra, la poderosa obra continúa. Tú puedes aportar una estrofa. No dejes nunca de soñar, porque en sueños es libre el hombre. No caigas en el peor de los errores, el silencio. La mayoría vive en un silencio espantoso. No te resignes. Huye. Emite mis alaridos por los techos de este mundo, dice el poeta. Valora la belleza de las cosas simples. Se puede hacer bella poesía sobre pequeñas cosas. Pero no podemos remar en contra de nosotros mismos. Eso transforma la vida en un infierno. Disfruta del pánico que te provoca tener toda una vida por delante. Vívela intensamente, sin mediocridad. Piensa que en ti está el futuro y encara la tarea con orgullo y sin miedo. Aprende de quienes pueden enseñarte, las experiencias de quienes nos precedieron, de nuestros poetas muertos, te ayudan a caminar por la vida. La sociedad de hoy somos nosotros, los poetas vivos. No permitas que la vida te pase a ti sin que la vivas.

Muchas gracias, buenos días. Son las 5 de la mañana con 33 minutos. Ya es martes 29 de septiembre del 2026. Seguimos bajo la influencia de una vaguada en altura y el paso de una onda tropical, así como el ingreso de humedad que origina lluvias. Seguimos con lluvias y el riesgo también es ya de las tormentas a partir de estos días. Se rebasarían los 100 milímetros en 31 municipios. Los municipios con mayor número de lluvias y movimientos son Sotuta, Quintana Roo, Oxcuzcat, Mayapán, Maní, Mama, Cantunil, Izamal, Jují, Tzoncahuich, Tzilam González, Tzán, Chumayel, Xochel, Tuncás, Tizimín, Tixmehuac, Tepacán, Temach, Tequit, Tecash, también está Tecal de Venegas, Teco, Teabo, Sutzal, Cenotillo, Cantamayec, Buxots, Aquil, Jomún y Cusama. Son los municipios 31 que serán parte importante hoy de los aguaceros. De acuerdo con el especialista Juan Vázquez, la semana va a estar marcada por el tránsito de sistemas tropicales que mantienen las tardes y noches con potencial de chubascos y tormentas eléctricas. Incluso las que nos quedaron a deber en septiembre se van a dejar caer en estos días. Y siguen los apagones en distintas zonas de la ciudad y de todo el estado. Si le pega a Mérida, le pega a todo Yucatán. Allá, por ejemplo, en la costa, uno de los principales problemas que afronta el sector pesquero es la congelación del pulpo. Va y viene la energía eléctrica y ahí sí hace falta la trifásica. No es fácil resolverlo con el tema de paneles solares y demás. Es un tema caliente que tenemos en todo el estado. De hecho, se les fue la luz mientras anunciaban el Mérida Restaurant Week. Ahí estaban Milo Barrera y la alcaldesa platicando muy tranquilamente y de pronto que se les va la luz. ¿Y qué cree? Pues se siguieron platicando, pero ya en medio de una notable falta de claridad. Habrá que preservar la lengua maya, mantener raíces culturales. Se acaba el plazo para hacer válido el testamento con tarifas preferentes. Esto es importante. También el talento para la industria. Entregan equipos para fortalecer la formación de estudiantes. Hay congresos, hay movimiento, dice el señor Escalante, David Escalante Lombar. Él es el dirigente de Cultur. En el ámbito nacional se alistan para el impacto de Polo ante la inminente llegada del huracán en categoría 3 a Baja California. La federación pide a la población refugio. Es lo que ocurre en este Polo que tiene vida y que se sigue moviendo. Registra México un buen tema laboral, una suerte de primavera laboral. Esto es la población económicamente activa en el país. Acumula 62 millones de personas, según la Secretaría del Trabajo y Previsión Social. Localizan al señor Olan, allá en Suiza. Este personaje oscuro, prestanombres de los López Beltrán, de los hijos de López Obrador, pues se refugia en una zona de Suiza. Es un rico que vive prisionero en su propio hogar, cargado de nerviosismos. Irving Pineda, él es reportero de TV Azteca, lo localizó y le dijo: deme 30 segundos para hablar con usted. El tipo, como un energúmeno, le arrebata el celular y eso ya es parte también de la narrativa de lo que ocurre con este personaje. Olan se refugia en Suiza y desde ahí pues intenta defenderse de todas las distintas acusaciones. El señor amigo de Andy López, señalado por contratos, Amílcar Olan, Lugano, Suiza, es el sitio donde se refugia. Le reporto de igual manera que regresa Ernesto Rufo Ape a Ensenada, a su casa. Él vive allá en Ensenada. La religión contra la violencia, dice el Papa León XIV en Metz,
allá en Francia, invoca el nombre de Dios para legitimar la violencia o la opresión, es una profanación en su discurso ante líderes de otras religiones en la última jornada de su visita a Francia. León XIV saludó al público mientras salía de la Catedral de San Esteban ayer en Metz, la última parada de su visita oficial de 4 días por Francia. Citan a comparecer a los creadores de la inteligencia artificial. Nueva York llama a empresas para abordar peligros. Anthropic, OpenAI, Google y Meta testificarán bajo juramento el próximo 5 de octubre ante el Pleno del Consejo Municipal de Nueva York. Este órgano legislativo de la ciudad, encabezado por concejal Julie Menin, habla de 4 empresas que confirmaron su asistencia. Solo faltó Space de Elon Musk, que no respondió y que va a ser citada de manera judicial. Esto es para que nos expliquen los graves riesgos en materia de seguridad pública, dicen los especialistas en este apartado. Volátil el precio mundial de energéticos, el diésel está subiendo de manera inusitada, no hay forma de pararlo, es una crisis mundial del petróleo. Le iremos, desde luego, comentando lo anterior. Y bueno, también en el plano deportivo, el América gana muy bien de la mano de Henry Martín, 3 goles, un triplete para que el América le ganara al equipo de enfrente. Otra vez el ariete metió este gol y las Águilas del América se imponen sobre el Necaxa 4-2. Márquez, el Rafa, va hoy contra Perú, México-Perú. Para hoy esperan lograr su primer éxito. Y vienen a Yucatán, a Mérida, los Harlem Globetrotters. Vienen a Mérida el 14 de octubre, después de 10 años de ausencia. Poliforum Savná, a las 8 de la noche, celebrando los 100 años de la formación de esta agrupación del mejor básquetbol del mundo. 100 años, nació allá en Chicago. Y Cuba fue humillada por Alemania en béisbol, increíble. Un histórico éxito de los teutones en el Mundial U15. En la última jornada, Alemania irá contra Sudáfrica, Dominicana ante Japón y México frente a Cuba. Esto va a ser el martes en el Kukulcán.

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Y bueno, vamos a volver a empezar la canción con el Disfrázate de Maíz de Rolly Rendo, porque hoy es el Día Nacional del Maíz. Se celebra en México cada 29 de septiembre para reconocer el valor histórico, cultural y sobre todo alimentario. Les recuerdo que el maíz es el grano base de la dieta mexicana.

se realizan en el país ferias dedicadas al elote. También hay muestras de platillos como tortillas, esquites, pozole, tamales. Son los platillos típicos derivados del maíz. Día Nacional del Maíz. Son las 5 de la mañana, 44 minutos. En los controles, Víctor Tun. En camino, Guti Canto. En la producción está Amado Marín. Y le saluda desde este micrófono José Luis Preciado. Buen martes, Día Nacional del Maíz.

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2: Le saluda José Luis Preciado. La publicidad basada en la vigilancia y la extracción de datos personales está acabando con la democracia, incluso con la libre elección. Aunado a los constantes fraudes, hay infinidad de casos donde se ofrecen productos de ínfima calidad y bastante caros por anunciarse en internet. La pregunta es, ¿deberías comprarlo? Y si la respuesta es sí, entonces hagámoslo en un local seguro, en una plataforma segura. Ya deja de cavar el pozo. Quizá tus gastos ya superan tus ingresos.
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8: Bien, muchas gracias por acompañarnos. Ya son las 5 de la mañana con 47 minutos. Conectamos la inteligencia artificial de Don Guti en este momento para dar paso a su segmento policiaco robotizado con ese sonido latino nasal que le acompaña desde que nació. Hay que enfriar su cabeza, como ocurre con la inteligencia artificial. Echándole
9: es traicionera.
8: 20 litros de agua para que termine de despertar. Venga, venga,
9: buenos días, señor Preciado. Son ya las 5 de la mañana con 48 minutos. Buenos días y es momento de ir a la información policiaca.

Muy buenos días, gracias por acompañarnos. Estamos transmitiendo en vivo a través de la primera cadena nacional de Grupo Fórmula aquí en Yucatán. Hoy el parte policiaco entre accidentes destaca el aseguramiento de dos personas indocumentadas. Oficiales de la Secretaría de Marina, a través de la Armada de México y la Novena Zona Naval, proporcionaron seguridad perimetral al personal del Instituto Nacional de Migración durante el rescate humanitario de dos personas migrantes en un puesto de inspección ubicado debajo del puente que entronca con la entrada de la Hacienda Tella. De acuerdo con el parte oficial, esto ocurre durante una revisión en ese punto, donde fueron identificados dos personas, una de nacionalidad cubana y la otra británica. Estos no contaban con la documentación que acredita su estancia legal en territorio mexicano. Desde mediados de agosto a la fecha, las autoridades migratorias han interceptado a 8 extranjeros. Entre las personas detenidas, pues hay cubanos, colombianos y también británicos. Estas dos personas indocumentadas fueron puestas ante la autoridad correspondiente en estos hechos. Una mujer que se transportaba en una motocicleta resultó lesionada después de un accidente de tránsito que se registró allá en la 49 con la 88 del fraccionamiento Real Montejo. Este está al norponiente de la ciudad. La motociclista transitaba con preferencia de paso, pero según testigos, el chofer de una camioneta blanca presuntamente se pasó la señal de alto, avanzó sin ceder el paso e impactó a la guiadora de este vehículo ligero. En otro punto, una jornada de descanso y esparcimiento para una familia proveniente de Chetumal, Quintana Roo, terminó en momento de angustia y daños materiales luego de que el vehículo en el que se transportaban se involucra en un accidente de tránsito en el centro de la ciudad de Mérida, allá en la 65 con la 36, donde, pues de acuerdo con el parte policiaco, los vehículos involucrados transitaban en la primera vía mencionada con dirección de oriente a poniente. La conductora de un Chevrolet, un Aveo, inició una maniobra para girar a su izquierda e incorporarse a la segunda arteria. En ese momento pasaba un Nissan, un Sentra, intentó avanzar por el costado derecho del Aveo para poder rebasarlo. Sin embargo, al llegar a la esquina, las trayectorias de ambos automóviles se cruzaron. Esto generó la colisión lateral. Fíjese usted, la Fiscalía General del Estado informó que se activó una alerta Amber para solicitar la colaboración de la ciudadanía en la localización de Moisés Orlando Motul Salazar, de 15 años de edad. Fue visto por última vez en el centro de la ciudad de Mérida, el pasado 26 de septiembre, ante el temor de que pudiera ser víctima de la comisión de algún delito. Los familiares acudieron a las autoridades ministeriales para presentar una denuncia y se emitió un boletín para que la ciudadanía apoye, si lo ha visto, si lo conoce, si sabe dónde está, pues dar aviso rápidamente a la autoridad. Principalmente pueden usar el 911 y dar el aviso de si han visto a este jovencito que desapareció en el centro de la ciudad de Mérida. En otro hecho, ya son las 5:52, un motociclista resultó con golpes leves y escoriaciones después de chocar contra un auto. El guiador maniobraba para girar en el cruzamiento de la avenida Circuito Colonias con la 54 allá en la Dolores Otero. El accidente ocurre la mañana de ayer, cuando el guiador de esta motocicleta transitaba en esa vía y, bueno, pues fue embestido por este automóvil. El guiador de la camioneta
Ero quedó tendido en el pavimento, pero luego que lo atendieron socorristas, determinaron que no estaba grave. Hasta aquí la información policiaca. Buen día.

0: Felicidades, mil felicidades a todos los que hoy están cumpliendo un año más de vida, también para los que están festejando su día de santo. Hoy es día de Miguel, Gabriel y Rafael, los arcángeles. También Gudelia está festejando su día de santo. Cumpleañeros, Pepe, ¿hay invitación para hoy?
1: Hay invitación, favor de felicitar a Gaby Romero, es su cumpleaños de parte de Mario Basto Loría y de toda la familia. Muchas felicidades para Daniel Cura, el buen compañero del trabajo de Elsie Mena Acevedo, que lo felicita. En Concal, poner las mañanitas al primo Miguel Aguilar, el piloto, y para Carolina Loría Argáez, hoy están cumpliendo años en Concal, de parte de Miguelito Castillo, credencial 39.
0: ¿Carolina?
1: Sí. Feliciten a Alan Kituk, va rumbo a la escuela, hoy celebra su cumpleaños número 6. Sus compañeritos del primero de primaria comerán pastelito. Alan Kituk, 6 años de edad. Saludos también desde Chumayel, por favor. Dice, lista mi suscripción y mi cumpleaños, José Eck, DJ Godínez, allá en ese sitio. Y también para Russell Pacheco, hoy es su cumpleaños.
0: Pues mil felicidades para todos, que cumplan muchos, pero muchos años más.
1: Muchísimos.
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0: Reiteramos el mejor de los deseos de parte de todo el equipo de Grupo Fórmula Yucatán en esta mañana de martes, ya 29 de septiembre. Estamos caminando con el día 272, faltan por transcurrir 93 días de este 2026. Hoy en México es Día Nacional del Maíz, Día Mundial del Corazón, Día Internacional de Conciencia sobre la Pérdida y el Desperdicio de Alimentos. En un día como hoy, nacieron el pionero del rock and roll, Jerry Lee Lewis, el italiano Nicola Di Bari, los españoles Miguel Gallardo y Marcos Llunas, y el yucateco Alex Sintec. Vamos rápidamente a escuchar qué sucedió entre tantas cosas en un día como este. En 1831 nació Miguel Miramón. Fue uno de los niños héroes y presidente, el más joven de nuestro país. En 1900 nació Miguel Alemán Valdés, político mexicano, presidente también de México. En el 46 al 52, debuta en televisión, es el personaje animado infantil, usted lo recordará, Popeye el Marino. La frase célebre es del escritor...
3: En octubre de 1946, nació una organización sindical comprometida con las causas de los trabajadores de la industria de la radiodifusión. Celebramos 79 años de un legado que une a los trabajadores y vela por sus derechos. ¡Felicidades a todos los que integramos el Sindicato de Trabajadores de la Industria de la Radiodifusión, Televisión, Telecomunicaciones, Similares y Conexos de la República Mexicana! STIR, CTM, unidos, hacemos más.
4: Cuida lo que comes.
5: Ensalada fresca de atún. Mezcla una lata de atún en agua con cubos de pepino, jitomate, hojas de espinaca y cilantro picado. Adereza únicamente con limón y sal de mar. Esta opción es rápida, económica, refrescante y aporta proteínas de excelente calidad.
4: Información sorprendente.
5: La Torre Eiffel puede ser 15 centímetros más alta en verano debido a la expansión térmica del hierro bajo el sol.
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0: Muchas gracias, saludos, buenos días. Son las 6 de la mañana en este martes 29 de septiembre del 2026. Seguimos bajo la influencia de una vaguada y el paso de la onda tropical. El ingreso de humedad origina lluvias en 31 municipios de Yucatán, con rebases de 100 milímetros, según el reporte de Protección Civil. Hay aviso de alerta ante el acumulado de lluvia que podría superar los 100 milímetros, según reportes del organismo. El origen de las precipitaciones es la interacción de una vaguada en altura con el calentamiento diurno y el ingreso de humedad y la cercanía de la onda tropical. De aquí para el Real, octubre se anuncia como el mes que nos va a compensar lo que no vino en el mes de septiembre. Temperaturas oscilantes de los 23 a los 37 grados y las lluvias irían sobre 31 municipios: Tecash, Tepacán, Temash, Cenotillo, Oxcuzcat, Mayapán, Manín, entre otros puntos. Y bueno, también le reporto que seguimos con los apagones. Siguen las altas pérdidas debido a la falta de energía eléctrica en las congeladoras de la costa yucateca. No hay para cuándo se estabilice el fluido eléctrico en medio de apagones constantes. La queja más común de la industria pesquera es que resulta complicado congelar el pulpo que luego se va a exportar. Estamos ahora, dicen ellos, realmente majados. Exponen que la interrupción eléctrica afecta mucho al sector pesquero, uno de los muchos afectados, y no hay para cuándo. Mérida alcanzó el 1,053,000 habitantes en el último censo 2025. La bióloga Josefa Griselda Sosa, coordinadora estatal del INEGI, comenta que los yucatecos, los matrimonios yucatecos, ya no tienen los dos hijos que se acostumbraba como mínimo. Esto bajó a 1.8. Sube también el índice de mamás solas criando a sus hijos.
1: La población identifica aproximadamente 30 minutos, tanto para trasladarse al trabajo como para trasladarse a la escuela, mientras que los estudiantes caminan, las personas que trabajan utilizan un automóvil.
0: Por desplazamiento forzado han llegado a Yucatán unas 21,000 familias. Repunta la ocupación en Mérida con la presencia de 9,000 aspirantes en el examen nacional de aspirantes a residentes médicos. David Escalante, director de Cultur, dice que Mérida hoy es casa llena.
2: El más relevante que podemos decir que ya está ocurriendo es el ENARM, ¿no? Y este evento representa 9,000 personas que vienen y que visiten Yucatán en 3 días, que es lo que dura la prueba, pero básicamente de domingo a domingo que dura la estancia.
0: Es lo que se reporta con respecto a este tema de la llegada de visitantes. Ayer la alcaldesa Cecilia Patrón presentó el Paseo de las Ánimas, esto en la capital de la República Mexicana. Se acaba el plazo para hacer el testamento con tarifa reducida. Ya es la última semana de septiembre y estos son los dos últimos días. La semana más sabrosa en Mérida es Restaurant Week. Ayer comenzó la aventura gastronómica que pone el menú al precio más accesible, 199 pesos de lunes a domingo. En otros hay un menú de experiencias, dice Israel López García, el presidente de la Canirac.

0: 490 millones de pesos, defraudación fiscal y contrabando de combustible. O sea que el personaje en cuestión debería de estar en el fresco bote. Se ubica en Lugano, Suiza. Irving Pineda, un reportero de TV Azteca, le dijo: deme 30 segundos para platicar con usted. Le arrebató el teléfono.
1: Mira,
0: ya lo habían ubicado. El PAN pide que se lo traigan enseguida desde Suiza en una lata de Nestlé.
2: Van a detener al compadre para proteger al hijo del expresidente.
3: Se reporta que la fiscalía obtuvo una orden de aprehensión contra Milcar Olán por delincuencia organizada.
2: Y que estaría relacionado con el caso Portaceli, una empresa con relación al huachicol fiscal.
3: Amílcar Olán es compadre y socio de Andy López Beltrán, el hijo del expresidente. Él pasó de vender azulejos a recibir contratos públicos millonarios durante el sexenio de Andrés Manuel López Obrador.
2: Medicina, construcción, balastro para el Tren Maya, ese famoso
0: balazo para Tren Maya, etcétera, es lo que dice Jorge Romero del PAN. La presidenta descarta pedir investigación a la Fiscalía General de la República contra Milcar Olán. A pesar de tanta prueba y tanta investigación, la presidenta dice, bueno, que sea la Fiscalía la que sustente las pruebas y que las presenten.
4: Cualquier persona que tenga una prueba, la fiscalía, de alguna ilegalidad, tiene que abrir una carpeta de investigación. Pero no es un dicho de un medio de comunicación.
5: ¿Haría usted entonces el llamado a la fiscalía?
4: No, que la fiscalía actúe como debe de actuar, siempre.
0: No, directamente no, que sea la fiscalía, que además no tiene nada en contra del socio de Andy López Beltrán. Anaya denuncia impunidad grotesca en el caso de Amílcar Olán y exige llegar hasta las últimas consecuencias desde el Senado.
6: Nos parece un caso grotesco, vulgar de impunidad. Y nosotros lo que exigimos es que las autoridades cumplan con su responsabilidad de investigar estos casos, de ir hasta las...
0: Y el líder de los senadores, Ignacio Mier Velasco, de Morena, dice, tiene señalamientos, pero no hay ninguna orden de aprehensión.
7: Pero no tiene ninguna orden, pues es un gran trabajo de ubicación, pero no es el caso de que se le quiera vincular a un proceso de carácter judicial cuando la Fiscalía, ni estatales, ni la General de la República...
0: Bien, nomás, ¿cómo le sacan la vuelta? Euronews, el Papa León XIV contradice a Trump y apuesta por abordar la tremenda amenaza que representa la inteligencia artificial.
8: El Papa León XIV expresó una opinión radicalmente opuesta a la del presidente de Estados Unidos, Donald Trump, sobre la necesidad de adoptar nuevas medidas de seguridad en materia de inteligencia artificial. En declaraciones a los periodistas al abandonar Francia, tras una visita de 4 días, el primer viaje apostólico al país en 18 años, el pontífice señaló que se debería prestar atención a las preocupaciones de los expertos del sector. En los últimos meses, varios altos directivos del sector de la IA han dado la voz de alarma sobre la posibilidad de que esta tecnología esté avanzando demasiado rápido. Donald Trump ha tildado en más de una ocasión tales preocupaciones como bulos propagados por sus oponentes políticos e incluso ha reprendido a figuras como Amodei por plantearlas.
9: We need to continue to invite political leaders.
8: El Papa, nacido en Estados Unidos, ha sido una de las figuras más destacadas a la hora de defender una mayor regulación para el sector. Tras su elección, dedicó su primera encíclica a la IA e instó a los principales actores del sector a hacer más para evitar que esta tecnología suponga un riesgo para la humanidad.
10: Buenos días, vamos a ganarle al sol. 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

Es la voz de Marcos Yunas, 1971. Nació este cantante, compositor y productor español. Marcos Yunas es hijo del cantante Diango. Él arrancó su carrera en el 93 y salta a la fama con Completamente Tuyo y Para Reconquistarte.

Con este fondo musical, aquí en el Club de las 5 de la mañana, nos vamos a ir a la parte comercial. Tenemos mucha información para usted. Son las 6 de la mañana. 11 minutos, súbele. ¡Tum!

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2: El polémico comercial de Sydney Sweeney puede que sea la estrategia de marketing más rentable del año. Y los que más lo odiaron fueron los que más ayudaron. No digas una startup fundada hace poco tiempo que entra a un mercado dominado por dos gigantes. Así que necesitaba una estrategia distinta que no fuera lana para publicitarse. Y por eso es que se asoció con Sydney Sweeney, porque no es la primera vez que Sweeney lo hacía. Recordarás aquella campaña en American Eagle, polémica también, que logró que las acciones de la empresa subieran un 30% en un día. Ahora, ¿qué pasó? Decenas y decenas de atletas mostraron su indignación en redes, pero lograron también justo lo que Novik quería que hicieran. Millones de menciones gratuitas. Pasaron del lugar 50 al 11 en la App Store y lograron más búsquedas que Donald Trump y la guerra de Irán en 7 días consecutivos. 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
3: Los osos panda nacen ciegos, rosados y con un tamaño similar al de una barra de mantequilla común de cocina.
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5: Hola, les saluda José Luis Preciado. Una zona escolar no es solo un letrero, es un espacio donde caminan niñas, niños, maestros y personas adultos que las cuidan. Manos pequeñas cruzando la calle, mochilas más grandes que la propia espalda, pasos cortos que todavía no miden el riesgo. Aquí, la velocidad no se negocia, se reduce. 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Un segundo de distracción, una mirada al celular, un mensaje que quieres mandar, un segundo que pierdas puede cambiar una infancia entera. 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

0: traemos desde Italia, se llama Nicola Di Bari. 1940 nació este cantante italiano Michel Scomeningia, conocido como Nicola Di Bari. Ganó el Festival de San Remo en el 71 y en el 72 era el Lotti de Europa. En sus canciones se encuentra a menudo el tema de la inmigración y el sentimiento de apego a la tierra natal. Una de las piezas que compone Saponeta, dedicada a su ciudad natal. Pero El Corazón es un Gitano, sin duda, en México fue
1: un exitazo.
0: Un gran éxito, sin duda.

0: bonita la canción, ¿no?
1: Muy bonita.
0: De por allá de los 60, 70.
1: Y a mucha gente era de traer bonitos recuerdos.
0: Bueno, pues aquí estamos temprano por la mañana cuando son las 6:18.
1: Exactamente las 6:18.
0: ¿Qué tal están los panecitos de don Antonio?
1: Muy rico, muy sabroso.
0: Muchas gracias por hacer lo posible y desde luego contentos también de que nos sintonice aquí en el 94.5 en FM, que sea el club de las 5 de la mañana una sana costumbre.
1: Así es.
0: De levantarse a preparar un café, quitarse esas feas pantuflas con las cuales amanece temprano. Esa bata roída, ya cámbiela, sí, ya cámbiela. No por el hecho de estar, diríamos, en la intimidad.
1: Claro.
0: No, en la intimidad, un buen baño, perfumito y a la camita.
1: Y la pijama que no esté rota.
0: Y que no diga Homero Simpson.
1: No, tampoco.
0: Con un tarro de cerveza.
1: No puede ser.
0: No puede ser.
1: O Club de los Borrachos.
0: O Club de las 5 de la mañana. Con esa camisa que se nos quedó quemada allá arriba.
1: En el, y ahí tenemos
0: en el departamento incendiado allá arriba.
1: Una buena lavada.
0: No, ni, no se quitó.
1: ¿No?
0: Nunca se quitó.
1: Qué va.
0: El aroma quemado, amigo.
1: Sí, sí, ahí se impregna.
0: Te acompaña para siempre. Por eso dicen, esta persona quedó muy quemada aquí en la vecindad.
1: Sí, o en la política.
0: O en la política, salió tiznado. Bueno, el tiznado no tiene tanto problema porque se lava.
1: El quemado sí.
0: El quemado sí.
1: Sí, claro.
0: ¿Y de qué mueren los quemados?
1: ¿De qué mueren?
0: De ardor.
1: De ardor.
0: Vamos con Juan Vázquez Montalvo, meteorólogo de la Universidad Autónoma de Yucatán.
1: Sí,
0: y para los quemados, el agua.
2: Muy buenos días, José Luis Preciado en Radio Fórmula. Estas son las condiciones del tiempo para hoy martes 29 de septiembre del 2026. Pues vamos a continuar con el ambiente de caluroso, muy caluroso, con cielo medio nublado a mayormente nublado, con potencial de ocurrencia de lluvias en todo el estado de Yucatán en forma dispersa, que incluye a la ciudad de Mérida y a la costa yucateca. El viento va a soplar del este y del sureste y en la costa yucateca del este y del noreste. Las temperaturas máximas esperadas, 33 a 36 para la ciudad de Mérida y su zona metropolitana, 31 a 33 para la costa y de 34 a 37 para el interior del estado, pudiendo llegar a 38 en la zona oeste, suroeste, sur y cono sur también del estado. La sensación térmica de 45 a 47 grados Celsius, la radiación solar de 900 a 1000 watts por metro cuadrado y la ultravioleta de 9 a 10 unidades. Tomen sus precauciones, las lluvias van a ser en la mayoría de la zona del estado de Yucatán. Por lo que respecta a la temporada ciclónica, tenemos a dos tormentas tropicales en el Atlántico Norte, a Fai y a Hanna, muy lejos de la península de Yucatán, por lo que la península no se encuentra en peligro en este momento. Muy buenos días, José Luis Preciado en Radio Fórmula.
0: Muchas gracias y atento al tema, Juan Vázquez Montalvo.
1: 6:21.
0: Alerta de lluvias en 31 municipios de Yucatán. 100 milímetros podrían caer de agua.
1: Uy.
0: Dice Juan Sánchez, Juan Vázquez Montalvo, más bien. El reporte indica que amigos de Sotuta, de Quintana, también de Quintana Roo, en este caso, que es un municipio,
1: sí, claro,
0: de Yucatán.
1: Claro. Quintana Roo,
0: Le dicen Quintana, pero es Quintana Roo. Oxcuzcap, Mayapán, Maní, Mama, Cantunil, Izamal, Jujit, Soncahuich, Chilam, González, Tzán,
1: uh-huh.
0: Bien dicho.
1: DZAN.
0: DZAN, Chumayel, Xochel, Tuncas, Tizimín, Tishmehuac, Tepacán, Temash, Tequit, Tecat, Tecal de Venegas, Teco, Teabo,
1: no
0: Sutzal, Cenotillo, Cantamayé, Buxó, Saquil, Común y Cusamac.
1: Ah,
0: 31 municipios.
1: Oiga, si llueve en Teco,
0: acumulados 100,
1: todo pasa.
0: 100 milímetros o más debido a lluvia. Teco es villa desde ayer.
1: ¿Ah, sí?
0: Desde ayer cumplió.
1: Ah, no, claro.
0: Cumplió.
1: Sí, lo estaba yo olvidando.
0: Ya tiene varios ayeres.
1: Uh-huh, sí,
0: Protección
1: cierto.
0: Civil dice que las lluvias comenzarán a partir de la 1 de la tarde. Ya estarás en casa, Víctor Tun. Ya estará vacunando.
1: Ya estará vacunando a los cerdos y a las
0: ganados. Dice, en el caso de Mérida, las lluvias serán de fuertes a muy fuertes, de 4 a 6 de la tarde. Así que lleve su paragüitas. Si va en el transporte público, vaivén y compañía, pues lleve su paraguas. Autoridades recomiendan no cruzar calles inundadas, piden a la población alejarse de cables caídos, precaución al conducir, habrá poca visibilidad, todo ello como parte de los preparativos que hace Protección Civil por esta alerta por lluvias en por lo menos 31 municipios.
1: Ayer estuvo a punto de caer aquí en la ciudad de Mérida.
0: Sí, sí, sí.
1: El 7 y cacho antes de las 8.
0: Cayó en alguna zona.
1: Sí, cayó en algunas zonas. Bueno, se empezó a sentir fuertes ráfagas de viento.
0: Oye, cayó en algunas zonas.
1: Palmeras, las palmas, no la palmera completa. Pero sí, el fuerte viento estaba haciendo de las suyas.
0: Oye,
1: y el cielo
0: cayeron algunas zonas y cayeron rayos y se cayó la luz también. Se cayó la luz allá por la zona de Concal, Cholul y algunos otros puntos de la ciudad. Y donde sí están padeciendo, le digo, todos le padecemos cuando no hay luz.
1: Sí.
0: Algunos sacamos la sillita, afortunadamente no hay tanto mosco.
1: Habrá alguien que no tenga problemas.
0: Sacas tu sillita y te sientas en la puerta y dices, recordando las estampas yucatecas cuando salíamos con los vecinos, pero sorpresa, no hay vecinos.
1: ¿Y ahora qué va a pasar?
0: Todos los vecinos se arraciman en torno a la pantalla de televisión.
1: Sí, ya nadie sale.
0: Ya nadie sale.
1: Muy poquita gente los ves en la puerta de su
0: escuchar
1: casa.
0: Escuchar a los niños estar gritando y cantando jugando en los parques se ha convertido en algo que solamente aparece en películas antiguas. Bueno, la luz se les va también a las congeladoras de pulpo allá en la costa yucateca. Dice Enrique Sánchez, presidente de la Canimpesca, que se les complica bastante, que la pérdida es grande. Hay días en que no se puede congelar la especie y pues ¿qué se hace? Se prescinde del producto, se tiene que botar.
1: Definitivamente, claro.
0: El pulpo tiene que estar congelado para ser enviado.
1: Y sí, así, bien congelado.
0: Tipo piedra.
1: Piedra.
0: Sí. Para ser enviado en marquetas de hielo, ahí van adentro como diseñados, rumbo a la exportación. Eso es un tema caliente que hemos tenido en todo Yucatán y para el cual no hay fecha, no hay para cuándo.
1: Así es, 6:25 minutos.
0: De hecho, se le fue la luz ayer a Milo Barrera, la alcaldesa, que estaban anunciando el Mérida Restaurant Week.
1: Efectivamente.
0: Y de pronto, como dice la canción de Silvio Rodríguez, veo esa luz que amenaza con dejarnos a oscuras.
1: Miren,
0: veo
1: nomás
0: un perro ladrando a la luna.
1: Casi, casi viene y levanta la patita.
0: Y todo me recuerda a ti.
1: Oiga,
0: dice la canción.
1: ¿Por qué viene usted de amarillo? Parece un elote.
0: Disfrázate de maíz. Para que te piquen los pollos. Hoy es el Día Nacional del Maíz.
1: Día Nacional, México. Sí, lo celebramos en nuestro país.
0: Yo diría,
1: el grano que nos da la tierra.
0: Yo diría mundial, porque desde México.
1: Desde luego debe de ser.
0: Desde México, tamales, elote, tortillas, esquite, pozoles, en fin.
1: Y el magnate del elote aquí en Yucatán es Amadito Marín.
0: Amado Marín.
1: Él maneja todo. 6:26 minutos. Este es el Club de las 5 de la mañana. Al aire.

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5: Los antiguos egipcios usaban piedras como almohadas para dormir, algo que hoy nos parecería sumamente incómodo y difícil de usar.
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5: Las hormigas nunca duermen en el sentido humano. Toman siestas de pocos minutos distribuidas a lo largo del día.
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7: Hola, les saluda José Luis Preciado. Hubo un tiempo en que muchas casas en Yucatán se construían pensando en el clima. Primero que nada, en el clima. Patios amplios, techos altos, árboles frutales, sombra natural. Hoy la ciudad crece rápido y a veces parece olvidar esa sabiduría sencilla. Más concreto, menos árboles, calles donde el sol cae a plomo sin verdes intermediarios, sin obstáculos. En Mérida, donde el calor es parte de la identidad, la sombra debería ser parte del diseño de la ciudad. Porque una ciudad sin árboles no solo es más caliente, es también una ciudad más difícil de vivir. Grupo Fórmula Yucatán.
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Y vaya que duele el amor, estimado Alex Sintex y Ana Torroja. Año del 69 nació el cantautor mexicano Alex Sintex, cuyo nombre real es Alejandro Escajadillo, uno de los músicos autodidactas más importantes de México. Temas como El Camino, Más Fuerte de lo que Pensaba, Duele el Amor, Sexo, Pudor y Lágrimas.

0: conocido recientemente por una fuerte polémica tras su presentación la noche del 15 de septiembre en la Alcaldía Benito Juárez de la Ciudad de México. Ahí regañó al público, criticó la música urbana, abandonó el escenario, luego envió mensajes extraños, publicó una foto calvo sosteniendo su peluquín, mensajes pidiendo paz, incluso una canción improvisada comparándose con figuras históricas y divinidades como Cristo, como Mahoma, como...
1: Como, pasando ya,
0: como el club de las 5 de la mañana. Y esto generó rumores sobre su salud mental y un posible brote psicótico que el mismo especialista ha debatido. Dijo, me voy de México ante la presión mediática, este país es invivible, adiós. Y salió luego con Gustavo Adolfo para contar su historia. Sexo, pudor y lágrimas.
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0: una cortesía de mayonesa, ¿cómo se llama?
1: No es César.
0: No es esa, Pedro Sola. 6:33 por la mañana, ya es martes y estamos en el 29 de septiembre.
1: Así es, señor.
0: ¿Cuántos días trae el mes?
1: El mes trae 31. 30.
0: ¿No puede traer más de 31?
1: No, más no.
0: Bueno, se acaba rápido, ¿eh? El INEGI nos cuenta la historia. Bueno, antes del INEGI, más adelante voy a poner esta nota, donde ya rebasamos el 1,100,000 habitantes. Pero bueno, esto un poquito más adelante. Vamos con Cultur, de David Escalante Lombard. Él es el titular del Patronato Cultur. Nos platica sobre el tema de una reunión nacional del ENARM, ese es el examen nacional para residentes médicos que trae a Mérida a 9,000 aspirantes. Luego a las 3:30 llegó el doctor Jacinto y dice, es un negocio el ENARM, este examen nacional de aspirantes, porque a los yucatecos los mandaron a Sonora que apliquen el examen.
1: ¿Y luego?
0: A los de Sonora los mandan a Yucatán, a los de Campeche a Coahuila, y así. Para generar turismo.
1: Qué barbaridad.
0: Para mover el turismo en el país.
1: Pero no es la manera.
0: Pues, ¿qué lugar te queda más cercano? Como diciéndoles, oiga, si van a Mérida, aprovechen el viaje, hagan el examen y vayan a comer papazules.
1: Cochinita.
0: Bueno, por lo pronto tenemos a 9,000 aspirantes a los que les deseamos que les vaya muy bien.
1: Claro, desde luego.
0: Ayer presentaron 3,000.
1: Y qué bueno que
0: hoy 3,000 y mañana miércoles otros 3,000. 9,000 aspirantes a este examen nacional de residentes médicos.
3: Correcto. La verdad es que tenemos una serie de eventos bien importantes. El más relevante que podemos decir que ya está ocurriendo es el ENARM, ¿no? Y este evento representa 9,000 personas que vienen y que visiten Yucatán en 3 días, que es lo que dura la prueba, pero básicamente de domingo a domingo que dura la estancia.
0: Es decir, llegaron el fin de semana, sábado, domingo, para el examen nacional de aspirantes a residencias médicas.
3: Exacto. Y acá hay un tema muy importante que destacar, José Luis. Vámonos al año pasado, ¿no? Hace 17 años que Yucatán no era sede de esta prueba y el gobernador Joaquín Díaz Mena levanta la mano, le dice a la Federación, Yucatán tiene la infraestructura, tiene los servicios para recibir este examen de esa magnitud, y llevamos ahora sí que 2 años consecutivos recibiendo la prueba, y esto es una noticia maravillosa. ¿Por qué? Porque no solo son los 9,000 aspirantes a estas residencias que vienen a presentar su examen, y que por cierto les deseamos muchísimo éxito, sino que siempre vienen al menos con un acompañante. Entonces, ¿qué se transmite en eso? Estamos hablando cerca de 18,000 personas que están en Yucatán, y que porque ocurre en siglo XXI, pues hay prácticamente en los hoteles del norte de la ciudad casa llena.
0: Es decir, 3,000 hoy, 3,000 mañana.
3: Y 3,000 pasados. Son
0: pasado mañana.
3: 28, 29 y 30 la aplicación de los exámenes.
0: ¿Y qué sigue luego para poder tener la casa llena siempre?
3: Pues yo empezaría con lo previo, ¿no? Empezó la semana pasada con un evento médico, luego vino un evento del laboratorio, de un laboratorio que traía 1,500 médicos, luego tenemos los aspirantes del ENARM, luego viene a mediados de semana más médicos con el Congreso de Transplantes, ¿no? Y así así nos seguimos hasta los primeros días de diciembre con varios eventos de todos los sectores, de la alimentación, los médicos, muchísimos que predominan, temas científicos. La verdad es que prácticamente cerramos el año con un evento de científicos que ven dedicados a las aves, ¿no? A la ornitología, a principios de diciembre, y además que es internacional.
0: Y ya conectas de ahí a las vacaciones.
3: A las vacaciones, exacto.
0: ¿Cómo pinta el panorama en ese sentido?
3: Yo creo que bien. La verdad es que, por ejemplo, en el caso de los paradores del Patronato Cultur, que luego nos apoya mucho el área de Chichen Itza, obviamente el videomapping de Valladolid, platicaba la semana pasada con gente de Quintana Roo, nos decían que ahora sí que veían un repunte en noviembre, diciembre, ¿no? Esta temporada de invierno, entonces eso es muy positivo, y pues siempre para el turismo nacional, Yucatán es un destino muy atractivo.
0: ¿Y ya tienen listo el CADVI en Chichén?
3: Sí, la verdad es que ha avanzado muchísimo, ya todo el tema de las estructuras para tapar el área del mercado artesanal ya está muy avanzada, prácticamente todos los que están ocupando la zona que está ocupada ya tienen techos, ¿no? Y estamos trabajando con todos los grupos ahí involucrados para cada día tener una mejor operación.
0: ¿Loltún cómo va allá por los Cuscat?
3: Bien, la verdad es que Loltún vamos avanzando conforme a lo planeado con el cambio de las luminarias. La verdad es que esperamos ya próximamente estar haciendo la apertura, invitándoles obviamente a conocer este gran atractivo y que esté listo para las vacaciones de diciembre.
0: Y bueno, entiendo que ya están trabajando también sobre los cines del siglo XXI.
3: Sí, y la verdad esto es muy importante. ¿Por qué? Porque acuérdense que dentro de la visión del gobernador Joaquín Díaz Mena, el renacimiento maya, y también que esos servicios que presta el gobierno sean de calidad, sean muy accesibles, ¿no? ¿Qué estamos haciendo? Estos cines que tenían gran afluencia de población local, elevarlos, ponerlos a la experiencia, acercarlos a la experiencia de cualquier cadena muy popular de cines, pero a un precio más accesible.
0: David Escalante, Patronato Cultur, que es el que comanda también los cines del siglo XXI, $50 la entrada.
1: Va bien.
0: 30% menos palomitas y refrescos ahí.
1: Excelente.
0: En comparación con los otros cines que hay abiertos. Oscar dice, el Sin Teclados ya no es chavo de antes, ya mostró su pelona, dice, por el tema de que se quitó la peluca. Buenos días, buen martes, buena vibra, saludos de don Oscar Banquetes. Hoy habrá lluvia, dice, fuerte lluvia, incluso ya desde temprano. David Herrera Canto, muchas gracias, don David. Dice, preciado y club de las 5 de la mañana, Cisantún, credencial 301, un saludo desde Cisantún, Miguel Saldívar. Buen día, Jesús y Leti. Saludos al señor Fritz. Con la misma emoción que les da embarrar al hijo de AMLO, así deben anunciar a la CNDH con su serie Los Años Heridos, que muestra la realidad vivida por el país durante los 80 años de dictadura priista. No es promoción ni insulto, solo respeto a las nuevas generaciones, dice Fritz. Es lo que comenta.
1: Adelante, ahora, sí, cómo no.
0: Ahora, exactamente.
1: Afine, puedes afinar.
0: Trino, el buen Trino de los juglares, dice, saludos y abrazos.
1: Saludos a
0: estimados
1: a los juglares.
0: Puchungos, dice.
1: Puchungos.
0: Por no decir puchunguitos. Dice, en la Comisión Federal de Electricidad hay que invertirle muchísimo dinero para terminar con los apagones. Los gobiernos del pasado nunca lo hicieron. Miguel Romero. No, y con Manuel Bartlett menos. Ese fue un espanto, sí, al frente, sí, de la comisión.
1: Saludos a don Miguel Romero.
0: ¿A pausa?
1: Nos vamos rápidamente, Pepe. Son las 6:06 de la mañana, 41 minutos y medio.

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4: Las mariposas saborean la comida con sus patas traseras para verificar si una planta es apta para sus huevos hoy.
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6: Los flamencos son rosados porque consumen crustáceos ricos en pigmentos llamados carotenoides, que cambian el color de sus plumas.
7: Lo que no sabías.
8: Los pingüinos le proponen matrimonio a su pareja, entregándoles una piedra perfectamente circular que encuentran en las orillas heladas.
9: Aprendamos juntos.
10: Las medusas inmortales pueden revertir su ciclo de vida y volver a ser pólipos cuando se enfrentan a crisis ambientales extremas.
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12: Los perros tienen 3 párpados en cada ojo para proteger y mantener lubricada la superficie de su córnea constantemente.
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14: Playa bioluminiscente de Badú, Maldivas. Esta playa ofrece uno de los espectáculos naturales nocturnos más hermosos del mundo, conocido popularmente como el Mar de Estrellas. Al caer la noche, las olas que rompen en la orilla brillan con una intensa luz azul neón. Este fenómeno es causado por el fitoplancton marino que habita en estas aguas, el cual emite luz propia como un mecanismo de defensa cuando es agitado por el movimiento del mar. Caminar por la costa dejando huellas luminosas es una experiencia surrealista, exótica y completamente mágica.
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16: El sentido del olfato de un perro es 1000 veces más sensible que el de cualquier ser humano en el mundo.
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18: Ana Carmen Sosa, hija del ex rector de la Universidad Autónoma del Estado de Hidalgo, Gerardo Sosa, fue detenida por la Interpol en un aeropuerto de Argentina. Es buscada por la FGR por el delito de operaciones con recursos de procedencia ilícita en una causa penal por la cual fue procesado su padre. El secretario de Salud, David Karsenovich, señaló que el Servicio Universal de Salud pondrá en operación 12.750 consultorios para enero de 2027 mediante el aprovechamiento de espacios existentes y la habilitación de nuevos puntos de atención primaria. La COFEPRIS emitió 4 alertas sanitarias por la falsificación y adulteración de los medicamentos Bedoyecta, Buscapina Compositum, Saizen, así como del insumo médico Granulux. Los cambios van desde la alteración de la fecha de caducidad o presentaciones inexistentes en su catálogo oficial hasta el reetiquetado.
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Qué bonita y peregrina canción es sí, esta de Miguel Gallardo. Sí. Él nace en 1949, cantautor y productor español, grandes éxitos en los 70s, 80s. En el 75 lanzó su primer gran éxito que se llama Hoy Tengo Ganas de Ti y otro Ocupa Mi Lugar.

0: autor de sus propias canciones.
1: Cuénteme la historia, ¿usted lo conoció?
0: Claro que sí.
1: ¿En dónde lo conociste?
0: Aquí en Mérida, venía a los carnavales. Las disqueras antiguamente tenían muchas gentilezas con las estaciones de radio. Y le decían a, por ejemplo,
1: a la MH, de programador artístico.
0: Yo fui director artístico
1: director
0: de la
1: artístico,
0: X.
1: Señor.
0: Director, por
1: director,
0: favor.
1: Sí,
0: director
1: señor.
0: Artístico.
1: Programador, no.
0: De
1: director.
0: La XCPY. Okay. Y me tocó ser el anfitrión de Miguel Gallardo.
1: Mire.
0: Y terminamos en Progreso.
1: ¿Dónde?
0: Allá en un bar, ¿dónde? Allá en Progreso, tomándonos unos tragos.
1: He conocido muchos artistas.
0: Ah, papá. Tigres del Norte, la mafia.
1: Sí.
0: Pero Miguel Gallardo, por favor. Muy platicador él, ¿eh?
1: Ah, sí.
0: Y contento, sí.
1: Qué bien.
0: Ya era famoso, muy famoso, y aún así, muy sencillo.
1: Bigotón el chavo.
0: Muy
1: ¿no?
0: sencillo. Yo tenía un caribito de esos. Modelo.
1: Pero no el que te vendió el Tigre Vales.
0: No,
1: ese era un Volkswagen.
0: Ese era un Volkswagen sin llantas.
1: Sin amortiguadores.
0: Sí. Sin amortiguadores. Las 6:48, buen día, inolvidable. Miguel Gallardo, él fallece en el 2005.
1: Sí, sí, cómo no.
0: No alcanzó a ser un adulto mayor. Saludos, dice María Eugenia Núñez. Saludos, José Luis. Mi querida prima Maru Boeta bautizó a los juglares como los puchungos.
1: ¿Puchungos?
0: Ah, por eso es
1: puchungo. Por eso nos dice puchungo.
0: Trino Quintal, entonces no era para nosotros. Trino pasó ahí.
1: Vivo, Trino.
0: La Secretaría de Educación atiende daños en infraestructura escolar por lluvias. Vamos con el reporte de Carlos Medina y Plasencia.
2: La Secretaría de Educación del Gobierno del Estado de Yucatán activó protocolos de atención inmediata en diversos planteles de la entidad, que sufrieron afectaciones a causa de las intensas lluvias registradas en los últimos días. El titular de la CGI, Juan Balam, informó que las cuadrillas de mantenimiento trabajan a marchas forzadas para garantizar espacios seguros para la comunidad escolar.
3: Con las lluvias intensas que hemos tenido en los días pasados, obviamente se fue reflejando en algunas situaciones en algunos planteles educativos y de manera inmediata se han ido atendiendo. De hecho, el día de ayer incluso hablé con la directora de este plantel que está en el oriente de la ciudad, en donde ya le informé cuáles son las acciones que vamos a implementar, y lo que hemos venido haciendo es atender lo que de manera emergente hay que atender en forma inmediata, y todo lo demás se va a ir programando para dejar en óptimas condiciones los planteles educativos.
2: En el caso de la escuela Hermilo Abreu Gómez, ubicada al oriente de Mérida, Balán Vargas confirmó que se atendieron los problemas en el área de sanitarios para reanudar las clases en el próximo lunes. Por otro lado, en inmuebles antiguos como la escuela Carlos Castro Morales y la Manuel Alcalá, se coordinan dictámenes con Protección Civil para reubicar temporalmente a los alumnos mientras ejecutan obras de rehabilitación o sustitución.
3: Hay edificios muy antiguos a los cuales no se les dio la atención debida en tiempos anteriores. Estamos haciendo visitas, revisiones, y sí hay casos en donde es necesario reubicar a los estudiantes, sobre todo que estamos hablando en esta escuela de solo 47 niños que acudían. Entonces vamos a buscarles una escuela donde se les pueda reubicar en tanto se define finalmente lo que se va a hacer con este plantel educativo. Y ya una vez que tengamos el dictamen, no solamente de los especialistas en cuanto a la cuestión estructural, sino también de Protección Civil, ya daremos el comunicado a los padres de familia.
2: El funcionario subrayó que en estas escuelas con afectaciones mayores, como la Manuel Alcalá, se llegó a un acuerdo con los padres de familia para que los estudiantes tomen clases de manera temporal en la secundaria Jacinto Canek, en tanto se desarrolla un proyecto para construir un edificio totalmente nuevo. Para Radio Fórmula Yucatán, Carlos Medina.
0: Sobre el tema educativo, don Guti, ¿cuántos días trae el mes, antes que nada?
1: Le dije hace rato, 30.
0: Hasta el 30.
1: ¿Quiere usted 31?
0: Don José Inés
1: Loría
0: dice...
1: Puede tenerlo, pero no.
0: Es fácil saberlo.
1: Fíjate, Pepe, en temas educativos, maestros yucatecos están fortaleciendo sus herramientas de trabajo y mejorar la atención educativa con alumnos sordos mediante la lengua de señas mexicanas. La CGEI ha realizado un seminario de estrategias educativas para alumnos sordos con el modelo educativo bilingüe y bicultural. Así que los maestros están trabajando en torno a este tema.
0: Bueno, pues atento al asunto, el Consejo Empresarial Turístico lanza el Centro de Inteligencia Comercial de Datos Turísticos en Yucatán. que va a ser como una especie de plataforma para poder consultar pues cifras, datos y demás, y mejorar así la actividad del sector turismo en Yucatán.
2: Con el fin de centralizar la información dispersa y ofrecer herramientas precisas para el sector empresarial, el Consejo Empresarial Turístico de Yucatán presentó el Centro de Inteligencia Comercial de Datos Turísticos. El presidente de la CETUR, Jordi Abraham Martínez, explicó que la plataforma reúne cifras de instituciones como el INEGI, CEFOTUR, ASUR y el INAH, para medir con exactitud el comportamiento del sector en la entidad.
4: Hoy existe una enorme cantidad de información generada por distintas instituciones. Sin embargo, esa información se encuentra dispersa en diferentes plataformas, formatos y pedidos. Lo que buscamos desde CETUR es concentrarla, ordenarla y presentarla de una manera sencilla que nos permita tener un panorama mucho más claro de la actividad turística de nuestro estado.
2: El proyecto, coordinado por Saúl Ancona Salazar, integra herramientas de inteligencia artificial y datos de plataformas globales como Booking, Expedia y Airbnb, para analizar el perfil del viajero, las tarifas y la competitividad de Yucatán frente a otros destinos del país.
5: Entonces, número uno no es una sustitución, al contrario. Yo creo que es valorar todo el trabajo que se ha dado en la data que a través de los años se ha mantenido. No queremos tomar los datos, reinterpretarlos o decir nos vamos a apropiar de los datos para sustituir esos datos, para generar información capaz de que nos pueda permitir tomar decisiones. Y ya no solamente decíamos un poco, antes de que nos lo viéramos con ustedes, el poder decir, bajó el turismo el 6%. ¿Cuáles fueron las causas de que bajó? ¿Qué bajó? El impacto, la afluencia turística, la derrama económica. Y parte también del trabajo que se está haciendo es utilizar la inteligencia artificial.
2: El organismo empresarial confirmó que la plataforma contará con una sección pública y reportes trimestrales de libre acceso para académicos, medios y ciudadanos interesados en el desarrollo turístico del estado. Para Radio Fórmula Yucatán, Carlos Medina.
0: Muchas gracias, Carlos Medina, por este reporte. Saludos y bendiciones. Soy David Ferrer. Les pido si me pueden apoyar con una fuga de agua. Es el folio 2026-240059. Son dos en el mismo sitio. Hace un mes que se lo reporté a la JAPAY, desde el 27 de agosto, dice. Y mire la fecha. Hoy es el Día del Maíz, el oro puro de México y de Yucatán, y qué decir de nuestras mujeres yucatecas. Dice, todos los méritos en el arte, la cultura, deliciosas comidas desde tacos, panuchos, salbutes, sopes, polcanes. No los lugares merecen el mérito, son las personas quienes cocinan, maravillosas, las que debemos valorar, cuidar, agradecer y sobre todo remunerar de manera justa, y muchas veces son mal pagadas, dice el taquero Mit, extraordinario.
1: Raulito Ceballos,
0: el taquero Mit.
1: Otro que ya, otra persona que ya mandó hace tiempo su reporte, tiene su número de folio, a la Comisión Federal de Electricidad, piden poda de árbol allá en la 8 con 39 y 41 de San Juan Grande. El reporte lo hace Laura Novelo González. Gracias.
0: Poda, pero y poda, bueno,
1: Que puedan y podan.
0: Si podan con P, no con J.
1: No diga eso.
0: Al señor Fritz se le olvida que los priistas están ahora en Morena. Solo cambiaron de piel, ¿o acaso ya se santificaron? Dice,
1: eso sí. ¿Quién lo dice?
0: En su Mr. comentario Fritz, el día de hoy, Juan Manuel. Juan Manuel, que nos manda el reporte. ¿Nos vamos directamente a la pausa?
1: Nos vamos rápidamente. Saludos a don Chepo Maya, al doctor Lantenay Ocaña Pérez. 4:04 minutos para las 7:00.

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6: Una vuelta al mundo.
7: París, Francia. París, la célebre ciudad de la luz, es un faro global de elegancia, arte, intelecto y romanticismo que ha cautivado a viajeros durante siglos. Sus amplios bulevares y la majestuosa Torre Eiffel enmarcan una urbe que es sinónimo de alta costura, diseño vanguardista y alta cocina sofisticada. Más allá de su innegable herencia histórica, el París contemporáneo es un crisol multicultural sumamente diverso, donde comunidades de origen africano, asiático y árabe aportan dinamismo a barrios bohemios como el Belleville y Montmartre. Sus museos de clase mundial como el Louvre y sus icónicos cafés a la orilla del Sena siguen siendo el punto de encuentro de artistas, pensadores y estudiantes internacionales, consolidando su estatus como una de las metrópolis más influyentes del planeta.
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10: Muchas gracias y saludos. Buen día, Día Nacional del Maíz. Celebra México cada 29 de septiembre para recordar su valor histórico, cultural y alimentario. En tal sentido, el economista Javier Becerril va a impartir en el Tecnológico de Mérida la conferencia magistral La Milpa Maya como sujeto epistémico, archivo vivo de resistencia, propuesta de mundo y de su continua pérdida. Esto en el marco del Día Nacional del Maíz. Profesor Dr. Javier Becerril, de la Facultad de Economía de la UADY.
11: Muy buenos días, estimado José Luis Preciado, a ti y a todo tu auditorio, para comentarte que voy en camino al Instituto Tecnológico de Tizimín para impartir allá una conferencia sobre el tema La Milpa Maya como sujeto epistémico, un archivo vivo de resistencia, una propuesta de mundo y, desafortunadamente, su continua pérdida. En el marco del Día Nacional del Maíz. Saludos cordiales, Javier Becerril, economista UADY.
10: Buen viaje y saludos hasta Tizimín. Para este martes 29 de septiembre, la influencia de vaguada de altura, onda tropical, así como el ingreso de humedad, lluvias en 31 municipios del estado. Las lluvias irán sobre 31 municipios antes de la 1 de la tarde. En Mérida, a partir de las 4:30, 5 de la tarde. continúan las pérdidas debido a la falta de energía eléctrica en las congeladoras de la costa yucateca y no hay para cuándo. Congelar el pulpo resulta complicado y ese es el que se exporta. Le comento de igual manera que repunta la ocupación en Mérida, 9,000 aspirantes a un examen nacional de aspirantes a residentes. Arrancó la semana más sabrosa, Mérida Restaurant Week. Ayer comenzó la aventura gastronómica que pone el menú al precio más accesible, que es 199 pesos, dice el presidente de la CANIRAC, Israel López García, presidente de la Cámara Nacional de la Industria Restaurantera en Yucatán. Sube un 7% la inscripción de restaurantes.
12: Arrancamos con este gran evento representativo de la CANIRAC y de todos los restaurantes de Mérida, y ahora un poco más de restaurantes también del interior del estado se han sumado. Y bueno, somos ahorita más de 300 restaurantes. Hasta el dato que me dieron hace ratito, estábamos en los 320 restaurantes participantes.
10: Es decir, ¿cuánto por ciento más que el 2025?
12: 7% hasta el momento, pero todavía, conforme vamos nosotros platicando y anunciando, se van sumando restaurantes. Entonces yo creo que vamos a llegar un poquito más arriba de ese 7%.
10: Supongamos yo tengo mi lonchería o mi restaurante y cuelgo la manta y digo, a partir de hoy yo también tengo el menú a 199. No funciona así.
12: No funciona así. Tienen que acercarse a la cámara, pero esto es un evento abierto para todos los restaurantes, no solo afiliados a la cámara. Nosotros vemos la manera, esto queremos que sea un evento de la ciudad. Sí se tienen que acercar a nosotros, les tenemos que dar una capacitación de cómo son las reglas, cómo son las bases de este evento, y luego nosotros les dotamos de la publicidad, los integramos a la página de internet, que es www.meridarestaurantweek.com, y empezamos a hacer una difusión del evento, y marcamos su fachada con la información para que sea visto por la gente como un restaurante participante.
10: Y si es un restaurante de esos de alta gala y gama, etcétera, también tiene el menú de 199, pero tiene otros platillos.
12: Mira,
10: ¿o cómo funciona?
12: Lo dejamos para que los restaurantes pudieran decidir o participar en el menú de 199 y echarle todas las ganas. Pueden presentar un platillo fuerte y una bebida, o irse al formato experiencias. Esto nos ha permitido que restaurantes que no tienen cabida o que les cuesta mucho trabajo, o por lo que vimos en ediciones anteriores que podría inclusive ser contraproducente para el restaurante, pues con este formato de Experiencias Mérida Restaurant Week no ponemos una limitante al precio. Lo que sí les pedimos es den un buen platillo, dejen satisfecho al cliente, den su platillo representativo.

0: a la agrupación conocida como La Concordia. Señaló que la regularización de quienes venden en la vía pública es estrictamente una atribución de la autoridad municipal. Nada más.
1: No hay duda.
2: Porque ya hay algunas denuncias en la fiscalía de la primera señora que fue a verme, que denunció, porque además le pusieron sellos que no eran del ayuntamiento, simulando que eran del ayuntamiento, le clausuraron, le pusieron calcomanías del ayuntamiento, no eran del ayuntamiento esos sellos, los declararon perfectamente, pero ya utilizan como si fueran personas que trabajan. Incluso subieron un desplegado que lo bajaron a la media hora, donde decían que ellos ayudaban al ayuntamiento a organizar a los vendedores y a las vendedoras, cuando no tienen ninguna facultad. ¿Qué facultad va a tener si no trabajan para el ayuntamiento? Y los vamos a acompañar en este proceso, no se preocupen.
3: Es triste, ¿no? Porque uno está trabajando, está tranquilo, y vienen y te piden extorsionar, no, y es que dame 10,000 pesos ahorita y te quedas. Pero no te dicen, no, es que hay una queja ciudadana. Y yo, ¿por qué? No sé. Primero te empiezan a mandar mensajes. Sí, te empiezan a mandar mensajes de que hay una queja, y es cuando empieza la extorsión. Ya me estoy moviendo, chao.
0: De hecho, va a haber una reunión, entiendo, para poder atender este tema desde el municipio. ¿Y dónde está el director de mercados? Ahí
1: claro,
0: también
1: ahí
0: para,
1: debe estar presente,
0: para que atienda esta situación. Y mire usted que se multiplican las quejas, porque también desde el Chembech me escribe una persona cuyo nombre no proporciono por el tema de que pueda tener algún tipo de represalias. Dice, claro, ¿cómo puedo conseguir el número de ese diputado que está apoyando a vendedores a poner sus quejas? Porque aquí en el Chembech hay todo un grupo de la familia Cocom.
1: Ah, mire.
0: Los Cocomes, que tienen más de 20 espacios o puestos y los dan en alquiler. Los Cocom del Chembech. Y no puede ser.
1: Porque te dan a ti la concesión de trabajarlo, explotarlo si quieres, pero tú, no que los subarrentes.
0: Cuidado, Alfonso Poveda es el director de mercados. Alfonso Poveda Lozano tiene que responder con respecto a este tema. Y ese sindicato La Concordia, tan llevado, tan traído, un tal Jaime Manrique, supuestamente es el que está al frente, que no es sindicato, es una asociación civil, ni siquiera sindicato. No puede ser que les dé tanto dolor de panza y de cabeza.
1: No puede ser.
0: A las más altas autoridades. Claro. INEGI reporta una Mérida en crecimiento constante. La bióloga Josefa Griselda Sosa, coordinadora estatal del INEGI, nos trae datos, cifras del censo 2025.
4: En Yucatán somos 2,502,326 habitantes en viviendas particulares habitadas.
0: Habitadas.
4: Así es.
0: ¿Mérida?
4: Mérida trae alrededor de 1,100,000 habitantes. Es uno de los municipios, es entre los municipios del país uno de los más grandes como municipio, que tiene más de 1,000,000 de habitantes.
0: Y que ha crecido además de manera exponencial, supongo, ¿no?
4: Pues digamos, lo que pasa es que traemos por ahí también la zona metropolitana o la zona conurbada con algunos otros municipios que lo hacen incluso llegar un poquito mucho más allá de 1,200,000. Pero digamos que el municipio como tal trae 1,053,000 habitantes.
0: O sea, estamos hablando de casi el 50% de la población en la ciudad.
4: El 49.6% de la población está en Mérida.
0: Casi alcanzamos la mitad.
4: Así es.
0: Pero con Canacín, con Umán, Progreso, con Cal, zona metropolitana es 60 y pico, ¿no?
4: Sí, no, sí. Ahora sí que nos acercamos casi al 60, más del 60%.
0: Más del 60%. Y bueno, el envejecimiento, ¿cómo vamos en esta cuestión poblacional?
4: Bueno, pues la encuesta intercensal nos revela que pues estamos ahora sí que envejeciendo la población. En el 2020 la edad mediana era de 30 años en edad promedio, y ahorita se incrementó a 32 años. Esto es, si tuviéramos, digamos, o pusiéramos a toda la población en un solo espacio, la mitad de la población tiene 32 años.
0: La mitad de la población, más de 30 años.
4: De 32 años y más.
0: Para arriba y
4: así
0: más.
4: Así es. Así es.
0: ¿Y los más adultos?
4: De 60 años en adelante representan casi el 10.2% de la población ahorita en el

0: 65.
1: O sea, llevamos una tendencia a una sociedad antigua.
0: A una sociedad con mayor, edad.
1: Mayor edad. ¿Y los hijos?
0: Bueno, el promedio de hijos disminuyó.
1: Si el promedio de hijos disminuyó, dice, de dos por familia a 1.8. Es decir, va bajando.
2: Ha bajado.
1: Y también matrimonios, divorcios, habló de mujeres que enfrentan la vida pues solas, solteras, sí, con sí. Sus hijos, ¿no?
2: Así es, muchas.
1: Russell Flores dice, cuidado con la poda de árboles, y también habla acerca de la dirección de mercados. Vamos a mensajes.
2: Nos vamos rápidamente. Saludos a don Wilber Ewan Miel, gracias. 7:00 a.m. 11 minutos, volvemos enseguida.

0: Precios que sorprenden han llegado.
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9: Playa de las Cuevas de Benajil, Portugal. Esta playa exótica se encuentra escondida dentro de una colosal cueva marina en la región de Algarve. La erosión del viento y el agua esculpió una impresionante cavidad de piedra caliza que posee una abertura circular en el techo, permitiendo que la luz del sol entre e ilumine la arena dorada del interior. El acceso a este santuario natural se realiza únicamente por vía marítima, ya sea nadando, en kayak o en barco, ofreciendo un refugio de paz verdaderamente espectacular y secreto.
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11: Hola, les saluda José Luis Preciado. Imaginemos algo simple, un árbol frente a cada casa en Mérida, uno solo. Las calles tendrían más sombra, las temperaturas bajarían algunos grados, las caminatas serían posibles incluso en días calurosos. No es una idea lejana, muchas ciudades del mundo lo están haciendo, recuperar árboles para enfrentar al calor. Porque el futuro de las ciudades cálidas no está solo en el aire acondicionado, está también en los árboles. 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

Muchas gracias a la música de Jerry Lee Lewis. Nace en el 35, pianista y cantante, pionero del rock and roll. Al igual que Elvis, crece con la música gospel de las iglesias pentecostales al sur de Estados Unidos. Llega al estrellato con este tema y se consolida con las grandes bolas de fuego.

0: 7:17, nos reportan un abandono en la plancha, el parque de la plancha. Hay un descuido muy notable, a pesar de ser uno de los espacios públicos con mayor presencia y vigilancia por parte de la Sedena. Usuarios del parque de la plancha cuestionan el estado de mantenimiento de algunas zonas. Entre los reportes destacan la maleza crecida en las áreas verdes y la presencia de un pato muerto dentro de la laguna artificial. Además, los espacios infantiles ya presentan daños que pudieran representar riesgos. La situación genera molestia entre visitantes. Cuestionan cómo un espacio que cuenta con vigilancia constante puede presentar estas condiciones. Algunos visitantes incluso consideran que este caso, las autoridades encargadas se hacen de la vista gorda ante una situación que amerita la atención. Y vienen los comentarios fuertes. Morena es como el rey Midas, pero en lugar de todo lo que tocan se convierte en oro, todo lo que tocan lo descomponen, dice en su comentario Gabriela Santos Gutiérrez. Rosario García: hemos notado que el área donde juegan los perros está descuidada, no podan el césped, no podan ramas de los árboles, ya no hay aquella vigilancia, antes estaban los de la guardia caminando y permanentemente en el área de acrobacias y patinetas, hoy entran perros de la calle, ayer domingo el área de perros había personas y noté que no vigilan. Y luego hablan de que han despedido a buena parte del personal ya, y por eso cambió la imagen de la plancha. Había un mantenimiento. La nota completa en José Luis Preciado informa. Vamos a deportes con Dante Omaña.
1: Nos vamos rápidamente.
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1: Dante Omaña, buenos días, te escuchamos.
3: Gracias, muchas gracias. Buen día para todos ustedes, amigos de Radio Fórmula. Es un privilegio hacerlo en la mañana de este martes. Cumplió con todas las expectativas el duelo entre México y Japón la tarde-noche de anoche en el Parque de la Serpiente Emplumada. Entradón y juegazo. A final de cuentas, los actuales campeones y número uno del ranking en el béisbol sub-15, los del país del sol naciente, se llevaron la victoria 5-4. Se pusieron al frente los nipones, México empató, México se fue al frente, se dejó empatar y a final de cuentas dejó el juego en el séptimo episodio con una carrera que los dejaba tendidos en el terreno. En la quinta entrada, Esteban Gallardo volvía a brillar con un cuadrangular en solitario que ponía a México ganando 4-3 y hacía soñar a la afición mexicana. Ya que además recuerden que México y Japón estaban invictos con 3 victorias cada uno. Sin embargo, la ofensiva japonesa respondió de inmediato. Rentaro Seki la mandó a volar por el izquierdo, igualando a la pizarra y devolviendo la presión al bullpen mexicano. Y ya en la baja de la séptima se definía México. Al ataque fue frenado por el picheo japonés. Martínez, Gallardo y Garza fueron dominados con rodado y el escenario estaba listo para un desenlace cruel. En el cierre, Japón mostró el temple. Yuri Koike se envasó por error. Kenga Wada conectó sencillo y tras un out, Yuma Yamaguchi disparaba un imparable al derecho que mandaba a la tierra prometida la carrera de la victoria. Entradón en el Kukulcán y juegazo allá mismo en la Serpiente Emplumada. El juego entonces definido por errores del conjunto mexicano, ni hablar, aunque se pueden volver a ver las caras más adelante. Vámonos con el béisbol de las Grandes Ligas, porque hoy arrancan los duelos de comodín y vaya partido partidos que no se entregarán a partir del día de hoy. Los Phillies enfrentando a los Bravos. Jesús Luzardo ante nada más y nada menos que Chris Hale. Mientras que White Sox ante Astros. Smith será el encargado por parte del conjunto de la Ciudad de los Vientos. Y Blue Bough, el pitcher derecho, será el encargado por parte de Houston allá en Texas. Duelo de archirrivales, Yankees manda nada más y nada menos que uno de los candidatos al premio Cy Young, Schlitler, enfrentando al zurdo Peyton Toll. Es uno de los duelos más esperados en esta postemporada. Mientras que en California, los Padres de San Diego envían al derecho Michael King al centro del diamante. Su contraparte será un zurdo, Matthew Boyd. De los Cachorros de Chicago, Rafael Márquez, director técnico del Tri, habló previo al duelo de hoy a las 7 de la noche ante el conjunto de Perú.
5: Bueno, sí, intentaremos sacar un equipo competitivo, intentaremos mantener lo que mostramos contra Colombia. Creo que es una de nuestras tareas para mañana. Es difícil entre tan poco tiempo, entre partidos que jueguen los mismos. Intentaremos ver quién está mejor, quién puede tener más minutos, y bueno, lo deciremos más adelante.
3: Allá las palabras de director técnico de la selección mexicana de fútbol, el Kaiser Rafael Márquez. Otro partido el día de hoy ya concluido de la fecha FIFA. Brasil evita el bochorno, le gana a Australia 2-4 allá en Oceanía. Rafinha, Endrick y Vinicius salvan a Brasil. Por cierto que Rafinha salió del medio tiempo con molestias. Gracias, buen día para todos.
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0: Don Héctor Moreno en Vancouver, Canadá. ¿Cómo estás, don Héctor?
6: Sí, apreciado. ¿Qué tal? Muy buenos días. Muy bien, muy tranquilo. 10 grados Celsius, 13 Fahrenheit aproximadamente. Y con la novedad de que, bueno, pues aquí viven alrededor de 3,000 yucatecos. Principalmente se dedican al área de la construcción, a los restaurantes, y esos segundos que te decía, esos primeros tienen problemas severos porque debido a las políticas norteamericanas, bueno, pues no se está invirtiendo como debiera, y mucha gente que se dedica a la construcción se está quedando sin trabajo. Están padeciendo, ya algunos están pensando regresar a Yucatán inclusive, o a otros estados, debido a esta situación. Pero bueno, aquí la vida es muy tranquila, la ciudad es hermosa. Te quiero comentar que la educación, pues de primer mundo, es excelente. Hay un choque de culturas prácticamente de todo el mundo, hay gente aquí, pero lo más importante es que todos van por el mismo carril, muy educados, y realmente que, bueno, pues en cuanto al transporte, por ejemplo, es similar en algunos aspectos al de Mérida, así como lo escuchamos.
0: Sí, pues, sí, es importante. Don Héctor, allá son las 6 de la mañana con 25 minutos más o menos, ¿no?
6: Exactamente una hora menos que ustedes.
0: Una
6: aquí
0: hora.
6: Estamos pendientes, buscando yucatecos para buscar historias, por supuesto, de gente que ha venido aquí a luchar, hacerla trabajando honradamente. Señor Preciado.
0: Así se llama la sección, Buscando Yucatecos en Vancouver, por Héctor Moreno. Muchas gracias, don Héctor, que tenga muy buen día.
6: Fuerte abrazo para todos.
0: Fuerte abrazo allá en Vancouver, Canadá. 3 de la tarde, la vuelta con más noticias, don Guti.
1: Mañana 5:30 les esperamos en esta misma frecuencia. Saludos a don Freddy Castillo. La frase de esta mañana es de Marco Aurelio y él decía: cada vez que estés a punto de señalar un defecto en otra persona, hazte la siguiente pregunta: ¿qué defecto en mí se parece al que estoy a punto de criticar? Buenos días, pásela bonito.

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13: El perezoso de tres dedos. Este mamífero arborícola es famoso por su extrema lentitud al desplazarse por las ramas altas. Su pasividad le permite pasar completamente desapercibido ante peligrosos depredadores como el jaguar.
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14: Las 7:30, gracias al doctor Luis Carlos Ugalde, director de Integralia Consultores, por permanecer con nosotros. Le preguntaba antes del corte que cómo se explica la designación de Clara Luz Flores Carrales como candidata de Morena ahí en Nuevo León. Él me dice pues que pueden ser dos causas. Una, que se hizo un arreglo con el gobernador Samuel García para no competirle en el estado a cambio pues de algo, evidentemente, y nos ibas a contar respecto a la segunda, Luis Carlos.
15: La segunda más probable es que había un conflicto muy grande entre los punteros, uno de ellos era Tatiana, el otro era Waldo, y que probablemente la designación de alguno de ellos podría haber llevado una ruptura enorme. Esa es otra. Tú habrás visto las escenas de ayer de Tatiana Cloutier cuando la entrevistan y la reacción que ella tiene, que se niega a darle el apoyo a Clara Luz Flores. Entonces seguro ahí había un pleito terrible, y muchas veces esto es, pues no hay alguien, quién es el que menos polariza, Clara Luz, en fin, puede ser eso. Clara Luz, hay que recordarlo, fue candidata en 2021, iba muy arriba hasta que estalló un escándalo por su participación en unos cursos de superación personal en Estados Unidos de una presunta secta, y entonces ella lo había negado y se hizo un escándalo y se colapsó. Pues fue por eso que Samuel García ganó, porque Samuel García surge de la nada y acaba ganando. Entonces, pues no sé cuál sea la razón, pero te podría decir como un comentario general final que yo creo que, por supuesto, hoy Morena tiene pues la ventaja, al menos hoy, en 11, 12 de las elecciones de gobernador. Creo yo que cómo se desenvuelve el conflicto al interior de Morena definirá qué tan competidas se vuelven o no. La semana pasada tuviste que mucho del pataleo que surgió por parte del PT se tranquilizó al final de la semana, de tal forma que yo creo que al final del día probablemente en una o dos entidades o tres entidades permanezcan las heridas abiertas. Muchas de ellas a veces no se manifiestan abiertamente, simplemente los miembros heridos de Morena que se quedan enojados simplemente no ayudan, y entonces eso puede hacer que pierda su candidato. Ya veremos cómo evoluciona eso. Y dos, ahora es el turno de la oposición, que ya ha venido designando candidatos, está negociando coaliciones, y entonces ya con ese panorama yo creo que en unas 6 semanas Azucena tendremos una idea de cómo va a empezar el juego, 3 o 4 meses antes, reitero, de que la ley lo permita.
14: Por supuesto. ¿Cuáles son las 5 gubernaturas que pones en duda para Morena?
15: Por supuesto, Querétaro y Aguascalientes. Esas dos creo que las va a ganar el PAN. No te diría pase lo que pase, pero van a postular buenos candidatos y tienen gobiernos que tienen aceptación. Incluso en Morena la gente lo dice abiertamente, es muy difícil ahí ganar. 3, creo que Nuevo León es difícil que gane Morena, ya sea porque gane el PRI con el PAN o ya sea porque gane MC. Uh-huh. 4, creo que en Chihuahua, que está muy competida, es una elección donde puede ganar, por supuesto, el PAN, uh-huh, pero es una elección muy competida. Esas 4 para Morena son complicadas. Ahora, de las que se le pueden complicar a Morena y pueden ser competidas, creo yo que Zacatecas, por la enorme conflicto de la persona designada que está causando, porque es parte de una familia que lleva 30 años controlando el estado y hay mucha molestia al interior de Zacatecas por ese tema. Creo que Michoacán se les podría complicar. Depende si o no la oposición pueden ir coaligados o no. Uh-huh. Michoacán, Zacatecas, esas son las 2 que yo veo que podrían complicarse, y a alguna otra, pero al menos por hoy. O sea, tenemos que saber que Morena el próximo año de las 17 en contienda va a ganar al menos, creo yo, que 10, 11 o hasta 12. Ya veremos. Por cierto, San Luis Potosí se le puede complicar al Partido Verde en caso de que el candidato que ayer designaron, que reitero, es de un perfil muy bajo, pero si ese candidato divide, digamos, al voto oficialista verde Morena, el candidato del PAN, que va a ser el alcalde de San Luis Potosí, Enrique Galindo, que es una persona con muy buena reputación, ahí podría competirse también la elección en San Luis Potosí.
14: Oye, Luis Carlos, para no quedarme con la duda, en Nuevo León, ¿a quién tenías tú en primer lugar?
15: En primer lugar estaba Waldo, en segundo lugar Tatiana, y en tercer lugar, en ese orden, Mijes. En tercer lugar Mijes y en cuarto lugar Clara Luz Flores.
14: ¿Waldo, Tatiana en segundo?
15: Sí.
14: Luego Mijes y Clara Luz. ¿En Nayarit?
15: En Nayarit no tengo en este momento. ¿Geraldine? Aquí no. La...
14: ¿Hola?
15: Bueno.
14: Sí, ¿es en Nayarit Geraldine o no?
15: En Nayarit a Bugarín nosotros lo teníamos en tercer lugar, a la que fue finalmente designada.
14: ¿Y en San Luis Potosí de Morena habías medido a alguien?
15: Pues Rosa Isela estaba siendo medida porque se pensaba que ella podía ser, ella aparecía en primer lugar. Bueno, por cierto, el candidato que aparecía muy arriba, el empresario Sumaya, era el que iba hasta arriba, era una persona muy atractiva que se bajó del barco hace 4 días. Él es el que venía hasta arriba, y después venía Rosa Isela, porque ella es de San Luis Potosí, su hermana es la presidenta de Morena, pero la verdad es que en San Luis Potosí Morena no ha desarrollado liderazgos propios, entonces el resto estaba pulverizado, pero la persona designada no estaba medida porque ni siquiera se había registrado.
14: Bueno, pues Luis Carlos, nos dicen aquí los compañeros de la mesa de asignaciones que a la 1:00 p.m. Morena va a presentar los resultados, o sea, las encuestas, las bases públicas, pues qué bueno, ¿no?
15: Pues sí, por supuesto.
14: Bueno, pues muchas gracias, Luis, gracias, doctor, por esta información. Buenos días, Luis Carlos.
15: Gracias, Azucena, buenos días.
14: Gracias. Bueno, pues hemos hablado aquí durante varias semanas con Miguel Mesa, fundador de Narcopolíticos, respecto a esta serie que nos ha revelado aquí los WhatsApps del Huachicol. En la más reciente entrega le mostramos cómo la vicecoordinadora de Morena en la Cámara de Diputados, Gabriela Jiménez, y la senadora Alba Sosa, pues ofrecían ayuda a Sergio Carmona, el rey del Huachicol, ante posibles problemas relacionados con una investigación de Huachicol, obviamente, de Huachicol fiscal por parte de este señor. En uno de las comunicaciones que ellas hacen, Olga Sosa le ofrece al rey del Huachicol ayuda. Dice Gabriela, es la pantalla recreada de WhatsApp, que el papá de su cuñado es el fiscal anti-Huachicol, que lo que se te ofrezca, lo que sea que nos digas, que sabe que no hay nada, pero que cualquier cosa, por favor, le digas. Y nos quedamos con la duda respecto a quiénes serán estos personajes. Miguel Mesa, ¿cómo estás? Nuevamente, buenos días.
16: Azucena, buenos días, un gusto estar contigo otra vez.
14: A ver, nos quedamos con varias dudas, entre ellas, ¿quién es el papá del cuñado y si realmente era fiscal anti-Huachicol, Miguel?
16: Sí, nosotros hemos seguido verificando esta información. Como sabes, la semana pasada incluso le mandaron una carta a tu espacio.
14: Así es.
16: Donde negó la diputada que fuera verdad, que ella estuviera involucrada con el rey del Huachicol, y dijo que estas eran simplemente declaraciones de terceros. Hay que dejar bien claro, hasta este momento no era público ni quién era la hermana de Gabriela Jiménez Godoy, tampoco con quién estaba casada y tampoco quién era su cuñado. Lo único que sabíamos por estos mensajes que hemos seguido verificando es que se mandó esta oferta de ayuda a través de la senadora Olga Sosa para ayudar al rey del Huachicol con el fiscal encargado en ese momento. Bueno, nosotros seguimos investigando, tuvimos las actas de matrimonio, las actas de nacimiento y logramos verificar que efectivamente el papá del cuñado de Gabriela Jiménez Godoy era el fiscal de Huachicol en el momento en que ocurrieron estos hechos. Su nombre es Alberto Gay. Él era el fiscal. A ver, en ese momento no existía como tal una fiscalía especializada en materia de hidrocarburos. Lo que existía era una unidad encargada de robo de vehículos. Esta unidad de robo de vehículos tenía dentro de sus facultades investigar el tema del huachicol y lo que nosotros logramos acreditar a través de expedientes judiciales, incluso ahí le compartimos a tu equipo amparos que ocurrieron en 2021, donde se está combatiendo pues, actos en ese momento del fiscal de huachicol, que es Alberto Antonio Valle Gay. Él era, digamos, el encargado de Huachicol en ese momento. Y además hay que decir otra cosa. A partir de esta publicación, los familiares de la diputada Gaby Jiménez borraron sus redes sociales. Nosotros habíamos encontrado las redes sociales de su hermana, de Fernanda Jiménez Godoy. Y, pues bueno, logramos tomar una captura de pantalla en ese momento, pero ya hoy en día borraron el rastro. Si se busca el perfil de la hermana, si se busca el perfil del cuñado, no aparecen en ningún lugar. Tampoco era público, por cierto, el tema de que Alberto Antonio Valle Gay era el fiscal de Huachicol. Nosotros logramos contactar a personal de la fiscalía que incluso nos mostró el nombramiento que tuvo en su momento como titular de la unidad especializada en robo de vehículos, que era la encargada de investigar el tema de Huachicol. Entonces, se va cerrando el círculo, sabemos quién es quien presuntamente le otorgó o le ofreció impunidad al rey del Huachicol en aquel momento. Pues a mí me parece que hay varias explicaciones por parte de la diputada y del exfiscal que hacer en este momento.
14: Correcto, entonces sabemos que a quien se refería como el papá del el papá del cuñado de Gabriela, que a través de Olga Sosa ofrecía ayuda al rey del huachicol por cualquier asunto que se les ofreciera, es Antonio Alberto Valle Gay.
16: Así es, papá de Luis Alberto Valle, que está casado con la hermana de Gaby Jiménez Godoy, de nombre Fernanda Jiménez Godoy. También hay que decirlo, digamos, por toda la honestidad intelectual que el caso requiere, esto no significa necesariamente que la hermana de Gaby Jiménez Godoy supiera algo de esto, ¿no?
14: Correcto. ¿Me aguantas si regreso contigo, por favor? Gracias, claro, sí. Miguel.
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13: La anaconda verde, la serpiente más pesada del planeta, habita en los ríos y pantanos de la selva sudamericana. Es una cazadora que acecha pacientemente bajo el agua, sorprendiendo a sus presas con una fuerza física descomunal y una agilidad asombrosa.
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26: La Asociación Nacional de Universidades e Instituciones de Educación Superior hizo un llamado urgente al gobierno de Morelos para blindar y proteger a las comunidades universitarias de la entidad. Esto tras el homicidio de 2 estudiantes de preparatoria de la Universidad Autónoma del Estado de Morelos. La jefa de gobierno, Clara Brugada, anunció que la clínica especializada Condesa en San Juan de Aragón, Alcaldía Gustavo Amadero, estará lista a finales de noviembre y beneficiará a capitalinos y habitantes de zonas cercanas del Estado de México. Su inauguración coincidirá con la conmemoración del Día Mundial del SIDA el 1 de diciembre. La caravana de migrantes centroamericanos Fe y Esperanza con Dios reanudó su trayecto por Chiapas para llegar a la frontera norte de México hacia Estados Unidos. Aunque en Tapachula se contabilizaron 350 personas, el contingente ya se conforma de 600 migrantes.
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14: Las 7:45, gracias a Miguel Mesa por permanecer con nosotros, el periodista fundador de Narcopolíticos. Entonces, bueno, pues identificado ya este personaje, Miguel, a quien pues le ofrecían, a través del cual le ofrecían ayuda al rey del huachicol, y si no nos siguieron en la entrega pasada, pues como un pago, digamos, al apoyo que este señor le dio en ese estado de la República, a Morena, desde luego, y al tema de la revocación de mandato, que les mandó pues cosas en especie, les mandaba dinero para pagar bots y algunas movilizaciones en redes sociales. Miguel, como pago a eso, se le ofrece cualquier cosa que necesites, pues aquí está este señor, que es fiscal antihuachicol, digamos.
16: Así es, le ofrecían esta ayuda para obtener impunidad a cambio de todas las ayudas que él les mandó, entre otras estos módulos que ellos mismos decían que habían pegado mucho con la gente porque tenían la foto de AMLO para pedir que continuara la transformación. Y aquí el punto clave es, por un lado, pues la familia de la ahora diputada Gabriela Jiménez Godoy intentó borrar el rastro, intentó esconder pues quiénes eran y cuáles eran sus relaciones, porque hace dos semanas que investigamos esto, antes de exponer aquí los datos del papá del cuñado, uh-huh. Pues encontramos las redes sociales de la hermana de Gaby, encontramos las redes sociales de su esposo en varios viajes, en partidos del Mundial, con una relación que viene desde antes que ocurriera toda esta trama con el rey del huachicol. Borraron las redes sociales, pero logramos obtener el acta de matrimonio, que la compartimos con tu equipo, y el acta de nacimiento de Luis Alberto Valle, que es el esposo de la hermana de Gaby Jiménez, y pues bueno, efectivamente su papá era el encargado de investigar huachicol en ese momento. Antes había ocupado otros puestos en la fiscalía, había sido de hecho el fiscal encargado de investigar a los servidores públicos, es decir, el fiscal pues dedicado a temas de corrupción, y pues en estos mensajes le ofrecían su ayuda a Gaby Jiménez y, perdona, al rey del huachicol, que por cierto, y esto es algo que también hemos estado investigando y lo decimos porque nuestras fuentes también nos han llevado ahí, además de lo que ya se había publicado, pero la candidata de Morena en Nuevo León es Clara Luz Flores. Parece que estoy cambiando de tema, pero no. Hace años se había publicado una columna de Salvador García Soto donde se hablaba de que supuestamente Clara Luz Flores había recibido también dinero del rey del huachicol para su campaña cuando quiso ser gobernadora la vez anterior. Bueno, a nosotros hace una semana, antes de que Clara Luz estuviera en el radar como la candidata de Morena, de hecho ella no era de los punteros, como ya lo platicabas ahorita uh-huh. con Luis Carlos Ugalde, eran Waldo y Tatiana, pero hace una semana uno de los testigos que vivió toda esta trama de huachicol al interior de las campañas de Morena, nos compartió que Clara Luz le dijo directamente que ella recibió 300 millones de pesos por parte del rey del huachicol para su campaña. Entonces, esto lo comparto no por, digamos, a pesar de que no hay mensajes en el caso de Clara Luz, a mí me parece que no es una especulación porque ya era algo que había sido publicado por Salvador García Soto en aquel momento, y por otro lado, completamente diferente de alguien que nos ha demostrado que vivió estos hechos, que nos ha mostrado incluso que estuvo en algunas de estas conversaciones, pues nos compartió que la ahora candidata, que no solo está relacionada con la secta de Nexium, como se publicó en el momento, sino que también supuestamente recibió este financiamiento de 300 millones de pesos para su campaña.
14: Bueno, pues qué bueno que lo traes a la mesa. Vamos a ver cuáles son las reacciones. Miguel, y preguntarte por último, estuviste aquí en esta mesa el 22 de septiembre con Arturo Ávila y ahí hicieron pues una especie de acuerdo. Tú mencionaste que ibas a presentar una denuncia ante la Fiscalía General de la República dirigida a Arturo Ávila, diputado de Morena, y a todos los grupos parlamentarios para que se iniciara pues una investigación respecto a algunos de los temas que has denunciado.
16: Así es, lo que vamos a solicitar concretamente primero es presentar esta denuncia nuevamente ante la Fiscalía General de la República, que a pesar de que ya debe tener este expediente en las manos, pues no ha hecho nada por más de 5 años y por eso hay que pues presionar a la Fiscalía para que deje encubrir este caso. Por otro lado, lo que vamos a hacer en la Cámara de Diputados y con el diputado Arturo Ávila específicamente es una solicitud para que se inicie un juicio político. Nuestro equipo ya estuvo revisando cuál es la medida adecuada en estos casos y lo que hay que hacer es destituir a las funcionarias que le ofrecieron ayuda al rey del huachicol para obtener impunidad y que además recibieron su apoyo para financiar la revocación de mandato y las campañas electorales de Tamaulipas. Entonces, esa solicitud de juicio político es lo que presentaremos esta misma semana.
14: Olga Sosa y Gabriela Jiménez, quien nos dijo aquí, bueno, Gabriela en su carta y Arturo, que pues ella no sabía para quién estaba grabando ese video.
16: Así es, y que la diputada, de hecho, a diferencia de Arturo, no ha desmentido ni siquiera la veracidad de los mensajes. Si ves la carta que ella mandó a tu espacio, es respecto a que esos son mensajes de terceros. Ella dice, yo no me puedo hacer responsable por mensajes de terceros. Pero en ningún momento dice, como Arturo Ávila, que sean inteligencia artificial o que sean falsos, ¿no? Entonces, pues bueno... Otra vez, el tema aquí es que era un dato que no era público. Nadie sabía que el papá de su cuñado era el rey del huachicol. ¿Por qué la diputada le iba compartiendo esa información a quienes recibían el financiamiento del rey del huachicol? Pues a mí me parece muy claro, ya habiendo demostrado que el papá de su cuñado efectivamente era el encargado de investigar estos temas en ese momento.
14: Bueno, Miguel, cuando se dé ese paso, Miguel Mesa, nos cuentas y pues lo volvemos a platicar. Muchas gracias, Miguel, y vemos los detalles, por supuesto, en Narcopolíticos.
16: Muchas gracias. Gracias. Un buen día y seguimos platicando.
14: Muchas gracias. Gracias a ti. Y hablando de políticos ligados con el crimen organizado, señalados por tener vínculos con el crimen organizado, pues está el senador Enrique Insunza, que sigue siendo morenista, porque no lo han expulsado, pero se separó de la bancada de Morena en el Senado para fingir que había independencia o que Morena había hecho algo al respecto. Pues no es suficiente, porque hoy más de 20,000 se van a presentar, más de 20,000 firmas de ciudadanos que van a exigir al Senado que Enrique Insunza deje el cargo. Vania Pérez, expresidenta del Sistema Nacional Anticorrupción, con nosotros. Vania, buenos días.
0: ¿Cómo estás, Azucena? Qué gusto escucharte. Efectivamente, hoy vamos al Senado a entregar nuestras firmas.
14: ¿Firmas con qué petición específicamente, Vania?
0: La petición es exigir la renuncia de Enrique Insunza, efectivamente, debido al poder que le da el fuero, pues no es posible que sea juzgado ni por Estados Unidos ni por México. Entonces él se ha escondido detrás del fuero, detrás de su curul, y como bien dices, han fingido que ya no tienen nada que ver con Morena, pero ocupa una curul en la primera fila de la Cámara de Senadores. Es de verdad terrible que esto esté ocurriendo, y lo que llama mucho la atención también, Azucena, es que frente a señalamientos, frente a las acusaciones de Estados Unidos que en ese país podrían alcanzar hasta la cadena perpetua, en México la Fiscalía General de la República dice pues que no hay elementos suficientes todavía, que no pueden hacer más allá de lo que se supone que están investigando. Y digo se supone porque me parece sinceramente un chiste lo que está ocurriendo. El día de hoy vienen ciudadanos, activistas, gente perteneciente al sector empresarial de Sinaloa, y junto con ellos y junto con ellas vamos a entregar las firmas. Antes vamos a la Cámara de Diputados a hacer una petición, y la petición es pedirle a la Cámara de Diputados que pida el juicio de procedencia, es decir, que pidan el desafuero de Enrique Insunza. Después estaremos en la Cámara de Senadores a las 11 de la mañana para entregar formalmente las firmas. Tenemos hasta ahora 22,515 firmas. Hay que decir, Azucena, que buscamos a todos los coordinadores de los grupos parlamentarios. Ajá. No nos contestó más que el PAN de manera formal. Ricardo Anaya nos contestó y nos dijo que quien los representará es la senadora Lili Téllez, y nos contestó también Paloma Sánchez, quien hemos visto ha sido una de las senadoras pues más activas y de las pocas que ha reclamado la presencia de Insunza. Y después Justamente tomamos la decisión a partir de lo que está ocurriendo, dijo el presidente del Senado, el señor Higinio Martínez, y también Ignacio Mier, quien es el coordinador de Morena, dijo que ellos no podían obligar a Insunza a dejar el Senado y que tampoco nos podrían recibir, que porque el senador tiene sus derechos y que bueno, los derechos del senador son estar ahí y que no nos podían recibir. Me parece inverosímil que digan que los ciudadanos entonces no tenemos derecho a petición, derecho a estar ahí. Correcto. Y ellos dijeron que no nos van a recibir y que mejor deberíamos de dejar nuestras firmas, de verdad, en un tono burlón, que deberíamos de dejar nuestras firmas o ver a ver qué pasa en la fiscalía, un poco así como bien, de pues allá no está pasando nada. Terminando, bueno, vamos a la Fiscalía General de la República.
14: Correcto. Bueno, pues al ratito por allá nos vemos. Vania, muchas gracias por esta información y lo platicamos a ver cuáles son los pasos a seguir. Gracias, Vania Pérez.
0: Muchas gracias, Azucena. Un abrazo.
14: Gracias a quienes nos acompañaron de 7 a 8 en televisión, de 8 a 10, recuerde. Seguimos juntos en todas las plataformas de Grupo Fórmula y también en nuestras estaciones de radio. Volvemos.
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3: Las 8 de la mañana, martes 29 de septiembre.
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3: Morena completó la lista de sus 17 coordinadores estatales con el anuncio que hizo de las 7 restantes. De las 17 designaciones, 15 fueron para perfiles de Morena, 2 para el Verde y 0 para el PT. Al filo de las 11 de la noche fue anunciada la designación para Chihuahua. Fue para Cruz Pérez Cuellar, fue designado el alcalde con licencia de Ciudad Juárez como coordinador en defensa de la transformación. La senadora morenista con licencia, Andrea Chávez, aceptó los resultados y dice que va a seguir recorriendo el estado.
4: Por mi parte, tengo prisa para seguir recorriendo el estado, para seguir recorriendo los municipios, para seguir en el encuentro. Así es que allí me van a seguir encontrando.
5: ¿Algún reclamo para la dirigencia, Andrea?
4: De momento, decirles que la doctora Claudia Sheinbaum Pardo tiene un soldado en una servidora. El movimiento de la Cuarta Transformación cuenta con una servidora.
3: En Nuevo León, Morena eligió a Clara Luz Flores Carrales, quien ya había competido por la gubernatura en 2021 y perdió ante el emecista Samuel García. En la contienda interna ganó, entre otros candidatos, a la extitular del Instituto de las Mexicanas y Mexicanos en el Exterior, Tatiana Cloutier.
6: Yo acompaño el proyecto de nuestra presidenta, entré a esto desde que entré en el 2011 acompañando el proyecto de la Cuarta Transformación con el presidente Andrés Manuel. He continuado con el proyecto de nuestra presidenta, la doctora Claudia Sheinbaum.
7: Una es aceptar y la otra es respaldar o ver con buenos ojos el resultado.
6: Lo que yo respaldo es el proyecto de la doctora Claudia Sheinbaum.
3: En San Luis Potosí, donde Morena no va en alianza con el Verde, el poder electoral lo tiene el grupo del actual gobernador Ricardo Gallardo, que postulará a su esposa, la senadora Ruth González. Morena eligió a Eli Cervantes, quien ni siquiera se había inscrito como aspirante en el proceso interno. En Sonora, Morena designó a la senadora con licencia Lorena Valles, quien superó en la encuesta interna al alcalde con licencia de Cajeme, Javier Lamarque, y a la exalcaldesa de Hermosillo, Célida López. En Baja California Sur, la coordinación fue para el diputado federal Manuel Alejandro Cota, hijo del exgobernador Leonel Cota, integrante de la bancada del Verde y afiliado a Morena para participar en el proceso. En Tlaxcala, Morena designó a la senadora Ana Lilia Rivera, pese a que el alcalde de la capital, Alfonso Sánchez, era considerado el favorito. Para Nayarit, Morena designó a la senadora del Partido Verde, Yasmín Bugarín. Sin embargo, Citlali Hernández reconoció que Héctor Javier Santana García, el alcalde de Bahía de Banderas, ganó la encuesta, pero explicó que aplicaron el criterio de paridad.
8: Y si bien el ganador ha sido el compañero Héctor Santana de esta encuesta, la mujer más competitiva ha sido la compañera Yasmín. Y la decisión de la Comisión Nacional de Elecciones es que ella encabece los trabajos de coordinación de defensa de la transformación y la soberanía nacional.
3: Sobre el tema conversé con el doctor Luis Carlos Ugalde, director de Integralia Consultores.
9: Lo que vimos ayer fue el anuncio oficial de ya 17 candidatos a gobernador, lo cual, según la ley, debiese ocurrir hacia el mes de febrero o marzo del próximo año y que será secundado por otros partidos políticos en las próximas semanas. Previo a eso, te podría decir que el balance global de las 17 personas designadas, el perfil más común fueron senadores, un diputado, 3 alcaldes, un funcionario estatal, un fiscal en el caso de Michoacán y 3 funcionarios federales. En 12 o 13 entidades, la persona designada sí era la persona que en las encuestas, no sé cuáles sean las de Morena, pero al menos las encuestas que nosotros analizamos, en 12 o 13 casos sí era la persona que venía hasta arriba. según el tracking de Integralia Consultores, de las 17, 12 o 13 sí respondían a la persona más conocida. Ahora, la pregunta es, ¿por qué es más conocida? ¿Porque el pueblo acoge a esa persona y surge del pueblo? ¿O porque finalmente era la persona que tenía más dinero, porque era cercana al gobernador o porque tenía un cargo público? Entonces, esto es un círculo vicioso y es una suerte de engaño, es un espejismo. Esto de ser más conocido hay que tomarlo con cautela. A mí no me parece correcto pensar que solo las encuestas son el método legítimo de elegir, porque pues una persona popular puede ser una persona corrupta y puede ser una persona incompetente.
3: Respecto a la situación, al caso del Partido Verde, la proyección de Carlos Ugalde dice que 4 de los candidatos de los 17 responden a intereses de este partido.
9: Desde mi perspectiva, es probable que hasta 4 de las personas designadas respondan a intereses del Verde. Uno es, por supuesto, la persona que fue designada en Quintana Roo. El otro es el diputado Manuel Cota, que era diputado, es diputado con licencia del Partido Verde. La otra es la senadora de Nayarit. Y hay un cuarto caso. Ayer designaron en San Luis Potosí a una persona que es bastante desconocida, Eli César Cervantes. Y la pregunta es, ¿por qué Morena no nomina a alguien que tenga más fuerza propia? Y una lectura es que Morena decidió postular candidato, pero no competir. Es decir, dejarle la vía libre para que la

0: Aún siguen algunos refugiados. No tuvimos mayores problemas para atender a toda la gente que quiso refugiarse. Se refugiaron alrededor de 700 personas y todos han sido atendidas. Hoy se van a empezar seguramente a regresar a sus hogares, pero seguiremos acá en Comondú dando otro recorrido.
1: La Coordinadora Nacional de Protección Civil, Laura Velázquez, señaló que Polo tocará tierra en Sonora como categoría 1 en las próximas horas.
2: Se espera que Polo continúe su desplazamiento, presidenta, hacia las costas de Sonora y que el impacto sea como huracán categoría 1 entre las 8 y las 9 de la mañana, que he tenido comunicación permanente con el gobierno de Sonora. Están preparados, han realizado también acciones preventivas, informando a la población de este impacto que será en el transcurso de la mañana, muy probablemente muy cerca de Guaymas.
1: Después de que el reportero de TV Azteca, Irving Pineda, localizara al empresario Jorge Amílcar Olán en Suiza, el dirigente nacional del PRI, Alejandro Moreno, pidió que el empresario sea entregado a las autoridades de nuestro país, mientras el presidente del PAN, Jorge Romero, y su vocero, Jorge Triana, exigieron a las autoridades investigar la red de corrupción durante el sexenio de López Obrador.
3: De Acción Nacional exigimos que se investigue de Amílcar para abajo, pero sobre todo de Amílcar para arriba.
4: Que se esclarezca quién abrió las puertas, quién autorizó los negocios y quién se quedó con el dinero. Caiga quien caiga, aunque caiga el Junior.
3: Que se investigue a Andy López Beltrán y se esclarezca su participación en los negocios señalados.
1: Mientras, el coordinador en el Senado de Movimiento Ciudadano, Clemente Castañeda, se unió a la exigencia.
5: Ciertamente hay muchos señalamientos que se hacen sobre este personaje y ojalá que las autoridades actúen en consecuencia, que no pongan como pretexto que no saben dónde está, porque hoy es evidente pues dónde se esconde. Así es que una vez más elevamos la voz para que las autoridades hagan su trabajo, deslinden responsabilidades y que no haya impunidad en este país.
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1: Hola Pepe, Pepe Yuste, ¿cómo estás? Muy buenos días.
7: Hola Susana, muy buen día, ¿cómo estás?
1: Pues, ¿qué está pasando con el dólar, Pepe? Que lo traíamos en 16.90 y ¿a dónde llegó ayer? ¿Cómo está esta mañana?
7: Se nos fue hasta los 18 pesos por dólar y esta mañana empieza a recuperar un poco, está en 17.97 el peso mexicano frente al dólar, Azucena, y así va a estar, ya realmente es un nuevo nivel donde se va a encontrar el tipo de cambio, un tipo de cambio que hay que decirlo es más realista. Lo del superpeso, la verdad es que era un peso sobrevaluado, un peso pues muy ficticio.
1: Artificial, y este tipo de cambio, sí. Ajá.
7: Artificial totalmente, este tipo de cambio se siente mucho más realista, acorde con las condiciones, e incluso ha hecho que, bueno, pues varias casas de análisis empiecen a cambiar sus pronósticos de cómo va a terminar el tipo de cambio para el fin de año. Ya lo ponen en 18.10, en 18.20, por ahí lo están situando. Lo cierto es que este tipo de cambio pues habrá que acostumbrarnos a su cena y desde luego, bueno, pues traerá ganadores y perdedores. Ganadores, ahora sí, pues las remesas uh-huh. recibirán un poco más por los dólares que reciban. Para los exportadores también van a poder exportar de manera más económica al exportar a través de un peso más barato. El sector turismo, también se ha visto reflejado cuando se hizo caro México, de esto pues va a ayudar a que entren turistas sobre todo de Estados Unidos, y bueno, y obviamente el tema de los perdedores habrá que ver en el tema de las importaciones, Azucena, van a ser más caras, desde maquinaria y equipo hasta ropa, todo lo que es importado pues va a empezar a ser más caro, y ahí es donde vamos a tener que tener cuidado de que esto pues no se vaya a traducir en que sean más caras las importaciones, mayores presiones a precios e inflación.
1: La buena, Pepe, de hoy. Sí traes la buena.
7: La buena son las exportaciones, la dieron a conocer la balanza comercial del INEGI. Estamos exportando de manera impresionante, Azucena. Crecieron 40% las exportaciones en el mes de agosto. Es impresionante. Sobre todo es el tema de exportaciones electrónicas. Las exportaciones que tiene México ahora es para cubrir todo lo de inteligencia artificial en Estados Unidos. Hay una, no es burbuja, es realmente un boom de inteligencia artificial. se considera que el 30% de todo lo que está invirtiendo Estados Unidos es ahora en inteligencia.

0: inteligencia artificial y lo requiere, así que esa es la buena.
1: Qué bien y qué miedo al mismo tiempo. ¿Nos repites el tipo de cambio, por favor?
0: Desde los 17.97 en este momento.
1: Gracias, Pepe. Buen día.
0: Azucena, buen día. Gracias.
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2: El hielo seco no se derrite, sino que se convierte directamente en gas en un proceso químico llamado sublimación directa.
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3: Son las 8:15 a.m. y bueno, pues varias cosas importantes las que se discuten y supongo se votan hoy en la Cámara de Senadores, en la Cámara de Diputados. Estas leyes, dos leyes, una en una cámara, otra en otra, llamadas antimemes, que se acusa censura, y la otra, la de la doble nacionalidad. ¿Por dónde te arrancas, Leti, periodista y articulista de Excelsior? Buenos días.
4: ¿Qué tal, Susana? Muy buenos días a toda tu audiencia. Pues sí, efectivamente, el día de hoy, la sesión del Senado de la República, del Pleno del Senado de la República, empieza a una hora, pues, distinta, a las 9:00 a.m, porque hoy hay mucho trabajo, Azucena, aparte de recibir visitas internacionales, está la discusión de la reforma en materia de piratería, que tiene que ver con el Código Penal Federal y con la Ley de Propiedad Industrial, en la que uno de los artículos, el 403 bis, pues ha generado, es nuevo este artículo, ha generado una polémica desde la semana pasada, porque si bien la ley de propiedad industrial deja muy en claro que los sujetos obligados de esa ley son los comerciantes en pequeño, en mediano y en gran escala, y que los sujetos de esta ley tiene que ver con aquellas personas que generan ganancias por marcas, en particular marcas y signos, pues lo cierto es que este artículo 403 bis pues ha generado polémica porque establece por primera vez un tipo penal para castigar hasta con 5 años de prisión aquella persona o personas o empresas que utilicen logos o distintivos de los gobiernos a cualquier nivel federal, estatal o municipal sin su autorización y que tenga el propósito de engañar a la gente para beneficio personal, es decir, a veces te dicen inscríbete a este programa del bienestar y no es oficial, engañan a la gente para meterse a sus cuentas bancarias o para pedirles dinero. Entonces, el objetivo de ese artículo es ese. Sin embargo, Azucena, la oposición ha alertado desde la semana pasada que la redacción del artículo se presta a su uso en contra de periodistas y de generadores de contenidos en las redes sociales porque pues se les puede acusar de estar infringiendo esta ley y se les puede encarcelar hasta 5 años sin que exista, pues digamos, una justificación comercial. El propio artículo, Azucena, dice escala comercial, ¿sí? Sin embargo, claro, para la oposición dice que eso es lo de menos, porque si el gobierno quiere usarlo, a pesar de que un caricaturista o un periodista no sea sujeto obligado de esta ley, que lo puedan utilizar. Entonces,
3: es que a lo mejor todavía no entienden los señores de Morena, o se hacen como que los que no entienden, pues que hay personas que de eso viven. Entonces se comercia con eso, o se cobra un salario, o se cobra, no sé, una cuota, si estás en redes sociales, por ejemplo, y eres, tienes una página oficial y publicas contenido, generadores de contenido, pues se te paga, y entonces si eso en algún momento les molesta, pues le van a señalar como con fines de lucro. Y pues sí, esa es la confusión. Ahora, se les pedía solamente que le agregaran ese párrafo diciendo se exceptúan o quedan fuera de este reglamento los creadores de contenido, el periodismo, etcétera, y no quisieron. ¿Por qué?
4: Hasta este momento no han querido, Azucena, recordemos, la última palabra la tiene el Pleno del Senado de la República. Todavía hay posibilidades de una reserva al artículo, se le puede hacer un agregado en ese sentido, lo puedan redactar de otra manera. Claro, hasta ahorita la posición pública del oficialismo es que el artículo no se va a utilizar para eso, claro, y que y su posición oficial es que el artículo ya está bien como está.
3: Del dicho al hecho, sí, pero si esto está generando tanta polémica, ¿qué les cuesta, qué les modifica la ley ponerlo expresamente? ¿O esto es una cosa de ganar por ganar o de no ceder, de no escuchar? No entiendo la posición.
4: Bueno, Azucena, recordemos que Morena, desde que es el gobierno, siempre nos ha mostrado a todos que a él no le gusta responder a las críticas de la oposición. Acuérdate, y acuérdate que eso es lo que llevó a la desaparición de la Suprema Corte de Justicia, porque no le hacían caso a la oposición impugnaba ante la Corte tiraba las leyes que estaban mal hechas y pues se enojaban. Entonces, por eso terminaron quitando la Corte como estaba la Corte. Entonces, ¿cómo lo explicamos? Pues en ese sentido de que a ellos no les gusta que les estén corrigiendo la plana. Esa es la verdad.
3: Pero
4: ¿no?
3: podría arreglar este asunto y le damos vuelta a la página, pero se aferran al punto.
4: Así es, Azucena, y te repito, hoy vamos a ver, digamos, hasta que se emite el último voto, sabremos si queda como está o lo cambiaron. Pero además, recordémonos, va a Cámara de Diputados. Quizás en Cámara de Diputados le quieran hacer un cambio, dado que en Cámara de Diputados ahorita ya tienen frenada la otra ley, la que sí es la ley fuerte contra delitos por derechos de autor, que es la ley anti-memes. La tienen frenada en Cámara de Diputados. Entonces, a lo mejor, en Cámara de Diputados, la minuta sí sufre algún cambio. Azucena.
3: Ahí, entonces, sí, perdóname, ahí se había modificado, la única modificación, si no mal recuerdo, era que habían bajado los años de cárcel o las multas.
4: No, le bajaron los años de cárcel de 7 a 5, pero también le modificaron, en lugar de ponerle todos los gobiernos, le pusieron los niveles de autoridad y diferentes instituciones, y le añadieron con dolo, perdóname, para engañar, con el objetivo de engañar.
3: A mí me parece también más preocupante esa que está en diputados.
4: Sí, claro, esa es la de derechos de autor y esa sí es tremenda. No es cárcel, pero sí son unas multas que tienen que ver ya no siquiera con, por ejemplo, si yo subo algo, pues ya no es conmigo, sino que el proveedor donde yo estoy subiendo va a estar obligado a que baje mi contenido.
3: Oye, Leti, entonces, diputados, senadores, las dos leyes que huelen a censura, aunque se niegue, y no se han querido hacer, no se ha querido hacer ni una sola modificación de fondo, de esencia, que permita pensar que probablemente lo estábamos malinterpretando. O sea, ellos no quieren moverle nada y esto genera muchas más sospechas. Estas son dos, la ley anti-memes de diputados y la ley de propiedad
4: industrial
3: del Senado. Luego así viene también el tema de la doble nacionalidad.
4: Así es, Azucena, y ahí estamos viendo, hoy habrá dos sesiones, porque en el Senado es obligación hacer una aprobación constitucional en dos sesiones distintas. Entonces se abre la primera, se da la primera lectura, la segunda sesión ya se aprueba el dictamen para la nacionalidad única. Y aquí, Azucena, a mí me gustaría destacar un hecho que a mí me parece hasta de risa. Una de las senadoras de Morena, Karina Ruiz, que es senadora migrante, pues no ha ido al Senado en todo lo que va del periodo ordinario porque pues se le venció su residencia oficial en los Estados Unidos. Entonces no puede venir a votar a México porque si viene a México ya no puede volver a entrar a Estados Unidos. Entonces no va a estar presente, pero sí va a estar su compañera, su suplente, que es cónsul en San José, California, en los Estados Unidos, y va a venir a votar.
3: Contra una ley, la doble nacionalidad que ella tiene.
4: Exacto. Ajá. Va a venir a votar una ley que va a limitar pues la doble nacionalidad para los derechos electorales en México.
3: Oye, y ayer veía también, Leti, que algunos de los senadores señalaban, por ejemplo, a otros. Javier Corral, nació en Texas, que renuncia a su nacionalidad, no porque la ley que quieren aprobar se lo exija, sino por algo que se llama congruencia, ¿verdad? Porque esto aplicaría, entiendo, pero me corriges, Leti, para quienes quieran ser gobernadores, presidente de la República o jefe de gobierno de la Ciudad de México.
4: Efectivamente, para senadores y diputados federales no. Pero mira, por eso te decía yo el caso de Karina Ruiz. Ellos dicen que van a quitar esto de la doble nacionalidad porque solamente se tiene que ser leal a México. ¿Cómo me explicas el caso de la senadora Karina Ruiz, que no ha venido a México para no perder su residencia en los Estados Unidos? Entonces a ella le importa más ser residente de los Estados Unidos que ser representante constitucional de los mexicanos en México.
3: Pues sí.
4: Pues a mí eso me parece una locura. Es así como muy surrealista eso.
3: ¿no? Oye, y luego hay otros ejemplos, bueno, ya decíamos Javier Corral, Cecilia Guadiana, de Coahuila, que nació en Laredo, Ricardo Sheffield, que su padre es de Estados Unidos, y una, pues que vamos a ver en qué termina, es, bueno, no sé si entraría en vigor 2030 o 2027.
4: No, 2027.
3: 2027, porque Yasmín Bugarín.
4: Así es.
3: Fue la electa, ¿verdad? En Nayarit.
4: Así es.
3: Tiene doble nacionalidad, según entiendo.
4: Así es.
3: Entonces,
4: así es.
3: Bueno, pues habría que preguntarles porque se disparan en el pie, por supuesto.
4: Así es, por supuesto. Bueno. Y esto es muy contradictoria. Uh-huh. Y también, Azucena, bueno, también el día de hoy queda en primera lectura, al menos, o quizás también la puedan aprobar. Si tienen ganas, la ley para el bienestar de los animales.
3: Correcto. Bueno, oye, Leti, me queda un minutito. Tus impresiones, sí, claro, de la presentación ayer de los coordinadores. Te vi súper activa en redes.
4: Sí, pues bueno, mira, a mí me llama la atención. Son 10 mujeres, de ellas 8 son senadoras de la República. El Senado sigue, pues se afianza como el principal trampolín político para llegar a una gubernatura. Bueno, si me apuras, el de Chihuahua, pues, ajá, también fue senador, luego fue alcalde, pero también viene del Senado de la República. Otra parte, bueno, pues a mí me parece que en esta camada de 7, pues perdieron muchos gobernadores, Nayarit, Tlaxcala, Baja California Sur, no quedaron sus candidatos preferidos. Uh-huh. Eso está implicando algo que fue diferente a las otras camadas donde ganaban los gobernadores, recordemos. Bien. Entonces, aquí pues no pudieron colocar la mayoría a su gente, y bueno, pues el golpazo al grupo de Adán Augusto López Hernández, porque no quedó Andrea Chávez.
3: Pues sí, bueno, pues querida Leti, muchas gracias. Leti Robles de la Rosa, periodista y articulista de Excelsior, seguimos con atención tus reportes a lo largo del día de lo que pasa en el Congreso. Gracias, Leti.
4: Gracias a ti, muy buenos días.
3: Gracias, buenos días, vamos al corte, enseguida regresamos con más información. Gracias por continuar con nosotros.
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0: Son las 8:30. Hace 8 meses, aproximadamente, 10 mineros fueron secuestrados por hombres armados en La Concordia. Seguramente usted recuerda el caso en La Concordia, Sinaloa. Empezaron las investigaciones. 9 de los 10 mineros secuestrados fueron identificados. Desafortunadamente los encontraron sin vida. Fueron identificados en El Verde. El 9 de febrero, Antonio de la O. Valdés, José Antonio Jiménez, José Ángel Hernández, Ignacio Aureliano Salazar y José Manuel Castañeda. Luego Javier Guillermo y Javier Emilio, Saúl Alberto y Miguel Tapia. El único que sigue no identificado o no localizado es Francisco Antonio Esparza Yáñez, exgerente de Relaciones Comunitarias de Bisla Silver. Aquí con nosotros está su hijo y el abogado que representa a todas las familias de estos mineros, y les agradezco mucho que nos acompañen. Buenos días.
1: Buenos días, Azucena. Muchas gracias por la invitación.
0: Al contrario, abogado, buenos días, Alan.
2: Gracias, Azucena. Gracias por la invitación.
0: Supongo que meses de mucha incertidumbre sin saber nada de tu padre.
2: Ha sido una tragedia, la verdad. Estamos muy dolidos, muy preocupados con esta situación de no poder encontrarlo. Hemos hecho diligencias para saber algo de su paradero y a la fecha no sabemos absolutamente nada. Lo que sí, digo, estamos también nosotros como familias preocupados, porque de alguna manera nos hemos dado cuenta que la verdad sentimos que la Bisla no hizo mucho para protegerlos. Uh-huh. O sea, sabemos de ciertos eventos previos al 23 de enero. Que tienen que ver con temas de inseguridad. Entonces la pregunta sería, ¿qué hizo Bisla para proteger a los empleados? Y ha sido algo, una tragedia que la verdad es muy, muy difícil de superar.
0: ¿Qué te dicen las otras familias, Alan? Porque al principio incluso se intentó decir que era una confusión, pero familiares de algunas de las víctimas decían, no fue una confusión, era una extorsión de la que estaba siendo víctima la empresa.
2: Bueno, en realidad eso es un tema complejo, porque la verdad es que ahora sí que siento que es un tema que le corresponde a las autoridades determinar realmente si fue un tema de extorsión o no. Lo que sí podemos decir es que hay muchas preguntas que nosotros como familias tenemos con respecto a lo que realmente Bisla hizo para prevenir. Uh-huh. Y después para corregir lo que pasó, y francamente en lo que respecta al acompañamiento con las familias, ha dejado mucho que desear.
0: ¿Cuáles serían las preguntas para la empresa?
2: Bueno, por ejemplo, ¿qué medidas de seguridad tomó previos al 23 de enero? ¿Cuáles fueron los análisis de riesgo que realizaron? Se sabe de una suspensión el 4 de abril. Después retomaron.
0: De hecho, fue pública.
1: Es correcto. Ajá. Sí, fue un comunicado que sacaron ellos como empresa, ¿no?
2: Retomaron actividades el 5 de mayo, si no me equivoco. También se sabe de unos eventos previos al secuestro. Creo que en Pánuco reubicaron a algunos habitantes. Entonces, muchas señales de inseguridad como para dejar a los empleados ahí. Entonces, no quiero que suene un ataque, no es un ataque así como tal. Más bien es queremos saber qué fue lo que pasó, qué se hizo. Y por ejemplo, francamente, en el tema de lo que tiene que ver con el seguimiento, el acompañamiento de las familias, creo que a la fecha Bisla no ha emitido una denuncia formal, por ejemplo. Entonces, en cuanto al tema de lo que es el seguimiento del caso, creo que hay muchas preguntas que queremos saber. Esto realmente
0: no les ha dado la cara a la empresa.
2: En ese sentido, no.
0: Ajá. Porque, bueno, mandaron aquí, tengo un montón de comunicados, ¿no? De la empresa, y que les iba a acompañar y que estarían atentos a la búsqueda de los mineros, y daban actualizaciones, pero nada en concreto. Nunca se quisieron meter a fondo, porque nosotros también los buscamos. Y nunca se vio como una solidaridad pública, ¿no? Es como si tuvieran miedo o no sé, yo tampoco nunca entendí la razón, abogado.
1: Parte del tema es eso, Susana, lo que comenta Alan es muy relevante, porque al final la empresa tendría que ser la principal colaboradora con las investigaciones, la principal que debiera ofrecer los datos de los GPS, los datos de las cámaras, información que es muy valiosa para una investigación de esta naturaleza, Susana. Y al parecer no está colaborando. Ahorita estamos pidiendo a la Fiscalía, en este caso a la Fiscalía de Delincuencia Organizada de la FGR, estamos pidiéndole que le solicite, que le requiera y que vayan por esa información, porque es relevante para nuestra investigación, es relevante para el caso. Entonces, estamos esperando que Bisla reaccione colabore. Incluso, como decía ahorita Alan, ¿cómo puedes creer, Azucena, que no hay una denuncia formal que donde venga ofreciendo todos esos protocolos? Uh-huh. No queremos presumir porque no nos corresponde, pero queremos que se investigue para ver qué pasó, si hubo realmente esas medidas, porque como bien dijo Alan, cuando sacan ese comunicado, cuando sustraen, o sea, se llevan a los mineros a Mazatlán, los reconcentran y a algunos a sus casas, les dicen, oye, hay una situación de inseguridad, digo, por ahí más o menos el esquema, tú lo tienes a la mano, pero lo pues seguramente tomaron medidas y lo regresan, o quién sabe.
0: Seguramente, o probablemente
1: es lo que no sabemos.
0: No.
1: Lo que no sabemos. Entonces, lo que queremos, Azucena, es que la Bisla llegue y dé la cara, que se presente en la,
0: y
1: en
0: si
1: la
0: no,
1: investigación.
0: Que lo manden llamar.
1: Y bueno, y si no, pues hay que establecer las responsabilidades. Hay que decirlo, como comenta Alan, yo creo que lo importante aquí es saber la verdad. ¿Qué fue lo que pasó, Azucena? Entonces, es lo que estamos peleando, es lo que estamos buscando. Hemos tenido una buena colaboración con la Fiscalía General de la República, hay que decirlo. Los estamos presionando, hay que también señalarlo, porque hubo detenciones recientes, ahora el 8 de septiembre, detenciones importantes. Incluso en un comunicado de la Secretaría de Seguridad Pública se estableció que se detuvieron a Milton y a otro personaje ahí, que dijeron que ellos estaban relacionados directamente con el caso de la desaparición. Entonces, quiere decir que hay información valiosa de la Secretaría de Seguridad Pública, pues que también necesitamos saber. Entonces, nosotros como asesores jurídicos de las víctimas estamos apoyando directamente a la Fiscalía y evidentemente queremos que Bisla responda ante todas esas cosas, ¿no?
0: ¿Qué les han dicho respecto a tu papá, que es el único que se encuentra ilocalizable?
2: La verdad es que nada. O sea, se han realizado búsquedas y las agradecemos. Digo, gracias a eso se lograron encontrar a 9. Pero el décimo sigue desaparecido.
0: ¿Alguna vez te dijo tu papá, está canijo esto, hay mucha inseguridad, nos han amenazado, la empresa nos ha dado protocolos de seguridad, algo?
2: ¿Sabes que no? Le he dado muchas vueltas a ese tema, pero fuera de lo que se sabía a lo mejor públicamente o de las suspensiones que hubo, pero la verdad es que no.
1: Hay una realidad, José, si me permites. Muchas de las familias en el testimonio, obviamente nosotros hicimos una interacción con ellos para preguntarles y saber más allá, y muchas de las familias nos comentaban a nosotros que sí hubo, es más, imagínate, conversaciones que estaban teniendo con ellos por teléfono y se existían balaceras, imagínate, existían situaciones de riesgo. Sí, claro. O sea, una cosa impresionante, grabados, audios, hay cosas que vamos a aportar nosotros a la investigación y que creo que son relevantes porque sí había una situación de inseguridad. Más de 12 incidentes desde el 2025 a la fecha que se fueron presentando, y pues la empresa, como te digo, salvó ese comunicado que tú ves, que es el que más aparentemente refiere un poco al tema de seguridad, es lo que se tiene. Entonces la empresa tuvo que haber hecho actuaciones importantes. Bisla tuvo que haber hecho protocolos, medidas para que no pasara lo que pasó.
0: Ahora, se habló en el momento de los hechos, que fue, bueno, un secuestro masivo, una locura, tendría que haber sido un escándalo, que los habían secuestrado dentro de la empresa, que en una casa de la empresa, que alguno en una parada de autobús. ¿Cómo han reconstruido los hechos?
1: Bueno, lo que se está estableciendo, tú sabes, ¿no? Las investigaciones tienen mucha secrecía, pero parte del establecimiento de las circunstancias era que fueron, vaya la expresión, a mí me gusta mucho utilizar eso, pero así se conoce en el argot, los levantaron en la Clementina, pues, ¿no? La Clementina era como el fraccionamiento donde ellos vivían, donde ellos estaban concentrados para realizar sus labores. Obviamente, irse a Mazatlán o irse a otra comunidad cercana, pues, estaba un poco lejos a comparación de tenerlos ahí en la Clementina. Entonces, la Bisla estaba rentando, por la información que tenemos, que son las cosas que necesitamos saber, Azucena, necesitamos saber específicamente, estaban rentando esa parte de la Clementina donde ellos fueron levantados. De hecho, estamos también solicitándole a la Fiscalía que nos proporciona el acceso particularmente a ciertos registros que ellos tienen de información que tienen que ver con lo que se recabó, vaya la expresión, cuando fueron levantados, ¿no? Después, posteriormente al hecho, ¿no? Entonces, yo creo que es importante decirlo, Bisla tiene que darnos incluso las cámaras, el GPS, toda la información que ellos tienen, de que también tenían en la Clementina interconectado, nos tendrían que estar dando esa información. Bueno, dárselas a las autoridades y nosotros conocer ese dato, ¿no?
0: Oye, ¿nunca recibiste alguna llamada de un intento de extorsión, rescate?
2: La verdad es que no.
0: O sea, tú viste a tu papá un día y no lo volviste a ver jamás.
2: Así es. Lo despedí en el aeropuerto de Hermosillo. Después de Año Nuevo. Fue la última vez que lo vi. Digo, lo seguimos esperando, ¿no?
0: Pues sí.
1: Y queremos, Susana, que precisamente esa, saber la verdad y tener una justicia integral para todas las familias, ¿no? Es lo que estamos peleando.
0: ¿Cuáles son las hipótesis que mantiene viva la fiscalía?
1: Bueno, hubo varias, ¿no? Una de ellas, que fue la más comentada, el tema de los grupos criminales de la zona que fueron los que cometieron el acto, o hay otra que se habla de disputas dentro de los de esos mismos grupos criminales que trajo esa consecuencia. Pero es lo que no tenemos, Azucena, es lo que queremos saber. Y para nosotros es muy importante que esa información también Bisla, lo que tenga, lo proporcione, ¿no?
0: ¿Qué dicen los otros familiares?
1: Bueno, hay muchos testimonios. O sea, aquí lo importante es decir, digo, aquí están el representante que sería Alan de ellos, pero la realidad es que hay familiares que establecen, como te comentaba, ¿no? Que sí hubo, fueron pocos, ¿eh? Yo creo que todos, como buen padre de familia, pues no quería preocupar a la concubina o a la esposa o a los hijos y decirle, oye, pues imagínate que decir, estamos en una situación de riesgo. Eso,
0: sí, claro.
1: No,
0: sí, tienes que seguir trabajando, pues, ¿verdad?
1: Y aparte tienen que seguir trabajando, porque al final este será el tema. Aquí lo relevante, te insisto, Susana, es que Bisla, ¿por qué los tenía ahí? Pues si existía un riesgo. ¿Por qué estaban ahí si había esquemas de seguridad y problemas tan grandes como estos?
0: Pues ¿no? Porque el dinero manda, ¿no?
1: Pues eso lo tendrá que responder la empresa Bisla ante las autoridades.
0: Alguien me decía hace unos días que pues parece que en este país la vida no vale nada. Bueno, parece corrido, pero la vida está totalmente depreciada.
1: Correcto. Y es lo que vamos a ver, Azucena.
0: Bueno,
1: vamos a buscar responsables.
0: Me esperas un poquitín, sé que se tiene que ir a la conferencia, pero regresamos y concluimos. ¿Te parece? Gracias.
2: Gracias,
0: Alan.
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8: Un caracol puede dormir durante 3 años seguidos si las condiciones del clima no son favorables para su supervivencia natural.
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8: Los humanos nacen con 300 huesos, pero de adultos solo tenemos 206 porque muchos de ellos se fusionan naturalmente.
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9: El corazón de una ballena azul es tan enorme que un ser humano podría nadar fácilmente por sus arterias principales.
3: Lo que no sabías.
9: Un solo rayo contiene suficiente energía para tostar 100.000 rebanadas de pan en una fracción de segundo muy pequeña.
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10: Los osos panda nacen ciegos, rosados y con un tamaño similar al de una barra de mantequilla común de cocina.
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11: El huracán Polo se degradó a categoría 1 y permanece en el Golfo de California en dirección al territorio continental. El servicio meteorológico prevé que tocará tierra al sur de Sonora durante este martes. Las autoridades mantienen la alerta por lluvias torrenciales, fuertes vientos y oleaje elevado. La cooperativa La Cruz Azul consolida su crecimiento con una inversión productiva y diversificada, además de fortalecer su identidad cooperativista. En Puebla, la cementera destinó $80 millones a una nueva fábrica de sacos con 3 líneas de producción dentro de su planta de cemento Cruz Azul en Palmar de Bravo. Morena presentó a sus 2 últimos coordinadores de la defensa de la transformación. Designó en Baja California Sur a Manuel Alejandro Cota, diputado con licencia e hijo del exgobernador de la entidad, Leonel Cota, y en Chihuahua a Cruz Pérez, alcalde con licencia de Ciudad Juárez.
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0: 8:45, gracias al abogado Otrasir Espinosa, es abogado de las familias de los mineros desaparecidos, 10 de ellos, 9 encontrados fallecidos desafortunadamente en la Concordia, Sinaloa, en el mes de enero, y Alan Esparza, hijo justamente del único minero que no ha sido identificado, que no ha sido localizado, Francisco Esparza Yáñez. ¿Qué saben, abogado, de lo que sucedió desde el secuestro hasta que los encontraron, a los 9?
1: Bueno, mira, para empezar, ha cambiado, como te comentaba ahorita, incluso la narrativa de atención de la fiscalía, ¿no? Porque se ha ido, pues como toda investigación, ha ido avanzándose y han salido esas nuevas hipótesis que te comentaba ahorita. Creo que eso es relevante, pero como te vuelvo a decir, hay partes que en el rompecabezas, vamos a decir, no están. Claro. Entonces necesitamos que estén. Y una vez que esté esa información, una vez que esté todo ese dato, pues ya a lo mejor vamos a poder tener un poco más de líneas en las cuales la fiscalía puede llegar a esa verdad, ¿no? Estamos presionando también a la fiscalía, hay que decirlo, te digo, hemos tenido una excelente colaboración con ellos, una buena conversación, buenos intercambios, pero ya necesitamos que haya más resultados, ¿no? Aquí está Alan, están las familias, todas las familias, pues evidentemente se comunican con nosotros y dicen, abogados, ¿qué está pasando? Bueno, seguimos avanzando, seguimos presionando, posiblemente en los próximos días, si la fiscalía no realiza ciertos actos de investigación, vamos a solicitarle a un juez de control que nos apoye para que se realicen esos actos de investigación, porque bueno, no estamos hablando de tiempos de una investigación normal, estamos hablando de los tiempos de las familias que quieren justicia, claro, que quieren respuestas, que quieren que se sienten, queremos que se sienten los directivos de la empresa, queremos que se sienten y que nos digan qué pasó.
0: Un poco de dignidad y compasión para las víctimas, que parece que en este país ya se nos olvidó.
2: Es correcto, ¿no? Totalmente.
0: ¿Qué van a solicitarle a la fiscalía? ¿Qué actos?
1: Bueno, son varios. Digo, tú sabes, te vuelvo a decir lo clásico, ¿no? Las investigadoras no puedo revelar muchos datos. Pero bueno, queremos que la verdad se construye con testimonios, con información. Bisla tiene esos testimonios, tiene esa información. Y pues queremos que la fiscalía los llamen a cuentas, no más. No, no estamos, como decía Alan, no estamos contra la empresa ni nada, sino queremos que ellos vengan y colaboren. A ver, yo creo que cualquier patrón en una situación, digo, complicada y similar, debiera hacerlo, ¿no?
0: Pues, ¿qué te digo?
1: Es correcto.
0: Pero bueno, y el gobierno, en todo caso, o la fiscalía, pues si el patrón no se hace responsable, pues lo llamas a cuentas.
1: Es correcto.
0: O sea, no es una cuestión de voluntad. Aquí es un crimen. Es un multihomicidio, un multisecuestro. Entonces, ¿van a dar una conferencia hoy?
1: Es correcto, sí. Hoy más tarde tenemos una conferencia virtual, ya sabes, por las circunstancias de acá, de los tiempos de traslado. Vamos a explicar esto que te estamos comentando. Vamos a dar algunos otros datos más precisos en el comunicado que se les va a estar haciendo llegar a todos los medios de comunicación. Y bueno, también en nuestras redes, algunas redes que hemos estado creando para tales fines, te las vamos a proporcionar por si nos ayudas para que se extienda el mensaje. Porque creemos que al final, pues las víctimas, las familias necesitan respuestas y esas respuestas las tiene las autoridades por obvias razones, pero también las tiene la empresa que se llama Bisla.
0: Y principalmente las familias y finalmente todos.
1: Todos queremos respuestas. Es correcto y queremos eso.
0: Bueno, por favor, abogado, compártenos la información.
1: Con mucho gusto.
0: Y por supuesto que lo vamos a compartir. ¿Con qué mensaje te quisieras despedir hoy, Alan?
2: Que no nos dejen solos en esto, en el tema de las diligencias, de esclarecer esto. Buscamos transparencia. Les pedimos, por favor, que colaboren, que nos ayuden a encontrar esa paz que necesitamos. A mi papá lo seguimos esperando vivo. De hecho, fue su cumpleaños. Feliz cumpleaños, ¿no? Donde quiera que estés.
0: Y ¿cuándo fue su cumpleaños?
2: El 26.
0: El 26 de septiembre.
2: El sábado. Uh-huh. Y nada, otra vez, no es un ataque. Es ahora sí que una humilde opinión, una humilde petición.
0: Qué difícil, ¿no?
1: Muy difícil.
2: Que nos ayudan y la verdad es que yo siento que ellos piensan que no les sucedió a ellos, que nos sucedió casi a nosotros. Y no es así, a ellos no los secuestraron por motivos personales,
0: sino por la labor.
2: Por la labor. Entonces, ¿cómo por qué tenemos que estar las familias haciendo todas estas diligencias?
0: Ya les habían advertido los grupos criminales.
1: Era muy obvio, Susana, tú sabes, era muy obvio el sector. No daba para que estuvieran trabajando ahí. No daba para eso.
0: Y bueno, yo,
1: si mantengo a mi familia, pues claro que voy a seguir trabajando, pues, porque tengo que mantener a mi familia. Entonces, digo, creo que ahí necesitamos que nos diga qué pasó Vizla en ese sentido, ¿no?
0: Bueno, pues atentos a lo que sumen el día de hoy, abogado. Si nos lo compartes, te lo agradeceríamos mucho. Alan, pues cuando quieras, estamos a tus órdenes.
2: Muchas gracias.
0: Gracias y un abrazo a todas las familias a través tuyo, por favor.
2: Gracias.
0: Gracias. Las 8:50 vamos a escuchar lo que dice la presidenta Claudia Sheinbaum respecto al a la conclusión de la selección de sus bueno, candidatos al 2027 del partido al que ella pertenece, Morena.
12: Pienso que fue un proceso donde hubo mucha unidad y eso fue muy bueno. Y ya depende pues del partido, porque hay pues muchas nuevas convocatorias. Son presidencias municipales, diputaciones estatales, federales, en donde quien no obtuvo pues el triunfo en la encuesta, pues puede participar como coordinador. Entonces, pero creo que hasta la noche yo vi cómo estaba, estuve ocupada toda la tarde, y hasta la noche pregunté cómo había estado y me dijeron pues que había estado muy bien.
13: Bajo su experiencia, presidenta, precisamente dentro de los procesos, ¿qué consejo le da a quienes estarán coordinando estos trabajos de la 4T de coordinación, pues?
12: No mentir, no robar y no traicionar al pueblo.
0: Bueno, pues es lo que dice la presidenta Claudia Sheinbaum. En el Aeropuerto Internacional de la Ciudad de México informa que si tienes un vuelo programado para hoy, martes 29 de septiembre, hay que anticipar la llegada al aeropuerto porque a las 9:30 de la mañana se prevé una manifestación en las inmediaciones de Boulevard Puerto Aéreo que podría generar afectaciones al tránsito vehicular en los accesos a la Terminal 1. Te sugerimos, dice este comunicado, considerar tiempo adicional para tu traslado y mantenerte informado a través de medios institucionales. Consulta con tu aerolínea el estatus de tu vuelo. ¿Qué manifestación? ¿Sabemos algo? A ver, vamos a revisar. Por lo pronto, si hay un vuelo programado hoy en el AICM, hay que hablar, hay que ir con suficiente tiempo. A las 9:30 se prevé una manifestación. Ahorita le decimos de qué se trata, sobre todo en los accesos a la Terminal 1, pero evidentemente afectando también la terminal a la Terminal 2. El abogado de las familias de los bebés que murieron en la unidad de cuidados intensivos neonatales del Hospital General de Zona Número 1 del IMSS en Durango está con nosotros. Fermín Flores, gracias por tomarnos la comunicación.
14: Susana, buenos días. Un saludo para todo tu auditorio.
0: Muy amable, abogado. Entiendo que ya se interpuso una denuncia.
14: Así es, Susana. Comentarte que van... La semana pasada se presentaron 4 denuncias y el día de ayer se presentó la quinta denuncia por los padres del último bebecito que faltaban de levantar la voz en fiscalía.
0: ¿Cómo se presentan estas denuncias? ¿A quién corresponda específicamente alguna persona? ¿Y de qué se le señala, abogado?
14: Sí, mira, comentarte que de un inicio se presenta la denuncia en contra de quien resulte responsable. Comentarte que para esta fecha, que ya es martes, la principal línea de investigación que se está persiguiendo es por el delito de homicidio culposo con responsabilidad profesional médica.
0: Uh-huh. Homicidio culposo con responsabilidad de...
14: Profesional médica.
0: Profesional médica. ¿Esto qué pena alcanzaría en caso de que se encontraran culpables?
14: Mira, como es un homicidio culposo, el accesorio, por así decirlo, de responsabilidad médica, contempla penalidades de 12 a 24 años de prisión, pero de acuerdo a la propio Código Penal Federal, establece que puede pagarse hasta con una cuarta parte de la pena, es decir, pudiera alcanzar hasta 3 años.
0: ¿En qué momento? Bueno, entiendo que los familiares se reunieron con el director del IMSS, con Zoe Robledo, que, bueno, pues se sintieron más acompañados, que les ofreció disculpas, que les ofreció incluso una reparación del daño que ellos se negaron a aceptar, ¿correcto?
14: Mira, hasta este momento, bueno, tuvimos la reunión el viernes pasado. Ajá. También tenemos conocimiento que el jueves de la semana pasada por la noche, se tuvo una reunión en el Consejo Técnico de manera extraordinaria, en donde se aprobaron líneas de acción, y precisamente tenemos conocimiento que fue el motivo por el que acudió Zoe Robledo aquí a Durango para darnos a conocer esa aprobación de esos líneas de acción. Entre ellas está la investigación, que no se quede impune lo sucedido, medidas de no repetición, deslinde de responsabilidades, entre otra serie de cuestiones que están en beneficio de los padres de los angelitos, que comentarte, actualmente sí están recibiendo ya la atención por parte de tanatólogo, psicólogo, y ya están ahí con acercamiento donde estamos detectando que sí están haciendo efectivo esas líneas de acción que les aprobó el Consejo Técnico.
0: ¿Qué número, cuántos empleados, directores, doctores del IMSS estuvieron involucrados en esto, abogado?
14: Mira, Susana, comentarte que esa es una información que tengo que reservarme por ley, porque la etapa en la que nos encontramos, más bien en la que se encuentra el Ministerio Público, es una etapa donde se denomina como investigación informal, donde no puede dar ninguna información ni la fiscalía ni nosotros como asesores jurídicos, porque pudiéramos estar alertando a las personas que probablemente participaron para que puedan escapar incluso del estado de Durango.
0: Entonces ni siquiera están separados de su cargo, sigue siendo ahí un riesgo.
14: Todavía no se tiene conocimiento. Nosotros como abogados de los padres estamos acompañando al Ministerio Público, coadyuvando con la investigación y como asesores jurídicos.
0: ¿Se tendrán que girar órdenes de aprehensión?
14: Si el Ministerio Público llega a la conclusión de que sí hay responsabilidades de manera particular, obviamente se tienen que girar órdenes de aprehensión.
0: ¿Cuál es el siguiente paso, abogado? Una vez ya presentada la denuncia, ¿qué sigue?
14: Mira, nada más estamos esperando a que el avance de esta última denuncia, comentarte que las pasadas, las denuncias que se presentaron la semana pasada, tienen un avance de un 50% en su investigación, y eso lo podemos advertir que fue en corto tiempo, prácticamente en 3 días se logró ese avance. Ahorita nada más es cuestión de ver el tema de la exhumación y la necropsia. Esa es una situación que particularmente se la estamos dejando prácticamente, obviamente, a los padres, porque es una situación muy dolorosa.
0: Claro, aguántame
14: tantito. Sí, está bien.
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0: Son las 9 de la mañana. Son las 9 de la mañana. Muchas gracias al abogado Fermín Flores, abogado de las familias de los bebés, pues que fallecieron ahí en el hospital de zona número 1 del IMSS en Durango. Me decía, abogado, que, a ver, las denuncias de 4 de las familias ya han avanzado un 50%, el de un quinto bebé apenas se presentó ayer, entonces pues va a avanzar obviamente a otro ritmo. ¿Qué ha avanzado ese 50%? ¿Qué es?
14: Mira, el 50% son diligencias donde se han hecho más que nada estudios científicos a todo lo que los, por ejemplo, los cultivos y algunas otras, pudiéramos estar hablando de entrevistas y con testigos y diferentes personas, y no te puedo comentar mucho al respecto porque viene en camino la otra denuncia, entonces por ahí no podemos adelantar tanto porque sí estaremos ahí avisándoles a los probables responsables.
0: Me dice, abogado, que van a exhumar a los bebés.
14: Esa es una cuestión que se la estamos dejando 100% a los padres. Entendemos que cada vez que se habla de exhumación, cada vez que hay una entrevista, cada vez que van a la FGR, están revictimizándose. Entonces, es una cuestión que yo sí siempre les he dicho a los medios que yo prefiero reservarla porque es muy sensible y es prácticamente están recordando todos los días los padres el dolor que sufrieron, y es algo que obviamente queremos evitar, pero a la vez también todos queremos que se sepa la verdad, qué fue lo que pasó con los bebecitos.
0: Pero es una solicitud que han hecho las mismas familias para que se les vuelvan a realizar pruebas, es una solicitud que hace la fiscalía, ¿o de dónde vino esta necesidad?
14: Mira, por el tipo de delito que se está investigando, sí se necesita realizar la necropsia, pero esa es una decisión muy particular y es una facultad única y expresa para los padres de familia. La fiscalía sí requiere hacer esa diligencia, pero no lo puede hacer si los padres no otorgan su consentimiento.
0: Bueno, pues, abogado, gracias. ¿En cuánto tiempo más o menos cree que podamos empezar a tener las primeras respuestas del Ministerio Público o de las autoridades correspondientes? ¿Cuál sería un tiempo prudente?
14: Yo espero que así con el ritmo que llevamos, probablemente la semana que viene ya tengamos algo más de avance, más específico.
0: Si le parece prudente, hablamos la próxima semana, abogado, si es usted tan amable. Y bueno, pues perfecto. Muchas gracias a usted por apoyar a los padres, desde luego, y un abrazo para las familias. Gracias, abogado.
14: Gracias, igualmente, un abrazo, bye.
0: Son las 9:02, es martes 29 de septiembre.
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0: La presidenta Claudia Sheinbaum habló sobre la designación de coordinadores estatales de la 4T, dice que fue un proceso de unidad.
12: Pienso que fue un proceso donde hubo mucha unidad y eso fue muy bueno. Y ya depende pues del partido, que hay pues muchas nuevas convocatorias. Son presidencias municipales, diputaciones estatales, federales, en donde quien no obtuvo el triunfo en la encuesta pues puede participar como coordinador. Hasta la noche yo vi cómo estaba, estuve ocupada toda la tarde y hasta la noche pregunté cómo había estado y me dijeron pues que había estado muy bien.
13: Bajo su experiencia, presidenta, precisamente dentro de los procesos, ¿qué consejo da a quienes estarán coordinando estos trabajos de la 4T de coordinación, pues?
12: No mentir, no robar y no traicionar al pueblo.
0: Sobre el tema de la designación de coordinadores de Morena, platiqué con el doctor Luis Carlos Ugalde, director de Integralia Consultores.
23: Lo que vimos ayer fue el anuncio oficial de ya 17 candidatos a gobernador, lo cual, según la ley, debiese ocurrir hacia el mes de febrero o marzo del próximo año y que será secundado por otros partidos políticos en las próximas semanas. Previo a eso, te podría decir que el balance global de las 17 personas designadas, el perfil más común fueron senadores, un diputado, 3 alcaldes, un funcionario estatal, un fiscal en el caso de Michoacán y 3 funcionarios federales. En 12 o 13 entidades, la persona designada sí era la persona que en las encuestas, no sé cuáles sean las de Morena, pero al menos las encuestas que nosotros analizamos, en 12 o 13 casos sí era la persona que venía hasta arriba. Según el tracking de Integralia Consultores, de las 17, 12 o 13 sí respondían a la persona más conocida. Ahora, la pregunta es, ¿por qué es más conocida? ¿Porque el pueblo acoge a esa persona y surge del pueblo? ¿O porque finalmente era la persona que tenía más dinero, porque era cercana al gobernador o porque tenía un cargo público? Entonces, esto es un círculo vicioso y es una suerte de engaño, es un espejismo. Esto de ser más conocido hay que tomarlo con cautela. A mí no me parece correcto pensar que solo las encuestas son el método legítimo de elegir, porque pues una persona popular puede ser una persona corrupta y puede ser una persona incompetente.
0: Sobre el caso particular del Partido Verde Ecologista, Luis Carlos Ugalde dice que 4 candidatos de los 17 corresponden o responden a intereses del verde.
23: Desde mi perspectiva, es probable que hasta 4 de las personas designadas respondan a intereses del verde. Uno es, por supuesto, la persona que fue designada en Quintana Roo. El otro es el diputado Manuel Cota, que era diputado o es diputado con licencia del Partido Verde. La otra es la senadora de Nayarit. Y hay un cuarto caso. Ayer designaron en San Luis Potosí a una persona que es bastante desconocida, Eli César Cervantes. Uh-huh. Y la pregunta es, ¿por qué Morena no nomina a alguien que tenga más fuerza propia? Y una lectura es que Morena decidió postular candidato, pero no competir. Es decir, dejarle la vía libre para que la esposa del gobernador, que por razones de nepotismo no podía ser registrada, pero que en los hechos Morena pone candidato, pero en realidad no compite para dejar que gane el verde.
0: Hoy una representación ciudadana encabezada por Vania Pérez Morales acudirá al Senado de la República para entregar cerca de 21,000 firmas y pedir que el senador Enrique Insunza se separe del cargo y enfrente las acusaciones en su contra, las acusaciones que hace Estados Unidos de su relación con el cártel de Sinaloa. Hoy platiqué con Vania Pérez y esto me dijo.
6: Vamos a la Cámara de Diputados a hacer una petición, el desafuero de Enrique Insunza. Después estaremos en

0: Hoy a las 11 se llevará a cabo una conferencia de los familiares de los mineros desaparecidos en la Concordia, Sinaloa, en las instalaciones de la minera canadiense Vizsla, pues luego de 8 meses de luto y de investigaciones de la Fiscalía, con 18 integrantes de una facción del cártel de Sinaloa detenidos, pues en realidad no hay un avance que explique a los familiares qué fue lo que sucedió. Sobre el tema conversé con Adrasir Espinosa, abogado de los familiares, quien pide a la empresa que se manifieste y que aporte las investigaciones.
1: La empresa tendría que ser la principal colaboradora con las investigaciones, la principal que debiera ofrecer los datos de los GPS, los datos de las cámaras, y al parecer no está colaborando. Ahorita estamos pidiendo a la Fiscalía, en este caso la Fiscalía de Delincuencia Organizada de la FGR, estamos pidiéndole que le solicite, que le requiera y que vayan por esa información. Muchas de las familias nos comentaban a nosotros que sí hubo, es más, imagínate, conversaciones que estaban teniendo con ellos por teléfono y se existían balaceras, imagínate, existían situaciones de riesgo. Vizsla, ¿por qué los tenía ahí si había esquemas de seguridad y problemas tan grandes como estos?
0: El fiscal de Morelos, Fernando Blumenkron, aseguró que agotará todas las líneas de investigación para esclarecer el asesinato de Cristian y Gael, jóvenes de 17 años, estudiantes de la preparatoria número 2 de la Universidad Autónoma del Estado de Morelos.
2: La fiscalía tiene que agotar todas las líneas de investigación de manera oportuna, profesional, como te comentaba. Para nosotros es importante, pero también debemos decirlo, para la fiscalía del Estado, no criminalizamos, la idea no es criminalizar a las víctimas. Sin embargo, tenemos que atender todas las líneas de investigación.
0: El padre de uno de los jóvenes, el padre de Cristian, el señor Rogelio Arce, dijo que su hijo no tenía vínculos con el crimen organizado.
3: Mi hijo era un líder para buenas cosas. Él no discriminaba a nadie, al contrario. Era como que la pieza clave para hacer reír a la gente, para poner el ambiente, pero para bien. Era para bien, no era para mal. La exigencia es que no se quede como se han quedado muchos casos parados. Porque si están hablando de seguridad, ¿dónde está la seguridad? Y les vuelvo a repetir, ¿de quién hay que cuidarnos? ¿Del gobierno, que no hace bien su trabajo? ¿O de los criminales?
0: El Aeropuerto Internacional de la Ciudad de México informó hace unos momentos que a las 9:30 de la mañana se espera una manifestación en las inmediaciones de Boulevard Puerto Aéreo que podría generar afectaciones al tránsito vehicular en los accesos a la Terminal 1, pero también causar problemas pues en los accesos obviamente a la Terminal 2 y a toda esta zona. Por ello advierten a los usuarios que si tienen algún vuelo programado para hoy, anticipen su llegada. A partir de este jueves, 1 de octubre, Aeroméxico suspenderá temporalmente sus vuelos desde y hacia el Aeropuerto Internacional de Tulum, según dijo la aerolínea, debido a condiciones de mercado y a la optimización de su red en un contexto de menor actividad turística. Este aeropuerto fue otra de las obras del expresidente Andrés Manuel López Obrador y registra este año un fuerte desplome. Pasó de 107.751 pasajeros en enero a 53.428 pasajeros en agosto. El tráfico internacional cayó 88%, de 63.000 a 162, apenas 7, de 63.000 a 100, apenas a 7.500 pasajeros en el mismo periodo. Tras impactar como huracán categoría 2 en Comondú, Baja California, Polo se debilita esta mañana a categoría 1, manteniendo su paso a Sonora.
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0: Bueno, nos dicen que la manifestación que se llevará a cabo probablemente ahí en las inmediaciones del aeropuerto es de taxistas sindicalizados que están pidiendo mejores tarifas y algunas otras situaciones. Está nuestro compañero Ulises Soriano ahí, pero nos dice que de momento no hay ningún movimiento. Le estaremos informando desde luego. Regresamos.
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8: Son las 9:15 a.m. El New York Times publica un artículo que titula En México, la polémica en torno a López Beltrán pone a prueba el legado de Morena. Son 2, 3, 4, 5, 6. Son 6 cuartillas. Voy a leer unas partes, si les parece bien. Es de la autoría de Paulina Villegas, Emiliano Rodríguez y Steve Fisher. La presidenta enfrenta preguntas que podrían definir su presidencia y poner a prueba el legado de su partido debido a acusaciones de corrupción, viajes de lujo y vínculos con los cárteles contra figuras destacadas de su partido. ¿Hasta dónde llegará para enfrentarse a figuras poderosas dentro del movimiento de izquierda que la llevó al poder? Un movimiento construido sobre promesas de acabar con los privilegios políticos, la corrupción y el tráfico de influencias, exigirá a sus propios miembros que cumplan con estos mismos estándares. Públicamente, Sheinbaum ha dejado clara su postura. Y citan a la presidenta, que se cumpla la ley, que las instituciones de procuración de justicia hagan su trabajo, que no permitamos la injerencia extranjera, etcétera. Aún así, Sheinbaum se enfrenta a lo que algunos consideran un dilema cada vez mayor, encarnado por Andrés Manuel López Beltrán, hijo de López Obrador. López Beltrán no ha sido imputado formalmente de ningún delito, pero se le ha señalado públicamente en repetidas ocasiones de corrupción. Ocupa un lugar inusual en la política mexicana. No es simplemente el hijo de un expresidente, sino también alguien a quien muchos ven como el heredero del hombre que transformó al país y su panorama político. Su padre fundó Morena, ahora el partido gobernante de México, con la promesa de desmantelar los privilegios, acabar con la complicidad de las élites políticas, empresariales, etcétera. El mes pasado, López Beltrán y uno de sus hermanos aparecieron en la portada de un importante periódico nacional. digital. Las fotos los mostraban cenando en un restaurante de lujo con altos ejecutivos empresariales y un ex asesor de alto rango de su padre. Las imágenes reavivaron rápidamente el escrutinio público sobre el gusto de López Beltrán por los restaurantes, los hoteles y los viajes costosos. Pero la cena de 5 horas también fue noticia porque ocurrió justo cuando enfrentaba una avalancha de sospechas de corrupción en su contra. Los críticos y políticos lo han acusado de usar su influencia para desviar contratos hacia su círculo más cercano. También aparecieron referencias a López Beltrán, Andy, en los expedientes de la fiscalía relacionados con el huachicol. El mes pasado, López Beltrán, de 40 años, reveló que Estados Unidos le había revocado su visa, al igual que ha hecho con otros políticos mexicanos que enfrentan cuestionamientos. López Beltrán ha negado las acusaciones en su contra. En respuesta a la revocación de su visa, publicó una airada carta dirigida al presidente Donald Trump. Ay, sí, yo no me acordaba. Una airada carta dirigida al presidente Trump en la que calificó la decisión de una burda y perversa canallada que busca castigar a Morena, su partido, por negarse a someterse a los afanes autoritarios facciosos de Washington. Dos agencias de seguridad de Estados Unidos están analizando los alegatos sobre los supuestos vínculos de López Beltrán con el crimen organizado y el contrabando de combustible, pero no han iniciado investigaciones formales. Voy a repetir este párrafo. Dos agencias de seguridad de Estados Unidos están analizando los alegatos sobre los supuestos vínculos de López Beltrán con el crimen organizado y el contrabando de combustible, pero no han iniciado investigaciones formales, según 5 personas con conocimientos directos de las indagatorias. López Beltrán también se ha puesto en contacto con funcionarios de las fuerzas del orden de Estados Unidos a través de intermediarios en múltiples ocasiones este año, pero ambas partes no han mantenido conversaciones formales, según 3 personas familiarizadas con las gestiones. La serie de controversias que rodean a López Beltrán plantean un dilema mayor para la presidenta. Jesús Silva Herzog, analista político, dice que López Beltrán pone a prueba la conducta y la política de Sheinbaum. López Beltrán ha operado durante mucho tiempo en el corazón del partido gobernante. Estuvo como organizador de las campañas en la Ciudad de México. En este cargo encabezó una campaña que casi quintuplicó el número oficial de afiliados de Morena. Bueno, en mayo, López Beltrán renunció a la dirección del partido y se fue a hacer campaña a Tabasco porque quiere ser diputado. La campaña se ha visto empañada por el escándalo. También aparecieron referencias que sugieren la participación de López Beltrán en un complot de contrabando de combustible en los expedientes de la fiscalía. Ya voy, es que pues qué interesante, ¿no? El perfil del Andy, el hijo del expresidente López Obrador. Un testigo colaborador afirmó que la incautación de diésel de contrabando en 2025 fue el resultado de un enfrentamiento político entre el máximo responsable de seguridad de México y el hijo del presidente. Según expedientes publicados en medios de comunicación, los abogados defensores de los oficiales navales procesados dijeron a la prensa mexicana que el hijo del presidente se refería a López Beltrán. Pues sí. López Beltrán no respondió a las solicitudes de comentarios, por supuesto. En agosto, los fiscales mexicanos dijeron que estas menciones no constituyen evidencia suficiente para abrir una investigación. Cuando le revocaron la visa a Andy, algunos miembros de Morena salieron rápidamente en su defensa. Sheinbaum también está transitando una relación delicada con Washington, porque está presionando a su gobierno para que tome medidas contra funcionarios mexicanos acusados de corrupción. Los simpatizantes de Sheinbaum defienden que su gobierno ha cumplido su promesa contra la corrupción. Y bueno, pues así por el estilo. Hace un recuento de lo que está sucediendo con la presidenta, con Washington, con Andy López Beltrán, con algunos otros incómodos personajes como Rubén Rocha Moya, como Insunza. Y bueno, pues aquí lo que menciona es que está... dos agencias, pues indagando, no es una investigación formal, están indagando a Andy López Beltrán por posibles vínculos con el crimen organizado y el huachicol. Ese es el reportaje, bueno, que puede leer completo, por supuesto, en el New York Times. Aquí leí solamente algunos fragmentos. Y bueno, recordemos que ayer Amílcar Olar fue encontrado en Suiza por mi compañero de TV Azteca, por Irving Pineda, y bueno, pues se negó a dar declaraciones. Amílcar Olar, uno de los más cercanos a Andy López Beltrán y de Gonzalo López Beltrán, y que han sido beneficiados con millones de pesos a raíz del sexenio de Andrés Manuel López Obrador. Andrea Meraz, buenos días.
9: Hola. Nicolás Ocena, muy buenos días. Estamos en Hospital General fuera porque pacientes nos han indicado que en el hospital no se les están dando los filtros, es decir, las intravenosas necesarias para poderles poner los ciclos de quimioterapia. Estamos hablando de medicamentos que llegan a costar 300,000 pesos, Azucena, pero que no se les pueden poner a los pacientes porque si no lo traen, si no traen estas intravenosas, simplemente no hay manera en cómo poner las quimioterapias. En los letreros de Hospital General hay un texto que dice favor de comprar los filtros para medicamentos oncológicos para que los pacientes pues reciban su tratamiento. En esta misma situación también hay pacientes de nefrología que nos dicen no hay intravenosas, no hay medicamentos para poder tener, digamos, el tratamiento completo. Se les hace a los pacientes salir a las farmacias que están alrededor. Aquí le pido a mi compañero Alberto Tlawis que te dé un panorama de cómo es, no son las 10 de la mañana y ya está la fila larguísima para entrar a las consultas. Y alrededor del Hospital Azucena es donde están estas farmacias que son, digamos, algunas de las autorizadas para que los pacientes compren los insumos necesarios, que reciban la diálisis, que reciban, digamos, la quimioterapia. Otro de los puntos que nos han dicho, Azucena, es, por ejemplo, el hecho de los estudios. Imagenología está dando el estudio común hasta julio de 2027 y en el caso de los ultrasonidos Doppler hasta julio de 2028, Azucena. Eso es parte de lo que están viviendo, de las carencias que todavía tiene Hospital General y que, bueno, hace unas semanas hablábamos del comedor, de los residentes que se salieron intoxicados por salmonelosis. Ahora hablamos otra vez del desabasto de insumos y medicamentos, Azucena.
10: Fíjate, Andrea, y justo ahora que nos das esta información, hace un ratito Eduardo Clark dice, reconoce pues que no están al 100% el abasto de medicamentos, pero que siguen trabajando en ellos. Si te parece, vamos a escucharlo y regreso contigo, Andrea.
11: Finalmente, lo que más requerimos es verdaderamente cumplir la población a través de la dispensación adecuada en los centros de salud y hospitales. No estamos tal vez donde nos gustaría estar al final del día, nos falta todavía por crecer, pero sí hay un incremento sustantivo. Ustedes veían los datos que mencionaba. Más de 100% más de medicamentos enviados a centros de salud y hospitales en el 2026 que en el mismo periodo de 2025. ¿Por qué? También porque la población está volviendo a los centros de salud y a los hospitales. Pero vemos una ruta de crecimiento todos los días que seguimos reforzando y que para el 2027 queremos ser muy claros. Estamos ya previendo todo lo necesario para que no haya ningún tipo de interrupción en el abasto con el cambio del año.
10: También habló el director del IMSS Bienestar, Alejandro Sbarch.
12: Hemos podido repartir más de 300 millones de piezas de medicamentos y siguen llegando más. Además, se sigue perfeccionando y madurando el modelo. Hemos identificado 27 claves de mayor demanda, claves esenciales para la atención primaria a la salud, que se estará reforzando. Estaremos mandando el doble de estas claves a todos los centros de salud para garantizar que nunca falten durante todo el mes, durante todo el ciclo de abasto.
10: Bueno, pues vamos a suponer que sí. Y todas esas esa felicísima, Andrea, porque están ahí en el solazo.
9: Toda esta fila es de los pacientes que ya tienen programada una cita, tanto de primera vez como de especialidad. Van entrando por horarios, se les pide ingresar con cubrebocas al hospital y son filas que serán entre unos de 100 a 200 metros. La primera será a las 5 o 6 de la mañana cuando empieza a llegar a la gente muy temprano y va por horarios. Toda la zona es prácticamente llena de pacientes, de familiares. Hay quienes siguen durmiendo aquí. Esta zona, para pasar a las ambulancias, Azucena, también es un caos porque están los franeleros ocupando hasta segundas o terceras filas. Hacen que también que los pacientes pues se retrasen en llegar. Por ejemplo, aquí, en lugar de que exista una bahía en específico para que la paciente baje, le pido a mi compañero Alberto Tlawis que te muestre cómo va bajando la señora. Y algún coche pasa y se le está dando la vuelta. Entonces, esta zona es muy intransitable y no ha sido de ahorita, ha sido de años. Han sido también reportes vecinales en los que hay muchos vagabundos, en los que la calle es muy sucia. Los familiares, te decía, quienes no tienen recursos suficientes para poder pagar un hotel, se quedan en el área de atrás. Y es algo, una historia que es constante, Azucena.
10: A ver, no te vayas, Andrea, déjame regreso contigo, por favor, porque nos alcanzó el corte, ¿sí?
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26: Un caracol puede dormir durante 3 años seguidos si las condiciones del clima no son favorables para su supervivencia natural.
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10: Las 9:30, continuamos con nuestra compañera reportera Andrea Meraz, ahí en el Hospital General de México, donde se reporta pues falta de insumos para suministrar tratamientos contra el cáncer. Vemos larguísimas filas de personas que están esperando entrar a sus citas. Se les pide a los pacientes incluso comprar algunos filtros con costos de pues de 10,000 o hasta 150,000 pesos. A ver, Andrea, ya volvimos contigo en el caos esto que se genera alrededor del hospital.
9: Qué gusto saludarte de nueva cuenta, Azucena. Bueno, pues sí, estamos aquí viendo cómo entran los pacientes y también algo que hablábamos antes del corte era el tema del retraso de los medicamentos. En la situación de imagenología, un ultrasonido común, la cita te la dan en julio de 2027, un estudio Doppler hasta julio de 2028. Y ahorita me encuentro con un caso muy especial, estoy con la señora Inocencia. Ella tenía programada una cita para estudio hoy, 29 de septiembre, me dice, simplemente, ¿pudo o no pudo hacerse el estudio?
27: No me lo pudieron hacer y me dieron la cita hasta febrero. Yo creo que esa parte está muy mal, porque hay gente que realmente lo necesitamos y que sale muy caro el tratamiento en otros lados. El estudio sale carísimo. ¿Y para qué hagan estos retrasos? Como que no se vale, porque nosotros pagamos impuestos en simplemente una agua, en lo que compremos, ya pagamos. ¿Y cómo es posible que llegamos aquí al hospital y que no, que hasta 6 meses y te vuelven a dar hasta 3 meses y hasta 5 y así se van? Y no soy la única, hay mucha gente esperando a que los atiendan. Hay mucha gente también con los medicamentos. ¿Cómo es posible que hagan esto? Yo creo que estas cosas no debemos callarlas. Yo creo que todos nos debemos unir para poder tener un trato digno en un hospital como es.
9: Le voy a preguntar algo, Inocencia, y es justo, usted tenía hace 6 meses, le programaron este estudio, y ahora van otros 6 meses. ¿Qué padecimiento tiene?
27: Tengo un padecimiento en la cabeza de convulsiones. Y pues dicen que tiene que ser directo a neurología. Hoy acabo de salir de ahí. La verdad que recibí un maltrato. Porque dice que yo soy una tramposa, pero y que si yo hice una trampa para que me pudieran dar la siguiente cita, entonces al día que yo venga, que me toque la cita, no me van a atender. Eso me contestó la de ventanilla.
9: Mi compañera Azucena Oresti está escuchándola y quisiera, Azucena, preguntarle algo a la señora Inocencia.
10: Sí, Inocencia, pues muy indignante el trato, muy indignante el trato que les dan ahí a los pacientes. Estábamos viendo cómo están las filas larguísimas de la gente esperando su cita, pero además no hay insumos, además les cobran algunos de los fármacos. Tú fuiste hace 6 meses a tu consulta, te programaron hoy a tu estudio, llegas a tu estudio y ¿qué te dicen? No funciona el aparato, no la podemos atender, no está el médico. ¿Qué te dijeron?
27: Que me tenían que formar, me formé, pero me dijo una compañera que yo tenía mejor que me fuera a ventanilla porque yo ya era un paciente subsecuente y que mejor fuera a preguntar. Pregunto y me dice, no, es que te tienes que formar. Y ahorita ya es muy tarde, vienes puedes venir mañana y ese día se te atiende y se te da una cita. Me regreso y cuando yo volví a ventanilla estaba otra compañera de ella, la señora que me atendía se había dado la vuelta. La compañera le comenté y le mostré un papel donde le dije que yo ya había asistido a una preconsulta y que el médico ya, que ahí estaba el nombre del médico y todo. Y llega la señora y se molesta con ella y le dice, no, dice, es que yo ya la había dicho y que no sé qué. Bueno, me llaman para darme la cita y me dice, pues si usted hizo trampa, dice, ahí está la cita, pero si usted me hizo trampa, al día que venga no se le va a atender.
10: ¿Pero por qué trampa?
27: Entonces a mí se me hizo mala onda.
10: ¿Por qué trampa?
27: Y dice que yo hice una trampa, para que me dieran cita, que qué casualidad que ella se da la vuelta y que yo llego para decirle a la compañera otra cosa. No le dije otra cosa, le dije lo que es.
10: Claro.
27: Pero tú dice tienes, que yo hice una trampa y que no.
10: Tú tienes, Inocencia,
27: que ese día no se me va a atender.
10: Tu orden del estudio que te tocaba hoy.
27: Sí, sí tengo mi orden del estudio que me tocaba en imagenología.
10: Entonces cuando tú llegas te dicen, ya es muy tarde, vuelva mañana.
27: Sí, que llegara mañana temprano para sacar la cita. Pero yo le mostré a la compañera de ella, yo le mostré el papel donde ya tenía la solicitud del médico y todo. Y me dijo que entonces me iba a dar una cita. O sea que nos vamos de cita en cita y entonces me tengo que esperar para los estudios. Entonces, uno como persona de bajos recursos tiene que buscar la forma de juntar el dinero y hacerse los estudios por fuera, porque no hay médico. De verdad que sí da coraje este tipo de trato en estos hospitales.
10: Así es. Déjame preguntarte, Inocencia, te dijo que regresaras mañana. Una de ellas y la otra te dio cita hasta febrero.
27: Sí, y la otra me dio cita, pero es hasta febrero.
10: ¿Y vas a regresar mañana o ya te dijeron que no?
27: Que eso no está bien. No, ya no, porque ya me dieron la cita, pero hasta febrero. O sea, eso es mala onda también.
10: ¿Y
27: porque
10: cuál?
27: Entonces, ajá, ya lo tengo que hacer por mi propio medio.
10: Oye, perdóname.
27: Si quiero que me atiendan pronto.
10: ¿Luego tienes cita con tu neurólogo otra vez?
27: Pues de ahí sí, porque lo tienen que revisar el estudio, pero yo digo que mejor me lo voy a hacer por fuera, porque aquí, pues, ¿hasta cuándo?
10: Pero ya ¿cuándo es tu cita
27: meses
10: con el neurólogo?
27: No, es hasta, o sea, es hasta febrero, y después de ahí sacar cita para que me vuelvan a atender.
10: O sea, no te han dado, una cita con el neurólogo.
27: No, primero tienes
10: que hacer el estudio,
27: no,
10: y luego vas con él.
27: Primero me tengo que hacer el estudio, me tienen que atender en neurología, y ya de ahí, pues, otra vez sacar cita para que vean mi estudio, porque no puedo pasar directo.
10: ¿Y qué tipo de Doppler necesitas? ¿Qué pues es? ¿Este arterial, venoso? ¿Qué tipo de Doppler es?
27: Es intravenoso. Yo creo que va a ser intravenoso porque padezco de epilepsia. Bueno, eso es lo que me han dicho porque aún no se sabe. Me han estado dando tratamiento para no convulsionarme.
10: Oye, la Secretaría de Salud aquí en la Ciudad de México, a lo mejor nos ayudas, por favor, Jael Ojasó, porque esto es de la Secretaría de Salud.
27: No te escucho, perdón.
10: No, perdóname, es que estoy pidiendo aquí a mi producción a ver si podemos hablar con Nadine, ¿correcto? La secretaria Nadine Gatman.
0: Es a con ver, la Secretaría bueno, de Salud Federal.
10: Ah, federal.
0: Que, por cierto, hace unos instantes nos acaba de decir Azucena que en el caso de los intravenosos, de los filtros, este letrero que se colocó no es un comunicado oficial del hospital. Dice el hospital que sí están los insumos correctamente. El único comentario que agregaría es que esta imagen no nos fue proporcionada por los médicos o alguien del hospital, sino fueron los pacientes que nos hicieron llegar esta imagen y esta solicitud de compra de filtros. Ahora, que en el caso de la señora Inocencia, el retraso sería prácticamente de un año, Azucena. Todavía está tomando tratamiento contra la epilepsia o para prevenir, digamos, este tipo de situaciones médicas, pero en sí todavía no tiene un diagnóstico certero de que sí sea epilepsia lo que ella está padeciendo. Podríamos suponer que lo es por los síntomas, pero ese, digamos, es otro tema que también afecta la calidad de vida de la señora Inocencia y de los miles que están así, Azucena.
10: Oye, y otra cosa, si llevas tú tu Doppler Inocencia de fuera, no sé si te lo vaya a aceptar tu neurólogo, ¿tú lo sabes?
27: Pues yo creo que sí, porque de hecho la primera vez que asistí con él me dijo que si yo tenía las opciones de o la economía de hacérmelo por fuera, pues que también, ándale. Porque aquí es muy tardado.
10: Bueno, pues es...
27: Y pues sí, es cierto, donde quiera. Cualquier hospital que vayas así, de como estos, te van a recibir. Si lo tienes el estudio antes de tiempo, pues qué mejor. Pero claro, por tus propios medios, porque ellos no te lo van a hacer así inmediatamente. Correcto. O sea, siempre te tienes que esperar. Y aquí, pues la verdad, ya se me complicó porque es mucho tiempo ya. Me lo voy a tener que hacer por fuera. No soy la única, es mucha gente esperando.
10: Así es.
27: Ahora sí que van a decir, ay, cómo se quejan, ¿no? Pero de verdad que estoy diciendo la verdad, no estoy diciendo mentiras.
10: No, claro, y te creemos, porque hemos estado ahí en varios hospitales, por supuesto, Inocencia. Entonces, mira, estoy viendo aquí en Salud Digna, tú conoces ese laboratorio, ¿verdad?
27: Sí.
10: Salud Digna, pues la verdad nos ha salvado la vida a muchos, igual que las farmacias del doctor Simi, perdón, pero muchos mexicanos, si no fuera por el doctor Simi, pues no acceden a sus medicinas, y muchos mexicanos, si no fuera por Salud Digna, no acceden a sus estudios. Entonces, estoy viendo aquí, Inocencia, que hacen el Doppler, y que el máximo, el que cuesta más caro, cuesta $1,300. No necesitas nada en particular para ir, y puede ser que vaya uno cerca, que haya uno cerca por ahí. Si te puede guiar, Andrea...
27: Sí. Sí, yo vengo de Xochimilco y ya vi uno ahí que es Salud Digna. Nada más voy a ir a preguntar, porque sí, de hecho estaba yo pensando eso. Ajá. De que pues ya si en estos hospitales no se puede, entonces sí hay que buscarle. Ahora sí que, pues por otro lado, porque aquí ya es muy difícil.
10: Bueno, entonces vamos a resolver esto y te apoyamos con una parte de lo del Doppler, si te parece, para que te lo hagas en Salud Digna y puedas avanzar con tu cita con el neurólogo. Y luego ya veremos qué dice los directivos del Hospital General de México respecto a esta situación tan vergonzosa. Pues vergüenza debería de dar a ellos, del trato indigno que dan a los pacientes. Pero por lo pronto vamos a resolverlo así. Ahorita yo me comunico con Andrea Meraz. Si te parece, por favor, Inocencia, no te despegues de ella y nos vemos nos hablamos en un ratito, ¿sí?
27: Sí, gracias.
10: Andrea.
0: Muchas gracias, Azucena. Bueno, pues así la situación. No nos hace falta, digamos, ingresar al hospital. Aquí afuera te encuentras estas historias en las que pues sí hacen falta los insumos médicos para los pacientes de nefrología, para los pacientes neurológicos, para los pacientes oncológicos, medicamentos también que son para tratar algún tema del corazón como los sartán. Nos dicen, tampoco hay, los pacientes tienen que salir a comprar. También tramadol es otro de los medicamentos que están solicitando solicitando la compra a los pacientes. Insistimos, esto es una queja que viene desde la ciudadanía, no es alguien del hospital que nos esté diciendo, se colocó con mala intención un letrero pidiendo comprar los insumos para poner las quimioterapias, sino uh-huh. es los propios
10: sí,
0: pacientes.
10: Pero pasan un
0: que
10: montón
0: entre
10: de
0: ellos y
10: de
0: entre
10: hospitales.
0: Grupos
10: claro.
0: pasan, sí.
10: Oye, Andrea.
0: Y sobre todo, pues que entre pacientes se ayudan a comprar a veces los insumos.
10: Sigue Inocencia ahí contigo, ¿verdad?
0: Sí, aquí está ahorita, al lado de mí.
10: Bueno, no te vayas aquí en el corte, nos ponemos de acuerdo y a ver si nos damos otra vuelta mañana. Si tienes chance mañana
0: okay.
10: o el jueves o el viernes, tú nos dices, en la semana, ¿no? Para ver cómo van las cosas ahí.
0: Perfecto.
10: Gracias, Andrea.
0: Hecho.
10: Regresamos.
0: Hasta luego, un abrazo.
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31: Las mariposas saborean la comida con sus patas traseras para verificar si una planta es apta para sus huevos hoy.
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33: El gobernador de Baja California Sur, Víctor Manuel Castro, reportó saldo blanco luego de que el huracán Polo tocara tierra en la población de Las Barrancas en Comundú. La Coordinadora Nacional de Protección Civil, Laura Velázquez, señaló que se registraron caída de árboles, anegaciones en vialidades. Indicó que se mantienen los servicios eléctricos y de agua potable. De acuerdo con la OCDE, México gastó menos en educación. Pasó de invertir 4.4% del Producto Interno Bruto en educación en 2015 a solo 2.9% en 2023, lo que sería el mayor descenso entre sus 38 países miembros. Autoridades federales y estatales detuvieron en Tlapa de Comonfort, Guerrero, a Primitivo N, identificado como probable responsable del feminicidio de Margarita Ceseña, ocurrido el 1 de julio de 2022 en Cuautla, Morelos. El hombre permanecía prófugo desde que perpetró el crimen.
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10: Norma Bautista, promotora de libros y literatura, ¿es lo mismo?
34: Exacto, sí.
10: O sea, ¿no debería decir de libros y literatura o no? ¿O es diferente?
34: Supongo que quisieron hacer una distinción entre la
10: entre la
34: ficción, que en donde está la literatura, y de libros, para agrupar todo aquello que no tiene que ver con el género literario.
10: Ah, perdona.
34: ¿No? Sí. Supongo.
10: Sí, nada más bien que yo te quería
34: muy
10: preciso. O sea, se me hizo como redundante, pero te quise preguntar porque probablemente sí sea correcto. Y entonces eres promotora de libros y de literatura.
34: Exacto, ¿verdad? Exacto.
10: Oye, ¿qué nos traes hoy?
34: Mira, te traigo un libro de esos que la gente, los editores dicen, les va a encantar a los niños, pero los adultos dicen, wow, pensaron en nosotros.
10: Yo me sentí mal ahorita que lo vi yo, wow.
6: ¿Les va a gustar a los niños?
34: Mira, ajá, Pobres Almas en Desgracia, y qué preciosa portada tiene. Es el rostro de Úrsula, y este libro pertenece a una colección.
6: Ay, ¿no te lo pusiste y te quedó brutal?
34: Me quedó brutal, mira. ¿A poco no?
6: Es una portada dura, sí, con el medio rostro de Úrsula, la villana de La Sirenita.
34: Bueno, hay 12 títulos de esta colección dedicadas a los villanos que conocimos primordialmente en las series de Disney. Está la mamá de Blancanieves, está...
6: ¿La mamá de Blancanieves?
34: Sí, bueno, la madrastra de Blancanieves.
6: Pensé que íbamos a conocer a la mamá muerta.
34: También está Maléfica, está la mala del cuento en Rapunzel. En fin, es una colección.
6: ¿Puras mujeres?
34: No, también hay. Está Gastón, por ejemplo, Gastón de la Bella. Está la Bestia también como uno de los villanos.
6: ¿Como villano?
34: Como villano. ¿Por? Claro, porque cuando empieza la historia, pues tú lo ves a él muy malo, muy lleno de ira,
6: pero
34: de frustración.
6: Pero nunca le hizo daño a nadie.
34: Pero no conocemos realmente por qué ese hombre se convirtió en bestia. Sí sabemos que lo hechizaron, pero ¿por qué lo hechizaron? ¿Sí? ¿De dónde viene toda esta historia? Y por eso me encanta esta colección, porque le da voz al pasado de esos villanos. No son villanos de a gratis. Por ejemplo, Úrsula, y esto es lo que presenta...
6: ¿Por qué hechizaron a la bestia? Es que no me acuerdo.
34: Lo hechizaron porque era un hombre que tenía mucha arrogancia. Sí. No tenía bondad en su corazón. Sí. No tenía bondad.
6: Ah, mira, ahí está. Mira, está Maléfica, la bestia, sí. Úrsula. ¿Quién es la otra? La de Blancanieves.
34: Es la bruja mala de los cuentos.
6: A ver, me lo quitaron de la pantalla. Y luego, bueno, me pusieron otro que no es. ¿Quién es el de a la bestia? Y luego abajo a la izquierda a la de...
34: Está Cruella de Vil también.
6: Cruella de Vil. ¿Al centro?
34: Ella es la mamá de Rapunzel.
6: Ah.
34: ¿Sí? Es la mujer que cuida de ella.
6: Y también, abajo a la derecha
34: está el Capitán Garfio.
6: Ajá.
34: También como uno de los malvados.
6: ¿Y el de mero, mero abajo a la derecha quién es?
34: Ah, es de Hércules, es de la película de Hércules. Okay. Es uno de los malvados de Hércules. Bueno, te cuento que es una colección que explora justamente por qué los villanos son villanos. Y es un mundo perfectamente bien armado que incluso me... da para que creen un mundo aparte, exclusivamente de villanos, porque todas estas historias están conectadas por los hilos que mueven tres brujas. En cada uno de estos libros hay unas brujas presentes en una escena, en un diálogo, y al sexto libro de esta colección te enteras quiénes son esas brujas y por qué están creando villanos en el mundo.
6: Ay,
34: está precioso. Oye. Mira, por ejemplo, Úrsula, te cuentan que en realidad era hermana de Tritón.
6: Pues sí,
34: era su hermana, pero su cuerpo era el de
6: un
34: pulpo. Entonces no era tan bella como los sirenos y sirenas que habitaban la tierra, y entonces la obliga amablemente a que se vaya.
6: Tritón la expulsó por fea
34: porque no cumplía con los estándares. Ay, pero ella fue encontrada en la tierra de los humanos por un granjero, un pescador, que la trata y la ama y no la juzga, y además ella pierde el poder y adquiere la figura de una niña. Y orillada por los... ella siempre sintió el llamado del mar, y su papá le decía, oye, no te acerques porque esto es peligroso.
6: Su papá humano.
34: Ajá. Pero pues un día dice, no puedo con esto, se avienta al mar, recupera su poder, su tamaño, y los hombres que le tenemos miedo a todo aquello que es diferente y que no conocemos empezaron a atacarla. Entonces, es una historia muy triste. Confieso que no he terminado, bueno, no he llegado ni a la mitad de la colección, pero me parece que todas las historias empiezan demasiado tristes.
6: O sea, como decimos siempre, es como, ¿estás de los villanos?
34: Sí, sí.
6: Es como tú y tu contexto. O sea, no se justifican algunas malas prácticas o crímenes, etcétera.
34: No, claro.
6: Pero si le rascas un poquito, pues hay algo ahí que no se trabajó y que las cosas resultaron mal. Por eso es que esto inicia triste.
34: Por eso me encantan este tipo de libros, Azucena. Por esto que acabas de decir. Creemos que los malos son malos nada más porque sí y no.
6: Tienen ahora, ¿y los buenos porque son buenos nada más porque sí?
34: No, bueno, pero ya
6: pero
34: no
6: nos aburre.
34: Ya no nos interesa conocer por qué son no buenos cierto. Y perfectos. Pero sí nos interesa conocer la vida de estos villanos que en algún momento los conocimos como malos de Malolandia y ya. No había un motivo para que fueran malos. No, la verdad es que también fueron o atacados o rechazados o en algún momento se les fue retorciendo el alma, pero aquí empiezan a desmenuzar por qué pasó esto.
6: Ahora, hay películas muy bonitas de gente buena.
34: Sí,
6: como
34: claro.
6: Como Patch Adams.
34: Sí.
6: Y un montón, ¿no? Digo, o sea, no crea, pero nos encanta el drama.
34: Nos encanta el drama y como ya presentaban en pantallas las portadas, ¿a poco no está increíble para tenerlas así de frente a la colección de estos 12 villanos?
6: A ver, aquí dice, la historia de Ariel, pues la sirenita, la hija del rey de los océanos, es sobre cómo perder y encontrar nuestra voz. Por un hombre ella, sí. Mal. Ha sido contada muchas veces de muchas maneras. La sirena siempre quiere más de lo que su mundo puede ofrecer, como todos. Y su padre exige que viva dentro de los límites del reino. Su rebeldía le cuesta la voz y por poco el alma. Ay, Dios. Pero el poder del bien triunfa y Ariel emerge orgullosa y transformada. Sin embargo, esta es solo la mitad de la historia. ¿Qué pasa con la némesis de Ariel? Úrsula, la bruja del mal, digo del mar y del mal.
34: Y ¿no? del mal también.
6: ¿Qué la llevó a ser tan retorcida? Ay, Dios, qué fuerte. Tan retorcida, tan despreciable y tan llena de odio. Muchos han intentado explicar sus motivos. Esta es solo una versión de lo que pudo haber pasado para convertir a la bruja del mar en una odiosa y pobre alma en desgracia.
7: 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Esta quiere ser delgada y este quiere una pareja. ¿Quién los ayudó?
13: Yo lo hice.
7: Pobres almas en desgracia, tan tristes, tan solas. Vienen rogando a mi caldera, implorando mis hechizos. ¿Quién les ayudó? Lo hice yo. Un par de veces ha pasado que el precio no han pagado y tuve que sus cuerpos disolver. Todos se han quejado, pero una santa me han llamado. Estas pobres almas en desgracia.
6: Pobre alma en desgracia. Esa era la canción de Úrsula.
34: Y en realidad se refiere a ella, el título se refiere sí. a Úrsula.
6: O sea, ella habla de todos los que sufren. Exacto. Y entonces recurren a ella para sus hechizos de amor y tal. Y aquí a ella le llaman pobre alma en desgracia.
34: Sí, el título de este spin-off o de este previo a hace referencia particularmente a Úrsula. Una gran lectura para pasar el fin de semana, para apapachar al niño interior que todos llevamos dentro y después se lo prestamos a los sobrinos.
6: Oye, Norma, ¿pero este es como salido de la mente del autor?
34: Sí,
6: ¿O
34: sí.
6: es Disney quien tiene esos antecedentes?
34: Bueno, Disney fue el creador de estos personajes, ¿sí? pero Serena Valentino tiene toda la autorización y por eso te digo que forma parte de un proyecto para crear justamente la historias que hay detrás de los villanos. Exacto, como la película de Maléfica, como la película de quienes ya se han enfocado en los villanos. Yo insisto, esto forma parte de un proyecto que debe traer Disney y del que todavía no tenemos conocimiento. ¿Cómo?
6: Porque tendría que tener autorización, ¿verdad?
34: No, por supuesto. Y más tratándose de este tipo de personajes. Claro. Uh-huh. Entonces, incluso también me parece demasiado progre para Disney justamente haber aceptado que se hicieran las historias de los villanos y explicar hechos como este, ¿no? Como el que tu hermano te expulse de esa manera. En realidad no es un cuento de hadas. Esto no es un cuento ni siquiera
6: raro.
34: Para niños. Está raro.
6: Todo.
34: Está raro, pero está divertido y está entretenido. Dale una oportunidad.
6: No, sí me encanta. Además, güey, perdón, la reina del jama. Yo, pero me suena como, ay, otra vez, como innecesario. No sé. Seguramente soy equivocada. Pero entonces ya no No hay héroes y villanos, está bien, sí. Entiendo perfecto. No todos son héroes y todos villanos, no todo es blanco, no todo es negro, no todos son todos buenos y todos malos.
34: Es que fíjate, justamente Jael me soplaba la historia de Maléfica. La historia de Maléfica le fue increíblemente bien, claro, en taquillas y en todo lo que desarrollan y todo lo que desarrollan a partir de una película, de un cuento. Y tendemos más a reflejarnos y a sentirnos mucho más cercanos a los villanos que a los buenos.
6: Pues
34: buenos.
6: Claro, porque claro, todos los buenos tenemos
34: sombras. Están llenos de virtudes, ¿no? Ajá. Y pues aquí sí existen, aquí sí existe el abanico de las sombras.
6: Bueno, pobre alma en desgracia, es la recomendación de esta semana. Y ya están todos los demás.
34: Ya están, ya los vi así en la librería. Todos,
6: me fascina.
34: Me encanta. Y mira, ya viene, pues bueno, para mí ya viene Navidad. Si hay que invertirle a un buen regalo, yo me compraría la colección.
6: Bueno, adiós, ¿sí? Norma, gracias.
34: Esta gracias.
9: Ser delgada y este quiere una pareja.
14: Yo lo hice.
15: Pobres almas en desgracia, tan tristes, tan solas, vienen rogando a mi caldera.
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0: Muy buenos días, 10 de la mañana en punto de este martes, martes 29 de septiembre del 2026. Bienvenidos, bienvenidas. Gracias por arrancar esta mañana con nosotros. Gracias a todo el equipo, Richie, Mike, Carlos Jiménez, Jimena Millán, Vivi. Hoy empezamos de forma, digamos, extraordinaria, de forma especial. Así lo hacemos cuando hay un evento noticioso relevante y así nos parece el paso del huracán Polo. Polo tocó tierra en nuestro país como categoría 2 esta madrugada, esta noche madrugada, en Baja California Sur, como ya se esperaba, como las autoridades del país lo habían informado. La categoría 2 hizo que los daños sean, hay que decirlo, menores. Las autoridades hace un par de horas terminaron una conferencia de prensa en la que dieron a conocer el saldo blanco por el paso del huracán Polo en Baja California Sur. La atención ahora está en Sonora, en el área de Guaymas, donde Polo está en este momento precisamente. Ya estaremos hablando de Polo, pero Polo se convirtió en uno de los huracanes más poderosos de los últimos por lo menos 10 años. Y sí, hace una semana exactamente transmitíamos este programa de forma especial también por Polo, lo cual quiere decir que llevamos por lo menos 9 días hablando de este fenómeno meteorológico que ha roto muchísimas récords y que se ha convertido en motivo de estudio para los especialistas. En gran medida el calentamiento global y el niño o el super niño, como está catalogado en este 2026, son los que provocan este espectacular, en todos los sentidos de la palabra, espectacular fenómeno. Vamos hasta Baja California Sur contigo, Adriana Martínez. ¿Cómo les fue? ¿Cómo se vivió esta noche madrugada? ¿Qué tanto les pegó Polo? ¿Qué sabemos hasta ahora?
1: ¿Qué tal, Daniel? Sí, pues como bien lo comentas, fueron unas horas difíciles, sobre todo para las comunidades que habitan en la costa. Hasta estos momentos, las autoridades afortunadamente reportan saldo blanco en Baja California Sur tras el impacto de Polo como categoría 2. Estuvo por ahí también la ciudadanía muy atenta a los llamados, no salir de sus casas, de sus viviendas. Se tuvo un total de 558 personas en refugios temporales en el municipio de Comondú, que es donde hubo las mayores afectaciones, sobre todo materiales. Ahorita se están realizando algunos recorridos en lugares como Las Barrancas, que fue justamente aquí el impacto de Polo, Poza Grande, San Juanico, Puerto San Carlos. La Comisión Federal de Electricidad informó que hay 20,000 usuarios afectados con cortes de energía eléctrica, hay cortes carreteros. En estos momentos lo que sí están las autoridades informando es el municipio de Mulegé, donde hay crecidas importantes de un río que conecta Heroica Mulegé. Las lluvias ahorita se están registrando en esta zona. Han llamado a la ciudadanía a evacuar, evitar sobre todo ponerles en riesgo. Afortunadamente, muchas de estas familias que se encuentran en la zona de río evacuaron también tiempo antes y se encuentran en refugios temporales. Y te digo, pues los daños hasta ahorita se están haciendo ya esos recorridos, sobre todo, Daniel, en las zonas pesqueras, que es donde se tuvo aparentemente algunos efectos muy importantes en las viviendas, algunas inundaciones que por supuesto estaremos informando y recorriendo.
0: Fuertes hubo, ¿qué se sintió? ¿Cómo se vivió? Hubo fuertes vientos, hubo lluvias, a veces los huracanes son dañinos por la cantidad y la potencia de los vientos, como lo vivimos en Otis, en Acapulco, o por lo prolongado y lo torrencial de sus lluvias, de sus aguas, como lo vivieron también en Acapulco con John un año después. ¿Cómo vivieron esta noche madrugada y cómo están las condiciones en este momento?
1: Fíjate que la comunidad informa que sí, fueron horas de mucha tensión, los vientos muy fuertes, los que entraron justamente a partir de las 8 de la noche, fue cuando ellos sintieron la mayor tensión, sobre todo algunas viviendas, por supuesto, se encontraban ya reforzadas y demás. En esta ocasión, a diferencia de los otros huracanes que, pues sabes, aquí en Baja California Sur, tenemos mucho la cultura de la prevención por este tipo de fenómenos, pero en esta ocasión no hubo tanta lluvia, como bien lo comentaba. comentaba, la lluvia se está registrando justo en estos momentos, como te comentaba, desde muy temprano, algo que también llamó la atención de la ciudadanía y que tuvo que evacuar. Hubo por ahí momentos muy difíciles para familias que tuvieron que salir de sus viviendas. Fue cuando el fuerte oleaje empezó a llegar hasta sus viviendas y esto pues imposibilitando también en algunos momentos que pudieran acudir a refugios temporales. Afortunadamente el plan DN3 estuvo en su fase de auxilio. Ahora todavía se encuentran también con algunas familias, pero te digo, pues sí fueron horas de muchísima tensión, preocupación para todas las familias por los fuertes vientos que estuvieron entrando justo en el municipio de Comundú, que es el más afectado.
0: Momento, ¿cuáles son las condiciones climatológicas de esa zona?
1: En estos momentos hay lluvia en la zona norte, en Mulegé, también en Loreto se presentan precipitaciones importantes, ya los vientos han bajado, desde luego, La Paz y Los Cabos, ya pues no, aquí no tuvimos tantas lluvias, tampoco se registraron vientos importantes. Mañana también ya se reanudan en zonas escolares, por ahí en educación, ya se regresan a las aulas, sobre todo los municipios de La Paz y Los Cabos, que te comento es donde hubo menos afectaciones, ya se está evaluando los otros municipios.
0: Las clases, Adriana, ¿están suspendidas hoy, mañana reanudan?
1: Suspendidas las clases para este día, mañana se reanudan, los puertos también se encuentran cerrados, e importante mencionar, embarcaciones menores de momento todavía no los abren, y también hay cerca de 60,000 turistas que se encuentran todavía resguardados en hoteles.
0: Bueno, pues estaremos al pendiente, cualquier cosa por favor nos la reportas y volvemos contigo, Adriana, gracias.
1: Te agradecemos, buen día.
0: Es Adriana Martínez, corresponsal desde Baja California Sur, y nos vamos ahora a Sonora, que tiene los reflectores encima de nueva cuenta por polo en este martes. Ahí está mi queridísima Michelle Rivera. Michelle, qué gusto saludarte.
2: Igualmente, Daniel, qué gusto saludarte a ti y al auditorio. Muy buen día, y sí, como mencionas, sobre todo porque desde ayer insistí

0: Estoy hablando de Álamos, Bacum, Cajeme, Empalme, Chojoa, Guaymas, como ya te mencionaba, Hermosillo, Guatabampo, Navojoa, Pitiquito, Quiriego, Rosario, Benito Juárez y San Ignacio, Río Muerto. Es decir, las zonas costeras sur-este del estado, incluyendo Hermosillo, una escena atípica en la capital del estado, aquí desde donde estamos saludándote, es la lluvia. Lluvia y fuertes vientos. Es importante mencionarte, Daniel, que la recomendación de las autoridades y ante la posibilidad de las lluvias intensas, las fuertes rachas de viento y la actividad eléctrica, habrá inundaciones y crecimientos de arroyos y cuerpos de agua que van a crecer, por lo que se exhorta a extremar precauciones, evitar cruzar ríos, arroyos y vialidades inundadas. La población de los municipios en alerta naranja deberán reforzar las medidas preventivas, preparar su mochila, ese es el llamado que hacen las autoridades, preparar su mochila de emergencia, identificar rutas de evacuación y ubicar los refugios temporales habilitados ante una posible evacuación preventiva. Y en caso de emergencia, el llamado es a la población a comunicarse de inmediato al 911. Al momento no hay una tormenta eléctrica, sí hay lluvias y fuertes vientos en las costas del sur del estado. Esto avanzará conforme van pasando las horas y vamos a seguir muy pendientes, Daniel. Ahí está la recomendación de las autoridades. Y que sigan las rutas oficiales para enterarse de este fenómeno natural.
1: Informarse por los medios oficiales, lo más importante. Dos cosas rapidísimo, Mitch. Las clases en Sonora, suspendidas hoy y mañana, y hasta nuevo aviso.
0: Es correcto. Desde ayer, Protección Civil y la Secretaría de Educación y Cultura suspendieron el turno vespertino, es decir, lunes, y adelantaron también cancelar las clases vespertinas y matutinas este día martes y el próximo miércoles, pero seguir pendiente de la autoridad, en caso de que haya un cambio de decisión en torno a esto, pero como viene Polo y con el tiempo que va avanzando lentamente, porque se prevía desde hace todavía días de entrada a Sonora, posiblemente sí se mantenga esa recomendación hasta el próximo, o hasta el día de mañana todavía la cancelación de clases. Vamos a seguir muy pendientes.
1: Sí, la verdad es que Polo avisó con tanta antelación que las autoridades pues tuvieron tiempo de reaccionar bien en casi todos los lugares. A decir por las imágenes, Mitch, y rapidísimo te lo pregunto, está pegando mucho más fuerte en Sonora de lo que sucedió en Baja California Sur. ¿Así lo percibes tú con las imágenes que has podido ver de su estado casi vecino?
0: Yo creo que al momento hay saldo blanco de todo esto. Lo que sí noté es que apenas, y sobre todo por información que nos vienen desde los puntos turísticos, como es el caso de Guaymas, San Carlos, incluso imágenes que nos están llegando en este momento, el oleaje está fuerte. Es un fenómeno que ya hemos visto anteriormente. Creo que apenas empieza en Sonora como para poder hacer una comparación, pero esperamos lograrlo de cierta manera, que no haya que evacuar de la manera que, como ya te explicó mi compañera anteriormente, a la población, pero sí hay zonas de preocupación, como ya te mencionaba, entre estos 14 municipios, zonas rurales, donde pues sí se requiere una evacuación preventiva importante. Así que pues hay que estar pendiente. Empalme siempre es víctima de inundaciones, recientemente lo fue con una simple lluvia. Entonces habrá que esperar y cruzar dedos, que no sea esta la ocasión y que estemos preparados para el ingreso del fenómeno natural. Por lo pronto la nota la vas a tener, querida Daniel.
1: Que así sea, Mitch. Cualquier cosa, por favor, nos avisas y volvemos contigo.
0: Claro que sí, estaremos pendientes y muy buen día.
1: Te mando un abrazo. Buen día, Michelle Rivera, la conocen bien. Volvemos.
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11: Seguimos 10 de la mañana con 16 minutos. Estábamos platicando antes de irnos a la pausa de los efectos que tuvo Polo en Baja California Sur y los que está teniendo en este momento mientras platicamos en Sonora. Este poderoso huracán que se ha convertido en materia de estudio para especialistas, del cual hablábamos hace precisamente una semana sin saber todavía bien a bien qué sucedería con él, qué pasaría con él, ni mucho menos la cantidad de récords que iba a romper. Está con nosotros el la señora del clima, Raquel Méndez, ¿cómo estás?
12: Hola, Dani, qué gusto me da saludarte, saludar a todos los que nos están escuchando también.
11: Oye, a ver, gracias, Raquel, igualmente como siempre. Gracias por tu disposición cada vez que te llamamos. La semana pasada, me parece que el martes, platicábamos contigo, más bien nos alertabas de lo que podía suceder en Guerrero, en Oaxaca, en Michoacán, en Jalisco, en el Pacífico Sur de nuestro país, por decirlo de alguna forma. Creíamos que era un huracán poderoso, que iba a tomar más fuerza en las siguientes horas y que tomaría mucha fuerza de forma rápida, como ha ocurrido con fenómenos dañinos que difícilmente olvidaremos como Otis. Ha pasado una semana y Polo sigue siendo noticia, ahora en otra parte del país. ¿Qué es Polo? ¿Por qué lleva 9 días siendo noticia? ¿Por qué ha roto tantos récords? ¿Qué récords ha roto y a qué se debe?
12: Fíjate, Dani, que ya lo hemos estado platicando mucho, que tenemos el fenómeno del Niño, justamente es el que calienta
11: el agua
12: del lado del océano.
11: Voy a hacer una pausa ahí, Raquel. Uh-huh. ¿Qué es el Niño? Claro. Porque todos hablamos del Niño como si fuéramos expertos en meteorología. ¿Qué es exactamente el Niño?
12: El fenómeno del Niño consiste en el calentamiento de las aguas del océano Pacífico, que justamente es el combustible para los huracanes, Dani, para todos los fenómenos ciclónicos, ¿no? Desde depresiones, tormentas tropicales, huracanes, y resulta que el agua en estos momentos en el Pacífico, justamente donde se formó Polo, estaba el agua a 32 grados Celsius, cuando se necesita una temperatura de 26, 27 grados para que se desarrolle un huracán. Imagínate que encontró una temperatura de 32 grados, por eso el combustible para que Polo se intensificara, bueno, pues lo tenía totalmente para el Océano Pacífico
11: para quienes,
12: con esa temperatura tan caliente.
11: Ajá. Para quienes no sabemos de estos temas, claramente 32 grados es muchísimo. Si tú te metes a una alberca con 32 grados es casi un jacuzzi, ¿no?
12: Casi,
11: un jacuzzi
12: casi.
11: Está en 36, 37.
12: De hecho, Dani.
11: ¿Cuál es,
12: fíjate que también,
11: cuál sería la temperatura normal o promedio o la que antes había en el Pacífico?
12: Pues como unos 27 grados en esta temporada, porque
11: 5 grados
12: si es de, si es de formación de huracanes, septiembre es un mes muy peligroso para México, octubre también lo es, porque además se vuelven lentos y erráticos, porque justo lo que va a empezar a pasar ya en octubre es que llegan los frentes fríos, Dani, y hay un choque de aire frío con aire caliente. El aire caliente lo traen los huracanes, el aire frío lo traen los frentes fríos, y esos son justamente los que impiden que avance, y eso fue otra de las cosas que pasó con Polo. Se encontró con un sistema anticiclónico, es un fenómeno que detuvo su paso y por eso también estuvo muy lento y errático. Incluso, ¿te acuerdas que estuvo varios días
11: parado
12: en un mismo punto? Exacto, en un lugar en donde el agua estaba muy caliente, que afortunadamente fue en el océano, porque en tierra, evidentemente, una vez que tocan tierra, se debilitan, ¿no? Pero no lo tuvimos en ese punto tan, tan cercano a tierra. Y es que, mira, quiero que hagamos un recuento de lo que ha sido Polo. El 20 se formó como una depresión tropical.
11: El 20 de septiembre. Esto quiere decir...
12: Fíjate, ya llevamos 9 días.
11: El domingo pasado.
12: Así es, Dani. Para el 21 ya era una tormenta tropical. Para el 22... ya era un huracán de categoría 5, o sea, evolucionó en 24 horas, o sea, realmente fue muy, muy rápido también su evolución, considerando que pues el 21 todavía lo teníamos como una tormenta con vientos de 68 kilómetros por hora, y ya para el 22 era, como te digo, bueno, el 21 era tormenta tropical, el 22 era un huracán de categoría 5, y luego el degradó a categoría 4, y el 25 de septiembre de nuevo se nos intensificó en un huracán de categoría 5. Por eso está rompiendo récords, porque durante 48 horas, aunque no han sido consecutivas, llegó a ser de categoría 5, pero realmente lo que le ayudó pues fue que estuvo ahí en agua caliente y pues realmente se movía muy, muy lento y además errático, para que finalmente se impactara pues la madrugada de hoy como un huracán de categoría 2, un poquitito antes de tocar tierra, degradó a categoría 2, porque casi les iba a llegar en categoría 3 ahí en Barrancas, en Comundú, en Baja California Sur, y ahora se está dirigiendo a Guaymas. Aquí lo que va a pasar es que está en el Golfo de California, ya no va a degradar más, va a seguir como un huracán de categoría 1, porque finalmente si sigue en el agua... Y ya está por tocar tierra en Guaymas, realmente está muy cerca de Guaymas.
11: Sí, nos decía Michelle que ya está lloviendo, que se siente viento fuerte, incluso en el centro del estado.
10: De hecho, te iba a decir, Raquel, porque me parece que, digamos, vimos saldo blanco en Baja California Sur, pero ahorita yo estoy viendo las imágenes de Guaymas, varias calles completamente inundadas, y eso no lo vimos, por ejemplo, en Comondú.
11: Es lo que le decía a Michelle, justamente.
12: Sí, lo que pasa es que también este tipo de fenómenos, además de que generan, bueno, lluvias torrenciales, vientos muy poderosos, también lo que provocan es un fenómeno que se le llama marea de tormenta. La marea de tormenta es cuando el nivel del mar alcanza las zonas costeras y las inunda, ¿no? Se eleva tanto el oleaje que llega hasta las zonas costeras y provoca inundaciones. Eso también es muy común que se presente cuando hay huracanes de este tipo. Entonces, pues ahora deben de estar muy atentos en Sonora, y la historia va a continuar porque después va a seguir su paso a Chihuahua. Yo incluso he visto varios reportes de Estados Unidos que en Texas ya se están preparando para recibirlo, porque también están
11: del otro lado.
12: Inundaciones severas, exacto, del otro lado. Entonces, sí, realmente es un fenómeno que, como bien lo dices, Dani, rompe récords de su longevidad, rompe récords de mantenerse pues más de 48 horas como categoría 5, lento, errático, y bueno, pues finalmente tocando tierra dos veces y además lo están esperando en Texas incluso.
11: A ver, esto es producto en gran medida del niño. Ya nos platicabas en términos muy simples y muy sencillos qué es el niño, el calentamiento del Océano Pacífico. Se genera en el Ecuador, ¿cierto? Por las costas de Perú y demás.
12: Así es, Dani. Justamente ahí es donde empieza este fenómeno, que además en esta ocasión no solo se ha considerado el niño, sino ya se está hablando de que se está formando un super niño.
11: El niño, el niño se presenta, por decirlo de alguna forma bastante burda, de hecho, todos los años en esta temporada.
12: No, Dani, es un fenómeno que se presenta cada 4 o 5 años, porque también hay fenómeno de la niña.
11: Ya.
12: O sea, tenemos el niño, la niña o estático. A veces no tenemos ni uno ni otro. No, no es un fenómeno que se reporta cada año. No, no, no.
11: Okay.
12: O sea, es normalmente en una temporada cada 4 o 5 años, y cuando tenemos a la niña es todo lo contrario. Es el enfriamiento de las aguas del Pacífico, y ahí los fenómenos pueden ser más poderosos del lado del Atlántico y del Mar Caribe.
11: Ya, eso en cuanto al niño. ¿El calentamiento global qué papel juega aquí, Raquel? ¿Cada vez estamos viendo fenómenos más poderosos o realmente cíclico? ¿O en qué momento de la humanidad pues estamos en esta situación y en este sentido?
12: Pues sí, la verdad es que el calentamiento global está pues más presente, y ese sí sigue en una evolución constante. Es una situación que realmente está preocupando, porque está generando, como bien lo dices, fenómenos más extremos, como niños más extremos, como huracanes que cada vez son más difíciles de, pues no de predecir, porque al final sí los hemos estado prediciendo y pronosticando, pero están provocando pues oleadas importantes, inundaciones en lugares que normalmente no llueve. Entonces el calentamiento pues también está siendo provocado por nosotros mismos. Es ahí cuando debemos de pues poner nuestro granito de arena para cuidar a nuestro planeta, porque sí, el aumento de temperaturas se está viendo año con año. Ya. Hemos tenido hace 2 años un calor tremendo en México, pues las temperaturas muy, muy altas, y ahora la que está alta, pues es la temperatura del océano con este fenómeno del super niño.
11: Veranos más calientes, inviernos más fríos o inviernos más calientes, temperaturas extremas y extrañas, no a lo que estamos acostumbrados. Para terminar, Raquel, tu tocaya se acerca en el Pacífico otra vez.
10: Rachel.
12: Así es. Ahora tenemos a Rachel, pero fíjate que Rachel no va a estar tan paralela ni tan cercana como lo estuvo Polo. Yo lo que he estado viendo en las imágenes de satélite es que sí está paralela, pero más alejada de lo que estuvo realmente Polo. Es, pues, por el momento una tormenta tropical que sí estamos esperando que para mañana sea un huracán de categoría 1. Incluso lo vemos el jueves como un huracán de categoría 2. Al momento no estamos viendo que vaya a tocar tierra, pero es evidente que sí tenemos que seguirla vigilando, porque puede recurvear como en un momento lo hizo Polo, que empezó paralelo, luego se abrió todo el fin de semana, recorrió todo el Pacífico y finalmente recurvió hacia Baja California Sur. Entonces hay que estar vigilando a Rachel para ver si no hace lo mismo que en un momento hizo Polo, aunque al momento no se está mostrando como de categoría, que llegue a una categoría tan alta, ¿no? Sino los pronósticos nos están indicando que va a alcanzar una categoría 2. En el océano, y hay que estar revisando que no vaya a recurvear, para ver que si se acerque otra vez hacia la zona Baja California Sur.
11: Bueno, Raquel, pues muchísimas gracias. Tú estás dando constantemente actualizaciones en tus redes sociales, ¿qué son?
12: Así es, estoy en Instagram, en Facebook y también en TikTok como Raquel Méndez A.
11: Una celebridad la señora.
10: Raquel, una celebridad la señora.
11: Gracias, Raquel, como siempre.
12: Les mando muchos besos. Gracias a ustedes.
11: Pausa, volvemos.
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11: Regresamos, gracias por continuar con nosotros. 10:30 a.m. Cambiamos de tema. Vivi, te has convertido en una especialista en true crime, en casos de crímenes reales que están conmocionando a diferentes partes del mundo. En el caso de Lindsay Clancy, pues al mundo entero. Y hoy sabremos más al respecto de este caso.
10: Sí, es importante decirlo. Hoy es 29 de septiembre. Eso quiere decir que es muy probable que sepamos el futuro de Lindsay Clancy. Si no están enterados del caso, bueno, Lindsay Clancy es una mujer. Era enfermera, ayudaba en partos. Ella fue acusada de asesinar a sus 3 hijos en el 2023.
11: Confesó.
10: Confesó haber asesinado a sus 3 hijos en el 2023, en enero del 2023, en algo que conocemos ahora como una psicosis posparto. El caso de Lindsay Clancy dio mucho de qué hablar a principios de agosto, finales de julio a principios de agosto, cuando empezó el juicio, que era para ver si era declarada culpable. Si era declarada culpable, bueno, Lindsay Clancy evidentemente iba a pasar cadena perpetua en la cárcel. Esto se lleva a cabo en Massachusetts, es importante mencionarlo. O, bueno, lo que decía la defensa de Lindsay Clancy en ese momento era que era no culpable por razón de psicosis posparto. Entonces, lo que pasó fue que el juicio dio muchas vueltas, por así decirlo, porque al final del día no llegaron a un veredicto. El jurado no llegó a un veredicto y entonces se declaró nulo. Pero claro, las redes sociales jugaron un papel muy importante. Lo hemos explicado en muchas ocasiones en este espacio, Dani. Y hoy sabremos si la Fiscalía de Massachusetts la va a procesar de nuevo o si de plano pues no encuentran los elementos suficientes para llevar a cabo otro juicio. Pero vaya que hoy sabremos cuál es el futuro de Lindsay Clancy, un tema que de verdad en Estados Unidos no ha dejado de dar noticias. Muchos creadores de contenido han tomado el caso, muchos abogados incluso, mucha gente, y bueno, hasta el exesposo, medio ahí acusado por las redes sociales, acaba de dar una entrevista hace poquito a un medio de comunicación allá, junto con su nueva esposa, y en fin, hoy sabremos qué pasa. Pero, hablando de esto, Dani, supimos de otro caso que mañana sabremos el futuro de este.
11: Sí, de Lindsay Clancy a Krista Pike. Pike. Ella se podría convertir en la primera mujer en ser ejecutada en Tennessee en por lo menos 200 años. Sería por medio de la inyección letal, así lo ha dicho una de sus amigas que recibió una llamada de ella en los días pasados, en la que les dijo que no quería que nadie estuviera, que no quería que nadie fuera parte de esto. Pero ¿quién es esta mujer, Krista Pike? Hoy en día tiene 50 años, pero cuando cometió el crimen por la cual la podrían ejecutar tenía 18 años. Tenía una relación con un sujeto de nombre Tadariel Sheep y golpearon y torturaron hasta la muerte a Colin Slemmer, que en ese entonces tenía 19 años y a quien habían conocido en un campamento de formación laboral para adolescentes con problemas. Este asesinato, que fue hace 30 años, provocó un gran revuelo mediático en Tennessee, donde podría ser ejecutada, como ya le decía, en Knoxville, en 1995, cuando encontraron a la mujer asesinada, a la mujer torturada, con un pentagrama, que es un símbolo de ritual satánico, grabado en el pecho. De ese tipo de tortura y de ese tipo de horror estamos hablando en este caso, Vivi.
10: Sí, a ver, creo que la controversia mayor en este caso, Dani, gira alrededor de la edad a la hora de cometer el crimen y de su historia personal, porque su defensa ha documentado una infancia marcada por abandono, abuso físico, sexual, múltiples violaciones y, de hecho, fue diagnosticada posteriormente con un trastorno bipolar. Y expertos contratados por la defensa dicen que también padecía estrés postraumático. Entonces, sus abogados argumentan que estos antecedentes no fueron presentados adecuadamente al jurado original, pero bueno, pues los tribunales de hecho han rechazado muchas veces estos recursos porque lo que dicen es que, bueno, hay suficientes, digamos, pruebas para procesarla. Entonces, es un caso que ha dado muchísimo de qué hablar. De hecho, hay hasta un documental porque, por un lado, se convertiría ya en la primera mujer en ser ejecutada en el estado de Tennessee en más de 200 años. Y eso pasaría mañana. Claro, el gobernador Billy ha rechazado la petición de clemencia y los abogados también buscan frenar la ejecución ante la Suprema Corte de Estados Unidos, pero yo creo que no lo van a lograr.
11: Sí, ¿qué fue lo que sucedió? Que el año pasado la Corte Suprema de este estado, de Tennessee, dictaminó que Pike no había demostrado, junto con su defensa, circunstancias que justificaran la conmutación de su condena, así que todos los procesos de apelación que tuvieron fueron rechazados y se fijó como en el día de hoy y mañana la fecha para su ejecución. Evidentemente es la mamá de la mujer que fue brutalmente asesinada por ellos, la mamá de Colin Slemmer, la que lleva 30 años en esta lucha exigiendo que haya justicia, y en este caso la justicia que podría llegar a esta mujer es nada más y nada menos que la ejecución, la pena de muerte, sí, la primera en 200 años en Tennessee, en el estado de Tennessee.
10: Es interesante mencionar el tema de la pena de muerte en Estados Unidos, porque, a ver, no todos los estados la tienen, ¿no? Por ejemplo, sí, ¿no? Si hablamos de Massachusetts, que es en el caso de Lindsey Glancy, bueno, ahí no hay pena de muerte, ¿no? Entonces, digamos que la máxima condena, pues, es cadena perpetua, pero sí hay estados. De hecho, estoy viendo que hay actualmente 27 de los 50 estados que mantienen la pena de muerte, pero sí hay que decirlo. En muchos estados están, digamos, los gobernadores entrantes, o los gobernadores en turno, más bien, pues, justo como que batallando con el tema de la pena de muerte. Entonces, realmente es todo un tema lo de la pena de muerte. Ayer estaba viendo un documental hablando de personas que han sido ejecutadas en Estados Unidos por tema de asesinato. Es un documental de Aileen, que es una asesina serial en los años 90, Aileen Wuornos, que ella sí fue ejecutada justamente por ser condenada a cadena perpetua, por haber cometido 7 asesinatos, pero es realmente todo un tema lo de la pena de muerte, Dani.
11: Y de un crimen espantoso como este a otro, que está dando muchísimo de qué hablar, de lo cual han publicado prácticamente todos los diarios y todas las cadenas de televisión en Estados Unidos, que presuntamente sucedió en la Universidad de Cornell. Seguramente ustedes han oído por alguna razón la Universidad de Cornell. Es una de las 10 más famosas de Estados Unidos, yo diría. Evidentemente después de Harvard, de Yale, de Columbia, etcétera. Está en el estado de Nueva York también. Y donde está en este momento, más bien, es en el ojo del huracán. Porque una estudiante ha denunciado que fue víctima de una agresión sexual masiva. El caso le llaman Cornell 7, es tendencia global. Y podría emanar de una tendencia en redes sociales. Una cosa espantosa.
10: Sí, a ver, vamos por partes. Esto ocurrió en octubre de 2024. Ella, identificada como Jane, dice que fue drogada con ketamina y violada por varios integrantes de una fraternidad de la universidad. Dice que estaba tan intoxicada que pues no podía dar su consentimiento, evidentemente, por lo que estaba pasando. Pero bueno, a ver, el caso dio un giro importante cuando denunció originalmente, porque, a ver, su declaración principal decía que más bien describía el consumo de drogas y las relaciones sexuales como voluntarias, pero en ese momento la fiscalía decidió no presentar cargos por ese, o sea, por decir que eran, digamos, consensuadas. Uh-huh. Pero el caso dio toda una vuelta porque hace algunos días volvieron a presentar una denuncia y ahora su abogado asegura que ella estaba tan traumada y tan traumatizada que no había logrado procesar lo que había ocurrido. Entonces, a ver, vuelve a hacer noticia justo porque se presenta esta demanda y ahora la fiscalía anuncia que va a reabrir la investigación, pero claro, la nota dio muchísimo de qué hablar, una por cómo reaccionó la universidad, y es que la universidad prácticamente pues no los castigó, o sea, simplemente tuvieron que hacer un ensayo, fue así como de, ah, ok, bueno, pongan un ensayo así, la violaron entre 7 hombres, pero bueno, pongan un ensayo y tal, ¿no? Y ahí, obviamente, este caso abre un debate nacional sobre cómo se investigan las agresiones sexuales en los campus universitarios.
11: Sí, esto ocurrió en el 2024. La estudiante agredida tenía 20 años y sus presuntos agresores formaban parte de una de estas... Ya ve que en Estados Unidos se forman en las universidades como grupos de hombres y de mujeres a los que les llaman fraternidades. Hay innumerables películas que hablan de fraternidades. Esta se llamaba Chifi. Por cierto, ya fue cerrada y está vetada del campus. Pero habla un poco de la vida universitaria en los Estados Unidos, del consumo de drogas y de lo que puede ocurrir a través y a raíz de precisamente esta situación, que es una constante en las universidades de más prestigio de los Estados Unidos. Entonces, es un caso que tuvo, digamos, su fuerza en el 2024, recién sucedió como nos platicabas, pero que ha cobrado muchísima más ahora que la fiscalía ha reabierto la investigación.
10: No, y además, pues obviamente después de estas acusaciones, la universidad ha dicho, no, a ver, yo claro que investigué, de hecho sancioné, de hecho expulsé, y de hecho esto lo pusieron en un comunicado en donde dicen que hubo una serie de sanciones, pero claro, la universidad ha estado duramente criticada por esto, ¿no? Por la falta de investigación, y porque normalmente en este caso, Dani, lo hemos platicado en muchas ocasiones, pues la víctima siempre queda como, o sea, la revictimizan y pues niegan estas acusaciones, etcétera, etcétera.
11: Sí, la universidad incluso ha negado esto que quedó estipulado en la primera investigación, que les había pedido un ensayo para resarcir su conducta. Uno de los voceros de la universidad, el vicepresidente de Relaciones Universitarias, que se llama Kyle Kimball, dijo que cualquier insinuación de que la universidad no impuso castigos contundentes a los implicados es falsa, y han tratado de respaldar y de defenderse de esa forma. Incluso han dicho que Cornell abrió una sección especial, un grupo de trabajo especial en el 2025 para atender agresiones sexuales en el campus. Y un informe de ese grupo señaló que una encuesta universitaria realizada ese año encontró que el 35% de las mujeres de grado y el 8% de los hombres de grado dijeron haber sufrido una agresión sexual durante su estancia en Cornell.
10: Y mientras tanto, el fiscal de distrito del condado de Tompkins ha dicho, a ver, una vez que determinemos los cargos apropiados, el caso se procesará de la manera más objetiva. Pues sí, eso lo tuvieron que hacer desde el 2024, nada más.
11: Y con esto nos vamos a una pausa. Volvemos.

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8: En entrevista con Azucena Oresti en Grupo Fórmula, la expresidenta del Sistema Nacional Anticorrupción, Vania Pérez, reveló que junto con activistas y empresarios de Sinaloa pedirán en la Cámara de Diputados un juicio de procedencia y en Senado entregarán más de 22 mil firmas ciudadanas para el desafuero del senador Enrique Insunza. La gobernadora del Estado de México, Delfina Gómez, refrendó el trabajo coordinado con 8 entidades del centro del país para atender problemáticas comunes en pos de la paz en la región. En la 7ª reunión de coordinación interestatal por la paz y la seguridad, resaltó el intercambio de estrategias. Una tormenta que azotó la montaña de Veracruz provocó la muerte de 2 personas en Jalapa, 31 deslizamientos, así como daños en 20 viviendas y 64 vialidades de más de 26 colonias. Las autoridades estatales activaron el Plan Tajín y se suspendieron las clases en 13 municipios.
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1: Curiosos.
2: ¿Dónde quedó el dato este martes?
0: Qué buena canción nos puso Jimena Millán, nuestra productora, Dani, porque hoy es el Día Mundial del Corazón. A ver, es importante decirlo, la verdad es que las enfermedades del corazón son la principal causa de muerte en nuestro país, según datos del INEGI, y la prevención siempre es fundamental. Y aquí hemos hablado en muchas ocasiones acerca de esto, pero hoy quise darle como un giro a la información porque, a ver, el corazón es el principal órgano funcional que aparece durante nuestro desarrollo. Empieza a tener actividad rítmica aproximadamente hacia la cuarta semana del desarrollo embrionario. Imagínense eso. Y estaba viendo algunos datos curiosos. A ver, hemos platicado muchas veces del corazón roto porque puede ser literal. Existe hasta un síndrome del corazón roto, ¿no? Ya hemos platicado esto, ¿no?
2: Oye, por cierto, hoy se publicaron las cifras de los matrimonios y de los divorcios, ¿no? Todavía hay muchos valientes que se casan y muchos que se divorcian.
0: Hay muchos que se divorcian. En la pandemia, acuérdate que hemos platicado esto de cómo aumentaron los divorcios a raíz de la pandemia. Ok, ahí les va, para que sigan con mucha esperanza. Dos personas enamoradas sí pueden tener corazones que laten juntos. No significa que cada latido ocurra al mismo tiempo, lo que sí es que pueden sincronizarse tanto las subidas y bajadas del ritmo cardíaco. Entonces, mientras hablan e interactúan, o sea, si hay dos personas que se gustan, esto se ha observado, ¿no? O sea, que tienen el mismo ritmo cardíaco. Así que, interesante.
2: Ahí te van las cifras. En México se registraron 155.254 divorcios frente a 491.640 matrimonios. Estos son los datos más recientes del INEGI. Al divorciarse, las mujeres tenían en promedio 44.1 años y los hombres 43.6. Al casarse, las mujeres 32.5 y los hombres 35.4.
0: Oye, las principales causas de divorcio son mutuo consentimiento, con el 32.5%.
2: Eso dicen todos y a la hora de la hora vienen los trancas. No trancas, de verdad, evidentemente.
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2: Días con 48, le dedicamos buena parte del programa el día de hoy a Polo y a Rachel, estos dos fenómenos naturales que han golpeado y que han mantenido al país en alerta por lo menos 9 días. Y hablábamos con Raquel Méndez, la señora del clima, del calentamiento global, del fenómeno del Niño y de todos esos asuntos que de pronto vemos lejanos, que de pronto vemos como cosa de quienes toman las decisiones, como cosas de los gobiernos, pero que en realidad nos debería de preocupar a todos. Y está con nosotros María José Riquelme Sordo. Ella es cofundadora y directora ejecutiva de México por el Clima y nos viene a presentar precisamente la Semana de Acción 2026 de México por el Clima. María José, bienvenida.
3: Muchísimas gracias por el espacio y pues un honor estar con ustedes y poderles contar de este gran proyecto. Bueno, México por el Clima es una plataforma multisectorial. Esto quiere decir que hablamos con sector privado, gobierno, academia, juventudes, pueblos originarios, afroamericanos, etcétera, en donde lo que hacemos es juntarlos a dialogar y a inspirarse. ¿Para qué? Para tomar acción, para tener un futuro mejor.
2: A ver, ¿qué es acción climática?
3: Acción climática puede ser desde tú misma como persona.
2: O sea, yo, Daniel, solita, sin necesidad de trabajar en un grande corporativo, ni en el gobierno, ni nada. Ajá.
3: Tú siendo más consciente de lo que comes, de dónde viene tu comida, de utilizar menos plástico o reciclar o inclusive usar menos tu coche, a veces usar la bici, eso ya es acción climática. ¿Por qué? Porque tú estás aportando a que haya menos emisiones, muy, muy técnicamente, a que haya menos emisiones, menos contaminación, a crear menos basura, a ser una ciudadana, una persona más consciente, y eso ya está aportando a que una acción colectiva se vuelva una acción positiva para el futuro.
2: O sea, de granito en granito, granito se va llenando el costalito, literal.
3: Entonces tenemos, por un lado, la acción personal, pero también tenemos a estas grandes organizaciones que fomentan espacios en donde podemos hacer más, ¿no? Empresas que están haciendo temas increíbles o acciones increíbles en temas de economía circular, que es todo el reuso de materiales, en agua, en capacitaciones a comunidades, en sistemas agroalimentarios regenerativos. ¿Qué quiere decir? Que son mucho más amigables con el entorno, en contra de la deforestación, etcétera. Y también tenemos a la sociedad civil, que son estos grupos desde jóvenes, pero también organizaciones que se dedican a la investigación, que están realizando estas investigaciones sobre qué políticas se tienen que crear para crear otra vez un futuro mejor. ¿Qué significa un futuro mejor? Y aquí hablabas de los huracanes que está pasando, del Niño. Si bien estamos viendo que sigue siendo un calor tremendo, ¿no? Que las lluvias siguen y no han parado, pero que el año pasado en esta ciudad no había agua. Eso es, luego vemos en todo el mundo las ondas de calor, ¿no? Entonces es algo que ya nos pega a nosotros y que ya lo estamos sintiendo. Y pues esto es un futuro mejor. ¿Cómo podemos prepararnos mejor para estos cambios que vienen, ¿no? Porque los podemos afrontar y podemos crear acciones y soluciones si todos colaboramos.
2: Me da pesar decirlo, pero esto es algo en lo que efectivamente todos deberíamos y tendríamos que colaborar. Y es algo de lo que todos hablamos, ¿no? Porque si hay algo que nos afecta en el día a día es el clima, las sí. olas de calor sofocantes en esta ciudad, las lluvias que inundan todo, los huracanes que destruyen lugares. Pero lo hablamos, lo verbalizamos, y a la hora de tratar de tener acciones, a la hora de los hechos, pues creo que todos nos quedamos muy por debajo de lo que deberíamos. Exacto. Pienso yo. Hablo a título personal, no de los demás, por supuesto. Nos van a enseñar en esta semana a eso. A ver, tú puedes hacer esto y esto y esto. O en la escuela de tus hijos, fomentar esto y esto y esto.
3: Sí. Justamente vamos a tener más de 250 espacios dentro del Papalote Museo del Niño. Las fechas son la Semana de Acción por el Clima y la Naturaleza. La vamos a realizar del 5 al 9 de octubre, de lunes a viernes. Ajá. En el Papalote Museo del Niño. Y además vamos a tener activaciones en varias utopías alrededor de la Ciudad de México, también con agendas paralelas. Además vamos a tener eventos paralelos alrededor de 50-60 por todo el país. Entonces, tú en esos semana. Distintos, ¿perdón?
2: En la misma semana.
3: En la misma semana y durante octubre también, okay. ¿No? Queremos posicionar octubre como el mes del clima, donde la conversación sea el clima y la naturaleza. Ya. Entonces, si tú vas al Papalote Museo del Niño, ¿qué vas a encontrar? Vas a encontrar más de 250 espacios y conversatorios en donde van a estar hablando expertos, técnicos, pero también comunidades, pero también tendremos a representantes de pueblos originarios, más de 52 abuelos y abuelas haciendo ceremonias a la naturaleza, enseñando cómo ellos tienen la conciencia de la naturaleza, cómo la protegen. Y además tendremos, por ejemplo, traemos a tres fotógrafos de National Geographic, entre ellos Cristina Mittermeier, ella es la fundadora de Sea Legacy. Ella también tendrá su exposición Wild Hope en las rejas de Chapultepec.
2: Ah, wow.
3: Y te van a inspirar, te inspirarán a tomar acción y a crear soluciones también con todas estas personas que vas a conocer.
2: ¿Y quién puede ir? ¿Hay que comprar boleto? ¿Hay que inscribirse?
3: El registro es sin costo, se pueden registrar en mexicoporelclima.com. Hay el registro es gratuito y también hay distintos espacios a los que hay que registrarse. Por ejemplo, hay talleres fotográficos para jóvenes con Ami Vitale, otra fotógrafa de National wow. Geographic. Hay un espacio para emprendedores sociales y climáticos. Hay también algunos foros también de financiamiento sostenible, etcétera.
2: ¿Nos repites la
3: Claro web? Que sí, es mexicoporelclima.com.
2: Muy bien.
3: Sí.
2: Gracias por haber estado aquí, María.
3: Gracias
2: José,
3: a
2: que
3: ustedes.
2: Que les vaya muy bien. Nos platicas, volvemos a platicar cuando
3: Nos
2: haya
3: encantará.
2: Terminado.
3: nos encantará y nos gustaría traer a alguien que les platique cómo le cambió la vida este foro, y queremos que a muchos les cambie la vida.
2: Pues ya está, está hecha la invitación, tenemos una cita.
3: Exacto, muchas gracias.
2: Gracias a ti.
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2: ¿Qué es noticia en México? ¿Qué es tendencia en el mundo? Bueno, todo lo relacionado con Polo, ya hablamos con detalle de eso.
0: Sí, también Ayotzinapa, las autoridades dieron a conocer una nueva línea de investigación que tiene que ver con funerarias. Al parecer, fueron trasladados los estudiantes a estas funerarias para ser incinerados.
2: Y por supuesto, no se han dejado de presentar las reacciones por la investigación presentada por el periodista Irving Pineda sobre Amílcar Olán, el amigo cercano de Andrés Manuel López Beltrán, el, digamos, líder del clan, como le han llamado, envuelto en muchos escándalos de corrupción, que fue encontrado en Suiza por el periodista mencionado.
0: Y también reacciones acerca de, pues, estos coordinadores en defensa de la transformación.
2: Candidatos.
0: Hombre, no pierdas tiempo. Próximos candidatos a Morena en varios estados, entre ellos Chihuahua, que al parecer fue Cruz Pérez Cuellar.
2: Sí, llamó mucho la atención que no fuera Andrea Chávez. Precisamente, y también el PAN dio a conocer algunos de sus coordinadores, candidatos, pues, para las elecciones del próximo año, que son grandes, son importantes, 17 gubernaturas.
0: Hoy en la conferencia de prensa, la presidenta dijo que el secretario de Economía, Marcelo Ebrard, se reunirá con funcionarios de Estados Unidos para seguir con las negociaciones del T-MEC.
2: Ya están fijadas las fechas de las comparecencias de los diferentes funcionarios con motivo de la glosa del informe, y Zoé Robledo, que habló de las investigaciones sobre el fallecimiento de 5 bebitos en un hospital en Durango.
0: Hoy juega México contra Perú, partido amistoso.
2: Nos vamos, se quedan con Maxine, nos oímos mañana, misma hora, misma estación. Adiós.
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3: El veneno de la avispa marina puede matar a un ser humano adulto en menos de 3 minutos debido a paros cardíacos.
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4: Tan guapo, ¿verdad?
5: El mejor.
4: Hola, ¿cómo les va? Muy buenos días. Gracias por estar con nosotros. Hoy aquí en su programa Todo para la Mujer, martes 29 de septiembre. Alex Sinte, que está cumpliendo años. A ver cómo pasa su cumple, mi querido Alex. Ninel Conde también cumple años. Y es aniversario luctuoso de Beatriz Aguirre. Que donde quiera que ande, le mando besos y abrazos. Bueno, aquí en la mesa me acompaña Shanique Berman. ¿Cómo estás, Chani?
5: ¿Veniste
4: hoy de monje?
5: Mi soberana.
4: ¿Cómo
5: sí,
4: estás?
5: Sí, vine hoy con el hijab.
4: De monje.
5: Sí, de monja. ¿Me queda?
4: Te queda.
6: Sí.
4: Sí te queda, el look te queda. ¿Verdad? Ernesto Buitrón, ¿cómo estás?
6: Hola, Max, buen día. Buen pues día. Bien, no se despegue, tenemos un programón y acabo de recibir un WhatsApp que les voy a contar más adelante de algo que va a pasar en la noche. Para que no se sorprenda, se lo vamos a decir aquí en exclusiva. Tengo información exclusiva de la Casa de los Famosos. Les voy a decir quién, cómo y cuál es la estrategia que van a hacer hoy a las 8 de la noche. No, a las 10 de la noche, pero lo voy a estar a escuchar en una hora. Entonces, quédese con nosotros porque le conviene saber qué es lo
5: mañana
6: que está preparando.
5: Mañana sale uno, María, ¿verdad?
6: Mañana debe de salir uno.
5: Y el viernes otro, ¿verdad?
6: El viernes otro, el pero les voy a pasar. Les tengo aquí ya, justo acabo de recibir el WhatsApp. Mira, se lo voy a enseñar a Max. Me está llegando información, Max, aquí dice cómo, dónde, cuándo, y si te fijas aquí dice...
4: ¿Y qué? ¿Te dice quién va a ganar?
6: Pues me dice a quién van a enfilar para ganar, pero les voy a decir cómo, porque es una estrategia que se está armando, entonces a ratito se los cuento.
4: Sí, a mí me habían contado que Mariano Ochoa, pero creo que no, Mariano Ochoa no va a ganar, pero bueno, mira,
5: depende
4: ojalá
5: de
4: ganara.
5: Los votos,
4: ¿eh?
5: Depende de los votos.
4: Sí, de los votos, pero ojalá ganara Mariana, porque... ha aguantado carretas y carretones y además pues tiene dos hijos, es muy trabajador, el marido no le ayuda, ojalá gane, pero bueno, quién sabe, ahí está medio difícil, pero ahorita quedan 8, ¿no?
6: 7 y creo que sacan uno
4: porque salió Brianda.
6: Sale uno mañana
5: uno
6: el viernes y ya al final del domingo.
5: Y quedan los 5 y el domingo van a decir quién es el 5, el 4, el 3, el 2 y el 1
4: y el ganador. Pues sí. Pero a mí de todos los que están ahí, son capaces de que gane Memo Schutz. Porque como ha sido mueble y dormido todo el día, pues no ha dado nada de qué hablar.
6: Pues mira, tengo la información que me está llegando ahorita que está empezando el programa, que yo creo que no, Max.
4: ¿No?
6: Ahorita les cuento, es que me dan ganas de contárselo ahorita, pero traemos la escaleta acá apretada. En tele se los cuento, después de las 12, les digo a quién van a enfilar para que sea por lo menos
5: pero
6: en
5: es
6: el
5: que
6: segundo
5: depende
6: lugar.
5: Depende de los votos.
6: No, es que hoy va a pasar algo que va a hacer que la gente, así como lo de Paul Stanley con Mario Besares, va a pasar hoy en la noche.
4: ¿Ah, sí?
6: Sí, así va a pasar. Y me lo están pasando directito, Max. Mira,
5: ¿pero
6: tengo este horario.
4: Mira, ayer...
6: No, al rato.
4: Ayer estuvieron muchos invitados, fue Omar Chaparro, fue Mauricio Ockman, ¿quién es la máscara?
5: Pues iba a entender, Omar, que
4: Playa Limbo, ¿quién fue el que fue?
6: Playa Limbo, ya las Reyes con Playa Limbo, sí.
4: Entonces, digo, tuvieron, es que yo creo que ya los ven muy aburridos. Tienen
6: sí.
4: que meterle ganas y caña. Sí, porque la verdad... Bueno, ay, el vestido de Gali. ¿A quién se le ocurrió ponerle ese vestido a Gali? Parece que el brasier se le cayó por acá, el bustier.
5: No lo vi.
4: ¿No?
5: ¿No?
4: Se le cayó el bustier. El vestido estaba bonito, pero por acá traía como un brasier amarrado en la cadera que no entendí.
5: Luego que nos enseñen la foto.
4: Ay, sí, muy raro vestido. Y la verdad, nada.

0: queda cualquier cosa.
1: Exacto.
2: Pues sí.
0: Pero hay vestidos que no le favorecen. Por ejemplo, esa es la cortina. No, hombre, ese estaba no horrible. Y el de ayer, del bustier.
1: Ahorita no los van a enseñar. Tampoco. Oye, ¿qué pasa? ¿Saben que Luis Miguel tuvo 60 millones de views cuando anunció su gira? Y ahora que salió con Carolina Herrera. ¿Por qué fue? ¿Para
2: pues
1: qué?
2: Pues tiene una amistad con Carolina Herrera, tenemos las imágenes. Pues obviamente fueron a comer, acuérdense que los agarraron en Manhattan, en un paparazzi, y justo también trascendió que se reunió con Mijares.
0: Con Mijares.
2: Pero bueno, la gira ya está, tendremos información exclusiva también aquí de la gira, porque pues el día de mañana no se despegue, vamos a tener a una persona relacionada con toda la gira, que wow, va a llevar toda la gira y nos va a dar todos los detalles de lo que Luis Miguel está pidiendo.
0: ¿Toda la gira de Luis Miguel la va a llevar?
2: Sí, sí, sí, sí, Max. Así es que si andas en Querétaro tú y quieres ir a ver a Luis Miguel, ya tienes tus boletos.
0: No, a Querétaro.
2: O si te vas a, no sé, a Guadalajara.
1: Pero que no podemos verlo en la CDMX.
2: No podemos, pero si tú agarras de viaje que te fuiste de fin de semana y anda por allá, pues...
0: mira la foto de Luis Miguel y Carolina Herrera.
2: Sí, fíjate, bastante interesante.
0: Ahora, no vi foto de él y Mijares. ¿No le sacaron foto a Mijares?
2: No. ¿Sabes qué, Max? Esta teoría refuerza...
0: Dijeron que entró... Es que vieron a Luis Miguel entrar a este restaurante y al rato llegó Mijares y entró al mismo restaurante. Entonces, posiblemente, se imaginaron que tenían cita ahí los dos. A lo mejor no.
1: No creo que hayan tenido.
2: Pero ¿sabes qué, Max? Esto refuerza nuestra teoría de que el equipo de Luis Miguel es quien filtra estas fotos. Fíjate, estás en un restaurante con luz tenue. La fotografía, si la vemos, está totalmente iluminada, no vemos ningún desperfecto, está muy bien el encuadre, pero sobre todo solo hay una foto. Si había en un restaurante, hay 20 personas a esa hora, ¿dónde está el video? ¿Por qué no hay otra foto de otro ángulo? ¿Por qué no hay una de la mesa que estaba allá? ¿Por qué el que tomó la foto y la amiga estaba al lado no tomó otra foto? Si te fijas, esto ha pasado mucho tiempo repetitivamente. No,
1: toda la vida.
0: Él toda mandó la vida. Cerrar la parte de arriba del restaurante.
2: Ajá.
0: Y nada más estaba él con sus invitados. Abajo estaban todos los comensales.
2: Y hay solo una foto.
0: Pues sí.
2: De ahí, entonces, y ahí, si usted es una zona
0: privada. Nada más estaba su jefe de prensa, no había.
2: Exacto.
0: No había gente.
2: Y se filtra.
0: Ahí está Mijares. Entonces, entró Luis Miguel primero, entró Carolina Herrera y al rato llegó Mijares. Nada más que foto con Mijares, no hay.
2: No hay. Pero la foto de Carolina Herrera es perfecta, Max. Tú has estado en un restaurante, hemos estado en restaurantes en la plena luz del día, y las fotos salen horribles.
0: Sí.
2: Porque con un teléfono, aunque tenemos un modelo que puede tomar las fotos, no sabemos cómo. Esa foto trae Photoshop.
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1: Como gala.
2: Ni como la pendeja esta de...
3: Estamos en el aire. Regresamos, Max. Fíjate que, bueno, Alessandra Rosaldo llegó al aeropuerto, la vio Bere. Y pues obviamente todavía trae este tema con Victoria Rufo, que es el tema de... Pues prácticamente lo que opinó la señora Victoria Rufo de que los niños a cierta edad pues no se ven tan agraciados. Le preguntaron y esto fue lo que dijo.
1: Y además es cierto, lo que dijo Vicky es cierto. Los niños cuando llegan entre los 10 y los 12 años, pues les salen granitos, se les caen los dientes, o sea, no se ven tan...
2: Ella bonitos. Dijo que sus hijos de ella habían sido feitos. A esa edad.
3: Ajá. A esa edad. Y que iban creciendo, es un normal de desarrollo, pero a Alessandra le molestó mucho porque la pregunta fue de Aitana, ¿te acordarás?
2: Sí. Entonces,
3: ¿qué opinaba de esa, Victoria Rufo? Bueno, dio su punto de vista y hay un lío entre las ahora esposa de Eugenio Derbez y la ex esposa.
1: Sí, esto pero a ver, vamos a ver. Primero.
4: Alessandra Rosaldo lamentó que el dueto de Jessy y Joy se haya separado.
5: Ninguno de nosotros sabemos realmente lo que está pasando. Obviamente para los que somos sus fans, pues es muy triste saber que se estén separando. Yo más bien creo que es como un tiempo que se están dando para cada uno continuar haciendo cosas alternas, como lo hemos hecho Chacho y yo muchas veces. Nos hemos detenido, nos hemos dado chance de cada uno continuar por separado y de hacer cosas diferentes. Yo creo que es nada más un espacio. Entre Chacho y yo creo que los dos hemos tenido siempre muy, muy claro cuál es el lugar de cada uno. Y yo respeto 100% su espacio, él respeta el mío y sabemos perfectamente que somos un complemento uno del otro.
4: Por otra parte, cuando le preguntaron sobre que Victoria Rufo comentó que le valía un cacahuate que la criticaran por haber dicho que todos los niños de pequeños no son nada agraciados, así reaccionó.
5: Yo no tengo nada en contra de ella. Si me la topo ahorita aquí, por supuesto que nos vamos a saludar y por supuesto que vamos a ser cordiales. Yo predico con el ejemplo. Yo no me meto con los hijos de absolutamente nadie.
6: Oye, sin duda, Victoria, Eugenio han sido un ejemplo ahorita para Alicia y Arturo Carmona, que se van a convertir en papás, y este encuentro que tuvieron por Tessa. ¿Qué consejo les darías tú, que acompañaste a Eugenio, a Victoria en ese encuentro, a Carmona y a Alicia, para que sean una buena relación para su nieto?
5: Ay, Dios mío, me estás aventando así bombas de información que no sé ni de qué me hablas. Pero, a ver, al final, ningún pleito vale la pena, creo yo. Y mucho menos cuando estás recibiendo una vida nueva. Si está llegando un alma nueva a la familia, hay que recibirla con amor, hay que recibirla en armonía, hay que recibirla con respeto. Y si no nos toleramos y no nos quedamos bien, pues actuamos como que nos quedamos bien.
4: Para Grupo Fórmula, Berenice Ortiz.
1: Sí.
3: Ahí está Alessandra, Max, su punto de vista. Me parece que también es un poco también importante que ella no lo tome personal. Creo que va a seguir viendo a Victoria Rufo toda la vida, porque es la hija, claro, la mamá, hombre, del hijo de Eugenio Derbez, su hijastro, y yo creo que deberían arreglarlo tomándose un café, ¿no?
1: Pues para sí, bueno, más. 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
2: 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Okay.
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1: Pues muchas gracias.
7: Gracias, Maxim.
1: Gracias. Oigan, fíjense que Rocío Banquels dice que no tiene bronca con Felicia Mercado. ¿Se acuerdan que Carlos Bardazano tiene una telenovela que está empezando? Y le había dicho a Rocío Banquels que ella iba a ser la villana. Resulta que Rocío canceló fechas y todo de sus conciertos porque iba a estar en la novela. A la mera hora le dijeron que siempre no, y entró Felicia Mercado. Entonces ella alegaba de que había cancelado conciertos por la telenovela. Pero bueno, esto es lo que dice Rocío Banquels.
4: Rocío Banquels negó rivalidad con Felicia Mercado por haberse quedado con el personaje que le habían ofrecido en la telenovela Todavía Te Amo.
0: Cuando te avisan horas antes que no vas a ser tú, porque no hace el perfil, pues qué increíble que se dieron cuenta tan tarde, ¿no?
8: ¿Qué cuando el respeto, no, Rocío?
0: Pues se me hizo... Pues no sé si fue mala onda, la verdad. No, pero para nada, Felicia ni tuvo nada que ver. Felicia es una mujer que yo adoro y que conozco hace muchísimos años y que la respeto muchísimo, que está guapísima y que es una muy buena actriz.
4: La cantante así defendió las actitudes de Alex Syntek en redes sociales.
0: El hecho de que seas artista no quiere decir que dejes de ser humano. Tienes tus momentos arriba, tienes tus momentos abajo, tienes tus momentos de depresión, tienes tus momentos de enojo. Pues pasamos por todos los momentos que todos los seres humanos en este planeta pasamos. Alex Syntek no tiene que demostrar nada. Alex Syntek ha demostrado desde chiquito el gran talento que tiene, lo enorme músico que es desde niño.
4: Rocío dijo respeta las opiniones de Yuri respecto a las interpretaciones de Dana y Belinda en Mentiras el musical.
0: Y Dana hizo una joya actual. Entonces, ¿qué te puedo decir? Son excelentes las dos, Belinda y Dana.
9: Qué bueno que lo reconoce, porque Yuri decía que no había quien la cantara mejor que ella.
0: Pues cada quien. Mis respetos. Yuri es espectacular como canta y cada día canta mejor.
4: Y así reaccionó cuando le dijeron que su excuñado Alfredo Adame se alegró de que se haya quedado sin trabajo en televisión.
0: Hasta me, mírame, así.
8: Él se burló de usted, que dijo que se lo merecía, que le haya quitado.
0: Ay, qué padre. Pues su opinión me tiene muy sin cuidado. No me importa absolutamente lo que opine ese señor de mí. Que Dios lo bendiga y que le vaya muy bien siempre.
4: Para Grupo Fórmula, Berenice Ortiz.
3: Ahí está la señora Rocío Banquels.
1: En parte tenía razón, porque no le hubieran dicho, o le hubieran dicho, a lo mejor te quedas, vamos a hacer un casting. pero le dijeron que sí se quedaba y a la mera hora no se quedó.
2: Pero Max, por ejemplo, cuando entras a la casa de los famosos, todo el mundo cancela sus planes para 2 meses pensando que llega a la final, y si te corren en la primera semana, pues así es la vida.
3: No, no hay nada comprado. Pero aquí es más serio. Yo creo que ahí tú sabes que te pueden echar. Aquí es una novela, sabes que son 3-4 meses. Yo coincido que fue una muy mala decisión, no del productor, de la directora de casting de la novela, de echarla.
1: No, y de haberle dicho que sí se quedaba.
3: Sí.
1: Y luego de decirle que siempre no. Se llama Todavía Te Amo y es una producción de Carlos Bardazano.
2: Qué guapo es.
1: Ay, sí, y aparte es lindo.
2: Divino.
1: Sí, lindo. Y fíjate que ha hecho buenas novelas, ¿eh?
2: Muy buenas. Mm-mm. Me encanta. Y él, todo el mundo dice que trabajar con él es lo máximo.
1: Sí, y él es lindo. Es lindo y es guapo.
2: Súper guapo.
1: Sí.
2: Pero dice que no besa a ninguna actriz. Qué pecado.
1: Está casadísimo, Yannick. Ahí perdiste tu oportunidad.
2: Sí.
1: Oye, vamos a corte, ahorita volvemos.
2: Y lo de cuando fui bonita.

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1: A que se reencuentra con su
2: amor. Bueno, estamos de regreso y vamos a platicar de una telenovela que está en el Canal 5 y en VIX, que se llama Cuando Fui Bonita. Es una producción de Pedro Ortiz de Pinedo y aquí está Geraldine Galván y Sergio Madrigal para contarnos un poquito de qué va esta telenovela, que estamos acostumbrados a ver las telenovelas en el 2, el canal de las estrellas, pero en este caso la vamos a ver en el 5 y por VIX. ¿Verdad, Geraldine?
1: Sí.
2: Qué bueno que están aquí, gracias.
3: Muchas gracias por invitarnos.
1: Gracias por invitarnos.
3: Oigan, en el 5, ¿cómo se siente? Yo no, bueno, vi las novelas, hay unas novelas que son como coreanas, que son chiquititas.
1: Sí, en realidad es una serie. Ajá. Es una serie, es un M-drama, que es una nueva manera categoría de llamarle. Exacto, una nueva categoría, que es como si fuera un K-drama, pero como es México, es M-drama. es una versión nueva que es muy bonita, la verdad, respetando obviamente los tintes coreanos que tienen estas series que muchísima gente admira, que es la musicalización, el correr a 60 cuadros, que es este cámara lenta. Son series que son muy bonitas, que son muy rosas, que se van a divertir mucho porque aparte se van a enamorar. Está preciosa la serie, la verdad. Ayer estrenamos, ¿verdad? Estamos muy contentos porque estrenamos y pues creo que el público la recibió.
2: ¿Y cuál es
1: tu
2: papel, Sergio?
4: Yo soy un reportero que de hecho en la original tuvo mucho éxito. La serie original salió hace 15 años en Corea y fue un éxito allá y en el mundo. De hecho ya creo que se hizo en Turquía, en otros países
1: en
4: ya
1: China,
4: se hizo.
1: Sí, en varios lugares.
4: Y ahorita nosotros la adaptamos aquí a México, le pusimos nuestro sazón latino. Y justo ayer los comentarios muy bonitos. El personaje que me toca interpretar se llama Rodrigo, es un reportero que... justo sin spoilear mucho, es el que ve la belleza de Paola, que es Geraldine.
5: Pero si está divina, tú y todos la vemos.
4: Está hermosa, yo sé, pero cuando vean la serie, es el único que la nota, porque la van a ver.
1: A ver, porque toda la gente a Paola la bulea mucho. La bulea y es como, pero
2: ¿tú
1: ¿por qué
2: eres
1: te
2: Paola?
1: Vistes así? Yo soy Paola.
4: O sea, a lo mejor es la que no se arregla mucho, la que llega
1: porque
4: a la
1: oficina. Porque aparte llegamos a una revista de moda, donde todo mundo está a la moda todo el tiempo, y Paola es esta persona que es diferente, y justo el personaje de Sergio la ve, y siempre la admira, y siempre la apoya, y es su mejor amigo, pero se enamora de ella.
3: ¿Y le haces un friend zone? ¿La friendzoneas un rato?
1: No lo sabemos, porque a ver, todo el mundo está pidiendo que por favor nos cuenten si en esta versión va a cambiar el final, porque obviamente yo tengo mi primer amor de la niñez, que después me lo encuentro ya siendo adulta, pero él no me reconoce.
5: ¿Qué es quién?
1: Que es Daniel Gama. Entonces,
3: ¿Gama de los mariachis? No, perdón.
1: Siempre lo dice.
3: Sí, te lo voy a decir porque también él es actor. Pero
1: exacto.
3: Okay.
4: Pero sí canta.
1: No. Exacto, canta y canta bien bonito. Porque justo tenemos un soundtrack en la serie donde Dani y yo cantamos uno de los temas principales de la serie.
4: Muy bonito.
1: Está padrísimo, sí, la verdad.
4: Que eso acompaña mucho la serie, perdón.
1: Demasiado.
4: Son 11 canciones
1: claro.
4: originales que se escribieron ahí para la serie, que ya están igual en todas las plataformas. Y justo la música acompaña muchísimo la serie. Está bien bonito ir viendo y escuchando y lo que dice ella.
1: Es que es justo para. Es justo parte de los M-dramas, ¿no? De los K-dramas, que esté perfectamente musicalizada todo el tiempo. Entonces estás viendo una escena preciosa en cámara lenta y entra la música y es un gozo. O sea, la van a disfrutar mucho. Si no la han visto, chequen
2: en VIX. ¿Y a qué hora va a pasar?
1: Está pasando de lunes a viernes a las 7 de la noche. Hoy no, porque tenemos partido y hoy no va a pasar. Pero lo que sí es que pueden verla en VIX porque van desbloqueando un capítulo a la semana. Al día, perdónenme.
2: O sea, en VIX podemos ver uno al día como si fuera un canal normal.
1: Exacto.
2: Sí, pasa un capítulo diario.
1: Exacto.
2: Y por el 5 igual.
1: Sí.
2: ¿A las 6?
1: A las 7.
2: A las 7.
1: A las 7.
3: Okay. Está interesante que hagan esto porque yo recuerdo que las novelas noventeras y las de los 2000 un cachito lo que hacían era que los mismos protagonistas hacían el soundtrack de las y entonces hacía, por ejemplo, estaba la novela Década en algún momento, RBD así empezó, Clase 406, pero ¿qué exigencias para ustedes, aparte de actuar, tener que formar parte de la música, que es completamente diferente el trabajo?
1: Yo la verdad lo agradezco mucho porque nos da oportunidad como actores y como músicos de que también la gente nos conozca en todas nuestras facetas. Mucha gente no sabe que yo canto,
5: mucha gente no
1: sabe que Dani canta. Yo hace un par de años hice un musical donde bailaba, era un musical de salsa, entonces donde bailaba, cantaba y actuaba, y mucha gente me decía, wow, no lo sabemos. Entonces, la verdad, agradecerle a Pedro, agradecerle sí. a la empresa que haga este tipo de proyectos, donde todavía podemos rescatar este tipo de cosas que son tan bonitas, que es la música, ¿no? A mí, la verdad es que, como lo menciona Sergio, los temas están hechos hermosos. Entonces, ese tipo de música me encanta, porque va perfecto con la serie. Álvaro Tres Palacios, Jaime... Y no me acuerdo quién es el otro escritor, pero bueno, todo eso lo pueden ver, obviamente, en todas las plataformas, ahí píquenle.
3: Y oye, Sergio, y como parte de la historia, claro. A ver, sí. Explíquenos algo. En una novela, obviamente, hay el villano, que sí es demasiado duro. En este caso, en los AIM Drama, ¿cómo se manejan esas temáticas y los matices de los personajes? O sea, tú estás, en este caso, enamorado de ella, ella obviamente tiene una pareja, pero ¿se suaviza mucho la parte de la historia del melodrama? O sea, ¿sí se suaviza? O sea, ¿el villano no cae en este villano que odias y que sabes que es déspota? O sea, ¿se suaviza un poco?
4: Sí, y es muy interesante porque justo mi personaje físicamente se ve como el villanazo, okay. El malo. Uh-huh. Y probablemente es villano para ciertos personajes en la historia o para ciertas personas, como somos todos en la vida. Podemos ser los protagonistas de vidas de algunas personas o los villanos de otras. Rodrigo para nada es un villano, al contrario, todo el tiempo trata de sacar lo mejor de las personas que lo rodean. Él como que ve a través de los ojos. Él, si te pregunta cómo estás, en verdad quiere saber cómo estás, no el típico bien. ¿Y tú? No, de verdad quiero saber cómo estás, cómo dormiste, cuéntame algo. O sea, se interesa a profundidad, pero probablemente sea el villano de Juan, porque soy el que le está ahí... Pues moviendo las cosas, tenía muy segura a su Paola y de repente...
3: Llegas tú.
4: Llega este Rodrigo que es chistoso, que la hace reír, que la nota, que todo el tiempo la procura.
2: Que no sea tan bonita.
4: No, al contrario, yo...
2: Maquillada,
4: a mí me encanta,
2: ¿no?
4: Como es, todo el día la molesto porque se viste como Michael Jackson, entonces todo el tiempo le digo, Jackson, la asusto todo el tiempo, la molesto todo el tiempo, pero es Pues suena raro decir hermandad, pero sí, o sea, llegamos a ser como un poco hermanos. Sí. Y yo me trato de separar un poquito de eso porque no quiero ser su hermano solamente, quiero algo un poco más, pero ya para ella es...
3: Pero danos un adelanto, ya inició ayer. Sí, por lo menos se logra el objetivo en alguna parte de la historia o más o menos.
4: Se logra el objetivo porque le muevo mucho, mucho el tapete a Paola. O sea, sí siento que hay un momento en la historia que Paola dice... ¿Qué hago? Sí. ¿Qué hago?
2: Oye, pero a ver, ¿te vas a poner peluca? Porque dices que...
1: Mira, a ver, ahí está.
4: Que se ve hermosa, se ve hermosa,
1: es peluca. Yo sé que no parece y eso la verdad es que tengo que aplaudírselo a los chicos de caracterización y a Televisa porque está haciendo unas cosas espectaculares porque no se nota la rosácea. Como caracterización.
2: Ahí
1: se nota la peluca como caracterización. Y mucha gente me dijo de que, ¿cómo, por qué te cortaste el pelo? Y yo, no está corto. Y de hecho tuvimos escenas de lluvia, porque la lluvia es punto clave en nuestra serie. Y estuvo increíble. O sea, la verdad lo disfrutamos demasiado. Y ahorita que preguntas justo del villano, algo que tiene nuestra serie es que puede parecer que de repente, justo como lo menciona Sergio, hay villanos, pero en realidad es una serie tan bonita que no nos damos el privilegio de tener un villano.
3: Y tú acabas de ser mamá, ¿cómo ha sido para ti este regalo? Porque tú, yo recuerdo que sobre todo algún tiempo obviamente te fuiste a ser mamá y a toda esta parte que también en las redes compartiste un poco, pero te quitó ese tiempo. ¿Cómo ha sido regresar a full siendo mamá, teniendo
1: pues,
3: todo lo que haces?
1: Si te soy muy sincera, no me quitó el tiempo, porque el regalo más bonito que he tenido es Santiago. La verdad es que ha sido un gozo porque Pedro nos apoyó en todo momento y obviamente Televisa también. Cuando me hablaron para hacer este personaje, Pedro me dijo, yo sé que tienes a Santi que está chiquito, que sigues lactando, así que no te preocupes, aquí lo que necesites te vamos a apoyar. Obviamente de repente hacíamos pausas, ya sea para yo darle leche a Santiago si Santi estaba con nosotros en el set o para extraerme leche, a la fecha los iba amamantando. Entonces ha sido un proceso hermoso donde me han acompañado en todo momento, donde la maternidad ha sido parte de este camino, de mi primer protagónico, uh-huh. y de verdad estoy agradecida con Dios, con la vida, con Pedro, con mis compañeros, porque
4: sí,
1: Sergio,
4: Dani,
1: o sea, la verdad es que todo el mundo apapachó súper, súper bien a Santiago, y eso se agradece demasiado. Entonces, no ha sido fácil, ¿no? Porque uno termina de trabajar, ustedes me entienden, y llegas a ser mamá, o sea, llegas a la chamba de mamá. Uh-huh. Entonces, sobre todo, Santi, al ser niño, creo que los niños son más apegados a las mamás. Claro. Y pues sí, ese es ahí, es mi chiclecito, así, ahí anda conmigo. Un año, 4 meses, está chiquitito.
4: Sí, él no entiende que llevas todo el día trabajando, exacto. llegas a la casa y es ahora vamos a jugar.
1: Exacto.
4: Mamá.
5: ¿Y tu marido exacto. entiende? Claro.
1: Pues, sí, todo bien, todo bien.
2: Oye, qué bueno. Entonces, a las 7 de la noche, por el 5, cuando fui bonita.
1: Exacto. Y también la pueden ver por VIX. Y obviamente síganos en nuestras redes sociales para que estén ahí al tanto de todo lo que estamos haciendo.
4: Sí, hay mucho contenido detrás y de cámaras. VIX, claro, la pasamos exacto. muy bien, la verdad.
1: Hicimos, increíble.
2: Hicimos una
1: gran
2: familia. Hay que verla también por VIX para ver otras cosas.
1: Sí, sí, la
2: oigan,
1: verdad,
2: pues
1: sí.
2: les agradezco mucho que hayan venido. Muchas gracias. Saludos a Pedro Ortiz.
1: Muchas
2: de
1: gracias, claro que
4: muchas
1: sí.
4: Gracias.
2: Que les vaya muy bien.
1: Gracias.
2: Con Cuando Fui Bonita. Vámonos a corte comercial y regresamos.

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6: Una nube promedio pesa aproximadamente 500 toneladas, aunque flota en el cielo gracias a su densidad y al viento.
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7: La presidenta Claudia Sheinbaum aseguró que hay avances con las nuevas líneas de investigación del caso Ayotzinapa, como la indagatoria de las llamadas telefónicas de algunos miembros de la delincuencia organizada con los dueños de una funeraria.
8: Evidentemente se sigue investigando. No está cerrada la investigación, esto es, y no se va a cerrar hasta que no se encuentre la verdad, se haga justicia y encontremos dónde están los jóvenes. Eso es nuestro compromiso con madres y padres de familia y con el pueblo de México.
7: La Secretaría de Salud informó que en 2 años, mediante el programa Salud Casa por Casa, brindó 24.8 millones de consultas, inauguró 33 hospitales y aplicó 149 millones de dosis de vacunas. Informó Amy Arriaga. 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

0: Maxine está de vuelta.
1: No sé, vamos a ver qué
2: ya estamos de regreso.
1: Botero. Botero es el que...
3: Ya estamos de regreso.
1: Ya les voy a contar.
3: Vamos a platicar con Lupita Ferrer, que ya está aquí en el estudio.
1: Ya les voy a contar.
3: Y ella viene a hacer una obra de teatro. Ella normalmente vive en Miami. Ya saben ustedes que tiene una gran carrera de telenovelas y de teatro, de cine y de todo. Pero vino a hacer teatro, fíjense, a México, ¿verdad, Lupita? Hacía mucho que no te veíamos.
1: Mi amor, mi querida Maxine, es cierto. Es cierto que hace mucho que no nos veíamos. Por circunstancias, Maxine, de la vida. Últimamente había estado yo más o menos en Miami, pero también iba mucho a Nueva York. Mi última pareja vivía en Nueva York, fue un actor, director, y murió en la pandemia. Ah. Porque la pandemia, yo creo, para mí, Maxine, que cambió mucho las cosas, por lo menos a nivel de los Estados Unidos.
2: Claro.
1: Antes se hacía, por ejemplo, en Miami, o bueno, en Nueva York sí. Tuve oportunidad, menos mal, de hacer buen teatro. Inclusive hice Maxine Luminaria, de Emilio Carballido, en el repertorio español. Hice varias obras de teatro allí. Pero anterior a la pandemia había un cierto movimiento artístico a nivel de Miami. Pero todo eso murió. Murió
3: después por la pandemia, todo se acabó.
1: Todo se acabó. Mira, había una empresa venezolana, precisamente, que era Venevisión Internacional.
3: Claro.
1: Yo hice todas mis grandes telenovelas que hice al principio de mi carrera, muy jovencita, en Venevisión, pero Venevisión Caracas. Pero luego habían abierto Venevisión Internacional. Y allí se hicieron varias cosas. Yo recuerdo que hacían... Hubo una serie que se llamó Eva Luna. Una actriz muy bonita. Luego les digo el nombre. Y otras cosas importantes. Pero eso cerró. En la misma empresa donde hice la telenovela que usted menciona,
2: El
1: Inocente de Ti, que fue con la esposa de Salvador Mejía.
2: Con Natalie D'Artolo.
1: ¿Cómo?
2: Natalie,
1: que aprovecho para saludarte, Natalie, a ti y a tu esposo, por supuesto.
2: Que usted lanzó ahí, señora, con todo respeto, a Valentino Lanús y a Camila Sodi. Ellos eran protagonistas jóvenes.
1: Claro. Recuerdo a Camila, que es familia justamente de Thalía. Y yo hice aquí la última novela que hizo Thalía. La hice con Televisa, que se llamó Rosalinda. Con Angélica María, con Fernando Carrillo, con toda esa gente. Muy linda Thalía, también la saludo. Pero esa empresa también cerró.
3: También se acabó.
1: Todo. Entonces, Univisión...
3: Qué tristeza.
1: Ahora es digamos, los dueños de Univisión, porque allá hay dos cadenas importantes. Una es Univisión y otra es Telemundo.
3: Televisa.
1: Univisión es ahora propiedad de Televisa. Y Telemundo de NBC. Bueno, Telemundo prácticamente ya dejó todas las series. De vez en cuando, el año pasado, hice yo un papel especial en una serie que creo que fue copia de una española, Velvet.
2: Velvet, claro.
1: Sí. Bueno, y eso, no sé, funcionó un poco, ¿no? Pero Univisión no hace nada. Entonces, de pronto estoy yo, Maxine, y los señores, sentada en Miami, triste, sin trabajo. Bueno, mi vida cambió mucho.
3: Claro.
1: Maxine, se me murió mi madre, se me murió mi pareja, vendí el apartamento que tenía, hice malos negocios, como todas las artistas que no tenemos mucha cabeza para los negocios. Entonces, recibo, chica, una llamada o no sé si fue un mensaje, no sé, de un señor que yo no conocía.
2: Ok.
1: Ofreciéndome que hablara con un productor de aquí de México, de nacionalidad colombiana, Fernando Botero.
4: Que se llama igual que el pintor.
1: Igual, y yo creo que es familia del pintor. Sí. Yo creo que sí, él no lo quiere decir mucho, pero...
4: Creo que no es.
1: Pero un hombre...
3: Pero el apellido no es tan...
1: Un
3: tan
1: hombre...
3: Normal.
1: ¿Ah?
3: No es tan normal el apellido Botero.
1: No, parece que sí es muy conocido, dicen, sí, en Colombia, Maxine.
3: Sí, por eso, pero no hay muchos Boteros. Casi todos tienen que ver con el pintor.
1: Parece que sí. Yo no sé toda la historia, hay que preguntársela a él. Sí. Y él es muy introvertido. Pero, de todos modos, me hablan de esta obra. No lo tenía ni idea. Los huevos de mi madre. Me dice que quiere... que quiere hacer una corta temporada en México y sacarla fuera de México. Ahí es donde entra, digamos, la figura mía. Uh-huh. ¿Mm? Porque, en verdad, yo... he tenido la suerte de hacerme muy conocida en, uh-huh, todos, sí, esos países de Latinoamérica.
3: Claro.
1: Y leo el libreto, me parece interesante. Y bueno, y ahí empezó una vorágine de llamadas, de cosas, y bueno, aquí
4: está. ¿Y eso de los huevos de mi madre es de tus óvulos fecundados o qué quiere decir los huevos de mi madre?
3: Nada. Así se llama la obra. Los huevos de mi madre.
1: Yo no sé, esa
3: que
1: parte...
3: Que ya tiene mucho tiempo poniéndose, lo hacía, sí, Normita Lazareno.
2: Normita.
3: Tiene como 2 años o 3 que la ha puesto, sí, Botero, sí.
1: Pero ahora él parece que la ha cambiado. De hecho, sí, yo sé, Maxine, que la ha cambiado. Porque, claro, yo le dije, mira, Botero, yo... Bueno, lo fuerte mío es el drama.
3: Sí.
1: No la comedia. Y es una comedia, además, musical. Le dije yo, mira, Botero, yo no soy cantante. Yo sí. Ajá. Me presento a veces porque me invitan a raíz de las novelas, Maxine, y, sí, hago algunas canciones, algunos temas de novelas, algunos boleros, pero yo no me considero cantante. Ajá. Y menos aquí en México, donde hay cantantes... como Yuri, que la menciono en la obra.
3: Uh-huh.
1: Me dijo, mira, Lupita, no te preocupes, el cantante, porque además, él es, fíjate, él es cantante, uh-huh, escritor de la obra, actor y productor.
3: Sí, hace todo en la obra.
2: Todo.
1: Entonces, por eso yo pienso que sí tiene que ser familia, porque esa vena artística tan grande, ¿no? Entonces, bueno, se fueron desarrollando las cosas y al fin llegué a México.
2: Qué bueno.
3: ¿Y ahora, ya estrenaron, Lupita?
1: Ah, te decía, sí, que la obra la han cambiado.
3: Ajá.
1: Porque el final, él ha hecho una escena dramática.
2: Ok.
1: Dramática. Donde inclusive hay bofetadas y todo.
2: ¿Cuándo?
3: Sí, pero ya estrenaron.
1: Y llanto. Sí, Maxine, tuvimos una función en... A ver, no, esto es lo que falta. Tuvimos una función muy bonita el domingo en el Teatro Silvia Pinal.
2: Ok.
1: Que a mí me encanta ese teatro. Yo no sé si es el espíritu de doña Silvia. Yo tuve el honor de conocerla.
3: Sí.
1: Una vez en Televisa y luego vi la serie de ella.
3: ¿Eh?
1: Yo no sé. No, a teatro lleno, gracias a Dios. Y es mi debut en teatro. Fíjate tú,
3: en
1: la
3: México.
1: Vida. Maxine, ¿cómo es posible? Yo te digo, yo creo que es la Virgen de Guadalupe la que me ha traído a México, porque no es posible.
2: No, qué lujo verla en el, sí, teatro, señora.
3: Oye, pero a ver, entonces están en el Teatro Silvia Pinal, ¿de qué día están?
1: No, no siempre.
3: Ah, andan de gira.
1: No, no sé, fíjate, te platico, Maxine. Por cierto, todos están invitados. Y sí canto al final.
2: Qué bueno.
1: La canción. Bueno, sí, y dicen que no lo hago tan mal. No sé, ustedes verán. Mira, el 3 de octubre estamos en el Teatro Fausto Vega, en Iztapalapa.
2: Okay.
1: Ah, ok. ¿Ok? A las 6 de la tarde, y los boletos se consiguen en una papelería que se llama Camila y en Boletópolis. Boletópolis.
3: Ok.
1: Y es una zona aparentemente muy popular, así que a mí me gusta. Porque el público mío generalmente es la clase más popular.
2: Qué bueno, iba a ser un lujo verla ahí, señora.
1: Ay, gracias.
2: 4 únicas funciones, pero también nos va a dar sorpresas para poder hacerlo.
1: Y luego, fíjese que estoy...
3: No, luego se me gira.
1: Estoy en el Majestic Forum Cultural en Tlalpan.
3: A ver, ¿vamos a ir primero a un corte comercial?
1: Sí, Max.
3: Y ahorita regresamos con Lupita Ferrer.
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0: Estamos de regreso y estamos platicando con Lupita Ferrer, que está en teatro. Vino a México a hacer teatro, Los huevos de mi madre, del productor Fernando Botero. Que entonces nos estabas contando que, bueno, veniste porque ya en Miami ya no hay nada de chamba.
1: No, no, Maxi, lamentablemente el ambiente artístico de Miami se acabó. Ajá. Se acabó. Diferentes motivos, quizá económicos, tú sabes, ellos, bueno, es Estados Unidos, ¿no? Sí. Y las cosas en castellano no tienen mucha, digamos, mucha trascendencia, ¿no? Las grandes empresas, como yo te decía, Univision, por ejemplo, es propiedad de Televisa. Y claro, yo lo entiendo, que Televisa prefiera producir aquí, en México.
0: Claro.
1: ¿Qué sucede? Que es la... Claro. Y las empresas independientes ya no existen.
0: No. No. Oye, y entonces, te contrató Botero y te viniste a hacer aquí, pero van a hacer una gira por todo Centro y Sudamérica.
1: Sí, los planes, creo yo, de Fernando son, sí, de salir internacionalmente, y claro, bueno, como yo tengo ciertos contactos, comenzaríamos en Miami, en Nueva York, donde yo he estado haciendo teatro. Creo que lo último que hice fue una obra muy interesante de Lucas Naz, que es... Casa de Muñecas, parte 2, que sigue más o menos la obra de Ibsen,
0: sí,
1: pero se alarga la cosa, ¿no? Yo lo hice en un teatro muy bueno en Queens, conozco el productor y todo, y de allí, pues, hacer una gira. Pero ya que estoy aquí, yo también quisiera, ¿no? Que
0: hacer, bueno, televisión.
1: La televisión, cine,
0: claro.
1: También, porque me han dicho que hay un cierto renacimiento. Pero les voy a decir, te voy a decir una cosa, Maxim. A mí, yo me he sorprendido de la cantidad de figuras importantes haciendo teatro.
0: Ah, sí.
2: Claro.
1: Fíjate, la señora Jacqueline Andere, mis respetos, Jacqueline. Yo quiero verte en la obra y saludarte. Yo conozco a la señora desde que yo vine jovencita. Y ajá, el año pasado me tocó trabajar también con la hija de ella, con Chantal.
0: Ah, sí, con Chantal.
1: Mauricio Islas también, ¿sí?, está haciendo teatro. Y muchos grandes artistas.
0: Ah, sí, el teatro, claro. Tenemos súper buen teatro en México.
1: Ah, pero eso ha sido un renacimiento, yo creo, Maxi. ¿Sí? No sé, ¿tú qué piensas?
0: Sí, sí.
1: Porque
0: sí,
1: cuando yo venía a hacer televisión, por ejemplo, yo hice hace unos años, recuerdo, una serie que se llamó, a ver, Rosa Diamante.
0: Sí.
1: Eso lo hicieron para Telemundo. Todavía estaba el señor Epigmenio Ibarra.
0: Sí.
1: Que me dicen que ahora y que es un político muy importante. Uh-huh. Bueno, cuando llegue el presidente, que se acuerde de mí.
2: No creo que sea. Pero bueno.
1: No, estoy bromeando. Bueno, pero no se hablaba, Maxi, mucho de teatro.
0: Ajá.
1: No era la televisión como que era tan importante en ese momento. Luego, lo único de las series que se ven en Estados Unidos es a través de la plataforma ViX.
0: Ajá.
1: De Televisa. En televisión abierta no se ve.
2: ¿A poco? Ajá.
1: No, sí, ¿a poco sí?
3: Increíble, con 40 millones de personas de hispanoparlantes que no vean novela.
1: ¿En Estados Unidos?
0: En español no. Ven novelas en inglés, ahí. Hay muchas novelas.
1: Es que hay las plataformas, ¿ves? Ahora lo que se ve es Hulu, Netflix.
0: Claro, claro.
1: Sé que está un gran escritor aquí, incluso venezolano, que es Leonardo Padrón. Él hizo una serie buenísima, original, que se llamó Pálpito, que creo que ha recibido premios.
3: A la del cambio de corazón.
1: Sí.
3: Yo la vi.
1: Pero buenísima.
3: Muy buena, buenísima.
1: Pero creo que eso se transmitió por Telemundo. Telemundo. Así. Que allá es una gran estación. Ah, y luego hacen las de narcotráfico.
3: Ah, también. Que están increíbles.
0: que ahora están muy de moda.
1: No, ya están pasando, Maxine.
0: Sí, pero todavía, por ejemplo, El Señor de los Cielos,
1: no, es
0: la Reina del Sur. Están haciendo la quinta temporada de La Reina del Sur.
1: Pero fíjate, El Señor de los Cielos ya anunciaron que era la última.
0: Ah, sí.
1: La última. Y ya la gente está un poco cansada.
0: También la de La Reina del Sur dijeron que la quinta temporada...
4: Señora,
0: es la última.
4: Y usted que vive en Estados Unidos, ¿cómo ve de repente? Usted hizo grandes melodramas y formó parte de una generación dorada de las novelas.
1: Sí.
4: ¿Usted se le hace justo que hoy a los latinos en Estados Unidos, tanto Univisión como Telemundo, les presenten historias de narcos, de muerte, de matanza? Porque realmente estas dos series de las que hablamos es lo único que muestran la vida de suntuosa de un narcotraficante que se enamora, pero que no se enamora, pero que lo quieren matar. ¿Cómo lo ve usted, señora? Sobre todo...
1: Yo lo veo muy mal. Es más, se comenta que hay motivos para que eso siga. Motivos económicos.
4: O sea, que pagarían a alguien para una... O sea, entraría dinero de algún del crimen organizado para que se siga dando la narcocultura.
1: Por supuesto. Porque ¿quién más se puede beneficiar de eso?
4: Claro.
1: El público no, porque el público... El público en realidad ya está cansado de esas de esos temas, ¿no? Y parece que ahora Telemundo, he oído decir, incluso a mí me han ofrecido un papel de primera actriz, como actriz invitada, en una serie que parece que quieren hacer ahora médica, de cuestión, eso sería maravilloso, porque se cambiaría un poco de tema. Pero yo que estoy aquí en México, yo espero que los ejecutivos de Televisa escuchen que para que hagan otros temas. No, no pueden seguir con las novelas que yo hice en los años 70. Señores, claro. Por favor.
0: Sí, ya.
1: He oído decir que van a ser Mariana de la Noche.
0: Ya la están haciendo.
1: Bueno, sí, y
0: okay. La hiciste en los años 70, Lupita.
1: Los años 70, en blanco y negro.
3: Hace 50 años.

0: pero yo oí decir, Maxim, no sé tú qué sabes, que este señor Juan Osorio parece que quiere hacer una serie, y me imagino que sería una cosa original, con un joven actor muy buen mozo, que lo tienen encarcelado en con Miami.
1: Con Pablo Lael.
0: Sí.
1: Que sale en diciembre.
0: Y todos hemos visto.
2: Bueno, cuando salga Pedro.
1: Hay que ver.
2: Pablo Lael, ya veremos si hace la serie o no.
0: No, no. Va a salir ahorita.
2: Sí.
0: Va a salir.
1: Pero y hay que ver si diciembre, hace dijeron, la serie.
2: Dijeron que en diciembre.
0: Bueno, a mí me encantaría hacer un papel de primera actriz en esa serie.
2: Claro.
0: Porque sería algo diferente. Y aparte que este chico, yo creo que merece una segunda oportunidad.
2: Claro.
0: Nosotros todos vivimos ese caso.
2: Sí. Oye, Lupita, bueno, nos
0: dime,
2: están regalando 10 pases dobles.
3: 10 pases dobles.
2: Para tu obra de teatro, Los huevos de mi madre.
3: Teatro Silvia Pinal, 5 de la tarde, teatro. Para que se comuniquen.
2: ¿Cuándo? ¿Para cuándo son?
3: ¿Estos son para el fin de semana? ¿Los
2: para
3: cinco?
2: El fin de sí. semana. Pero oye, Lupita, pues, para el 18 de octubre. Ok. Lupita, muchas gracias por haber venido. Te agradezco muchísimo.
0: Maxim.
2: Vamos a un corte comercial y volvemos.

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1: El estado de Alaska es el lugar de Estados Unidos donde hay más personas que caminan diariamente hacia su trabajo.
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0: Denise de Calaf acudió a la inauguración del nuevo restaurante de su amigo Pedro Cotto y ahí reveló que le encantaría cantar con Carin León, Cristian Nodal y Bad Bunny.
1: Ay, me gusta mucho el que canta, que cantó con Cari García, me encanta. Me encanta Julián.
2: Julián.
1: Julián me fascina. Me gusta, me gusta los Tigres del Norte.
3: Órale.
1: Me gustan todos aquellos que cantan. No me gusta cuando hablan cosas feas. Eso no me gusta. Los narcocorridos no deberían ser prohibidos porque los niños no deben escuchar eso.
4: Señora,
1: ¿no?
4: Es verdad que tenía.
1: Pero problemas. Me encanta Bad Bunny, me encanta. Me encanta, me súper encanta. Creo que es un fenómeno del reggaetón. Es un fenómeno porque él representa los latinos, representa el amor a la familia, a su mamá, es un gran hijo, es un gran puertorriqueño. Le tengo una enorme estima.
0: La cantante habló de su deseo de donar el 50% de las regalías de su tema Señora a instituciones de cáncer de mama en todo el mundo.
1: Entonces ahora que estoy grabando Señora, Señora en todos los idiomas, que mi proyecto es en cada país regalar los derechos de autor a cada institución de la lucha contra el cáncer de cada país, de mama, cáncer de mama, pues tengo que pedir a mi editora, por favor, que me ceda sus derechos, porque cuando yo firmé por 50 años y 50% de los derechos.
4: Wow.
1: Pero la ley mexicana ya prohíbe que una canción sea editada por más de 15 años. Entonces ahorita yo ya tengo derecho, pero de todos modos, les estoy pidiendo amablemente que me ceda los derechos para que sea 100% de los derechos y para poder hacer ese proyecto.
0: Para Grupo Fórmula, Benicio Ortiz.
5: Bueno, estamos de regreso. Estábamos diciendo que se hubiera pasado un cepillito, ¿no?
6: Que yo digo, Max, que si tú eres una celebridad, una persona famosa, tú no puedes salir como Juana Pérez de tu casa. Te tienes que bañar, te tienes que cepillar, te tienes que poner tantito labial, aunque de flojera. Y si no, quédate en tu casa y pide sushi a domicilio.
7: Pero yo creo que es hippie, es que es porque es hippie, Max.
6: ¿Cuál
7: es
6: hippie?
7: Es nuestra Jim Morrison.
5: Pero una peinadita sí se hubiera dado, mi querida.
7: Se parece a Janis Joplin, Max. Es como nuestra Janis Joplin.
6: No más que Janis Joplin se murió a los 30, ¿no? O algo así.
7: Ay,
6: sí,
7: bueno.
6: Entonces nunca se vio así.
8: ¿No? Un arponazo en el frente.
7: Ay, bueno,
5: ella dice que todas las ganancias de Señora Señora serán para las mujeres
7: Qué
5: con
7: padre.
5: Cáncer, lo cual se le alaba.
6: ¿Crees que yo ni oí la nota? Nomás estaba viéndole el look. Y decía, ¿cómo es posible que se salió hacia un restaurante?
5: Así se salió. Sin peinar.
7: Y así lo inauguró, déjate que se salió. Ya fue la madrina. No, es de Pedro Cotto. Es de Pedro Cotto, un empresario restaurantero, pero ella es muy amiga, entonces le gustan los cortes a
6: brasileños. Pero no le mandaron el memorándum, oye, va a venir la prensa, peínate.
8: Pero aquí se cumple la máxima de la promoción, que hablen bien, que hablen mal, pero que hablen.
7: Pues
8: nadie va a dejar de ver ese restaurante y de recordar el peinado.
7: Vicky López es quien asesora su imagen, porque Vicky López es su RP.
8: Sí.
5: Ah, entonces Vicky,
6: la culpable Vicky López.
7: Es Vicky.
6: Oye, es para que te metan a la cárcel, Vicky López.
8: Bueno.
7: Qué mala.
5: Bueno, ya está aquí el doctor Cordero.
8: Pero muy loable, muy loable de Denise de Calaf, de donar todo al cáncer. El cáncer, que es una cosa que a todo mundo aterroriza, pero hay que comprender que es parte del proceso natural de irse deshaciendo de los seres humanos en la naturaleza. Las células se regeneran cada 24 horas, 48 mil millones de células.
7: ¿A cada 8 horas?
8: Cada 24 horas.
7: Okay.
8: Entonces, haz de cuenta que en un pizarrón pones, mamá me quiere, 48 mil millones de veces, y en una de esas te falta la M o la A. Eso pasa con las células. Alguna de esas se reproduce
6: mal.
8: Falta una letra o algo. Y entonces hay un sistema protector que son las células madre.
7: Uh-huh.
8: Pero las células madres protegen a todo el sistema, pero también protegen a lo malo. O sea, son unos buenos guardianes, ¿no? Entonces el cáncer que se fue puede volver. Y el único modo para que lo podamos tener a raya, digamos, es con la alimentación. Acuérdese que la alimentación es básica. Y hay dos cosas muy sencillas.
6: Para tener energía también, ¿verdad?
8: Para tener energía y para tener todas las cosas que disfrutamos en la vida.
6: ¿Qué hay que comer?
8: No hay nada como una manzana roja, hasta Blancanieves cayó en el... Bueno, ¿qué hay que comer? Dos cosas muy sencillas que todo mundo sabe lo que son y además hay que comprarlas, comerlas todos los días de nuestra vida. Es el brócoli, que es una maravilla, tiene los sulforofanos estos.
6: Pero te echas pedos.
8: Bueno, pero los... Pero son pedos de vida y de salud. Sí. Bueno, sí, puedes ponerle una ramita de laurel también. Pero bueno, también el brócoli.
5: Una cucharita de bicarbonato para que no te infles.
6: Eso tomó desde que vine sí. Yo con el doctor, tomó bicarbonato y me siento mejor porque... Claro. Tengo tanto reflujo que a veces sentía claro. Que me iba a dar un ataque al corazón.
8: Acuérdate, una cucharadita sí. En la puntita, porque también el bicarbonato tiene un pH muy bueno y también te ayuda, pero hay que también... Todo es en... Mira, el cuerpo humano es agua y en exceso te ahogas, ¿no? Se cayó en un pozo de agua y... No, pues que el agua es vida, pues sí, pues se ahogó. Entonces, el brócoli tiene ese sulforofano, que es uh-huh. Una maravilla, y la otra son los sprouts, o sea, los brotes, yo no sé, se llaman gérmenes con el...
5: Eso germen de trigo.
8: De trigo y de soya, de brócoli. Por favor, eso si lo consumen, es un anticancerígeno maravilloso, brutal.
7: Qué interesante. Porque además
6: y
7: es
6: no
7: natural.
6: Hay nada rico que puede uno consumir contra el cáncer, así chocolate.
5: No, nada de eso te hace.
6: Los conejitos de chocolate. Ah. Bueno, chamoy.
8: Bueno, contra el cáncer es la felicidad. Un buen revolcón en el granero también ayuda. Entonces, salir de vacaciones, dormir salir bien, vacaciones. Poner algo verde en tu plato, hidratarte bien. Todo eso.
7: Claro.
8: El cáncer es
6: no,
8: también...
6: No con todo el mundo,
7: ¿y sabe qué, doctor? Yo he escuchado mucho de estas nuevas dietas alcalinas para sí. Cuando la gente que ha enfrentado el cáncer... que prácticamente es eliminar toda la parte de glucosa de la mayor parte de la alimentación. Y con estas verduras, obviamente, nutrir, pero alcalinizar el cuerpo, que al final eso evita que se propaguen las células cancerígenas.
8: Exactamente, es
5: y eso
8: verdad.
5: Hace el bicarbonato también.
8: Sí, exactamente. Cuando nivelas el pH, que no es ni ácido ni alcalino, eso es bueno. No hay modo de que una célula cancerosa crezca en un medio... que no sea
7: ácido.
8: La alcalinidad la combate. Entonces, y también alejarnos de las frituras. O sea, todo lo que venga en una bolsa, el paquetaxo, no quiero decir nombres, pero bueno.
6: Pero todo lo que es, tú eres tan malvado.
5: No, y también
6: bueno.
5: Y también la comida frita.
8: Sí, comida
6: tan
8: frita.
6: Rica que
5: tan rica, pero pues,
8: comida chatarra, Coca-Colas, no. Todo eso, por favor, bájenle.
7: No, es que
8: ya viene
7: rica
8: las fiestas.
7: Con hielo.
8: Ahora viene un pancito de muerto delicioso.
5: Que hay en la vida.
8: Pues sí, pues
5: como
8: sí.
5: Una Coca-Cola fría.
6: No hay nada
5: con
6: más
5: mucho hielo.
7: Así que un hielo, pero ya triturado.
5: Siento que
7: así.
5: Hasta los ojos me lloran de la felicidad.
8: Sí. Pero acuérdense que...
5: No diario.
6: Es
8: hay un estudio que dice que comer mal, comer cosas que intoxican es peor que fumar, ¿eh? Ahí sí. De ese tamaño es la nutrición.
6: O
8: claro.
6: Imagínate
8: no es de
6: las que fumamos y comemos mal.
8: Bueno, un no, chocolatito, bueno. De repente los mazapanes que a ti te gustan, a mí también.
6: Yo diario
8: me
6: trago un mazapán.
8: Y Salma Hayek en una alfombra roja vio un carrito con mazapanes y pulparindos. Dijo, ¡ay, mis dulces de México! Se acabó, se atascó de mazapanes.
7: Perfecto.
8: Entonces,
5: sí.
8: Eso es muy bueno. Entonces, coma bien brócoli, los brotes de alfalfa, soya o brócoli también. No deje de consumir.
7: Y sopita de brócoli. Entonces, está, si le echas una de verduras, ahí le echas. Si no te gusta mucho, disfrazado y ya sí, claro. El chayote.
8: O en una ensalada y lo vas mezclando.
7: Sí. Claro.
8: También en el
6: no,
8: horno microondas.
6: Dicen que ahora la ensalada, la lechuga viene con algo que te come el cerebro.
5: Ah, bueno, pero
8: bueno,
5: por
8: si
5: eso la tienes
8: bacteria.
5: Que desinfectar. Siempre ha traído bichos la lechuga.
8: Qué bueno que dices eso, Shanik. Fíjate que...
6: Pero te come el cerebro, ¿qué es
8: pero,
6: eso?
8: No, pero lo que dices es cierto. Hay un tema nada más con los brotes, el sprout. Lávelos bien, por favor.
5: Ah,
8: eso
5: no,
8: sí,
5: si okay.
8: Hay que lavarlos
5: que
8: muy bien.
6: Nadie los lava.
8: Y eso sí es importantísimo.
5: Porque si no los desinfectas, claro que todos traen sí. Bicho.
8: Los dejas flotando entonces, con estas gotitas.
6: ¿Qué es esa enfermedad que te come el...
7: Ya.
6: Tu cerebro a tu cerebro.
8: Se llama política. Ah, no.
7: Ya sé.
5: ¿Cómo crees?
7: Ay,
5: bueno, gracias, doctor.
8: Bueno.
5: Vámonos con Marcus Ornelas, que va a hacer una obra de teatro con esta niña, ¿qué? Ambrosi. Alejandra Ambrosi.
6: Divina.
5: Entonces van a hacer una obra de teatro juntos. Miren lo que nos contó.
0: Marcus Ornelas participará en la obra El Hijo junto a Alejandra Ambrosi y un gran elenco, y al término de la conferencia de prensa así reaccionó ante las críticas que ha recibido su esposa Ariadne Díaz en redes sociales por un video donde se muestra haciendo ejercicio y la gente se atrevió a llamarla gorda.
2: Claro, pues normalmente la gente lo hace detrás de una pantalla. En el cara a cara jamás te lo van a decir. Entonces les faltan pantalones para hacerlo. Y sí, pues que más bien enfoquen la energía de estar criticando a los demás en autocriticarse a sí mismo, porque tenemos mucho que mejorar. Si yo fuera perfecto, yo ya hubiera estaría allá arriba, así como todos nosotros, ¿no? Entonces, en vez de enfocarnos en los demás, enfoquémonos en nosotros, que tenemos mucho por mejorar, mucho por crecer como personas y todo es perfeccionable, ¿no? Entonces, enfoquémonos en nuestros problemas, ¿no? Claro.
3: También como, por ejemplo, en el caso de Ariadne y de ti, ¿cómo han logrado tener también esa inteligencia emocional para controlar, por ejemplo, pues los celos que son muy comunes en una pareja? Digo, hace poco pues tú nos comentabas que cuando el mundial que Ariadne pues veía al portero de Brasil y que lo chileaba, ¿no?
2: Ah, sí.
3: A lo mejor tú algún día vas por la calle y ves a una chica guapa y ¿cómo platican ese tipo de cosas o cómo manejan ustedes esas emociones?
2: No, somos muy, ya hemos hablado sobre eso, pero la verdad es que tampoco le voy a andar diciendo, ay, mira nada más, mira qué buen cuerpo tienes allá. Tampoco exageremos, ¿no?
3: Pero ella sí te lo dice.
2: Sí, pero lo puedo hacer, pero tampoco es que lo voy a hacer, ¿no? O sea, todo el tiempo, ¿no? O sea, tampoco hay que provocarnos, ¿no?
0: Para Grupo Fórmula, Benicio Ortiz.
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0: Lo que comenzó como la fiesta de cumpleaños de Abelito terminó convertida en una noche de polémica, luego de que varios videos pusieran a Naim Darrechi en el centro de la conversación. Todo comenzó cuando se difundieron imágenes en las que el influencer español aparece bailando muy cerca de Cristina Romero, la mamá de Abelito. En el video también aparece Agustín Fernández y, aunque se trataba de un momento de fiesta, la cercanía y los movimientos de Naim provocaron fuertes críticas en redes sociales. Pero la polémica creció todavía más por otro video grabado después, en el que Naim habla sobre lo ocurrido y hace comentarios sobre el contacto que tuvo con la señora Cristina.
1: Eres tremendo, tremendo,
2: ¿Por qué? No sabía que era la mamá de Abelito y el Agustín y yo estábamos bailando así.
3: No sabía.
2: Yo le puse, le apoyé todo.
1: Se la recargaste.
2: Me das cuenta que era la mamá.
1: Se la recargaste en el hombro.
2: Se la recargué en el cuello.
0: Las críticas no tardaron y Naim terminó ofreciendo una disculpa pública. El influencer reconoció que se pasó de confianza, dijo que no actuó correctamente y pidió disculpas tanto a Cristina como a Abelito.
4: Ayer nosotros no estábamos invitados, nosotros acompañamos a Agustín. Yo la verdad no tenía muchas ganas de salir, pero quería hacer contactos, quería también conocer a Abelito y demás. Pero no más.
5: ¿Cómo crees?
6: Pues, ¿qué opinas?
5: Bueno, pues ahí estamos está. De regreso.
7: Posible demanda por acoso sexual. Ojalá Max. Abelito lo está anunciando. Él ya en sus redes posteó que nunca estuvieron invitados. Y me parece muy penoso, sobre todo porque es gente que está relacionada con el espectáculo. Agustín Fernández es amigo de Nicola. Qué bueno que se desmarcó Nicola de ese amigo porque pues ha hecho una tras otra. Hay una demanda penal que van a hacer los abogados de Imelda Tuñón en contra de Agustín Fernández, de Naim Darrechi y de esta
5: pero
7: persona suave.
5: Pero estamos en la mamá de Abelito.
7: No, sí, es que no estos mismos son los que grabaron a Imelda cuando salió.
5: Sí, pero ahorita estábamos hablando de la mamá de Abelito, que sí. Es la que puede poner una también. Demanda
6: uh-huh.
5: A esos dos tipos.
6: ¿Tú qué harías, Max?
5: Yo sí los demandaba, claro.
7: Sí, ahí están tocamientos y cosas, entonces Abelito,
5: oye,
7: lamentable.
5: Se pasaron, los dos se pasaron.
6: Irrespetuoso.
5: Es una señora respetuosa, mamá de Abelito, ¿cómo le hacen eso? Es una grosería, pero bueno. Ahorita después hablamos de Imelda Tuñón, ya nos cuentas todo el rollo, pero vamos con Lucecita que ya llegó.
8: Cambiando radicalmente el tema y la energía, bendito sea Dios, así, dando carpetazo.
5: Por favor.
8: Por supuesto, porque imagínense en otra energía y en otra onda hablar del doctor Simi.
5: Ay,
8: con
5: sí,
8: pura buena vibra.
5: Cosa.
8: ¿Qué tal el doctor Simi de San Judas Tadeo?
5: Ay, no.
8: Es que ahí les voy.
5: Ese me va. Faltaba.
6: San Judas es al que volteas al revés
5: para
6: que
5: te casas. Ese es San Antonio.
8: Ese es San Antonio. Ya ves, por eso no te ha funcionado. Ay, no es cierto.
6: Yo sigo casada.
8: Por eso, por si buscabas novio. Bueno,
5: oye,
8: ahí les va.
5: Qué lindo, mira.
8: No está lo máximo.
6: Ay,
8: es que ahorita yo caigo ahí, porque también traigo el tatuaje de San Judas Tadeo, que ya saben que lo encuentran en las farmacias similares, igual que el de la Virgen.
5: Sí.
8: Pero bueno, a Yupadi. Acuérdense que hoy que es martes. Gracias.
5: Hoy es martes.
8: Este jueves.
5: Este jueves va a haber a Yupadi.
8: El tercer encuentro. Y la Maxim. El tercer encuentro, ¿no? Reunión de Yupadi ahí en el World Trade Center, en el Salón Olmeca a las 6:00 p.m. Acuérdense que es totalmente gratis. ¿Qué es Yupadi? Es la Asociación Nacional para ayudar a las personas con discapacidad, ¿ok? ¿De qué sirve reunirse? O sea, compartir experiencias, escuchar a los otros, pero también, ¿sabes qué? Expresar tus necesidades, porque nunca sabes, o sea, hay veces que el que no chilla no mama, como dicen por ahí, ¿no? Y entonces el expresar qué es lo que sientes, cómo te sientes, no solo tú que vives en una condición de discapacidad, sino también las personas que tienen el gran corazón de ayudarte y de acompañarte, ¿no? O sea, es que es una condición que toda la familia se ve involucrada. Entonces, se les invita a ir y que se afilien a la página de Yupadi, que es yupadi.org.mx, porque va a haber muchísimos beneficios. Cada vez va a haber más. Ahorita ya, como saben, hay más de 15,000 afiliados. Y, por lo pronto, son el 10% de descuento, lo que reciben todas las personas afiliadas allí en Ayupadi. Don Víctor, a quien le mandamos un besote, le platiqué que íbamos a estar aquí saludándolo y que nos viera, porque le mandamos de verdad un abrazo enorme. Don Víctor dijo que iba a echar la casa por la ventana, ya hizo un donativo inicial de $1,000,000 y se van a estar dando muchos beneficios. Entonces vale la pena que se inscriban, ¿ok? Y nos vemos ahí este jueves 1 de octubre.
5: Ahora, ¿a qué hora?
8: A las 6 de la tarde en el Salón Meca del World Trade Center. Y hablando de octubre, ustedes son así como seguidores de San Judas Tadeo. O sea, sí. A mí mi mamá me lo inculcó desde chiquitita. Es que, sí, de verdad, es...
6: ¿En qué nos ayuda?
8: Es el santo para los casos difíciles y desesperados. O sea, de hecho, el mensaje que don Víctor tiene en el tatuaje dice: ama a tu prójimo como a ti mismo. Porque ya saben que don Víctor en todo se fija y toda la energía que manda viene, pues ahora sí que el día de San Judas Tadeo, que es el 28 de octubre. Sí. Pueden... A mí me encanta, porque hay muchas escuelas. Está también la de la Virgen de Guadalupe, que ya es el 12 de diciembre. Ahorita ya había muchas peregrinaciones. ¿Qué pasa? No sé si te pase a ti con tus nietas o con tus hijas, te pasó que luego no te dejan llevar medallitas a la escuela o cosas así en este regreso a clases. ¿No sabes cómo fue la gente a las farmacias similares por los tatuajes? ¿Por qué? Pues porque se los pones a tu gordo. O sea, mis hijos me lo vio. Aitana, por ejemplo, me lo vio y me dijo que quería uno, ¿no? Y entonces me pidió el de la Virgen con la carita del doctor Simi. Pero el hecho de traer contigo estos símbolos, que como lo ha estado platicando don Víctor, es tan importante, habla tanto de ti, de tus creencias y de lo que tú quieres manifestar, ¿no? Claro. Y es como un recordatorio todo el tiempo de me siento cuidado, me siento protegido, o sea, me siento acompañado, ¿no? Aparte, obviamente, los tatuajes temporales del doctor Simi, que también están en todas las farmacias. Pero bueno, estos son parte de todos los mensajes que les queremos platicar. Acuérdense que los tatuajes los encuentran, están en 5 pesos, una cosa así. Sí. Ahí en las farmacias similares, y son un gran recuerdito que se pueden llevar.
6: Hay que ayudar porque todos nos vamos a quedar discapacitados si vivimos suficientes años.
7: Sí, y los lunes son un gran día para ir a apoyar, porque además los productos del doctor Simi tienen
8: 25% de descuento. Y los jueves también, hay veces que te puedes salir sorteado tu ticket y te sale gratis.
5: Te sale gratis la medicina. Sí. Ahora sí, cuéntanos, a ver, Imelda Tuñón, estos dos también grabaron a Imelda Tuñón.
7: Sí, estos dos también son los que hicieron el envío.
5: ¿En qué la grabaron? Imelda,
7: en una fiesta donde estaba Joaquín Fernández, que se rumoró que ella tuvo un romance con él. Ellos estuvieron, haz de cuenta, están aquí.
5: Joaquín Fernández es todo. Uno que estuvo en la Casa de los Famosos.
6: Divino.
5: Es un
6: ojos azul turquesa.
7: Pues ahora acosador.
5: Un acosador. Pero además, en la Casa de los Famosos fue como un mueble. No daba contenido, eso sí, siempre sin camisa.
7: Pues sí, entonces...
5: Es un argentino que dice que es actor.
6: Muy guapo.
7: Entonces, pues obviamente la grabaron y obviamente Imelda se metió en una bronca porque trae varios temas legales. Se confirma aquí en exclusiva que ya dejó México, está en Houston, viajó el día de ayer. Tenemos una nota que preparamos.
5: A ver.
7: Bueno, no está, pero...
6: Pues la grabaron haciendo
7: sí,
6: qué.
7: Sí, la grabamos la nota. No, tenemos las imágenes entonces, las imágenes de lo que pasó. Ya está, José Julián se llevó a su hijo por recomendación de los abogados, abandonó el país. Ahí estamos viendo el viaje donde está.
5: ¿Abandonó el ellos. País Imelda?
7: Sí, ayer por la tarde estuvo camino, se encuentra en este momento
5: en Houston.
7: ¿Y se llevó
5: al niño?
7: Se llevó al niño.
6: ¿Y que se grabó con su hijo besándole la mano como si fuera el papá?
7: Por recomendación de los abogados que están haciendo una estrategia legal. Y a raíz de esta demanda que también pone Maribel Guardia, donde penal, en donde quiere respuestas después de que Imelda diera una entrevista donde aseguraba que ella le suministraba medicamentos controlados a Julián a través de recetas que ella pedía. Entonces, bueno, pues prácticamente aquí está la confirmación. Ya no está en el país, dejó su casa y, pues bueno, nos dejó todo. No sabemos qué pasó con él. Se pidió un permiso especial para mí y para el niño.
6: ¿Por qué graba a su hijo besándole y besándole la mano? Mira, ¿no te parece rarísimo?
5: Bueno, pues es que cada quien graba las cosas que... Oye, Lucita, no te vayas porque te vas a llevar a tu Judas Tadeo.
8: Que va a venir a visitar otra vez.
5: San Judas Tadeo. El doctor Simi como San Judas Tadeo. Bueno, pues vámonos a corte comercial. Ahorita regresamos.

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5: El corazón de una ballena azul es tan enorme que un ser humano podría nadar fácilmente por sus arterias principales.
6: Información sorprendente.
7: El hielo seco no se derrite, sino que se convierte directamente en gas en un proceso químico llamado sublimación directa.
6: Las cosas que ignoras.
8: Un caracol puede dormir hasta 3 años si el clima es demasiado seco o frío para su supervivencia natural diaria.
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10: La presidenta encargada de Venezuela, Delcy Rodríguez, solicitó a la Asamblea Nacional una reforma parcial a la Ley contra el Odio por la Convivencia Pacífica y la Tolerancia, publicada en 2017. Organizaciones civiles señalan su utilización como instrumento de persecución política y para violar la libertad de expresión. A partir de este martes, Estados Unidos prohibió la importación de determinados productos de Canadá como bebidas alcohólicas, derivados lácteos, melaza y algunas motocicletas. Esto como parte de la disputa comercial entre ambos países. El gobierno de España acordó 2 decretos ante la crisis de vivienda para votarse en el Parlamento. Destaca la ampliación hasta 2030 de la protección contra los desalojos, el veto hasta 2028 a la adquisición de viviendas mediante los llamados fondos buitre, así como la regulación de los alquileres de corta duración vía plataformas.
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0: Ay, ¿qué vamos?
1: Ya estamos más conectados.
0: Ya estamos de regreso.
1: Está Shaila Durcal.
0: Shaila Durcal desde España.
2: ¿Cómo estás?
0: Hola, Shaila, ¿cómo estás?
2: Muy, muy bien. La verdad, muy contenta de poder hablar un ratito con vosotros, de mandaros muchos besitos desde Madrid y con muchas ganas de ir a México próximamente.
0: A ver, cuéntanos de tu disco.
2: Nuevo single, Hoy me vas a conocer. Estoy muy contenta porque es un momento maravilloso. Ya sabes, cuando estrenas una canción nueva que es para el público y es una canción de desamor, pero también habla de esa mujer resiliente, fuerte, que se elige a sí misma y decide cambiar su vida un poquito, ¿no? Entonces, es una canción muy poderosa y muy contenta de que sea mi primer single de este nuevo proyecto que les estamos preparando.
0: ¿Y de quién es la canción, Shaila?
2: Es una canción de Martín Gil, de Adrián Armendáriz y César Valdivia, grandes compositores, y la verdad es una gran bendición tener esta canción como primer corte.
0: Perfecto. Oye, porque tú habías estado componiendo, ¿no? En algún tiempo.
2: También. Próximamente, cuando salga todo el álbum, también tendréis cositas que he hecho con mi marido maravilloso. Y claro que sí, seguimos aportándole el granito de arena y sobre todo con el mariachi.
0: Eso, con mariachi vas a grabar.
2: Efectivamente, con mariachi, porque tanto me ha dado, la verdad, la cultura mexicana y para ese público maravilloso que me sigue y que me apoya, ¿no?
0: También recordando un poco a tu mami, ¿no?
2: Cómo no, siempre llevo su legado, sí. La llevo conmigo y es algo muy bonito poder seguir honrándola, ¿no? A través de la música.
0: Claro.
1: Claro, Shaila, buen día, te saluda Ernesto Buitrón. Cuéntanos un poco, emocionada, me imagino, por ese nuevo material. Sabes que hay un público muy cautivo de tu música. Creo que es la buena noticia que nos das de que cantarás también con mariachi próximamente. ¿Vienes de gira? ¿Cuál es el plan que tienes en este momento?
2: Por supuesto, bueno, primero tenéis este maravilloso sencillo. Antes de fin de año saldrá otra canción maravillosa. Y próximamente, si Dios quiere, antes de finalizar el año también tendremos el EP, un EP con varias canciones para que sigamos preparando lo que va a ser también el nuevo espectáculo para 2027, que me tendréis por allí, lo que va a ser México, Estados Unidos y Latinoamérica.
0: Ándale.
2: Así que muy ilusionada.
0: Entonces, ¿estarás en México para cuándo, perdón?
2: 2027, prontito. Estaros pendientes ahí a través de redes sociales, de mi webpage y todo. Vamos a estar dando información de cómo va a ir este tour por México, por US y por Latinoamérica también.
0: Ay, sí, ya te extrañamos, hace mucho que no te veo.
2: Ay, yo mucho, no sabéis cuánto. Tengo muchísimas ganas de darte un abrazo, Maxine.
0: Ay, sí, yo también.
2: Ya sabes que te quiero mucho, Ernesto, también.
1: Gracias,
2: es un placer de verdad hablar con vosotros un ratito y próximamente en persona, si Dios quiere.
0: Pues acá te esperamos, Shaila. Te mando
2: gracias,
0: un beso.
2: Gracias por el apoyo y por el amor y cariño.
0: Al contrario, que te vaya muy bien. Hasta
2: gracias,
0: luego.
2: Gracias, vida.
0: Adiós.
2: Besos.
0: Es Shaila Durcal desde Madrid.
1: Estrenando sencillo, qué padre.
0: Ay,
1: tiene un vocero,
0: ¿no?
1: Shaila con
0: Mari. Sí, ya llegó el doctor Cándido. ¿Cómo estás?
3: Hola, ¿qué tal? Pues muy bien, el día de hoy les traigo un tema sobre la mesa que se llama justamente Adiós a los implantes mamarios.
1: Ok.
3: ¿Y esto por qué?
0: ¿Cómo se llama?
3: Adiós a los implantes mamarios. Y
0: ay,
3: no
0: sí.
3: Porque se los estén quitando, sino hoy la tendencia, según la Asociación Americana de Cirugía Plástica, durante un artículo publicado en el 2026, pero que se hizo una encuesta con los cirujanos plásticos, hay un nuevo término en la cirugía plástica que se llama ballerina boobs. ¿Qué significa esto?
1: Uh-huh.
3: Que cada vez la tendencia es que sean los implantes mucho más pequeños.
0: O
3: sin implantes. Entonces, de todos los cirujanos plásticos encuestados en Norteamérica, hasta el 36% de los cirujanos aceptó que la tendencia es a disminuir los implantes. Y hasta el 88% de los cirujanos usan implantes entre 200 centímetros cúbicos y 300 centímetros cúbicos. ¿Esto qué significa? Que cada vez son más chiquitos. La moda en la cirugía plástica está cambiando. Cada vez es mucho más pequeño. Y nosotros también.
0: ¿Y tú haces esa operación de quitar implantes y hacer el busto más chiquito?
3: Así es. Entonces,
0: ¿y si no traes implantes?
4: A mí me quitaron implantes y con mi propio músculo me hicieron la boobie como cuando tenía yo 15 años. Una sí, cosa divina.
3: Precioso, así sí. es. Y eso está pasando también con la pérdida de peso, según los GLP-1s, que cada vez más gente está usando GLP-1 para bajar de peso. Entonces, aquí lo más importante... Exacto, es uno de los medicamentos. Entonces ya hoy día se está volviendo algo muy importante. Pero al quitar los implantes o poner un implante más pequeño, tenemos que hacer algo que se llama mastopexia, uh-huh. que es acomodar la piel, porque por la fuerza de gravedad se claro. tiene que hacer más pequeño. Pero para esto a veces puede quedar una cicatriz, porque se puede hacer, al hacer una mastopexia, queda una cicatriz.
4: Queda una
3: cicatriz. Y para ese tratamiento de no más cicatrices o que disminuya, tenemos algo que se llama colágeno íntimo. El colágeno íntimo es el protocolo que usamos para que por vía vaginal se coloca el colágeno y esto hace que la cicatriz sea mucho menor y sobre todo...
0: Porque por vía vaginal el cuerpo lo absorbe mejor.
3: Así es, entonces...
0: Y más rápido.
3: Es mucho más rápido y sí. pues bueno, es muy importante que se pueda usar este tratamiento que actualmente está muy de moda y que el colágeno íntimo... puede mejorar o reducir esa cicatriz. Por eso es importante que todo el mundo lo sepa y lo que nosotros hacemos en la clínica es recomendarlo antes de la cirugía una dosis y después de la cirugía de 2 a 3 dosis alrededor de un espacio de 2 a 3 semanas.
1: Ah, perfecto.
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1: 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Si te vas a hacer un tratamiento cualquiera que sea, creo que es igual, como dices, prevenir un día antes, bueno, unas semanas antes.
3: Unas semanas antes.
1: Y unas semanas después para que tu cuerpo reaccione bien, tengas. Bueno, ahora sí que buena recuperación y cicatrización, ¿no?
3: Así es. Y al final, pues bueno, la tendencia a estas nuevas cirugías es que adiós al busto grande.
1: Ah, sí, esa es la tendencia, fíjese.
3: Esa es la tendencia.
1: Sí lo hemos estado viendo.
0: La tendencia es busto chiquito, ¿verdad?
3: Busto chiquito.
4: Chiquitititito.
0: Sí, así como el de Shani que le quedó chiquito. Oye, traía unos implantes enormes, ¿verdad?
4: Enormes. Y eso que me dijeron que eran los más chiquitos que había.
1: Pero fíjate, si hubiera estado el colágeno íntimo, te recuperas más rápido.
0: Sí.
1: O sea, nada, te claro. operas y ya vienes
4: bueno, dos semanas. Bueno, yo todavía tengo la cicatriz y fue exactamente hace un año que me operé.
1: Sí.
4: ¿A poco si me pongo esto vaginalmente se me quita la cicatriz?
3: Lo que pasa es que te va a ayudar bastante porque la cicatriz más o menos tarda alrededor de un año y medio de que se vuelve inactiva. Bueno, de activa a inactiva. Entonces, okay. si estás en ese lapso...
4: ¿Por qué no me lo pongo mejor en la cicatriz y no en el pipí?
0: No, porque bueno, te voy a decir que se absorbe mejor... Por vía vaginal en las mucosas se absorbe más rápido.
1: Sí, mucosas o vaginal, sí. Ahí
3: porque
1: está.
3: Porque tal vez el colágeno a través de la dermis es difícil que se absorba.
1: Sí.
4: ¿Cuánto vale?
1: Sí, sobre todo.
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0: Perfecto. Sí, claro.
1: Doctor. Oye, muchas gracias. ¿Dónde te encuentran, Doc?
3: Bueno, pues yo soy el doctor Arturo Cándido, cirujano plástico certificado, y me pueden encontrar en Simétrica o en todas las redes como doctor Cándido.
0: Oye, ¿entonces haces el del busto?
3: Sí, claro.
0: Aunque no tengas implantes, te acomodas el busto porque normalmente se cuelga.
3: Así es.
0: Lo acomodas a su lugar y lo haces más chiquito.
3: Así es, entonces puedes pasar de una copa D a una copa C a una copa B. Que ya hablaremos cómo se mide esto de las copas.
1: ¿No? Ah, sería bueno para la próxima vez.
4: Te pones una copa de whisky.
0: una de champaña.
3: Ándale, ¿no?
0: Ay, pero, Shanik.
1: Ay.
0: Una pero copa
3: no,
0: de whisky.
3: Exacto. No.
0: Te lo
3: no
0: digo.
3: Sí.
1: sí.
3: Tiene sobre todo
0: no,
3: que
0: María
3: ver con...
0: No, María Antonieta es... Ay, ni sé. Yo creo que soy como A, B, C. A lo mejor soy C.
1: Ay, no.
3: ¿Qué tiene que ver con el volumen? Porque a veces, en los bras... Lo que está pasando es que uno dice es que soy 36B, por decir algo, 36D o W.
4: Yo era 36C.
3: Sí.
0: Es que también quiere decir claro. mucho el ancho de la
4: y
0: espalda.
4: Ahora soy
3: A. Exacto.
0: Ahora eres A, claro.
4: Y me sobra,
0: Sí.
3: Sí, y eso tiene que ver sobre todo con la cintura torácica, que se mide en pulgadas.
0: Sí.
3: 32 pulgadas, 34 pulgadas, claro. 36 pulgadas.
0: Pues nosotros ya nos vamos. Gracias, doctor. Gracias, Ernesto.
1: Gracias, Max.
0: Gracias, Tanik. A todos ustedes un beso y nos vemos aquí mañana, si Dios quiere. Muchas gracias y hasta mañana.
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17: Muy buenas tardes, tenga usted muy buenas tardes. Y sí, claro. Es la una en punto, pero en punto tiempo del Centro de México. Y yo soy Joaquín López Dóriga, usted puede ajustar su reloj, transmitiendo como todos los días en vivo desde la Ciudad de México para toda la República Mexicana a través de 97. Sí, estamos transmitiendo a través de 97 estaciones de radio en todo el país y en otras 30 estaciones de radio más en Estados Unidos para nuestros paisanos.
18: A quienes les mandamos besos y abrazos en California, Arizona, Texas, Nueva York, Illinois, Georgia, Utah, Kansas, Oklahoma, Carolina del Norte y del Sur, Tennessee, Oregon, Colorado y Florida. y en Telefórmula Estados Unidos a través de las cadenas Xfinity Latino y Latino View.
17: También estamos en YouTube, en radiofórmula.mx, en lopezdoriga.com y en Instagram.
18: En Telefórmula estamos en Easy Canal 121, Sky Canal 157 y 1157, Total Play Canal 161, Mega Cable Canal 153 y en Dish nos encuentra en el 354.
17: ¿Y de quién es santo, Laura? Laura Pérez Cisneros, ¿de quién es santo? Este martes y ya 29 de septiembre. Fíjese, mañana 30 de septiembre, por la noche la presidenta Sheinbaum cumplirá los dos primeros años de gobierno, su primer tercio. Sí. Y el jueves empieza su tercer año de gobierno, su segundo tercio.
18: Joaquín, hoy es un día importante. Muy buenas tardes, porque hoy es día de los arcángeles Miguel, Gabriel y Rafael.
17: No, pues ahora sí me voy a tardar.
18: Sí.
17: Sí, Miguel, la vez, Miguelito, te mando un abrazo a los dos. Querido Miguel Reyes Razo, te abrazo con cariño. Miguel Alemán Velasco, Miguel Alemán Magnani, también Miguel Ángel Rodríguez Romo, querido güero, te mando un abrazo. Miguel Vadillo, Miguel Ángel Osorio, Miguel Ángel Mancera, Miguel García Madrazo, muchas felicidades. Miguel Ángel Camino, Miguel de los Santos, Miguel Ángel Collado, Miguelito España, bueno, después Gabriel Guerra, felicidades. Me acuerdo de don Gabriel Alarcón con todo el cariño, siempre lo felicitaba hoy. Gabriela Gallegos, Ana Gabriela Guevara. Ana Gabriel, te mando un beso y un abrazo. Gabriel Regino, Gabriela Reséndez también. Rafael Herrería, Rafael Tenorio, Rafael Salvi, bueno. Rafa Cardona, te mando un abrazo. Rafael Bustillos, Rafa Calva. Rafael Lebrija, Rafael García Garza, Rafael Cárdenas, Rafael Ruiz Moreno, Rafael Jacobson, hasta el Balmoral le mando un abrazo, Rafael Macedo de la Concha, Rafael Fernández de Castro y todos los Rafaeles, Migueles y Gabrieles que se me puedan haber pasado. Hoy es tu cumple, felicidades Alex, Alejandro de Aro, José Luis Pichardo García, nuestro compañero en Fórmula, Alex Sintex, Alex, ¿por qué no vienes un día aquí y hablamos? Te invito, te mando un abrazo hoy en tu cumple. Y si todo esto es hoy, Laura nos quiere decir de qué va a ser santo mañana, miércoles y último, 30 de septiembre.
18: Mañana, Joaquín, vamos a festejar a Jerónimo y también va a ser día de fe, esperanza y caridad.
17: Que por cierto, el jueves empieza el último trimestre del año, por si no se han dado cuenta. Mire, ya nada más queda, ¿qué? ¿Halloween? Bueno, el Día de Muertos, perdón. Yo Halloween no lo celebro. El Día de Muertos. Y ya, el 20 de noviembre, la Virgen de Guadalupe, las posadas, la Navidad, el Año Nuevo. Y ya otra cosa, mariposa. Bueno, pues esto es algo de lo más importante que ha ocurrido y que está ocurriendo hoy en México y en el resto del mundo, con mucho, que es muchísimo de todo lo que usted leerá y escuchará mañana por la mañana, y muchísimo de todo lo que usted leerá, escuchará y verá esta tarde, esta noche. Vamos ahora, en el correr de las próximas horas. Voy a empezar contigo, Laura Cardoso, actualízanos. El huracán Polo pega en Sonora.
10: ¿Qué tal, Joaquín? Y Polo ha dejado una trayectoria de doble impacto sobre el noroeste del país. El primero ocurrió durante los primeros minutos de este martes, cuando el sistema tocó tierra en Las Barrancas, esto en el municipio de Comondú, Baja California Sur, como huracán categoría 2. Después de atravesar la península, el ciclón mantuvo su avance hacia el noreste y su centro volvió a tocar tierra, ahora unos 30 kilómetros al este de Guaymas, Sonora. En este momento, Polo mantiene vientos máximos sostenidos, Joaquín, de 120 kilómetros por hora y ráfagas más fuertes, mientras avanza hacia el noreste a 28 kilómetros por hora. Las próximas horas serán las de mayor riesgo porque, aunque comenzará a debilitarse rápidamente al internarse sobre el territorio sonorense, todavía representa un riesgo importante. El pronóstico advierte condiciones de huracán y tormenta tropical durante algunas horas más en el noreste de México, particularmente en las inmediaciones de su centro y en la zona sur de Sonora. El reporte, Joaquín.
17: Gracias. Bueno, esto es muy importante. Jenny Valencia, la UIF, está dando a conocer, está confirmando el reporte del Departamento del Tesoro de Estados Unidos sobre 46 sujetos, 21 personas físicas y 26 morales relacionadas con el cártel de Sinaloa. Entre ellos está el exmarido de la gobernadora de Baja California. Te escucho.
16: Te informo, Joaquín, que la Unidad de Inteligencia Financiera de la Secretaría de Hacienda y la Oficina de Control de Activos Extranjeros del Departamento del Tesoro de los Estados Unidos implementaron acciones en contra de 46 sujetos relacionados con el cártel de Sinaloa, incluyendo a su líder Ismael Zambada Siqueiros, Mayito Flaco. La UIF determinó la incorporación de los sujetos incluidos en la designación de la OFAC a la lista de personas bloqueadas como una medida preventiva para proteger el sistema financiero mexicano, el reporte.
17: Bueno, en esta lista está, le voy a decir, ¿quién? Carlos Alberto Torres Torres. ¿Quién es Alberto Torres Torres? Carlos Alberto Torres Torres se casó con Marina del Pilar Ávila Olmedo en 2019. Ella es la gobernadora de Baja California. A ella le quitaron la visa, a él también, por una investigación de agencias de Estados Unidos de relación, posibles relaciones con el crimen organizado. Se divorció de él en octubre de 2025 y hoy aparece en esta lista de la OFAC, confirmada por la UIF, ¿sí? Lo señala por utilizar su influencia política para beneficiar a la organización de Ismael Zambada, alias El Mayito Flaco. A esas dimensiones, ayer lo de Amílcar Olán, hoy lo que publica el New York Times de Andrés Manuel López Beltrán. Hay un círculo que se está cerrando. Las elecciones son el 6 de junio próximo. Los diputados que ganen las elecciones no tendrán fuero el 6 de junio, ni el 7 de junio, ni el 8, no. Lo tendrán hasta el 30 de agosto del año que viene, dentro de 11 meses y un día, cuando protesten el cargo en la sesión de Congreso General. Hasta entonces tienen fuero. Para eso faltan 11 meses y un día. Y repito, el círculo se está estrechando. Se está estrechando. Y voy contigo, Francisco Villalobos, hablando del New York Times.
19: Dos agencias norteamericanas están considerando investigar a Andrés López Beltrán por tráfico de huachicol, Joaquín. Esto lo reporta el New York Times esta mañana. Un reportaje explosivo con detalles que infirma de que el hijo del expresidente López Obrador es el reto más duro que tiene que enfrentar la presidenta de México. Los detalles en un instante, Joaquín.
17: Los detalles y la ampliación. David Galván, mientras tanto, ¿qué aprobaron en comisiones de diputados la ley antimeme? Usted, ya no vamos a poder sacar fotos de los chairos.

0: del grupo duro de Morena se va a encargar de denunciar y querer callarnos. Esa es la estrategia, eso es todo. Y a ver, yo subí una foto de Serrano ayer, digo, no me vayan a castigar, porque este es un meme, no, es él. Este sujeto, Vicente Serrano se llama, ¿sí? Que me acusó de traidor, que no, dice que hay traidores en Morena que me dan información. Estos son tan inútiles, ¿sí? Que se dicen periodistas que no lo son, que no saben lo que es reportear. Y me pone su foto, yo la subí, y dice, no, es su foto, ese Serrano, parece meme, pero no, bueno, a lo mejor sí lo es. Mientras tanto, en Real Aldave, la mañanera.
1: Fue aquí la presidenta de la República, Claudia Sheinbaum, esta mañana, aseguró que las nuevas líneas de investigación del caso Ayotzinapa se basan solamente en dichos de testigos. Aseguró Joaquín que esta investigación continuará abierta hasta que no se encuentre la verdad y se haga justicia. Joaquín.
0: Termino con Sara. Sara, por la mañana lo de Amílcar, por la noche, bueno, al cuarto para las 12 de la noche, se lo informé a usted puntualmente en mis redes. ¿Qué pasó? Para atrás, Andrea Chávez, otro golpe al grupo Tabasco. Y hoy otros dos, 1, 2, 3, 4, ¿usted cree en las coincidencias? Fue el alcalde con licencia de Ciudad Juárez, el candidato, bueno, el defensor de la transformación y por supuesto la soberanía nacional, el que será candidato, el que ya es candidato pues de Morena al gobierno de Chihuahua. Andrea Chávez del grupo Tabasco, otra en la frente, te escucho.
2: Joaquín, entre algunas ausencias, decepciones, enojos, caras largas, sorpresas, una que otra lágrima y festejos de los elegidos, Morena concluyó las designaciones de quienes serán sus candidatas y candidatos a las 17 gubernaturas que estarán en disputa. La jornada de 14 horas acabó con el nombramiento de Cruz Pérez Cuellar como coordinador de la defensa de la transformación en Chihuahua ante la inconformidad de algunos simpatizantes de la senadora Andrea Chávez. Los detalles más adelante.
0: Gracias. Nada más apunto que en este reporte del Departamento del Tesoro no solo está el exmarido de la gobernadora de Baja California, sino también está su hermano Luis Alfonso Torres, hermano de Carlos Torres. Torres, una frase relevante del Departamento del Tesoro, dice: la narcocorrupción, ojo, narcocorrupción habría alcanzado los niveles más altos del gobierno estatal de Baja California, colocando a Carlos Torres y a su hermano Luis Alfonso en el centro de esta trama. Se trata de acusaciones oficiales estadounidenses de ese tamaño. Y en el resto del mundo, Laura.
3: Gracias, Joaquín. La Secretaría de Guerra de Estados Unidos anuncia recorte de altos mandos por una reestructuración en el Pentágono. Presentan la plataforma AmericaGov para estadounidenses que soliciten su primer pasaporte en línea, esto a partir del año que viene. La ONU pide a Washington y a Moscú negociar otro tratado nuclear en el peor momento de la Guerra Fría. La presidenta encargada de Venezuela, Delcy Rodríguez, solicita reformar la ley que persigue a periodistas críticos y los censura. El presidente de Francia, Emmanuel Macron, inicia visita de Estado en España. Va con su esposa Brigitte. Han sido recibidos por los reyes Felipe VI y Leticia en un momento de excelentes relaciones. En estos momentos ofrecen una cena de gala. También en España rechazan demanda de Julio Iglesias contra la vicepresidenta segunda del gobierno español por intromisión en su honor. Joaquín.
0: Gracias. Y bueno, le cuento a usted que está incontenible la caída del peso ante el dólar porque, le repito, no es una decisión de finanzas públicas del gobierno mexicano. Es el dólar, es en los mercados. La Fed subió la tasa de interés medio punto y aquí nadie lo mencionó. Pasamos de 16.50 hace 11 días, el interbancario, a 18.10. a 18.10. Estamos hablando de un 9% que se está cotizando en este momento en 18.10. En Ventanilla se está vendiendo en 18.63. En los bancos se vende en 18, hasta en 18.98. Un euro en el mundo se vende en $1.14. En México el euro se vende en 21 pesos con 99 centavos. Les recuerdo, mañana hay estreno de la serie María José.

0: Sema López Dóriga, mi vida, en todas mis redes y en todas mis plataformas. Y que en esta tarde de martes y 29 de septiembre de este año de 2026, le voy a tener a usted todo esto.
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9: Playa Punalú, Estados Unidos. Esta es la playa de arena negra más famosa del archipiélago de Hawái. Su intenso color oscuro nació del encuentro violento entre la lava ardiente de los volcanes activos y las gélidas aguas del océano, provocando que la roca se pulverizara instantáneamente. Además de su espectacular contraste visual con las palmeras verdes, Punalú es un refugio vital para las tortugas marinas verdes, que suelen descansar bajo el sol sobre la arena negra calurosa, creando una de las postales silvestres más exóticas de la isla.
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0: Bueno, pues voy. Voy contigo, querido maestro Fabián Vázquez Romaña. Él es el coordinador general del Servicio Meteorológico Nacional. Pues tal como señalaste la ruta de este animal que vamos, por fortuna, reitero, no pegó en la costa como esa categoría 5 catastrófica que la llevó paralelo desde Oaxaca hasta Baja California, que cruzó esta noche y hoy por la mañana alcanzó, como tú dijiste, Sonora. ¿Cómo está en este momento y qué dejó en Baja California?
1: ¿Qué tal, Joaquín? Buenas tardes. Pues en efecto, realmente fue un recorrido muy largo, casi 2 semanas de ciclón tropical y pues muy intenso, rompiendo varios récords. Y ahorita ya vemos que está en fase de degradación conforme se va moviendo por el estado de Sonora. Básicamente está generando todavía mucha lluvia. Sí, hemos visto registros de lluvia bastante altos en Sonora en lo que va del día y todavía falta toda la tarde y toda la noche. Y pues también a Rachel, que no hay que perderla de vista. De hecho, aquí en el satélite podemos ver, digamos, un sistema que está en proceso de intensificación todavía y un sistema que ya está en decaimiento. Podemos ver claramente la diferencia entre los dos. Pero entre ambos van a estar continuando las lluvias, básicamente en todo el Pacífico mexicano. Polo, por una parte, pues tuvo 2 impactos, como ya se ha estado en todos los medios. El primero fue hoy a la medianoche, con vientos de 175 y rachas de 205, lo que lo posiciona como un huracán categoría 2 a la hora de tocar tierra ahí en las inmediaciones de Comondú, en una localidad que se llama Las Barrancas. Y el segundo, pues hoy entre las 11 y 12 del día, ahí en Guaymas, Sonora, ya como un huracán categoría 1 con vientos de 120 kilómetros por hora. Pero pues podemos ver aquí en la nubosidad, esta es una imagen actual, que aunque ya no se ve, digamos, la forma de un huracán con las bandas y demás, pues sí podemos ver que toda esta zona de lluvias está ingresando al estado de Sonora. Ya ha estado generando, además de una elevación del mar aquí en la costa de Guaymas, también mucha lluvia en el transcurso de la mañana. El pronóstico es que se mantenga como un huracán categoría 1. Yo esperaría que en las próximas horas ya se vaya debilitando una tormenta tropical, de manera que para la tarde de hoy ya va a estar ya casi entre los límites de Sonora y Chihuahua. A su paso, pues cuando está el proceso de disipación y la interacción con la sierra, pues va definitivamente a dejar mucha lluvia durante el día mientras va disipándose gradualmente. Ahora
0: Fabián, lo de Raquel se ha movido muy rápido. Ayer estaba al sur de las costas de Oaxaca y hoy lo veo pues arriba de las costas de Guerrero, ¿no? Por el norte, por ahí.
1: Así es, Guerrero, Rachel, Michoacán, ¿no? Rachel ha avanzado un poco más. Ahorita está justo al sur de Lázaro Cárdenas, ahí en Michoacán. Y vamos a ver que va a continuar con un desplazamiento bastante rápido, porque podemos ver, trae 19 kilómetros por hora de desplazamiento. Entonces podemos ver que los puntos están separados. Así que al menos durante el día de hoy, martes y miércoles, va a avanzar bastante rápido, perdón. Y a partir del jueves vemos que ya es mucho más lento, los puntos se van juntando y eso no nos ayuda porque a pesar de que está lejos, no nos ayuda porque nos va a estar metiendo lluvia justo entre Jalisco, Michoacán y Colima todavía durante los próximos días. Es muy importante ver que, por ejemplo, las bandas externas, aunque están muy alejadas del centro, sí están generando ya zonas de lluvia en la costa del Pacífico mexicano. Y quiero mostrarte la primera imagen con la que inicio, porque justo aquí se puede ver cómo está conectada Rachel con toda esta zona de nubosidad en el Océano Pacífico. Entonces es como si le estuvieran inyectando constantemente más vapor de agua para que la circulación lo vaya metiendo. Y aquí vemos ya la aparición de las tormentas justo en la línea de la costa del Pacífico. Y esa condición se va a mantener. ¿Por qué? Porque estamos previendo que durante la semana se mantengan no solamente las lluvias de polo, aquí en Sonora, en Baja California Sur, ya van a bajar considerablemente durante el día de hoy. Todavía Sonora muy lluvioso hoy con lluvias intensas o torrenciales. De hecho ya llevaban 100 milímetros hace como una hora. Y el resto también, algunas regiones de Chihuahua y el norte de Sinaloa con mucha lluvia durante el día de hoy. Pero no solamente ahí, también en el Pacífico mexicano podemos ver que desde Guerrero, Oaxaca, Michoacán, Colima, Jalisco, con lluvias que van a ser puntualmente intensas. Inclusive en la costa de Michoacán hoy podríamos tener lluvias que pudieran ser intensas de 75 a 150 milímetros, y para el miércoles repite esta zona. Ya el miércoles, a partir de mañana, se termina la lluvia en Baja California Sur, en Sonora, en Chihuahua, todo lo que estaba relacionado con polo, pero se nos va a quedar un pequeño temporal de lluvia sobre la costa de estos 3 estados del Pacífico. Además, también aquí en Nuevo León van a aparecer unas zonas de lluvia fuerte e intensa durante los próximos días. Mira, el miércoles y el jueves nuevamente repite esta zona. Justo lo que decíamos, Rachel va a estar alejada de la costa, pero con poco movimiento durante el jueves. Entonces todavía va a meter lluvia a esta región del Pacífico. Así que la recomendación es, hay que seguir viendo la información meteorológica porque toda la semana se ve complicada. Después ya para el fin de semana es probable que tengamos el primer frente frío de la temporada, por ahí del jueves se ve, y pudiera generar un descenso en las temperaturas en el noreste de México y además un aumento en la lluvia en aquella región.
0: Gracias, Fabián. Nos vemos mañana.
1: Que estés muy bien, Joaquín. Buenas tardes.
0: El maestro Fabián Vázquez Romaña, que es el coordinador del Servicio Meteorológico Nacional de Conagua. Bueno, después de los anuncios, voy a regresar con el México Real, el caso de Andy López Beltrán, el New York Times, el caso de Amílcar, apenas lo publicó ayer Irving por la mañana, ya abandonó su refugio allá en Lugano, que no está nada mal, el Monte Carlo suizo le llaman, que está a una hora de Milán, es la Suiza italiana, vamos a llamarle así, y ya dejó la casa. O sea, que ahora sí anda, como dicen, a salto de mato huyendo. ¿Sabe por qué? Porque él es el que sabe todo lo que hicieron. Y lo que está en peligro ahora es su vida. ¿Saben quién quiere callarlo? Obviamente los interesados, los afectados, los socios. Y bueno, vamos a hacer un paréntesis. Si usted no cree en Dios, aquí va a estar quien le va a dar su teléfono. Continuamos.
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3: Los diputados federales de Coahuila, principalmente del PRI y el PAN, han manifestado que pelearán por la asignación de más recursos federales para la entidad en 2027, ahora que está ya la discusión del presupuesto. Y es que en años anteriores la mayoría de Morena en el Congreso ha frenado muchos proyectos para el estado al no autorizar la asignación económica correspondiente, mantenimiento y ampliación de carreteras, obras de drenaje pluvial y sanitario y hasta la creación de un aeropuerto de carga para la comarca lagunera, son entre otros los planes postergados por falta de recursos. Ojalá que en la aprobación del paquete económico del próximo año, los legisladores ahora sí vean más por las necesidades de la ciudadanía que por las cuestiones políticas, ideológicas y partidistas. Soy Sergio Peinbert.
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0: Le decía que si usted no cree en Dios, Paco Arango, que está hoy aquí, le va a dar su teléfono. ¿Y tú por qué tienes, Paco? Gracias por venir, buenas tardes. ¿Tú por qué tienes el teléfono de Dios?
1: Porque me lo han dado los niños con cáncer, Joaquín. Yo he estado 25 años trabajando con niños con cáncer, lo he visto todo, y contrario a maldecir a un Dios que permite que se enferme un niño, lo que yo he visto es las dos monedas, la moneda del dolor y la moneda de algo muy mágico, y los niños me han explicado que hay algo más que simplemente existir, vivir y ser. Es decir, los niños me han dado ese regalo, y entonces eso es lo que yo hablo en el libro, lo que los niños me han enseñado.
0: ¿Qué te han enseñado?
1: Pues mira, que hay que dejar este planeta mejor, y que la caridad te abre una parte de tu corazón, que va más allá de tu familia, tu pareja, aquellos que quieres. La caridad es hacer el bien a gente que quizás no conoces. Y yo, a mí me ocurrió con niños con cáncer.
0: De preferencia a gente que no conoces.
1: Preferencia,
0: sí. Y sin burlas jamás que te digan gracias.
1: Exacto.
0: Porque hay veces que yo he escuchado que dicen, no me dio ni las gracias. Y yo les he reclamado, o sea, ¿lo hiciste para que te dieran las gracias?
1: Así es, así es. Así es decir,
0: pero perdón, continúa.
1: No, pero es así, es decir, aquí, y la gente dice, pues yo quiero hacer caridad, pero no sé muy bien cómo. A ver, es tan fácil como alguien en la calle, tan fácil como tu vecino, tan fácil como arreglarle la rueda ponchada a alguien que está en la calle. La caridad te permite tener una vida más abierta a muchas cosas. En mi caso, yo me pasé, porque son 25 años trabajando con niños con cáncer. Pero de verdad que lo que yo he visto es una forma de explicar que los niños me han enseñado cosas. Por ejemplo, el famoso túnel de la luz que hemos visto en miles de películas, ¿no? Pues no te puedes imaginar cuántos niños y adolescentes me han hablado del túnel de la luz. Que lo ven, que hay una puerta al final, que los quieren llevar ahí, que no entienden muy bien. Entonces, se coinciden muchas cosas en 25 años. Para nada es un libro religioso, es un libro que te brinda esperanza y es 100% benéfico para niños mexicanos con cáncer.
0: Oye, a ver, tú eres de los Arango Arango.
1: Sí, señor.
0: De los Arango que crearon Aurrerá.
1: Así es.
0: Que crearon un emporio.
1: Así es.
0: Llegaron a ser una de las familias Susón, más ricas de México, de América Latina. Se extendieron a España.
1: Así es.
0: ¿Y tú? ¿Te dedicas a esto?
1: Pues Joaquín, justamente porque he tenido yo esa suerte. Es decir, porque yo nací en un embudo, con una familia amorosa, exitosa. En Sudán se están muriendo 100.000 niños este año de cáncer, de fama, de una guerra tremenda. ¿Y por qué tú y yo hemos nacido, hemos desayunado, tenemos familia que nos quiere? Yo dije, yo no pago la cuenta. A mí me llaman y me dicen, ¿qué hiciste con todo lo que te dimos? Urgentemente pedí ayuda, quería dedicar mi tiempo. Alguien escogió por mí. Dijo, empiezas con niños con cáncer. Lo que yo no sabía es que iba a ser la vocación de mi vida.
0: Dime, antes de eso tú eras un niño bien.
1: Tenía buen corazón, pero claramente mis prioridades eran otras, ¿no?
0: ¿Cuáles eran tus prioridades?
1: Existir, vivir bien.
0: Pasarla bien, la fiesta.
1: Sí, a ver, tenía cierta curiosidad por hacer el bien, pero desde luego, digo, sigo maldiciendo el tráfico, pero ahora tengo una perspectiva de sé que lo que verdaderamente es importante. Y lo verdaderamente importante es intentar dejar este planeta mejor, poner mi propio grano de arena, ayudar a niños mexicanos en este caso, porque uno de cada dos niños mexicanos en México fallece de cáncer. Esa es una estadística, Joaquín, que no es nada buena. Y tenemos que ayudarlo. El hospital de Querétaro, de Hito, tiene un 86% de curación. Entonces, fíjate las dos vertientes, ¿no? Entonces, el libro es benéfico y justamente para concienciar, no para criticar, para decir, México merece que hagamos más por niños con cáncer.
0: A ver, ¿hablas de fe aquí?
1: Hablo mucho de fe ahí. Yo le llamo el mister.
0: ¿El mister a la fe?
1: Al mister a Dios.
0: A Dios, ah.
1: A Dios, a Dios.
0: Sí, pues como tiene su teléfono.
1: Tengo su teléfono. Cuento las anécdotas que yo he vivido. Cuento cosas extraordinarias que me han pasado en el hospital. Te contaba antes que uno de los milagros que he vivido se está investigando en el Vaticano.
0: ¿Milagros? ¿Has vivido milagros?
1: He vivido milagros verdaderos. He vivido milagros, niños que no se tenían curado, que se han curado. También es cierto que hay niños que no se tienen que haber muerto, que se han muerto. Es la paradoja de las dos cosas. El mensaje del libro es que aquí no está en juego el vivir o existir, está en juego el amor. Y el amor, que suena muy cursi, significa algo que los niños me han enseñado, que hacer el bien al prójimo es maravilloso.
0: Es un privilegio.
1: Es un privilegio. Y yo es lo que he vivido. Entonces, en el libro, lo que cuento son las muchas experiencias en 25 años. Dudé en sacar el libro porque la verdad es que cuento cosas muy espectaculares. Pero cuento luego, fíjate, el premio Nobel de la física, física cuántica del año pasado, es que la observación de un experimento modifica su resultado. Fíjate lo que acabo de decir.
0: A ver, repítelo.
1: Exacto. La observación de un resultado de un experimento científico se modifica ante la observación humana. Entonces, hay leyes con las cuales estamos viviendo ahora que hace 100 años nos queman en la hoguera directamente, ¿no? Entonces, hay que abrir un poco...
0: El ADN, por ejemplo, el estudio del ADN hubiera sido hace 5 siglos alquimia.
1: Totalmente, totalmente. Y vivimos, tenemos que acordarnos que vivimos en un planeta donde es más probable que a ti y a mí nos toque la lotería 100 días seguidos que haya vida en este planeta por las circunstancias tan extraordinarias que hubo después del Big Bang. Hay 400.000 millones de planetas en esta galaxia. Hay 3 trillones de galaxias. Y aquí estamos tú y yo filosofiando. Entonces, yo no te digo que tengo el resultado de la verdad. Lo que yo sí digo es que los niños me han mostrado de que en juego está algo mucho más importante que simplemente esta existencia.
0: Sí, a ver, aquí no estamos hablando de la verdad. Estás hablando de la realidad.
1: Correcto. Y el mensaje es que la comunicación es real. Obviamente no así como te estamos hablando, pero la comunicación, creer no significa simplemente, oye, yo creo. Creer significa que puede haber comunicación, una comunicación que te da la sensación, a través quizás de diocidencias, de que estás en un camino que quizás es nuevo para ti, pero muy bonito.
0: ¿Esto es para católicos?
1: Es para todo el mundo. Yo digo, yo soy católico cristiano, pero digo que toda religión que hable de amor, habla del mismo Dios. O sea, que aquí estamos todos unidos en un único planeta. Mira, recientemente estuve en Japón en mi luna de miel y hay 2 religiones que no es el cristianismo, es el budismo y el shintoísmo. Sí. Y me dice la guía turística, ¿sabe usted que hay 2 tumbas de Jesús aquí en Japón? Y digo, perdón, ¿cómo que 2? No, es que uno dicen que aquí y aquí. Digo, ¿y quién crucificaron? Me dicen, a su hermano. Es para darnos cuenta de que en un único planeta, si Dios existe, nos quiere a todos por igual. Y si haces el bien en Japón, en la India, estamos hablando de la misma cosa.
0: Yo estoy convencido de que hacer el bien no tiene que ver, perdón, con Dios. Tiene que ver con el ser humano.
1: Bueno, estoy de acuerdo. Yo creo que Dios tiene mucho que ver en haber creado el ser humano.
0: Claro, consecuentemente,
1: consecuentemente nos ha hecho a su imagen y lo que quiere es que nos queramos todos, que nos ayudemos todos y que seamos conscientes que el egoísmo no es una puerta muy buena para vivir, sino todo lo contrario. Si eres generoso con los demás, tu mundo se va a abrir de una forma espectacular. Yo lo hice con niños con cáncer, pero brindo a la esperanza de que todo el mundo escoja una causa.
0: Y además, egoístamente, hay una realidad, es que cuando haces ese bien se te regresa.
1: Sí, señor. Pero y con creces, y suena una cursilada, pero es cierto que tu vida se transforma. A veces nos tenemos que perdonar cosas, todos tenemos nuestras propias heridas, ¿no? Y la caridad es una forma muy bonita de que eso ocurra. Verdaderamente te brinda una esperanza a amar, a querer, y es precioso.
0: Es que así como la caridad, el perdón también comienza con uno mismo, ¿no?
1: Así es, importantísimo quererse a uno mismo, yo eso lo tuve que aprender. Todavía me regaño, pero ya me quiero un poquito.
0: ¿Te has perdonado?
1: Sí, sí me he perdonado porque me he dado cuenta de que no está en juego el hacer las cosas fantásticamente bien, sino intentar hacerlas bien. Y yo, desde luego, cuido a los niños, al prójimo, como a mí mismo, y eso me permite perdonarme.
0: Podríamos decir que los cuidas más que a ti mismo.
1: Pues seguramente, ¿no? Porque no es fácil perder a tanto niño que yo quiero como mi sobrino. O sea, tengo el corazón roto en mucho más de 600 pedazos. Y en ese sentido, sí. Pero lo volvería a hacer con creces otra vez porque soy un afortunado. Y estoy rodeado de gente maravillosa que trabaja conmigo. En España estamos haciendo ya... Hemos metido más de 30 millones de euros en hospitales. Cuando hay guerras, estamos trayendo a niños oncológicos y salvándolos en Ucrania, en Gaza, en Jordania, en Armenia, de una guerra horrible.
0: ¿En Ucrania?
1: En Ucrania. Hemos traído a 100 familias de Ucrania a España con niños oncológicos. Entonces, el único bueno del cáncer infantil, hay tanto que hacer, el menú es tan amplio que si tienes capacidad es maravilloso.
0: Lo que pasa es que las necesidades no rebasan, pero hay que empezar.
1: Sí, señor. Ay, sí, señor. Ese es el punto. Hay que empezar con lo que puedas, en lo que puedas, y hoy, no mañana.
0: ¿Vas a dar alguna conferencia?
1: Bueno, ya he dado varias. Mañana regreso a España, pero mi idea es volver a México pronto.
0: Bueno, pues nos vemos.
1: Fantástico.
0: ¿Eh?
1: Ok.
0: Gracias, Paco Arango.
1: Gracias a ti.
0: Dales el teléfono de Dios a las personas que nos están viendo y oyendo.
1: Sinocresendios.mx, ahí encuentran toda la información.
0: A ver, repítelo, por favor.
1: Sinocresendios.mx, ahí encuentran toda la información.
0: Venga, ahí está el teléfono. Gracias, Paco.
1: Gracias a ti.
0: Que estés muy bien.
1: Un gusto.
0: Paco, querido.
1: Gracias.
0: Te saluda Manolo, dale un abrazo. Bueno, al rato le llamo.
1: De tu parte.
0: Sí. Bueno, después de los anuncios, pues le vamos a entrar al tema. Le vamos a entrar duro y de frente al tema. El New York Times dice que Andy López Beltrán buscó contacto con autoridades estadounidenses mediante intermediarios en varias ocasiones durante este año. Esto me recuerda a la gobernadora de Baja California. Esas conversaciones con... Yo creo que es una estafa, pero ella las buscó con un supuesto representante del FBI que le conseguiría ayuda. Pues, ¿qué habrá hecho? Si a usted le llama a alguien por teléfono, le dice que es un representante del FBI que le va a arreglar sus problemas con Estados Unidos, yo le cuelgo. Pero ya se echó las conversaciones, la reunión en Panamá, todo esto. Es delirante, pero no tan delirante cuando en este momento, esta mañana, el Departamento de Estado, ya que Kila Wiff lo ha confirmado, ha señalado al que era su marido y del que se divorció, le decía, en 2015, pues el año pasado, por esta crisis, se casó con él en el 19, como un sujeto relacionado con el narcogobierno, a él y a su hermano, y además señalado y ya también registrado con la UIF que le ha congelado sus cuentas. Si eso no es un narcogobierno, y me dicen, no les digas narcogobierno, que me digan qué es y cómo le debo decir, para poderle seguir diciendo narcogobierno. Continuamos.
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13: El huracán Polo tocó tierra como ciclón categoría 1 por segunda ocasión en territorio mexicano, ahora en Guaymas, Sonora. Provocó fuertes rachas de viento y lluvias torrenciales. Autoridades mantienen vigilancia en la región ante el riesgo de inundaciones, deslaves y otras afectaciones. La cooperativa La Cruz Azul atraviesa una nueva etapa de crecimiento en inversión en infraestructura productiva comprometida con el ambiente. En Aguascalientes, la cementera invirtió más de $40 millones en una unidad de coprocesamiento de residuos industriales en su planta de Tepesalá, orientada a reducir emisiones de CO2. La Comisión de Economía de la Cámara de Diputados aprobó el dictamen de la iniciativa enviada por la presidenta Claudia Sheinbaum para reformar la Ley Federal del Derecho de Autor en materia de responsabilidad secundaria para proveedores de servicios de Internet, la llamada Ley Antimemes.
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0: Bueno, pues ayer por la mañana, ayer al mediodía, recuperé lo que por la mañana publicó Azteca Noticias, mi amigo Irving, fue enviado a Lugano, en Suiza, donde durante 7 años estuvo esperando, durante 7 días estuvo esperando en la puerta del domicilio de Amílcar Olán, en Lugano. Lugano es un lugar extraordinario, como le he contado, le dicen el Monte Carlo de Suiza, es la Italia Suiza, está a 1 hora, le he contado, de Milán, es famoso por sus centros financieros, por el casino de Lugano, es un resort, y ahí estaba Amílcar viviendo. Imagínese el salto de Macuspana a Lugano en Suiza. Es que lo tenían todo planeado. Porque nada, si es con prisa, ¿dónde te vas? A Lugano. ¿Cuándo descubrió Lugano? Dice Irving que fue cuando él iba ahí a comprar relojes. Bueno, pues por lo visto debía conocer Lugano, porque escogió ese lugar. Y entonces, así se lo mostraba ayer. A ver. Ahí
1: va a conseguir una entrevista.
2: Hola, hola, ¿cómo estás?
3: ¿Qué tal?
2: ¿Cómo estás?
3: Muy bien. ¿Tú?
2: Soy Irving Pineda.
0: Yo soy Irving Pineda, televisión Azteca, está hablando con Amílcar. Y le dice, ¿te puedo robar 30 segundos?
2: Es que fíjate que
0: quiero platicar contigo.
2: Y le hace,
0: porque hay un montón de escándalos, Jorge. Jorge Amílcar le dice, vengo con mi hijo. Dice, sí, yo entiendo. Y le dice al hijo, camina para allá y le doy un empujón. Si quieres, dame un segundito. Le dice, voy a hablar con la policía. Pero que sigue caminando y va detrás del Irving y el camarógrafo. Esa es su casa, La Roja, La Naranja, los que me siguen en Telefórmula y en redes. Y cuando llega dice, nada más te quiero robar 30 segundos, y le da un golpe a la cámara.
1: Su cara.
0: Bueno, esto es la primera parte. Después, Irving da a conocer lo siguiente. A ver.
4: Número uno, en Suiza tú necesitas...
0: Ahí está esto es parte de la entrevista, pero aquí lo toma en la banca de un jardín, en una conversación. Ya se dejó la barba, como que se hizo algún arreglo facial, y está hablando por teléfono de algún modo alterado. Pero pues si tiene su casa, ¿por qué se va al jardín, a un jardín, a una banca, a hablar por teléfono? Pues sí, de todos modos, yo creo que le hablaron a él y la conversación no es plácida, por lo que se aprecia, no es cómoda, por lo que se aprecia, escucha más de lo que habla. Hoy al hablar, pues, gesticula mucho, pues, se echa para atrás, en fin, eso es, en fin, ahí está hablando en Lugano por teléfono. ¿Con quién? Supongo con alguien en México. Esta tercera imagen de Irving Pineda, pues está en su casa, ahí descansando. No sé si hay alguien más, porque ahí se ve una pierna más, parece ser de un pequeño, ¿no? Está tranquilo ahí, sí. Pero bueno, entonces, aquí ese es el buzón que le cambió. Ahora se llama Olán Aparicio. Jorge Olán Aparicio, ya no Jorge Amílcar Olán, Jorge Olán Aparicio, porque quitó el masking que le había puesto, la cinta. Ese es el buzón de su casa. Y, en fin, hay otro video que no lo voy a mostrar porque no tengo claro qué es lo que está haciendo. Y eso es parte de su vida muy, muy privada. Dicho esto, voy a ir contigo, Ariel, muchachos, porque quiero decirle que después de que se dio a conocer ayer por la mañana en Azteca esto, de inmediato Jorge Amílcar Olán abandonó esa casa y desapareció. ¿Por qué? ¿Por qué este juego, esa casa? ¿Qué es lo que teme? Yo creo que lo que teme es que lo puedan matar. ¿Por qué? Porque es el que sabe todos los movimientos que se hicieron en el gobierno pasado. Todo lo que tiene que ver con el contrabando de combustible, con los negocios, con los contratos de medicinas, con los contratos de construcción, con los contratos para el Tren Maya y para el Tren Interoceánico. ¿Se acuerda usted lo del balazo? Ya, si luego se descarrila, ya es su pex, ¿sí? Y que se... Ahí sí tuvo voz de profeta, porque se descarriló el Interoceánico, 13 muertos, 100 heridos, y no fue su pex. Fue el del gobierno de la presidenta Sheinbaum. A esto se agrega lo que publica hoy el New York Times. Dos aspectos fundamentales. Uno es un trabajo de Paulina Villegas, Emiliano Rodríguez Mega, Jack Nicas y Steve Fisher, fechado en la Ciudad de México, y dice: el hijo de un expresidente pone a prueba el partido gobernante en México. Se refiere a Andrés Manuel López Beltrán. Y lo señala que se ha convertido en un sujeto de interés, que ya le había adelantado a usted, igual que el caso de Jesús Ramírez Cuevas, de las agencias de inteligencia de Estados Unidos, de las agencias policíacas. Voy a ir contigo, Ariel, querido Ariel, te escucho, buenas tardes.
3: Querido Joaquín, buenas tardes. Dos agencias de seguridad de Estados Unidos están analizando los alegatos sobre los supuestos vínculos de López Beltrán con el crimen organizado y el contrabando de combustible, pero no han iniciado investigaciones formales, según cinco personas con conocimiento directo de las indagaciones de las agencias, quienes hablaron bajo condición de anonimato para discutir asuntos internos. Esto que estoy leyendo textualmente, pues me parece una de las partes más interesantes de este reporte del New York Times, firmado, decías, por Paulina, por Emiliano, por Jack y por Steve, el día y publicado el día de hoy por el New York Times. Esto quiere decir, pues, que estarían, digamos, indagando más para ver si se hacen investigaciones formales. Aquí las investigaciones formales llevan, es ya el paso anterior a una acusación que presentan ante un gran jurado, pero no nos adelantemos. En este momento no hay investigaciones formales, pero sí hay averiguaciones, hay análisis, hay indagatorias a ese respecto, que podrían o no llegar a estas investigaciones. Pero como tú lo has dicho y lo has hecho además ver, pues no estamos diciendo que esto esté relacionado con lo que sacó TV Azteca el día de ayer, pero tampoco estamos diciendo que no lo esté. O sea, sale lo de Amílcar, luego sale esto, y luego unas horas después, Joaquín, pues el Departamento del Tesoro hace rato,
0: sí,
3: de Estados Unidos, anunció sanciones contra 21 individuos y 25 entidades relacionadas con el cártel de Sinaloa, incluyendo a su líder Ismael Zambada Sicairos, Mallito Flaco. También incluye a Carlos Torres Torres, que es el exesposo de la gobernadora de Baja California, Marina del Pilar, y a otros dos facilitadores políticos, así les llama, facilitadores políticos, political enablers, entre los sancionados. En total, pues, digo, 25 entidades y 21 individuos, estamos hablando de 46 objetivos que fueron sancionados por el Departamento del Tesoro. Ahora, es importante decir que el hecho de que hayan sido sancionados por el Departamento del Tesoro, Joaquín, no quiere decir que todos tengan acusaciones judiciales o que no las vayan a tener. Las sanciones del Departamento del Tesoro corren independientemente del Departamento de Justicia. Hay personas que no han sido nunca acusadas y que tienen sanciones del Departamento del Tesoro, porque en muchas ocasiones son sanciones preventivas. La UIF, la Unidad de Inteligencia Financiera de la Secretaría de Hacienda de México, ya dijo que también los sumó a la lista de personas bloqueadas.
0: Así es.
3: Que es, digamos, un equivalente. Y estas tres cosas han ocurrido, pues, esta semana, Joaquín.
0: Sí.
3: Relacionadas o no, pero son tres cuestiones que trae pendientes por corrupción y por cuestiones relacionadas con narcotráfico el gobierno de Estados Unidos contra estas personas.
0: Ahora, en este caso de Carlos Torres, también incluye a su hermano Luis Torres, ¿sí?
3: Sí.
0: Y están, los acusan por tener, usar su influencia política para facilitar y proteger las actividades de esa organización criminal. Lo señalan como aliado de Juan José Ponce Félix, el ruso, operador de los Mayos en Mexicali, que ya había sido señalado por la OFAC en septiembre de 2025. El Tesoro sostiene que Torres habría recibido pagos de esta organización criminal por medio de Pedro Ariel Mendívil García, que era director de Seguridad Pública de Mexicali. También vincula con Torres a Rafael Buenrostro Marín, que relacionan con este delincuente Don Flaco. También su hermano Luis Alfonso Torres en Torres. Y la frase que es particularmente relevada, que señala el Departamento de Tesoro, es que la narcocorrupción habría alcanzado los niveles más altos del gobierno estatal de Baja California, colocando a Carlos Torres y a su hermano Luis Alfonso Torres en el centro de esta trama. Y aclara, se trata de acusaciones oficiales, no de hechos determinados, como tú decías, por una sentencia judicial de un gran jurado.
3: Exacto. Y además hay otra cosa. Digamos, los presenta como subordinados al jefe de plaza en Mexicali, como decías, al ruso.
0: Así, a Juan José
3: Ponce Félix. Que a su vez está subordinado, pues evidentemente, a Ismael Zambada Siqueiros. Entonces, ahí tienen estas tres cosas nada más en esta semana, Joaquín, y las que faltan, porque inmediatamente después de que vi lo de la acusación del departamento del, perdón, lo de la sanción del Departamento del Tesoro, pues hablé con mis fuentes aquí en Estados Unidos y me dicen que va a seguir, que van a seguir concretándose acusaciones y sanciones tanto de parte del Departamento del Tesoro como de parte del Departamento de Justicia, contra figuras políticas y también contra figuras, miembros del crimen organizado mexicano, como parte de esta estrategia, que sí lo aclararon, una de mis fuentes lo aclaró, en parte era pues coordinada con el gobierno de México, en términos de la estrategia contra el crimen organizado.
0: Bien. Gracias, querido Ariel, muy puntual como
3: tan
0: siempre.
3: Tan coordinada que al minuto de que el departamento, o a los dos minutos de que el departamento del Tesoro salió con su comunicado, pues la Secretaría de Hacienda salió con el suyo, ¿no?
0: Así es, casi de forma coordinada.
3: Así es.
0: Gracias, querido Ariel. Gracias, tan puntual como siempre.
3: A ti un abrazo, Joaquín, y al auditorio.
0: Gracias. Continuamos con más.
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11: Los caballitos de mar machos son los que cargan los huevos y dan a luz a sus pequeñas crías marinas.
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0: Oh, sí, en la música es de Patti Cantú. Pero voy contigo, Jenny Valencia. Ariel Mostazos hablaba, como yo le había adelantado, de que la UIF hizo suyo el reporte del Departamento de Estado, de la oficina de la OFAC, ¿sí? Y congeló también las cuentas de estas 21 personas y 26 empresas. Te escucho.
1: Así es, Joaquín, la Unidad de Inteligencia Financiera de la Secretaría de Hacienda y la Oficina de Control de Activos Extranjeros del Departamento del Tesoro de los Estados Unidos implementaron acciones en contra de 46 sujetos, 21 personas físicas y 25 personas morales o empresas relacionadas con el cártel de Sinaloa, incluyendo a su líder Ismael Zambada Siqueiros Mallito Flaco. Cabe destacar que la Unidad de Inteligencia Financiera logró, Joaquín, identificar entre algunos de los sujetos señalados operaciones financieras de riesgo, por lo que determinó la incorporación de los 46 sujetos a la lista de personas bloqueadas como una medida, señala, preventiva de carácter administrativo para proteger la integridad del sistema financiero mexicano. La UIF aclaró que la inclusión en la lista de personas bloqueadas no constituye una determinación definitiva ni implica la acreditación de responsabilidad alguna, sino una acción únicamente preventiva, por lo que puntualizó, Joaquín, que las personas incluidas en esta lista cuentan con los medios de defensa y garantías previstos en la legislación aplicable, entre ellos el ejercicio de la garantía de audiencia, así como la posibilidad de hacer valer los recursos administrativos y jurisdiccionales que estimen procedentes. Sin embargo, hasta ahora están bloqueadas estas 46 personas, sujetos, 21 personas físicas y 25 personas morales o empresas. Joaquín, estamos atentos.
0: Bien, gracias. Nada más de lo que no le apunté, señala el artículo del New York Times que Andrés Manuel López Beltrán habría tenido 3 conversaciones informales con agentes de Estados Unidos. De esto no hay ninguna confirmación. Ahora, también le digo, esto es lo que está publicando el New York Times. Todavía no hay ninguna reacción de Andrés Manuel López Beltrán. La única reacción que hemos conocido de él fue cuando aquella furiosa carta, arrebatada carta, cuando le cancelaron la visa, que nadie sabía más que él, y que le exigió a Donald Trump que le exigiera, que le respondiera, que le explicara por qué se la habían cancelado. Vamos a ver qué es lo que sigue con todo esto. Y yo le reitero lo que siempre he sostenido. Yo no creo en las coincidencias. No creo en las coincidencias. Voy contigo, Rocío Galván, Fórmula Tijuana. ¿Qué reacciones hay ahí a esto de Carlos Torres, de su hermano y, pues, en cierto modo, de la gobernadora Marina del Pilar?
2: Sí, mira, Joaquín, hay dos reacciones muy importantes que te quiero comentar. Una, en donde se da a conocer la desvinculación de una empresa que tenía la gobernadora Marina del Pilar justo con su exesposo, y otros socios, pero bueno, se desvincula totalmente de esta empresa. Esto se da a conocer el día de hoy. Y por otra parte, una carta a la opinión pública por parte de Carlos Torres, donde niega toda la acusación de el Tesoro, dice que hay evidencias, que hay pruebas, y dirige esta carta a la opinión pública, en donde pues prácticamente punto por punto de la acusación del Departamento de Tesoro, él se va desvinculando y diciendo que pues que son acusaciones falsas y que pues no, que no tiene nada que ver con todo lo que le puede estar acusando el Departamento de Tesoro de Estados Unidos. Esto lo acaba de dar a conocer hace unos minutos, Joaquín.
0: Bien, gracias, muchas gracias. Gracias por tu reporte. Sí, efectivamente, aquí tengo ya la aclaración de Carlos Torres diciendo que rechaza cualquier tipo de relaciones. Esta gráfica del Departamento de Estado, sí, sobre los mayos, dice narcocorrupción en Baja California, es del Departamento de Estado, del Departamento del Tesoro, perdón, y de la OFAC. Señala al ruso como el jefe del cártel. Después dice conspiradores para proveerle protección a los mayos en las operaciones en Baja California, Carlos Alberto Torres Torres, Pedro Ariel Mendívil García y Luis Alfonso Torres Torres, hermano de Carlos Alberto. Esto es el punto central de este caso, en el que, por cierto, la gobernadora Marina del Pilar no se ha pronunciado. Después de los anuncios. va a estar aquí el subsecretario de Derechos Humanos, Población y Migración de la Secretaría de Gobernación, Félix Arturo Medina Padilla. ¿Qué pasó con las conclusiones o con los avances o con el reporte que le dio a la presidenta y a los padres sobre el caso Ayotzinapa, que este día 26 cumplió 12 años? Continuamos.
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4: Bacalar, Quintana Roo. Famoso por su espectacular laguna de siete colores, este pueblo mágico caribeño ofrece un descanso paradisiaco inigualable. Sus aguas cristalinas de variados tonos azulados, alimentadas por cenotes submarinos, son perfectas para nadar y relajarse. El histórico fuerte de San Felipe añade una dosis de mística pirata a este entorno natural virgen, ideal para los amantes de la tranquilidad.
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5: Los cerdos no pueden mirar hacia el cielo físicamente debido a la estructura ósea y muscular de sus cuellos rígidos.
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0: Pues ayer el subsecretario de Derechos Humanos, Población y Migración de la Secretaría de Gobernación, Félix Arturo Medina Padilla, dio el reporte en la mañanera del caso Ayotzinapa. Y hoy está aquí. Gracias, Félix Arturo, por venir, te lo aprecio mucho.
1: No, gracias a ti, Joaquín, por recibirnos en este espacio. Habíamos comprometido con tu auditorio, con la audiencia, venir a hablar sobre el tema y aquí estamos.
0: Sí, te lo aprecio mucho que hayas cumplido tu compromiso, que no es común. A ver, ¿qué novedades hay del caso Ayotzinapa? Debo partir de que yo soy, con todo el respeto y dolor de los padres, que yo soy de los que estoy convencido que después de 12 años estos jóvenes no están vivos. Pero en fin, ¿cuál es lo importante ahora? Es la investigación. ¿Qué fue lo que pasó aquella noche del viernes 26 de julio de 2014? ¿Sí? De septiembre, perdón, 26 de septiembre de 2014, de esa noche a la madrugada del sábado, con estos 43, que al principio eran 56, luego fueron apareciendo los que se habían escondido, quedaron en 43.
1: Sí, Joaquín, pues haces una pregunta muy importante, que es lo que motiva el informe también que dimos el día de ayer, junto con el fiscal que lleva el caso, que es el fiscal de la UEILCA, la Unidad para la Litigación e Investigación del Caso Ayotzinapa, que se llama Mauricio Pasarán. Y justamente es la pregunta que tratamos de responder. Primero, para darle tranquilidad y que los padres y las madres conozcan la verdad, a 12 años de la tragedia, 12 años de vivir con la incertidumbre y el dolor, es terrible para cualquier familia que no encontrar un ser querido. Y por otro lado, también saber qué pasó, quién es el responsable y que no haya impunidad. Entonces, en ese sentido, el día de ayer se dio un avance de las líneas de investigación.
0: Ver, algunas son nuevas. Dinos cuáles son los avances para que luego te pueda preguntar si en estos avances hay algo que contradiga lo que había antes de ayer, que se conocía antes de ayer.
1: Claro. Bueno, primero decir que la primera línea de investigación parte de un reanálisis de la información.
0: ¿Qué es esto de un reanálisis?
1: Sí, no hay información nueva del 14, del 26 y 27 de septiembre. Toda la información, se le llaman datos conservados, se guardaron las llamadas telefónicas que hubo ese día, las sábanas de llamadas, que son documentos donde se registra quién le llamó a quién esa noche, y se volvieron a analizar. Ya se habían analizado desde

0: antes, pero ahora bajo una nueva óptica y con nuevas herramientas tecnológicas y una nueva metodología, se le da una revisión a estas llamadas y ubicamos primero 17 personas que no habían sido investigadas y que no habían sido llamados como testigos y que nunca habían declarado en el caso. Primer dato. ¿Y cómo es que las ubicamos entre decenas de miles de llamadas que hubo esa noche? Primero porque hablaron integrantes de la delincuencia organizada, varios integrantes de la delincuencia organizada de Guerreros Unidos, sí, de los que son señalados de haber participado en la desaparición de los jóvenes y que estuvieron incluso detenidos, hablaron con los dueños de una funeraria, con el dueño de una funeraria, quien además resultó ya después, en el siguiente paso a la investigación, ser el concesionario del CEMEFO, que estaba al ladito, o sea, predio con predio, y estaban fusionados por dentro.
1: Funeraria
0: y CEMEFO.
1: Solamente en Iguala.
0: En Iguala. El CEMEFO es un lugar donde se analizan las causas de muerte de una persona cuando hay un
1: el servicio médico forense.
0: El servicio médico forense. Que depende, tiene que llevarlo el gobierno, pero en este caso lo estaba operando un particular y la funeraria que era de su propiedad y que llevaba con su familia esta persona, Rodolfo N. Entonces, estas son las primeras inconsistencias. ¿Por qué personas de la delincuencia organizada hablan con el dueño de una funeraria y con un personal del servicio médico, también de Iguala, que hoy es nutriólogo y que también está detenido, y que hacen varias llamadas, por lo menos 8 entre el dueño de la funeraria y el médico, y otras tantas entre ellos y los integrantes de la delincuencia organizada?
1: Los de Guerreros Unidos.
0: Guerreros Unidos, de los que han sido señalados.
1: Sí.
0: Y es más, a la fecha siguen 37 integrantes de Guerreros Unidos detenidos y sujetos a proceso. Entonces, esa es la primera línea de investigación, analizar las 17 personas, y de esas, las primeras 4 son estas.
1: Y saber de qué hablaron, ¿no?
0: Bueno, obviamente que ese va a ser motivo de la investigación, sí, cuando declaren, porque no se registra lo que platicaron, no, sino a qué hora llamaron.
1: ¿Cuánto y fue, duró?
0: Sí, y como tú dices, hablaron la noche del 26 y toda la noche y hasta la madrugada del 27, sí, justamente en las horas críticas donde ocurrieron, sí, estos lamentables hechos. Esa es la primera línea de investigación. Pero además, si puedo profundizar un, sí, poco más, claro, en esta línea, porque es muy importante, cuando se analizan los documentos, las llamadas, se establece esta relación extrañísima que nos llama la atención y luego se le pide al juez un cateo y después un aseguramiento de los inmuebles y se encontraron ahí cosas terribles.
1: O sea, nunca se cateó la funeraria,
0: no,
1: ni se cateó.
0: Nunca se había cateado. No. En el pasado se había hecho una visita, pero como no les permitieron la entrada, se cerró la investigación, hasta ahí se quedó. Incluso esto quedó documentado por el grupo de expertos que trabajó ese tema y hasta ahí lo dejaron y se fueron a otro tema. Pero en esta ocasión, con los elementos que había, se le pidió al juez el cateo y encontramos muchas irregularidades.
1: A ver,
0: ajá, ¿cuál? Primera, la primera irregularidad fue que se encontró documentación firmada en blanco. Es decir, por médico legista y por personal del servicio médico forense.
1: O sea, actas de defunción.
0: Certificados de defunción, que son los que dan los médicos, sí, órdenes de traslado de cuerpos de personas fallecidas y otra documentación necesaria con la que se acredita que una persona que falleció, se dice por qué causas falleció, a qué hora, qué día, y entonces, si tú tienes algo firmado en blanco, puedes decir, o pueden decir que tú eres yo o viceversa, que además, si murió de forma violenta o con armas de fuego,
1: tienes que darle parte al Ministerio Público.
0: Sí, pero puedes decir ahí que murió de causas naturales o, sí, de una pulmonía. Y entonces puedes establecer lo que tú quieras. Por eso es muy, muy importante esta primera prueba. 2, encontraron restos humanos óseos en cajones.
1: Todavía.
0: Un arma de fuego, sí, un arma de fuego con uso exclusivo del ejército. se encontraron cientos de fragmentos de restos óseos, no solamente en las instalaciones, sino en un colchón que estaba ahí dentro de las instalaciones.
1: ¿Después de 12 años?
0: Sí, bueno, hay algunos restos, porque también tienen las labores de resguardo, y se encontraron restos desde 2014. Ahora, todos se están sometiendo a pruebas de ADN, muchos ya han sido analizados. Hasta el momento no hemos dado con un positivo de los jóvenes, pero esta tarea está abierta. Estamos apenas en el análisis porque los padres pidieron que se le diera vista a los especialistas argentinos. Okay. Y están a la par, pero vamos haciendo las pruebas.
1: O sea, ¿van a recuperar otra vez a los argentinos?
0: A los expertos. Sí. Son unos expertos argentinos que hacen pruebas, perfiles genéticos, sí, para identificar. Con ellos se ha venido trabajando, nunca, sí, se dejó de trabajar.
1: Bien, okay.
0: Con ellos nunca se dejó de trabajar. Son científicos que hacen un trabajo técnico. Entonces,
1: bueno, no, vamos... la comisión de expertos.
0: Ese es el grupo de expertos, sí, independientes, no, que si quieres ahorita hablamos de eso. Entonces, se están haciendo estas pruebas de ADN y... Y bueno, faltan por realizarse y vamos avanzando. Pero en estos predios también se encontró, por ejemplo, en el CEMEFO, un cuerpo enterrado en el traspatio. En el patio de atrás del CEMEFO, un cuerpo que al analizar el ADN tampoco es de los muchachos, pero coincidió con otro, un fragmento de cuerpo que se encontró, la otra mitad del cuerpo que se encontró en Taxco. Entonces, tú no te explicas cómo...
1: No sé, sí,
0: sí. Sí, de un CEMEFO municipal a otro municipal, y además acá no es de que haya sido recibido y documentado su ingreso como un hallazgo. No, estaba enterrado en el patio de atrás del CEMEFO, como un entierro clandestino. Sí. Sí. Entonces, estos son solamente algunos de los elementos que se encontraron en el CEMEFO y en la funeraria. Y decir también que eran administrados por toda la familia. Hoy la familia está detenida, vinculada a proceso, y también los médicos legistas y personal que trabajaba ahí, para que expliquen por qué tantas irregularidades, uh-huh, por qué hay fragmentos óseos o restos de personas, uh-huh, desde el 2014 que no han sido analizadas, que no sabemos a quién toca, y además, con independencia, queremos que se sepa la verdad a quién corresponde, porque seguramente esos restos humanos corresponden a una persona.
1: Sí, claro.
0: Y hay que darle la tranquilidad a su familia, sí, de saber. Y esa es la primera línea de investigación.
1: La segunda.
0: Teléfonos de los estudiantes. Cuando desaparecen los estudiantes la noche del 26 y madrugada del 27, uh-huh, horas después o días, semanas y durante meses después fueron usados teléfonos de los estudiantes desaparecidos. Le cambiaron el chip, pero siguieron usando el aparato. Y lo que no saben los que lo estaban usando es que hay un registro, se llama del IMEI, que es el número, el código del teléfono. Le pueden cambiar el chip, pero vamos a saber dónde está ese teléfono. Entonces, nos llevó el teléfono de uno de los estudiantes a que fue usado por un exfuncionario municipal que hoy está detenido. El segundo teléfono de los estudiantes fue usado por un policía municipal de Iguala que estuvo activo esa noche y que estuvo en la zona de atención a estos hechos. Porque además hay que decir que además de los jóvenes, fueron asesinadas varias personas.
1: 6 personas, entre ellos un chavito del equipo de fútbol.
0: Sí. De los avispones.
1: De los avispones.
0: Fueron otros asesinados de la escuela normal, una señora que iba en un taxi. En sí. Fin, hubo muchos actos violentos.
1: Hubo
0: esa noche.
1: 6 muertos y por lo menos 19 heridos.
0: Exacto. Entre ellos, los sobrevivientes del caso, que son también exestudiantes de la escuela normal. Pero bueno, regresando al segundo, sí, teléfono. Fue usado por un policía que estuvo, sí, en activo esa noche.
1: Déjame poner un corte y regresamos.
0: Claro,
1: estamos,
0: sí,
1: con el segundo teléfono que usó un policía de Iguala, sí, tiempo después de la noche del viernes 26 de septiembre al sábado 27 de septiembre, siempre de 2014. Continuamos.
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2: El gorila de montaña. Vive en grupos familiares organizados en las selvas densas del centro de África. Liderados por un imponente macho, estos gentiles gigantes son herbívoros y pasan el día buscando brotes, hojas y ramas tiernas para alimentarse adecuadamente.
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0: Bien, entonces nos quedamos. El tema fundamental es que, lo he dicho yo aquí mil veces, que lo que el mejor regalo que le pueden hacer, el mayor hallazgo, lo que hace más feliz a un investigador es encontrar un celular. Porque aquí está la vida de todos y cada uno de nosotros completa.
1: Así es.
0: Pero también los objetos más robados que hay son los celulares, al mismo tiempo. Y yo no tengo duda que gente, policías, porque sea algún funcionario, no sé, lo primero que se quedaron de los estudiantes fue con sus celulares. O lo primero que les quitaron, primero. Y luego lo primero, pues, que se les robaron.
1: Esa es una de las líneas de investigación, Joaquín, y dices bien, y me da pie para comentar algo también que hoy queremos compartir con la audiencia. Es que la investigación del caso Ayotzinapa hoy se basa en elementos técnicos y científicos. Justamente en el reanálisis tiene que ver con una metodología que no se basa en testimonios de personas, como en algún momento se desarrolló, ¿no? No se basa en los dichos de determinado integrante de la delincuencia organizada, o no se descartan, sin embargo, se tienen que vincular elementos objetivos, porque hoy esa es una característica de la investigación. Y lo que dices de la telefonía tiene que ver justamente con esta segunda línea y el segundo estudiante. Su teléfono fue usado por una persona que era policía en el día que estuvo en activo.
0: Policía de Iguala.
1: Policía de Iguala, que estuvo en activo la noche del 26, la madrugada del 27, y que estuvo ahí trabajando. Ahí podemos ver, pues, nos pusieron afortunadamente un gráfico, y ahí lo podemos ver en la pantalla. Y el tercer caso, que también para nosotros es muy importante, el tercer teléfono del estudiante Israel Caballero Sánchez, tiene que ver con uno de los puntos que más han demandado los padres y que han estado en el análisis de tanto de la COBAJ y de la UEIL, que es la barandilla, la famosa barandilla de Iguala.
0: ¿Qué es la barandilla?
1: La barandilla es el juzgado cívico.
0: Ah, pues, lo de siempre, ¿no?
1: Ajá, la oficina del juzgado cívico donde se llevan las personas detenidas. Sí. Para la audiencia se dice que la noche del 26 de septiembre de 2014 se llevaron a 17 estudiantes detenidos. Eso es lo que han declarado algunos testigos. Y que estuvieron solamente ahí por algunos minutos y que después fueron entregados por el personal de esa barandilla a policías de otro municipio.
0: De la fiscalía, ¿no? Vamos.
1: No, los llevaron ahí policías al juzgado cívico. Sí. Los detuvieron policías, se los llevaron al juzgado cívico, que se le llama barandilla.
0: Sí.
1: Y de ahí se los entregaron a policías de otro municipio.
0: De Cocula.
1: De Cocula.
0: Sí.
1: Y que los testigos dicen que a su vez ellos los entregaron a integrantes de la delincuencia
0: de Guerrero
1: organizada.
0: Unidos.
1: Ahora, la línea de investigación nos dice, nos exige acreditar si efectivamente los estudiantes fueron llevados o no a la barandilla, a este juzgado cívico. Y hoy encontramos un elemento objetivo muy importante, que ya no solo son las declaraciones de los testigos, que hay que decir que tenemos 4 declaraciones de expolicías, 2 de integrantes de la delincuencia organizada y de un estudiante sobreviviente que han declarado que los estudiantes fueron llevados a la barandilla esa noche, 17, y que después desaparecieron. Hoy tenemos un elemento objetivo, es un ex funcionario de la barandilla de este juzgado.
0: Que estaba esa noche del 26 ahí.
1: Que estaba trabajando ahí esa noche. Alguien de su círculo cercano, de su familia, usó en días posteriores el teléfono de uno de los estudiantes desaparecidos.
0: O sea, se lo quitaron.
1: Bueno, es lo que tiene que demostrar la fiscalía y que estamos investigando, pero el elemento es ese. ¿Cómo llega el teléfono de un estudiante
0: desaparecido,
1: a manos de un exfuncionario, de un estudiante desaparecido, a un exfuncionario de la barandilla? Es la siguiente, ahora que me asomé a la pantalla veía, y creo que es esa,
0: esto,
1: la de Israel, y la siguiente también.
0: Sí.
1: Ahí.
0: La de la barandilla.
1: Sí. Sí. Entonces, hoy tenemos 7 declaraciones y un elemento técnico, que es la telefonía, bien, como tú dices.
0: Ahora dime, dentro de todo esto, ¿les ha servido de algo la investigación de que se hizo en tiempos de Murillo Karam, que concluyó con la llamada verdad histórica? ¿En la investigación les ha servido de algo?
1: No.
0: ¿Nada?
1: La verdad histórica...
0: No, la verdad. Toda esa investigación, ¿les ha servido de algo?
1: Bueno, hay elementos, hay declaraciones. Me das pie para comentar algo que es muy importante. A partir del sexenio anterior, con el expresidente López Obrador, se iniciaron investigaciones por la propia Huelca, por la propia Fiscalía General de la República, en contra de servidores públicos federales que participaron en la creación o en el diseño de esta llamada verdad histórica.
0: Bueno, empezando por Murillo, que acabó en la cárcel.
1: Hay hay por lo menos Jesús N. o Alberto N.
0: Jesús N. es Jesús Murillo Caro.
1: Y hay órdenes de aprehensión contra una persona que se encuentra en Israel, que es Tomás N.
0: Tomás Herón.
1: Exacto. Así como otro, hubo ministerios públicos y otras personas, 5 funcionarios federales. Bien. También, Joaquín, de este tema de la verdad histórica, pues se tiene acreditado que no solamente desde las líneas de investigación, sino también por los especialistas, están los dictámenes técnicos del ingeniero y académico de apellido Torero, peruano.
0: Ah, pero ¿no? Eso fue lo del basurero de Cocula.
1: Eso es lo que sostenía la verdad histórica. Por eso quedó totalmente desacreditada esa línea de investigación del basurero.
0: ¿Lo del basurero?
1: Lo del basurero.
0: Pero fue por la declaración de Torero, que apenas asomó ahí él, ¿eh?
1: Bueno, fue Torero y otros dictámenes periciales que se hicieron por especialistas en ese momento que estaban participando, los argentinos.
0: Déjame preguntarte, hablando con el subsecretario de Derechos Humanos, Población y Migración de la Secretaría de Gobernación, Félix Arturo Medina Padilla, sobre el tema del informe que presentó ayer en la mañanera sobre el caso Ayotzinapa. Porque yo recuerdo que mandaron algunos restos a la Universidad de Innsbruck, de donde al menos 3 restos fueron identificados como pertenecientes a 3 de los desaparecidos.
1: Sí.
0: ¿Por qué no se ha vuelto a utilizar la Universidad de Innsbruck?
1: Bueno, primero decir que ha continuado la búsqueda. Llevamos más de mil sitios intervenidos solo en los últimos 2 años, desde que inició el gobierno de la presidenta Claudia Sheinbaum. Ella nos dijo, hay que buscar. Y todos los hallazgos que hemos tenido se han mandado a analizar. Solamente que ahora ha intervenido la Fiscalía General de la República y también el INMEGEN, que es un Instituto Nacional de Genómica, que hoy tiene la misma capacidad de Innsbruck para analizar los restos. En Innsbruck todavía tenemos pendiente un resto, un fragmento de óseo que se envió hace 2 años y que al año nos dieron un avance de la investigación y hace unos meses otro. Es decir, Innsbruck tiene una demanda muy importante, es uno de los lugares más prestigiados en el mundo. Sin embargo, el tiempo que tardan en dar los resultados...
0: La capacidad, ¿no?
1: Entonces, pero hoy, además decirles que hoy tenemos en México esa capacidad científica. Es más, los científicos, los médicos, los especialistas que trabajan en el INMEGEN fueron formados en Innsbruck. Trabajaron ahí. Entonces, los papás lo saben y por eso es que hoy se han enviado todas las muestras aquí a México.
0: Bien, subsecretario, pues tenemos que seguir con el tema porque no acabamos, porque han pasado 14 años y porque hay mucho que hablar. Hacemos este primer capítulo y seguimos.
1: Claro que sí, Joaquín. La verdad es que sí hay temas, nos faltan 2 líneas de investigación. Queremos compartirles también que en este 2 años hay 30 detenidos y hablar quiénes son. Cuando tú nos convoques y a hablar de este importante tema que a 12 años de los sucesos aún nos lastima, es una herida abierta para el pueblo de México.
0: Sí, ahí está.
1: Y para las familias.
0: Y para las familias, porque nadie, peor tormento angustia, que debe haber que la incertidumbre de si está vivo o muerto. Un ser querido. Gracias.
1: No, muchas gracias, Joaquín.
0: Gracias, Félix Arturo. Me da mucho gusto verte. Gracias. Y tenemos un tercer capítulo para continuar con
1: esto. Claro que sí, estamos al orden.
0: Tú me dices.
1: Gracias.
0: Sí, el subsecretario de Derechos Humanos, Población y Migración de la Secretaría de Gobernación, Félix Arturo Medina Padilla. Continuamos.
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9: En el cierre de la semana 3 de la NFL, los Osos de Chicago derrotaron 27-7 a las Águilas de Filadelfia. Ambos equipos se quedan con marca de 2 ganados y 1 perdido. Esta noche la selección mexicana de fútbol enfrenta a Perú en partido amistoso en Nueva York. El juego arranca a las 7 de la noche y es el segundo en la era Rafa Márquez. En el salto ecuestre mexicano se hizo la presentación oficial del México Fall Tour con la sede en Otomí, que se llevará a cabo del 21 al 25 de octubre con pruebas de 2 y 5 estrellas y del 28 de octubre al 1 de noviembre con pruebas de 3 estrellas también en San Miguel de Allende, Guanajuato. Informó José Luis Cuevas, más detalles en radioformula.mx.
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0: 10 de hoy. Hoy es martes, del doctor José Antonio Lozano, quien es el presidente de la Junta de Gobierno de la Universidad Panamericana y del IPADE. Querido doctor, buenas tardes.
1: Hola, querido Joaquín, ¿cómo estás? Muy buenas tardes a ti y a todos quienes escuchan el día de hoy.
0: Hola, doctor, ¿cómo estás?
1: Hola, querido Joaquín, ¿cómo estás? Muy buenas tardes a ti y a todo el auditorio. Qué gusto saludarte.
0: ¿Cómo estás? ¿Qué tema traes?
1: Oye, pues te acordarás la semana pasada que estábamos hablando del tema del dolor, de las heridas en la vida, del tema de las cicatrices y el poder que eso tiene, y quedamos tú y yo el programa pasado de continuar con eso. Y me parece que es un tema que a muchas personas en la vida les viene bien, les viene además de forma importante reflexionarlo, porque todos hemos tenido de una o de otra manera dolor. El dolor es inevitable para las personas. Todos hemos tenido cierres de ciclo, cambios de ciclo, pérdidas, las pérdidas más dolorosas, las de seres queridos. Y eso nos va dejando heridas que tenemos que ver cómo administrar, cómo llevar adelante, cómo cicatrizar esas situaciones que todos vivimos en nuestra vida en uno u otro momento. Una cosa que es real es que cuando tenemos una pérdida, pasamos por un duelo. El dolor, y este es uno quizás de las primeras reflexiones que quiero hacer contigo el día de hoy, es algo que tenemos que atravesar. En la vida actual, en la cultura actual, una de las cosas que está sucediendo es que buscamos evitar el dolor, lo cual es muy natural y es muy humano. Pero cuando buscamos evitar el dolor, cuando no enfrentamos las situaciones por las que estamos atravesando, entonces aumenta, se multiplica el dolor, no nos deja y no lo podemos superar. Los procesos de duelo, ya desde hace años, la doctora Elizabeth Kubler-Ross se ha dedicado mucho a este tema. Cuando perdemos a alguien, cuando perdemos algo en la vida, pasa por 5 fases que tenemos que pasar, porque no podemos salir de un golpe de manera inmediata. Aquellos que nos dicen, oye, pues qué bueno, sal adelante, tienen que aprender a respetar, y tenemos que hacerlo con los demás, los tiempos de cada persona. Poder salir adelante significa elevar cada una de las etapas del duelo. Esas etapas empiezan, según la profesora Kubler-Ross, con la negación. Cuando nos ocurre algo malo, cuando perdemos algo, lo primero que hacemos es negarlo. No lo podemos creer. Algo que nos ocurrió que no podemos ni siquiera trasladar. Simplemente lo negamos. Cuando ese proceso sigue avanzando, entonces viene la ira. Viene un proceso de enojo. ¿Cómo es posible que esto haya ocurrido? ¿Cómo me siento yo así con esto? Es una especie de frustración que tenemos de una manera muy importante. Luego viene un proceso de negociación. Después de la ira, empezamos a buscar un diálogo interno con aquellas cosas que en algún momento determinado podríamos encontrar. Empezamos a hacerlo. De la negociación, la depresión o la tristeza. Y de ahí finalmente la aceptación, lo que no significa que no nos deje de doler o que ya las cosas se hayan olvidado completamente, pero que ya estamos en una nueva fase. Y ahí es donde viene, Joaquín, todo este momento de la cicatrización. Durante muchos años, la psicología se ha enfocado y se enfocó en el dolor, en el trauma. En fechas más recientes, a partir de los años 90 del siglo pasado, los psicólogos Tedeschi y Kalum empezaron a hacer algunos estudios sobre el momento postraumático. Una vez que ya pasó la situación, una vez que el dolor más profundo ha transitado, una vez que estas etapas del duelo, cada quien en su tiempo, no hay un tiempo. Es más, a veces ni siquiera es que ya vamos en la tercera etapa y vamos a la cuarta. Quizás a veces regresamos a la segunda. La etapa del duelo no es una regla, pero sí va más o menos en esa línea, desde la negación hasta la aceptación. Una vez que hemos aceptado, entonces podemos superar. Y cuando superamos una adversidad, las capacidades que tenemos se elevan. Según este estudio de los profesores Tedeschi y Kalum, las personas que logran superar el dolor, las personas que logran pasar por ese momento, atravesarlo, se encuentran siendo mejores personas de lo que eran en cinco cosas. Cinco cosas mejoran en la vida. Cinco cosas somos mejores seres humanos y el dolor no solamente no nos las quita, sino que nos las hace mejores. Y esto es lo que tendríamos que aprender para darle un sentido al dolor. La primera que nos da el dolor es una apreciación más profunda de la vida. Empezamos a apreciar más las cosas que tenemos, las que no hemos perdido. Nos da relaciones más auténticas, más cercanas con los demás. Nos da también un sentido de fortaleza personal que antes no sabíamos que teníamos. Muchas veces pensamos que no vamos a poder y terminamos pudiendo. Nos da también nuevas posibilidades que antes no veíamos, nuevas cosas de la vida, nuevos proyectos que antes no teníamos y, por supuesto, un desarrollo espiritual o existencial mucho más profundo. Por eso, Joaquín, decimos que una adversidad que logramos superar incrementa nuestra capacidad para ser más felices, para profundizar en la vida. Y esto quizás es la gran lección que debemos de tener todos, porque el dolor es inevitable. Pero cómo interpretamos ese dolor, cómo le damos sentido, cómo superamos estas pruebas, eso sí está en manos de cada uno. Saberlo hacer, yo te diría, es uno de los grandes artes para lograr una verdadera vida, para tener una vida lograda, querido Joaquín. Sí, aquí estamos, querido Joaquín. Espero que este comentario sea de la mayor utilidad para el auditorio y sobre todo entender este momento en el cual huimos mucho del dolor, pero la verdad es que el dolor al final del camino, Joaquín, es parte del camino de las personas, parte del camino de la vida. No podemos negar el dolor es algo que tenemos, pero cuando lo superamos, cuando aprendemos a verlo con estas características, cuando entendemos que el paso por el dolor es temporal, cuando no le damos la vuelta, sino que lo atravesamos, entonces es cuando se da esa parte de la superación. Bien. En la persona.
0: Gracias, querido doctor, te mando un abrazo.
1: Gracias, igualmente, querido Joaquín, un abrazo grande a ti y a todo el auditorio, espero que nos volvamos a ver por aquí el viernes, claro, con lo que no nos enseñaron en la escuela.
0: Por supuesto, querido doctor, te mando un abrazo. El doctor José Antonio Lozano, bueno, Díez, presidente de la Junta de Gobierno de la Universidad Panamericana y del IPADE. Y tengo aquí la Gaceta de la UNAM, que dirige el periodista Juan Pablo Becerra Costa, y dice: ¿y ahora qué hacemos con la inteligencia artificial? Desde la filosofía de la ciencia, ¿es ya un algo? En un mes tuvimos 3 charlas con ella para que se diagnosticara a sí misma. También habla de la excelencia académica de la UNAM, que esa no está a discusión. Reconocen alumnas y alumnos sobresalientes del sistema incorporado. Hoy se celebró, hoy se conmemoró en la Cámara de Diputados, se puso en letras de oro en el muro los 475 años de la fundación de la Universidad de México, de la Universidad Nacional Autónoma de México. Don Pepe.
2: Buenas tardes, Joaquín. Buenas tardes al auditorio de Radio Fórmula. Leí esta mañana la noticia de que la falta de asfalto para el bacheo ha generado preocupación entre las alcaldías de Ciudad de México, porque la planta paraestatal productora de mezclas asfálticas ha dejado de proveer el material, lo que ha llevado a que se paralicen obras de bacheo y hasta a paralizar a las cuadrillas de bacheo. Dicen las alcaldías que la planta de asfalto del gobierno de Ciudad de México les dice que ya se le agotó el presupuesto y que no han tenido respuesta a su petición de más dinero. Pregunto, Joaquín, ¿fue un error administrativo calcular mal el presupuesto? Gana el sospechosismo, pues la planta oficial vende a 980 pesos la tonelada. Los otros proveedores la venden hasta en 2.500 pesos. Y la diferencia, Joaquín, hace muy rentable el desabasto. Gracias y buenas tardes, Joaquín.
0: Gracias, gracias, don Pepe. Bueno, pues, ¿qué fue lo que dijo? No está, ¿verdad? La gobernadora de... ¿Mande? La gobernadora de Baja California, pues se está obviamente deslindando de todo, ¿sí? ¿Por qué? Pues porque ya sabe usted que lo importante es el deslinde. el deslinde, y pues dice Marina del Pilar, dice que ella no tiene nada que ver ni con la FAC, ni con el Departamento del Tesoro, ni con su marido Carlos Torres, ni con su cuñado Luis Torres, ni con el Flaco, ni con el Popeye, ni con ninguno de la delincuencia organizada. Le recuerdo que apenas ayer, apenas acaba de decidir quién va a ser la candidata de Morena al gobierno de Baja California, que ellos llaman eufemísticamente los coordinadores. Querida
3: Joaquín.
0: Marión, ¿cómo estás?
3: Muy bien, con el gusto de saludarte, muy contenta.
0: Oye, qué bronca, ayer te escuché con lo del Manchester, ¿qué tienes para hoy?
3: Vamos a profundizar en ese tema, sí, pero tendremos a Horacio de la Vega, el presidente de la Liga Mexicana de Béisbol.
0: Ah.
3: A ver qué piensa él también de esta iniciativa del Senado, ¿no? Del ascenso y el descenso, puede ser interesante.
0: De la Liga de Expansión.
3: Claro, sí. Porque en el béisbol no hay ascenso ni descenso tampoco.
0: No lo hay, pero es otro tipo de... Pero ¿sabes qué? Está cometiendo un error porque quiere hacer como en Estados Unidos, Liga Americana y Liga Nacional, con la Liga del Pacífico y la Liga Nacional.
3: Correcto.
0: Es un error, sí, porque son diferentes temporadas. Cuando pueden bajar las estrellas de Estados Unidos de las grandes ligas de allá y las del Caribe y Venezuela,
3: claro,
0: sí, a jugar al Pacífico.
3: Exactamente.
0: Para mí es un error, que yo sé de béisbol desde antes de López Obrador, ¿eh?
3: No.
0: Sí.
3: Me queda clarísimo, Joaquín. ¿De quién eres fan? ¿A qué equipo le vas?
0: Tigres, a los Tigres.
3: ¿Tú también?
0: Sí, ¿por qué?
3: Porque somos una especie en extinción, parece ser, ¿no?
0: Sí,
3: puro
0: sí.
3: Diablo, man.
0: Yo desde don Alejo Peralta lo conocí.
3: Imagínate, ¿el Parque del Seguro Social?
0: De Tigre en el Parque del Seguro Social.
3: Sí, ahí vi mi primer partido de béisbol.
0: No puede ser, si tú eres una niña, ¿qué vas a haber visto ahí tu partido, primer partido? Sí, en el Parque del Seguro Social.
3: Gracias.
4: Bien, eso es todo. Muchas gracias. Buenas tardes. Yo soy Joaquín López Dóriga. Como siempre, le agradezco a usted que me escriba, que me llame. Pero sobre todo y en especial le agradezco, usted lo sabe, y además lo sabe muy bien, que me escuche y ahora que me vea y que me siga en las redes. Gracias, pues, por eso. Buenas tardes. Los dejo con José Luis Preciado. Y nos vemos mañana aquí como todos los días. Que la pase muy bien.
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14: Ver que tu hijo es más pequeño que otros niños puede despertar muchas dudas y preocupaciones. Quizá te preguntas si está creciendo bien, si le falta algo o si necesitas hacer algo para ayudarlo. Lo primero es respirar y no compararlo. Cada niño tiene su propio ritmo de crecimiento y la estatura también depende de factores como la genética. Si algo te preocupa, lo mejor es hablar con su pediatra y revisar cómo ha sido el crecimiento con el tiempo. En algunos casos, los médicos pueden detectar una deficiencia de hormona del crecimiento y valorar un tratamiento. Pero no todos los niños que son bajitos necesitan recibirla. Infórmate y contar con la orientación de un especialista te permitirá tomar decisiones con tranquilidad. No te culpes. Acompañarlo también es confiar y estar presente. Sígueme en todas mis redes sociales como Gina Ibarra-TV.
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10: Singapur. Singapur es una ciudad-estado futurista que se ha consolidado como el puente financiero y tecnológico más limpio, verde y eficiente entre Oriente y Occidente. Destaca mundialmente por su exitosa convivencia multicultural, uniendo armónicamente a comunidades de origen chino, malayo, indio y una inmensa población de expatriados occidentales. Su arquitectura vanguardista desafía la gravedad de los icónicos invernaderos de Gardens by the Bay y el impresionante complejo Marina Bay Sands. La gastronomía singapurense es el reflejo fiel de su diversidad, combinando mercados callejeros galardonados con los restaurantes más sofisticados. Singapur es, en definitiva, el modelo global de una metrópolis sostenible, próspera y multicultural, orientada con paso firme hacia el desarrollo del mañana.
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16: Y bueno, lluvias en 31 municipios y aquí en Mérida a partir de las 3:30, 4 de la tarde. Mientras tanto, allá en la costa, pues el tema de la temporada de captura del pulpo, ya iremos más adelante con este apartado. Por lo pronto, la lluvia, decíamos, en 31 municipios. Protección Civil advierte que más intensas se concentrarán hoy en el sur centro y en el oriente de Yucatán. Y también aquí en Mérida y octubre nos va a llover lo que nos deben. Entrega la PRODENAI a tía materna al bebé hallado en situación de abandono que estaba ahí en el Hospital Juárez. Anuncian la Agenda Rosa 2026 y la tradicional carrera entre el Chac Puerto. Y el diputado Bayardo Ojeda a comerciantes pide que se expresen y atender irregularidades de extorsión en Mérida con un sindicato denominado La Concordia. Anoche estuvo allá por Ciudad Cauquel. Llueve ahora también aquí por esta zona. El dólar cierra en 16 pesos a la compra, 18 pesos a la venta, y el Servicio Meteorológico Nacional informa que impactó con categoría 3 en Baja California Sur. El huracán Polo ya es categoría 1, se adentra en el Golfo de California y ahí, dando tumbos, se irá degradando paulatinamente.
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16: 3:02 p.m. Buenas tardes, buen provecho. Saludo los controles técnicos a Abigail Quemé, Manolo Huicap, Óscar Altamirano, a Carlos Medina, José Luis Preciado, invitándole a que se quede con nosotros. Y el cel social activo 9991-2091-73, como siempre atento y abierto para usted que nos está acompañando en esta tarde. Le agradezco al doctor Carlos Pérez Vargas, él es el director de la Facultad de Comunicación y Entretenimiento de la Universidad Anáhuac Mayab, su presencia como cada martes. Los resultados del Summit en esta edición. Gracias. Doctor, bienvenido, buena tarde.
17: Muy buenas tardes, José Luis, a tarde de lluvia, y mucha lluvia por acá con nuestra zona, como bien acaba de decir. Y te comparto, José Luis, que terminamos el Summit la semana pasada. Agradezco mucho a la Red de Universidades Anáhuac, que tienen la licenciatura en comunicación y la licenciatura en dirección de entretenimiento, que estuvieron con nosotros miércoles, jueves y viernes. Agradezco mucho también a la Universidad Autónoma de Yucatán, que se sumó a este proyecto, muy agradecidos con ellos, de igual manera. Y te quiero, José Luis, esto SUME tiene finalmente, pues su objetivo es sacar un resumen de cuáles son las áreas que más los conferencistas, los talleres, el networking, cuatro áreas, José Luis, que surgieron, y creo que tenemos que estar pendientes de lo que dedicamos a la academia, a la comunicación y al entretenimiento y en el ámbito profesional. Te los comparto los cuatro, José Luis. Número uno, la inteligencia artificial no va, definitivamente, no nos va a quitar el trabajo. Eso fue uno de los resultados. Sino que tenemos que subirnos a entender a la inteligencia artificial para que no nos quite esos empleos. Eso fue el primero y creo que se ha dicho mucho sobre esto, José Luis. Dice que tenemos que aprender, es uno de los resultados, ¿no? Que eso que nos va a quitar el trabajo, bueno, pues una de las cuestiones es, salió como resultado que no. Número dos, que muy relacionado, ética. Surgió mucho la palabra ética, José Luis, hablando de inteligencia artificial, es decir, ser éticos en lo que edito, en lo que escribo, en lo que proyecto, en lo que digo. Es decir, la parte ética es un primo hermano o es hermano de la inteligencia artificial, es decir, tiene que estar allá. Número tres, José Luis, fue que algo que tenemos que trabajar y mucho, ya lo sabíamos, lo veníamos diciendo desde hace algún tiempo, la academia y el mundo empresarial, las habilidades blandas. Esa parte de comunicación oral, esa parte de la comunicación escrita, esa parte de trabajar en equipo, esta parte de la inteligencia emocional. Es decir, hoy, desde decían estos grandes conferencistas que estuvieron con nosotros, las empresas, José Luis, están en la búsqueda de más, mucho más, de las habilidades blandas, las llamadas soft skills, ¿no? Esa parte de que quieren. Y la número cuatro, José Luis, creo que también es una preocupación que tenemos, no solo en las universidades, sino lo vemos de atrás, es el pensamiento crítico. Tengamos esa profundidad para que la inteligencia artificial, vamos a decirle así, sea de la misma manera que la inteligencia humana. Y la única manera es hacer pensamiento crítico, José Luis. Fueron, vamos a decirle, estas cuatro áreas muy sólidas en este summit que tuvimos. 3 días, José Luis, en las instalaciones de la Universidad de Anáhuac Mayap. Y repito, José Luis, ¿cuáles fueron? Inteligencia artificial no nos va a quitar los empleos. 2, ética y inteligencia artificial. 3, lo de habilidades blandas que te comentaba. Y número 4, la parte de pensamiento crítico.
18: Y bueno, cada quien regresó a su sitio con
17: cada vez regresó, José Luis, fíjate, desde que interesante, José Luis, vinieron más de 150 estudiantes y más de 30 maestros, José Luis, de Querétaro, de la Anáhuac Querétaro, Anáhuac Ciudad de México, Anáhuac Puebla, Anáhuac Veracruz y Anáhuac Cancún. Entonces, entre nosotros y un buen grupo de nuestros alumnos de la Anáhuac Mayap y de la Universidad Autónoma de Yucatán, pues la verdad formamos un conjunto que creo que fue muy sólido para poder discutir este ecosistema nuevo de la comunicación y el entretenimiento.
18: ¿Y se publican ya los resultados?
17: Sí, fíjate, José, es muy interesante porque ahora estamos en eso. El SUMI tiene uno de los objetivos, en lugar de congresos, en vez de hacer un congreso, es que se haga un texto al final. Y en eso estamos, es lo que bien te comentabas, y gracias, José Luis, por preguntar, porque de estas cuatro áreas ahora nos toca a nosotros difundir cuáles fueron los resultados. Y también te comparto, José Luis, que la edición SUMI 2027 de la Universidad de Anáhuac será sede de la Universidad de Anáhuac Querétaro. Allá estaremos el próximo año, por estas fechas, nuevamente para trabajar. ¿Qué pasó en un año con estas cuatro áreas que tuvimos?
18: Se hace una evaluación.
17: Se hace una evaluación, José Luis, y finalmente se da a conocer con nuevas voces en Querétaro, en esta Anáhuac, para ver qué pasó con lo que te acaba de decir de la inteligencia artificial, la ética, el pensamiento crítico y las habilidades blandas. José Luis, es algo que creo que no es nuevo, pero sí creo que tenemos que ponerle más énfasis a cada una de estas cuatro.
18: Perfecto, pues atento al tema y muchas gracias, doctor.
17: Gracias, José Luis, a ti y a todos los que nos ven y escuchan.
18: Es el doctor Carlos Pérez Vargas, él es el director de la Facultad de Entretenimiento y Comunicación de la Universidad Anáhuac Mayap, resultados del Summit Edición 2026 aquí en la ciudad de Mérida. Doctor Carlos Pérez Vargas, muchas gracias.
17: Gracias, gracias.
18: Y buena tarde.
17: Muy buena tarde.
18: Atento a lo que viene ahí en la Anáhuac. Muchas gracias a don Russell Salazar, dice amigo, llueve también por acá, estamos en el fraccionamiento La Herradura en Ciudad Cauquel, muchas gracias y atento. Don Jorge manda saludos, dice, en el tema llevar alertas de inundación de huracanes, en breve habrá el alertamiento a través de celular, esto ya está dicho. En Protección Civil aquí lo comentábamos, Esto ya viene en camino. México va a ampliar el sistema de alertamiento a celulares a través del gobierno para incluir avisos de diversos fenómenos naturales, como puede ser un ciclón, un huracán. A partir del último trimestre del 2026, los teléfonos recibirán avisos ya no solo por sismos, sino también por huracanes, inundaciones, incendios, actividad volcánica o deslaves. La tecnología Cell Broadcast, los mensajes llegan de manera simultánea mediante difusión celular a las zonas en riesgo. No se requiere saldo, no se requiere datos móviles ni conexión a internet, solo que tenga el teléfono activado. Los sonidos serán distintivos, contarán con una alerta máxima, con un sonido diferente al de la alerta sísmica para diferenciar el tipo de emergencia. Las alertas se van a activar, ajustes, notificaciones, alertas de emergencia inalámbrica y permitir las notificaciones. iOS o el iPhone entra a configuración, en notificaciones, activa alerta, en fin, todo esto a partir, le decía, del mes de octubre próximo. Ya lo ha comentado la presidenta Claudia Sheinbaum. Además de la alerta máxima por sismo, los celulares también estarán ya en activo. Si el celular no emite la alerta, podrá reportarlo a la línea 079. México amplía, pues, estas alertas a partir de este año 2026. En estos días ya estamos entrando a octubre, y en octubre será esta entrada en vigor, sobre todo por el tema de los huracanes. No podrán desactivarse desde el celular las nuevas alertas máximas por otro tipo de fenómenos. Gracias, pues, por la comunicación. Saludo a don Jorge, que nos envía este recordatorio. También a don Irving Pacheco, muchas gracias por acompañarnos. Un saludo hasta el Vergel. Dice, ¿qué pasó en el Gran Parque La Plancha, que se encuentra abandonado? He visto en su portal que aparecen laguna verde, en los pisos rotos, hierba crecida y un abandono bastante notable en este sitio. Al parecer despidieron a 80 y tantos trabajadores del lugar, de la nómina. Y bueno, pues era el servicio, eran los que hacían que se vea bonito.

0: Empezaré después. Déjame decirte algo. El mejor momento para construir patrimonio no es cuando tengas más dinero, es cuando tienes más tiempo. Muchas personas esperan a ganar más, terminar de pagar deudas o sentirse listas para invertir. Y cuando por fin deciden hacerlo, descubren que el tiempo es el único recurso que ya no pueden recuperar. Porque el dinero puede crecer, pero necesita tiempo para hacerlo. Por eso empezar antes, aunque sea con poco, muchas veces vale más que empezar tarde con mucho. No se trata de cuánto inviertes hoy, se trata de cuántos años le permites a tu patrimonio crecer. Porque el dinero puede recuperarse, el tiempo no. Les invito a estar pendientes de mis redes sociales, @MarioSuárezMX. Muchas gracias y nos escuchamos en la próxima.
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6: Crema ligera de calabacita. Licúa calabacitas cocidas con un toque de caldo de verduras y una cucharada de yogur griego sin grasa para darle cremosidad. Sírvela caliente con pimienta negra molida. Una entrada suave, nutritiva, baja en calorías y sumamente reconfortante.
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9: Continúa la lluvia en toda la península. En la línea telefónica, Enrique Sánchez, él es el presidente de la Cámara Nacional de la Industria Pesquera. Enrique, ¿cómo te va? Buena tarde.
10: Buena tarde, José Luis. ¿Cómo estamos? Muy bien. Muchas gracias. Gracias por tu llamada.
9: Al contrario, ¿cómo va la cuenta en el tema de la captura del pulpo allá en las costas de Yucatán?
10: Mira, tenemos reporte del primer mes, que fue de 4,200 toneladas, que es lo que nos pasó con la pesca. Estamos viendo que más o menos vino siendo lo del año pasado, aunque nosotros esperamos menos, pero aparentemente los barcos trajeron un poco más de producto. Y ahorita estamos viendo que en septiembre se mejoró mucho más la captura. Esperamos que ya esta siguiente vuelta los barcos traigan más producto, al igual que las lanchas, y este tiempo que está afectando pues también ayude a remover el fondo y tengamos más más producción.
9: O sea, este tiempo ayuda a remover el fondo marino y eso hace que el pulpo salga.
10: Usualmente sí. Esperamos que como te digo, esta ayude a que se repunte la producción de los barcos y de las lanchas también. Aunque ya estamos escuchando que ya están pescando mucho mejor y la talla también está viniendo más grande ahorita.
9: Era cuestión de tiempo, ¿no?
10: Así es.
9: Hoy, ¿cómo les
10: digo, hay? La temporada, ¿sí? Pero la temporada empezó como siempre inicia. Usualmente el año pasado fue un año atípico, que tuvo mucho pulpo desde el inicio, pero este año iniciamos como años anteriores, que empezó lento el mes de agosto, que siempre así empieza.
9: ¿Y la exportación ya comenzó a darse?
10: Pues mira, ya se está mandando para Europa, Ya tenemos exportaciones para Estados Unidos.

0: Unidos. Se está moviendo el mercado mexicano también el pulpo, aunque ha bajado el precio, pues ya va a empezar a moverse mucho más para la parte de las exportaciones para Europa, principalmente, y Estados Unidos.
1: ¿A cómo anda el precio, más o menos?
0: Ahorita en alrededor de 90, 90 y 100 pesos.
1: Entre 90 y 100 pesos.
0: Así es.
1: ¿Cómo les ha pegado, afectado el tema de los apagones y todo esto que veíamos publicado que sí les ha afectado mucho?
0: Sí, sí nos afectó, definitivamente una afectación para varias plantas, aproximadamente unas 15 plantas de la parte de Progreso, aunque ya hicimos gestiones, o ya estamos en gestiones con la Secretaría de Pesca y la parte de la CFE, Comisión Federal de Electricidad, y formamos una mesa de trabajo en la cual estamos ya conjuntando pues, la parte industrial, institucional y la parte institucional para darle una solución a este problema de los apagones en Progreso.
1: Oye, ¿y si está consciente la Comisión Federal que es un lío el tema, que es de mayor afectación, sobre todo en el asunto de exportar el pulpo congelado, ¿no?
0: Pues se les explicó, ¿no? Toda la cadena de valor que tiene el pulpo y las afectaciones que tenemos en la industria si no hay luz, obviamente, ¿no? Y como te digo, estamos trabajando en conjunto para tratar de solucionar el problema.
1: ¿El producto no se pierde aunque se comercializa de otra manera o qué ocurre cuando nada más lo
0: Sí,
1: ponen en hielo?
0: sí pierde calidad el producto. Definitivamente sí es una afectación económica porque pues, pierde calidad y hay que procesarlo de diferente manera.
1: Oye, ¿y los costos por el insumo eléctrico también son fuertes por allá para ustedes, ¿no?
0: Sí, representa alrededor de un 40, 30, 40% de nuestro costo, lo que es la electricidad y toda la, pues mucho de la cadena económica, pues se rompe al no tener electricidad, ¿no?
1: De acuerdo.
0: Esperemos que no se vuelva no a repetir esto para que podamos continuar con la temporada, ¿no?
1: Con la actividad del pulpo. Y bueno, la temporada, me
0: Así es.
1: dices, tiende a repuntar. Llegan los primeros informes de los barcos de los medianos a grandes. Son los que viajan hasta 15 o 20 días mar adentro.
0: Así es.
1: Y estos son los que te han estado informando que vienen bien.
0: Así es. Van a empezar a traer mejor pesca. Si hay reportes de que están agarrando ya más producción y producto más grande.
1: ¿Subirá el precio o se mantendrá?
0: Yo pienso que el precio se va a mantener. Posiblemente empiece a subir, creo que a lo mejor a mediados o finales de octubre. Pero pues todavía es un poco anticipado decirlo, ¿no? Hay que esperar un poco.
1: Habrá que esperar. Pues atento al tema.
0: Así
1: ¿Algún otro
0: es.
1: detalle,
0: Muchas gracias, Luis.
1: Enrique? Bueno, pues atento a esta captura. Muchas gracias.
0: Muchas gracias, Luis. Te agradezco mucho la
1: A
0: llamada.
1: ti al contrario.
0: Como teniente. Saludos.
1: Saludos, es Enrique Sánchez Sánchez, presidente de la Cámara Nacional de la Industria Pesquera. Estas intensas lluvias en la península se deben a la interacción combinada de tres fenómenos meteorológicos claves, dice Protección Civil. La cercanía de la onda tropical es un sistema de baja presión que avanza desde el Mar Caribe y aporta una enorme estabilidad a toda la región. Una vaguada en altura, que no es otra cosa que un canal de baja presión en los niveles altos de la atmósfera, que funciona como extractor de aire, facilitando el desarrollo rápido de nubes y de tormentas altas y densas. Fuerte ingreso de la humedad y calentamiento diurno, es un aire que proviene del Golfo de México y del Caribe, que al mezclarse con las temperaturas extremas de la mañana, 36 a 38 grados, pues genera condiciones de bochorno que son ideales para detonar tormenta eléctrica por la tarde. Así que esta combinación de los tres factores, de fuertes a intensos, acompañados de actividad eléctrica y rachas de viento, son los que nos traen las fuertes lluvias que hoy se están dejando caer por la mañana, mediodía, en 31 municipios y ya por la tarde también. A Mérida, le toca también a Mérida la repasada. 3.22, arranca la reconstrucción carretera con inversión superior a 22 millones de pesos. Tú tienes el dato, Carlos Medina.
2: El gobierno del estado de Yucatán inició la reconstrucción de más de 5.8 kilómetros de carretera con una inversión superior a 22 millones de pesos. El gobernador Joaquín Díaz Mena destacó que la obra atiende solicitudes ciudadanas para evitar los gastos que causan las vías deterioradas a los conductores.
3: El pueblo lo pidió, el gobierno escuchó. Una carretera en malas condiciones, pues le cuesta dinero a las familias y por eso el gobierno del Renacimiento Maya decidió invertir aquí con ustedes.
2: El mandatario estatal afirmó que el dinero de los impuestos se aplica de forma transparente en proyectos que reducen la desigualdad y generan bienestar.
3: Más de 5.8 kilómetros se van a trabajar con una inversión arriba de los 22 millones de pesos, porque el pueblo lo merece. Estamos invirtiendo el dinero de nuestros impuestos para mejorar su carretera. Así trabajamos con plazos definidos, con obras que vamos a entregar a la comunidad y vamos a estar pendientes de que avance en tiempo y con la calidad que ustedes se merecen.
2: Díaz Mena concluyó que su administración mantendrá supervisión constante para entregar la vía rehabilitada en los plazos fijos. Para Radio Fórmula Yucatán, Carlos Medina.
1: Muchas gracias, Carlos. Ahí el reporte sobre esta carretera. Y bueno, me preguntan cómo sigue esto de la U15, la histórica U15 que está jugando buen béisbol aquí en el Kukulcán, en Cancún y aquí en Mérida. Pues Alemania humilló a Cuba, que era de los grandes favoritos para esta justa. Le ganó al son de 3-2 a los dos veces campeona mundial Cuba y República Dominicana. Le ganó a Sudáfrica 28-0. Es decir, fue paliza en la última jornada de la fase de grupos. El martes, hoy, si la lluvia lo permite, jugarán en el Parque Kukulcán Alemania contra Sudáfrica a las 10:30 de la mañana, Dominicana ante Japón a las 3 y México frente a Cuba hasta las 7:30 de la noche. Todo esto en un buen béisbol de estos muchachos que tienen ya cara de gente grande también, 15 años para los desarrollados alemanes, dominicanos, cubanos e incluso los mexicanos que se hospedan ahí en el Hotel El Conquistador, pues ya son edades ya bastante, bastante altas. Y en básquetbol vienen los Harlem Globetrotters de nuevo aquí a Mérida. Vienen el 14 de octubre, 10 años de ausencia de esta agrupación de extraordinarios magos del básquetbol. Los Harlem Globetrotters celebran 100 años cuando arrancan en Chicago, creo que fue en el año de 1926, 100 años, y van a estar en el Poliforum Samná el 14 de octubre a las 8 de la noche. Volvemos.
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1: Muchas gracias en esta tarde de lluvia al doctor José Enrique Iwit Granados. Él es cardiólogo ecocardiografista y nos acompaña en esta tarde. Hoy el tema que nos va a abordar es diabetes y las enfermedades cardiovasculares. Doctor, ¿cómo te va? Bienvenido, buena tarde.
21: Muy buenas tardes, agradecido nuevamente por la invitación y para iniciar el tema.
1: Sí, sobre todo, ¿qué relación guarda una con otra? Diabetes y la enfermedad cardiovascular parece que están muy divorciadas, pero no.
21: Definitivamente. Acá tenemos que tener en cuenta que como factor de riesgo y un factor de riesgo cardiovascular importante es la diabetes. ¿Y qué papel juega con la enfermedad cardiovascular? Juega el papel de que siempre tenemos que tener en cuenta de lo que va a evolucionar y de lo que va a precipitar lo que es el tener niveles elevados de glucosa en el organismo, en la sangre, y sobre todo a nivel de los vasos sanguíneos. Y de allá viene algo que nosotros siempre tenemos el concepto, enfermedad cardiovascular, es decir, corazón y donde hay vasos sanguíneos, pero nos enfocamos principalmente en el corazón. ¿Y cómo va a afectar? Sabemos que principalmente los diabéticos, cuando tienen niveles elevados arriba de 125, 126 de miligramos de glucosa en sangre, y hay un porcentaje que se llama hemoglobina glucosilada, que también es un factor también donde podemos medir lo que es la glucosa, al tener esos niveles empiezan a tener mayor repercusión a nivel de la vasculatura. ¿Y qué vasculatura? La vasculatura principalmente de lo que son las arterias y más bien de los vasos sanguíneos. Y de allá viene la importancia, porque todo esto que va a hacer va a precipitar para que normalmente todos los demás factores de riesgo que están condicionando alguna enfermedad cardiovascular haga que sea mucho más rápido la presentación de ciertas manifestaciones muy características en el paciente diabético. De allá la importancia de tener en cuenta de que el paciente diabético es considerado como un factor de riesgo cardiovascular alto. O sea, el hecho de nada más ser diabético ya es como prender las luces rojas diciendo hay que vigilar y hay que darle seguimiento a ese paciente.
1: Sí, me decías que no solamente es el corazón el que se atiende, sino es una atención integral.
21: Efectivamente, de allá viene lo que es, vamos a decir, el equipo multidisciplinario, porque ya que está el cardiólogo, pero también están donde intervienen los demás factores y las especialidades que tenemos que tener en cuenta, como cuáles tenemos que tener en cuenta al angiólogo, tenemos que tener en cuenta a donde normalmente nos vayan a afectar. Y acá viene algo muy importante. Al afectar un vaso sanguíneo, o sea, y al precipitar lo que es la acumulación persistente y el contacto persistente de lo que es la glucosa a nivel de lo que es el vaso sanguíneo al interior, donde lo que llamamos es el endotelio, ¿qué es lo que va a hacer? Va a hacer que se empiecen a generar lesiones desde muy temprana edad, vamos a decir. Es decir, al tener el contacto con lo que es la glucosa, empieza a lesionar paulatinamente lo que es el vaso sanguíneo. Y una de las cosas que le comento siempre a mis pacientes, o sea, ¿dónde hay vasos sanguíneos? O sea, prácticamente tenemos vasos sanguíneos corazón y en todo el organismo. O sea, y de allá viene la importancia. ¿Por qué? Porque si hay afectación de un vaso sanguíneo, esto te va a llevar como consecuencia alteraciones no solo cardiovasculares a nivel cardíaco, sino también a nivel periférico, es decir, extremidades, cuello, vamos a decir enfermedad carotida como le llamamos, a nivel de los ojos, la retinopatía diabética, a nivel de lo que es el estómago, la gastropatía, pero la importancia también que a nivel renal. Y todo esto va trayendo como consecuencia las complicaciones que van a traer. Y de allá viene algo que le llamamos enfermedades de la microvasculatura y de la macro. Micro es que va a afectar a pequeños vasos de forma inicial y también evoluciona hasta llegar a afectar órganos importantes, incluso llegar hasta, vemos hasta pacientes con amputaciones, pero donde tiene que jugar un papel, hoy donde juega un papel muy importante, las alteraciones a nivel cardiovascular, a nivel del corazón, porque una de las cosas que tenemos y que se está documentado, que la principal o una de las principales causas de mortalidad de los pacientes diabéticos son las enfermedades cardíacas, o sea, por la afectación que tiene directamente a nivel del corazón.
1: Oye, doctor, ¿y qué significa esta acumulación de placa?
21: Placa, perfecto. Y esto es principalmente que empieza a lesionar el vaso sanguíneo. Pero tenemos otros factores que normalmente, no solo lo que es la formación de placa, tenemos que tener en cuenta que el paciente diabético va a ser susceptible también a tener otros factores de riesgo que hemos platicado y que hemos comentado en sesiones anteriores, en el cual colesterol y triglicéridos. El hecho de nada más de tener glucosa, una mala alimentación, donde pueden elevarse los niveles de lípidos, principalmente colesterol y triglicéridos, van a contribuir a que la lesión que se va a formar de forma inicial en lo que es el vaso sanguíneo va a permitir que el proceso que normalmente sigue los lípidos se empiecen a acumular y empiecen a formar pequeñas lesiones y capas que se van a ir progresando de forma paulatina. Pero algo muy importante, todo esto que estamos platicando, el paciente no tiene, vamos a decir, no da tantos síntomas. Y allá es una cosa, pero importantísima, al no presentar síntomas, lo que son los pacientes, empezamos a tener como algo normal o lo empezamos a considerar como normal. ¿Por qué? Porque si bien va a dar como consecuencia ciertas manifestaciones, entumecimiento de manos, vamos a decir, molestias, calambres, lo consideramos como normal. cuando normalmente hay procesos que se van a estar dando. Y como comenté al inicio, 126 de glucosa, hemoglobina glicosilada, que es un porcentaje que se maneja también para documentar lo que es la presencia de que tengan niveles elevados de glucosa. Esto, junto con lo que son los niveles también elevados de colesterol y triglicéridos, van a contribuir precisamente a la acumulación. Pero, como también le platico a los pacientes, no queda ya. Porque si nosotros agarramos y vemos la cantidad de sobrepeso y obesidad que estamos hablando y hemos comentado, estamos con el 75%.
1: Está muy extendida, claro.
21: No, pues ya tenemos un factor estresante también a nivel de lo que son las arterias, de los vasos sanguíneos. ¿Para qué? Para que contribuyan, que también de esa manera empiecen a aumentar lo que son la acumulación por el estrés oxidativo que se va a realizar a través de lo que son las arterias. Pero cuando pasan 10, 15, 20 años, me dice, me empezó ayer. No, es un proceso que ya se fue generando y que se fue dando de forma paulatina. El problema es que cuando se documenta, ya causa ciertas alteraciones en el cual, pues muchas veces ya lo agarramos en etapas avanzadas, pero dicen, me acaba de empezar el año pasado, no, ya tenías
1: tiempo.
21: Y allá es la importancia. Y por eso también lo hemos comentado, importantísimo, la prevención. O sea,
1: chequeos constantes, ¿no?
21: Yo creo que es algo fundamental y que tendemos que educarnos de una manera u otra, buscar siempre la educación de que tenemos que cuidarnos. O sea, tenemos que agarrar y hacer mucho, mucho énfasis en cuestión de tratarnos de vigilar. ¿Por qué? Porque si estamos viendo a personas con sobrepeso, yo digo, no es que en un futuro vayan a ser pacientes o cardiópatas o alguna entidad que vayan a estar presentando, llámese sobrepeso, obesidad y todo lo que conlleva, sino la repercusión que le va a traer a la persona.
1: De acuerdo. Doctor, entonces, algunas breves recomendaciones para cerrar esta charla por ahora. Es ejercicio, es
21: uno de los
1: controlar la presión arterial,
21: definitivamente. Una de las cosas que tenemos que tener en cuenta, es vasto, vamos a decir, el tema, pero tenemos que tener en cuenta tres cosas, como podemos considerar, tres pilares que tenemos que seguir y que pues podemos agarrar y utilizarlo. Detección, primer contacto que tengamos con un servicio de salud, hay que checarse, ¿sí? Y estamos diciendo en aquellos pacientes que podamos decir, tengo familiares diabéticos, hay una probabilidad muy grande que yo pueda ser diabético, tengo que checarme. ¿Y cómo se tiene que hacer una evaluación? ¿Cómo integral? No cuesta mucho el hecho de agarrar y sacarse una química sanguínea. ¿Qué otro? Acudir a la evaluación.
1: De acuerdo.
21: Lo segundo, tratamiento. Si ya me diagnosticaron que ya tengo diabetes, tengo que seguir un régimen alimenticio, un régimen farmacológico y un régimen de rehabilitación. Y el tercer punto, el seguimiento y el control, que tenemos varios dispositivos para realizar a cabo, para llevar a cabo un adecuado control.
1: Doctor José Enrique Iwitt Granados, muchas gracias. Te ubicamos en
21: Centro Médico Pensiones.
1: Ahí estás. Gracias, sí. José Enrique Iwitt Granados, cardiólogo y ecocardiografista. El tema diabetes y enfermedades cardiovasculares. Volvemos.
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27: Luego de que el Departamento del Tesoro de Estados Unidos anunció sanciones contra 21 personas y 25 entidades ligadas al cártel de Sinaloa, incluyendo a Carlos Alberto Torres, ex esposo de la gobernadora de Baja California, Marina del Pilar, y a Ismael Zambada Siqueiros, alias El Mallito Flaco, la Unidad de Inteligencia Financiera informó que fueron integradas a la lista de personas bloqueadas. El Gabinete de Seguridad informó que detuvieron en Chiapas a 57 personas y aseguraron 9 armas de fuego, cartuchos, cargadores y más de 5.000 dosis de droga. De ellos, 34 están relacionados con un ataque en la colonia Las Granjas, en Tuxtla Gutiérrez, donde 3 personas perdieron la vida y otras 3 resultaron lesionadas. Informó Itzel Vanegas. 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
1: Muchas gracias, ya de vuelta aquí en Radio Fórmula, y vámonos con los Slavas No Show. Tras una década de espera, llega por fin a Mérida este gran, gran espectáculo internacional. Ahí está, en el Teatro Armando Manzanero, a partir de este 30 de septiembre hasta el 11 de octubre.
28: Tras más de 10 años de gestiones e intentos por adaptar los requerimientos técnicos de montaje, el aclamado espectáculo internacional Slavas Snow Show se presentará por primera vez en Mérida. El productor de la gira en México, Adrián García, confirmó una temporada exclusiva de 2 semanas en el Teatro Armando Manzanero, del 30 de septiembre al 11 de octubre.
29: Fue un reto muy grande y hemos estado buscando la oportunidad de venir a tierras meridanas desde hace más de 10 años, porque sabemos que hay una ciudadanía que está muy interesada en tener acceso a espectáculos de calidad. Y al final, pues ahora sí lo logramos y tuvimos un gran recibimiento. Todo se alineó para que pudiéramos venir aquí 2 semanas.
28: Por su parte, el actor y clown mexicano del elenco, Ismir Gallardo, destacó la naturaleza inmersiva de la producción, la cual combina dinámicas interactivas con el público, pelotas gigantes y una imponente tormenta de nieve en el escenario.
30: La gente va a poder encontrar un show lleno de alegría, lleno de asombro y lleno de risas, y a la vez cargado de otros tintes como, pues a veces melancolía, pero con una profunda alegría por por vivir y por estar vivo, por sentirse vivo. Un espectáculo de la nieve, un espectáculo que donde va a nevar en el escenario, en el público, esa gran escena tan impresionante que es la tormenta de nieve, y va a poder jugar con unas pelotas gigantes en el show. Un espectáculo sin igual que no se pueden perder. Un espectáculo de calidad mundial en Mérida, Yucatán.
28: Los boletos para este montaje apto para toda la familia ya se encuentran disponibles en las taquillas del Teatro Armando Manzanero y a través del sistema en línea Tus Boletos. Para Radio Fórmula Yucatán, Carlos Medina.
1: Altamente recomendable este espectáculo. Vamos hasta la Prodenay. Entregan a la tía materna al bebé hallado en situación de abandono, o más que nada que habían dejado por ahí como abandonadito, pero no del todo, al bodoquito en el Hospital Juárez del Seguro Social. La directora general del DIV Yucatán, Chile, aclara que este menor siempre había estado bajo vigilancia en este sitio.
28: La Procuraduría de Protección de Niñas, Niños y Adolescentes otorgó la guardia y custodia a la tía materna de un recién nacido que fue localizado en situación de abandono en días pasados. La directora general de DIF Yucatán, Shirley Castillo Sánchez, aclaró que la institucionalización de un menor en refugios del Estado representa el último recurso legal, priorizando siempre la integración de redes familiares seguras.
4: Y en el caso del recién nacido, en efecto, él nunca se encontró en situación de abandono. Cuando nosotros nos enteramos a través de la Prodenay de la ausencia de la madre, una de las cosas que tenemos que realizar y la podrá realizar es la apertura de una carpeta administrativa en donde empiezan las diligencias no solo del estudio de entorno social por parte de la progenitora, sino también de la identificación de una red familiar de apoyo para nuestra recién nacida como su tía materna. Nosotros estuvimos dándole seguimiento puntual. La verdad, la tía materna cumplió con todos los requisitos, se hizo las diligencias en entorno social, es por eso que a ella se le entrega ahora la guardia custodia.
28: Ante los comentarios surgidos en redes sociales sobre por qué no fue enviado a un refugio público, la funcionaria aclaró que la legislación vigente prioriza siempre el entorno familiar antes de considerar el ingreso a un albergue estatal.
4: Porque el recién nacido nació en un domicilio y justamente en las condiciones que nace es por eso que requiere la atención hospitalaria y por eso pues estuvo el tiempo que ya se mencionó. Muchas veces nos decían, oye, ¿por qué no se llevó a casa Toch? ¿Por qué se tardaron tanto? Es bien importante. Aprovecho esta oportunidad a través de ustedes para comentarle a la ciudadanía. La institucionalización de una niña, niño o adolescente es el último recurso. Y no es algo que yo invente o que se me ocurra. Es algo que marca la Ley General de los Derechos de las Niñas, Niños y Adolescentes. Tenemos que buscar redes familiares, que fue el caso de este recién nacido, que ya está en un hogar, está cuidado. Y la verdad es que nosotros como DIF Yucatán, puntualmente y personalmente a través de la Prodenay, le dimos seguimiento.
28: Finalmente, se detalló que el menor permaneció internado en el hospital debido a que el parto ocurrió en un domicilio particular, sin las condiciones asistenciales requeridas, confirmando que la dependencia mantendrá el seguimiento a su evolución en el núcleo familiar. Para Radio Fórmula Yucatán, Carlos Medina.
1: ¿Cómo te fue con los en el Kukulcán ayer, Raúl Angulo? Bienvenido.
6: Muy buena tarde, José.
1: Fuiste
6: Luis.
1: A ver al de Japón, ¿no?
6: Fui a ver a México contra Japón, 7:30 p.m. Me di una vuelta al Parque Kukulcán y de verdad, qué buena vibra, ¿eh? Muy contentos las familias, disfrutando, es completamente gratis, porque mucha gente llegaba y preguntaba cómo estaban los costos, iban con toda la intención de disfrutar con
1: familia. Sí, oye, tiene esa República Dominicana, Cuba y Alemania que le ganó a Cuba, ¿no?
6: Se pone bueno. Y el día de ayer, pues estaba a las 7:30 listo el partido para iniciar. En la tercera entrada, a correr, que llegó la lluvia. Te metes por donde puedas, agarras un
1: huequito. ¿Ellos siguieron jugando?
6: No, todos, ya sabes, tienen toda la tecnología para cuidar el pasto, para que no se moje, no haya charcos. Pero fue una lluvia express, rapidito vuelven a preparar el campo y de regreso todos a encontrar lugar, gana lugar, ya sabes. Encuentran lugar, empieza el ambiente. Y después de la lluvia se puso bueno, empiezan a llegar las entradas. A lo último nos gana Japón con una entrada extra, pero bueno, se vivió bastante bien con las familias, todos disfrutando. Ya sabes que pues se quedó ese mal sabor de boca de los Leones, que rápido se acabó esta temporada, fueron eliminados, pero bueno, están utilizando este campo de los Leones para que juegue México que es sub 15 contra Japón. Y después, pues, prepárense todos para hoy a las 7:30. Igual, José Luis, para invitar a la gente para que vaya, para que disfrute con las familias en el mismo campo. Y otra cosa importante, el tema del estacionamiento.
1: Complicado.
6: Complicado porque hay una feria en el estacionamiento, entonces no hay estacionamiento. Si pueden, pues busquen algún lugar por la cancha o por el Estadio de los Venados, estaciónense por esa área o váyanse en algún Didi, Uber o en Vaivén.
1: Es mucho mejor, ¿eh? Así te dejan la puerta y llamas y vuelves de nuevo.
6: Los Vaivénes llegaban repletos en la entrada, repletos, la gente, familias bajando a disfrutar de estos partidos, de esta convocatoria. Interesante, muy bien organizado igual. Y hoy a las 7:30 nos damos una vuelta para contarte igual cómo nos va el día de hoy y esperemos ganar.
1: México frente a Cuba, buenísimo, a las 7:30 de la noche. A las 10:30 estuvo Alemania contra Sudáfrica y Dominicana ante Japón a las 3 de la tarde, de esta tarde de martes, entiendo, ¿no?
6: Martes, y yo creo que se va a llenar porque ayer estuvo a tope.
1: Uno tras otro,
6: a tope la gente con la mejor actitud. Y incluso te voy a decir una cosa, faltó más venta de comida porque no está completamente habilitado a un partido de béisbol de la Liga Mexicana. Entonces la gente buscaba un poquito más de botanita, cositas, porque algunas estaban cerradas. Pero yo creo que para hoy llegan con toda la actitud y ya tiran toda la carne al asador. Espero que puedan disfrutarlo con las familias, que vayan y que vean este deporte tan lindo. Y bueno, traen un nivel, José Luis.
1: Todos.
6: Un nivel bárbaro. Desde los 15 ya están tirando muy buen bateo y además las...
1: Y además son muchachos de 15 años bien crecidos, ¿no? Ah, no. Desde unos 70, unos 80.
6: No, ya se ven...
1: Ya se ven desarrollados, se ven señorones.
6: Hablando de ese tema deportivo, que lo comentabas hace un ratito, y pues hay que fomentar este
1: Oye,
6: tema
1: y deporte. También la visita de, decíamos, de los Harlem Globetrotters, que vienen el 14 de octubre.
6: Y comentabas que ya tienen como 10 años que no vienen.
1: 10 años que de ausencia de Mérida. El 14 de octubre van a estar en el Poliforum Samná de las 8 en adelante. Son 100 años ya de la creación de este club internacional que viaja por todo el mundo y hacen tremenda acrobacia de básquetbol, ¿no?
6: Y igual en esa misma zona, si está a punto de suceder el evento, está a pocos días, igual cuiden el tema del asesoramiento porque no hay.
1: No
6: Entonces,
1: hay.
6: Tómenlo en cuenta que ayer había un caos bárbaro por toda esa
1: no
6: zona.
1: No nos hemos organizado todavía en ese tema.
6: Fíjate,
1: del estacionamiento.
6: Es que eso deberíamos de poder lograr con el tema del Vaivén, José Luis. Si hay cosas tan complicadas a veces para llegar por el tema del tráfico, súbete
1: al
6: transporte público.
1: Pero está llegando, me dices, muy lleno.
6: No, a tope.
1: Y son las mismas rutas. No se refuerza, vaya, por el partido.
6: Que sería lo ideal.
1: Sería lo ideal.
6: Llevamos 15 unidades, pero viene el México-Japón. Métele 10 más.
1: Métele 10 o el doble.
6: Métele el doble y aún así van a reventar y tú ves cómo están en los paraderos previos que pasé por ellos.
1: Yo recuerdo antiguamente decían en los anuncios comerciales el encuentro fulano de tal contra Perengano en el Poliforum Samná, amplio servicio de transporte público. Es decir, siempre el transporte público trabajaba en consecuencia del evento que había en la zona.
6: Y yo creo que así debería ser.
1: Es como la Navidad, ¿no? Oye, pues, tienes que reforzar por temporada.
6: Y yo creo que ese tipo de anuncios los veías o los veíamos en el tema de Ishmaquil, que hasta el día de hoy lo siguen haciendo. Porque saben el nivel y ahorita vienen...
1: Vamos a la pausa rápidamente, hay muchísimo todavía por contar.
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1: Muchas gracias, saludos y buena tarde, 4 en punto. Seguimos con las lluvias, entrega Prodenay a tía materna, bebé hallado en situación de abandono en Mérida. No tiene facultad para cobrar, dice Bayardo Ojeda, que cuestiona cuotas a vendedores. Esto en los presuntos cobros semanales que comerciantes ambulantes atribuyen a una agrupación conocida como la Concordia. Aquí lo platicaremos más adelante. Y llega a Mérida el espectáculo internacional Slava's No Show, tras una década de espera. Anuncian la agenda rosa en la carrera de Telchac Puerto y ya le platicaremos de los casos que nos ocupan.
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1: Muchas gracias, buena tarde para usted que nos está acompañando. Bienvenidos a la información. Aquí estamos en Radio Fórmula 94.5 en FM. Está Abigail Quemé, está Manolo Huicab, Óscar Altamirano, Carlos Medina y le saluda José Luis Preciado. Ya nos acompaña por aquí el ingeniero Alfonso González Fernández es el coordinador de Sinergia aquí en Acción en Yucatán. Hay un tema que hemos estado leyendo con singular interés. Ingeniero Alfonso González, buena tarde.
0: Buenas tardes, José Luis y amable auditorio. Buenas
1: y
0: tardes,
1: es el tema de las alianzas políticas. ¿Tú las defiendes, las alianzas políticas?
0: Completamente. Pero más que hablar de alianzas, lo que me ocupa, no solamente preocupa, es que ¿qué vamos a hacer con el que va a ganar? ¿Qué hará el que gane con todo el poder que se le está confiriendo? Porque es lo que hemos estado viendo los últimos ocho años, en donde lo que no ha habido ha sido llegar a acuerdos, sino que han sido mayorías aplastantes las que han impuesto ciertas posiciones, por llamarlos de alguna manera, y han dispuesto y movido las cosas como han querido. Hoy me decía un amigo, charlando con él, que yo destacaba mucho los métodos escandinavos. Y no es que sea una utopía, es que hay que copiar la fachada, pero hay que ver cómo funciona la estructura, qué es lo que debemos estar haciendo. Los mexicanos somos muy buenos para negociar. El punto es que debemos de aplicarnos para poder negociar, porque no se vale que al que tenga una buena idea y sea de una minoría, no se le considere, se le deja hablar, como decimos, le dan cordel, dejan que hablen, que hablen, que hablen, que hablen. Y luego te dicen, pues vamos a votar. Votan y te aplastan. Cuando puede ser la mejor idea, que inclusive la que tenga la mayoría. Entonces, en los países escandinavos, en los nórdicos de Europa del Norte, se privilegia el diálogo, la negociación, para que cuando las reformas pasen a los parlamentos, vengan ya planchadas, vengan ya acordadas, haya poco que discutir, más bien ajustes mínimos. Todas las reformas estructurales que hayan o la política pública que se quiera imponer en esos países duran décadas porque se consensan antes de aplicarse, porque si no nos van a durar lo que dura un sexenio. Porque ¿qué va a pasar si el próximo proceso electoral, sexenal de nosotros, se obtiene una mayoría calificada por otro color?
1: Del partido
0: gane otro X, color. Entonces van a echar para atrás todo lo anterior. Por eso es importante hacer consensos, trabajar en lograr acuerdos para que duren esas reformas y sepamos a dónde vamos a meter goles y no nos estemos inventando cada seis años.
1: Sí, cada seis años este país vuelve a inventarse y vivimos votando. Tú hablabas de algo muy importante. Nos jactamos de ser inclusivos, pero al final somos aplastantes.
0: Es lo que te estoy diciendo, o sea,
1: por ejemplo, un Morena con todo el poder, pasó todo.
0: Es lo que.
1: Y yo veo a Vila, por ejemplo, dice, enneciado en decir, no, vamos solos. Nosotros queremos ir solos porque le regalamos al PRI, porque hicimos tal cosa.
0: Voy a pedir permiso y si hay cargos económicos, por lo que voy a decir, comercial, pues se lo carguen a José Luis Preciado, ¿no? Voy a recomendar una película que se llama Borgen, está en una plataforma de televisión, pero está muy buena porque se desarrolla en Dinamarca y es cómo logran acuerdos las minorías para gobernar. Entonces, cómo la presidente, que tiene un presidente de ellos allá, logras teniendo una minoría, captar a las otras partes para hacer la mayoría y tener el control de ese parlamento, ¿no? Entonces te dicen, bueno, pues José Luis, tú te vas a encargar, por ejemplo, de educación. Amado se va a encargar de seguridad. Fulanito de tal cosa.
1: Y con entonces, tanta fuerza, aunque seas dos o uno.
0: Te encargas. Exactamente, logras crear esa mayoría para poder gobernar. Entonces, la gente en esos lugares premia los acuerdos y le factura al que no sabe negociar. No te puedes empecinar, como hoy nos está pasando, estamos viendo, por eso te decía yo empezando, me preocupa qué va a hacer el ganador con esa mayoría aplastante que hoy hemos visto que han tenido y nos han cambiado todo. Me sorprendió ayer ver en las noticias lo que fue un discurso del mitin que hubo donde dicen cambiamos la constitución, entonces estamos apuntando a que somos constituyentes, o sea, ¿qué pasó con todo eso? Habían artículos que no se tocaban y hoy han hecho pedazos todo. Prostituido el texto de la Constitución. Si es para bien, bueno, pero permíteme, esto ha sido, no el que tenga mayoría tiene la razón muchas veces. Hay que trabajar en lograr acuerdos, en lograr consensos para poder establecer cuestiones a mayores plazos. Voy a ponerte un ejemplo. En la oportunidad que tuve tanto en Naciones Unidas como en UNESCO, ahí no se votaba, se acordaba. Tú tenías que tener la capacidad de plantear lo que fueras a plantear, el asunto que fueras a plantear, para convencer a todos, porque hasta el color rojo, el que a mí me gusta, no es el mismo al que les gusta a los africanos, ni tampoco a los nórdicos. O sea, hasta el color se discutía. Entonces tú tenías que tener la capacidad para convencer a los demás y decir, estamos todos de acuerdo, sí, acordamos. Porque si no, el que te tiene la mayoría, como lo hemos estado padeciendo, te dicen, pues, ok, que hable José Luis, que tire todo su rollo. Ya terminaste, sí, votemos. ¡Bum! Frío. Aunque sea lo más sensato lo que tú estés poniendo.
1: Oye, como punto de acuerdo, lo que esta persona dijo, vamos a incluirlo en el texto.
0: Se valen los créditos. Se tienen que dar créditos a las cosas. Ahí la gente tiene un alto sentido de participación. Y te digo, premia al que sabe lograr acuerdos, no al que es aplastante, porque eso es autoritarismo puro, disfrazado muchas veces, como decimos, de inclusión. Oye, que hablen fulanos, denle chance, perenganitos, ¿sí? Te apagan el micrófono, ya está, terminaste, sí, perfecto, listo, te pasan encima. Y eso es lo que no debe de estar ocurriendo. Allá ocurre otra cosa también, valga la cacofonía, que le llaman corporativismo negociado, en donde tanto el gobierno como los sindicatos, como los empresarios, antes de mover cualquier asunto, se sientan a platicar a la vista de todos, no en un cafecito o escondidito para allá y te doy tantas concesiones. No, no, no. Se sientan a conversar a la vista de todos lo que van a acordar para que cuando pase a la Cámara lo que van a hacer sea verdaderamente una política pública que tenga vigencia mayor a que solamente yo imponga, pues vamos a comprar camiones a tanto. No, o sea, no, espérame.
1: Vamos
0: a
1: comprar pipas, ¿no?
0: Exacto. Pues sí. Y luego no tenemos, pues, ¿qué hicimos con los semáforos? Y hasta crédito pedimos, los semáforos inteligentes. ¿Y dónde están? ¿Qué pasó? ¿Y el estado de cuenta? Por citar una cosa que nos ha ocurrido acá.
1: Las lámparas.
0: De todo. O sea, pedimos, sí, sí, bueno, se acuerda. ¿Y cómo acordaron? Como ahorita resultó el complemento del crédito
1: porque
0: autorizado.
1: Incluso en ese triunfo de las mayorías aplastantes, hay una humillación para el que trabaja solo.
0: Y eso es lo que no debe de ocurrir.
1: Desde las regidurías, el castigo para el que viaja solo.
0: Y te mandan a ver cementerios.
1: Claro, te mandan a cementerios y por otro lado, tu opinión no es tomada en cuenta. Incluso a veces, como nada más cuentas como número, ni siquiera te invitan a las sesiones de cabildo.
0: Aquí hay algo, sí, o te las cambian de sede un minuto antes de la reunión, ¿no? Aquí hay algo que ocurre en nuestro Congreso. Tenemos 500 diputaciones, 300 de mayoría y 200 plurinominales. Pero en esos 500 escaños, lo que se hace es amplificar al ganador con esa mayoría que tiene, en vez de equilibrar. Que es lo que tú estás diciendo, aunque sea uno, si es sensato lo que pone, ¿qué tal si a los otros 499 pues los debe poner a pensar y no votar?
1: No, pero pues
0: de facto, ¿no? O sea,
1: hay que seguirle.
0: No, hay que seguir. Por eso te decía cuando empecé mi comentario, me preocupa más lo que va a ser el ganador con su mayoría en lo que viene. Y eso es lo que tenemos que tener los ciudadanos en cuenta a la hora de emitir nuestro voto, porque necesitamos tener equilibrios.
1: Pesos y contrapesos.
0: Correcto.
1: Muchas gracias, ingeniero Alfonso González Fernández. ¿Cada cuándo escribes?
0: Pues diario, mano. Que me publiquen es otra cosa. No, pero en el blog, ahí
1: te buscamos, tenemos, como Alfonso González Fernández.
0: Sí, sí, sí. Ahorita tengo una saga que hice. Mañana debo de subir el saldo con respecto precisamente a los cacicazgos, los que nunca quieren irse, los eternos dirigentes.
1: De acuerdo y gracias. Ya sé a quiénes se refiere. Volvemos enseguida.
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3: Continuamos, vamos con Abigail Interian. Todo lo que te molesta de otros habla de ti al final. Bienvenida, buena tarde.
4: Bienvenida, Abigail Interian, psicóloga de la radio. Hoy, en estos 5 minutos de mente y corazón, el tema que nos ocupa el día de hoy es lo que te molesta de otros. Habla de ti al final.
5: Así es, muy bien.
6: Pues te rebota. Tardes,
5: sí. No, pero no solo te rebota. Ahorita vamos a hablar de estos dos ejemplos que son muy claros. El uno, esta parte de proyección. Antes que todo, buenas tardes a Raúl, José Luis y al auditorio. Pues mira, esta parte de hablar de proyección emocional significa, vamos a poner el ejemplo uno, cuando tú no has sanado tus heridas y las proyectas en el otro. ¿Y cómo es esto? Una persona, vamos a decir hombre, empieza a celar a su esposa y ya luego dices, él no era así y de pronto cambió, pero hubo un detonante, nada más que él no lo pudo registrar porque no ha identificado esa herida. ¿Y qué pasó? Que en su vida de infancia, él vio como su mamá tenía otra pareja mientras su papá agonizaba en la misma casa.
6: Y lo absorbe eso.
5: Claro, dice, me dolía ver cómo mi papá lloraba en silencio a pesar de que estaba enfermo. Y pues a mí me dolía. Y qué casualidad que la edad que tiene él ahora y su esposa es la edad que tenía mamá y papá.
6: Se le activa.
5: Claro, se activó la herida y él no podía identificar esto. Y tú puedes decir, bueno, voy al psiquiatra, tomo pastillas, calmo mi ansiedad, pero ¿y dónde está la herida? Eso que te está torturando. Claro, se te vuelve una celotipia y hay que trabajar en eso. Esa es una herida de proyección. Y él estaba muy furioso con su esposa, muy furioso, porque yo le decía, oye, que sea amable no significa que sea coqueta. Yo puedo saludarte a ti y decirte buenos días y linda noche y no te estoy coqueteando, estoy siendo amable. Pero me dice, doctora, yo no puedo con esto. O sea, yo me enojo de verdad y me ha causado un problema y yo no quiero perder a mi señora. Entonces, bueno, ahí estamos trabajando. Ese es de proyección por una herida. Y hay proyección por lo no trabajado. Otro ejemplo, una universitaria se queja de que su mamá es grosera, que no la va a buscar, que le dice arréglate tú, ve cómo le haces. Y bueno, ella pelea con él.

0: novio y el novio le manda un mensaje donde le dice que le duele ver cómo ella trata al novio, porque es déspota, porque es grosera, porque es antisonante. Y entonces cuando ella me dice, sí, revisé el celular y vi el mensaje y vi esas partes significativas donde decía que era antisonante, que era grosera, me puso los ejemplos, me doy cuenta que sí soy y me duele haber perdido en esta relación. Y le dije, oye, ¿a quién se parece en casa? Porque ya me había comentado la historia o el problema que trae con sus padres en casa.
1: ¿Ese patrón de dónde es?
0: Y empieza a llorar y me dice, me da mucho coraje cómo esto está relacionado, cómo no lo pude ver a tiempo. Y bueno, para eso es la terapia. Muchas veces esas proyecciones, José Luis, ¿cuántas veces no te dicen los jóvenes? Oye, le dije a mi papá mis emociones y lo primero que hizo mi papá o mi mamá fue criticarme y decirme que eso en su época no se hacía, que ellos nunca necesitaron terapia. Y ahora le dije, bueno, pues es que antes se les enseñaba a tragar. O sea, el hombre no podía llorar. Estaba prohibido que el hombre llorara o que expresara su sentir. Hoy en día en terapia yo promuevo que primero que sepan qué es amar, qué es el amor propio, qué es la salud emocional, pues para que puedan ellos hablar y no sean o terminen en suicidio por cargar todo eso que no pudieron hablar, claro. Entonces, como es algo que normalizamos, pues nadie se da cuenta, pero al final, si a ti hay algo que te enoja el día de hoy, tienes que identificar si es una herida emocional, si es un aprendizaje o patrón repetido familiar de tu infancia o puede ser también de tu adolescencia, o aprendiste algo. Hay gente que está muy resentida, sobre todo en el tema laboral, y eso lo llevan a su nueva empresa y empiezan a contaminar. Entonces sí es muy importante mantener esta salud emocional y este bienestar. Y bueno, pues es importante la terapia.
2: Supongamos yo llego a la primera cita, pero no sé exactamente qué me pasa, pero siento que pasa algo. ¿Cuál es el primer paso para empezar a entender qué es lo que me pasa?
0: Pues fíjate que el hecho de describir, o sea, si tú, por ejemplo, ahorita me dices, oye, ¿cómo es fiesta americana? Y me empiezas a decir, bueno, hay luces, esto, yo voy a ir descubriendo de qué emoción me estás hablando. Y muchas veces, José Luis, el enojo es una máscara que nos ponemos, pero detrás del enojo hay tristeza, frustración, heridas de la infancia, dolor, todo lo no trabajado, lo inconsciente. Y es ahí donde yo les pido, descríbeme, nárrame cómo es. Muestro una rueda de emociones para que la gente pueda hablar. Hay padres, incluso me da mucho gusto y lo he mencionado, que cada vez voy viendo más conciencia de parte de los doctores, donde cuando le dicen, si tu hijo está comiendo y está en este sobrepeso, por favor, no solo lo lleves con el nutriólogo, llévalo con el psicólogo. Porque aquí hay un tema de ansiedad, hay un tema de depresión y emociones no expresadas, solo comidas. Y entonces, pues bueno, ahí vamos a hablar de esta parte de las emociones como el primer paso, porque definitivamente hay un cronograma a trabajar y a seguir.
2: Pues atentos con este y otros temas. Puntos de contacto, psicóloga Abigail Interian.
0: Estamos en las redes sociales como Abigail Interian psicóloga y en el celular 9996-429797 y los invito a los talleres de amor propio.
2: Muchas gracias.
0: Gracias.
2: Hasta luego.
3: Vamos con Aarón Carrillo, él es de Protección Civil y el reporte del clima por la fuerte lluvia de esta tarde. Adelante.
4: ¿Qué tal, José Luis? Buenas tardes. En este martes lluvioso, pues debido a la influencia de inestabilidad atmosférica superior, es decir, tenemos una vaguada en altura o en la parte superior de la atmósfera que está interaccionando con el paso de una onda tropical, además del ingreso de humedad y el establecimiento de una vaguada sobre la península de Yucatán. Entonces, estos fenómenos meteorológicos, al estar interaccionando, incrementan aún más el potencial de lluvia sobre la región. El día de hoy esperamos que continúen estas lluvias. En el resto de la tarde, en algunos municipios, podría prolongarse en la noche. Los municipios actualmente con mayor influencia son el centro y noroeste, es decir, en Silán González, Silán de Bravo, Izamal, Tuncás, en la parte de Cenotillo, en lo que es Mérida, Con cal en esos momentos, en el corte de las 4 de la tarde, tuvo precipitación de hasta 50 milímetros y aún esperamos que se registren un poco más. En lo que es la ciudad de Mérida, los acumulados han sido de 30 milímetros, pero como comenté, es probable que se incrementen un poco más en el resto de la tarde. Pues hasta aquí mi reporte, que pasen una excelente tarde y sigan tomando sus precauciones pues ante estas lluvias que se estarán presentando durante este día. El día de mañana ya baja la intensidad, sin embargo, aún tendremos la presencia de estos fenómenos meteorológicos. Que pasen una excelente tarde y un saludo.
3: Muchas gracias, gracias Aarón, Aarón Carrillo, desde Protección Civil con este tema. Y bueno, también muchas gracias y atentos con la conversación. Dice el señor Rosado desde la Colonia México, dice, pero como el gobierno del estado renta el estacionamiento por todo el año a la feria en tiempos que se requiere para los autos, falta saber si le dan recibo a los que rentan, hablando del caso del estacionamiento allá en la zona cercana, le decía, a Cuculcán. Saludos, que sigan los éxitos en el espacio, le envío saludos y siempre agradecido por la ayuda a los jubilados, dice don Manuel Aguilar, que está al pendiente. Fuerte abrazo para Jacinto Herrera Jr., que la hizo en grande en la prueba del ENARM, el examen nacional para quienes concursaron por una plaza médica. El ENARM ya pues lo pasó, a él le tocó en Sonora, a 9,000 le tocaron en Yucatán, así que bueno, pues felicidades. Es hijo de Tigre Pintito, es Jacintito Herrera Jr. y su señor padre orgulloso, muy contento, el doctor Jacinto Herrera León. Así que para Jacinto Herrera Jr., felicidades por haber pasado ese examen nacional de aspirantes a residencias médicas que se llevó a cabo del 28 al 30 de septiembre en sedes como Puebla, Guanajuato, Michoacán, Sonora y Yucatán. Lo organiza la Secretaría de Salud. Son 280 preguntas, 250 casos clínicos en español y 30 de comprensión de textos médicos en inglés. No es nada fácil. Por eso, doblemente felicidades. Mensajes y volvemos.
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24: El sentido del olfato de un perro es mil veces más sensible que el de cualquier ser humano en el mundo.
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26: Buen provecho. 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
3: Muchas gracias y atento al tema. Vámonos con Jorge Carlos Ramírez Granados. Él es el director del Registro Civil, que nos viene a invitar como cada año en esta ocasión por el tema de las bodas colectivas, las bodas Renacimiento en Ismaquil. ¿Cómo estás, Jorge Carlos? Bienvenido.
27: Muchas gracias, José Luis. Feliz de estar aquí como cada año.
3: Platícanos, entonces, ¿ya se abrió el registro?
27: Ya abrimos el registro el 21 de septiembre y vamos a mantenerlo hasta el 21 de noviembre. Quisimos ampliar la convocatoria para que pudiera llegar a la mayor cantidad de gente posible, a las poblaciones a las que históricamente pues no se ha acercado el Registro Civil, porque esa es la instrucción del gobernador Joaquín Díaz Mena, que seamos funcionarios que salgan a buscar a las personas, a ofrecer los servicios, y este, que se trata pues precisamente de certeza jurídica, es uno de los más importantes.
3: Me decías que el año pasado llegaron 565 parejas.
27: Así es, rompimos todos los récords. Ya con un año de experiencia pudimos mejorar y afinar detalles y precisamente acercarnos a más de 91 municipios que enviaron parejas y participaron en esta convocatoria.
3: ¿Y en esta ocasión?
27: Esta ocasión esperamos más que nada recordar a la gente que no se trata de un programa que organiza una boda. La boda colectiva es un evento muy padre, muy digno, pero en realidad lo que está haciendo la Consejería Jurídica y lo que nos encargó el consejero Gaspar Alemani fue que buscáramos acercar este principio de garantizar la identidad jurídica a personas que ya estaban casadas, que llevan una vida juntos, pero que por alguna razón, principalmente económica, pues se habían pospuesto formalizar su unión. Entonces estamos esperando una convocatoria muy nutrida, pero también les estamos haciendo hincapié en llegar a esas personas, de hacer conciencia en la población y que pues tomen esta oportunidad gratuita para formalizar su unión.
3: Sí, vaya, no andan queriendo casar a medio mundo, sino aquellas personas que tienen una unión libre y que quieren formalizar para poder dejar un testamento o cualquier otra posibilidad jurídica, tener ya una unión a toda ley.
27: Precisamente, cuando ves la estadística, el año pasado Yucatán registró en 10 años su máximo histórico en matrimonios, también en divorcios, pero no es una nota alarmante, en realidad es una cifra que nos habla que los yucatecos, sobre todo, estamos tomando cada vez con mayor seriedad y mayor frecuencia poner en orden nuestros papeles para realizar todos los trámites que tú mencionas.
3: Bueno, se abre entonces ya la convocatoria, ¿la cierran cuándo?
27: Se cierra el 22 de noviembre.
3: y el 28 de noviembre la boda.
27: El 28 de noviembre los vamos a estar esperando como cada año en Ixmaquil a las 6 de la tarde con un testigo de honor como siempre presidiendo la ceremonia el gobernador del estado. Además amenizados después de la ceremonia por Ozuna, el negrito ojo claro. Seguramente va a ser una fiesta digna, padre, muy divertida, pero también pues guardado todas las formalidades que lleva un enlace matrimonial de este calibre.
3: Vas a recorrer los 106 municipios.
27: Así es, vamos a tener la oportunidad de estar otra vez recorriendo los 106 municipios, ahora que el registro civil tiene 144 oficialías y por primera vez en la historia, en el Renacimiento Maya, cuenta con presencia en cada uno de los municipios. Esperamos que esta vez sí, todos los municipios participen.
3: Entonces, inscripciones en oficinas del registro civil del municipio en turno.
27: Así es, en cualquier municipio cerca del Palacio Municipal vas a encontrar un registro civil y aquí en la ciudad de Mérida, en la calle 65 con 64 y 66, además de todas las oficialías que pues, la ciudadanía conoce, en Chuburná, en Iscumpich, en el Orán, en el Juárez, en el Materno, en la T1, en los principales hospitales y también en el Faro y en el edificio administrativo de la Consejería Jurídica.
3: Muchas gracias, Jorge Carlos Ramírez. Muchas gracias. Atento al tema. Y bueno, pues ahí está la invitación. Vamos a conversar como cada martes con Raúl Monforte González, director de Mi Energía MX. Todos a llegar puntuales a la cita con la energía. De lo contrario, el rezago se vuelve cada vez más fuerte. Bienvenido.
0: Muchísimas gracias, José Luis. Efectivamente, fíjate que el pasado martes, para la gente que siempre nos está siguiendo estos temas, platicamos de que hay dos relojes que están desincronizados, es decir, la infraestructura avanza mucho más lentamente de lo que lo hace la demanda. Pero fíjate que en el transcurso de la semana me quedé reflexionando sobre esto que platicamos la semana pasada y acabé dándome cuenta, y eso es lo que quiero decirles hoy, que hay muchos más relojes que están desincronizados. No solamente la demanda de energía y el crecimiento de la infraestructura, sino que también el aspecto financiero, la inversión y el financiamiento, también está desfasado el reloj de la tecnología y también el de los propios usuarios. Entonces ya hay como 5 o 6 elementos que no estamos avanzando al mismo ritmo y necesitamos sincronizarnos. Un dato muy relevante, José Luis, ayer 28 de septiembre a las 9:59 de la mañana, el SENACE reporta que se estaban demandando 2,119 megawatts de energía y todas las plantas generadoras de Yucatán, o al menos de la región peninsular, estaban generando 1,999. Es decir, había un déficit de 120 megawatts en ese momento, a las 9:59 de la mañana de ayer. Y aunque el SENACE aclara que esto no debe ser un dato para obtener pues pronósticos o hacer diagnósticos sobre la deficiencia del sistema, me parece muy relevante que encontremos cada día con más frecuencia estos puntos en donde hay una brecha muy importante entre lo que se está demandando y lo que se está generando. Entonces, esto cobra importancia con esto que hablaba yo de la sincronización de los relojes, porque todos tenemos que llegar puntuales a la cita que tenemos con la energía. No podemos retrasarnos. Por un lado, uno de esos aspectos que es el financiero, me da gusto que al menos un sector de financiero se está tratando de poner las pilas y emparejarse con estos relojes. El sábado pasado, no sé si supiste que estuvo aquí en Mérida el director del FIDE, el nuevo director del FIDE, y tuve oportunidad de desayunar con él el sábado y me platicaba que los créditos para comercios, para que pequeñas y medianas empresas, está multiplicando por 4 la bolsa disponible para estos créditos, están haciéndolos más accesibles por proyecto, es decir, le están asignando una mayor cantidad por proyecto y están aplicando medidas para agilizar los créditos, como por ejemplo a clientes que tengan muchas sucursales, autorizarles una línea de crédito e ir disponiendo por cada una de sus sucursales, en lugar de hacer un proceso muy tardado para cada uno de los proyectos. Entonces, esto está favoreciendo que haya más inversión. Lo mismo estoy percibiendo cuando converso con gente de los bancos o de las SOFOMES, que hay un ánimo dispuesto a invertir, pero creo que nos están quedando a deber también los usuarios. Los usuarios tienen que ajustar su reloj para invertir. Sé que es una época en que hay algo de incertidumbre, pero necesitamos comprender que la inversión en energía nos va a dar una mayor competitividad y nos va a poder crecer, permitir crecer a la velocidad que necesitamos y no como está sucediendo actualmente.
3: Mayores informes, consultar al FIDE, ¿no? Porque ahí están las bases de todo esto.
0: Claro, exactamente, en el FIDE o con los distribuidores que somos las empresas que hacemos solar esta instalación.
3: Así es. Muchísimas gracias, Raúl Monforte González, director de Minergía MX.
0: Muchas gracias, José Luis. Buenas tardes a todos.
3: Buenas tardes. Anuncian la novena edición de Expo Deco Sureste.
1: Del 8 al 11 de octubre, el Centro de Convenciones Yucatán Siglo XXI albergará la novena edición de la Expo Deco Sureste 2026, encuentro comercial que reunirá a más de 200 marcas dedicadas al interiorismo, la iluminación, el mobiliario y los acabados. La directora general del evento, Ana Paulina Pinzón Carrillo, proyecta una asistencia superior a los 25.000 visitantes durante las 4 jornadas de exhibición.
2: Los invitamos a la novena edición de Expo Deco Sureste, que se va a llevar a cabo del 8 al 11 de octubre en el Centro de Convenciones Yucatán Siglo XXI. Van a encontrar todo lo relacionado con muebles, decoración, textiles, iluminación, acabados, cocinas, closets, persianas, realmente todo para transformar y decorar sus espacios. La entrada es totalmente gratuita, los esperamos de 10 de la mañana a 9 de la noche. Sí, más de 200 marcas participantes, 25.000 visitantes esperados. Realmente va a ser una expo muy grande con proveedores no solamente a nivel regional o de Yucatán, sino también de muchos otros estados de la República.
1: Ana Pinzón destacó que el evento impulsará la producción local gracias a convenios estratégicos con la CANAINMA, que otorga condiciones preferenciales a sus industriales, y con el Instituto Yucateco de Emprendedores, IYEM, para brindar stands 100% gratuitos a los artesanos.
2: El convenio se estableció justamente para promover más la participación entre los agremiados de la CANAINMA y el sector privado, que en este caso es la Expo. Esto es para brindar apoyos a los agremiados en cuestión de costos de los espacios, que tengan preferencia para elegir su lugar, por ejemplo. Y en cuanto a la relación con el Instituto Yucateco de Emprendedores, los espacios a los artesanos se les dan totalmente gratuitos, no tienen ningún tipo de costo. Esto es para que prueben el evento y, como mencionaba Salvador, ellos pueden participar una sola vez, y ya que participan una vez, la siguiente vez ya tienen que entrar, digamos, por recurso propio, para brindar la oportunidad a otros artesanos de que también prueben el escaparate.
1: La muestra incluirá además una agenda académica con conferencias sobre desarrollo inmobiliario, arquitectura y tendencias de diseño otoñal centradas en materiales regionales como el henequén y la madera local. Para Radio Fórmula Yucatán, Carlos Medina.
3: Muchas gracias, Carlos. Ahí el reporte. Pausa y volvemos enseguida.
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13: La cordillera de los Andes es la cadena montañosa continental más larga de la Tierra, cruzando 7 países de Sudamérica.
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13: Los delfines se llaman por nombres específicos mediante silbidos únicos que desarrollan para identificarse dentro de sus grupos sociales siempre.
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15: La calificadora Moody's dio a conocer que la deuda de Pemex podría disminuir 24 mil millones de dólares entre 2025 y 2028, al pasar de 179 a cerca de 155 millones de dólares gracias al apoyo del gobierno y a un manejo gradual de sus pasivos. El tipo de cambio se ubicó en 18.07 pesos por dólar americano, 23 centavos más comparado con el registro anterior, mientras que el dólar interbancario se ubicó en 18.07 pesos y el dólar en ventanilla finalizó la jornada en 18.52 pesos a la venta. El índice de precios y cotizaciones de la Bolsa Mexicana de Valores cerró la jornada con ganancias del 0.26% para ubicarse en las 65.110.57 unidades. El precio de la mezcla mexicana de petróleo se ubicó en 97.10 dólares por barril. Informó Itzel Vanegas. 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
1: Seguimos con más información y estas son las primeras planas. De acuerdo con los reportes financieros, el dólar cotiza este día en 16 pesos a la compra y 18 pesos con 5 centavos a la venta. En la cobertura nacional, el Servicio Meteorológico Nacional informa que tras haber impactado como categoría 3 en Baja California Sur, provocando inundaciones y marejadas, el huracán Polo se ha debilitado a categoría 1 al adentrarse al Golfo de California. Sin embargo, mantiene la alerta máxima a intensas precipitaciones en Sonora, así como desbordamiento de arroyos y oleaje elevado en costas del noroeste y occidente del país. En la escena internacional, la Unión Europea y China anunciaron un acuerdo preliminar en Bruselas para fijar precios mínimos a las importaciones de vehículos eléctricos chinos, logrando desactivar el conflicto comercial por los aranceles punitivos y estabilizando el mercado automotriz a nivel global. Continuamos con más información.
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3: Muchas gracias y atento al tema. Le recuerdo el CEL Social 9991-2091-73. Don José Pacheco dice, se le metió el agua otra vez a Lorán. Nos dijeron, por favor, desalojen, que ya se nos está aguando el sitio. Y ahí le mando unas fotografías de un señor que está con su jalador sacando agua del nuevo Orán. Estuvo fuerte la lluvia hoy, ¿no?
31: Bastante fuerte y en todas las zonas, como lo comentabas, y desde la mañana, José Luis, dando el atinado estado del clima, del tiempo, porque una comentabas, como a la 1:00 p.m, 1:30, así inició y pues abarcó todo el circuito metropolitano.
3: Todo el sagrado día.
31: Comisarías por todos lados, comentaban. Y algo interesante que no hemos tocado, hay webcams, la página webcams de México, algunas fotografías, videos en tiempo real, en vivo, puedes entrar, puedes verificar, y agregaron Mérida, el centro histórico, puedes entrar y puedes verificar en vivo lo que está sucediendo, y también Progreso puedes verlo, puedes ver el malecón, y la tercera es Izamal en tiempo completamente en vivo, tiempo real, pueden entrar y pueden verificar lo que está pasando en la plaza grande. Es interesante cómo agregan a esto, en algunas ciudades ya existe, en varios estados de la República, y que verifiquen. Otra noticia de última hora, cosas que han sucedido en los últimos momentos, Morena y aliados, ya lo dijeron hace muy poco tiempo, que ya pasaron esta nueva noticia, la reforma contra la doble nacionalidad en el Senado. Remiten el proyecto a congresos estatales. Ya pasó en el Senado. Vamos a ver cómo va avanzando esta nueva, pues, reforma que quieren potencializar y que siga avanzando un poco más. Empezando el noticiero, hablabas y comentabas un poquito sobre estas nuevas notificaciones que te van a llegar en el celular. ¿Qué es lo que te llega normalmente? Que si hay un temblor, oye, que te mandan la alerta. Pero bueno, esto ya se va
3: eso
31: un poquito.
3: Eso ya es a partir de
31: octubre.
3: De octubre, ¿eh?
31: A octubre lo dijo la presidenta, estamos a pocos días de que inicie, pero igual empiezan con todo el movimiento de tormentas severas, como pudiera ser lo de hoy, que te avise huracanes. Va a haber un poquito más grande y un poco más amplio esta información. Cabe recalcar, no tienes que tener internet, no tienes que tener datos, simplemente así te llegará la información como un mensaje de texto, una alerta que pues seremos agregados en toda esta, pues, esta nueva actualización que quieren hacer para los mexicanos.
3: De acuerdo, ahorita volvemos. Vamos con Bayardo Ojeda, que estuvo con comerciantes de Cauquel. Ya hay denuncias penales contra esta, la Concordia.
0: Con el objetivo de escuchar de viva voz a las y los vendedores, conocer sus casos y encauzar las vías legales correspondientes, el diputado Bayardo Ojeda convocó el pasado lunes 28 de septiembre a vecinos y comerciantes semifijos de Ciudad Cauquel. Durante el encuentro, los afectados denunciaron la operación de una red de cobro ilegal de piso atribuidos a la agrupación La Concordia, cuyos integrantes se hacen pasar por inspectores municipales para exigir cobros semanales e imponer pagos en efectivo de hasta 10,000 pesos bajo amenazas de desalojo.
16: Sí, semanalmente se cobra una cuota. No entra en las arcas municipales. La Concordia se tiene puesto como una asociación civil. Ahorita una asociación civil es sin fines de lucro. O sea, no tiene ni la facultad de cobrarles, porque pues no son el ayuntamiento para cobrar derecho de piso, ni para, si no tienes para pagar, pues desalojarte.
0: Testimonios presentados durante la asamblea revelaron que esta agrupación opera mediante hostigamiento telefónico, decomisos irregulares y despojos que afectan severamente a las familias y adultos mayores que buscan llevar el sustento diario a sus hogares.
17: Entonces, cuando nos pusimos a trabajar, llegaron las personas a cobrarnos. Yo, sí, claro que sí, me das un recibo. No es que no damos recibo, ¿cómo va a ser? Si es un dinero que se está moviendo, tiene que haber recibo. No es que no damos recibo, se cobra la mano. Entonces, nos negamos, pues, ¿qué tengo que hacer? Voy al ayuntamiento y como no conoce uno, pues, llegué a Luca de Gálvez y preguntando para solicitar un permiso para poder vender. No tuvimos acceso a nadie, solamente el vigilante, hasta ahí llegamos, ahí dejamos el escrito donde expongo por qué quiero trabajar y qué es lo que necesito. Y nos dan un número de teléfono que nunca hablaron, o sea, como que nos dijeron, hasta aquí llegas.
0: Víctimas del esquema confirmaron que ya se han interpuesto denuncias penales ante la Fiscalía General del Estado, respaldadas con pruebas de audio, citatorios falsificados e historial de transferencias e intimidaciones.
18: Solo llegaron al puesto, te vamos a retirar. Acá en Cauquel llegaron una vez en camionetas y todo, y me dijeron, no, vamos a retirar tu punto. Y pues como yo no sabía qué rollo, pagué una lana y ya me dejaron. me estaban pidiendo dinero en efectivo, 10 mil pesos en efectivo y 500 pesos semanales. Por eso no he podido trabajar, por lo mismo, por el mismo temor de que el carrito me lo roben. Incluso ya pasó una vez, ya lo golpearon, o sea, le hicieron varias cosas a mi carrito porque yo lo dejaba guardado en un lugar y ellos sabían dónde estaba porque hasta me decían, estás ahí, ¿verdad? Estás a la puerta de un vecino. O sea, ya sabían ellos qué rollo. Entonces era muy el acoso, entonces...
1: Para Radio Fórmula Yucatán, Carlos Medina.
3: Muchas gracias, Carlos. Ahí el reporte. Y fíjese que me mandaron mensaje también de... Me mandaron mensajes de los grupos de WhatsApp ahí en el Chembech, que los Cocom también son un grupito que tiene 20 locales y que todos los alquila. Y pasa y cobra, son sus locales a nombre de el municipio.
31: ¿En el mercado o zonas aledañas?
3: Exacto,
31: Mira.
3: Entonces, bueno, pues ahí está. Así que hay que estar atentos. ¿Y qué dice el municipio con respecto al tema? Entiendo que mañana, miércoles, habrá una postura desde el ayuntamiento con esta situación bastante penosa y sobre todo grave si se deja seguir arrastrando.
31: Incluso mañana, como lo comentas, José Luis, miércoles ciudadano, ahí estará la información, ahí estará la alcaldesa y va a hablar sobre...
3: Supongo que va a hablar y a ver qué acciones tomará el municipio para que el control se dé en estos mercados. Carlos Martín Briseño, cerramos con Marimax Stop Motion y la película Hombre al Agua. ¿Qué dices de ello, Carlos?
2: Buenas tardes a todo el auditorio de Radio Fórmula que me escucha y me sigue. Ahora que llegue el otoño y que los blockbusters empiezan a dejar paso a buenos títulos en la cartelera, recomiendo que corran a ver antes de que la desprogramen una extraordinaria película titulada Mary y Max, del premiado director australiano Adam Elliot, ganador del Oscar por Memorias de un Caracol. Es un filme de animación stop motion y humor negro del 2009 que cuenta una larga amistad de 20 años por carta entre un soltero obeso de 44 años que vive en Nueva York y una niña con bajísima autoestima que vive en Australia. No es un filme dirigido al público infantil, puesto que toca temas tan escabrosos como el alcoholismo, la salud mental, el bullying, pero al mismo tiempo es una hermosa oda a la amistad. No se la pierdan, recuerde Mary y Max. Hay también en cartelera una película dirigida por el mexicano Gael García Bernal, filmada en Yucatán. Se trata de Hombre al Agua. Lamentablemente, a pesar de las hermosísimas playas y haciendas yucatecas, de la buena nómina de actores con posibilidades y de la costosa producción, Hombre al Agua aburre y decepciona. Huaches malhablando como yucatecos, Gael malhablando como cubano, yucatecos parodiándose a sí mismos. Nunca está claro qué es lo que busca esta caótica comedia dramática. Véala nomás por curiosidad, para reconocer paisajes de la península y algunos actores de por aquí. Lo que sí no se pueden perder este jueves 1 de octubre en la sala Maya Max del Gran Museo del Mundo Maya es la proyección de los cortometrajes que compiten por el Premio Ariel 2026. Por cortesía de Sede Culta, se proyectarán 5 filmes, entre los que destaca Las Voces del Despeñadero, del yucateco Víctor Rejón y Irving Serrano, un trabajo que es de una belleza deslumbrante. No se lo pierda. Recuerde, Gran Museo del Mundo Maya, jueves 1 de septiembre a las 7:30 de la noche, entrada gratuita. Y finalmente, para aquellos que prefieren quedarse en casa a leer, recomiendo ir a La Habana, del escritor cubano Leonardo Padura, un fascinante paseo por los rincones de la capital cubana que aparecen en sus novelas. Complementada por hermosas fotografías, Ir a La Habana está editada por Tusquets y puede conseguirse con facilidad en librerías. Les recuerdo que pueden buscarme en Facebook como Carlos Martín Briseño, en ex como @cmartinbri, en Instagram como Carlos Martín Bri. Y no olviden que el cine y la literatura son mejores que la vida.
26: Casi las 5. Gracias por su confianza y atención. Hasta la próxima con José Luis Preciado, de 3 a 5, aquí en Radio Fórmula Yucatán. Buenas tardes.
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5: Amigos de Atmósfera Deportiva, muy buenas tardes, gusto saludarles, gran inicio de semana, hoy es lunes 28 de septiembre y vamos a repasar lo que nos ha dejado el fin de semana. En la Liga MX, vaya drama se vivió el sábado en el duelo.
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5: Amigos de Grupo Fórmula, muy buenas tardes, un gusto saludarles una vez más, bienvenidos al repaso de la atmósfera deportiva de este martes 29 de septiembre. Arrancamos con la NFL, que ayer culminó la semana 3 con su función de Monday Night, con una contundente victoria de los Osos de Chicago 27-7 sobre las Águilas de Filadelfia. En el fútbol internacional, la nota que una vez más le da la vuelta al mundo es la confirmación de la Premier League de un veredicto de culpabilidad del Manchester City por 115 cargos de infracciones financieras. A través de un comunicado, la liga de fútbol más importante del mundo declaró culpable al Manchester City, que tendrá hasta este viernes 2 de octubre para apelar la resolución. Independientemente de ello, de confirmarse este veredicto, podría enfrentar una sanción histórica que podría incluir una deducción de puntos muy importante e incluso perder la categoría y el despojo de títulos. Y en actividad de esta noche, la selección mexicana enfrenta su segundo compromiso de la fecha FIFA, enfrentando a Perú a las 7 p.m. en Nueva Jersey, mientras que en las grandes ligas ya se disputa la postemporada. En el primer juego de las series de Wild Card, los Bravos derrotaron 5-3 a los Phillies de Filadelfia. En este momento se miden Astros ante Medias Blancas y más tarde a las 6 p.m. los Yankees de Nueva York enfrentan en el Bronx a los Medias Rojas de Boston en una nueva edición de la gran rivalidad, y a las 8 p.m. los Padres de San Diego ante los Cachorros de Chicago. Gracias, equipo patrocinador. Se despide Ángel Ricalde. Hasta mañana.
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0: ¿Cómo están, amigos? Muy buenas tardes. Bienvenidos al Mundo de las Marcas, aquí en la primera cadena de Radio Fórmula Yucatán, transmitiendo desde la Blanca Mérida para todo este bello estado, parte de Campeche, parte de Quintana Roo, y a nivel internacional estamos en Facebook, en X, YouTube, TikTok, y también está el podcast. Hoy martes dedicado a la CETUR, y me acompaña Sonia González, representante precisamente de la CETUR. ¿Cómo estás, Sonia? Qué gusto.
1: Muy bien, buenas tardes.
0: Feliz
1: de este día caluroso, pero muy bien.
0: Sí, no, pero el clima está a gusto, ¿no? Como que ya empezó a hacer tregua. No del todo.
1: Sí, no del todo, pero...
0: Lo que sí es que estamos en la recta final del año, Sonia.
1: Ah, eso sí.
0: Bueno, pues antes de comenzar el programa, hoy se lo vamos a quedar al turismo y con un gran invitado, pues todo lo que elaboramos aquí en el Mundo de las Marcas, lamentamos la pérdida de don Jorge Abel Charruf Navarrete, y bueno, nuestro más sincero y sentido pésame a toda la familia. Gran empresario, descanse en paz, don Jorge Abel Charruf Navarrete. Bien, el día de hoy nos acompaña Federico Domínguez, él es gerente general del Hotel Camino Real de Mérida, un hotel, la verdad, al menos no tengo el gusto de conocerlo, pero las instalaciones y la recepción y todo lo que es City 32 es del primerísimo mundo. Me fascina ir a todos los restaurantes, a todo este... lugar de oficinas que hizo don Jorge Chapur, ¿no? Don José Chapur, perdón.
1: Sí, sí.
0: ¿Es correcto?
2: Así es.
0: Federico, ¿cómo estás? Qué gusto. Muy buenas tardes, bienvenido.
2: Muy buenas tardes, Fernando, Sonia. Un placer estar aquí en tu programa con tu público.
0: Fíjate que el Hotel Camino Real, el primero que me gusta mucho ir, fue inaugurado en 1968 en Polanco, por el presidente Gustavo Díaz Ordaz. Fue diseñado con un concepto horizontal y de baja altura para resistir sismos, y bueno, para mí es uno de los hoteles más bonitos que hay, y de ahí la firma Camino Real a todas partes, Fede.
2: Así es. Somos una cadena hotelera que estamos casi en toda la República. Y como bien mencionas, todo inició con Camino Real Polanco, un hotel museo. Uh-huh. Tenemos obras preciosas, tenemos un Tamayo hermoso dentro de nuestra cafetería principal. Y bueno, de ahí, de manera icónica, la arquitectura de Camino Real se ha permeado en muchos otros destinos, así como en los hogares de muchas personas.
0: Claro. Bueno, en mis épocas de joven iba a una superdisco que estaba ahí en el Camino Real y era lo mejor de la Ciudad de México. No te tocó, te ves más joven que yo, pero había una superdisco con unos restaurantes extraordinarios en una zona privilegiada, enfrente del Deportivo Chapultepec, muy cerca de todo lo que es el área de Polanco. Pero bueno, esta firma ha crecido mucho.
2: Así es, hemos crecido durante los años. En 2005 adquirimos la marca Quinta Real, una marca icónica también del país, en donde todos los edificios gozan de historia, y sobre eso construimos una marca de lujo. Después desarrollamos nuestra marca Realín, que era una marca de negocio, y bueno, la que es nuestra columna vertebral para toda la República es Camino Real, ¿no? Que ha trascendido durante los años, y hemos sido, yo creo que, el ícono de la hospitalidad mexicana debido a que seguimos conservando nuestras raíces iniciales.
0: ¿Cuántos años de hotelero?
2: 20 años de hotelero.
0: 20 años de hotelero.
2: 20 años.
0: ¿Inicias con qué firma?
2: Inicio con Camino Real, de hecho.
0: ¿En serio?
2: Inicio con Camino Real hace 20 años, cuando apenas comenzaban a venir las marcas internacionales a México, o bueno, comenzaban a tener una contundencia importante en México. Sin embargo, hubo algunas que se perdieron y otras que seguimos el camino, y una de esas fue Camino Real.
0: Uh-huh. Oye, que por cierto, este icónico y emblemático edificio del Hotel Camino Real allá en la Ciudad de México, pues fue nada más y nada menos diseñado por el arquitecto Ricardo Legorreta, uno de los mejores arquitectos que ha tenido México en toda la historia.
2: Sin duda, uno de los mejores arquitectos que ha tenido la historia mexicana, enlazada a la arquitectura, con la celosía que uno puede ver al inicio, con todas estas obras de arte.
0: Sí, y con Rufino Tamayo.
2: Exactamente.
0: Rodolfo Morales. Te digo que es de mis hoteles favoritos.
2: Nierman tiene obras de arte también dentro del Hotel Camino Real. María Izquierdo, Diego Rivera. Es un hotel Hermoso, espectacular. No hay otra propiedad en México similar y bueno, hoy se sigue conservando como de inicio.
0: Sí, me acabo de hospedar ahí. Hace menos de 6 meses fui a una expo, que fue ahí mismo, por cierto, porque tienen un salón de eventos extraordinario y me hospedé en ese hotel y bueno, ¿qué te digo? O sea, sigue igualito que cuando lo inauguraron, que cuando yo iba a esa famosa discoteca, ya me acordaré, ya Estudio 52. Creo que era el Estudio 52. Ahorita me voy a acordar, pero hagan de cuenta que en esa época, yo soy ochentero a más no poder, pues estaba el Bárbar en Insurgentes, el Babyo en Acapulco y el Estudio 52 en el Camino Real, si más no recuerdo. Ahorita me voy a acordar, pero había un muy buen antro, como le llamamos ahora, ahí en el Camino Real. Oye, volviendo al tema de esta firma, ¿ya cuántos hoteles son?
2: Tenemos actualmente 23 hoteles en el país, en destinos importantes como Monterrey, Guadalajara, Puebla.
0: El legendario México. De Ixtapa.
2: Ese ya no es nuestro, ya no lo conservamos. Sin embargo, estamos comenzando a modificar un poco el modelo de negocio para volver a hacer una expansión de la marca y comenzar un nuevo perfil en donde operemos hoteles y no tanto seamos propietarios de los inmuebles. Anteriormente éramos propietarios de todos los inmuebles.
0: Y ahora empiezan a operar.
2: Y ahora estamos comenzando.
0: Pues es que tiene una firma y un respaldo brutal.
2: Sin duda, somos parte del Grupo Empresarial Ángeles y eso también nos hace muy fuertes para no nada más la industria de la hospitalidad, sino pues otras industrias que nos hacen icónicos con este crecimiento del Grupo Basol.
0: Oye, qué bien, Fede. ¿Y cuánto tiempo llevas en Mérida?
2: En Mérida llevo 7 años. Yo llegué a Mérida en un proyecto distinto para hacer la conversión de un hotel que también es icónico en Mérida, que se llama el Hotel Villa Mercedes.
0: Claro.
2: Anteriormente era el Presidente Intercontinental y de ahí cambia a una marca internacional, se llama Corio Collection. Y bueno, hicimos todo el cambio de la marca. Uno llega a Mérida, conoce este destino, se enamora y dice, de aquí no me muevo.
0: Y te invitan como gerente general del Camino Real. Ahí en City 32.
2: Exactamente. En City 32 tuve un paso por Ciudad de México de 1 año y medio en un grupo empresarial que se llama Kitsania. Creo que muchos lo conocemos. Modifiqué un poco mi carrera profesional. Sin embargo, el ingeniero Chapur y los directivos de Camino Real me invitan a regresar a Mérida para poder llevar este gran proyecto que está dentro de City 32. Y bueno, hoy una de las plazas más importantes de la ciudad, en donde vas a encontrar muchas opciones en gastronomía, muchas opciones en entretenimiento y actualmente también vamos a incursionar en lo que es el wellness con distintos esquemas de ejercicio y de spa y bueno, salud, ¿no? Que eso es lo que estamos buscando todos.
0: Bien, mencionaste algo muy importante, una de las plazas más importantes de Mérida, sin duda alguna, pero una de las plazas más bellas del país.
2: Sin duda, eso claro, o sea, Fernando.
0: Estos restaurantes, el Habibi, el Mochomos, la Sirena, ese corredor gastronómico o esa pasarela del fast food que tienen, con el gusto que tiene don José Chapur, a quien le mando un afectuoso saludo, que no escatima en la arquitectura, en la decoración, en esos mármoles, en esos pisos, pocos del país.
2: Yo te podría decir que justo eso es de las cosas que distingue todo lo que hace el ingeniero Chapur y su conglomerado versus otras constructoras o cadenas de hospitalidad. Todo el detalle lo ve él. Él se enfoca en que esas cosas no se escatimen y bueno, logra proyectos como City 32, como bien dices, ¿no? Creo que tiene uno de los corredores gastronómicos más importantes de toda la ciudad.
0: Yo creo en hoy por hoy sí. Comida italiana con la tábola, comida libanesa con el Habibi, después está la Sirena, ¿cómo se llama?
2: La Sirena, que justamente Edgar Núñez, uno de los representantes de gastronomía más importante del país, hoy tiene una estrella Michelin, pues bueno, puso su sello en toda la cocina de la Sirena y bueno, creo que es una gran opción para la gente que quiere comida disruptiva yucateca con toques internacionales.
0: Y como Carlos, el director, tiene una apellido italiano.
2: Carlos Giordano.
0: Carlos Giordano, te mando muchos saludos, Carlos. Han hecho un trabajo extraordinario. Y bueno, y los que no son de la misma cadena, como el de enfrente, Mochomos, es una firma que está tomando mucha fuerza en todo el país. orgullosamente marcas mexicanas. Todas las que has mencionado han sido marcas mexicanas. Camino Real, orgullosamente mexicana. Es ni qué decir, don José Chapur con la cadena Grand Moon, Moon Palace, etcétera, etcétera. Mencionaste Kitsania, que pasaste por allá. Bueno, otro fenómeno del que nos podríamos llevar todo un programa hablando de Kitsania, que ahorita vamos a hablar porque también estuvo por allá Federico Domínguez. Vamos a enfocar más el tema al sector hotelero. Pero ¿por qué no platicamos un poco también de Kitsania, de estas marcas? Tenemos una hora, así es que no vamos a terminar. Van a ver de dejar de pasarla muy bien en esta hora. Vamos a un corte. 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Denos la oportunidad, no tardamos, volvemos.
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5: Muchísimas gracias. Los invitamos a que sean parte de la comunidad digital. ¿Qué fuerza hemos tomado en redes sociales, eh?
6: Sí, es lo nuevo, ¿no?
5: ¿Viste un video que publiqué que se viralizó?
6: El de la isla.
5: Bueno, 500 mil reproducciones, es la fuerza de las redes sociales, y cuando a mí me hacen algún comentario, yo les pido que no lo tomen personal. Una crítica es una asesoría no pagada,
7: pero ¿no? Esa crítica es una gran crítica la que hacen.
6: Constructiva.
5: Te agradezco mucho, Fede, sí. Lamentablemente muchas personas no lo ven así, pero pues es una métrica de lo que está sucediendo en el mercado. Entonces, ahórrense el estudio de mercado y acepten esto. A mí me gustaría que me criticaran, lo han hecho, me acaban de criticar de una manera durísima, y bajé la cabeza y lo acepté, y pues es para ser mejores, Sonia.
6: Sí, claro, ¿no? Todo es una retroalimentación para mejorar nuestros servicios.
8: Definitivamente, yo creo que hoy estamos en una posición en donde tenemos que aceptar las críticas. ¿Por qué? Porque la competencia cada vez va creciendo más. Hoy, lamentablemente, no competimos con uno de los mejores aeropuertos del mundo como se tenía planeado, y eso limita que nuestra hospitalidad se enfoque en el servicio y en la calidad de lo que hacemos. Entonces, yo creo, Fernando, sin duda, que el criticarnos a nosotros mismos para poder mejorar es una gran oportunidad y nos da un camino distinto al que estamos tomando.
5: Por supuesto. Y otra cosa, yo estoy sintiendo un desbalance de activación económica muy marcado entre el centro del país y el sureste, ¿eh? Tú llegas a la Ciudad de México, vas a Guadalajara, vas a Monterrey y ves la activación turística, vas a Saltillo, pero para mí ahorita el sureste lo siento muy, muy afectado. Entonces, además de las críticas, vamos a hacer lo que hacen los chinos, los judíos, los árabes, vamos a ayudarnos entre nosotros mismos. Si nosotros mismos no nos ayudamos, no vamos a salir adelante. Somos especialistas en destrozarnos. Dicen que no hay peor enemigo de un mexicano que otro mexicano, y no debe de ser así.
8: No, y al contrario, yo creo que deberíamos de ser la voz de las cosas que hacemos bien. El sureste hoy tiene distintas formas de vivir el turismo, ¿no? Uh-huh. Tenemos los hoteles all inclusives más importantes, no de México, de Latinoamérica, del mundo.
5: Me atrevo a decir.
8: Incorporando Moon Palace, Xcaret, o sea, son proyectos de una inversión impresionante y que además viven para atender a cada uno de los huéspedes. Mérida, por ejemplo, tenemos zonas arqueológicas que ningún otro lado las va a tener. Bueno, tenemos una de las maravillas del mundo, de las nuevas maravillas del mundo, Chichen Itza, pero si no alzamos la voz y no compartimos las cosas buenas que hacemos, seguramente la gente que viene y nos visita solamente se enfoca en lo malo.
5: Ayer le dedicamos todo el programa a la responsabilidad de usar los medios. Y luego de manera general, miren, estamos muy fuertes en redes sociales, pero llevamos 6,400 programas Radio Fórmula y representamos a la principal cadena radiodifusora del país, donde está pues el teacher López Dóriga, donde está Ciro Gómez Leiva, ¿no? Entonces, busquen fuentes confiables como es Radio Fórmula antes de compartir una información. Y coincido contigo, suceden más cosas buenas que malas en nuestro país.
8: Por supuesto. Creo que lo que mencionas es muy importante. Hoy todo el mundo tiene una voz, pero no todo el mundo usa esa voz de manera correcta. Y a veces el hablar mal de lo que hacemos, pues no tiene todo el contexto de lo que se está haciendo en realidad. Hoy, por ejemplo,

0: Tenemos un problema muy importante en Tulum, ¿no? Y el problema más grande ha sido de boca en boca. Por supuesto que se tienen que modificar algunas de las acciones que se hicieron en ese destino, y hablo del sureste en general. Sin embargo, pues creo que con medios como es Radio Fórmula podríamos exponer también las cosas bellas que
1: Con influencers. Ahí sí, para que veas que sirvan también los influencers, que a mí no me gusta llamarme influencer ni ser influencer. Yo soy un referente. A mí no me gusta la palabra influencers, porque ahora influencer es aquel que tiene 50 mil seguidores, 1 millón, no sé, pero que sale haciendo cositas, gracias. No, hombre, hay que aportar contenido que le dé valor a la productividad de México, a la activación económica, a lo bonito, a la difusión. Somos el sexto lugar en turismo a nivel mundial. El sexto lugar peleando con Turquía, ¿eh? Ojo, tenemos los mejores all inclusive, pero yo te puedo decir que estamos en el segundo lugar de tener los mejores hoteles del mundo, o tal vez en primer lugar. Al menos a mí, que me gusta mucho y soy fanático del marketing turístico, pues, pocos países que te ofrezcan todo lo que te ofrece México. Ve nada más al gran mundo. Les voy a platicar esta anécdota. Tengo un buen amigo mío que le gusta mucho el golf. Y me pidió que le recomendara un buen lugar para jugar. Vete al Grand Mount. Fue, jugó ese campo, que creo que son 27 hoyos, no solo 18, sino que le puedes dar otra vuelta más. Me impresionó el campo, pero no me impresionó tanto como lo que te voy a comentar. Pues a ver, dime. El baño de la recepción del Grand Mount vale mi casa.
0: Sin duda, sin
1: ¿No?
0: duda.
1: ¿No? O sea, entonces cuando tú llegas a estos hoteles y ves que el baño, y te hablo de una casa de buen nivel de mi amigo, del baño del Gran Mus, y ves esos mármoles y ves las ganas que le echan los empresarios, y que no escatiman en la capacitación, y que no escatiman en meterle tecnología, y que no escatiman en contratar a los mejores ejecutivos para ofrecer el servicio. La labor de la difusión depende también de nosotros, de agradecer lo que están haciendo por nosotros, Sonia.
2: Sí, sin duda, el de en boca en boca es lo que nos ha llevado, y también la credibilidad de todos los medios, ¿no? ¿A quién tú le vas a representar la información, ¿no? Y cómo la vas a decir para no afectar, incluso cómo la vas a decir para tener una información veraz.
1: Correcto. 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Pero bueno, ya hablamos de todo, mi querido Fede. Estuviste en Kitsania.
0: Estuve también en Kitsania, tuve un muy bello paso por esta industria de entretenimiento con uno de los empresarios más disruptivos, más novedosos del país. Se llama Javier López Ancona, me invitó a trabajar con él en un proyecto que se llama Kinesis como director general de la marca y la expansión de la misma. Y bueno, ¿qué te puedo decir? Trabajar de la mano de empresarios como Javier López Ancona, como Olegario Vázquez Salir, como el mismo ingeniero José Chapur, en proyectos de este nivel, pues la verdad es que nos deja una responsabilidad como ejecutivos muy grande, y enaltecer estas marcas y hacer lo mejor posible y lo que esté en tus manos para que la misma marca, filosofía y los valores de la marca se trasladen a todos nuestros visitantes, a todos nuestros huéspedes y comensales, porque bueno, como saben, también tenemos muchos restaurantes dentro de la misma compañía Camino Real. Bueno, es una responsabilidad muy grande,
1: Muy
0: pero
1: grande.
0: no solamente mía. La es que yo te iba a sumar algo en lo que mencionabas, ¿no? Los proyectos de gran inversión, como lo son los hoteles All Inclusive, como lo que tú viviste en Moon Palace, no tendrían una diferencia frente a los demás si no fuera con la hospitalidad mexicana. De verdad, nosotros creo que tenemos una característica que nos hace infalibles y nos hace mejor que todos en todo el mundo, que es la gente que colabora con nosotros.
1: El
0: No hay más.
1: servicio,
0: El servicio.
1: el servicio que te ofrece un mexicano, no lo encuentras en ninguna parte del mundo, por ahí en Tailandia de repente, pero no, como México no hay dos, nada más que aquí ofrecemos todo. Aquí tenemos todo el tipo de turismo. Ya te di un dato en qué posición nos encontramos. Pero, por ejemplo, ¿sabían que somos el segundo lugar del mundo en turismo médico? Segundo lugar, ¿eh? Superados por Turquía. y que Mérida ya está en el quinto lugar, de ese segundo lugar mundial, México está en el quinto lugar, superado nada más por Cancún, creo que Matamoros o Tijuana, por ahí las zonas fronterizas, que es donde se maneja mucho el turismo médico. Pues tenemos todo para ofrecer, y con estas instalaciones como City 32, como el Camino Real en Mérida, los amigos que yo he recibido aquí en México, que se han hospedado, varios de ellos, si puedes checar la bitácora, porque no quiero quedar bien contigo, mi querido Fede, te lo prometo, checa la bitácora y todos los nombres de mis amigos, siempre los hospedo ahí, quedan fascinados. No puede existir este lugar en Mérida.
0: Por supuesto, la verdad es que, a ver, yo creo que hay muchas opciones de hospedaje dentro de Mérida, y también creo que todos los colegas hoteleros van a coincidir conmigo. Mérida se parte en dos zonas, ¿no? Actualmente tenemos la zona norte, en donde tenemos industria, tenemos los grandes residenciales, tenemos plazas hermosas, y bueno, está toda la zona centro, en donde la zona centro estamos más enfocados al tema de leisure, al tema, la gente que quiere venir a Montejo, ver las grandes casonas, ver esta Mérida blanca, y bueno, entonces eso nos hace únicos.
1: La Mérida cultural.
0: La Mérida cultural, claro.
1: ¿Me permites?
0: Por supuesto.
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1: Bien, vamos a un corte, volvemos.
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1: Gracias, hoy dedicándole el día al turismo. Por cierto, ya cumplió 2 años. Mi socia de haber fallecido, Ernestina Sodi, con ella comencé este segmento de marketing turístico, que rápido se pasa la vida.
2: Sí, pero sin duda fue una gran compañera para ti.
1: Ah, sí, extraordinaria, la recuerdo mucho. Le mando un beso a Marina y a Camila, buenas amigas. 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
1: Bueno, muy bien, vamos con frases de hoteleros. Tu próxima aventura comienza en nuestro oasis de lujo. Siempre con la actitud positiva por delante ustedes.
0: Siempre, siempre, siempre. Creo que este tipo de frases son lo que nosotros queremos reflejar en el turismo, ¿no? Cada experiencia debe ser un oasis, porque mucha gente planea todo un año sus vacaciones para poder llegar y nos escoge a México para llegar a cualquiera de nuestros destinos. Entonces tenemos que hacer de esa experiencia un oasis, tenemos que hacer de esa experiencia algo completamente emblemático en su vida, y eso es pues nuestro trabajo.
1: Oye, ojalá y reconsidere el gobierno federal retomar el presupuesto de promoción turística, caray, porque no podemos perder posiciones, porque queremos que México siga siendo no el sexto lugar. Yo juraba que con el Mundial íbamos a llegar al quinto lugar, porque necesitamos seguir trayendo gente. Queremos que Yucatán siga de moda, queremos que Mérida siga de moda. Hace rato comentabas del turismo cultural en el centro, el turismo de negocios en el norte, pues todo tipo de turismo, de aventuras, de arqueología, de gastronomía. ¿Qué quieres? Todo lo tiene Yucatán.
0: Sin duda, todo lo tenemos acá en Yucatán. Y tocaste un punto muy importante, Fernando. Creo que hay muchas iniciativas relacionadas al turismo que perdimos en el tiempo, ¿no? Como yo te lo mencionaba, cuando se iba a realizar este gran proyecto de Texcoco, estábamos por ser tal vez el hub para Latinoamérica de Delta, íbamos a tener una exposición importantísima a nivel global. Eso ya nos hizo, está bien, no pasa absolutamente nada. ¿Qué sigue? ¿A dónde vamos? Necesitamos traer gente. Como bien mencionabas, el turismo médico, no solo en Mérida, en el país está haciendo algo contundente. La gente viene a México porque también confías en otra de las grandes industrias, que es la industria farmacéutica y la industria médica. Tenemos grandes hospitales, tenemos una red de médicos impresionante. Ahorita justo estaba viendo dentro de las iniciativas de los 300 líderes de México, cuánto médico no sale mencionado, desde cirujanos plásticos, la disciplina que me digas. ¿Por qué? Porque pues creo que tenemos un talento impresionante en cada una de las áreas que hacemos.
1: Te lo voy a poner muy fácil, Fede. México es líder a nivel mundial en turismo de playa y sol, en turismo cultural y arqueológico, en turismo gastronómico, que ahorita, fíjate, Oaxaca se acaba de posicionar como el mejor lugar del mundo para comer.
0: Oye, ¿cuántas estrellas Michelin no nos dieron ahorita?
1: No, aquí en Mérida.
0: Y por cierto, una mención a Robert Solís, sí, que se llevó varias.
1: Patrocinador de nosotros con Néctar y todo, claro, se llevó, creo, no sé, dos o tres. Pero bueno, turismo gastronómico y de Roberto Solís y de comida tradicional yucateca. Por supuesto. Ayer fui a comer a un lugar. ¿Qué lugar? A usted no les tocó porque no tienen tanto tiempo aquí en Mérida, pero a mí sí. ¿Se acuerdan del famoso truck que estaba sobre el periférico, donde hay un lote de autos? Como referencia, enfrente del edificio circular,
0: okay,
1: del de Orión. Hace años había un lugar de comida yucateca que se llamaba el truck. Te estoy hablando hace 20 años. Le perdí la pista. Me buscó el dueño y acaba de abrir el truck en el centro y ayer me invitó a comer. No, hombre. Acondicionó una de las casas del centro, hizo salones con todo el toque yucateco que te puedas imaginar, pero mandó a hacer las instalaciones y la cocina para sembrar la comida en hornos, como debe de ser, abajo de la tierra, al PIB, ¿no? Y te sirven en un truck, pasa el truck con la cochinita, con el frijol con puerco, todo. Vayan, por favor, al truck, porque abrieron una super casa. Entonces, en gastronomía, ¿qué quieres? De 7 años para acá, me atrevo a decir que Mérida no solamente es comida local, es comida internacional. De 7 años para acá, me atrevo a decir que Mérida está en el top 5 del país.
0: Bueno, trajimos a los mejores chefs del mundo a Mérida. Hicimos distintos eventos que nos posicionaron como un destino gastronómico, compitiendo con Ensenada, que bueno, tiene grandes referentes, compitiendo con Ciudad de México, que bueno, al final de cuentas
1: es el mejor lugar del mundo para comer, sin duda.
0: Por supuesto, tienes todas las opciones, y de una a otra puedes hacerte 3 horas de distancia, pero bueno, al final de cuentas tienes todo en Ciudad de México, y competir con ciudades así de grandes y con chefs de ese nivel, pues la verdad es que nos posiciona en un lugar increíble.
1: Ya comes lo que quieras.
0: Lo que quieras.
1: O sea, creo que por ahí nos falta un restaurante español. No he visto un español bueno, o al menos, no sé, no he ido, pero ya comes lo que quieras.
0: Y no dudes que vaya a llegar ya, porque está llegando mucha inversión a Mérida, mucha gente que quiere vivir la calidad de vida que tenemos acá, la seguridad que tenemos acá, pero ¿sabes qué? La idiosincrasia de este gran destino. ¿Por qué? Porque somos respetuosos, porque somos gente disciplinada, gente con una calidad humana enorme. Y eso, yo te lo puedo decir, Fernando, como hotelero que tienes la oportunidad de vivir en distintas ciudades del
1: eso
0: país.
1: Eso no tiene precio.
0: No tiene precio.
1: Y el cuidarnos entre nosotros, Federico, mi estimada Sonia, cuidarnos entre nosotros, apoyar a la policía, ser el escudo Yucatán, que son empresarios, medios y, ¿por qué no, la sociedad? Algo que detectemos mal de inmediato, ponerlo en la foto, porque lo que más queremos seguir es que la paz prevalezca. Y tenemos todo para seguir haciendo de Mérida uno de los mejores lugares del mundo. Volviendo al tema de todo lo que ofrece México, pues el turismo de cruceros y recepción regional es increíble. Ojalá y algún día zarpe algún crucero de Puerto Progreso.
0: Ya ahí vamos, por lo que yo tengo entendido ahorita, sí, con la nueva.
2: Hay cruceros.
1: Pero no para zarpar.
0: Solo vienen de visita.
2: Solo vienen de visita.
1: Cuando estaba Rolando Zapata o Ivonne Ortega, a mí me invitaron a un proyecto de Pullman Tour. Okay. Es una naviera española con unos barcos preciosos y una semana estuvo zarpando un crucero desde Progreso y me invitaron a transmitir y nos fuimos a Roatán, que por cierto Roatán está increíble, es en Honduras, okay. Uno de mis lugares, uno de mis destinos caribeños más bonitos. Ahí se hizo la Isla de la Fantasía, está increíble Roatán en Honduras, y hacía esa travesía Bahamas o Cuba o no me acuerdo hasta Roatán y regresaba a Mérida. No sé por qué no se siguió. Mérida tiene todo para recibir turismo de todas partes del país y embarcarlos aquí en Progreso.
0: Oye, aparte, ¿cómo han dejado Progreso, no? El muelle está espectacular. O sea, las opciones que también tienes de gastronomía en Progreso, de hospedaje en Progreso, porque al final se está empezando a desarrollar esta hotelería boutique muy bonita que dices, oye, no le pide nada a ninguna cadena internacional y principalmente por lo bello que es el mismo destino, ¿no? Hoy somos de las pocas playas que sigue teniendo playa, porque vas a otros lugares y lamentablemente pues, los cambios climáticos han reducido la extensión de las playas. Tú vas a Progreso y a cualquier extensión de Telchac-Chuguna, todo tienes una playa que te da para jugar, para aventarte, para hacer una boda. Es padrísimo.
1: Es padrísimo, pero fíjate cómo se han reinventado los hoteleros. Este tema del sargazo, porque se ha perdido un poquito el turismo, sin embargo, los hoteleros de Cancún y la Riviera Cancún le llaman ya, ya no le están llamando la Riviera Maya, le están llamando la Riviera Cancún, se han reinventado mejorando la gastronomía, las actividades, el pool party, y la gente sigue llegando. Entonces, asomas de su balcón, sigue viendo el mar bonito. Bueno, lo que pasa este fenómeno de este cambio climático, como es el sargazo que tanto ha afectado. Pero qué padre lo que están haciendo los hoteleros, no se quedan quietos.
2: No, pues sin duda tenemos que hacer algo para seguir reinventándonos y creando esta fascinación por nuestras playas, ¿no? El azul turquesa de todas nuestras playas del...
1: El verde Caribe, esmeralda de aquí.
2: El verde esmeralda, sin duda conlleva a que todo el turismo regrese.
1: El azul marino del Pacífico, del Atlántico. Yo acabo de ir a La Paz, me hice un road trip padricisísimo, acampando en una 4x4 durante 10 días, hijo. Sí, con mi hijo, pero en una 4x4 durmiendo en desiertos, con el mar, con unos paisajes. No puede ser, tenemos todo. ¿Qué me dice del tren Chepe? 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Vamos a un corte, volvemos.
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10: Izamal, Yucatán, conocida como la ciudad de las tres culturas. Esta bellísima localidad yucateca destaca porque prácticamente todos sus edificios y templos están pintados de un radiante color amarillo. El majestuoso convento de San Antonio de Padua, construido sobre una antigua pirámide maya, domina un entorno donde el pasado prehispánico, la época colonial y la vida moderna coexisten con absoluta armonía.
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11: El Tribunal Supremo de Justicia de Estados Unidos autorizó a la administración del presidente Donald Trump reactivar de forma temporal su política para deportar a personas con antecedentes penales a terceros países con los que tiene acuerdo. El gobierno de Bolivia anunció la creación de dos unidades policiales de élite, las cuales estarán entrenadas por Estados Unidos para combatir el narcoterrorismo en la frontera con Brasil. Las autoridades señalaron que la estrategia busca frenar la ola de violencia en el país. El Vaticano comunicó formalmente el veredicto de culpabilidad del sacerdote argentino Carlos Miguel Buela en delitos de abuso sexual y violencia cometidos contra varias personas antes de su muerte en 2023. Señaló que esta resolución busca hacer justicia a las víctimas afectadas. Informó Itzel Vanegas. 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

0: Gracias por continuar con nosotros. 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
0: Bien, oiga, nada más como comentario, si hay un restaurante español en Mérida, antes estaba uno buenísimo, el Bernabéu, que lo manejaba Pedrito, no hombre, fue hace 15 años, quien no fue a ese gran restaurante, pero quién sabe qué fue de Pedrito, se regresó a España, y después hubo un bajón por ahí, abrieron otro en el centro, creo que ya no existe, pero mis amigos, los señores Canto, Oscar y Arturo Canto, tienen el Hotel Delfina, y adentro del Hotel Delfina, creo que hay muy buena gastronomía española.
3: Sí, hay uno, incluso el chef, no recuerdo su nombre, pero es español. Mm. Entonces hacen eventos gastronómicos de España. Esa es una buena referencia de restaurante para ir a disfrutar la deliciosa comida y gastronomía española.
0: Así es. Un saludo a Óscar y Arturo Canto, buenos amigos míos. Bueno, y su padre, que en paz descanse, era mi vecino ahí de Locker, mi sensei, me daba muy buenos consejos. Don Oscar Canto, que en paz descanse. Fede Domínguez, gerente general del Hotel Camino Real. Hay algo muy importante que destacar de la sociedad yucateca. Que los hoteles y las grandes firmas, llámese Hyatt, Hotel Presidente, Fiesta Americana, Camino Real, todas, también están diseñadas para nosotros los que vivimos aquí.
4: Por supuesto, por supuesto. La verdad es que tocas un punto importantísimo, Fernando. Hay veces que uno quiere salirse de lo habitual, ¿no? De la rutina. Y muchos de los hoteles que estamos acá en Mérida tenemos opciones de day pass o tenemos opciones para hospedarte una sola noche en donde, pues, rompas esa rutina y puedas encontrar justo este oasis dentro de la misma ciudad. Casi todos ofrecemos ese servicio y sin duda, la verdad es que también buscamos que la gente local venga, nos visite y que conozca los servicios que tenemos.
0: Por ejemplo, ¿cuáles son?
4: Nosotros, por ejemplo, tenemos un restaurante que se llama La Huerta, que es un extraordinario restaurante.
0: Que es la famosa huerta del Camino Real original.
4: La famosa huerta del Camino Real original con el mismo buffet.
3: Yo sí he ido. Déjeme platicar. Mi esposo me dice, vamos al tal hotel del centro que también tiene buffet, porque es al que llegábamos antes al centro, al Fiesta Americana. Entonces le digo, no, vamos a un nuevo que yo conocí, que es el del Camino Real. La verdad es que me encanta tu café, esa parte de cuando te llegan y te dan el café caliente, de buena calidad, y no, pues, que sientes nada más que es saborizante. Me encanta el café, no sé quién sea tu distribuidor, pero es muy bueno. Esta parte de que tienes una estación donde te hacen jugos, ya sea en base a leche, en base a agua. Entonces, o sea, me encanta, por decir, el agua de piña. Entonces vas, pides tu agua de piña con stevia, esta parte a tu gusto, ¿no? Entonces, pues esta parte sin azúcar, con azúcar, le pones apio, le pones guayaba, la parte de la fruta deliciosa.
0: Sonia, pero me han dicho que la vista es espectacular.
3: Me encanta la vista.
0: El área de la piscina.
3: Te sientes así como muy, muy aquí en las partes de ciudades de Estados Unidos, con la vista, los cristales, y la parte, toda la parte de la decoración muy hermosa, la host es muy amable, aunque tengas, oye, 15 minutos de espera, así no importa. Entonces aquí se puede sentar, está la parte de la recepción donde también te puedes sentar, puedes estar viendo hacia la plaza, y entonces toda tu hospitalidad me encantó. Entonces mi esposo quedó fascinado con tu servicio y con tus alimentos deliciosos. Fui con mi hija de 9 años porque la otra no estaba. Y la verdad es un buffet recomendable 100%.
0: Excelente.
4: Los tenemos que esperar, ¿eh? La verdad es que sí, tenemos un buffet extraordinario.
3: La torta de cochinita.
4: Torta de cochinita al momento, tortillas al momento. Hacia donde lo queremos dirigir también es hacia este nuevo nicho de mercado, porque vamos a poner un corner con proteínas. Hoy el mundo está dándole una vuelta al tema wellness y todos, exacto.
0: Son los próximos operadores de la economía del mundo.
4: Sin duda. Y es más, hablando del turismo que tú mencionabas hace rato, yo también haría un pequeño spot con el turismo deportivo. Hoy hay ciertos eventos que son deportivos que están trayendo muchísima gente, como High Rocks, por ejemplo, como los maratones, como los Ironman.
3: Ya hay en progreso que se acaba de hacer hace
4: El 73 justo de Iron Man. Hoy creo que hacia allá nos tenemos que enfocar. La verdad es que creo que estamos saturando también un poco el mercado con esto, pero creo que la longevidad es algo que buscamos todos, y entonces juntas la parte wellness con el turismo médico, con la buena gastronomía, bueno, te vuelves un nicho de mercado que no tienes competencia. Digo, hay muchos lugares hermosos en México, pero Mérida está enfocando en esas tres directrices de manera muy contundente.
0: Qué padre, la verdad me da mucho gusto, sobre todo con las instalaciones que se tienen ahí, con un estacionamiento extraordinario, muy fácil acceso a 30 metros del periférico. Enfrente tienes una tienda de autoservicio muy famosa, como es el City Center, todo esto, o sea, es una ubicación privilegiada. Estás más joven que yo, me queda claro, Fede, aunque nos vemos de la edad. La discoteca, ya sabes, trabajando mi mente, a la que yo iba cuando era joven, en el Camino Real, se llamaba el 00.
4: El 00.
0: Fue famosísima en los 70s y en los 80s.
3: Está en el archivo de
0: ahí. Y fue la primera en tener el código de vestimenta de saco con corbata. O sea, era lo más nice de lo más nice de lo más nice en los 80s.
4: Bueno, nosotros ahí tuvimos el primer restaurante francés en México, Le Cirque, no sé si se acuerdan.
0: Le Cirque.
4: Que era exactamente lo mismo. El protocolo y la etiqueta que tenías que tener para poder ingresar al restaurante, claro, era algo excepcional. Y yo recuerdo muy bien cuando era más joven, que en alguna ocasión iba con mis papás y entramos a Le Cirque y no traía corbata, y directamente ahí te ofrecían una corbata porque el protocolo era algo que tenías que cumplir. Esas costumbres ya no existen hoy, posterior a COVID, como que cambió un poco la dinámica. Sin embargo, era muy bello, ¿no?
0: Sí, todavía, fíjate, fui a comer al Club de Industriales en Polanco, y yo vengo de Mérida, ni siquiera saco tengo. Ahí te prestan tu saco y tu corbata. Sí.
4: Tú llegaste de guayabera, Fernando.
0: No, llegué con una camisa de vestir. Por cierto, esta guayabera está muy padre la que traes, pero no, llegué con una camisa normal de vestir. Pero bueno, volviendo al tema del Camino Real, me comentabas que está el Day Pass.
4: Tenemos el Day Pass, 600 pesos, la verdad es que lo promociono mucho. Tenemos un restaurante que se llama Blue Bar en nuestra terraza, y bueno, ahí tenemos distintos antojitos, mariscos, hamburguesas. La verdad es que tenemos una calidad de nuestros alimentos bastante alta. Eso es algo que nunca va a perder Camino Real. Creo que tenemos alimentos...
0: ¿El Blue Bar es un bar?
4: Bar con gastronomía local.
0: Con una vista
4: hacia toda la ciudad, hacia toda la zona norte de la ciudad, que yo espero que siga teniendo esa hermosa vista con todos los árboles que puedes ver, y alguno que otro edificio que están empezando a hacer también muy lindo.
0: Qué bueno. Muy bien. ¿Qué más? ¿Por dónde más? ¿Cómo vas tú con Casa Gemela, mi querida Sonia?
3: Ah, todo muy bien. Aquí invitándolos este 3 de octubre al concierto de dueto y flauta de Chelo Sin Fronteras en el Tiempo, de los grandes artistas como Nedasca Colubeda y Joaquín Melo. Es un programa muy interesante, ellos son dueto, es gente de la OSI, como siempre Casa Gemela busca este tipo de artistas que den una representación tanto nacional como internacional. Ellos dos son grandes artistas y nos encanta. El 10 de octubre va a haber una conferencia del Enequén y el Semidesierto, empresa Cordomex, que expandió la industria enequenera hacia Querétaro y Guanajuato sin saberlo. Entonces, esto es lo que Casa Gemela es. Busca la forma de cómo contribuir a seguir conociendo más Yucatán.
0: Qué bueno. Ahí tenemos pendiente hacer una cápsula.
3: Así es. Y también tenemos el 22 de octubre, Círculo de Mujeres, Vida y Trayectoria. Va a estar la señorita Margarita Díaz, que lleva ProSpen. Y va a estar Lorena Vallejo, que lleva...
0: ¿Cuál es el objetivo de ese evento?
3: El objetivo de este evento es Vida y Trayectoria en el Ámbito Artístico de las Mujeres. Es el séptimo año que lo llevamos. Y la verdad es que hemos llevado grandes artistas, como Carla de Lara, que es una pintora de Guadalajara, que es la madre del hiperpop. Ella es a nivel internacional una de las mejores artistas mexicanas contemporáneas. Vamos a tener a Lorena Vallejo, que lleva la fundación de Javier Marín. Se llama Entrelazos, su fundación de Javier Marín, y está en San Antonio Saxic, Yucatán, ¿no?
0: Perfecto.
3: Lleva el barro de Saxic, y entonces esto nos conlleva, pues, buscar la trayectoria y conocer toda la trayectoria de las mujeres.
0: Sonia González, propietaria y empresaria de Casa Gemela y representante de CETUR, gracias.
3: Gracias a ustedes.
0: Te agradezco mucho. Federico, que no sea ni la primera ni la última vez, te felicito por tu trayectoria. Luego hablamos de Kitsania. Yo trabajé con Alejandro Soberón cuando era la ciudad de los niños. Wow. Cuando empezaron.
4: Sí, claro, hace 25 años.
0: Y ya 10 años me aventé en Grupo CIE.
4: Un grupo extraordinario.
0: No, orgullosamente mexicana. Gracias, Federico Domínguez, gerente general del Hotel Camino Real. Vayan al Hotel Camino Real y pásenla bien. Por lo pronto, Pepe Cárdenas a continuación. Y ya saben, mientras la vida no lo permita, como es de hace 20 años, de lunes a viernes, 5 a 6, sábados de 10 a 11 y todo el tiempo en redes sociales. Y bueno, pues no está fácil la situación, hay que trabajar. Porque no hay crisis que soporte 10 horas de trabajo al día, pero siempre con actitud positiva. Muy buenas tardes.
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17: Territorio Animal. La cotorra del sol. Esta pequeña ave destaca por sus vibrantes tonos amarillos, naranjas y verdes. Viven en bandadas sumamente ruidosas y coordinadas, alimentándose principalmente de semillas, frutas frescas y brotes tiernos de plantas.
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25: ¿Qué tal? ¿Cómo le va? Son las 6 de la tarde en punto. La hora de las noticias, la hora de la verdad. Expuesta, yo soy Primitivo Olvera y los saludo con mucho gusto a nombre de José Cárdenas y todo el equipo que hace posible llegar hasta usted esta tarde de martes 29 de septiembre a través de las frecuencias de Grupo Fórmula. Óscar Holguín, ¿cómo estás?
26: Qué gusto saludarte, primo. Muy buenas tardes a ti y a quienes nos acompañan hoy en el Día Mundial del Corazón. Le damos poder a tu voz. Nosotros recibimos sus comentarios vía WhatsApp a través del 55 48 48 03 94, y si desea participar en el chat de la transmisión en vivo de YouTube, ya está habilitado, al igual que la pregunta que le hacemos todos los días, la de hoy. Andy debe estar preocupado, sí o no. Solamente se puede votar vía YouTube.
25: Andy debe estar preocupado, y es que hay noticias que surgen desde Washington, ¿no? Uh-huh. Fuentes que le han señalado al New York Times que existen indicios en torno a Andrés Manuel López Beltrán y en torno a su clan que podrían relacionarlo con el crimen organizado y con el delito de huachicol. En un momento le vamos a contar los detalles de la publicación que realiza el diario The New York Times. Pero mire, hablando de temas que tienen que ver con México, con Estados Unidos, con el crimen organizado, el día de hoy el Departamento del Tesoro de la Unión Americana sancionó a 21 personas y 25 entidades relacionadas con el cártel de Sinaloa. Entre los individuos sancionados se encuentran Ismael Zambada Siqueiros, alias el Mallito Flaco, jefe de la facción de los Mallitos, de la Malliza, allá en el cártel de Sinaloa, hijo del Mayo Zambada. Y también se encuentra entre las personas sancionadas Carlos Alberto Torres Torres, ex esposo de la gobernadora de Baja California, Marina del Pilar Ávila, quien es señalado por utilizar su influencia política para facilitar las actividades de los cárteles y proteger al cártel de Sinaloa de la intervención del gobierno y las fuerzas de seguridad del estado. Así lo dice textual el documento que ha sido emitido por el Departamento del Tesoro de Estados Unidos. Usted sabe que Carlos Alberto Torres Torres ha sido investigado y ha sido acusado de facilitar las cosas para el cártel de Sinaloa, especialmente para la agrupación delictiva conocida como Los Rusos. En junio del 2025... Torres Torres perdió la visa, le fue retirada la visa estadounidense, y posteriormente se dieron a conocer indagatorias de parte de la Fiscalía General de la República en torno a supuestos pagos mensuales recibidos por este hombre, ex esposo de la gobernadora.